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1: Bien, señoras y señores, aquí estamos nosotros en la cancha de Huracán y es el momento del análisis, el momento del comentario de este 1-1 en la voz de Luciano Castañares en el Super Mitre Deportivo.
2: Y fueron los penales los encargados de evitar un 0-0 que se caía de maduro, ¿no? Por lo menos por lo que vimos dentro del campo de juego a lo largo de los 90 minutos. Un penal rápido que tuvo Huracán y que Puceto lo pudo cambiar por gol. 14 minutos después pasó lo propio pero a la inversa. En el arco de Galíndez. Cambió por gol también su delantero. Estamos hablando de César. Si de fútbol hablamos, hubo muy poco para destacar. A nivel individual e incluso también a nivel colectivo. Está clarísimo que Huracán ha perdido mucho con la ausencia de su figura, de Caicedo, y que Estudiantes de Río Cuarto, sin ánimos de ofender a nadie, es el peor o uno de los peores equipos de este fútbol argentino. Los números, las estadísticas, así lo reflejan. Y hoy se vio reflejado también dentro del campo de juego. No hubo una idea clara, ni de un lado ni del otro. Había arrancado bien Huracán, pero rápidamente mermó, se desconfiguró por completo y nunca volvió a ser. Un Huracán que buscó porque era la obligación, porque estaba en su casa, porque estaba con su gente, pero nunca encontró la forma adecuada como para poder empezar a crecer como equipo. Y un Estudiantes de Río Cuarto que con el correr de los minutos está clarísimo que entendía que este punto era un buen negocio, era un muy buen negocio, agazapado, defendiéndose y defendiendo también el resultado. Un 1-1 muy pobre desde lo futbolístico y se entiende también por contexto. Un plantel como el de León de Río Cuarto, compuesto por muchos futbolistas que probablemente pertenezcan a otra categoría, y un Huracán con varios pibes, con los Callinger, con Palazzo, con Mora, con Uribe, con Soto. Está claro que si la experiencia no marca el camino, que si la jerarquía, como la que le puede llegar a aportar Caicedo, dice ausente, los pibes en este contexto es muy difícil que puedan llegar a aportar soluciones. Pero hablando desde el juego, gracias a Dios, y le vamos a agradecer a que aparecieron esas dos jugadas que terminan sancionando justamente penal, porque si no, este tranquilamente podría haber sido uno de los 0-0 más chatos de esta fecha del fútbol argentino. Fue uno para Huracán, es un 1-1 con sensaciones más bien de derrotas, porque qué lejos quedó aquel clásico ante San Lorenzo y qué lejos quedó aquel Huracán futbolísticamente hablando, que le ganó y de muy buena manera a San Lorenzo en condición de visitante. Habrá mucho que replantearse. Yo no sé qué tanto se puede llegar a replantear o a reprochar el conjunto cordobés, sabiéndose que tan solo le queda cumplir un par de fechas más y empezar a despedirse de la máxima categoría del fútbol argentino. Alanís quizás fue de lo más destacado en el conjunto cordobés. Cabrera, siempre correcto. Y el tándem que quizás hizo Rodríguez en el primer tiempo por el sector izquierdo, justamente con el 17, con Alanís. Para destacar de Huracán, con la vara de Huracán, me parece que poco. Jugó Fernández Edrés, un partido correcto, pero también porque lo dejaron jugar. De mitad de cancha para adelante, un primer tiempo correcto también de Mora. No mucho más. Y esto es Huracán. Por eso la impotencia de sus hinchas. El empate le queda prácticamente perfecto al resultado final. El 1-1 quizás hasta suena demasiado, pero bienvenidos sean los goles. Si alguien se preguntan, me preguntan, si alguien merecía ganar, yo creo que más de Guapo, más por la obligación que por lo estrictamente futbolístico fue Huracán. Pero el empate aquí en Parque Patricios, uno para un lado, uno para el otro, le encaja a la perfección a estos 90 minutos de fútbol, que la verdad dejaron una cuota de deseo bastante importante. Empataron aquí y a pensar en lo que se viene.
1: Fue 1-1 y lo comentó Luciano Castañares en el Supermitre Deportivo. Esto que decimos fuera de aire, es verdad, 4 de los 11 puntos que tiene Estudiantes de Río Cuarto se los sacó Huracán.
2: Le ganó 2-0 en el primer semestre en Río Cuarto y hoy un empate aquí.
1: Tremendo,
2: ¿eh? Sí.
1: Pa' Huracán, un golpe tremendo ese, sin lugar a duda. Marco, ¿por dónde andás?
3: En zona mixta, Leo, se empieza a ver los jugadores de Huracán. Ya se retiró Caicedo, que se sacó foto con la gente. Se fue Vera, se fue Ojeda, que se está recuperando un desgarro. Esperamos ahora por la palabra de los protagonistas, de los entrenadores.
1: Bien, esperamos a los protagonistas, señoras y señores, en el aire de Radio Mitre. Estamos con lo que ha sido este partido y el empate entre Huracán y Estudiantes de Río Cuarto por 1-1.
4: Leo.
1: Sí.
4: Enzo Fernández no estaría jugando mañana en principio en el Chelsea frente al Brighton. Detalles faltan para que llegue al Manchester City. Por eso pidió en principio no jugar ante el Brighton. Hay un acuerdo en términos personales con la entidad ciudadana, pero los clubes todavía no han llegado a ello por un precio cercano a los 160 millones de euros. Así que Enzo, en principio, según la información, no estaría jugando mañana. Y el Inter Miami, con gol de Casemiro, juega Messi, está ganando por la MLS 1-0 a Monreal.
1: Bien, ahí está entonces el equipo de Kiri González, el nuevo técnico, ¿no?
4: Faltan detalles, ¿eh? Detalles para que lo sea. Muy poquitos.
1: Bueno, bien, bien ahí entonces por el Kiri. Me parece que merece también tener ese lugar. Tiene una gran relación con Lionel Messi. Uh-huh. Y obviamente que eso ayuda, colabora, pero bueno, también para él relanzar su carrera después de un paso en falso en Platense. A mí me gustaba la unión de él, fue muy perjudicado por los arbitrajes, como todo, ¿no? Te hacen pelota y después no te defiende nadie. Y claro, estás en bolsa. Bueno, hoy ha sido un día tremendo, ¿eh? Lo que ha pasado con el arbitraje en la Argentina, pero todos los días son iguales. Los desastres que hacen que no paran y que nos hacen hablar seguido, ¿eh? Todo el tiempo, realmente. Leo, todo el tiempo de lo mismo, sí.
4: ¿Te parece si confirmamos a Atlético Tucumán con Belgrano y a Talleres con Central Córdoba, que comienza en 15 minutos?
1: Dale.
4: Ingolotti por el equipo de Cano, Di Plácido Ferreira, Vallejo, Galván, Vega, Tesuri el capitán, Godoy, Nicola, Lamendola y Díaz, el número 9 del equipo de Falcioni. Por Belgrano, Cardoso, Morales, López, Esporle, Vázquez, Sánchez, Rigoni y González. González Metilli también, y adelante están jugando Leandro Díaz, Lautaro Godoy, Leonel Vega y Franco Nicola. También tenemos la de Talleres de Córdoba, vale, que está dispuesto con Unzaín, Schott, Catalán, Francendini, Chamorro, Ortiz, Galarza, Báez, De Pietri, Álvarez y Rick. Por el equipo de Domínguez, Aguerre, capitán, Martínez, Moyano, Maciel, Mancilla, Cáceres. Está en el medio González, Vera y Iacobelis, Barrera y Naya. Los 11 del equipo santiagueño en 14 minutos están jugando. El Decano en Tucumán con Sebastián Martínez de árbitro y Talleres en Córdoba con Nicolás Ramírez.
1: Bien, señoras y señores, nosotros vamos a dejar una pausa. Gran laburo, Lucho, nos despedimos aquí. Queda todo en la voz de Lichetti, para los últimos minutos. Y Marquito queda en vestuario para los testimonios, para ver si hay algo más. La verdad, con Claudito Bartolini aquí en la cabina. Nos despedimos nosotros. Estaremos escuchando los testimonios, los goles y lo que queda aquí en los últimos minutos hasta las 9:30 en el Super Mitre Deportivo.
2: Ha sido un placer, Leo, querido, y será hasta la próxima.
1: Abrazo enorme.

Ataca Huracán antes que cruce la línea que divide la mitad de donde juega Waller para Ibáñez. Ibáñez que la descarga. Va cortando Cortés, se viene a toda velocidad Cortés, quedó en el piso Bizanz, mete el centro Cortés, le quiere quedar a Mora y esto penal. Penal para Huracán en minuto de juego, lo bajaron a Lautaro Mora. Hay penal para Huracán, creo que no hay discusión alguna, lo talaron de atrás. Hay penal para el Globo antes del minuto. Va Puceto, la experiencia de un hombre identificado con Huracán. Hablamos de Ignacio Nacho Puceto. El 23 para pegarle, arco que da hacia la calle Luna. Acaba Nacho, va Puceto, tiró. ¡Gol!

hacia Nacho Puzetti de penal. Le pegó bárbaro. Bien contra el palo izquierdo de Bruera, que se tiró hacia ese lugar, pero no llegó. Era muy esquinado, muy difícil para el arquero. Excelentemente ejecutado por Puzetto. Gana el globo a los 3 minutos del primer tiempo. Huracán 1. Nacho Puzetto de penal. Estudiantes de Río Cuarto 0. La pierde Huracán y se viene a toda velocidad Valiente. Valiente la abre, la deja para Lanís. Está habilitado, va César por el medio. Viene Lanís, enganchó, va metiéndose en el área. ¡Penal! ¡Penal de Blondel! ¡Penal de Luca Blondel sobre Lanís! Hay penal para Estudiantes de Río Cuarto. Va el 77, que quiere inflar la red. En el arco está Galíndez, otro que responde a la hora de los penales. 17 minutos. La desgracia será para el Globo o para el León del Imperio. Acaba César, tiró.

0: final de Estudiantes de Río Cuarto con suspenso. Ibrahim Jésar se toma la cabeza Galíndez porque fue hacia donde ejecutó el penal el delantero de Estudiantes. Tocó por abajo, palo derecho de Galíndez. Galíndez se tiró hasta con tiempo. La quiso agarrar a la pelota y se le filtró entre los brazos. Se lamenta Galíndez porque sabe que esta vez era más fácil atajarlo que se lo hagan. Pero lo empata Estudiantes de Río Cuarto 1-1 aquí en el Ducó de penal a los 17, Ibrahim Jésar.
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15: Muy bien, estamos a 8 minutos para que llegue Nora Perlé, para que llegue Andrea Esteves Mirson, para que lleguen Canciones Son Amores, el clásico de los sábados, para continuar con el fútbol grande en la Argentina que ha traído el empate de Huracán y Estudiantes de Río Cuarto, 1-1. Ignacio Puceto de penal para el Globo, Ibrahim Jésar de penal también para el equipo cordobés. Jeremías Ledesma en contra e Ignacio Miramón. Los goles de Gimnasia, victoria del Globo 2-1 ante Rosario Central. Hamilton Campás, el gol de los de Arroyito. Deportivo Riestra, el gol de Tomás González. El empate de Facundo Miño para el 1-1 ante Vélez. Unión le ganó 4-1 a Sarmiento y el gol de Tomás Belmonte para la victoria de Boca 1-0 ante Lanús. En instantes Atlético Tucumán Belgrano, Sebastián Martínez y también en ese horario Talleres con Central Córdoba. Recordamos además hoy que en la Primera Nacional Colegiales le ganó 1-0 al Deportivo Maipú, Atlético de Rafaela 2-1 a Tristan Suárez, Ciudad de Bolívar 1-0 a Defensores de Belgrano y Midland 2-0 a Chicago. Seguimos con el ascenso en la B Metro. Arsenal venció 3-0 a Excursionistas. Talleres 1-0 a la Guayurquiza. La Ferrer 1-1 con Real Pilar. Brown de Adrogué 1-1 con Liniers. Sportivo Italiano le ganó 2-0 a Argentino de Quilmes. Defensores Unidos y Camioneros empataron 0-0. Y Dock Sud le ganó 2-0 a Ituzaingó. En el fútbol internacional, antes no nos podemos... No podemos soslayar las campeonas del mundo, las Leonas, por tercera vez y después de 3 mundiales vencieron en penales australianos a Países Bajos después del 1-1 y el tiempo suplementario. volvieron a conquistar la Copa del Mundo de Hockey después de 16 años con el definitivo 3-1 y Sofía Cairo siendo la figura de las Leonas, campeonas del mundo. Recordamos además entonces que en Italia sigue sin arrancar la Fiorentina con Franco Mastantuono y Matteo Pellegrino. Y Pellegrino hoy perdió 3-0 con Frosinone. Gol de Nico González para la victoria de Juventus 2-0 ante el Parma. Kurt Meiner fue el autor del segundo gol de la Vecchia Signora. En Francia, con Tagliafico, Lyon, que se quedó afuera de la Champions, empató con Le Havre 1-1. Y el Estrasburgo, teniendo al ex Unión de Santa Fe, Mateo Del Blanco, entre los suplentes, le ganó 2-0 al Lens, que a su vez había superado al Paris Saint-Germain y había ganado el Lens la Supercopa de Francia. 9 goles en 2 partidos entre la Copa de Alemania y la Bundesliga para el Leipzig de De Michelis. 3-0 hoy al Borussia Mönchengladbach y el Borussia Dortmund le ganó 2-0 a Hamburgo. Recordar mañana que comienza la participación argentina en el Abierto de los Estados Unidos. Mariano Navone estará con Novak Djokovic, Thiago Tirante con Adrián Manarino y Tomás Echeverri con Vít Kopriva. Ante Agustín Salvestrini, Nicolás Jaffes, uno en la parte técnica, el otro en la producción, estuvieron presentes acompañando esta transmisión del Supermitre Deportivo, que mañana arrancará a las 13 con Anhelo para Banfield, River con Leandro Reichhilfer. A las 17, argentinos Aldo Civi estarán jugando en la Paternal. José Gabriel Carvajal junto con Esteban Edul para Independiente Gimnasia de Mendoza. Y luego 21:30 cerrando Independiente Rivadavia Racing con el polaco Caimi Santisiola. Banfield River estará desde las 13 entonces para los comentarios de Marcelo Espina y la presentación estelar de Poncio, que está a punto de dar los convocados y tendrá decidido seguramente el equipo. Estudiantes Ñul, Defensa y Justicia Platense el lunes, 21:15 Tigre Barracas y a las 21:15 el lunes Instituto ante San Lorenzo de Almagro. Pues bien, nos estamos retirando, ya estará el cierre comercial de Santiago Schaefer y luego ustedes entonces quedarán con Nora Perlé, con Andrea Esteves Mirson para el clásico de las noches en Mitre. Canciones son amores. Muchas gracias. Alejandro Lichetti les deja un gran abrazo y la cita será mañana a las 13 para que Gabriel Anhelo y Marcelo Espina estén en la gran previa de un muy buen partido entre Banfield River. Muchas gracias, buenas noches, que descansen y hasta mañana a la 1:00 p.m.
16: 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Los esperamos mañana desde las 13 para vivir Banfield River. Relata Gaby Anhelo, comenta el señor Espina por la radio más escuchada de la Argentina. Tengan todos ustedes muy buenas noches.

0: El cielo ligeramente nublado en Capital Federal y alrededores, la temperatura 14 grados 8 décimas. Habló Cerimedo, el ex asesor presidencial de Javier Milei, detenido en Bolivia, pidió una computadora con internet para trabajar desde prisión.
1: Tengo que estar en un lugar con internet y con mi computadora para poder trabajar. No tengo problema en que me pongan el arraigo por el tiempo que quieran. Yo quiero aclarar esta situación, señor juez. Le digo también al Ministerio Público, yo quiero cooperar en lo que necesiten. Yo necesito cooperar. Yo necesito que esto se aclare, señor juez. Con las condiciones que usted crea pertinente. Pero yo necesito trabajar, señor juez. Y que mi imagen trate de revertirse. Porque no soy yo un asesino, como dijo el mitómano del vicepresidente.
0: Recordamos que Cerimedo está acusado de intento de femicidio contra su expareja y ahora un juez determinó que sea trasladado a una cárcel de máxima seguridad. Llega una nueva comitiva del Vaticano. Mañana arriban al país miembros de seguridad para delinear detalles sobre la venida del Papa León XIV el próximo 8 de noviembre. La semana pasada, las autoridades de los distritos donde recorrerá el sumo pontífice, Buenos Aires, provincia de Buenos Aires y Córdoba, durante su estadía se reunieron por primera vez. Cielo ligeramente nublado en Buenos Aires, temperatura 14 grados 8 décimas, humedad 67%.
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0: canciones son amores. Sí, son amores porque nos retrotraen a bellos momentos que nuestra memoria atesora, sin duda. Y entonces elegimos para compartir en las noches de cada sábado, de cada domingo, en el aire de Mitre, con ustedes, para obsequiarles, para mimarlos, para acariciarlos. Lindas canciones. Equipo de oro para que lo encabezan ustedes, los señores y señoras escuchadores. ¿No es así, Andrea Esteves Mirson?
1: Hola, Nora Perlé, muy buenas noches. Qué lindo llegar y encontrarnos con todos. Y qué lindo abrir el diario Clarín hoy y ver la nota que te hizo Marina Zucchi a propósito del Día de la Radio con un título hermoso. Madame Radio te puso. Me encantó, encantó.
0: Una nota hermosa.
1: Hermosa.
0: Puso fotos que yo ni recordaba de mi vida. Hermosa. Realmente una nota encantadora, nos ha mimado, a las dos nos mimó, a vos
1: sí,
0: también.
1: Sí, sí, sí, ella cruzó algunos mensajes conmigo para hacerme preguntas sobre el programa, pero no, la importante acá sos vos. Madame Radio, siento como si me fuera a encontrar con un novio, a propósito de que cuando se enciende la luz vos estás aquí dispuesta siempre y encendida también, como yo le dije. Nora Perlé, con 66 años de aire ininterrumpido, la reina del dial se mantiene activa de lunes a lunes. ¿Cómo la sostienen la vocación, sus programas en Mitre y la 2x4, el amor de su pareja y una familia que hasta incluye un bisnieto? Y después un desarrollo sí, muy importante sí. Con dos páginas,
0: muy
1: con
0: lindo,
1: muchas fotos,
0: muy hermoso.
1: Como vos decís.
0: Estoy muy agradecida a esta muchacha encantadora, esta periodista de lujo que ha hecho la nota con mucho respeto.
1: Sí.
0: Gracias, querida amiga.
1: Y muy merecido este reconocimiento para vos con esta trayectoria y con este presente que tenés, que sos la señora Radio, Madame Radio, como te puso, me encanta que te reconozcan y que te hagan todos los honores habidos y por haber, lo mereces.
0: Me da pudor todo lo que estás diciendo,
1: no importa,
0: Andreita.
1: Yo ya lo dije.
0: Bueno, un abrazo.
1: Y ahora voy a nombrar a todo el
0: un
1: equipo.
0: Un abrazo, el equipo querido.
1: Aquí está Agustín Balestrieri en este control, en el otro Sora, que pone al aire el Mitre Informa primero con Alan Zurita en esta noche, y además va a escuchar a los que deciden dejar su voz en el 11-30-03-07-90. Las gracias a Mario Villanueva en su discoteca, a Juan Pi Córdoba y a Pablo Gazzotti, encargados de la artística del programa, y las gracias a todos los que nos van a escuchar hasta la 1:30 de la madrugada.
0: Dicho lo cual, perfumamos el aire de Mitre. 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
0: Voy a romper un poquito la habitualidad de este bloque porque no quiero dejar de recordar que el jueves próximo pasado, el 27 de agosto, fue el Día de la Radio,
1: sí.
0: Andreita. Y como mujer de radio, porque profeso como acto de fe mi quehacer radiofónico, quiero expresar así mis sentimientos, sencillamente. Mi sentir este día como cada uno de mis días, ¿no? Y alguna vez escribí, es mi vida, inevitablemente. Es mi vida, me expresa en lo que soy, en lo que quiero, en lo que pienso. Soy de voz presente, la misma a través del tiempo. Me presenta y me representa la radio. Intactas mis ilusiones cada vez que me hospeda frente al micrófono y la extraño contando las horas hasta que ese milagro se repite. Mi debilidad y mi fortaleza, mi protección y mi compañía. mi compañía acompañando otras compañías, mi compañía acompañando soledades, mi constante anhelo, mi fiel alegría, mi ayer, mi hoy, mi siempre. Por eso no me canso de agradecer y una vez más estoy agradeciendo el lugar que me ha dignado el constante afecto de los escuchadores, el encuentro tierno y cotidiano con mis queridos compañeros y mi pasión que me acompaña inalterable y creciente desde el primer día, porque siempre la radio ha sido, es y será la mejor manera de decir quién soy. Es un poco el resumen de lo que he sentido y siento, ¿no? Hoy por hoy. Y en este momentito, para calmar a las fieras que hemos iniciado con Andreita, Laura Pausini, oportuna, nos convida con un tema titulado Con la música en la radio.

0: noche de emociones profundas para calmar a la fierita hoy. Dijo Manuel Molina Jiménez, patriarca de los farrucos y los gitanos y de los castellanos llamados payos. Él dijo, que nadie vaya a llorar, que nadie vaya a llorar el día que yo me muera. Es más hermoso cantar, aunque se cante de pena. Linda frase, ¿no? Se la repito, que nadie vaya a llorar, que nadie vaya a llorar el día que yo me muera. Es más hermoso cantar, aunque se cante de pena. Y ustedes saben que Rubén Rada deja, al despedirse el miércoles pasado, un tema que hoy por hoy es su legado también, Andreita.
1: Sí.
0: Titulado Muriendo de Pena. Haciéndose eco del bello poema de Molina Jiménez, y entonces allí explica cómo ver la muerte como una celebración de la vida a través de la música y de la reflexión inteligente en lugar de la tristeza. Así que nuestro homenaje intenso para Rubén Rada y esta su voz y su mensaje.

0: personalmente hoy estoy especialmente conmovida por todo lo que se ha vivido en los últimos días. Personalmente, le decía, estoy en contra de los privilegios y las aristocracias, excepto de aristocracias del espíritu. Esto me permite advertir y destacar la calidad humana de cierta gente. Y digo esto porque, por lo que viví días atrás, Andreita, cuando tomábamos con mi marido, Ismael Jase, un cafecito, y de pronto, en la mesita vecina de la confitería, una muchacha me reconoció y a partir, me dijo, ¿vos no sos Nora Perlé?
1: Ah.
0: Y bueno, y a partir de ese momento tuvimos la posibilidad de un bello diálogo de mesa a mesa, ¿no? Fue tan, tan rica y enriquecedora la charla, que aunque limitada en el tiempo, desde luego fue suficiente para nosotros dos y para ella advertir la riqueza espiritual de esta preciosa mujer. Desde nuestro lugar no pudimos menos que agradecer el encuentro y la cálida sensación que nos produjo a Ismael y a mí. El nombre de esta muchacha es Verónica Stefanelli, psicóloga. Este enriquecido encuentro me recordó algo que dijo... Ahí está sonando una alarma fuertísima.
1: Una sirena, muy importante. Estamos con la ventana apenitas entreabierta aquí, pero entra muy fuerte el sonido.
0: Quería decir que el nombre de esta muchacha que conocimos de esta manera, de mesa a mesa de un barcito, su nombre es Verónica Stefanelli. Ella es psicóloga. Yo le diría que este enriquecedor encuentro me recordó algo que en alguna oportunidad dijo Jorge Luis Borges. Me quedó grabado esta frase. Él dijo, todo encuentro casual es una cita. Y claro, para nosotros conocer a Verónica, a Vero, como terminamos diciéndole, fue muy enriquecedor. Creo que no exagero si digo que la siento una entrañable amiga. Ya, sé que no nos equivocamos.
1: ¡Ay, qué lindo!
0: Fue
1: qué
0: muy hermoso.
1: Lindo.
0: Me dejó ayer un mensajito hermoso en mi celular. Nora, me alegra el alma este encuentro. En esta época tan recia, dijo, hay que enhebrar a las buenas almas como perlas y reconstruir así el mundo amable que alguna vez conocimos.
1: Ay, qué lindo. Bueno, un gran saludo.
0: Sí, es una muchacha intensa, inteligente, encantadora, discreta, todo lo que pueda decir, y además linda.
1: Ay.
0: Si algo faltaba, ella lo completó.
1: Un gran saludo entonces.
0: Bueno, voy a convidarla a Verónica con un lindo tema y una bella voz. Cantando en español, Nat King Cole, Capullito de Alelí.

0: Y no podía estar ausente Daniel Rodolfo Calistro con sus intensas palabras. Dice esta noche, placer por la completud de un programa radial excelso. Sin embargo, un reloj no mide la calidad, es lo que importa. Cantidad de vida es poco sin dignidad. Lo sabe desde siempre el sol bonito que prologó este día la primavera. Porque un astro rey sale para todos. Quizás lo intuyó Antonio Vivaldi cuando creó las cuatro estaciones. Nosotros lo sabemos por canciones son amores.
1: Ay.
0: Vuestro Danu, Daniel Rodolfo Calistro, que se lleva en el corazón un temita precioso, también cantado en español, esta vez por Matt Monroe. Alguien cantó.

0: Bueno, y así pusimos a descansar a nuestra querida fierita, ¿no es cierto? Que la respetamos, por eso le traemos linda música para calmarle los nervios. Y bueno, lo logramos, parece, ¿eh?
1: Y podemos aprovechar de saludar a Fanny de Parque Patricios, que sí, es amiga de nuestra compañera de aquí de la radio, Mariana Martí, que es la locutora de Fernando Bravo en las tardes. Ajá. Y hace unos días la encontramos y ella dijo que tenía una vecina que se llama Fanny y que es muy fanática tuya, que le encanta el programa, amorosa, que te sigue amorosa hace mucho tiempo, que sabe un montón de cosas de tu trayectoria, y si está escuchando el programa en este momento, le mandamos a Fanny de tu parte especialmente,
0: querida,
1: un beso,
0: Fanny,
1: muy grande.
0: Los mensajes que mandó retribuyendo lo que yo

0: tan intensos y tan dulces, así que Fanny, te mando un abrazo muy apretadito, te quiero mucho, realmente gracias. Bueno, el segundito que me queda, quiero, como siempre, Polo Bocini, nuestro amigo, me pidió que saludara a alguien que es su escuchadora, y es nuestra escuchadora también, Sandra Pizarro, cumpleaños y vive en Valparaíso, en Chile. Es oyente de los dos, es escuchadora de los dos, así que felicidades, Sandra.
1: Bueno, y con esto nos vamos a las noticias, porque la señal indica la hora 22 en todo el país y está dispuesto Alan Zurita.
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0: Hora 22, en Buenos Aires el cielo ligeramente nublado, la temperatura 14 grados 8 décimas. Encuentro clave por el posible regreso de la Fórmula 1 al país. Javier Milei encabezará el lunes la apertura del encuentro continental del organismo rector del automovilismo mundial. También estará presente el presidente de la Federación Internacional del Automóvil, Mohamed Ben Sulayem. El congreso ocurre tras 15 años y es visto como un gesto político concreto en el marco de negociaciones. Se espera que el titular de la FIA recorra las obras que se desarrollan en el Autódromo Oscar y Juan Gálvez para acondicionarlo y que esté óptimo para la competencia internacional. Toma de rehén en pleno Recoleta. Un hombre retiene a su madre. Algunos vecinos lo identificaron como un sujeto que ya había sido denunciado por dispararle a transeúntes y arrojar objetos por el balcón. Gran operativo que incluye policía y bomberos. En tanto, en la puerta de Radio Mitre hay otro operativo de bomberos por un taxi que pierde gas y que está estacionado en la puerta de la emisora. La furia de Guillermo Barros Schelotto, el técnico de Vélez, pidió que los árbitros que estuvieron en el encuentro ante Riestra no vuelvan a dirigir al Fortín.
1: Lo único que voy a decir del árbitro, creo que tanto Araza tiene la responsabilidad como Ceballos en el VAR de que Vélez no esté puntero. Me da tristeza que se haya resuelto así el partido, que no se haya resuelto en la cancha. Nada más, la verdad, es un día triste. Vélez hoy debiera estar en la punta y no lo está. Y creo que Araza y Ceballos no tienen que dirigir nunca más, ni en campo ni en VAR a Vélez. Creo que el hincha de Vélez se merece eso. Hoy Vélez no está puntero por eso.
0: A 5 minutos del final del encuentro, el árbitro anuló un gol al Fortín en una jugada polémica. Cielo ligeramente nublado en Buenos Aires, temperatura 14 grados 8 décimas, humedad 67%.
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1: Una noche un poco convulsionada por aquí, por el barrio.
2: A la izquierda y a la derecha.
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3: Noches, Norita. Soy Daniel. Era para saludarlas a vos y a Andrea y dar el presente, como todos los sábados y domingos. Hoy especialmente te quiero agradecer por las entradas para la obra de teatro. Ajá. Que la verdad que estuvo muy, muy linda.
2: Me alegro.
3: María María, la verdad que está siempre igual, cada día más linda. Gracias.
2: Bueno, me alegro que lo hayas disfrutado.
1: Ay,
2: era
1: bueno,
2: nuestro placer.
1: Sí, qué lindo que nos llegó, nos dan devolución.
2: Sí, nos llegó un mensaje de Betty de Villa Urquiza, siempre fiel, Betty.
1: Muy bien.
2: Hola, Nora, Andrea, maravilloso consejo. Concepto de la vida y la muerte. Besos. Grande, Negro Rada.
4: Buenas noches, Nora y equipo hermoso. ¡Qué alegría! Puse la radio y están con horario completo. ¡Qué alegría! Soy Cristina de Lanús.
2: Gracias, Cris. Un beso grande, linda.
1: Leo, Betty y Rodrigo dan su presente desde San Martín, se quedan hasta el final. Jorge también desde la Patagonia. Y Miriam desde Misiones está contenta, leyó tu nota en Clarín. Te felicita y la felicita a Marina Zucchi, que es quien hizo este reportaje. Y a vos te pone, ¡qué trayectoria, Nora!
2: He caminado un largo camino radial.
5: Claro, está comprobado. 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
2: Sí, sí, no podemos dejar de dar un homenaje sentido, profundo, por la calidad artística y humana de Dolly Parton, cuya existencia física se apagó esta semana, que ha terminado ya. La trascendencia de su pérdida física es tal que las banderas de los Estados Unidos durante varios días se mantuvieron a media asta. Tal la importancia de su vida que estamos agradeciendo como reconocimiento a esa existencia y como repasaremos a lo largo de nuestro encuentro, desde luego, por su labor humana que trascendió a sus inigualables méritos, a sus logros artísticos, en fin. Por Dolly Parton, entonces, damos nuestro abrazo a su recuerdo y nos instalamos a escucharla por un ratito. En principio, que yo creo que tiene que ver con su voz, Abrigo de muchos colores.

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0: Molly Rebecca Parton. Fue una cantante, la más importante de la música country, que falleció el día 25, si no me equivoco, Andreita, ¿verdad?
1: Efectivamente, sí.
0: De esta semana que dejamos atrás. Criada en Tennessee, saltó a la fama a finales de la década del 60 con éxitos que, recuerdo muy bien, fusionaban la música country y el pop. Y Andreita recordó que hace poco tiempo estuve haciendo el homenaje por el
1: nacimiento. Vos la habías hecho hace poquito, el día que falleció me acordé de vos, sí.
0: Y bueno, sí. Si destacamos, fíjate vos, y agradecemos a la vida, además de la artista singular y multifacética que fue Dolly Parton, que se abocó con logros enormes a la interpretación, a la actuación, también a la autoría, es porque además esta artista hizo de la beneficencia auténtica una de sus premisas de vida fundamentales. ¿Cómo no agradecer entonces? ¿Cómo no homenajearla? Vamos a escucharla cantar, que es la mejor manera de homenajearla, tenerla presente con sus flores silvestres.

0: Dolly Parton, parece mentira, ¿no? Agradecemos su tránsito por la vida física y desde luego ahora la vida misma hecha recuerdo, obras que superan los tiempos, si me permite decirlo, ¿no? Sus canciones siempre abordaron temas profundamente personales relacionados con crecer en la pobreza, crecer en el amor, en la pérdida, así como el empoderamiento femenino y también la espiritualidad. Ella abarcaba todos estos temas. Y si destacamos su prolífica labor, es porque Dolly Parton desplegó sus virtudes artísticas en distintas funciones, fíjense, porque además de cantar, era una virtuosa instrumentista, porque se desempeñaba como guitarrista, pianista, percusionista y hasta tocaba el violín. Y ciertamente, como creadora de más de 2.000 temas, si no me quedo corta, ¿no? Que generó éxitos que, como ella, interpretaron igualmente muchos otros cantantes y en distintos idiomas, por otro lado. Y cabe destacar, y cómo no hacerlo, lo recuerdo muy bien, que Dolly Parton es la autora de la canción que interpretara luego Whitney Houston y que quedara como símbolo musical de una película inolvidable. Seguramente la has visto, Andreita.
1: Sí.
0: El guardaespaldas.
1: Ah, sí, ¿eh? Sí.
0: Qué notable. Entonces, la célebre canción había sido creada justamente por Dolly Parton muchos años antes de que se filmara la película. Y así es la versión de su creadora. Siempre te amaré, el título.

0: Bueno, tantas cosas para contar de Dolly Parton, qué mujer intensa. Fíjense que interesada por colaborar con los más necesitados. Dolly creó una fundación abocada a estos fines que se llamaba Dollywood, un acrónimo, ¿no? Una suerte de combinación del nombre de su fundadora, Dolly, y la terminación Woods, refiriendo a Hollywood, Dolly Woods. Y a través de su fundación en diciembre de 2006, dona $500,000, Andreita, a un hospital de su pueblo natal para honrar al doctor Robert Thomas, el médico que había atendido a su mamá durante el parto.
1: ¡Qué bárbaro!
0: ¡Qué notable! Y para financiar además este proyecto, la cantante realizó un concierto descomunal para recaudar fondos al que acudieron alrededor de 8,000 personas. Y en ese mismo año publica un libro de cocina titulado Dolly's Dixie, traducida al español, en realidad era Dolly Dixie Fixings, traducida al español, algo así como las preparaciones sureñas de Dolly. Todo esto fue donado a la fundación de ella. Y además, en respuesta a la pandemia de COVID-19, Dolly Parton dona $1,000,000 para la investigación al Centro Médico de la Universidad de Vanderbilt. Fue en abril de 2020. Y de paso alienta a todo aquel que pudiese pagarlo a hacer donaciones similares.
1: ¡Qué bien!
0: Sí. Dijo que se sentía una chica muy orgullosa de saber que tendría algo que ver con aquello que nos ayudaría a superar esta loca pandemia. Mirá vos, qué rica. Y en marzo de 2021, Dolly Parton esperó rigurosamente hasta su turno, luego de haber donado tanto, para ser vacunada contra el COVID-19 en la Universidad de Vanderbilt, donde previamente había donado $1,000,000 para investigaciones médicas. Recibió la dosis de esa versión de la vacuna como una más, ella, que no era justamente una más. Vamos a escucharla cantar ahora junto a Kenny Rogers, Isla en la corriente, Dolly Parton.

Bueno, como dijimos, en Estados Unidos por varios días la bandera nacional se dispuso que flameara media asta. Claro, como señal de duelo por la pérdida de esta gran compositora e intérprete multifacética que fue Dolly Parton. Y así como sus connacionales sin duda han sentido su pérdida, también todos nosotros, los que hemos sabido disfrutar y seguiremos disfrutando de sus bellas canciones, porque en ellas un artista de sus dones estará vigente más allá por su propio, por supuesto, más allá de su propio tiempo, ¿no? Y para broche de oro tengo aquí el mejor momento de mi vida, que lo describe de este modo ella misma.

0: Antes de ir a las noticias, ponemos en marcha un sorteo. 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
0: Es verdad. Los esperamos. nperle@radiomitre.com.ar. Ahora es tiempo de Alan Zurita.
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4: El cielo algo nublado en Capital Federal y alrededores, la temperatura 13 grados 6 décimas. La CGT acusa al gobierno de hacer un show con el salario mínimo vital y móvil. Luego del frustrado encuentro virtual, esto decía el cotitular de la Confederación, Cristian Jerónimo.
5: Y verse la cara y construir, digo, un debate y una discusión mucho más transparente y con un grado de credibilidad a que refleje lo que realmente demanda el sector del trabajo, ¿no? Porque si no seguimos aportando a un show que quiere construir el gobierno, realmente no se discute ni se debate nada, solamente uno va a terminar de darle la conformación para que ellos terminen unilateralmente decidiendo cuál es el número que a ellos mejor le cierra.
4: En tanto, esta semana habrá una nueva reunión de la CGT junto con las dos CTA para evaluar un plan de lucha. Salvaje agresión a policías en Avellaneda. Sucedió en Villa Tranquila. Las fuerzas de seguridad intentaban remolcar un auto mal estacionado. Vecinos de la zona se concentraron de manera hostil y comenzaron a agredir físicamente a los uniformados. Al menos cuatro efectivos resultaron heridos. Un hombre fue baleado. Juega el Inter de Messi a poco del final, golea al Montreal por 5-1, dos goles fueron de la Pulga. El cielo algo nublado en Buenos Aires, la temperatura 13 grados 6 décimas, humedad 81%.
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0: Ay, sí.
11: Muy exquisitas los temas que están tocando. Estoy desde Goya, Corrientes, Cecilia Ocela, escuchándolo. Y son dos ídolas. Las quiero mucho. Un beso, chicas.
0: Ay, pero gracias. Muchas gracias.
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14: Buenas noches, Norita, Andrea y lindo equipo de Canciones Son Amores. Ante todo, las quiero saludar. A Norita ya la saludé, pero a vos, Andreita, no te saludé. Así que te saludo hoy, ya que el jueves fue el Día Nacional de la Radio. Y también quería comentarles que a mí también me encantó la nota que le hicieron a Norita. Y lo que sí quiero destacar de esa hermosa nota que le han realizado es algo que ella dice. Oír, oye cualquiera. Oír y procesar se convierte en escuchar. Esa frase, ese pensamiento de Norita, me encantó. Y quería que lo sepas, Norita, me encantó. Soy Cristina Antonioli.
1: Es mi vocera esta muchacha.
0: Ay, qué amorosa,
1: porque
0: gracias.
1: Dijo exactamente lo que yo pienso respecto a digo escuchador, porque es eso, una cosa es el que oye, otra cosa es el que escucha.
0: Claro.
1: El que escucha procesa la información que llega a su orejita, ¿no?
0: Hizo muy bien en destacar esa parte de la nota y gracias por las palabras hacia mí. Yo también te mando un beso muy grande.
1: Divina. 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
0: Y tema para rato que tiene que ver con el Día del Ferrocarril. En Argentina, el Día del Trabajador Ferroviario se celebra cada 1 de marzo. Es en recuerdo de la nacionalización de los ferrocarriles británicos y la creación de los ferrocarriles argentinos en el año 1948. Pero cada 30 de agosto se conmemora el Día del Ferrocarril por la inauguración del el primer ramal del país en el año 1857. Y a propósito de eso, Mario Villanueva, desde la discoteca, dijo: chicas, ¿por qué no ponemos algunas canciones que tengan que ver con los trenes, con los ferroviarios? Hay hermosísimas letras y podríamos armar ese bloque. Y muy bien, aquí estoy yo presentándolo entonces. Vamos a comenzar con Jairo, el ferroviario.

0: Mañana domingo 30 de agosto será el día del ferrocarril. Nos anticipamos unas horas y contamos entonces que es el 30 de agosto debido a que en 1857 se inaugura la primera línea de ferrocarril aquí en la Argentina, con un trayecto que iba desde la actual Plaza Lavalle de Buenos Aires hasta la estación Floresta, surcada por la Porteña, una pequeña locomotora fabricada 3 años atrás en Gran Bretaña y utilizada en la guerra de Crimea, comandada por los hermanos Juan y Tomás Allen. Cabe destacar que el primer viaje inaugural se había realizado hacia el mediodía del día 29, pero se toma el día 30 como el día del ferrocarril, ya que justamente el 30 quedó oficialmente inaugurada la línea ferroviaria. Escuchamos a Víctor Manuel, tiene esta canción que nosotros podemos oír en vivo, que se llama El Hijo del Ferroviario.
1: Tengo todo el paisaje de mi infancia en la retina, delante de la casa, los cerezos, la huerta, a la derecha el herrero, el padre de Carmina, a la izquierda la cuadra de las vacas, un poco más allá la de los cerdos. En la cuadra de las vacas, cada tarde me daban un vaso de leche recién ordeñada. Bajando la cuesta hacia el paso a nivel, ahí se encontraba Delfina, a la que un tren se llevó por delante una madrugada. Y ahí, un poco más allá, comenzaban los andenes de la estación de Mieres, mi paisaje de la infancia, el lugar donde mi padre trabajaba. Toda mi vida he visto pasar trenes.

visto pasar trenes, puedo recordarme jugando en los andenes. 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

llevó tan lejos. Era tan veloz que se llamaba expreso. Los trenes a veces no tienen misterio. Huelen a comida y a sudores viejos. Tren de los fracasos y las despedidas que una madrugada se llevó a Delfina. A un cielo sin trenes, a un limbo sin vías, con su farolito y su banderita. Trenes de soldados con rumbo a Castilla.

0: era ferroviario y a mí de pequeño me hubiera gustado ponerme la gorra, agarrar el silbato y con la bandera dar salida al talgón. Mi padre, por cierto, era ferroviario.
1: Día del ferrocarril aquí en la Argentina, será mañana 30 de agosto. Hablábamos recién de la porteña y llegó de Londres, fue bautizada así, venía con una gemela que se llamaba la Argentina y también llegaron los vagones que iban a completar el tren. La porteña era una pequeña locomotora que había sido construida en el año 1854 en Inglaterra y que a su vez, como dijimos, era veterana de la guerra de Crimea. Fue transportada hasta Buenos Aires en el vapor Borland, atracando en el muelle porteño en la Navidad de 1856. Unas semanas más tarde, desfiló por las calles de la ciudad en un enorme carro tirado por 30 caballos. Nino Bravo también dice presente en este segmento. El tren se va.

Seguimos con la historia, seguimos hablando de la porteña y de lo que sucedía en aquel año 1857. El primer ensayo había sido el 28 de enero, entre la estación del Parque, que es la actual Plaza Lavalle, y San José de Flores. Las pruebas fueron exitosas y entonces, con el tiempo, se decidió que la fecha inaugural iba a ser el 29 de agosto de ese año 1857. Ese día, sobre la única vía, salió de la estación del Parque a la 1:00 p.m. El tiempo aparentemente acompañaba porque era un día con buen clima y los vecinos salieron a ver la partida de esta porteña en medio de gente que cantaba, aplaudía y vivaba. Parece que había muchas familias, estaban todos muy entusiasmados. La formación iba en busca de La Floresta, una zona de quintas de veraneo en las afueras de la ciudad, eran unos 10 kilómetros aproximadamente. Y salió así por la actual calle Libertad, tras curvas y contracurvas, encaró por el trazado de la calle Lavalle y al llegar al bulevar Callao, el riel hacía una curva para desembocar en lo que es la avenida Corrientes y seguir allí camino hacia lo que fue el destino final. La porteña, este recuerdo, se celebra mañana, 30 de agosto, el día del ferrocarril. Faltaba el toque femenino para estas canciones que estamos escuchando y aquí llega la Sole con el Tren del Cielo.

Allí estaba entonces la Sole con su hermana Nati, Tren del Cielo, a propósito del Día del Ferrocarril. Muchos mensajes van llegando por el sorteo para ver el próximo sábado Deshonrada en el Teatro Andamio 90, Paraná 660. Sigan escribiendo, en un ratito hacemos el sorteo, nperle@radiomitre.com.ar. Gracias a Sara Sayago, que escucha el programa y deja su presente, a María Marta, que también dice qué linda noche, lindo programa, y a Julieta Jordán, que siempre está junto a nosotros. Bendecido sábado, nos dice. Gracias a todos por escucharnos, por escribir, por los comentarios lindos. Vamos a hacer otra vez la pausa informativa, a punto de escuchar la señal que va a indicar la hora 23 en todo el país. Llegará Alan Zurita con el panorama del Mitre Informa primero. Después volvemos, porque hasta la 1:30 de la madrugada tenemos más Canciones Son Amores con Nora Perlé y todo el equipo. Y para quienes preguntan, la edición domingo mañana llegará tarde, a la medianoche. Será un programa cortito, como decimos con Nora muchas veces, cortito pero contundente. Desde las 0 y hasta la 1:30 de la madrugada. Yes. Después del

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3: El cielo algo nublado en Capital Federal y Gran Buenos Aires, la temperatura 13 grados 6 décimas. Habló Cerimedo, el ex asesor del presidente Javier Milei, pidió una computadora con internet para trabajar en la cárcel.
4: Estoy en un lugar con internet y con mi computadora para poder trabajar. No tengo problema en que me pongan el arraigo por el tiempo que quieran. Yo quiero aclarar esta situación, señor juez. Y le digo también al Ministerio Público, yo quiero cooperar en lo que necesiten. Yo necesito cooperar. Yo necesito que esto se aclare, señor juez. Con las condiciones que usted crea pertinente. Pero yo necesito trabajar, señor juez. Y que mi imagen trate de revertirse. Porque no soy yo. Un asesino, como dijo el mitómano del vicepresidente.
3: Recordamos que Cerimedo está detenido en Bolivia por presunto intento de femicidio contra su expareja Nadia Beller. Ahora la justicia del país vecino le dictó prisión preventiva en una prisión de máxima seguridad. Encuentro clave por el posible regreso de la Fórmula 1 al país. Javier Milei encabezará el lunes la apertura del encuentro continental del organismo rector del automovilismo mundial. También estará presente el presidente de la Federación Internacional del Automóvil, Mohamed Ben Sulayem. El congreso ocurre tras 15 años y es visto como un gesto político concreto en el marco de negociaciones. Se espera que el titular de la FIA recorra las obras que se desarrollan en el autódromo Oscar y Juan Gálvez para acondicionarlo y que esté óptimo para la competencia internacional. Toma de rehén en pleno Recoleta. Un hombre retuvo a su madre. Algunos vecinos lo identificaron como un sujeto que ya había sido denunciado por dispararle a transeúntes y arrojar objetos por el balcón. Hubo un gran operativo que incluyó policía y bomberos. Tanto en la puerta de Radio Mitre hubo otro operativo de bomberos por un taxi que perdía gas y que está estacionado en la puerta de la emisora. La furia de Guillermo Barros Schelotto, el técnico de Vélez, pidió que los árbitros que estuvieron en el encuentro ante Riestra no vuelvan a dirigir al Fortín.
5: Lo único que voy a decir del árbitro, creo que tanto Araza tiene la responsabilidad como Ceballos en el VAR de que Vélez no esté puntero. Me da tristeza que se haya resuelto así el partido, que no se haya resuelto en la cancha. Nada más, la verdad, es un día triste. Vélez hoy debiera estar en la punta y no lo está. Y creo que Araza y Ceballos no tienen que dirigir nunca más, ni en campo ni en VAR a Vélez Arquet. Creo que el hincha de Vélez se merece eso. Hoy Vélez no está puntero por eso.
3: A 5 minutos del final, el árbitro anuló un gol al Fortín en una jugada polémica. Leonas son campeonas del mundo. Las chicas del hockey vencieron por penales a Países Bajos en la final y se alzaron con el tercer campeonato mundial. Agustín Alonso resumió la emoción de la victoria y destacó el proceso.
6: ¡Dale campeón! ¡Dale campeón! ¡Dale campeón! ¡Dale campeón! ¡Dale campeón!
7: Bueno, yo les tengo, vengan. Se me viene a la cabeza ese 0-4 contra Holanda en diciembre. Creo que ahí arranca un poco nuestro proceso, que termina hoy con esta lluvia, con este, con estas campeonas del mundo, con equipo que pudo hacer este torneo de menor a mayor y llevarse el premio mayor que es hoy. Creo que es esfuerzo de todas, de las 20 y de todas las que hicieron este proceso, pero nada, las sensaciones son recontra positivas, pero esto se me viene a la cabeza. El 0-4 contra Holanda. En nuestra casa, en Santiago del Estero, durísimo partido que nos llevamos en contra. Y de ahí para adelante construimos un equipo, mejoramos lo que teníamos que mejorar y así termina.
3: Herederas de un legado triunfal, la nueva generación de las Leonas mostró constancia y fortaleza ante la adversidad con un único objetivo, ser las mejores del mundo. Así se expresó Sofía Tocalino.
8: Es una construcción que venimos haciendo hace un montón, calladas, laburando, con un esfuerzo enorme. Ustedes saben las adversidades que hay entrenando en Argentina, perdón mi voz, pero la realidad que emociona, este equipo emociona porque es una mezcla de experiencia, juventud, que todas pusimos el equipo por delante de todo. Para nosotras era las Leonas lo más grande que había y cada una lo entendió desde su rol, cumplió su rol a rajatabla para ser la mejor versión para el equipo. Y eso me parece que se notó, obviamente, y pudimos desplegar nuestro mejor juego por la convicción que teníamos. Nosotras esto lo venimos

0: teniendo hace años. Las finales que perdimos nos dolían en el alma, nos dolían en el alma y nos dolían en silencio. Pero sabemos que cada día laburando, buscándolo, soñándolo, hoy nos mirábamos con Eugene en el cuarto y decíamos, boluda, es hoy.
1: Es hoy.
0: Es hoy, es hoy.
1: Era realmente
0: sentí.
1: Hoy, era hoy.
2: Algo nublado en Buenos Aires, la temperatura 13 grados, 6 décimas, humedad 81%.
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7: Acá escuchando el programa de No la perles canciones, esos amores. Siempre la escucho, linda música. Hago sereno en una iglesia, soy de Posada, me llamo Marcos.
6: Gracias, Marcos, muchas gracias.
8: Maravilloso programa completo. Felicitaciones a las dos. A las dos, maravilloso programa desde Necochea, escuchándola hasta el final, Mirta.
6: Gracias, gracias, Mirta.
9: Hola Norita, muchas gracias, realmente precioso el espectáculo del teatro El Globo el día jueves. Gracias por todo, la pasamos genial.
10: Gracias linda.
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10: Sí, sí, así es, Pablito. A los 84 años sigue haciendo lo que le gusta. Lo que le gusta, sobre todo, lo que tanto admiramos sus fans. A propósito, leí en algún lugar, y me gustó como frase de síntesis para describirlo, que él es la vanguardia de lo ancestral, popularmente dicho, canas al aire, como decimos nosotros. Vigente, vanguardista, creativo, estoy hablando de Caetano Veloso, nada menos, uno de los cantantes e innovadores, influyentes que dio Brasil. De qué manera Caetano canta una canción que data de muchas décadas, con una vueltita de tuerca que siempre da cada una de las canciones y la hace actual, esta rumba azul.

obra de Cayetano Veloso ya es parte de la cultura popular global y su presente sigue marcado por una sana obsesión por hacer y hacer, sí, pero hacer bien lo suyo sobre todo. Cayetano fue un vanguardista que hizo suya la tradición musical y poética de Brasil para reinterpretar y reinterpretar a fondo, con sentido crítico, la experiencia de su propia historia y los conflictos sociales, fíjense. Muy interesante la vida de este hombre. En los finales de 1968, inicios del 69, Caetano Veloso fue encarcelado durante la dictadura de Costa Silva por ellos, desde luego, ejercer terrorismo cultural y ser un cantante de naturaleza subversiva, todo entre comillas, ¿no? Esto ha sucedido con todas las dictaduras latinoamericanas. ¿Qué vamos a hacer? Sin duda alguna esto es así. Y al libertarlo, lo invitaron a abandonar el país. No podían soportar que ese muchacho flaquito de solo 26 añitos por aquel entonces fuera solo con su guitarra, más Brasil que ellos, y lo mandaron al exilio. Pero qué bien hizo las cosas. Qué delicia escucharlo cantar desde aquel momento esta fina estampa.

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llevas a los aguales y a los patios encantados, te llevas y a las plazuelas y a los amores soñados. Veredita que se arrulla con tafetanes bordados, tacón de chapín de seda y justes almidonados.

0: Caetano Veloso, qué maravilla, ¿no es cierto, Andreita?
1: Me encanta, me encanta.
0: Una delicia. Ha tenido Caetano la grandeza de permitir que otros creadores se alojaran en su atención, en sus arreglos, en su voz, con la intención de preservar la historia de la música y de ciertos temas, a pesar del tiempo transcurrido. Y entonces nos convida esta noche, con mucha belleza, cantando también Estoy loco por ti, América.

0: muy numerosa familia tiene Caetano Veloso, todos amantes de la música. 8 hijos tiene, nena.
1: Ah, mirá.
0: 2 adoptados, además. Una de las hermanas, la también talentosa María Betania, ¿quién no la conoce?
1: Sí,
0: una maravilla.
1: Claro, claro.
0: Con ella, Caetano fue a San Salvador de Bahía, allí vivieron su juventud, estudiando arte en la universidad, cantando. Y luego con María viajaron para actuar, recorrieron todo Brasil. Y al poco tiempo comenzó a grabar. Esto fue, él era muy jovencito, fue en el año 1968. Y entre otros, este tema tan bello que es Lamento Borincano.

En el año 1981 sigue creciendo en calidad y cantidad y grabando en abundancia. Continuó sus giras de tal modo que su fama se extendió a todos los rincones del mundo. Con 5 Grammys en su labor, entre otros, fue galardonado por los Grammy Latino en 2012 como la persona del año. Caetano Veloso, sereno, cadencioso, afinado, también abordó el tema de Fito Páez. Un vestido y un amor lo recreó así.

0: Linda versión de Caetano Veloso, le damos, sí, hermosa, le damos la bienvenida a Alonso Lozada, que desde hace un ratito nos acompaña aquí en este control y desde las 10 de la noche está poniendo al aire el Mitre Informa Primero con Alan Zurita, Javier Federico. También bienvenido para él. Escuchamos ahora las noticias y ya volvemos.
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0: Temperatura en Buenos Aires, 12 grados 8 décimas, cielo algo nublado. Consultoras estiman una baja de la inflación en agosto, luego del 2,1% en julio, la suba de precios que se anunciará en septiembre volvería a caer por debajo del 2%. La consultora de Cocou la ubica en torno al 1,5%. Lanzaron al primer candidato a gobernador de La Libertad Avanza en el país. Se trata del ex ministro del Interior, Lisandro Catalán, quien se postulará a la gobernación en Tucumán. Fue ante 900 personas en un hotel de la capital provincial. Paliza del Inter de Miami, 4 goles de Messi para la victoria 7-1 ante Montreal por la Major League Soccer. De esta forma rompió una racha de 5 partidos sin ganar. La Pulga es el máximo goleador del torneo. Cielo algo nublado en Capital Federal y alrededores. La temperatura 12 grados 8 décimas, humedad 81%.
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3: Buenas noches, Madame Radio, señora Radio. Un abrazo enorme para vos, otro para Andreita. Te habla Alicia desde Villaluro.
4: Claro que
3: sí. Y hace, yo diría unas horas, no mucho, la escuché en una radio colega, Andreita, hablar sobre tu trayectoria con otra persona, supongo que sería una compañera de horario, de trabajo, decir cómo sos, de hablar de tu generosidad y de tu vigencia. Decirle que te cuente. Decirle un abrazo enorme para vos, para la gente linda que te acompaña, para todo el equipazo, con el cariño de siempre, Nora.
4: Alicita, no lo vas a creer, no me lo contó.
5: No.
4: Anda hablando de mí por ahí, si no eras vos que me lo contabas.
5: Yo los sábados a la mañana, mirá qué divina Alicia, le mando un beso. Los sábados a la mañana hago un programa de servicios con Fernando Blanco Muy.
4: Claro, lo sé.
5: Y en el pase, Alejandra Gallo me da la bienvenida siempre y me pregunta cosas del programa, de lo que vamos a tratar en las siguientes 2 horas. Y hoy, en vez de hablar de eso, hablamos de la radio. Y en un momento yo le dije que yo tenía el privilegio y la bendición de trabajar con vos. Y empecé a hablar de tus cualidades, obviamente. ¿Qué voy a decir?
4: Como yo hablo de las tuyas.
5: Así que mirá, nunca me imaginé nosotros que alguien después te lo iba a contar.
4: Nosotros no tenemos jefes de prensa, nos hacemos mutuamente prensa.
5: No,
4: por
5: porque
4: todos.
5: Uno dice la verdad, a mí me sacan conversación sobre la radio y qué voy a decir, el privilegio que tengo de estar cada fin de semana con vos.
4: Sos un amor.
5: Por favor.
4: Me querés por eso.
5: Obvio, obvio.
6: Hola, buenas noches, Norita. Hola. Y Andrea. Mi nombre es Filomena de Lomas de Zamora, la verdad que las escucho siempre, así que bueno, muchísimas gracias por darnos a las que estamos solas la noche de los sábados y domingos. Muchísimas gracias y buenas noches y buen programa.
4: Gracias, Filomena. Un beso grande.
5: Ay, qué lindo. Y también Betty y Andrés desde Cutralcó en Neuquén nos están escuchando. Y Adriana y Luis en Villa Carlos Paz. Y Beth, seguramente en Salta, que le mandamos un abrazo grande. Sé que estuvo con alguna dificultad de salud.
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5: Pablo Gazzotti dice, los recordamos el día que nacieron y eso queremos hacer con Michael Jackson, apodado el rey del pop, por todo lo que le dio al mundo de la música. Había nacido el 29 de agosto del año 1958, falleció muy joven el 25 de junio de 2009 a los 50 años y nosotros queremos pasar este ratito con su música. Comenzamos escuchando Una chica joven y guapa.
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Michael Jackson en Canciones son Amores, cantante, compositor, productor, apodado, como decíamos, el rey del pop por todo lo que le dio al mundo de la música, un gran bailarín también, y abordó distintos géneros, el pop, el rhythm and blues, el rock, el disco, el dance, y también alguna vez han dicho que era el artista musical más exitoso de todos los tiempos. Su carrera, ya todos saben, comenzó a mediados de los años 60 junto a sus hermanos en la agrupación de Jackson 5. En la película que se estrenó a comienzos de este año 2026 se ve reflejado todo ese sacrificio y lo que significaba para él la presión que ejercía su papá. Sobre sus hermanos también, pero más sobre Michael. Está muy bien reflejado en la película. Si no la vieron, la recomiendo. Michael Jackson y su música, precisamente con esta canción, La música y yo.

Muchos se acuerdan de los videos tan espectaculares que dejaba con muchas canciones Michael Jackson y, por ejemplo, esa chaqueta roja que usó en tantos, en Thriller, seguramente se lo acuerdan porque era muy característica. Un video que le dio muchas satisfacciones porque rompió récords en la industria musical y también definió muchos estándares para las coreografías en otros artistas que querían implementar mucho de ese estilo, esa impronta que él había comenzado a poner en sus canciones y en esos videos. Un artista muy completo, con muy elogiadas críticas cada vez que lanzaba un álbum o un nuevo trabajo. Michael Jackson nos acompaña en este tramo de Canciones son Amores, Naturaleza Humana.

Hablábamos recién de la chaqueta roja tan icónica y otro elemento, otro accesorio que él usaba mucho era un guante blanco y también le daba como una singularidad a su figura. Muchos hablaron de sus cinturones anchos, de sus pantalones muy ajustados. Tenía muchos accesorios y muchas cosas que usaba para hacer un look diferente. Rompió el estilo de muchos otros y generó un estilo propio. Michael Jackson en Canciones son Amores, hoy 29 de agosto, hubiera sido su cumpleaños, y aquí hace Cariño, sé mío.

Quisimos recordar a Michael Jackson. Había nacido el 29 de agosto del año 1958, falleció el 25 de junio del año 2009, y elegimos cerrar con una canción que bien podríamos cantar todos al unísono: Curar al Mundo, una letra que habla de sanar al mundo precisamente. En un momento dice: haz un mundo mejor, un lugar mejor, para ti, para mí, para toda la raza humana. Hay gente muriendo, y si te importan suficiente los vivos, haz un lugar mejor para ti y para mí.

0: Allí estaba el recuerdo entonces para Michael Jackson. Nos extendimos un poquito, pero es tiempo de escuchar el himno nacional argentino, interpretado por Jorge Alvarado. Luego llegará el Mitre Informa primero con Alan Zurita. Y después nos queda una hora y media de programa. No se vayan, que hay lindas cosas para ustedes.
1: Versión en guitarras del himno nacional argentino, por Jorge Alvarado.

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2: El cielo algo nublado en Capital Federal y Gran Buenos Aires, la temperatura 12 grados 8 décimas. Para Pichetto, después del anuncio de Caputo, los créditos hipotecarios no van a funcionar. Así lo informó el senador por Radio Mitre.
3: Ahora vemos que hay una inquietud en el gobierno, habría una inquietud de empezar a analizar el tema paritarias. Bueno, creo que no va a alcanzar. Este último intento del ministro Caputo de generar un esquema de reactivación del crédito hipotecario tiene como destinatario un sector de ABC1, de los sectores de salarios altos, y estoy convencido que es para cubrir una oferta inmobiliaria que está vacía y que indudablemente los créditos esos van destinados a ese sector y tampoco van a llegar tampoco a la clase media.
2: Accidente en Costanera Sur, sucedió en un restaurante sobre la avenida Rafael Obligado al 6300, donde chocaron un colectivo y dos automóviles. Un hombre de 52 años con politraumatismo fue trasladado al hospital Pirovano, mientras que una mujer de 27 años fue atendida en el lugar. AFA suspendió a los árbitros de la polémica en Vélez Riestra. Se trata de Nazareno Araza y Diego Ceballos. La Dirección Nacional de Arbitraje tomó la decisión de apartarlos de las designaciones. Fue por la jugada puntual que terminó con la anulación mediante VAR del gol del Fortín, que valió el empate. Cielo algo nublado en Buenos Aires, la temperatura 12 grados 8 décimas, humedad 81%.
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0: Hola, Andrea, hola, hola, Nora, lo escucho desde Bahía Blanca, lo escucho siempre, todos los fines de semana, los sábados y domingos, los quiero, chicas.
1: Gracias, muchas gracias.
2: Muchas gracias.
3: Buenas noches, Nora, siempre te escucho.
2: Hola.
3: Todos los sábados y los domingos.
2: Muy bien.
3: Saludos, Horacio desde Gualeguaychú.
2: Gracias, Horacio, muy amable.
4: Solamente este dúo dinámico puede hacer las cosas tan bien. Delia de Tandil.
2: Gracias, Delia.
1: Ay, gracias.
5: Hola, buenas noches. La magia de la radio nunca va a terminar. Y el negro Rada sintetiza lo que todos debemos pensar en ese último instante. Raúl Alberto de Villeurquiza la saluda, les mando un beso inmenso y espero algún día encontrarlas en algún cafetín de Buenos Aires.
1: ¡Ay,
2: qué poeta, por favor!
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2: Gracias, Pablito. En realidad, muy corta vida, muy corta. Pero su voz nunca fue olvidada. Un señor con mayúsculas esta noche que va a acompañarnos y va a recordarnos a ese muchacho que naciera en New York en noviembre de 1938 y se despidiera en agosto de 1980 a los 41 años en Papette, la Polinesia Francesa. En su tan cortita vida cantó deliciosamente con su voz de barítono, abordando la música, también con un colorario de instrumentos que lo acompañaron: piano, guitarra, violín, banjo y hasta acordeón. Su nombre, el señor Joe Dassin. Es decir, cantando esta noche, entre otras, esta canción: Les Champs-Élysées.

0: De familia de artistas, indudablemente Joe Dassin. Ya su papá había sido cineasta norteamericano, Jules Dassin, nacido en Rusia, autor del llamado cine negro. Su mamá, una virtuosa violinista de origen húngaro. Uy, qué melange, Andreita. Dicen que de esas mezclas nace gente bastante interesante, ¿no? Así. Este es el caso de Joe Dassin, que si bien nació en Estados Unidos, en New York puntualmente, pasó su infancia allí, pero debió, siendo aún muy niñito, mudarse con sus padres a Europa, víctimas de la política anticomunista del senador Joseph McCarthy, y siguió el relato después, adaptándose a lo que le tocaba vivir.
1: Claro, pobre, sí.
0: Sus mudanzas
1: difícil.
0: Constantes.
1: Oy, oy, oy.
0: Así es. Jules Dassin canta otro de sus dulces canciones. A toi, o sea, a ti.

0: Bueno, y ahora vamos a escuchar un tema cantado por Joe Dassin, muy particular, un bello tema con historia. ¿Vos que te gustan las historias?
1: Sí, me encanta.
0: Bueno, te cuento. Le petit pain au chocolat, que quiere decir el pequeño pan de chocolate. Les cuento la historia que encierra algo de humor y algo de amor. Es la historia de amor sencillita y encantadora, ambientada en una panadería. Cada mañana un joven compra su pequeño pan de chocolate sin notar que la panadera, hermosa chica, le está sonriendo. Siempre le sonríe. Muy coqueta ella. De ella se enamoran todos los hombres que entran a la panadería. Pero ella solo sueña con ese joven distante que parece no reparar en su belleza. Pero, la razón de su indiferencia no es desinterés, Andreita, no.
1: ¿Qué pasaba?
0: El pobrecito sufre un problema en la vista.
1: No.
0: Es muy miope, como yo. Vive en un mundo borroso. La panadera, cuando lo advierte el problema, toma cartas en el asunto y le compra anteojos. Esto cambia el curso de sus vidas. Al verla con nitidez, al joven le sucede lo que viven todos. Queda deslumbrado con la chiquita y a su vez se enamora. Y rodeados de los dulces aromas de la panadería, se enamoran y desean casarse, y lo deciden. La letra de la canción describe todo esto y la felicidad de la pareja, la llegada de los hijos, miopes como el padre, pero felices igual por la dulzura del entorno y los ricos y familiares panes con chocolate.
1: Ay, parece una película. Dios mío.
0: En realidad, las metáforas de la dulzura del amor y la percepción de la vida puede ser tan dulce como un pan de chocolate cuando nos enamoramos, ¿no es cierto? Y conformamos un dulce amor también.
1: Y sí.
0: Y colorín colorado, Joe Dassin canta Le petit pain au chocolat, el pequeño pan de chocolate.

Rodassin ha sido un muy talentoso políglota. Llegó a grabar en alemán, en italiano, en griego, incluso japonés. Además, por supuesto, del inglés y el francés. Y, por supuesto, también en español. Ah, ahora escucharemos al señor Rodassin cantando precisamente en español. Y si tú no has de volver...

A lo largo de los años, Raoul Desaint también actuó como compositor y autor, escribiendo hermosas canciones. Su corazón deja de latir y los nuestros laten al escucharlo cantar, y el amor se va.

0: Nora, muy buenas noches. Felicitaciones. Estoy escuchando la radio en este momento. Soy Juan de Puerto Iguazú. Soy habitué de la radio. Te mando un fuerte abrazo. Y nada, simplemente felicitaciones.
1: Muchísimas gracias, amiguito. Gracias.
2: Hola, Andrea, Nora. Buenas noches. Cristian, desde Godoy Cruz, hola, provincia Cristian. De Mendoza. Gracias por la radio. Gracias por la radio que hacen siempre. Amo la radio desde chico, la escucho. Partidos de fútbol, música, todo. Bueno, y un saludo muy especial para esta noche que está, veo, Alan Zurita. Abrazos.
3: ¡Ay, qué bueno!
1: Otro para vos.
3: Muy bien, para Alan.
4: Hola, buenas noches. Buenas Canciones noches. Son amores. Dios mío, qué maravilla oírlas. Norita, Andreita, y la verdad, en tanto apuro, tanta violencia verbal, visual, táctil, sí. social, sí, etcétera. Es un bálsamo escucharlas. Y realmente necesitamos muchas dolis más en el mundo. Las debe haber, las hay seguro. Pero a seguir en el anonimato, en esa línea, colaborando siempre con todos. Las amo profundamente. A ustedes y al equipo, gracias, gracias, gracias, gracias. Y a Radio Mitre por tenerlas. Un abrazo de luz inmenso, Sara de la Reja.
1: Gracias,
4: Moreno.
1: Gracias, Sarita. Muy dulce.
3: Sara, qué mensaje.
1: Muy profunda, muy honda en lo que has dicho. Te abrazamos con todo el corazón.
3: La verdad que sí. Muchas, muchas gracias. Con la señal que indica la 030 en todo el país, vamos a escuchar a Alan Zurita con las noticias. Ya volvemos.
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7: El cielo parcialmente nublado en Buenos Aires, la temperatura 11 grados 4 décimas. Nueva comitiva del Vaticano. Se van a ultimar detalles sobre la llegada de León XIV a la Argentina el próximo 8 de noviembre. La comitiva va a permanecer 3 días en el país desde este domingo y recorrerá los escenarios previstos para los principales actos junto a representantes de la Nación, Buenos Aires y Córdoba. Al mismo tiempo, la Casa Rosada busca mantener el acontecimiento al margen de la disputa partidaria. Se viene el lanzamiento del espacio de Kicillof a nivel nacional. En clave electoral, el gobernador bonaerense encabezará un plenario de su espacio en la UTN de Villa Domínico. Habrá mesas de debate sobre educación, salud, trabajo, seguridad, justicia, producción y otros sectores. El cierre será del mandatario provincial. Fútbol. Hoy con transmisión de Radio Mitre a las 15, River visita Banfield. A las 17, Argentinos Juniors juega con Aldo Civi. En la Paternal, a las 19:15, Independiente y Gimnasia Mendoza juegan en Avellaneda, mientras que Racing e Independiente Rivadavia se enfrentan en Mendoza a las 21:30. Cielo parcialmente nublado en Buenos Aires, temperatura 11 grados 4 décimas, humedad 86%.
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3: Homenaje a David Soul, que había nacido el 28 de agosto del año 1943, falleció el 4 de enero del año 2024, conocido actor de televisión, de cine, cantante, se naturalizó británico en el año 2004, él era estadounidense, nacido en Chicago. Queremos pasar este ratito con él hasta la 1 de la mañana. Comenzamos escuchándolo con Dama de Plata.

David Soul nos acompaña en este tramo de Canciones Son Amores. Comenzó a ser muy reconocido por distintas intervenciones que iba haciendo en algunas series. En 1967 aparecía cantando y ocultando su rostro con un pasamontañas. Y después, en la década del 70, intervino en numerosas series de televisión. Algunos lo recordarán por Mi Bella Genio, otros por Canon, otros por Las Calles de San Francisco. También estuvo muy contento cuando logró participar de una serie que muchos llamaban de culto, Starsky y Hutch. Esto fue en el año 1975. Y también cantaba, lo seguimos escuchando. ¿Puedes volar conmigo?

Hablábamos de David Soul con sus actuaciones y su participación en numerosas series muy conocidas también aquí en la Argentina. Y en el año 1977 lanzó su carrera musical. La canción que escuchábamos al comenzar, Dama de Plata, fue muy exitosa. Pero esta próxima, la que vamos a escuchar ahora, estuvo número uno en la lista Billboard Hots en ese año 1977. También logró ese mismo puesto en las listas canadienses. David Soul, muy exitoso en la actuación y también en la música, con esta, No te rindas.

Tuvo una vida sentimental, David Soul, bastante agitada. Se casó en 3 oportunidades. Tuvo varios hijos. Cuentan que en el año 2004 tomó la decisión de adoptar la nacionalidad de Reino Unido, la nacionalidad británica. Dicen que fue a propósito de una adaptación cinematográfica de Starkey Hutch y entonces le propusieron obtener la nacionalidad y la adoptó finalmente. Tuvo muchos problemas de salud, en un ratito contamos a propósito de su adicción al cigarrillo, pero lo seguimos escuchando porque ahora hace para nosotros Kansas City.

0: Siempre pienso, Nora, que los casos de personas que han fumado mucho o que han tenido alguna adicción importante pueden servir de ejemplo para mostrar lo que uno no debe hacer para llevar una vida saludable.
1: Así es,
0: ¿no?
1: Así es. Sí.
0: Y lamentablemente se supo que él fumaba 3 atados de cigarrillo por día.
1: ¡Qué horror!
0: Y que lo hizo durante 50 años. Mm. Y claro, lamentablemente fue afectado con EPOC, esta enfermedad pulmonar que obstruye y que se transforma en crónica y trae muchas dificultades para respirar. Y luego, en algún momento también tuvo cáncer de pulmón. Falleció finalmente el 4 de enero del año 2024 y, como digo, pienso que a lo mejor conocer estos casos hace que alguien que esté transitando por esta adicción al cigarrillo se decida a dejar de fumar, a pesar de tantas campañas que se hacen y a pesar de que ahora en los atados ya se ven las leyendas de todo lo que provoca. Ojalá saber que personas tan famosas han transitado por una dificultad tan grande después para su salud al fumar tanto. Ojalá que sirva como ejemplo para no hacerlo. Cerramos este momento escuchando a David Soul. Nos acompañó con buenas melodías, con lindas canciones. Quisimos recordarlo y homenajearlo. Escuchamos ahora Mañana Niña.

0: Hola, buenas noches. Para el programa de Nora Perlé, soy Paola de Jujuy. Es inevitable que cuando me encuentro con tu programa me traiga los recuerdos de mi papá, que desde que soy muy chica te escuchaba y se quedaba hasta que terminara el programa en su cama escuchándote. Pensar que hoy a mis 46 años todavía sigas tan vigente y ahora me gusta a mí también los temas que proponen, algunos que no conozco, pero que son tan lindos y que aprendo un poco de cultura musical escuchándote. Mi papá siempre me decía que tus músicas eran muy caté, que intentaba decir que eran de un buen nivel. Gracias, gracias por la compañía y por todo el amor que transmiten a través de la radio. Abrazo grande.
1: Qué lindo lo que
2: Ay,
1: decís.
2: qué
1: Parece
2: lindo.
1: que estoy heredando a toda la familia. A medida que van pasando los años, me quedo con los más jóvenes.
2: Qué
1: Muy bien,
2: lindo,
1: muy
2: qué
1: lindo,
2: lindo,
1: muy
2: qué
1: lindo.
2: lindo. Aliche Juliano nos escribe, dice, estoy desde el inicio, pero no paro de hacer cosas mientras ustedes me inspiran con la música y eso me anima a seguir. Ustedes ya saben, hago de todo, cocino, ordeno, limpio, acompañada por ustedes que pasan una música maravillosa y me hacen cantar, me hacen bailar, me hacen recordar. Gracias por tanto, dice Aliche.
3: Hola Nora y Andrea. Bueno, mi nombre no es mía, pero así me llaman mis amigos. Quiero agradecerles la seriedad con que trabajan, la dulzura con la que hablan, lo bien que se tratan, el lenguaje hermoso, puro y prístino que usan, todo lo que nos está faltando últimamente en la radio. Amor, amor y respeto. Son valores que escasean y que hay que agradecer enormemente. Bueno, y además vienen con música y mucho mejor. Un beso enorme.
1: Gracias, amiguita, desde que me recibí, y yo creo que a Andrea le pasa lo mismo, por eso nos llevamos tan bien y conformamos este equipo. Tiene que ver con que yo, por ejemplo, en lo personal, y seguro Andrea también, creo que es así, me tomo el atrevimiento de decirlo, creo que la radio merece todo nuestro respeto. No se puede usar un vocabulario incorrecto,
2: Obvio.
1: violento. Hay que seguir ciertas reglas de pureza para poner en el aire una expresión, tratar de hacer llegar la emoción a través del anuncio de un tema o simplemente tomar en cuenta un tema que nos acompaña en la vida cotidiana y desarrollarlo con todo el amor y el respeto que también implica. No, la radio merece todo nuestro respeto. Un poco la respuesta para esta señora
2: Ay,
1: amorosa
2: tal
1: que dijo lo
2: cual.
1: que dijo, ¿no?
2: Divino, divino. Y a mí me emociona escuchar mensajes así porque es verdad que nosotras tenemos en cuenta a quien está del otro lado.
1: Totalmente.
2: Y no solo que nos respetamos nosotras, sino que es verdad que no le faltamos el
1: No,
2: respeto a quien
1: no.
2: está escuchando.
1: No hay
2: Entonces.
1: derecho, no hay derecho. Pero no solamente en la radio, yo creo que en lo cotidiano también
2: Obvio,
1: tiene que haber
2: claro,
1: un
2: nos tratamos
1: respeto.
2: bien siempre. Sí,
1: Es así,
2: seguro,
1: es
2: seguro.
1: así.
2: Por eso se transmite
1: Claro
2: eso.
1: que sí,
2: Ay,
1: gracias.
2: me
1: A
2: emocionó, qué
1: mí
2: lindo.
1: también.
2: Bueno, nos salva el top que nos lleva a las noticias de la 1 de la mañana.
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6: El cielo parcialmente nublado en Buenos Aires, la temperatura 11 grados 4 décimas. Ante la justicia de Bolivia, Cerimedo declaró que con su empresa de comunicación digital ganaba $1 millón por mes desde 2025. El consultor político de dirigentes de derecha.

0: 12,94%. La morosidad total del sector privado no financiero también aumentó, al pasar del 7,63% al 7,73%. En el caso de las empresas, el incumplimiento de pagos subió del 3,50% al 3,61% entre junio y julio. Cielo parcialmente nublado en Buenos Aires, temperatura 11 grados 4 décimas, humedad 86%.
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0: Ventanita Florida.
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2: Bueno, ya en la última, el último fin de semana de agosto, ya en nuestro caminito ciudadano. Lo tomamos del brazo y recorremos felices todo lo bueno que grabara con buen gusto y calidad de artista genuino. Estoy hablando de alguien que me retrotraigo al 28 de agosto, que fue cuando nació, en agosto, el 28. Nada menos y nada más y del todo Raúl Lavie, que de él se trata. En el mes de agosto también a él le festejamos su cumple. Nació en Santa Fe el 22 de agosto de 1937. Así que feliz cumple, Negrito. Gran cantante de tango, excelente actor argentino de pura cepa. Comenzamos escuchando su voz haciendo de Julián Centella y Enrique Franchini La Vi Llegar.

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1: Hagamos memoria, Andreita. Larga carrera de excelencia como artista, sí, creativo y apasionado por el camino que eligiera. Recordemos que Raúl Laviese inició como cantor de tangos con la orquesta de Héctor Varela. En 1962 fue contratado por Canal 11 para encabezar, junto a la recordada Jolly Land, el elenco del programa musical Ritmo y Juventud. Y luego para Canal 13, integrando el Club del Clan, para representar el personaje del canchero, estereotipo del joven porteño, ¿no? Raúl Laviese, sin el condicionamiento del tiempo, un porteño de ley realmente. Va a ser de Gardel y Lepera ahora, Lejana Tierra Mía.

0: Raúl Lavie, el negro, como le dicen, actuó en los más prestigiosos escenarios del mundo. En 1986, en Broadway, obtuvo 4 nominaciones para el premio Tony, regresando 14 años después para recibir una nueva nominación para ese premio. Fue nombrado además visitante ilustre de Los Ángeles, Estados Unidos, Tokio, en Japón. Tiene en su haber más de 300 obras de teatro en televisión. Es increíble, nena, ¿eh?
1: Sí.
0: En televisión, en comedias musicales, en telenovelas, en cine, 17 largometrajes tiene hechos.
1: ¡Ay, qué historial, por favor!
0: Enorme, enorme. Y con discreción, un hombre discreto. Su voz, su estilo y de su repertorio rico en variantes y géneros, el tango siempre está presente. Hasta el de Eladia Blázquez. Maravilloso tema, honrar la vida.

0: Raúl Lavie, dueño de una potente voz, lo escuchábamos recién y se eriza la piel.
1: Estremece, ¿no? Sí, la verdad.
0: Una potente voz de barítono grave, siendo sigue hoy siendo hoy uno de los más cotizados cantores de los escenarios porteños, afinado, con excelente dicción, con enorme carisma, cantando amorosamente, sin estridencias, ganándose siempre el aplauso afectivo de un público por lo general muy exigente como es el nuestro. Vamos a compartir ahora una de esas perlazas que nos sorprende. Un tema de Nelson Ned titulado A pesar de todo, pero lo delicioso realmente es la versión que grabara Lavie con cinco preciosas y talentosas muchachas cantoras. Nada menos que Valeria Lynch, Patricia Sosa, Violeta Rivas, María Volonté y Vicky Buccino. Todas ellas con el negro Lavie hacen A pesar de todo. Mm.

0: Andreita, ¿cómo olvidar lo que el negro Lavie hizo como protagonista? Obras como Hello Dolly, El hombre de la mancha, El conventillo de la paloma, La jaula de las locas, Víctor Victoria, El violinista sobre el tejado, Sorba el griego, todos clásicos, ¿te das cuenta?
1: ¡Ay, qué bárbaro! ¡Qué vida, qué vida!
0: Desde luego que me quedo corta, pero lo que ustedes decían es escucharlo, así lo entiendo. Y les traje algo muy simpático y generoso para los hinchas de Boca, sobre todo. Perdonen los otros clubes. Fue convocado por Fútbol para Todos, ¿se acuerdan el programa, no?
1: Sí.
0: Fútbol para Todos,
1: sí.
0: Para interpretar con otro amigo querido, Néstor Fabián, un grande.
1: Ah, mirá.
0: El himno de Boca Juniors. A escucharlo, camaradas.

0: Bueno, y como si fuera poco, les traje otra cosa. Esta es una perlaza también de envergadura. Como si fuera poco, el negro Lavie, Raúl Lavie, el señor Raúl Lavie, también se dio el gusto de cantar un tema de Polanca, A mi manera.
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compartir este momento tan especial. Muchísimas gracias. Muy felices 50 años. Siempre.

0: Hola, buenas noches. Bueno, quiero saludarles y agradecerles el excelente programa que, como siempre, están llevando adelante. Habla Daniel desde Goya Corrientes.
1: Gracias.
2: Daniel, un abrazo.
3: Buenas noches, Canciones en Amores.
2: Hola.
3: Nuestro hermosísimo programa de los fines de semana. Acá lo estamos disfrutando en el Palomar. Opa. Con pijamada, con mis nietos.
2: Qué lindo.
3: Y bueno, les agradezco mucho y les mando un abrazo, habla Angélica.
2: Eso me gusta, las distintas bueno, generaciones.
1: Claro.
2: Muy bien, ¿quién más está en el aire?
4: Hola, hola Norita.
2: Hola.
4: Bueno, qué alegría escucharlas temprano, gracias a Dios. Un programa completo. Bueno, hacía mucho, mucho, mucho, las extraño mucho. Soy Beatriz de Palermo, las escucho siempre desde hace muchos años. Bueno, un beso a las dos genias, a Norita y a Andrea.
2: Gracias, señora Moraza.
1: Gracias, muchas gracias.
5: Buenas noches, chicas, Andrea y Nora Perlé. Generalmente las escucho los sábados cuando no salgo o tengo algún otro programa. Realmente son un encanto de persona, un encanto de mujeres, muy talentosas, dicen palabras muy lindas y hacen que el programa realmente sea muy, muy llevadero y me encanta escucharlas con mi mujer. Un abrazo enorme a las dos.
2: Un abrazo.
5: Me llamo Carlos de la ciudad de Rosario.
2: Gracias, Carlitos.
1: Gracias,
3: gracias,
1: muchas gracias.
3: Hola, diosas hermosas. Como siempre, fiel a su programa y a sus canciones hermosas con Caetano Veloso. Y qué bonito. Cuántas sorpresitas sí. Más tengo para escuchar hasta la 1:30. Las quiero. Ustedes bien lo saben. Que son mis ídolas radiales de todos los fines de semana por la noche. Besos a todos allí, a Nora, Andreita y a todo el equipazo, María José y General Rodríguez.
2: María José.
1: Gracias, María José.
2: Así las queremos nosotros a todos ustedes, señoras y señores, queridos compañeritos.
6: Señora Nora y Andrea, qué lindo escuchar la historia de los ferroviarios. Acá en Corrientes Capital, yo vivía a pocas cuadras de la estación de tren. Estábamos muy cerca de los trenes. Escuchaba cada vez que el tren salía o que el tren llegaba de Buenos Aires a Corrientes. Eso fue hace muchos años, hasta que dejaron de funcionar los trenes. Hoy ese lugar es una plaza y está la estación terminal donde llegan los colectivos.
2: Es terrible eso. No se puede creer que levanten vías de ferroviarias, porque el tren es lo más lindo del mundo para viajar. No hay nada, ningún medio de locomoción tan hermoso como el tren para cruzar el país entero.
1: Y sí, y sí.
2: De punta a punta. Y sí, y sí. Bueno, esto fue todo por hoy. ¿Cómo agradecerles tanta generosidad? Son tan hermosos, tan entrañables todos ustedes. Andreita y yo disfrutamos tanto cuando ustedes llaman y nos dicen estas cosas. ¿A quién no le gusta que lo acaricien?
1: Ay, sí,
2: ¿no?
1: Sí, muchas gracias.
2: Son
1: nos
2: todas
1: vamos
2: caricias.
1: Emocionadas, felices, contentas. Y esta noche volvemos a medianoche. Va a ser cortito, allí no podremos escuchar las voces, pero sepan que ya armamos cosas lindas para compartir con todos ustedes. Alonso Lozada, Javier Federico, Sora y Agustín Balestrieri desde la puesta en el aire estuvieron acompañándonos desde que empezamos a las 21:30 allá lejos y en el tiempo. Parece que compartimos muchas horas juntos y hoy fue apenitas más corto que otras.
2: Y atentos porque la semana que viene también tendremos un día más corto y uno más largo, como es habitual. Pero estén atentos porque los necesitamos.
1: Y
2: ¿Cómo hacemos para prescindir de estos mensajes?
1: No, ya nos ponemos a trabajar pensando en el fin de semana que viene. Y ahora queda Lalo Morino, que ya mira cuánto.
2: Lalito,
1: ya le robamos.
2: Sí, ya llegó. Un besito, Lalo, bienvenido. Y nosotros te vamos escuchando. Chau. Nos vamos con Dieguito, que nos vino a buscar. Abrazo. Chau.

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Hola, ¿qué tal? ¿Cómo te va? Bienvenido. Esta es la madrugada de la radio. Encuentro de todos los fines de semana, domingo, el último domingo de agosto, que se va y se lleva una cierta congestión, che. ¿Viste qué lindo el domingo que está por llegar y qué lindo el sábado que se fue? Bueno, yo justamente aprovechando este último fin de semana de agosto, me congestioné. No sé, capaz que tuvo que ver con esto de salir, encontrarme con las primeras polinizaciones, porque sentirme me siento bien, pero viste que estamos un poquito tomados. En el transcurso de la madrugada, seguramente café mediante, algunos mates, algún tecito de hierbas. Vaya uno a saber. La charla con amigos, la muy buena música y las noticias que nos van a ir llegando de allá lejos, del mundo. En las tapas de los diarios, en los títulos del Mitre Informa Primero, esta alquimia de madrugada que todos los fines de semana hacemos hasta las 6 de la mañana, cuando vamos de la noche a la mañana.

Alonso Lozada está en los controles. Javier Eduardo Federico ya está recibiendo tu voz en el 11-30-03-0790 en el WhatsApp y en el 5168-0790. Las noticias hoy nos llegan desde el Mitre Informa primero en la pluma de Alan Zurita. La música la elegimos con Marito Villanueva, la producción la hacemos con Juanpi Córdoba. Yo soy Eduardo Lalo Morino y así empezamos a transitar juntos la madrugada de Mitre.

agradable. La temperatura ahora 10 grados 3, el viento en calma, algunas nubes nomás en el cielo. El pronóstico nos anticipa 19 de máxima hoy. Y la mínima ya la sobrepasamos. La mínima estaba anunciada en 11 grados, ¿eh? Ahora 10.3 y tal vez baje un poquitito más en el transcurso de esta madrugada. La semana la vamos a empezar también con muy buen tiempo. Hasta ahora, ayer nos fuimos sin lluvias y hoy retomamos el mismo panorama, ¿eh? Sin lluvias durante toda la semana. Algunos días un poquito más nublados que otros. Puede llegar a ser el caso del miércoles, que va a estar mayormente nublado, pero vamos a ver el sol todos los días. Las mínimas van a estar entre 8 y 12 grados. El día más frío va a ser el martes. Y las máximas bastante parejitas, entre 19, 18, 20 grados para el viernes. Pero falta mucho para eso. 19 hoy la máxima, ahora 10 grados 3 y ya abrimos los portales. El gobierno buscará achicar Comodoro Py, los tribunales donde se investiga la corrupción, el lavado y el narcotráfico. Están diseñando un proyecto de ley y este es el tema central en la tapa digital del diario Clarín. La iniciativa, que deberá pasar por el Congreso, apunta a llevar los juzgados federales de los 12 actuales a 10. Además, reduce los integrantes de la Cámara de Casación, el máximo tribunal penal, que es el paso previo a llegar a la Corte Suprema. Algunos destacados de este tema investigan por lavado a la camporista que compró el piso de abajo de Cristina Kirchner. Pichetto respaldó una posible candidatura de Cristina, es otro de los destacados. Tiene una intención de voto muy alta. Una de las alegrías que nos dejó el sábado, hablando de hockey sobre césped, las Leonas son campeonas del mundo. Vencieron por penales a Países Bajos y ya tienen su tercera estrella. Hablando del ex asesor de La Libertad Avanza, investigan aportes de Cerimedo, pasajes para los Milei y millones en la campaña. De este tema también, detenido en Bolivia, Cerimedo habló desde prisión. Llanto contenido, ¿por qué pidió no recibir visitas? Y una aclaración sobre sus ingresos. Las repercusiones por las Leonas campeonas. El festejo de Milei en redes, la diputada que fue una nena del hockey y la foto vintage de Patricia Bullrich. Advertencia del CONICET, el Chaltén. Un cerro se desliza sobre un lago y podría provocar una ola gigante. Más títulos deportivos por el 7-1 a Montreal. Lionel Messi, colosal, marcó un póker de goles con Inter Miami y sus dos tantos de tiro libre lo acercan a un récord. Escándalo arbitral, Arasa le anuló un gol a Vélez ante Riestra y Guillermo pidió que no lo dirija más. Imágenes impactantes. Al borde de la tragedia, dos aviones rozaron el estadio de Ciudad del Cabo antes de Sudáfrica versus los All Blacks.

En Recoleta, pasados de droga y violentos, la policía tuvo que entrar por la ventana a un piso 14 para controlar la situación. Algunos títulos más también en la tapa digital del diario Clarín. Delirios millonarios. Insólito cruce entre Lustó y un empresario que compró un campo como presunto refugio antibélico en Mendoza.

Abrimos ahora la etapa digital del diario La Nación. Aquí el tema central arrancó la campaña. Los morosos copan la agenda, Bullrich pide medidas y a Karina Milei le hablaron de justicia social. El presidente dijo que no hay una crisis por las moras. La senadora quiere más herramientas para los tomadores de deuda. La secretaria general se encontró por primera vez con Bianco. Segundo de los títulos, el viaje de León XIV. El gobierno evita la politización de la visita del Papa y acentúa el trabajo con dos provincias opositoras. Unas fieras, las leonas campeonas del mundo, un equipo construido desde el alma y con la fuerza del orgullo argentino. El show de Messi, el 10 hizo bailar a Inter Miami, 4 goles y una asistencia en otro unipersonal que levantó el estadio. También aparece el tema Cerimedo. En una cárcel de máxima seguridad, dictaron una nueva prisión preventiva por 6 meses para Cerimedo. Se defendió con la voz quebrada. Cambio en el mapa de exportaciones. Neuquén se convirtió en la tercera provincia exportadora impulsada por Vaca Muerta.

0: Las 2 menos 10 de la madrugada, estos son algunos de los títulos que en un ratito van a saltar del aire de la radio, se van a instalar en las tapas de los diarios y de ahí a la charla de este domingo que empezamos a transitar juntos en el aire de Mitre. Hasta las 6, dale que vamos, de la noche a la mañana.
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0: Hola, ¿cómo va?
1: Buenas noches. Te mando un abrazo, Eduardo, que tengas una linda noche, un lindo programa. Y acá estamos, en Trelew. Fresco hoy, ¿eh? Un poco de viento. Pero de la noche a la mañana nos hacen compañía. Un abrazo.

Gloria Gaynor, I never can say goodbye. Nunca podré decir adiós. Antes, can't take my eyes off of you. No puedo quitar mis ojos de ti. Unos segundos nomás nos están separando del top de las dos. Este top que los domingos hace que las cinco esquinas de nuestro cafetín se transformen en un arrabal maravilloso. Sobre todo en estos días donde el Festival de Tango y Mundial de Tango de Buenos Aires está convocando a más de 800 parejas de más de 50 países. Miles de entusiastas están viniendo a Buenos Aires para competir, para disfrutar del Mundial de Tango. Pero este campeonato mundial aquí en la ciudad de Buenos Aires se ha ido transformando poco a poco en un fenómeno global. Tanto es así que forma parte de la nota central de un periódico de Buenos Aires para el mundo, el Buenos Aires Times. Cómo el Mundial de Tango se transformó en un evento global sin dejar la ciudad de Buenos Aires. Bueno, tal vez porque haciendo estas pequeñas cositas, celebrando el tango, convocando los nuevos talentos, evocando a las tradiciones, las raíces de nuestro folclore ciudadano, como le dicen ahorita, mantenemos tan vivo el tango. Por eso, los dos tanguitos de las 2 de la mañana hoy van a ser de Troilo, porque quien los pidió es tal vez uno de los oyentes más jóvenes de estas madrugadas, el queridísimo Santiaguito Locatelli.

Hola, buenas madrugadas, querido Lalo. Bueno, ya dispuesta a pasar una hermosa madrugada en compañía de mis compañeros de la Mesa 22, con la calidad tuya y de todo tu equipo, con buena música, buenas noticias, lindos comentarios, y escuchar a todos los compatriotas que andan dispersos por el mundo llamándote en la madrugada, que se acuerdan de ti y de Radio Mitre. Bueno, te acompaña mi querido, a la Norma de Don Torcuato. Nos vemos el próximo finde. Te mando un beso y un abrazo cariñoso.

dos tangazos a las 2 de la mañana, hoy dedicados para Santiaguito Locatelli de Troilo. Él pidió algo de Troilo. Esto es de la orquesta Aníbal Troilo, pero hay dos grabaciones. Una es del 61 y la otra es del 63. No sé exactamente cuál es esta. Versión maravillosa de esta milonga de Julián Plaza. Esta nocturna maravillosa. Antes de Agustín Bardi, también la orquesta de Aníbal Troilo, Tinta Verde.

de la mañana, 8 minutos. Vamos a pasear un poquitito por nuestro país, hermoso país, la costa bonaerense, la panza de la provincia de Buenos Aires, con alerta amarillo por tormentas. Desde Pinamar hasta, no llega a Monte Hermoso, pero pasa Necochea, eso sí, hasta Tres Arroyos. Casi te diría que me parece que Reta debe estar bajo este alerta amarillo, que se extiende hasta Coronel Dorrego, más o menos. Y en el centro de la provincia de Buenos Aires, yendo hacia el centro de la provincia de Buenos Aires, pasando Tres Arroyos hacia González Chávez, por ejemplo, Balcarce, Ayacucho, Maipú, General Guido, mucha precaución, porque esto abarca incluso las localidades costeras de Villa Gesell, Mar del Plata, Miramar. Alerta amarillo por tormentas para hoy domingo. No es el único punto comprometido de nuestro territorio nacional. Recordemos que rige todavía el alerta amarillo por nevadas en el extremo oeste de las provincias de Río Negro y suroeste en el caso de Neuquén, cubriendo muchas de las localidades turísticas, desde Villa La Angostura, San Martín de los Andes, San Carlos de Bariloche, Junín de los Andes. Aquí alerta amarillo por nevadas. Y si nos vamos hacia el norte de nuestro país, en el noroeste, rigen dos tipos de alerta: alerta amarillo por viento sonda, ya se empieza a sentir desde La Rioja, continúa hacia Catamarca y se extiende incluso hacia Salta, y buena parte de, bueno, no, ya después no es viento sonda, es viento nomás, Jujuy. Pero atención, porque si bien está el alerta de viento sonda afectando estas provincias, la zona central de estas provincias, y mira, hasta un pedacito de Tucumán también, debe ser la zona de Tafí del Valle, por ejemplo. En Antofagasta de la Sierra, por ejemplo, ahí nomás de San Salvador de Jujuy, aquí el alerta es naranja, pero por vientos, no viento sonda. El noroeste de nuestro país, alertas amarillos y naranjas por viento sonda y vientos. Y nos vamos al otro extremo, al extremo norte del litoral. Aquí rige el alerta amarillo para hoy domingo, para el norte de Corrientes y para toda la provincia de Misiones. En Buenos Aires, tranqui. Ligeramente nublado ahora en la madrugada de Buenos Aires. La máxima para hoy va a llegar a los 19 grados, con muy buen tiempo, algunas nubes nomás. La temperatura, 10 grados, 3 décimas.

Ayer hablábamos de la alegría, más allá de la felicidad, ¿no? De la alegría como actitud ante la vida. Ser agradecidos, estar conectados, disfrutar, saborear la vida y de esta manera ir sumando pequeñas cuotitas de alegría en nuestro camino hacia la felicidad, ¿no? La psicología dice que las personas que se vuelven más serias y reservadas entre los 60 y los 70 años no están perdiendo la alegría, sino que a menudo pasaron décadas contentas y han decidido que de ahora en adelante la alegría llegará por sí sola. Estas son investigaciones que muestran que con los años pueden cambiar la manera de experimentar las emociones positivas y las relaciones que se priorizan. Una persona que antes participaba activamente de reuniones familiares puede comenzar, qué sé yo, a hablar menos. Tal vez ya no muestre el mismo entusiasmo ante una fiesta o prefiere encontrarse con pocas personas en lugar de asistir a grandes encuentros. Estos cambios después de los 60 o 70 años no significan necesariamente que la persona haya perdido la capacidad de disfrutar. Yo esto se lo voy a sumar porque yo no estoy todavía acá, pero ya desde los 50, desde los late 40, digamos, después de los 40 y algo, uno empieza a cambiar la actitud ante la vida y se transforma en una especie de sibarita así de estos momentos. Ya la vida deja de ser una vida de carcajadas y empieza a ser esto que nosotros a veces buscamos en estas madrugadas, la media sonrisa. El humor que en algún momento supieron cultivar grandes historietistas en nuestro país, como Quino o Caloi, que vieron que no nos reíamos a carcajadas, que simplemente nos despabilábamos, mira, como a ustedes les gusta llamarse en estas madrugadas. La psicología lleva décadas estudiando cómo cambia la experiencia emocional durante el envejecimiento. Las investigaciones indican que las personas mayores pueden priorizar emociones positivas más tranquilas, seleccionar con mayor cuidado sus relaciones y regular mejor determinadas respuestas emocionales. Esto obliga también a diferenciar esos cambios de una pérdida generalizada de interés, que sí puede constituir una señal que requiere atención profesional. Estamos hablando de otra cosa. Ahora, ¿por qué la alegría puede volverse menos visible con los años? Una de las explicaciones está relacionada con el tipo de emociones positivas que la persona busca experimentar. Un estudio publicado en Psychology and Aging, Psicología y Envejecimiento, analizó a adultos entre 18 y 93 años y distinguió entre estados positivos de alta activación, como el entusiasmo o la excitación, y otros de baja activación, como la tranquilidad, la serenidad o la satisfacción. Los investigadores encontraron diferencias asociadas con la edad. Los adultos mayores tendían a valorar más los estados positivos tranquilos, mientras que los jóvenes otorgaban mayor importancia relativa a emociones de alta o altísima intensidad. Eso significa que alguien puede disfrutar profundamente de una conversación tranquila, o de una caminata, qué sé yo, o simplemente de compartir tiempo con otra persona sin exteriorizarlo mediante grandes gestos. Además, existe otro factor. Durante décadas de vida laboral y social, muchas personas tenemos que expresar emociones que no necesariamente coinciden con aquello que sentimos. En psicología laboral, este fenómeno se relaciona con el concepto de trabajo emocional. Sonreír frente a clientes, mostrar cierto entusiasmo o mantener determinadas formas de interacción porque el contexto lo exige. Somos, durante buena parte de nuestra vida, animales protocolares. Al desaparecer esas obligaciones, algunas personas pueden simplemente dejar de sentir la necesidad de exteriorizar permanentemente sus emociones. Pero además aparece otro elemento. El círculo de amigos se concentra, le voy a poner yo. En este artículo que llega desde los Estados Unidos, en el diario Clarín, dice por qué se reduce el círculo de amigos. Para mí, y con el tiempo, el círculo de amigos se depura, el concepto de la amistad se enaltece, se depura, se consolida y se sintetiza, se concentra casi, te diría. Tener menos relaciones sociales durante la vejez tampoco equivale automáticamente a estar aislado.
La psicóloga Laura Carstensen, profesora de la Universidad de Stanford, desarrolló la denominada teoría de la selectividad socioemocional. Su planteo sostiene que la percepción del tiempo disponible influye sobre las prioridades sociales. Cuando el futuro parece amplio, las personas solemos dedicar más energía a explorar, a conocer gente, a crear nuevas relaciones. Pero ya cuando el tiempo comienza a percibirse con cierta limitación, adquieren mayor importancia los objetivos emocionales y los vínculos que proporcionan satisfacción en el presente. Por eso puede producirse una selección deliberada, menos conocidos y más tiempo destinado a familiares o amigos significativos. Un trabajo de Carstensen y Tammy English, publicado en International Journal of Behavioral Development, el diario internacional del desarrollo de la conducta, encontró que este estrechamiento selectivo de las redes sociales estaba asociado con una mejor experiencia emocional cotidiana, no necesariamente con un deterioro del bienestar. Ser menos expresivos tampoco significa sentir menos. La expresión facial puede resultar muy engañosa, sobre todo en tiempos de redes sociales y de impostaciones en serie. La investigación sobre envejecimiento muestra que algunos mecanismos relacionados con la regulación emocional se mantienen, incluso pueden mejorar con la edad. Una persona puede entonces experimentar una emoción sin mostrarla con la intensidad que otros esperan. La ausencia de grandes risas, entusiasmo visible o participación constante no permite por sí sola concluir que existe tristeza. De hecho, investigaciones longitudinales citadas por Carstensen observaron que la experiencia emocional puede mejorar con la edad. Hay mayor estabilidad y una reducción de determinados estados negativos. ¿Dónde sí el aislamiento puede ser una señal de alerta? La distinción importante está en ser selectivo y además perder el interés por aquello que anteriormente generaba bienestar. Una persona puede dejar de asistir a grandes reuniones, pero continuar disfrutando de conversaciones con un amigo o con actividades personales o incluso los encuentros familiares. Ese patrón es diferente de abandonar también los vínculos y las actividades que realmente valoraba. Si el cambio está acompañado por pérdida persistente del interés o del placer, una anedonia profunda, o alteraciones del sueño o del apetito incluso, si se identifica un estado de tristeza sostenida o algunos otros cambios importantes en el funcionamiento cotidiano, aquí sí conviene buscar siempre la evaluación de un profesional. Pero hasta que eso sucede, ustedes y nosotros sabemos que hay un lugarcito imaginario en las madrugadas de los fines de semana, donde sin la obligación de ser felices, nos dedicamos a momentáneamente conquistar la alegría. Esa que nos regala un buen recuerdo, la charla con amigos. Esos amigos que a veces no están con nosotros, pero que en madrugadas lúcidas como estas, nos permiten sentarnos a tomar un café. Imaginar esas respuestas que tal vez ya no lleguen, pero sentirnos profundamente escuchados en la presencia de aquel otro, que en una madrugada, en el aire de la radio, se toma un café con nosotros, con muy buena música. De la noche a la mañana.

Hola Lalo, buen día. A mí me encantaría escuchar el himno que es de mi amor, o sea, de nuestro amor, de mi marido y mío. Es este Extraños en la Noche por Frank Sinatra. Si podés en algún momentito, me encantaría escucharlo. Desde ya, muy, muy agradecida por el hermoso programa. Soy Liliana Llanos de Remedios de Escalada.

logró recrear el estilo de Luis Miguel, del Sol de México, pero lo hizo con una impronta muy personal, porque podemos darnos cuenta que Diego Boneta es Diego Boneta. El repertorio, los arreglos y la encarnación en la biopic de Luis Miguel, pero estas son las versiones de Diego Boneta. Inolvidable y No me platiques más.

Ya estamos llegando a las 2:30, los primeros títulos del Mitre Informa primero. Los saludos de ustedes en arroba Radio Mitre, arroba Lalo Morino, la charla de epígrafe, en este caso en Facebook, con algunas fotos de gatitos, de Patri Bellis. Llegas vos y hay que despertarse, dice las fotos con Renato, Peque. Ya están todos listos, dice Marce Magariños, que nos mandó un mensajito ya volviendo, en el auto nos venía escuchando. Carlitos Vázquez también, Sarita Sayago, que nos deja un sticker de un café maravilloso. Con ellos ya estamos charlando en arroba Radio Mitre, arroba Lalo Morino. En un rato pasamos por Instagram y por X, antiguamente llamado Twitter. Ahí está. Ese es el top de las 2:30. ¿Qué te parece si nos enteramos de lo que está sucediendo allá lejos y en el mundo?

0: 9:30, lo dijo el Topi en Buenos Aires, el cielo está ligeramente nublado. El viento en calma, la temperatura 10 grados. Habló Cerimedo. El ex asesor presidencial pidió una computadora con internet para trabajar en la cárcel.
1: Yo necesito estar en un lugar con internet y con mi computadora para poder trabajar. No tengo problema en que me pongan el arraigo por el tiempo que quiera. Yo quiero aclarar esta situación, señor juez. Y le digo también al Ministerio Público, yo quiero cooperar en lo que necesiten. Yo necesito cooperar. Yo necesito que esto se aclare, señor juez. Con las condiciones que usted crea pertinente. Pero yo necesito trabajar, señor juez. Y que mi imagen trate de revertirse. Porque no soy yo un asesino, como dijo el mitómano del vicepresidente.
0: Recordemos que Cerimedo está detenido en Bolivia por presunto intento de femicidio contra su expareja, Nadia Vela. Ahora la justicia del país vecino le dictó prisión preventiva en una prisión de máxima seguridad. Encuentro clave por el posible regreso de la Fórmula 1 al país. Javier Milei encabezará el lunes la apertura del encuentro continental del organismo rector del automovilismo mundial. También estará presente el presidente de la Federación Internacional del Automóvil, Mohamed Ben Sulayem. El Congreso se produce tras 15 años y es visto como un gesto político concreto en el marco de negociaciones. Se espera que el titular de la FIA recorra las obras que se desarrollan en el autódromo Oscar y Juan Gálvez para acondicionarlo y que esté óptimo para la competencia internacional. Dos de la mañana, 33 minutos en Buenos Aires, algunas nubes en el cielo, 10 grados la temperatura, la humedad 92%.

Hola Radio Mitre, hola señor Eduardo Morino, le habla Marta Alcira de Concepción del Uruguay. Y quisiera pedirle, cuando estés triste, por June Menglong, es un tema muy lindo, muy lindo. Dice que es para los días que el alma necesita consuelo. Eso lo escuché en el celular a la canción y a esta frase. Bueno, que pasen lindo, los quiero mucho. Besos, abrazos. Adiós.

September of my years, septiembre de mis años. Así, este tema le puso título a la placa de 1965, lanzada por Reprise Records, de Frank Sinatra, septiembre de mis años. Este fue el primer álbum que Sinatra y el arreglista Gordon Jenkins, grabaron juntos. Verán que tiene una diferencia marcada entre algunos de los arreglos de, Billy May, por ejemplo, que eran bastante más festivos, más arriba, más brillantes. Esto es bastante más intimista. Maravillosa versión. Antes lo escuchábamos a Frank Sinatra con el himno de la pareja, de Liliana Llanos y su marido, de Remedios de Escalada, que tenían que escuchar el himno. Me encantó cómo lo nombraste. Yo pensé que nos ibas a pedir el himno al amor, por ejemplo, de Nana Mouskouri, no sé, alguno. No, pediste Extraños en la Noche, que es el himno de ustedes. Bárbaro, maravilloso, y cumplimos. Frank Sinatra, de la noche a la mañana.

charlando con amigos ya en arroba Radio Mitre, arroba Lalo Morino. Ahí está Adelita, que nos saluda desde La Plata, la Burman desde Colegiales. Estamos encontrándonos con algunos amigos. Mirá, nos manda la Forti, que iba a ver al oso en Berna, estuvo en Berna, nos mandó una foto de uno de los osos de Berna, que andan ahí campantes ellos, ¿no? El animal que amaba de chico, dice, sí, los osos y los elefantes. Nos cuenta Mónica a propósito de el tema de la alegría, de cómo va cambiando con el tiempo la manera en la que la experimentamos, pero al mismo tiempo se consolida el sentido de pertenencia, de amistad y de alegría, obviamente. Esto que transcribe Clarín desde uno de los periódicos de Estados Unidos nos hace identificar con lo que transitamos los que nos acercamos más a los 80 y los 90. Y somos autorreferenciales, dice, este tema es recurrente en las charlas de café con sus amigas, con sus amigos. Es de experiencia propia buscar esos espacios tranquilos donde conectamos con nosotros y valoramos esto, que no significa dejar de ser seres sociales, sino conectar con aquello que valoramos más cuando peinamos canas. La familia, los amigos. Y porque al igual que esto que vemos en los jóvenes que duermen mucho, pues acumulan el tiempo de adulto mayor, donde se duerme menos. Dice, nosotros todo aquello, todo lo social lo cambiamos por horas con nosotros mismos o con nuestros entrañables amigos. O con este bello espacio, dice, que nos convoca y que nos hace reflexionar. Así estamos charlando en la madrugada con Moni, con Marce Magariños, ahí está Silvio también, que ya se están saludando todos. Mira qué lindo cómo nos vamos sumando de a poquito con algunos amigos desde Zamora, desde España, ya desde tempranito. Gracias por la buena música, por la compañía. Ahí dice, soy de Bahía, pero desde Zamora, desde España, desde el norte de Japón. Está Gachu ya desde tempranito, subida al avión de regreso a casa, después de una degustación de su dulce de leche en Tokio, que supongo que te debe haber ido muy, muy bien, ¿eh? Tratando de que nuestro patrimonio culinario, esta delicia argentina, sea conocida por todo Japón. Me encanta el compromiso y además la seriedad y el amor con el que llevas adelante esta es tu receta artesanal de el Japón. Y ella lo hace para el norte de Japón. Ella nos trajo, una vez que vino aquí a Argentina, trajo para todos los integrantes de la radio, no sé si para todos, pero sí para muchos, unos sachecitos con un dulce de leche exquisito, verdaderamente. La única crítica que le hice yo es que, como suele suceder con las cosas ricas, que se acaban pronto. ¿Vieron? ¿Viste cuando de repente te dan para probar? ¿Qué tal está? No sé, a ver, me parece que tiene casi como un dejo a poco, porque cuando está rico todo es poco, ¿vieron? Yo no sé si a ustedes les pasará lo mismo, pero a mí me suele pasar eso. Cuando algo es rico, qué poquito que fue. Bueno, porque uno quiere más. Así que así de sencillo. La Forti está desde Seedorf, nos escucha. El martes va al Museo de Lindt, donde podés comer todos los chocolates que quieras. Mira, veníamos hablando justamente de eso. Qué lindo. Quería saludar a Gustavo Méndez, que nos escucha todas las noches. Gustavito Méndez, mi exalumno Gustavo Méndez, le mandamos un beso enorme, que además es un talento del periodismo de espectáculos, por otro lado. Así que le mandamos un abrazo enorme. Y el saludo que se suma de la Forti. Mali Canet, desde Barcelona, ahí están mandando, buenísimo el comentario, dice, sobre la expresión de emociones en los adultos mayores. La música, excelente como siempre. María Inés Romero Carranza, presente desde Olivos, deseando un buen programa y saludando a todos los noctámbulos de este barcito. Para los chicos que nos acompañan, ahí está en los controles Javier Eduardo Federico. Así nos saluda María Inés, una de las integrantes patricias de la radio. Digo, porque ella es heredera de uno de los locos de la azotea. 2:46 de la madrugada, a las 3 menos cuarto. Te voy a contar algo para hacer durante la semana aquí en Buenos Aires.

vayamos armando las agendas, los que recién, por ejemplo, evocábamos la figura maravillosa de Quino o de Caloi, por nombrar algunos, pero el año pasado fuimos noticia en todo el mundo del espectáculo por la adaptación en Netflix de una de las historietas que marcaron varias generaciones. Lo marcaron a mi viejo y fue una de las primeras que mi padre me dio a mí para educarme en la lectura de el arte de la historieta, o del fiumetti, o del cómic, o del tebeo, o de después yo seguí en este proceso de aprendizaje enseñándole a él lo que iba a ser el manga, por ejemplo. El manga y el anime, la invasión oriental de estas formas expresivas maravillosas. Bueno, hay una nueva edición en el Centro Cultural Rojas de la FA, el Festival Argentino de Historieta, del 4 al 6 de septiembre en el Centro Cultural Rojas. La historieta argentina tiene una historia muy larga, muy prestigiosa, con personajes que consiguieron saltar de las páginas para instalarse definitivamente en la cultura popular. Durante 3 días de septiembre, buena parte de ese universo vuelve a reunirse en el mismo lugar, en el Centro Cultural Rojas. Esta vez va a ser la sede de la tercera edición del Festival Argentino de Historieta, con más de 40 sellos editoriales, autores consagrados, emergentes, talleres, exposiciones, películas, debates. La fecha no es casual. El encuentro comenzará el viernes 4, cuando se celebra el Día Nacional de la Historieta Argentina, establecido en recuerdo de la aparición en 1957 del primer número del Eternauta, la obra de Héctor Germán Oesterheld y Francisco Solano López, que se convirtió en uno de los grandes clásicos del género. La inauguración será a las 17:30. Durante el sábado y el domingo, la feria y las actividades se extenderán de 14 a 21. Uno de los grandes protagonistas será Enrique Breccia, que incluso tuvo una edición del Eternauta. ¡Qué gran artista! Enrique Breccia, los que siendo chico accedíamos a las historietas que eran para mayores, había momentos donde nos sentíamos completamente sobrecogidos por el tratamiento, en este caso visual, de la historieta. Ustedes, algunos de ustedes nos acompañarán con, no sé, nosotros crecíamos con los personajes de García Ferré, por ejemplo. Pero cuando se trataba de la editorial Columba, de las historias de Robin Wood, o de algunos de los grandes creadores, aparecían plumas con una sustancia artística que no hacía otra cosa más que conmovernos. Entonces era terrible leer, por ejemplo, del propio Oesterheld, Mort Cinder, ¿se acuerdan? O Tidbits, o aquella primera Scorpio. ¡Qué grandes historietas! Oh. De hecho, acá, mira, justamente dice Enrique Breccia, pintor, ilustrador, historietista, radicado en Italia, participó en la segunda versión del Eternauta, que se publicó en 1969. En el Rojas se van a poder ver algunos originales de su obra en la muestra El Sueñero. Maravillosa obra, por otro lado. También llegará desde España Flavia Banana, conocida por sus viñetas publicadas en el diario El País, mientras que Oscar Zárate, argentino, radicado desde hace más de medio siglo en Londres, coautor junto a Alan Moore de Un Pequeño Asesinato, participará de un particular cruce entre historieta y chamamé. ¡Qué lindo! ¡Qué linda propuesta esta! Alan Moore, para recordarle algunos, es uno de los historietistas ingleses que reconfiguró el cómic de superhéroes. Ya no eran simplemente los que usaban capa y calzoncillo de lodo afuera. No. Eran personajes profundos, conflictivos, contradictorios a veces, incluso con algunos abordajes éticos y morales que nos dejaban pensando en profundidad. Alan Moore, uno de ellos. La lista se completa con nombres conocidos por distintas generaciones de lectores: Carlos Gómez, Cundo Crunch, Chanti, Sol, Alejandra Lunick, Fer Calvi, Kiki Alcatena, gran historietista, che. Los mundos de Kiki Alcatena son verdaderamente maravillosos. Y su hija es heredera del arte también. Diego Agrimbao, Luciano Saracino, Agustina Casot, entre muchos otros. La intención de los organizadores es que el festival no quede restringido al público especializado. Va a haber actividades infantiles, talleres de manga. Manga es la historieta
de Oriente, ¿no? Creación de personajes, storyboard, guión, además de encuentros sobre la llegada de dibujantes argentinos al mercado internacional. El cine también tendrá sus viñetas, ¿eh? Entre las proyecciones figura Asterix y Obelix, Misión Cleopatra, como homenaje por el centenario del nacimiento de René Goscinny. También habrá animación y el domingo se exhibirá la famosa invasión de los osos a Sicilia, Sicilia, de Lorenzo Matotti, basada en el libro infantil de Dino Buzzati. La propuesta busca justamente contar la historia con otros lenguajes: cine, música, literatura, teatro, animación. No todo va a ser celebración, el festival tendrá también un costado atravesado por uno de los debates que inquietan hoy a todo el mundo creativo. Como antesala, el jueves 3 se realizará en la librería Hernández un conversatorio sobre inteligencia artificial generativa, desregulación y deshumanización. Allí, ilustradores especialistas y colectivos de autores van a discutir el impacto de estas herramientas sobre el trabajo artístico, pero al mismo tiempo van a hablar sobre precarización laboral, sobre los derechos de los creadores y los sesgos que pueden reproducir los nuevos sistemas de inteligencia artificial. Nada ingenuo, un buen tiempo para la celebración y una oportunidad maravillosa de encontrarnos con una de las formas artísticas que en nuestro país tienen talentos maravillosos. La nueva edición del Festival Argentino de Historieta del 4 al 6 de septiembre en el Centro Cultural Rojas.

Hola Lalo, buenos días. Acá estamos sentados en tu barcito, Vivian y Pedro desde Milán. Un abrazo enorme y como siempre, excelente programa.

0: siendo uno de los éxitos de los años 70. It's a Heartache, es una pena. Antes, junto a Stevie Wonder, qué mundo maravilloso, che.
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gobierno quiere menos jueces federales y reducir las cámaras. El proyecto impactará en Comodoro Py, donde se investiga la corrupción. El Ministerio de Justicia trabaja en un proyecto de ley para reducir de 12 a 10 los juzgados federales en la capital federal y también para recortar las instancias de apelación. Forma parte de un cambio en la justicia que les da más poder a los fiscales y convierte a los jueces en garantes del proceso. El oficialismo sostiene que no les recortará poder a los magistrados para investigar los casos de corrupción en el gobierno nacional. Acompaña el tratamiento de este tema con Letras Rojas, El Consultor Está Preso en Bolivia. Cerimedo puso pasajes, dinero y publicidad para la campaña presidencial de Milei. Hacia el margen derecho, en un recuadro, sin votos para bajar las PASO, los Milei aflojan con los gobernadores. El oficialismo pone el foco en la reelección del presidente y busca no incomodar a los mandatarios aliados en sus distritos. Karina Milei hoy prefiere suavizar el vínculo con los ejecutivos provinciales para asegurar la gobernabilidad y allanar el cambio de su hermano para un segundo mandato. Luis Caputo accedió a subsidiar parte del consumo eléctrico en el norte por pedido de los aliados. Debajo, también hacia el margen derecho, los especialistas relativizan el efecto del acuerdo petrolero entre el chavismo y Trump. Según celebraron Washington y el régimen venezolano, con el pacto Estados Unidos podrá controlar 65 mil millones de barriles del país caribeño. Pero los analistas advirtieron que para que eso suceda, hacen falta años de inversiones. Además, en el mercado advierten que no está claro si bajará el precio de los combustibles. La foto principal en la tapa del Clarín. Las leonas celebran su tercera estrella. Se las ve en la cumbre. Las argentinas derrotaron a las locales y favoritas bajo la lluvia en el campo de Amstelveen. La nueva generación del hockey femenino argentino también hizo historia al conquistar el campeonato mundial. En la final ante Países Bajos, la superpotencia de este deporte, bicampeón olímpico y defensor del título del mundo, igualaron 1-1. Y con las atajadas de la arquera Cristina Cosentino, las leonas vencieron 3-1 en la definición por penales para quedarse con el título. Argentina ya había triunfado en Perth 2002 y en Rosario 2010. Acompaña debajo otro título destacado también del deporte y del hockey específicamente. Del rugby. Los Pumas no pudieron ante una Australia oportuna y efectiva. Más temas, más títulos en la tapa accidentada del Clarín de hoy. La Argentina en el 2050. Menos jóvenes, más longevidad y una foto que ya cambió. La tasa de reemplazo poblacional ya se quebró y tiene efectos en varios niveles. Los expertos advierten sobre las transformaciones que vienen en los sistemas de salud, previsional y educativo. Dentro de 25 años, según las proyecciones, en la Argentina habrá más personas mayores de 65 que menores de 14. Completamos la tapa arriba con las fotos de los firmantes y sus columnas. El humor político de Borenstein. Vuelve el campeonato de mandriles. Del editor Kirschbaum, Milei ruge y quiere a Kicillof enfrente. En la intimidad del poder de Fioriti, el riesgo del presidente de cerrar los ojos y no ver. Y la trama política de Van der Kooi. Milei, en zona de desgaste y no de colapso. De la mañana, 7 minutos, estos son los títulos. Esta es la tapa del diario Clarín de hoy. En Buenos Aires el viento está en calma, el cielo ligeramente nublado, anticipando para hoy 19 grados de máxima, con algunas nubes en el cielo, pero muy buen tiempo. Mañana comenzamos la

semana con 12 de mínima y 19 de máxima. El tiempo va a estar parcialmente nublado. Ahora, la temperatura 10 grados, la humedad 92%.

Hola Lalo, ¿cómo te va? Mi nombre es Margarita y estoy hablando de Villa Luro. Yo no sé si no lo escucho porque me enganché tarde, pero hace mucho tiempo que no escucho a una persona que me gusta muchísimo, que es Roberto Carlos. Y un tema en particular que se llama cóncavo y convexo, pero cualquiera. Me encantaría. Hace muchísimo que no escucho en ningún programa. Durante la semana tampoco. Así que bueno, si por ahí les queda bien, sería genial para mañana. Muchísimas gracias. Y Villaluro es el barrio de las calles románticas. Todas las calles tienen nombre de autores, de poetas, de escritores, de músicos. Así que bueno, muchísimas gracias. Hermoso el programa como siempre.

Una de las primeras damas de la canción en español, Paloma San Basilio, por culpa de una noche enamorada. Ella lo dijo con un estilo, con una sutileza. Si nosotros lo decimos, ¡ay, las cosas, las anécdotas, las historias que terminaron por culpa de una noche enamorada! Pero también las historias que empezaron por culpa de una noche enamorada. Nos quedamos con esa versión, ¿qué te parece? Antes la escuchábamos en otra historia maravillosa, Beso a Beso, Dulcemente Abrázame, qué lindo tema ese.

7 de la madrugada en Trelew, uno de nuestros amigos desde tempranito, sorprendido porque estaba más fresco de lo que él esperaba. Norma en Don Torcuato, Liliana que celebraba con su himno mientras lo escuchaba Frank Sinatra, desde Remedios de Escalada. Ahí estamos con Marta Alcira, que Marta Alcira nos pidió un tema de... Lo empecé a buscar, Marta, te voy a ser sincero. Y resultó ser un tema de un cantante chino, Yu Menglong, o Alan Yu. Es Cuando Estés Triste, se hizo muy famoso este tema porque se volvió viral en redes sociales como TikTok o Instagram. Vamos a buscarlo y vamos a averiguar, vamos a hacer un alguito de Yu Menglong, Cuando Estés Triste. Ya. Nosotros hemos pasado sobre todo música coreana, música rusa también. Vamos a traer para la semana que viene algún bloquecito de música de otros, de otras latitudes, para disfrutarla, claro que sí. Ahí estaba nuestra amiga Margarita de Villa Luro también pidiendo algo de Roberto Carlos. En estas madrugadas, Roberto Carlos, no te digo que sale todos los fines de semana, pero si no sale él, salen algunas versiones de sus temas. Porque hace, creo que el fin de semana pasado, justamente pasamos cóncavo inconvexo, no, pasamos El Apuntamento, me parece, de Ornella Vanoni o alguno de ellos. Algunos temas del repertorio de Roberto Carlos. Desde Milán, ahí estaban Viviana y Pedro en una mesita de este barcito imaginario. Y nosotros felices con todos ustedes en el 5168-0790, en el 1130-03-0790. Marcela nos comenta que, a propósito de la nota que leíamos más temprano, de cómo con la edad van cambiando algunas maneras en las que se muestra la felicidad, que por ahí, después de los... La nota decía entre los 60 y los 70. Yo lo voy a... Algunos de ustedes ya nos decían entre los 80 y los 90. Y algunos de nosotros nos sumamos entre los 40 y los 50 también. Que ya empieza uno a tener una especie de... ¿Cómo les podría...? No es que uno se recluye, sino que empieza a volverse algo más exigente, algo más sibarita, algo más selectivo. Y eso es lo que destaca Marcela también, que aunque me enteré hace poco que era mayor que yo, me parece más joven igual ella, ¿viste? Dice, hace unos años he ido cerrando mi círculo social. Le agregaría, además, que disfruto de estar conmigo, del silencio, y ni que hablar de mis perros, que respetan mis silencios, se suman a mi soledad y terminamos disfrutando todos juntos. Y además destaca que a veces uno es nuestra, uno mismo es nuestra mejor compañía. 3:20 de la madrugada, seguimos charlando con ustedes en las redes, volvemos al Instagram, donde tenemos una cantidad enorme de amigos que se suman, saludan. Mirta Ruda, que agradece por estar. Estela Rabazzoli está preparándose un cafecito, se come medio chocolate que se guardó de anoche. ¿Qué disciplina tenés, Estela? Te admiro. Yo, vos sabés que siempre digo, me llevo un chocolate, digo, me guardo la mitad para cuando termine la primera mitad. Lo mío, eso es lo máximo que puedo prometer, digamos. Después, difícil. Llega la primavera, dice, cuidá esa voz que llega la primavera y con ella las alergias, sí. Y las congestiones, y además, que esto lo hablamos en su momento también en el otoño. Otoño y primavera, que son dos estaciones maravillosas para los que adoramos templadamente la vida, que no queremos ningún extremo, sino que nos gusta el clima templado, ¿no? Estos atardeceres lindos, por ahí un poquito más fresco, algunos calorcitos, pero no queremos ni agobio ni extremo frío. Pero es muy traicionero, justamente en esa cualidad que tienen el otoño y la primavera, uno se desabriga. Y son momentos de cambios, ¿viste? De cambios profundos. Entonces, por ahí salís medio desabrigado y patapúfete. O, como diría Nicolino, un alumno, patáfete. Pero patapúfete y te contagias, así de sencillo. Te contagias o te enfermas, te resfrias, así.
no hay. Y si a eso le sumamos las alergias, y, son tiempos difíciles. En Escalada City está, desde Escalada City estoy escuchando esta hermosa presentación con la foto, manda saludos para todos, Mimi Odino. Me gusta el Escalada City, está bueno. Elda también se distrajo con una película de Lolita Torres. ¡Ay, qué lindo! Pero ella, igual como siempre, está en la mesa del barcito de Monte Grande, con el cafecito, la mesa de luz, escuchando el programa, la buena música. En San Andrés de Giles, Silvia, que nos manda su abrazo irlandés. Salino, ahí está. Nuestra querida Big Mama, que manda, qué lindo lo que leíste, dice. Es así, con los años uno ya comienza a filtrar lo que realmente lo hace feliz. Y a mí, dice, me pone muy feliz los fines de semana esperar el programa. Esperar a ese amigo radial que, estando tan lejos, nos hace sentir en casa. Me hace sentir muy bien los comentarios de los oyentes, sobre todo la buena música. Y particularmente para nuestra querida Big Mama, este fin de semana es un fin de semana para estar muy, muy, muy orgullosa. Así que le mandamos un beso enorme a ella y a toda su familia. Con ellos, incluso con el querido Marcelo Oscar Chelo, desde la República de Corrientes, disfrutando de la excelente elección musical. Hablando de esa elección musical que a veces nos preguntan cómo la hacemos entre Marito Villanueva, Javier Eduardo Federico, algo de lo que investigo, de lo que nos gusta disfrutar en esta madrugada, pero siempre nos interesa también estar atentos a algunas de las sugerencias o algún recuerdo de lo que nos gusta escuchar en la madrugada. Y ayer nos estaban pidiendo un temita especialmente de Rafaela Carrá. A las 3 y 23 estoy tratando de acordarme quién nos pidió el tema. Un caballero fue. Fue un caballero. Pero yo soy otro caballero y vieron que el caballero no tiene memoria. Así que no me voy a acordar. De un caballero para otro caballero, acá está Rafaela Carrá.

Buenas noches, Radio Mente, espectacular el programa, como siempre. Gracias por acompañarnos en estas madrugadas y un buen programa y aguante Mitre. Siempre los escucho. Les habla Edgardo acá de Castelli, provincia de Buenos Aires.

0: Rafaela Carrá y lo pedía Ernesto de Caseros ayer. Torna, dame. Antes, Io non vivo senza te.
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0: 10:30 de la mañana aquí en Buenos Aires. El cielo está ligeramente nublado. La sensación térmica bajó un poquito. 9 grados, 6 décimas. Algunos títulos deportivos de Vitre Informa. Primero, la furia de Guillermo Barros Schelotto. El técnico de Vélez pidió que los árbitros que estuvieron en el encuentro ante Riestra no vuelvan a dirigir al Fortín.
1: Lo único que voy a decir del árbitro, creo que tanto Arasa tiene la responsabilidad como Ceballos en el VAR de que Vélez no esté puntero. Me da tristeza que se haya resuelto así el partido, que no se haya resuelto en la cancha. Nada más, la verdad, es un día triste. Vélez hoy debiera estar en la punta y no lo está. Y creo que Arasa y Ceballos no tienen que dirigir nunca más, ni en campo ni en VAR a Vélez Arfield. Creo que el hincha de Vélez se merece eso. Hoy Vélez no está puntero por eso.
0: Recordemos, a 5 minutos del final, el árbitro anuló un gol al Fortín en una jugada polémica. Hockey, las Leonas son campeonas del mundo. Las chicas vencieron por penales a Países Bajos en la final y se alzaron con el tercer campeonato mundial. Agustina Alonso resumió la emoción de la victoria y destacó todo el proceso.
2: Contra Holanda en diciembre, creo que ahí arranca un poco nuestro proceso, que termina hoy con esta lluvia, con estas campeonas del mundo, con equipo que pudo hacer este torneo de menor a mayor y llevarse el premio mayor que es hoy. Creo que es esfuerzo de todas, de las 20 y de todas las que hicieron este proceso, pero nada, las sensaciones son recontra positivas, pero esto se me viene a la cabeza. El 0-4 contra Holanda en nuestra casa, en Santiago del Estero, durísimo partido que nos llevamos en contra. Y de ahí para adelante construimos un equipo, mejoramos lo que teníamos que mejorar y así termina.
0: Herederas de un legado triunfal, la nueva generación de las Leonas mostró constancia y fortaleza ante la adversidad, con un único objetivo: ser las mejores del mundo. Así lo resumió Sofía Tocalino.
3: Es una construcción que venimos haciendo hace un montón, calladas, laburando, con un esfuerzo enorme. Ustedes saben las adversidades que hay entrenando en Argentina, perdón mi voz, pero la realidad que emociona, este equipo emociona porque es una mezcla de experiencia, juventud, que todas pusimos el equipo por delante de todo. Para nosotras era las Leonas lo más grande que había y cada una lo entendió desde su rol, cumplió su rol a rajatabla para hacer la mejor versión para el equipo. Y eso me parece que se notó, obviamente hoy pudimos desplegar nuestro mejor juego por la convicción que teníamos. Nosotras esto lo venimos soñando hace años. Las finales que perdimos nos dolían en el alma y nos dolían en silencio, pero sabemos que cada día laburando, buscándolo, soñándolo, hoy nos mirábamos con Eugy en el cuarto y decíamos, boluda, es hoy,
4: y era realmente hoy, era hoy.
0: 3:34 de la madrugada en Buenos Aires. El cielo está ligeramente nublado, el viento sopla del noreste a 6 kilómetros por hora. La sensación térmica es 9 grados 6 décimas. La humedad 93%.

Buenos días, Radio Mitre. Soy Carmen Suárez de Hidalgo, partido de San Martín. ¿Qué tal, Lalo? Buen día. Todo está muy lindo su radio. ¿Alguna cosa de Julio Iglesias? Páseme algún tema de Julio Iglesias, por favor, o de Roberto Carlos. Gracias, Lalo. Que tenga buen fin de semana. Que Dios lo bendiga. Listo, chao.

Julio Iglesias, a veces tú, a veces yo. Qué lindo tema. Antes, también otra de ustedes tenía ganas de escuchar Roberto Carlos. Margarita de Villaluro, ese barrio tan romántico como ella misma lo describió, con la versión, una de las tantas versiones de Roberto Carlos, de Cóncavo y Convexo.

3:41 de la madrugada, las 4:20 pasaditas. Uno de los temas que aparecen en la portada del diario Clarín de hoy y que Emilia Bexler desarrolla en la sección de sociedad, nos cuenta cómo los años por venir vienen con menos niños y con más longevos. ¿Cómo va a ser la Argentina en 25 años? El problema previsional de Argentina de 2050 se empieza a jugar hoy, en las maternidades. Si nacen menos chicos y las personas viven cada vez más años, dentro de un cuarto de siglo habrá, proporcionalmente, menos trabajadores para sostener a una población mayor que necesitará, por más tiempo, ingresos, cuidados y atención sanitaria. No se trata solo de cuántos habitantes tendrá el país, sino de cómo vivirán esos argentinos. La ecuación es difícil de resolver. Menos personas en edad activa aportando y más jubilados cobrando durante más años. A eso se suma otro dato decisivo. Envejecer es carísimo. Las enfermedades crónicas, la dependencia, la necesidad de cuidados aumentan. Aumentan con la edad y presionan sobre un sistema de salud que ya enfrenta dificultades para financiar sus prestaciones. Por eso, la baja de la natalidad y la longevidad comprometen el futuro de un sistema previsional y sanitario, transformando un escenario que fue analizado durante un reciente encuentro, baja natalidad y longevidad creciente, desarrollo del siglo XXI para Argentina y el mundo. Fue organizado por la Escuela de Salud Pública junto con la Facultad de Medicina y la Facultad de Ciencias Sociales, Comunicación y Educación de la Universidad del Salvador. Mario Glank, que es médico y especialista en salud pública, mostró una proyección de la pirámide poblacional argentina que permite imaginar cómo será el país en 25 años. La foto, hacia 2050, es potente. Habrá un cambio profundo en la relación entre generaciones y, según explicó, va a haber más mayores de 65 que menores de 14. Glank aclara que las proyecciones a 2100 no son una adivinanza, No es un error de tipeo, explica al diario Clarín. Se trata, dice, de un método de progresión de cohortes a largo tiempo, con la incorporación de los nacimientos, las defunciones y las corrientes inmigratorias. El modelo, al que agregó los datos de ANSES, permite anticipar una curva demográfica con un alto grado de confiabilidad. Es un ejercicio que tiene un 95% de probabilidad de predicción. Es altamente fiable al año 2050 y también al 2100. La Argentina ya está por debajo de la llamada tasa de reemplazo poblacional. Para que una generación pueda ser sustituida por la siguiente, la referencia demográfica se ubica en torno a 2,1 hijos por mujer. El país está hoy alrededor de 1,3. Hay, además, un punto de inflexión que también ya se alcanzó. Eso hace que por el 2025 se crucen los nacimientos y las defunciones, señala Glank, y muestra las curvas. A partir de ahí, comienza un proceso que considera inevitable. En ese momento empezamos a tener más defunciones que nacimientos. La población solo podría crecer por corrientes migratorias. La palabra inevitable tiene una explicación demográfica, ojo. Aunque mañana aumentara la cantidad de hijos por mujer, el efecto sobre la estructura poblacional no sería inmediato. Las personas que tendrán hijos en las próximas décadas ya están entre nosotros. Todas estas personas ya nacieron. Y estas tendencias no se modifican en 25 años, marca Glank. Entonces, una eventual política para promover la natalidad puede modificar el futuro, pero no borrar la estructura que ya se construyó. Las mujeres tienen menos hijos y las personas vivimos más. El resultado es una sociedad progresivamente envejecida. Para 2050 el cambio será particularmente visible. Si hay más mayores de 65 años que menores de 14, aparece el verdadero desafío económico. La población que trabaja y aporta será relativamente más pequeña frente a la población que necesita ingresos previsionales. Así lo destaca el experto. ¿Se puede aumentar el nivel de aportes o elevar la edad de retiro, modificar las prestaciones, incorporar recursos tributarios, incrementar la formalidad laboral? Ninguna de esas alternativas elimina el problema demográfico de fondo. Esto, desde el punto de vista demográfico, es un problema.
también desde el punto de vista previsional. Y uno muy importante desde el punto de vista de la sostenibilidad de los sistemas de salud. Así lo destaca el experto, Klank. Es en la misma transformación que tensiona las jubilaciones y también aumenta la demanda de servicios médicos. El gasto sanitario, además, no crece solamente porque haya más personas mayores. Crece porque las personas atraviesan periodos más prolongados de enfermedades crónicas, o de discapacidad, o de necesidad de asistencia. Su conclusión es lapidaria. Desde el punto de vista de planificación de sustentabilidad económica, esto es insostenible. Está pasando en todo el mundo occidental, no es un problema solamente de Argentina, ojo. El escenario local tiene, sin embargo, una dificultad adicional. Estos mayores, además de ser más, seguirán siendo pobres, advierte. La frase concentra uno de los principales riesgos de la transición demográfica. No alcanza con vivir más. El desafío es que esos años adicionales puedan transcurrir con ingresos suficientes, con acceso a la salud y con redes de cuidado. Carlos Regazzoni, que es médico y exdirector del PAMI, aporta otra dimensión. La mitad de los chicos que están hoy en primer grado van a festejar el año 2100, marca. Así, dimensiona cuánto tiempo permanecerán las personas dentro del sistema social, laboral y sanitario. Pero esa longevidad convive con un problema educativo y productivo que condiciona el futuro. Regazzoni recordó que el 40% de la población no terminó la secundaria. Si el país tendrá proporcionalmente menos jóvenes, cada una de esas personas será todavía más importante para sostener la actividad económica y financiar el Estado. El desafío, por lo tanto, será contar con trabajadores mejor formados, productivos y registrados. Regazzoni también puso el foco en el costo sanitario del envejecimiento. Envejecer es carísimo. De cada 10 pesos que gasto después de los 65 años, 9 los pongo en salud. Si habrá más personas en esas edades y durante más tiempo, el sistema deberá prepararse para una demanda mayor y distinta. Mabel Bianco, médica, máster en salud pública y presidenta de la Fundación para el Estudio e Investigación de la Mujer, destaca un proceso que muchas veces queda oculto detrás de las estadísticas: la reducción de la mortalidad infantil. La combinación entre menos nacimientos y mayor supervivencia contribuyó a transformar la estructura de la población, pero, para la especialista, hablar de envejecimiento no debe equivaler a hablar de enfermedad. La vejez no es una enfermedad, plantea. Las personas mayores también pueden ser proveedoras de cuidados y continuar desarrollando una vida activa. El desafío es construir un sistema que no reduzca la vejez a una sucesión de consultas médicas. El derecho al cuidado es básico, sostiene, y reclama servicios que no sean exclusivamente médicos, sino también socioculturales, capaces de acompañar a las personas mayores en su vida cotidiana. Con mucha lucidez lo destaca Mabel Bianco, reiteramos, médica, máster en salud pública y presidenta de la Fundación para Estudio e Investigación de la Mujer. La discusión sobre la vejez lleva inevitablemente a la discusión sobre los ingresos. Bianco señala la necesidad de garantizar salarios y jubilaciones dignas que permitan cubrir necesidades básicas. Y pone el foco en una cuestión particularmente sensible para las mujeres: su mayor presencia en el trabajo informal durante la vida activa, que termina traducida en peores condiciones previsionales durante la vejez. Por eso, para ella la respuesta no puede quedar encerrada en hospitales y en consultorios. La transformación demográfica supera lo médico-sanitario, dice. Insisto, agrego con mucha lucidez. Esto tiene una dimensión sociocultural y económica. También reclama mayor desarrollo de la atención de salud mental en el primer nivel, particularmente para las mujeres, que enfrentan condiciones de vulnerabilidad asociadas a la informalidad y a la falta de protección social. La caída de la natalidad tampoco puede abordarse simplemente con un llamado a tener más hijos. Klank advierte que existen políticas posibles: licencias, subsidios, mayor participación paterna, vivienda, obviamente, estímulos laborales, pero conoce sus límites. La decisión sobre la paternidad y maternidad es una decisión muy individual, que se ajusta por variantes que no tienen que ver necesariamente con políticas públicas. Hay, en cambio, una política demográfica que puede producir resultados más inmediatos en términos sociales: lograr que los chicos que nacen tengan mejores condiciones de vida.
Si podemos hacer que los chicos que nacen vivan más y vivan mejor, afirma Blank, eso implica actuar sobre la mortalidad infantil evitable, nutrición, educación, vivienda y las condiciones de dignidad durante la infancia. La otra variable, cerrando el artículo de Emilia Wexler, que aparece en la tapa del diario Clarín de hoy, la otra variable es la inmigración. El ingreso de personas desde otros países pueden compensar parcialmente esa caída y, sobre todo, contribuir a sostener la población económicamente activa. Las inmigraciones es un tema importante a considerar, sostiene Glank, y deja una advertencia. Estaremos en rojo si no hacemos nada.

3:52 de la madrugada. Está fresquito, pero está muy agradable. No hace tanto frío. 9 grados 6, la sensación térmica. Así nos encontrábamos con el desarrollo de uno de los temas que aparecen hoy en la tapa del diario Clarín. La Argentina en el 2050. Menos jóvenes, más longevidad. Y una foto que ya cambió, y lo que nos queda de esta nota de Emilia Wexler, la necesidad de diseñar políticas públicas que sostengan, ayuden, asistan a las actuales y a las nuevas generaciones. 3:53 de la madrugada. ¿Qué te parece, Javier Eduardo, Federico, si recordamos, porque ya los conocimos, pero vamos a recordar algunos de los temas estrenos de uno de los talentos musicales y además un tipo profundamente querible en cada una de sus presentaciones? Hablamos de Nahuel Penisi.

Yo soy Beatriz de Colegiales. Te quiero agradecer la buena música que ha pasado, esos tangos y esos boleros hermosísimos. Y también todos sus comentarios. Muchísimas gracias.

temas que integran el último trabajo de Nahuel Penici, un tributo maravilloso al legado y al repertorio de Mercedes Sosa. Nahuel Penici, Cuando tenga la tierra, y antes, Promesas sobre el

Algunas nubes en la madrugada de Buenos Aires. El reloj pasó por las 4 de la mañana y la sensación térmica 9 grados 6 décimas. Esta es la portada del Deportivo Olé. Dos temas, dos fotos, dos títulos. Así se completa la tapa del Olé de hoy. La foto y el título principales, cubriendo casi toda la tapa. Reinas máximas, las campeonas. Las Leonas ganaron su tercer mundial. Fue ante Países Bajos, locales y favoritas. Euforia argenta y felicitación de la escaloneta. Se las ve en la foto algunas de las chicas con el trofeo, celebrando, las manos al aire, la alegría en la premiación en casa del rival. La segunda foto, el segundo de los títulos arriba, coronando la tapa del Olé de hoy, de margen a margen, en un rectángulo, se lo ve a él. Leo siempre tiene un póker. No se iban a perder en la tapa del Olé los 4 goles en el 7-1 de Inter Miami.

También en la tapa de Lolé. Aquí en Buenos Aires el cielo está ligeramente nublado. El pronóstico anticipa para hoy un muy buen domingo con 19 grados de máxima. En el pronóstico extendido comenzamos lunes y martes con buen tiempo. 12 la mínima para el lunes, 9 para el martes. Las temperaturas máximas van a estar en 19 grados y el cielo va a permanecer algo nublado. El miércoles, entre el miércoles y el jueves, tal vez los días más nublados, y las mínimas van a estar entre 10 y 11 grados, las máximas entre 18 y 16 grados. Atención, porque para el viernes, ya sé, falta mucho, pero atención, lo dice el Servicio Meteorológico Nacional, la máxima ya va a estar en 20 grados, pero claro, ya vamos a estar en septiembre. Septiembre, mes de la primavera, ya casi, mira, Por ahora, una muy linda madrugada. Aquí en Buenos Aires, la sensación térmica 9 grados 6 décimas, la humedad 93%.

tu programa es genial, vos sos un grande. Bueno, gracias por lo que nos brindas, te mando un cariño. Estela de Palomar.

Lo dice Whitney Houston. Todo el hombre que necesito. All the men that I need. Antes, Sanderson y Wilson, ¿no es cierto? Ann Wilson haciendo Surrender to Me. Ríndete a mí.

4 de la mañana, 12 minutos. La nota que estábamos leyendo recién de Emilia Bexler en el diario Clarín da cuenta, o por lo menos nos permite ver este fenómeno desde nuestra perspectiva, desde la Argentina. Pero es un fenómeno que nosotros, en muchas de las notas que a veces parecen de color, tienen mucho que ver con esta reconfiguración demográfica del mundo, de cómo de repente las nuevas generaciones abandonan algunas ciudades chiquitas de Europa, o simplemente son generaciones que han decidido no tener hijos. Y esto cambia y hace que, por ejemplo, en las Islas Canarias, en España, se estén buscando voluntarios para cuidar animales a cambio de alojamiento y comida gratis. Una propuesta que permite pasar 3 semanas en un refugio que alberga a más de 200 animales rescatados. Y a cambio, los voluntarios, generalmente chicos más jóvenes, reciben alojamiento y alimentos básicos durante toda la estadía. A mí me encantaría ir. El problema es que después no me vuelvo. Me voy con Runa y nos quedamos allá. Islas Canarias. Están tratando de reducir al mínimo 2 de los gastos más importantes de cualquier estadía: el alojamiento y la comida. Es posible a través de una propuesta de voluntariado publicada recientemente en Fuerteventura. Es un refugio ubicado en una zona rural del centro de la isla que busca personas dispuestas a pasar 3 semanas para colaborar con el cuidado de más de 200 animales rescatados de situaciones de abandono y maltrato. A cambio, ofrecen alojamiento dentro de las instalaciones y distintos alimentos para preparar las comidas. El santuario alberga una enorme variedad de especies. Entre ellas hay caballos, burros, cerdos, cabras, ovejas, gallinas, conejos, conejito de indias. Además hay una vaca y un camello. ¿Quién tuvo un camello? ¿Por qué rescataron un camello? Yo cuando escucho estas cosas digo, ¿qué le habrá pasado a ese pobre camello? Bueno, la mayoría llegó al lugar después de haber atravesado situaciones de abandono o de maltrato. Por lo que el objetivo del refugio es brindarles una segunda vida y mantenerlos en un círculo seguro. En este sentido, los voluntarios participan directamente de esa rutina. Entre las tareas aparecen alimentar a los animales, limpiar sus espacios, cepillarlos, controlar su estado general. En algunos casos también pueden colaborar con la administración de medicamentos o darle la mamadera a los más pequeños. No, yo no me vuelvo. Lo lleva a estar acá, imagínate, ahí con los viejitos, los que son más viejitos. Oh. Uno de los principales beneficios de la propuesta es que los participantes pueden permanecer durante 3 semanas en este Fuerteventura sin pagar alojamiento. El refugio ofrece una habitación compartida dentro de las instalaciones, que acá no lo aclara en la nota del sitio de TN, pero debe ser compartido con otro ser humano. Yo no tendría problema en compartir. Yo comparto la habitación con la perra. Y con cualquier perro que venga a casa. No tengo ningún, imagínate, con los chanchitos de India, por ejemplo. Qué lindo. Baño compartido. Te dan sábanas, almohadas, mantas, toallas. Tenés lavadora y secadora. Wi-Fi rural. Una cocina compartida. Vas a tener frutas y verduras y legumbres y los productos básicos para el desayuno como café, azúcar, alguna bebida vegetal, el pan. Hay una aclaración muy importante y es que el establecimiento no sirve comidas preparadas. Los voluntarios reciben distintos alimentos e ingredientes, pero tienen que cocinar sus propios platos utilizando la cocina común. La convocatoria está orientada a personas interesadas en los animales, obviamente, y en la naturaleza, y que puedan desenvolverse de manera independiente. Y yo le agregaría esto, que sepan convivir. Las tareas se realizan principalmente durante las mañanas, aunque algunos días también puede haber actividades específicas durante la tarde. El refugio se encuentra en una zona rural del centro de Fuerteventura, alejada de los principales núcleos urbanos. El entorno igual permite hacer caminatas, senderismo. El transporte público además es limitado, La parada de colectivo más cercana está aproximadamente a 40 minutos caminando. Mientras que localidades como Antigua, Valles de Ortega, Tuineje y Caleta de Fuste concentran algunos comercios, restaurantes, otros servicios. Las fotos que aparecen, la mayoría son chicos muy jóvenes. El aeropuerto de Fuerteventura está ubicado a unos 20 kilómetros, mientras que las playas más cercanas
se encuentran aproximadamente a 10 o 15 kilómetros del refugio. De esta manera, esta propuesta combina una estadía prolongada en una de las islas españolas más conocidas con una experiencia centrada en el cuidado de animales rescatados. Algunas de las fotos se ven gatos, se ven perros y cabritos, y a mí me encantan los burros. Hay unos burros divinos que además son tienen tanto registro del ser humano, son tan dóciles. Y un camello, hay un camello también, ¿eh? Ya saben, Fuerteventura, y se pueden ir de voluntarios a las Canarias. No estaría mal, ¿eh? Igual, yo si voy, me acrencio, ¿viste? A mí no me... O me van a encontrar, la noticia va a ser, no lo dejan entrar al gordo, se bajó del avión con 3 burros, 4 chanchitos de India y el camello, porque me lo voy a traer, obviamente. 4:18 de la madrugada. ¿Ustedes se irían? Yo me voy, no tengo problema. Hacemos equipo, nos vamos todos juntos, ¿eh? Total, yo sé cocinar, así que... Y estamos a 10 kilómetros de la playa. Escúchame. 4:18 decíamos, vamos de la noche a la mañana.

Hola Lalo, buen día. Bueno, parafraseando a Liliana y Pedro que están en un barcito en Milán, aquí Isabel y Darío en un acogedor barcito de Torino. Un beso Lalo, muy lindo el programa.

Christopher Cross, Never Be the Same, nunca va a ser lo mismo sin vos. Así nos canta y nos cuenta su historia. Antes, Avalanche, If You Ever Want My Love Again, si alguna vez querés mi amor de nuevo.

linda madrugada en Buenos Aires, un domingo que viene con muy buen tiempo, sol, algunas nubes nomás, ¿eh? La máxima va a llegar a los 19 grados, ideal. Y mañana lunes empezamos la semana con 12 de mínima, 19 de máxima, algunas nubes nomás en el cielo de Buenos Aires. 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Yo te doy clases hasta las 7:30. Ese es mi problema. Me gustaría poder. Pero, viste, estoy un poquito lejos, pero seguramente vamos a estar en alguna de las otras de estas noches de vino que sabe organizar el amigo D'Agostino. 4:28, lo decíamos, casi 29. Aquí en la ciudad de Buenos Aires, la madrugada transita con muy buen tiempo, algunas nubes nomás, esa luna que de a poquito se va haciendo más chica, se va como achicando. Busca su horizonte, nos cuenta sus historias, nos permite encontrar con algunos amigos que en Torino, ahora Isabel y Darío, están sumándose a aquellos que nos escuchan desde otras latitudes y que también se suman. Carmen, ¿quiénes más están? Beatriz de Colegiales, qué lindo ir sumándonos en este equipo. Desde Milán estaban Viviana y Pedro, muchos italianos, tenemos muchos tanos por allá. La Mesa Teutona, que todavía no pasamos por X, donde nos encontramos con Dani Kobriniec habitualmente. Tenemos más integrantes, ayer nos escribían desde Japón también, así que linda madrugada. Así como cosmopolita, ¿eh? Por eso, ¿qué te parece si mientras vamos llegando a las 4:30 leemos algunos títulos más del Mitre Informa primero?

0: 4:30 de la mañana y en Buenos Aires el cielo sigue ligeramente nublado. La temperatura 9 grados, 8 décimas. Leemos algunos títulos más del Mitre Informa primero. La CGT acusa al gobierno de hacer un show con el salario mínimo vital y móvil. Luego del frustrado encuentro virtual, esto decía el cotitular de la Confederación, Cristian Jerónimo.
1: Mirarse la cara y construir, digo, un debate y una discusión mucho más transparente con un grado de credibilidad que refleje lo que realmente demanda el sector del trabajo, ¿no? Porque si no seguimos aportando a un show que quiere construir el gobierno, realmente no se discute ni se debate nada, solamente uno va a terminar de darle la conformación para que eso termine unilateralmente decidiendo cuál es el número que a ellos mejor le cierra.
0: En tanto, esta semana habrá una nueva reunión de la CGT junto con las dos CTA para evaluar un plan de lucha. Salvaje agresión a policías en Avellaneda sucedió en Villa Tranquila. Las fuerzas de seguridad intentaban remolcar un auto mal estacionado. Vecinos de la zona se concentraron de manera hostil y comenzaron a agredir físicamente. Al menos 4 efectivos resultaron heridos. Un hombre fue baleado. De la mañana, 32 minutos en Buenos Aires, el cielo está ligeramente nublado, la presión 1013.6 hectopascales, el viento en calma, una muy linda madrugada, 9.8 la temperatura, la humedad 93%.

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Hola, mi nombre es Milo, tengo 10 años, soy santiagueño viviendo acá en España. Venimos de Austria y yendo a Jaén porque viajo con mi papi en el camión, ya que estamos en vacaciones y esas cosas. Y me gustaría salir en la radio porque siempre lo escuchamos y nos entretiene.

dirías si yo te leía mi verso mejor? Y ahora, capricho del tiempo, leyendo esos versos.

Y como si fuéramos un barcito notable, con visitas de todos lados, con el de la noche a la mañana Kids, ahí estaba Milo con sus 10 añitos, un santiagueño que emigró con su papá, con su familia. El papá trabaja en el camión y, bueno, ahora están de vacaciones, así que se lo lleva, ¿eh? Y él escucha la radio, quiere escucharse en la radio. Milo, ya te escuchaste, hacenos una crónica, mandala cada fin de semana y nos vas contando algo, ¿eh? ¿Cómo viene el mundo por allá? Además, con ese saborcito en el dialecto, en su decir, se notaba el Santiago del Estero. ¡Qué lindo, che! Bueno, con todos ellos estamos charlando en arroba Radio Mitre, arroba Lalo Morino, y en este cafetín, en este barcito, en esa mesita, está él sentado con una guitarra, como solíamos verlo incluso en las tapas de los discos. En este caso, además, acompañado por una orquesta, la voz maravillosa, aterciopelada, profundamente melódica, de quien ayer, justamente, uno de ustedes nos recordaba y hoy lo trajimos, a Horacio Molina, haciendo de Franchini Stamponi e Homero Expósito, Pedacito de Cielo, y antes de José Dames y Horacio Sanguinetti, Nada.

11:40 de la madrugada en el suplemento del Domingo Plus del diario Clarín aparecen los nuevos bares notables en la ciudad de Buenos Aires. El nuestro no está, pero porque el nuestro es borgiano, ¿no? Es una combinación entre, casi te diría, entre la invención de Morel, de Bioy Casares, Rayuela, de Cortázar. ¿Qué más le podemos poner? Un pedacito de Caloi con el tranvía de Clemente, Bartolo y Clemente. Por eso tal vez nosotros no aparezcamos, ¿no? Porque estamos como al costado del tiempo. Pero de este lado se suman algunos íconos porteños ligados a los distintos barrios, algunos en los que frecuentaban Alberto Olmedo, David Viñas, hasta los que recuerdan a Roberto Goyeneche y el propio Julio Cortázar. La identidad de Buenos Aires y los bares notables suman 12 a una lista que ya llegó a los 90 en la ciudad. Así lo cuenta Sebastián Clemente. En sus mesas hay rastros de historias de todo tipo. Encuentros de amigos, amores correspondidos, de los otros también. Artistas, políticos, escritores o simplemente vecinos. Vecinos que alguna vez pararon a tomar un café y se quedaron para siempre. Los bares notables son un emblema porteño. Una marca de identidad para la ciudad que sumó 12 nuevos bares. Con el tiempo hubo idas y vueltas, algunos cerraron para siempre, otros apenas por un tiempo para reabrir renovados, con críticas por su estética o tratando de ser fieles a la tradición, qué sé yo. Ahí están, de todas maneras, ¿eh? A los 78 que ya había en la ciudad de Buenos Aires, ahora se agregaron otros que tenían que estar en la lista, que ahora se completa en 90. El reconocimiento se formalizó este mes durante un encuentro en el Salón Dorado de la Casa de la Cultura. Allí se entregaron los diplomas a El Portuario, Josefinas Café, Vía 71, Confitería El Greco, Bar El Conde, La Escuela, La Orquídea, Plaza Café, Café Rivas, La Ópera, Boca a Boca y Café Cortázar. La decisión está a cargo de la Comisión de Protección y Promoción de los Cafés, Bares, Billares y Confiterías Notables, que evalúa las postulaciones y reconoce aquellos espacios que se destacan por su antigüedad, por su arquitectura, su relevancia cultural o su vínculo con la historia y la identidad de los barrios porteños. Así destacan los argumentos que avalan cada elección. Muchos creían que estos espacios ya eran bares notables, porque forman parte de la vida de los barrios y además son muy reconocidos por quienes los frecuentamos. A partir de ahora, ese valor también tiene un reconocimiento formal que permite seguir preservando y difundiendo su historia. Así lo dijo la ministra de Cultura de la ciudad, Gabriela Ricardes. Tan importantes son estos comercios que hasta tienen una serie documental, La Ruta de los Notables, que recorre algunos de los cafés más representativos de Buenos Aires y que recupera sus historias, sus personajes, el patrimonio cultural que representan. Está dirigida por Samir Vitar y con producción general de Manuel Ernesto Sierra, incluye episodios dedicados a La Poesía, El Federal, La Confitería La Ideal, Café de García, Petit Colón, El Café Cortázar, Almacén y Bar La Valle, Margot, La Ópera, Hipopótamo, La Giralda. El 24 del próximo mes, como se hace todos los años, se va a realizar una nueva edición de la Noche de los Bares Notables. Una buena oportunidad para recorrerlos y conocer su historia. Los 12 nuevos bares notables de la ciudad. Nosotros, por ahora, no estamos. Porque en realidad vivimos, existimos por un ratito, unas horas, en la bruma de una madrugada en el aire de la radio, donde notables, no sé si seremos nosotros, pero ustedes, aquellos que le dedican un momento de su desvelo, un momento de su insomnio, o tal vez un pedacito de ese día que del otro lado del mundo amanece con un padre y un hijo en un camión, acompañándose por rutas extrañas que se hacen propias en el aire de la radio. O tal vez una pareja que en un balconcito imagina una mesa en Milán. Y otros que le compiten y los acompañan al mismo tiempo, pero en Torino. Cosas que suceden notablemente en este aire de madrugada, los fines de semana, cuando venimos juntos de la noche a la mañana.

Le agradezco mucho por todo lo que usted aporta y todo lo que nos brinda. Pero muchas gracias por el respeto que tiene por todos nosotros, lo que usted brinda, su planificación, su forma, su esfuerzo por hacer las cosas tan bien. No es lo que le pasa a muchos otros conductores, pero le agradezco mucho a usted. Nos hace mucho bien usted. Desde Uruguay, Andrés.

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Tangazo del 28 que cuenta la historia de un dandy, la pensó en clave de sol Lucio de Mare. La contaron Agustín Irusta y Roberto Fugazot. Antes, mi bandoneón y yo crecimos juntos, con letra de Julio Martín, la música de quien estábamos escuchando recién. Qué lindo que es encontrarse en la madrugada, en un bar notablemente imaginado en el aire de la radio, a Rubén Juárez.

4:52, las 5 menos 10 pasaditas, amigos que se van sumando, Danita Capri, hermoso, un día en la costa pasó ella, porque ella desde allí nos está escuchando, sol, mar sereno, para completar este día, el barcito de la noche a la mañana, todo el equipo trayendo buenas nuevas, comentarios, el saludo de tantos amigos desde tantos otros países, y eso hace que tengamos una sensación de un mundo más apretadito, no sé si más chico, pero qué cerca que estamos a través de la radio. Recién hablábamos justamente con Javier Eduardo Federico, la diferencia entre estas nuevas tecnologías que a través de una pantalla vos tenés una imagen del mundo, pero no estás conectado con el mundo, no estás conectado ni siquiera con el otro, estás conectado con la apariencia que un algoritmo arma de vos mismo y que publica para que simplemente se reduzca a tu imagen o a la imagen de un montón de cosas que la mitad ni siquiera existen. Estamos recibiendo ya indicaciones de salud o de alimentación o de nada, hasta de política y de economía, de inteligencias artificiales solamente. Pero qué lindo que es, por otro lado, mantenernos en nuestra visión real del contacto que, entre otras cosas, comporta la radio. Ahí, por ejemplo, cerquita, estamos encontrándonos con Miriam de Misiones. Dice, a veces el cuerpo pide descanso. Va a estar corriendo cerca de Wanda, conocida por las Piedras Preciosas. Es un lugar donde siempre quise ir. Mis visitas a Misiones, hay dos partes que todavía tengo ganas de conocer. Conocí Posadas, conocí Foz de Iguazú, toda la parte de las cataratas, pero me faltan las minas de Wanda y me falta las ruinas de San Ignacio, que ya vamos a ir. Ya vamos a ir, supongo que el invierno que viene, porque una de las cosas que tiene Misiones es una temperatura, por eso admiro al doble a Miriam, que corre muchísimo, anda en su tierra colorada, nos comparte sus fotos siempre, pero además con una temperatura impresionante. Ella además destaca que además de las Piedras Preciosas tiene mucho más, por eso hay que descansar, comparte los 30 y tanto grados que se estaban sintiendo en Misiones, con una foto de una luna preciosísima. Desde Alberti, Adriana Bassi también se suma, nos saluda, se queda charlando con nosotros en este aire de madrugada, en este caso en X, en la red en la que también Carlos y Liliana desde Barcelona dejan el abrazo. Ya está lista para largar a las 6:30. Mira, ya está despierta Miriam. Y deja las fotos de los 15K. El amigo Cobriniec, también, que ahí nos va a estar saludando en arroba Radio Mitre, arroba Lalo Morino. 4:56, antes de la tapa de otro de los diarios, te comento que se está pensando en la ciudad de Buenos Aires para, entre otras cosas, esto ayuda a contaminar menos. Estimulan el recambio de taxis para que sean eléctricos. La transición, además, el ruido, ¿no? Esto va a bajar la contaminación sonora y sobre todo la contaminación del smog, la contaminación por la quema de hidrocarburos. La transición hacia la movilidad eléctrica empieza a sumar incentivos concretos también entre los taxis porteños. El gobierno de la Ciudad de Buenos Aires y el Banco Ciudad pusieron en marcha una línea de créditos destinado a propietarios de licencias que quieran reemplazar sus vehículos por unidades eléctricas o híbridas enchufables. La apuesta apunta a modernizar una flota estimada en unos 18.000 taxímetros y al mismo tiempo reducir las emisiones de transporte, un sector que genera el 31% de los gases de efecto invernadero en la Ciudad Autónoma de Buenos Aires. El principal atractivo es financiero. Se ofrecen préstamos prendarios de hasta 28 millones con un plazo máximo de 48 meses y una tasa fija preferencial del 20% TNA subsidiada por el gobierno porteño. El crédito puede cubrir hasta el 70% del valor del vehículo y, para el monto máximo, la cuota inicial informada ronda los 808 mil pesos. Para acceder se exige, entre otros requisitos, contar con una licencia de taxi vigente con al menos 2 años de antigüedad
y además acreditar los ingresos. Pero la ecuación económica no termina con la compra. Según los cálculos difundidos por el Banco Ciudad, realizar un mismo recorrido con electricidad puede representar apenas el 20% del gasto de combustible de un vehículo naftero o GNC. Además, las unidades habilitadas ofrecen autonomías de entre 380 y 400 kilómetros por carga, frente a unos 220 kilómetros diarios que en promedio recorre un taxi. También prometen menores costos de mantenimiento. Un motor eléctrico posee alrededor de 40 piezas móviles contra unas 450 de un motor a combustión. A eso se agrega otro incentivo relevante para el bolsillo. Los autos eléctricos están exentos en forma permanente del pago de patente en CABA, mientras que los híbridos cuentan con beneficios decrecientes durante sus primeros años. La iniciativa forma parte de un plan más amplio de electrificación del transporte porteño. Estimular el recambio de taxis para que sean eléctricos y de esta manera disminuir la emisión de gases de efecto invernadero. Y además, que lo que no dice la nota, pero creo que es de Claudio Corsalini, por sus iniciales, me parece, en el diario Perfil. La contaminación sonora, eso también, hacen mucho menos ruido. Bueno, se ve que estamos necesitando un descanso porque estamos llegando a la última horita, ¿no es cierto? No son solamente ustedes los que están ahí como medio con duerme vela, lindo nuestro amigo de Andrés de Uruguay, que dice cómo se preparan, pero voy a tener que hacer un poco de salir a correr un ratito, a ver si nos despertamos, porque ya estamos a las 5 de la madrugada, ya están llegando algunos diarios más, y nosotros, que de a poquito vamos cumpliendo esa promesa de venir juntos en el aire de la radio, imaginando nuestro cafetín de la noche a la mañana.

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el top nos marcó las 5 de la mañana. En Buenos Aires el cielo está ligeramente nublado, el viento en calma. La temperatura 9 grados 8 décimas. Esta es la portada del Diario Popular de hoy. La foto y el título principal, Las Leonas Campeonas. La selección argentina de hockey hizo historia y logró su tercer mundial.

página dorada al ganarle 3-1 en los penales a Países Bajos en la final, 1-1 en el tiempo reglamentario. La figura fue la arquera, Cosentino, que tapó 3 penales en la definición. Arriba de margen a margen, alertan que Grupo Narco de Bebote Álvarez usó más de 100 mulas para transportar drogas. En el pie de página, otro de los títulos, Bolivia dictaron una segunda prisión preventiva a Cerimedo. Arriba, al lado del título, un recuadro con foto, mostrando parte de la celebración. Moria Casán celebró sus 80 años en el teatro. Lo festejó con Georgina Barbarossa. Hacia el margen derecho, varias fotos, recuadros, títulos, todos deportivos. Empezamos arriba, en la parte meridiana de la tapa, hacia el margen derecho. Aplastante triunfo del Inter. Show de Messi, que marcó 4 golazos. Los de Miami vapulearon 7-1 a Montreal. Impresionante actuación de Leo. Las Garzas cortaron racha negativa y esperan por el Kiwi. El 1-1 y bochorno arbitral, lo escuchabas hace un ratito en el Mitre Informa Primero, aparece ya en la tapa de todos los diarios, en este caso en el Popular. Empate polémico entre Riestra y Vélez, con el VAR en la mira. El mellizo caliente por el gol anulado al Fortín. AFA suspendió a los árbitros. Triunfazo del Lobo. Títulos más, Rojo versus Gimnasia de Mendoza e Independiente Rivadavia versus Racing. River con Poncio en el banco visita Banfield. Y ante Estudiantes, Huracán igualó y se retiró bajo los silbidos en el Ducó. A las 5:05 así completamos la portada del Diario Popular de hoy. Aquí en Buenos Aires el cielo está ligeramente nublado por ahora. La temperatura 9 grados 8 décimas, la humedad 93%.

0: Bueno, pues.
1: Soy Verónica de Castelar. ¿Cómo te va, Lalo? Escuchándote, como casi me sumo al viaje. Donde haya que cuidar animales, aquí estamos. Son lo más maravilloso del mundo, por Dios. Yo, acá acostada, escuchando música, mirando el celu y viendo cómo mi Simón, que es un perro rescatado de la calle, el año que viene me cumple 5 años, el 8 de enero, ronca hasta más no poder. Digamos, parte de no poder dormir es él, porque ronca mucho. Y aparte tengo 7 gatos más. Mi marido duerme en otro cuarto con otra parte de los animales. Así que sí, yo me sumo a donde sea. Total, mi marido no es celoso y le digo, gordo, me voy 30 días a cuidar unos animalitos hermosos. Nos vemos a la vuelta. Sé lavar, cocinar, planchar, no tengo ningún problema. Abrazo grande, chau chau.

0: minutos de Cristian Castro. Este es un éxito de Juan Gabriel. He venido a pedirte perdón. Y antes, uno del repertorio de José José. ¿Ahora? Ja, ahora no.
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0: Hola, amigo, de la noche a la mañana, programón. Te estoy escuchando desde Boston, Massachusetts, Estados Unidos. La verdad que siempre son la mejor compañía. A esta hora me levanté ya para cocinar medialunas y empanadas para todos los argentinos que viven por estos lados. Abrazo.
1: Y cuando estemos por Boston, Massachusetts, vamos a estar comiendo algunas empanadas, algunas medialunas, que nuestro amigo seguramente nos va a convidar cuando estemos por allá, como lo hace para todos los argentinos emigrados. Y además, también llevamos nuestros gustos, así como en nuestra Buenos Aires aparecen desde hace varios años las arepas, que solamente para pinchar a algún venezolano que nos esté escuchando, yo las conocí en Colombia, o sea que para mí las arepas son colombianas. Esto que estoy diciendo, no sé, es el lío que me puede llegar a traer. Cada vez que lo digo, ¡ay, cómo se ponen! Pero qué ricas que son las arepas, o qué sé yo, el chipá. Lo que pasa es que el chipá está vinculado a las raíces de nuestro país. Llegó hace algunos años acá, pero son ricas comidas, ¿viste? Bueno, así llevamos nosotros las empanadas, así llevamos nosotros las medialunas, por ejemplo. Qué lindo. Verónica de Castelar se suma al viaje, que está con su Simón que le ronca ahí y su marido. Me gusta porque cuando generalmente nos juntamos todos somos medianamente lo mismo, ¿no es cierto? Que nos... los que nos gustan los animales terminamos todos animaleando juntos. Pero hoy conocía. No, hoy no es que lo conocí. En estas semanas, en la plaza, apareció Marlon. Marlon, a propósito de Marlon Brando, es un bulldog rechoncho hermoso de unos. Debe tener 2, 3 años. Maravilloso. Es el gordo, tiene un amor por todo. Pero claro, es lo que pasa con todos. Los braquicefálicos, viste, que tienen problemas para respirar, para ronca solo. El tipo viene, se te sienta al lado y te ronca, porque está contento. Tan lindos que son los perros. Y los gatos también, lo que pasa es que los gatos para mí son un misterio. Y hablando de eso, mira, Vero, están buscando voluntarios para vivir gratis en Grecia y cuidar gatos. Eso sí, acá también ofrecen alojamiento, desayuno y solo 5 horas de trabajo por día. Una propuesta que permite pasar al menos un mes en la isla de Siros, mientras se colabora con un refugio dedicado al rescate y cuidado de felinos. Así lo leemos en el cronista Colombia. Vivir durante una temporada en una isla griega y colaborar con el cuidado de gatos rescatados es la propuesta que ofrece Siros Cats, una organización ubicada en la isla de Siros. El programa contempla alojamiento, desayuno y servicios básicos a cambio de tareas de voluntariado. Las postulaciones para las estadías de enero a junio de 2027 se van a abrir en estos días, el 1 de septiembre de 2026, mientras que las correspondientes al periodo de julio a diciembre comenzarán el 1 de noviembre. Yo me anoto. Además, es una de las islas griegas. Hermoso esto. El programa está pensado para personas que puedan permanecer en la isla durante al menos un mes y colaborar 5 días por semana. Entre los beneficios se incluyen alojamiento, desayuno y servicios básicos, mientras que los voluntarios deben afrontar por su cuenta otros gastos personales y de viaje, obviamente. Las tareas no se limitan a acompañar a los animales. El trabajo puede incluir la limpieza de los espacios, la alimentación, el lavado de elementos, administración de medicamentos, mantenimiento y socialización de gatos, entre otras actividades vinculadas con el funcionamiento cotidiano de este refugio. La organización busca personas independientes, responsables y con experiencia laboral previa. También señala que quienes tengan conocimientos en cuidado veterinario o experiencia con gatos ferales pueden consultar especialmente adecuados para el programa. Pueden resultar especialmente adecuados para el programa. Me quedé pensando en los gatos ferales, que en muchas partes del mundo pueden ser tenidos como mascotas. Un tema es ese. Son gatos más grandes. Estoy tratando de acordarme alguna de las razas, pero yo de gatos sé bastante menos que de perros. Por eso me resultan un misterio profundamente atractivo. Y los gatos ferales son como si te dijera unos tigrecitos copados. Pero son tigrecitos, ¿me entiendes? No, te caza uno de los chanchitos de la India que traemos del otro destino, de las Islas Canarias. Los postulantes deben poder desenvolverse de manera autónoma, contar con un nivel funcional de inglés y comprometerse con la estadía mínima requerida. La organización prioriza especialmente a personas mayores de 25 años con experiencia en cuidado animal o rescate y que puedan permanecer más de un mes. También pueden postularse parejas. Mirá, bárbaro, Vero, van con tu marido, ya está, les armamos y después nos llaman de allá, de las Islas Ciros. También pueden postularse parejas y personas que trabajen de manera remota, siempre que sus actividades sean compatibles con los horarios del refugio. Además, los participantes pueden tener en cuenta que el viaje hasta Grecia, las comidas, las comidas que no estén incluidas y otros gastos personales, todo eso corre por su cuenta, te tenés que pagar el viaje hasta Grecia. Por eso, antes de postularse, resulta necesario comprobar también los requisitos migratorios que correspondan según la nacionalidad. La convocatoria para la primera mitad del 2027 se habilitará el 1 de septiembre, mientras que las solicitudes para las estadías comprendidas entre julio y diciembre abrirán el 1 de noviembre. Las plazas son limitadas, la organización recomienda consultar sus canales oficiales para conocer las fechas, las condiciones actualizadas. Incluso los interesados van a tener que completar un formulario específico de voluntariado y proporcionar información sobre la experiencia, las motivaciones, la disponibilidad. Ciros con Y, Ciros Cats. Esta es la organización. Aclara que las consultas o solicitudes enviadas por otros medios no sustituyen el formulario oficial. Acá se entra por formulario o se entra por formulario. Así de sencillo. ¡Qué maravilloso! Bueno, yo ya sé, me jubilo y voy para acá. Me faltan como unos 20 años todavía, pero no importa. Yo me voy a Ciros a cuidar gatos. 5:20 de la madrugada. Capaz que 5:21, ¿eh? Sí, exactamente. 5:21. Te actualizo los datos del tiempo. Por ahora, el cielo sigue con algunas nubecitas, pero muy pocas, ¿eh? El viento sopla del norte a 4 kilómetros por hora. Bajaron apenas unas décimas de grado. La temperatura ahora 9 grados 6. La humedad 90%. Y la máxima para hoy, soleadas 19 grados.

0: Buen día, somos como siempre Rosita y Rodolfo desde Stuttgart, Alemania, desayunando con vos, porque nos contás todo y nos pones buena música.
1: Y qué bueno que escuchar gente de todas partes del mundo que te mandan cosas, que te escuchan también. Nosotros siempre estamos escuchando la radio. Es una forma de tener a nuestra Argentina dentro de nosotros. Un abrazo, buen laburo.
0: Un beso.

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1: Cinco y media de la mañana en punto y en Buenos Aires el cielo sigue despejado. El viento sopla del norte a 4 km/h. La temperatura 9 grados 6 décimas. Esta es la portada de La Nación de hoy. Arriba la foto principal. Las Leonas otra vez en la cima del mundo. Le ganaron a Países Bajos en los penales y lograron su tercera estrella. Jugaron con el corazón y la garra argentina, pero también con mucha inteligencia e intensidad. Las Leonas sellaron un triunfo memorable ante el gran favorito Países Bajos como visitantes. Conquistaron así el tercer título en la Copa del Mundo, luego de los de 2002 en Perth y 2010 en Rosario. En la final igualaron 1-1, gol de María José Granato. Y por 3-1 en la definición por penales, con gran actuación de la arquera, Cristina Cosentino. Esta es la foto principal en el centro de la tapa de La Nación. Hacia el pie de página, tal vez, el título más importante. Hablando de lavado, otra vez, corrupción en la AFA, último intento por sacar la causa al juez que pidieron los acusados. El fiscal de casación presentará mañana un pedido para que no vaya a Campana. Cree que fondos desviados del fútbol se usaron para comprar la mansión de Pilar. Y aparece en la foto Moyano, Tapia, la familia unida. En el club deportivo Camioneros, Hugo Moyano selló la reconciliación con su ex yerno, Claudio Chiqui Tapia. Hacia el margen derecho, el análisis de Joaquín Morales Solá, violencia y furia contra el periodismo. En el escenario de Jorge Liotti, del encanto antisistema al giro pragmático. Y en el extremo inferior, derecho, Gita Gopinath. Y un textual en el título. Hay que permitir un tipo de cambio más flexible. Completamos la tapa de La Nación arriba con dos títulos, dos fotos. De un lado, de deportes, los Pumas jugaron muy mal y cayeron con Australia, 27-21. Fallaron en defensa, mostraron falta de eficacia ofensiva e indisciplina. Fue la cuarta derrota en 5 partidos en 2026. Del otro lado, con la foto de Darín, hablando de espectáculos, el cine argentino pisa fuerte en los festivales internacionales. En Venecia, Toronto, San Sebastián, Londres y Nueva York se destacan las producciones locales. Estreno de Darín en una gran vidriera. A las 5 de la mañana, 33 minutos, estos son los títulos. Esta es la tapa del diario La Nación de hoy. En Buenos Aires el cielo sigue despejado, 9 grados 6 la temperatura, la humedad 90%.
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Hola, Lalito. Bueno, enviarte un beso grande, muchas, pero muchas bendiciones para vos. Hermoso tu programa, como siempre. Te envío un beso grande. Muchas gracias, Magda, desde Rosario. Chau, corazón.

0: Culture Club, Carbon Chameleon. Qué lindo que era este tema, qué lindo bailar el video hermoso ahí en un barquito sobre el Mississippi, teóricamente. Carbon Chameleon, antes una agrupación que se llamó Men Without Hats, Hombres Sin Sombrero. Y el tema que recuerdo en la última cena que hicimos todos los de la promo 89, aparecía. Este fue el tema de la promo. Oh, dale, dale, promoción, promoción. Pop Goes the World.
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0: 5:44, ahí se sumaba Magda de Rosario también a esta linda banda de desvelados en el aire de la radio. Despabilados, como ustedes se suelen decir, se suelen llamar, cuando estos fines de semana nos encontramos con la excusa de estar en este duerme vela con algunas historias, muy buena música, la música muy variada, eso sí. Algo en italiano, en inglés, en castellano, todos los ritmos, boleros, tangos, música disco, música country. Ayer el recuerdo de algunas de las figuras que nos dejaron en la semana que se fue, pero que van a seguir muy vivos en nuestro recuerdo y en todo el legado que su arte todavía hace que se mantengan vivos a lo largo del tiempo. Arroba Radio Mitre, arroba Lalo Morino, allí nos estamos encontrando también con ustedes, Rosita y Rodolfo de Stuttgart. Pero mirá, además ahora nos escuchan en parejas, me encanta eso. Ayer también vieron que se mandaban saludos de amigos. Hagamos como cuando éramos pibes. Yo entiendo ahora que están las redes, pero vieron que las redes, ya tenemos todos la sospecha de que es todo mentira. Pero cuando nosotros mandamos un saludito en la radio, cuando éramos chicos, era posta. Y además te ponías, ¿se acuerdan cuando a la siesta, papá iba a dormir y quedaba la radio, mamá miraba la novela y nosotros íbamos a la radio después, no la barría, yo hacía ese programa, el correo. Era para los pibes, ¿viste? Y nos mandábamos los mensajitos. ¡Ay! Y me acuerdo que uno de los mensajitos típicos de adolescentes era mensajito para fulanita que, que la vi en la vuelta al perro, porque además la veía, sabía. Y después las chicas que, mensaje para menganito que me dé bola. Eran maravillosos esos programas de mensajes sencillitos. Y te pedían, muy buena la radio, y te pedían algún tema. Qué lindo recuerdo. Qué lindas historias, además. Ahí estamos con Susana Edith González. Nos dice ella, ¿sabes? Se me cruzó por la cabeza cuántas personas y cuántos lugares tan lejanos y tan cercanos a la vez en la radio. Es magia, dice. Es energía de la buena y comunicación. Gracias, gracias a vos, Su, porque en realidad eso se produce por ustedes. La radio no es el aparato, es la escucha. Ahí está Roberto también, desde Belgrano. Se queda con los paisajes de Argentina. No hay otro país en el mundo que los iguale. Es verdad, la variedad que tenemos nosotros, la riqueza que tenemos nosotros, es maravillosa. Silvio también, motoquero, el Ulises, el motoquero jubilado, Paulita Rayo. Sé que en la semana pasada algunos de ustedes me pidió un cuento. Y entre los mensajes, son muchísimos los mensajes, y además estuvo el día de la radio, así que ahí se sumaron muchos mensajes más, lo perdí. Así que cuando tengan una idea de cuento, avísenme y vamos a buscarlo para traerlo y leerlo en estas madrugadas. Che, 5:47 de la madrugada, ¿te parece si leemos algunas portadas más de los diarios? La tapa del Crónica, Rugido de Gloria, es el tema central, la foto principal mostrando a las leonas campeonas del mundo. En la casa del gran favorito, las chicas del hockey se hicieron gigantes y vencieron por penales a Países Bajos tras un agónico 1-1 en tiempo reglamentario. Tercera estrella para la selección argentina, que volvió a levantar el trofeo tras 16 años de sequía. La china Cosentino fue la gran figura al atajar 2 de los 4 shootouts. La emoción de Lucha Aymar presente en la histórica consagración. Hacia el pie de página, otra de las fotos, al horno, mesas vacías por la baja del consumo. Comer afuera ya es un lujo. Restaurantes, bares notables, cafeterías y cervecerías atraviesan un duro momento en un contexto donde más de la mitad de las familias eliminó las salidas de su presupuesto. El Santa Evita, otro establecimiento que cierra por la crisis. Hacia el margen derecho, varias fotos, varios títulos. Tras 26 años de distanciamiento, Moria Casán y Georgina Barbarossa reconciliadas. Hubo visita al teatro, ovación y cena. Nunca te dejé de querer, le dijo la One desde el escenario. En Empate 1-1 con polémica y sanciones. Otra de las fotos y otro de los títulos. El mellizo estalló por un gol anulado a Vélez ante Riestra. Guillermo Barros Esqueloto cuestionó al árbitro y al responsable del VAR. Lo escuchaste en el aire del Mitre Informa Primero. Más tarde, ambos fueron suspendidos. River visita a Banfield con Poncio en el banco. Busca salir del pozo. El clima sigue caliente pese a la partida de Coudet. También juegan el Rojo, Gimnasia de Mendoza e Independiente Rivadavia Racing. El último de los títulos, la última de las fotos en el extremo inferior derecho, gritos, cuatro gritos y una asistencia. Messi hizo un póker de goles. A la espera del Kili González, la pulga la rompió en el aplastante 7-1 de Inter Miami ante Montreal por la MLS. Así se va el Crónica y a las 5:50, a las 6:10, te cuento cómo viene la portada del perfil de hoy. Un composé fotográfico arriba, coronando la tapa, como es habitual, con el diseño de siempre. En este caso, mostrando a los campeones de las licitaciones de rutas de Milei. Los primeros 9.000 kilómetros de tramos viales fueron concesionados y ya hay claros ganadores, que se quedarán con la facturación más jugosa por el cobro de peajes. Aparece en el primer lugar Alejandro Cartellone, con 135 mil millones de pesos. En el segundo lugar, Sebastián Galluso, con 128 mil millones de pesos. Y en el tercero, Horacio Miró, 36 mil millones. Debajo del composé fotográfico, el título central en la tapa de perfil. El Banco Central de la República Argentina podrá tomar los dólares de los ahorristas para garantizar deuda. Si el Senado aprueba la nueva Carta Orgánica del Banco Central, con media sanción de diputados, habilitará al Tesoro a utilizar activos de la institución, incluidos dólares depositados, como garantía para colocar deuda, replicando el esquema que en 2024 se aplicó con el oro de las reservas. La herramienta busca darle a Luis Caputo margen para afrontar el exigente cronograma de vencimientos de 2027, que ya suma unos 21 mil millones de dólares. La tira roja debajo ante 2027, Caputo activa su propio plan platita y busca recuperar los salarios. Completa la caricatura en el recuadro amarillo de Santilli. Semana frenética de reuniones con miembros del gabinete y dirigentes del PRO. En protagonistas, de un lado, Macri en la noche con su actual novia y Aguada en Suiza. Aparecen fotos de los tres, el expresidente y la ex primera dama. Del otro lado, de deportes, otra de las fotos, las Leonas lograron una nueva hazaña, ganaron el Mundial. Triunfo por penales ante Países Bajos. Te cuento algunos destacados del resumen. Delcy Rodríguez le agradece a Trump luego de un acuerdo por el petróleo. Y en letras rojas, la película sobre Barreda pone foco en los aspectos más oscuros del caso. Completamos en el recuadro, en el rectángulo inferior, sobre el pie de página, en la tapa del perfil, compañía de alimentos cuestionada, la empresa que denunció Petovelo y contrató Karina. 5:52. Todos los diarios, o por lo menos los más importantes. Nehuen Toro Martínez, que acaba de llegar fresquito como una lechuga para todo un hermoso domingo de trabajo que nosotros empezamos de a poquito a entregar. Ya llega el caballero de la noticia, Adrián Ventura, con un día por delante la edición de los domingos, y lo vi también a Juancito Locatelli. Pero eso es lo que vas a seguir disfrutando dentro de un ratito, porque nosotros empezamos a cumplir la promesa que te hiciéramos allá en la profundidad de la noche, cuando te dijimos que íbamos a venir juntos de la noche a la mañana.
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0: vamos a seguir buscando durante toda la semana. Vamos a buscar música, vamos a buscar historias, vamos a encontrar momentos únicos para cada fin de semana volver a abrir las puertas de este barcito que nos gusta imaginar en el aire de Mitre y volver juntos de la noche a la mañana.
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0: Gracias Javier Eduardo Federico, gracias Alonso Lozada, gracias a vos que nos acompañás aquí en Argentina, aquí en el barrio, aquí en el mundo, aquí en este sector del universo, vaya uno a saber, aquí en el aire de la radio. Esta costumbre que cuando el viernes se transforme en sábado nos va a volver a convocar para venir juntos de la noche a la mañana. Que tengamos un lindo domingo, una linda semana. Chao.

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0: días, amigos, amigas, chicos, chicas. Acá estamos en Un Día por Delante, edición domingo, para acompañarte a medida que nos vamos acercando las primeras luces del amanecer, que cada vez van a llegar más temprano, lógicamente. Y ya estamos viendo también cómo oscurece día a día más tarde. Nos estamos acercando, entramos ya en el mes de la primavera. Esta semana, para los meteorólogos, la primavera comienza el 1 de septiembre. Para nosotros, nos enseñaron en el colegio el 21. Pero las temperaturas ya nos empiezan a acompañar porque, un datazo, esta semana no va a llover ni una gota. Y hoy es un día de pleno sol y casi nos acompaña el sol, diría, casi toda la semana. Así que disfruta lo que queda. Te queda la mitad del fin de semana por delante, todo el domingo, y te propongo disfrutarlo. Y acá estoy con un amigo, Juan Locatelli. ¿Cómo te va, Juan?
1: ¿Qué tal, Adrián? Buen día.
0: No me digas qué vas a decir, el título nada más, sobre Fórmula 1. El título.
1: Se acerca la Fórmula 1 a la República Argentina.
0: Prestaste atención, tiene toda la información más relevante de Fórmula 1, buenísimas noticias para la Argentina, pero todo eso lo vamos a desarrollar en un ratito. Ahora, como siempre, acá en los controles, Alonso, que nos da la mejor música.

0: Avanzamos con los primeros títulos. El diario Clarín dice: el gobierno quiere menos jueces federales y reducir las cámaras. El proyecto impactará en Comodoro Py, donde se investiga la corrupción. Y sin los votos para bajar las PASO, los Milei aflojan con los gobernadores. Los especialistas revitalizan el efecto del acuerdo petrolero entre Trump y el chavismo, lo relativizan. Y la Argentina en el 2050 va a haber menos jóvenes, más gente anciana. Y la foto que ya cambió, y los Pumas no pudieron ante Australia, oportuna y efectiva, pero la foto central en la tapa del diario Clarín, las Leonas que celebran su tercera estrella, y sin duda que es el título de todos los diarios, un partido emocionante, que ahora enseguida lo vamos a comentar acá con Juancito Locatelli, y de paso le mandamos un beso a su hijo, a Santi Locatelli. Y el suplemento económico del diario Clarín: las dos puntas del modelo económico y el sector tapado que podría resurgir en 2027. Se refiere a la construcción. Y el diario La Nación: las Leonas otra vez en la cima del mundo. Le ganaron a Países Bajos en los penales y lograron su tercera estrella. El análisis de Joaquín Morales Solá: violencia y furia contra el periodismo. Se refiere a Milei, obviamente. Y el escenario de la noticia: Jorge Liotti, del encanto antisistema al giro pragmático. Gita Gopinath, una economista que era la jefa de economistas del Fondo Monetario Internacional: hay que permitir un tipo de cambio más flexible. Se refiere a la Argentina. En otras palabras, deja correr el dólar, le dicen a Milei. Y la corrupción en la AFA: el último intento por sacar la causa al juez que pidieron los acusados. Y en el suplemento económico también, Gita Gopinath: hay que permitir que el tipo de cambio se mueva de manera más flexible. Y el diario Olé: compartimos la pasión, reinas máximas, campeonas. Las Leonas ganaron su tercer mundial, fue ante Países Bajos, locales y favoritas. Euforia y felicitación de la escaloneta. ¿Lo viste el partido, Juancito?
1: Sí, realmente, como en 2002, como el 2010, la leyenda continúa. Realmente es algo maravilloso esta generación que se va renovando, y me hizo acordar que cuando recorro las hermosas provincias argentinas con el Gran Premio del Automóvil Club Argentino, en cada lugarcito.

0: chiquito, Adrián, y recuerdo una cancha, pero la piedra era más grande que la pelota. En los pies de la montaña, en La Rioja. En todos lados en la República Argentina, gracias a la primera generación de Lucha Aymar, comenzó a...
1: Empezaron a jugar hockey.
0: Exactamente. Y ahora, bueno, también, primero fue femenino y ahora también masculino y está dando muy buenos resultados. Muy difícil. El campeonato fue muy difícil. Y le ganaron a la favorita. Recordemos que Países Bajos tiene 9 títulos mundiales. Wow. Argentina marcha segundo con 3 títulos. Y un claro ejemplo que... las estadísticas no juegan. Los últimos 10 partidos anteriores a esta final, 8 había ganado Países Bajos, 1 Argentina y un empate. Ayer, sobre la hora, empató Majo Granato, que es la capitana del equipo argentino, y bueno, y en los penales se agigantó. Yo pienso que por el resultado, por ser campeona del mundo y por lo que significó ayer atajar 3 penales estos australianos, la mejor jugadora del campeonato, estoy hablando de la china, la arquera argentina, que atajó 3 penales, Cristina China Cosentino. Espectacular.
1: La heroína del partido. Sí,
0: la heroína del mundial para la Argentina, para las Leonas, para mí fue la mejor jugadora porque en todos los partidos fue fundamental. La verdad, emocionante.
1: Después vamos a comentar el partido. Estoy viendo acá el Domingo Plus, un suplemento que viene con el diario Clarín. Y en la tapa, La Orquídea, un bar notable. Íconos porteños que se agrandan en la lista de bares notables. Ya son 90. Viste que esta semana se conoció que cerraba un bar notable. Pero bueno, se van abriendo otros. Pero algunos son encantadores. Las Violetas. Qué sueño, divino, Las Violetas.
0: El histórico británico.
1: El histórico británico, la confitería del Greco, el bar portuario, algunos son realmente divinos. La Orquídea, bueno, espectaculares.
0: Después para los tuercas, La Biela.
1: La Biela, sí. No,
0: para los tuercas, La Biela.
1: La Biela, sí, me encanta La Biela a mí. Y el suplemento de espectáculos de La Nación, de exportación, el cine argentino que se afianza en festivales internacionales. Y una foto donde aparecen Darín y Peretti, ¿no? Un dúo inseparable. Y de paso te comento que la segunda del Eternauta, que la vimos todos el año pasado, nos encantó, se esperaba para este año, no, a fin del 2027. Porque dijo Darín que la están terminando de escribir, todavía falta pulir el guión, con lo cual recién a fines del 2027 vamos a ver la segunda del Eternauta. Y acá en la tapa del Diario Popular, en el suplemento de espectáculos del Diario Popular, aparece Adrián Suárez, que se reencontró con Natalia Oreiro, se refiere a la última película, El Rey de la Comedia, y una gran foto de Adrián Suárez. Y Juanchi Baleirón, el líder de los puercos, de los pericos, perdón, el líder de los pericos, Baleirón, en el suplemento Conversaciones del domingo. Son las 6:02.

0: Bienvenidas en Un Día por Delante, edición domingo. Acá estamos, quien te habla, Adrián Ventura, pero estamos con Juancito Locatelli, el mayor experto en automovilismo de la Argentina, que nos viene a acompañar todos los domingos. Y te cuento que en este momento la temperatura, ¿cuál es la térmica? 14 grados.
1: 14.2.
0: Mira, divino. Estaba pronosticado para las 5 de la mañana 10 grados, ya estamos en 14.2. Y hoy la máxima va a llegar a 19 grados y un domingo de todo sol, completo, divino hace este domingo. Y cómo viene el resto de la semana, con poquitas nubes y temperaturas subiendo. El lunes 12 y 19, el martes 8 y 19. El martes la mínima un poquito más fría, pero enseguida levanta, 19. Es primavera ya, chicos, hay que animarse. 10 y 18 el miércoles, jueves 11 y 16. El viernes llega a 20 grados la temperatura. Arranca en 10, pero llega a 20 grados. Y el sábado un poquito más fresco, de 10 a 16. Pero estamos ahí ya, entramos en la primera. Y dentro de poco vamos a estar diciendo mes adentro, mes afuera, ¿no? Qué rápido que pasa este año, es impresionante.
1: Terrible.
0: Me está llegando acá algunos ejemplares. El diario Perfil. El Banco Central podrá tomar los dólares de los ahorristas para garantizar la deuda. No quiere decir que te van a sacar los dólares depositados. Quiere decir que el Banco Central, si toma un préstamo de otro banco, los puede ofrecer en garantía. No es que te van a llevar los dólares, no te asustes. El título del Perfil es más alarmista de lo que realmente significa. Y Delcy Rodríguez le agradece a Trump luego de un acuerdo por el petróleo. Las Leonas, que lograron una nueva hazaña, ganaron el Mundial. Son los títulos del diario Perfil. Estoy viendo acá Crónica. Rugido de gloria a las Leonas, campeonas del mundo, la Champions. Al horno, mesas vacías por la baja del consumo en los restaurantes. Es otro título de Crónica. Moria Casán y Georgina Barbarossa reconciliadas. El mellizo estalló por el gol anulado ante Vélez. A Vélez ante Riestra. Vélez y Riestra, ¿cómo salió Vélez?
1: 1-1. Pero sobre el final, bueno, le anularon un gol por una posible falta, incluso la revisó el VAR. Bueno, anularon.
0: ¿Querés el escucharlo, gol? A ver,
1: sí, perfecto.
0: Ahí lo tenemos.
1: ¿Cómo no?
0: Bueno, espera. ¿Le anularon el gol? ¿Faltaba cuánto?
1: Le anularon, faltaba poco, faltaban 4 minutos a Dylan Godoy por una posible falta que no fue, se vio incluso el VAR, lo ratificó y le anularon ese gol. Entonces la Dirección Nacional de Arbitraje de la Asociación del Fútbol Argentino, que dirige Federico Beligoy, un árbitro realmente mediocre cuando
0: todo
1: fue.
0: Soy.
1: Exactamente.
0: Siempre
1: bueno,
0: está en todas las polémicas.
1: Suspendió a Nazareno Araza, que fue el juez principal, pero también ratificó que fue mal anulado porque suspendió a Diego Ceballos, que estaba a cargo del VAR.
0: Ahora sí lo escuchamos.
2: Lo único que voy a decir del árbitro, creo que tanto Araza tiene la responsabilidad como Ceballos en el VAR de que Vélez no esté puntero. Me da tristeza que se haya resuelto así el partido, que no se haya resuelto en la cancha. Nada más, la verdad, es un día triste. Vélez hoy debiera estar en la punta y no lo está. Y creo que Araza y Ceballos no tienen que dirigir nunca más, ni en campo ni en VAR, a Vélez Arfield. Creo que el hincha de Vélez se merece eso. Hoy Vélez no está puntero por eso.
0: Y el diario de la prensa, campeonas del mundo, la foto de las Leonas. El chavismo confirma que la entrega a Washington de las reservas de crudo. Y página 12, hasta las manos, porque Nadia Beller, se está refiriendo a Cerimedo, Nadia Beller declarará esta semana como testigo protegida. No se van a conocer los dichos porque es testiga protegida, pero dice página 12 que pudo acceder a lo que serán sus principales revelaciones sobre los negocios en Bolivia de Fernando Cerimedo. La venta ilegal de combustibles, envío de oro a Dubái y una trama de narcotráfico. También destruye la última declaración de Cerimedo, exclusivo hasta las manos. Y estoy viendo acá el diario Popular, alertan que un grupo narco de Bebote Álvarez usó más de 100 mulas para transportar drogas. El show de Messi, que hizo 4 golazos, Messi. Hace años que no hacía 4 goles en un partido.
1: Póker de goles de Lionel Messi, que sigue realmente demostrando lo que vale y sus quilates. 4 goles y una asistencia para ganarle 7-1 a Montreal. Volvió a la victoria y ahora vamos a ver lo que pasa, pero Messi sigue dando que hablar y dando espectáculos realmente.
0: Y estoy leyendo acá un título del diario Popular que dice: empeoró la economía en los hogares con adultos mayores. Y la verdad que la pasan mal. Hay un 46% de hogares con personas mayores que no llegan a fin de mes. Y el que llega, llega ahí apenas. No, son muy poquitos los que le sobra. El que llega, llega apenas. Y los otros, 46% no llega a fin de mes. Es el número más alto de la serie, que comenzó a medirse en 2017. es decir, hace 9 años, y el sector socioeconómicamente más bajo, de los que menos ingresos tienen, el 71% no llega a fin de mes. Estoy viendo acá otras estadísticas. A ver, el déficit de acceso a servicios básicos, es decir, agua, luz, gas, afecta a un cuarto de los jubilados, el 25%. Y bueno, es siempre la situación de los adultos mayores, de los jubilados, es muy muy difícil, ¿no? Pasan los gobiernos, siguen cobrando jubilaciones muy bajas. Esto no cambió nunca y es muy difícil que se revierta. Hay muchos millones de jubilados y el dinero del Estado no alcanza. Entonces la pregunta, no estoy defendiendo, que no estoy diciendo que está bien que no se les pague más. Estoy explicando que el ANSES maneja un presupuesto enorme, pero frente a muchos jubilados, y como hay mucho trabajo en negro que no aporta, porque los trabajadores en negro, la mitad del país está trabajando en negro desde hace años, y no aportan, entonces no hay dinero para pagar buenas jubilaciones. Bueno, una situación muy complicada, y ningún gobierno, fueron pasando gobiernos de todos los colores, peronistas, radicales, libertarios, liberales, todo lo que quieras, y nadie le encontró la vuelta.
1: Incluso de ahí se sacaba la plata para el fútbol para todos, una locura, locura.
0: Ahí chorean para todas partes, claro, sí, si choreas el menos, en los distintos gobiernos habría más plata para los jubilados. Y de paso te cuento que hoy llega una misión del Vaticano, porque van a empezar a recorrer con los representantes de los 4 gobiernos, ciudad, provincia y Córdoba, de las 3 provincias, van a empezar a recorrer los lugares que va a visitar el Papa. Aparentemente la misa de los jóvenes va a ser, en el momento se, viste que el Papa va a estar en Luján, sí, va a estar en una misa en el Monumento de los Españoles. Y en un momento se dijo River, pero San Lorenzo ofreció la cancha. Aparentemente, en homenaje a Francisco, la misa de León XIV se va a hacer en San Lorenzo. Así que está barajando esa posibilidad y hoy llega una misión del Vaticano para ir recorriendo esos lugares. Va a estar acá 3 días. Son las 6:21.

0: Bueno, contame todas las polémicas ayer en fútbol, que hubo varias.
1: Exactamente, ya repasamos lo que fue en el Bajo Flores, en la cancha del Deportivo Riestra, donde igualaron 1-1 con Vélez Sarsfield. Ayer en el Palacio Ducó, en Parque de los Patricios, Huracán Estudiantes de Río Cuarto, 1-1, se fue silbado el equipo de Huracán, que no viene de conseguir un buen resultado, el último que había hecho esperanzar a la gente de Parque de los Patricios cuando le ganó 2-0 en un muy buen partido en el Bajo Flores a San Lorenzo, su clásico rival. Bueno, de ahí en más no volvió a ganar y ayer se fue silbado. Talleres de Córdoba Central, Córdoba de Rosario 0-0, Talleres también, en la docta se fue silbado, Sampaoli en una cuerda floja. Yo lo que digo es, qué buen representante que tiene Sampaoli, porque si vos vas a los resultados, no consiguió ningún buen resultado, pero el tipo cobra fortunas y muy buenos equipos. Así que lo mejor de todo es tener un buen representante.
0: Ser DT de fútbol es uno de los mejores laburos que podés tener en la vida, porque te va mal y te contrata otro equipo, te echan de uno y te contratan otro. Yo nunca entendí.
1: No sirve porque para uno, pero sirve para otro.
0: Claro, pero sí es raro, porque nosotros, por ejemplo, si nosotros no hacemos rating, nos rajan. Si un médico mata al paciente y no lo contrata en otro lugar, y hay DT que matan a los equipos y lo contrata otro equipo. Es fenómeno. Es el mejor laburo del mundo.
1: Para cerrarte lo de ayer, bueno, un silbido total en el Gigante de Arroyito, con un gol de Campaz. Se había puesto 1-1 Rosario Central, Gimnasia Esgrima de la Plata, un Rosario Central que no levanta cabeza, con otro DT que pasó por muy buenos equipos sin lograr resultados dignos. Estoy hablando de Almirón, que se fue silbado, salvo Marco Rubén, que es el ídolo de Rosario Central, y Fideo Di María. Te abro un paréntesis, ¿seguirá en Rosario Central o se irá a Inter Miami para terminar su carrera con quien va a ser su socio comercial? ¿Con quien va a ser su socio comercial, como Leo Messi, viste que van a emprender un emprendimiento millonario en Rosario, así que tienen muy buena relación, por ahí se lo lleva al Inter Miami, porque la verdad que, como decís vos, no le fue nada de lo que esperaba Fideo Di María, que sigue demostrando que está en condiciones, pero bueno, el equipo no lo acompaña. Ganó 2-1 con goles de Nacho Fernández y Marimón, Gimnasia Esgrima de la Plata, un batacazo en Rosario Central.
0: ¿Querés que escuchemos un poquito las declaraciones de las Leonas, las campeonas del mundo?
1: Sí, perfecto.
0: No se esperaba que ganaran ayer las Leonas.
1: No jugaron contra todo.
0: Las daban. Sí,
1: exacto. Bueno, el candidato absoluto, locales y todo. Pero ¿sabés qué daba esperanzas? Que cuando le dijeron, cuando le ganó a Australia y pasó a la final, dijeron, bueno, chicas, ya está, ahora van a jugar. No, que ya está, nosotros vamos por el título. Y todas decían eso. Y bueno, la verdad que nos representaron dignamente.
0: Cuando perdió Países Bajos con las Leonas, festejaron con ellas en la cancha.
1: Sí, no, es totalmente diferente, es algo, es un deporte totalmente diferente.
0: No es fútbol.
1: Exacto.
0: A eso te referís, ¿no? Bueno, escuchamos lo que dice Agustín Alonso, una de las campeonas.
2: Contra Holanda en diciembre, creo que ahí arranca un poco nuestro proceso, que termina hoy con esta lluvia, con este, con estas campeonas del mundo, con equipo que pudo hacer este torneo de menor a mayor y llevarse el premio mayor, que es hoy. Creo que es esfuerzo de todas, de las 20 y de todas las que hicieron este proceso, pero nada, las sensaciones son recontra positivas, pero esto se me viene a la cabeza, el 0-4 contra Holanda en nuestra casa, en Santiago del Estero, durísimo partido que nos llevamos en contra. Y de ahí para adelante construimos un equipo, mejoramos lo que teníamos que mejorar y así termina.
0: Fue de menor a mayor, ¿no? Ese dato.
1: Sí, exactamente. Pero cuando hay comunión, cuando todos tiran para adelante, me hace acordar, bueno, a la generación de Lucha Aymar y a la generación dorada del básquet, con un Ginóbili a todo nivel, pero aparte con un conjunto de jugadores que ponían todo y dejaban todo. Nunca daban por perdido, hasta faltando muy pocos segundos, y ahí se consiguen los resultados, ¿no?
0: Y también habló Agustín Alonso.
2: Es una construcción que venimos haciendo hace un montón, calladas, laburando, con un esfuerzo enorme. Ustedes saben las adversidades que hay entrenando en Argentina, perdón mi voz, pero la realidad que emociona, este equipo emociona porque es una mezcla de experiencia, juventud, que todas pusimos el equipo por delante de todo. Para nosotras era las Leonas lo más grande que había y cada una lo entendió desde su rol, cumplió su rol a rajatabla para hacer la mejor versión para el equipo. Y eso me parece que se notó, obviamente hoy pudimos desplegar nuestro mejor juego por la convicción que teníamos. Nosotras esto lo venimos soñando hace años. La
3: finales que perdimos nos dolían en el alma, nos dolían en el alma y nos dolían en silencio. Pero sabíamos que cada día laburando, buscándolo, soñándolo, hoy nos mirábamos con Eugene en el cuarto y decíamos, boluda, es hoy.
2: Es hoy.
3: Es hoy, es hoy.
2: Era realmente
3: sentí.
2: Hoy, era hoy.
0: Fue ayer. Y Cancunas, vos me decís, ¿quién es Cancunas para el que no sabes hockey?
1: La que le hizo el gol a Australia para pasar a la final contra Países Bajos.
0: Y ahí lo tenemos.
2: Creo que arrancamos muy bien. Lamentablemente sabemos que a este nivel un córner es casi un gol. Más con ellas, que es uno de sus fuertes. Creo que el gol de ella llegó en un momento medio duro para nosotras porque estábamos muy bien. Pero jamás el equipo fue para abajo, fue como, che, ahora damos vuelta. Y dicho y hecho, lo dimos vueltas y en los penales fue, es nuestro.
1: Como decíamos, 1-1 en el resultado del partido. Sobre el final, el gol de la capitana Majo Granato, que puso la igualdad en el partido. Después, en los penales, 3-1 para las argentinas, la figura Cristina China Cosentino, la arquera que contuvo tres penales, un nuevo ejemplo de lo que las estadísticas no juegan. Como decíamos antes, venían de 10 partidos anteriormente, y bueno, el anterior había sido 4-0 en diciembre, lo más cercano. 8 ganados por Países Bajos, 1 por Argentina, 1 con un empate. Y bueno, 9 títulos acumula Países Bajos, por algo dice que era la máxima candidata, 3 Argentina, 2 para Australia y Alemania.
0: Y hoy Leones, la selección masculina, juega por el tercer puesto. Habló Maico Casella.
4: La verdad que orgullosos, hicimos un gran partido, se definen los detalles, que bueno, con un jugador más nos encontraron ahí los huecos, pero lo laburamos bien, creo que defendimos como la puta madre, era algo que veníamos haciendo bien y hoy también lo hicimos, con pelota jugamos bien también, en estos partidos es muy cerrado, generamos las situaciones, un córner, un gol, nada, la verdad que contento, obviamente el resultado es duro y duele muchísimo, pero bueno, también hay que tener en la cabeza que ahora tenemos un partido más, que para nosotros es muy importante, no solo lo pudimos haber ganado, ellos también, felicitaciones a Alemania, pero bueno, un partido más para nosotros.
1: Realmente tenemos que decir que hizo un muy buen campeonato los Leones, el equipo masculino. Hoy los Leones van por la de bronce, que es muy importante para el hockey argentino también, contra Países Bajos, que también tuvo su sorpresa porque perdió 4-3 con España. Países Bajos era el candidato. Así que la final, luego del partido por el tercer puesto, la jugarán España y Alemania.
0: Países Bajos vino para atrás este mundial.

esta hora siempre damos el minuto, minuto y medio, la vueltita al mundo y empieza a definirse quién va a ser el nuevo titular de Naciones Unidas. Y ahí hay un argentino, hay una terna, se acerca el momento en que se tiene que definir entre esa terna y está una señora de Guyana, también la ex vicepresidenta de Costa Rica y Rafael Grossi, que es el candidato defendido por la Argentina y por muchos países también. Hasta ahora una de las mujeres corre con ventaja. Y en Ceuta, bueno, continúa la crisis. Es un polvorín Ceuta, hasta ahora no volvieron a pasar de Ceuta a España, de Marruecos a Ceuta. El problema de Ceuta es que ingresan desde Marruecos en Ceuta y eso les genera un gran problema de inmigración a España y con toda Europa, por supuesto, pero es un punto débil en el gobierno de Pedro Sánchez. Islandia, que va a definir si es parte de la Unión Europea o no. El rey de Noruega, que murió y ya asumió su hijo como nuevo rey. Este año que estuvo este fenómeno tan extraño, esta semana lo vimos en Nepal, ahí al lado de China, ese derrumbe de un glaciar. Imagínate un glaciar que es como una montaña de hielo que te cae, se desmorona porque se empezó a derretir, empezó a caerse como una montaña que arrasó con un lago que estaba más abajo. Y al caer esa montaña de hielo sobre un lago rompió parte de la pared que contenía el lago. El lago está entre paredes siempre, entre montañas, pero lo rompió. Entonces ese glaciar con todo el agua del lago se deslizaron para abajo, montaña abajo, arrasando tierras miles de metros. Iban cayendo desde la altura y arrasaron con lo que encontraban. Y todavía hay 3.000 personas desaparecidas. Terrible, terrible lo que ocurrió en un fenómeno muy raro, pero también podría ocurrir en Argentina o en cualquier otra parte del mundo. Otro de los datos tiene que ver con las elecciones que se acercan en Estados Unidos, elecciones de medio término para elegir diputados y senadores. Y la oposición todavía, si bien Trump anda mal en las encuestas, la oposición todavía no tiene un liderazgo claro. Y mientras tanto, Trump avanzó con el gobierno de Venezuela, la dictadora Delcy Rodríguez. Y lo que le interesa a Estados Unidos no es que haya democracia en Venezuela, sino que Delcy Rodríguez le va a ceder parte del petróleo de Venezuela a Estados Unidos. Y la crisis en el Golfo, porque todavía continúa esa guerra, todavía resuelta con Irán, todavía no se termina de resolver, e Irán, que controla el Estrecho de Hormuz, bueno, dijo el presidente de Total, una petrolera francesa de nivel mundial, que el precio del petróleo podría llegar a $150 el barril. Sería una catástrofe, porque eso haría rebotar la inflación en todo el mundo. En Brasil, las denuncias de campaña, porque ya comenzó la campaña, dentro de 2 meses hay elecciones presidenciales en Brasil, y hablan de corrupción de un lado y del otro. Y Rusia, que lanzó un feroz ataque sobre Kiev, la capital de Ucrania, y al menos hay 37 muertos, y Zelensky, el presidente de Ucrania, que se la quiere devolver. Una vuelta al mundo en 3 minutos.

0: 6:40, estás en Un Día por Delante, edición domingo, y prestá la atención. Decime el título, después lo va a desarrollar, pero escuchá bien con lo que se viene Juan Locatelli.
1: Hoy a la tarde no te podés despegar de Radio Mitre porque hay cuatro partidos importantísimos. River, Argentino Junior, que está peleando la punta.
0: Olvídate del fútbol.
1: Y Racing.
0: Fórmula 1. Yo quiero que me hables de Fórmula 1. Sí. Olvídate de fútbol.
1: Bueno, se dio lo que anticipamos anteriormente aquí, que ya está resuelta la continuidad de Franco Colapinto como piloto de Alpine en 2027. Teniendo eso, bueno, el presidente Javier Milei va a dar...
0: Esto es lo que tenés que
1: decir. Exacto. Le va a decir a Mohamed Ben Sulayem, que es el presidente de la FIAT, con la presencia del presidente del Automóvil Club Argentino, César Karmann, el día 1 de septiembre, que Argentina, en 2027, está preparada para recibir a la Fórmula 1 Internacional con un autódromo top.
0: O sea, una conferencia de prensa.
1: Sí.
0: Un acto donde va a estar Javier Milei, el presidente de la FIA
1: y el presidente del Automóvil Club Argentino.
0: Karmann,
1: exactamente.
0: ¿Qué día? ¿El martes?
1: El martes a las 16 horas.
0: A las 4 de la tarde. Atención, toda la expectativa el martes a las 4 de la tarde, porque Milei le pide oficialmente y en forma pública al titular de la FIA que la Fórmula 1 ya puede venir a Argentina en 2027.
1: Si tiene fecha, ya tiene el autódromo preparado, un autódromo top. Y otro anticipo que estuvimos, porque este fin de semana es algo muy importante que dejaron pasar acá.
0: No me hables de fútbol.
1: No, es el presidente de la FIA está en el Rally Mundial en Paraguay.
0: Bien.
1: Hablé con dirigentes de la FIA y del Rally Mundial y en próximos días se puede firmar, ya está el 90% acordado para la vuelta del Rally Mundial de la República Argentina en marzo 2028. Es un evento que generó que en 3 días de competencia en Córdoba se congregara 2 millones de personas.
0: ¿Cuándo fue el último rally?
1: 2019, antes de la pandemia.
0: ¿Y por qué tantos años sin rally mundial?
1: Y bueno, por falta de económica, y es como la Fórmula 1. Hay tantos pedidas de fecha que cuando Argentina se durmió fue cartera.
0: Terrible. Bueno, pero escuchaste el anuncio que te acaba de hacer Juancito Locatelli. El martes a las 4 de la tarde, Javier Milei y el presidente de la FIA juntos, y Milei le dice al presidente de la FIA públicamente...
1: En diciembre tenemos el autódromo, en 2027...
0: En diciembre está listo el autódromo. O sea, en 2027 podríamos tener Fórmula 1 en Argentina.
1: Recordemos que en marzo y a principios de abril 2027 vuelve el MotoGP al autódromo Oscar y Juan Galo.
0: Y podríamos también tener Rally Mundial en marzo del 2028.
1: Exactamente.
0: Excelente los anuncios de Juancito Locatelli, te los trajo acá a Radio Mitre. Todo esto es mucho más que fútbol. Estos anuncios, olvídate. Ahora sí, decime los partidos de hoy a la tarde.
1: Bueno, hoy a la tarde, prendidos a Radio Mitre a partir de las 15 horas, Banfield con River, un Banfield que tiene en el banco como director técnico alguien salido de River, Pedrito Troglio, un mundialista de la selección argentina, un River donde debuta Leo Poncio como director técnico luego de que eyectaron del banco de suplente al Chacho Caudet, que perdió como local en los penales contra Independiente Santa Fe y quedó afuera de la Copa Sudamericana. Un Leo Poncio que en todas las declaraciones siempre dijo: no quiero ser director técnico de primera, siempre se jugaba por las inferiores. Bueno, agarraron y dijeron: Leo, lo pusieron entre la espada y la pared. Y yo no entiendo, ¿quién domina? Bueno, Stefano Di Carlo hasta el momento no embocó una como presidente, nuevo presidente de River. ¿Quién está primero? ¿Enzo Francescoli, que es el encargado de fútbol, o Longoria, que es un español que contrataron y mientras que River se está prendiendo fuego, el tipo se está casando en España? Es una cosa de loco.
0: Un fenómeno.
1: Bueno, eso a las 15 horas en el Florencio Sola, en Banfield. 17 horas, Argentinos que va por la punta contra Aldo Civi. A las 19:15, Independiente en el estadio de Avellaneda junto a Gimnasia de Mendoza, que es una de las sorpresas del campeonato. Y a las 21:30, un horario tarde para el fútbol, porque comienza un día y termina el otro, la gente trabaja el día lunes, hay que anunciar a la gente del fútbol. Independiente Rivadavia de Mendoza, otra de las sorpresas, recibe a Racing Club de Avellaneda.
0: A esta hora, como siempre, repasamos un poquito las voces de los protagonistas en materia política y comenzamos por Jerónimo, uno de los titulares de la CGT, porque el viernes se discutió el salario mínimo vital y móvil y obviamente no se llegó a ningún acuerdo, porque la CGT quiere 1.5 millones. Ni loco, el gobierno puede dar 1.5 millones. Actualmente está en 376 mil pesos. ¿Y por qué no se puede aumentar mucho el salario mínimo vital y móvil a pesar de lo que pide la CGT? Porque tiene impacto en otros pagos. Por ejemplo, si aumentás el salario vital y móvil, aumenta el 82% móvil de las jubilaciones, planes sociales, es decir, produce un efecto cascada y el gobierno dice no tenemos ese dinero. Escuchalo igualmente lo que dice Jerónimo.
2: Muy lejos y sigue siendo el mismo show que nosotros venimos planteando, por eso venimos planteando la presencialidad de esta reunión tripartita, de que el gobierno en verdad no quiere llegar a ningún acuerdo para eso después laudar y plantear poner imponiendo un salario mínimo vital y móvil que es totalmente indigno, no cubre ni lo básico ni lo mínimo indispensable.
0: Bueno, además, el jueves a la tarde se conoció que el gobierno impulsa, viste, el gobierno Milei durante toda la semana vino diciendo que él no se va a correr ni un poquitito ni un ápice de la política económica ortodoxa que tiene, muy dura. Pero dentro del gobierno le están aconsejando, Milei, ablandate un poco porque se vienen las elecciones y hay que ir a la reelección y con esta política económica dura no ganás. Entonces, en la semana ocurrieron dos hechos que llamaron la atención. Por un lado, Toto Caputo anunció una línea de créditos hipotecarios con dinero del Fondo de Garantía de Sustentabilidad, del fondo que reúne el dinero de los jubilados. Se va a invertir para créditos hipotecarios. Baratos, no son un regalo. En Argentina los créditos siempre son caros, pero una línea bastante accesible. Pero claro, para 17.000, 18.000 familias, no estamos hablando de un millón de créditos hipotecarios, estamos hablando de dinero para 17.000 créditos hipotecarios, no más que eso. Con lo cual, Caputo dice que hay que reactivar la economía, mucho no puedes reactivar con 17.000 créditos, pero es una señal que le quieren dar por lo menos a los que no tienen vivienda. Una señal del gobierno, mira, estamos aflojando un poquito. Creo que a Milei se le pone la piel de gallina, pero bueno, es una señal. Y hubo otra señal que la dio la Secretaría de Trabajo, Julio Cordero, que dijo el salario garantizado mínimo en la Argentina debería ser de 1.070.000 pesos. Nadie debería ganar menos de eso, casi 1.100.000. Algunos en el gobierno dicen esto es hacer populismo, pero la verdad que Julio Cordero, cuando se lanzó a hablar, antes había hablado con Toto Caputo. Y es una señal que quieren dar. No va a ser así porque no se va a llegar a ese acuerdo, pero en realidad no lo define el gobierno. Lo que dice la Secretaría de Trabajo, que empleadores y gremios se pongan de acuerdo. Empleadores larguen un manguito más para que el salario mínimo sea de el salario garantizado de 1.070.000 pesos. Larguen un manguito más, le está diciendo. Pero es difícil que se llegue a ese acuerdo. Hubo más voces de la política. También el que habló fue, ya te digo, Martín Menem, porque hicieron ruido las declaraciones que hizo Milei en la escuela Ort cuando criticó a los periodistas. Hubo varias críticas de Milei a los periodistas durante la semana y Martín Menem salió a decir lo siguiente.
3: Y si al que falta la verdad, miente, el que miente, y si te genera resistencia. Los medios generalizan y todos los políticos, y parte de la vida es. Desde el momento que perdieron, perdón, con todo respeto, el monopolio del micrófono y hay redes sociales y te pueden contestar online 24/7, digamos, se equilibró la balanza. Si vos podés decir lo que quieras, te puede contestar. Hoy es en el momento, hay que bancársela.
0: También apareció Pichetto ayer en declaraciones con Radio Mitre, con Marcelo Bonelli, hablando sobre Milei.
4: Yo quería empezar primero por solidarizarme contigo y con todos los periodistas que son humillados, agraviados, ofendidos por un gobierno incomprensible, oscuro. Hasta la escenografía es oscura. Un nivel de agresividad insoportable, de violencia verbal en todos los ámbitos, incluso en una escuela el otro día de la comunidad judía. Que
5: sí, la ORT.
4: Que no es lógico que el presidente aliente los niveles de agresión, de violencia sobre un sector o determinados sectores, opositores, periodistas, economistas que no opinan igual. Ahora vemos que hay una inquietud en el gobierno, habría una inquietud de empezar a analizar el tema paritarias. Bueno, creo que no va a alcanzar este último intento del ministro Caputo de generar un esquema de reactivación del crédito hipotecario. Tiene como destinatario un sector de ABC1, de los sectores de salarios altos y estoy convencido que es para cubrir una oferta inmobiliaria que está vacía y que indudablemente los créditos esos van destinados a ese sector y tampoco van a llegar tampoco a la clase media.
0: Y también habló de los créditos hipotecarios, ¿no? Obviamente. Sí, ya lo tuvimos. Bueno, ya acabamos de escuchar. Y también Martín Redrado.
5: Lo que está ocurriendo en la Argentina es que hay tres sectores que le van bien, que son, como sabemos todos, energía, minería y agro y ganadería. Y Argentina necesita un verdadero programa de crecimiento y de desarrollo que ataque tres puntos fundamentales, que tenga tres ejes fundamentales, que es el incentivo al consumo, el incentivo a la inversión y el incentivo a las exportaciones y al sector externo. Y esto yo espero que sea la próxima etapa del programa económico, porque si no nos vamos a quedar con un país para 10 millones de argentinos.
0: ¿Relajamos un poquito? ¿Escuchamos buena música?

0: Sí, si te despertaste tarde, los títulos de los principales informativos y diarios: el gobierno quiere menos jueces federales y reducir las cámaras. Y las leonas que celebran su tercera estrella, la foto de las leonas triunfadoras ayer, campeonas del mundo por tercera vez, está en todos los diarios y portales informativos. El diario Perfil: el Banco Central podrá tomar los dólares de los ahorristas para garantizar la deuda. Y el diario Crónica: rugido de gloria, la Champions por las leonas, y al horno, mesas vacías por la baja del consumo en los restaurantes. Y el diario Popular: alertan que el grupo narco de Bebote Álvarez usó más de 100 mulas para transportar drogas. Las leonas campeonas también, y el show de Messi, que marcó 4 golazos y la asistencia del quinto. El diario Deportivo Le: reinas máximas campeonas, leonas. Y La Nación también: la foto de las leonas en la tapa, corrupción en la AFA, el último intento por sacar la causa del juez que pidieron los acusados. Te lo explico, porque quieren mandar la causa, todas las causas, a Pilar nuevamente, a Campana, al juzgado federal de Campana, de Charvay, y el fiscal ante la Cámara de Casación dice que no, que tienen que quedar acá en Capital. El diario La Prensa: campeonas del mundo, las leonas, y página 12 hasta las manos, porque esta semana Nadia Beller declara como testigo protegida y va a desarticular todos los dichos de Ser y Medio, lo va a comprometer con revelaciones exclusivas. 6:54, y quiero repetir tus dos anuncios. Juancito, el primero, el más importante: Milei con la Fórmula 1.
1: Exacto. Ese. ¿Por qué? Porque luego de 15 años, la Argentina, organizado por el Automóvil Club Argentino, tiene nuevamente la posibilidad de organizar el Congreso Americano de la FIA, que toca un montón de temas de seguridad y todo, pero sobre todo el automovilismo deportivo. Esto va a ser del 31 al 2 de septiembre.
0: El 2, el martes, ¿qué pasa?
1: El martes. A las 16 horas, Javier Milei le va a decir al presidente de la FIA, Mohamed Ben Sulayem, que Argentina está en condiciones de recibir a la Fórmula 1 en el año 2023.
0: Excelente anuncio de Juancito Locatelli, que lo viene anticipando acá en Radio Mitre hace un mes que viene hablando de esto. Cuando el resto recién empezó a llegar la noticia y ni se enteraba, todos se enteraron por Juancito Locatelli.
1: ¿Por qué tendría que volver? ¿Por qué tendría que volver? Porque tiene piloto, tiene autódromo y tiene la pasión, que es fundamental.
0: Bueno, escúchame, y tiene el negocio. Y el otro anuncio tiene que ver con el rally.
1: Exactamente, el 90% está asegurada la vuelta del Rally Mundial de la República Argentina para el año 2028 a fines de marzo.
0: Juancito, los partidos de hoy a la tarde.
1: Hoy a la tarde, 15 horas, Banfield River; 17 horas, argentino Aldo Civi; 19:15, Independiente en Avellaneda recibe a Gimnasia de Mendoza; 21:30, Independiente Rivadavia de Mendoza recibe al Racing Club de Avellaneda.
0: Le mandamos un cálido abrazo a Mario Espósito, el jefe de prensa del Automóvil Club.
1: Pero por supuesto, histórico jefe de prensa del Automóvil Club argentino.
0: Que nos escucha.
1: Gran persona.
0: Y nos manda un gran saludo para Juancito Locatelli. A mí, bueno, no importa, pero porque está Juan Locatelli, obviamente, que es un grande. Mario, un abrazo grandote, Mario Espósito. Son las 6:56 acá en Radio Mitre. Quédate, tenés todo un día por delante. Acabamos de terminar edición domingo, un día por delante, pero ya viene Mitre del Campo y tenés todos los partidos a la tarde. Y Juancito, que se queda a vivir acá en Radio Mitre. Un abrazo, Juan. Gracias por estar con nosotros. Y el próximo domingo tenemos Fórmula 1.
1: Sí, por supuesto. Dos seguidas. Primero en Monza, en el Templo de la Velocidad, y después se estrena el Callejero de Madrid. Así que dos
0: Monza
1: fines de semana terribles.
0: Le gusta Colapinto, Monza.
1: Ahí comenzó todo. Su carrera comenzó ahí con Williams.
0: Bueno, 6:56, nos vamos. Te dejamos acá en Radio Mitre. Un beso grande. Chau, chau.

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0: Muy buenos días, 5 minutos pasaron de las 7 de la mañana. Hoy en Santa Rosa de Lima, patrona de Lima. Estuve leyendo ayer que era una mujer muy linda. Y él decía, y ella decía que no podía ser tan linda haciendo la labor que ella hacía. Y se rajuñaba la cara, pobre. Pero bueno, es la patrona y hay una fiesta ahí por cerca de mi casa, en la Avenida Belgrano.
1: Ah, cierto.
0: Que sabés que...
1: bastante gente.
0: No es iglesia, es basílica. Por la forma que tiene y todo. Yo me leí todos los cartelitos porque ahí los bautizamos a los chicos y todo. Y hacen una fiesta con las comidas típicas.
1: Sí, se llena mucho de puestitos.
0: Sí.
1: Y hacen comida típica y lo que sí se repetía mucho que era salchipapa.
0: Salchipapa, claro. Facundo el mellizo fue y escuchó todos los menús que había y volvió diciendo salchipapa. ¿Qué más?
1: Esos helados que...
0: Los marcianitos.
1: Bueno, claro, así le dicen en... Sí, en Bolivia.
0: En los marcianitos son los helados esos que vienen en...
2: Sí, exactamente, congelados.
1: Sí, había mucho de eso. Bueno, nos pueden contar también, a ver qué conocen.
0: Nuestros amigos peruanos, por supuesto, nuestros fieles amigos peruanos. Yo tuve la oportunidad de conocer al embajador de Perú hace cosa de 10 años. Y le agradecí lo de Malvinas.
2: Siempre. Eternamente agradecidos por eso. Siempre estuvieron a nuestro lado. Y un gran pueblo, el pueblo peruano. Tuve la oportunidad de conocer Lima y muchos lugares de Perú con el Dakar. Hacía los informes para Mitre y el Campo.
0: Así que, bueno, le mandamos saludos. Y la alegría del día de ayer. Uno, no sé por qué me agarró la sensación del Mundial otra vez.
1: Sí.
0: Las leonas son leonas, sí.
1: Totalmente.
2: La leyenda continúa, el título, claro. Porque realmente luego de 2002 en Fert, después 2010 con una Luciana Aymar en la cúspide de su carrera, justamente en el patio de su casa, en Rosario, y ayer, como visitantes, pero realmente visitantes, ante Países Bajos, que es un claro ejemplo que las estadísticas no sirven para nada, sirven como estadística nada más, porque de los últimos 10 partidos, Países Bajos había ganado 8, un empate y una victoria argentina. Ayer sobre el final, Majo Granato consigue la igualdad 1-1 y en los penales se agigantó. Realmente algo magnífica la arquera argentina que atajó 3 penales.
1: Sí.
2: Algo bárbaro y para mí...
0: Es la Dibu.
2: Sí,
1: total,
2: sí,
1: siempre.
2: Para mí fue la mejor jugadora argentina de todo el campeonato porque se lució en todos los partidos.
1: Es
2: en
1: verdad.
2: Todo fue figura. Es decir que Cristina La China Cosentino para mí tendría que ser designada como la mejor jugadora del campeonato. Ahora Argentina tiene 3 títulos, logró la tercera estrella, como dice la canción que todos cantamos en su momento. 9 títulos para Países Bajos, habla a las claras porque era candidata. Pero las chicas nos dieron esa sensación que cuando le ganaron a Australia para pasar a la final, todas decían no estamos conformes con esto, nosotros trabajamos para la de oro y la verdad que merecidamente lo lograron, así que felicitaciones y lo comentaba anteriormente que cómo creció ese deporte primero con el hockey femenino y recuerdo siguiendo alguna de las competencias a los pies de una montaña en La Rioja, en Chilecito, donde hay un Cristo enorme, al costado de una cancha de hockey. Imagínate que las piedras que tiene que sortear son más grandes que la pelota. La pasión la lleva a superarse.
1: Obvio.
2: Entonces,
1: totalmente.
2: En todo el país. Y bueno, también se agigantaron los Leones, que hoy a las 9 juegan por el tercer puesto. Juegan contra los locales, contra Países Bajos, que perdieron 4-3 con España.

0: España, los argentinos tuvieron la mala suerte que un mal fallo, una mala decisión, lo hicieron jugar 5 minutos, los últimos 5 minutos finales, contra Alemania, el partido de semifinal, con un jugador menos. Y en esto cuenta y mucho.
1: Claro.
0: Entonces, sobre el final, en un fallo polémico y con un gol también polémico, perdieron 2-1. Así que van a jugar por el tercer puesto, pero hicieron un gran mundial también los muchachos.
1: Una gran alegría que merecíamos, ¿no? Ese tipo de alegría. Y más que nada, siendo mujeres y de todo el país, ¿no? Mm. De muchas provincias, Córdoba, Mendoza. Y muy emocionante. Cuando los padres les grababan videos, así, sí. Muy, muy emocionante.
0: Y felicitaciones por las transmisiones, porque muchas veces ponen a gente, y pasa en todos los deportes, en el fútbol, en el automovilismo, que no entienden el deporte. Y las transmisiones de los partidos de este campeonato del mundo, tanto de femenino como masculino, todas eran leonas.
1: Claro. Entonces,
0: sabían de lo que hablaban.
1: Muy buena la que comenta,
0: sí, muy buena. Bueno, encabezado por Mechi Margalot, que en su momento fue capitana y campeona mundial
2: acuerdo,
0: y olímpica de las leonas. Así que felicitaciones a todas porque hicieron un trabajo brillante. Y está bueno porque que los medios de comunicación tengan gente que informe y que sepan. Y bueno, mejor todavía si fueron parte de este proceso, ¿no?
1: Así es, ahora se viene el mundial de la siembra y la cosecha en la Argentina, ¿no es cierto? Ya se está empezando a sembrar girasol en el norte. Hay preocupación por lo que se habla, vamos a hablar con Mario, de las cosas raras que están pasando, ¿no? A nivel planeta,
2: sí,
1: mares que se van, ¿viste? En Brasil.
2: Un llamado de atención grandísimo.
1: En Curitiba ayer vi una foto que se había retirado del mar.
0: ¡Qué bárbaro!
1: La isla que apareció en Mar del Plata.
0: En Mar del Plata, exactamente, sí. Ahí cerca del faro.
1: Claro.
0: Frente al faro. Y ayer a las 6 de la mañana me informaba nuestro colega Walter en Alvear, en la provincia de Corrientes, que tanto en sectores de Corrientes como de Misiones estaba granizando. Y mucho, y mucha tormenta. Y acá me informa que está feo, encapotado, pero no llueve. Hay pronóstico de lluvias, 15 grados la actual y la máxima 21 grados en la provincia de Corrientes.
1: Ahora vamos a tener días lindos, ¿viste? Máximas de 20, 19. O sea, hay que aprovechar, salir y tomar sol.
2: Y lo tomar que se llenan las plazas. Ayer sí. Veía eso, ¿viste? Sí. Y aparece la felicidad, aparece...
1: Veníamos encerrados como los topos.
0: Venía desde Moreno por La Gaona y cada sector donde había un poquito de pasto, ese sí. Sector verde, había familias con chicos con bicicletas, con skate. Bueno,
2: sí,
0: la verdad es que
2: total.
0: Eso es maravilloso.
1: Finalizó la siembra de trigo con más de 6 millones y medio de hectáreas proyectadas, aunque persisten algunos lotes aislados sin implantar en el sur del área agrícola. Hay problemas y sí, granizo. Hubo un granizo también bastante importante, ya lo voy a encontrar donde fue, que afectó de alguna manera al trigo. Estos son algunos de los temas de la semana. Vamos a hablar con Angie, se tocó el tema de biocombustibles, un tema más que importante, y entre otros, me dijo. O sea que hoy va a tener información de aquella. Gustavito está... una nana, tiene... no sé.
2: Una
1: nana tiene, y bueno, no pudo venir en el día de hoy. Las vías de comunicación... No, a ver, ¿cómo se pueden comunicar con nosotros? Vamos a cambiar todo
2: lo que
1: decimos.
2: A ver, ¿cómo se pueden comunicar con nosotros? Bueno, primero los que estén ahora con el celular, que sé que muchos nos escuchan a través de lo que es YouTube. Primero agradecerles a todos y recordarles que también pueden seguirnos en todas nuestras redes sociales. Es muy fácil, en todas nos encuentran como Mitre y el Campo, y en Instagram, la verdad que nos están apoyando muchísimo, así que gracias a todos aquellos. Y bueno, pueden ir a seguirnos, que nos falta muy poquitito para llegar a los 10.000.
1: ¿En cuánto estamos?
2: Y ya 9.900. O sea,
1: ya sé que hay...
2: Sí, tenemos que llegar. Gente del otro lado.
1: Le mando un saludo y ustedes levanten el teléfono ahora y llámenlo a un colega y amigo que es Cristian Mira, periodista de La Nación, jefe de agro.
0: Sí.
1: Y hay que recordar que el pasado mañana es el día del periodista agropecuario. Ya empecé a recibir regalitos.
0: El primero de septiembre.
1: Exactamente.
0: El primero de septiembre. Agéndelo, si no lo tenía, agéndelo.
1: ya empecé a sentir, a recibir regalitos, la empezaba ayer, ya me mandó, y ya te empiezan a escribir y dirección, todo, así que bueno, va a estar lindo este día.
0: Que se reactive, está bueno que se reactive eso de los regalos.
1: ¿Te acordás que lo que era antes?
0: Sí.
1: Lo que era antes. Sí. No se podía entrar a la radio de la cantidad de cosas que había.
2: Me imagino.
1: Y viste, y después fue bajando, y de cualquier manera no tiene ningún tipo de obligación.
0: Exactamente, pero te doy un ejemplo. Antes ibas a los autódromos y recorrías los boxes haciendo notas y todo, y de todo no te dejaban ir, mínimo una gorra o un llavero te daban.
1: Sí.
0: Tenías que ir al auto cuando juntabas y volver a seguir trabajando. Ahora, olvídate.
1: Negativo.
0: Están las gorras y los llaveros exclusivamente para los que trabajan en los equipos. Y me parece perfecto porque, como vos decís, era una tensión.
1: Sí.
0: Y no hay ningún tipo de... ¿Sabés que el otro día, el domingo pasado, me iba de la radio y recibí una triste noticia? Que en la madrugada, porque habían corrido una carrera de autos clásicos de regularidad, históricos, en el Autódromo de Concepción del Uruguay, en la madrugada entraron y se habían robado todo. Pero cuando digo todo es todo, ¿eh? Toda, como 20, 25 radios que usan los oficiales de pista, los comisarios deportivos, 10 entre televisores, monitores, computadoras, freezer, heladera, microondas, todo, de la torre de control, se robaron todo. Y gracias a la rápida acción de la policía de la provincia de Entre Ríos, de la división de Concepción del Uruguay, el día miércoles atraparon a el cabecilla de la banda de 49 años, secuestraron una Peugeot Partner y pudieron
1: recuperar
0: lo robado. Así que muy buena noticia. Cuando se quiere y cuando se trabaja bien, cosas y el resultado está a la vista. Así que el saludo enorme a la gente de Comisión Autódromo, encabezado por Julián Forclas, un amigazo, a la gente de la Municipalidad de Concepción del Uruguay, que colabora mucho, y a la gente del Autoclub Concepción del Uruguay, porque la verdad que era una suma millonaria si tenían que comprar nuevamente todo lo que les habían robado.
1: Le mandamos un cariño a nuestras queridas novias del campo, Adriana Bassi, Silvia Iglesia y sus plantitas. Se han levantado temprano hoy, ya antes de que empiece el programa nos están mandando mensajes.
0: Silvia Raulera, a Cristi de Colonia Elía, un beso enorme. Después me gustaría saber cómo está el tiempo ahí en Colonia Elía, en la provincia de Entre Ríos. A Titi de Don Bosco, y siempre el recuerdo permanente para el querido Roberto también, ¿eh?
1: Saludos para todos ellos. Ahora, el ingeniero Romero no lo veo. Nito Sahún me mandó ayer. Buen programa mañana, debe estar de viaje. Ingeniero Romero, vamos a emprender el tractor y empezar con todo.
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0: 7:22 de la mañana. Juancito, ayer me agarró algo.
1: ¿Qué pasó?
0: Me puse a pensar, viste, viendo lo de las Leonas después del partido, recordando el Mundial, la gente que habla de Messi y todo. La palabra Argentina se ha repetido durante el mundo en estos últimos meses, que da miedo. ¿Por qué no aprovecharlo eso? ¿Por qué no hacer, no? Porque, tratativas, publicidades, algo como para que la gente venga a la Argentina.
1: Exactamente. Y qué bueno que fue, a pesar de la sanción, porque la FIFA quiso sancionar a la República Argentina, meter una sanción por algo que nos corresponde, que son las Islas Malvinas, cuando se mostró esa. Pero yo quiero decir, por lo menos mi pensamiento y de mucha gente que conozco, que valió cada centavo, cada dólar de esa sanción. Porque ahora hay jarritos, tacitas, banderas, autos ploteados con las Malvinas son Argentinas, en los autódromos.
0: Se casó un hombre ayer sábado, se casó un hombre en el traje atrás y estaba lo de las Malvinas son Argentinas.
1: Mi hijo me pregunta, los chicos en las escuelas primarias que no estaban muy al tanto, todos preguntan por ese mensaje de las Malvinas son Argentinas. Así que no importa la sanción, la vamos a bancar, se pagará y si hay que poner, que me avisen que yo voy a poner un dólar.
0: Vamos a poner,
1: sea.
0: Totalmente.
1: Porque la verdad que valió cada centavo y cada dólar de la sanción, porque gracias a eso se hizo conocido ese reclamo justo de las Malvinas son Argentinas.
0: Y por eso le digo, algún político, alguien que sepa cómo implementar alguna estrategia como para que...
1: Y lo que se va a hablar esta semana, Carlitos. Ahora en el micro te voy a contar.
0: Ah, bueno. Te presentamos entonces.
1: ¿Cómo no? Vamos.
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0: Juancito.
1: Con esta música que identificaba al múltiple campeón Michael Schumacher, decimos que se confirmó lo que hablamos tanto tiempo antes, que fue la continuidad de Franco Colapinto en el equipo Alpine para el año 2027. En la semana se dio a conocer, pero no es todo tan fácil, porque detrás de la firma de un contrato, la confirmación, hay adaptación, aprendizaje, trabajo, perseverancia y evolución. Colapinto atravesó todo eso y mucho más. Aparte, le sumó su talento natural y algo que no se compra ni se vende, que es el carisma, aparte de manejar muy bien. Bueno, sin olvidar que son carreras de auto y que él nunca tuvo un auto competitivo hasta el momento. Porque si le sacó, aparte de eso, le sacó agua a las piedras, como quien se dice. Porque con un auto que no fue competitivo, sumó muchos puntos. Así y todo, se le plantó en la pista a cualquiera. Cuando debutó en el año 2024 con Williams, la mejor maniobra de sobrepaso sobre Alonso y sobre Hamilton la logró Colapinto. La velocidad más fuerte en una recta de una carrera en el año 2024 fue Colapinto con un Williams. 256 kilómetros por hora en el Gran Premio de Estados Unidos, por ejemplo. Este año también un doble sobrepaso terrible, espectacular en Bélgica. Después en Silverstone hubo 10 sobrepasos. Largó 19º y terminó 10º, con un auto que hasta el momento no está en condiciones. No tengo ningún tipo de dudas que Franco le devolverá las alegrías a los argentinos cuando tenga un auto competitivo. Esperemos que sea a partir del próximo fin de semana, que es la competencia en Monza.
0: Que ahí tienen los mejoras.
1: Donde las 8 actualizaciones que tuvo el auto de Pierre Gasly en la última competencia. Y volvemos a lo mismo, son carreras de auto, y el pibe pone lo mejor de sí. ¿Por qué Argentina tiene que volver a tener una carrera de Fórmula 1? Bueno, porque tiene piloto en 2027, porque tiene un autódromo que va a ser un autódromo 5 estrellas, que se va a presentar en diciembre. a más tardar los primeros días de enero, porque tiene una pasión que es muy difícil de conseguir en el resto del planeta. Imagínate que en una exhibición, con un solo piloto, con un chico que hasta el momento no ganó una carrera, en abril 2026 congregó 600.000 espectadores en el callejero de Palermo, y donde Franco le hizo un homenaje al más grande de todo, que fue Juan Manuel Fangio con la flecha de plata. Por eso y un montón de cosas más va a tener Argentina la vuelta de la Fórmula 1. Tenemos que decir que del 31 al 2 de septiembre comienza, después de 15 años, el Automóvil Club Argentino organiza el Consejo Americano de la FIA. Algo muy importante. Va a estar presente el presidente de la FIA, que nos tiene un cariño muy especial y que tiene un trato muy cercano con el presidente del Automóvil Club Argentino, César Carman, que lo charlaba con nosotros el pasado sábado, dialogando aquí en el programa de Marcelo Bonelli, César Carman. Mohamed Ben Sulayem ganó aquí como piloto de rally en 1993 con Toyota, un rally que se corrió entre Tucumán y Catamarca. Entonces, tiene muy buenos recuerdos aquí. Javier Milei, para comenzar el diálogo en su alocución, cuando abra el Congreso, le va a decir que en 2027 Argentina está preparado para tener la Fórmula 1. Si no en 2028, pero en 2027 Argentina está preparado para la vuelta de la Fórmula 1 internacional.
0: Vamos todavía.
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8: Hora 7:30 minutos en la ciudad de Buenos Aires, cielo despejado, temperatura 8 grados 8 décimas.

0: Llega una nueva comitiva del Vaticano. Se van a ultimar detalles sobre la llegada de León XIV a la Argentina el próximo 8 de noviembre. La comitiva va a permanecer 3 días en el país y recorrerá los escenarios previstos para los principales actos junto a representantes de Nación, Provincia de Buenos Aires, Ciudad de Buenos Aires y Córdoba. Al mismo tiempo, la Casa Rosada busca mantener el acontecimiento al margen de la disputa partidaria. Habló Cerimedo, el ex asesor presidencial pidió una computadora con internet para trabajar.
1: Yo necesito estar en un lugar con internet y con mi computadora para poder trabajar. No tengo problema en que me pongan el arraigo por el tiempo que quiera. Yo quiero aclarar esta situación, señor juez. Y le digo también al Ministerio Público, yo quiero cooperar en lo que necesiten. Yo necesito cooperar. Yo necesito que esto se aclare, señor juez. Con las condiciones que usted crea pertinente. Pero yo necesito trabajar, señor juez. Y que mi imagen trate de revertirse. Porque no soy yo un asesino, como dijo el mitómano del vicepresidente.
0: Recordemos que Cerimedo está detenido en Bolivia por presunto intento de femicidio contra su expareja Nadia Beller. Ahora, la justicia del país vecino le dictó prisión preventiva en una cárcel de máxima seguridad. Fútbol, torneo clausura, fecha 7, polémica por el empate entre Riestra y Vélez. Fue 1-1 con un gol en contra a favor del Fortín. El equipo de Barros Queloto pudo inclinar la balanza al borde del final, pero el árbitro Nazareno Araza, respondiendo a un llamado del VAR a cargo de Diego Ceballos, anuló el tanto. Ese fallo le costó a Vélez la victoria y la punta de su zona. Hubo quejas del técnico en conferencia de prensa y poco después, en una decisión exprés, la AFA suspendió a los dos árbitros involucrados hasta que termine la investigación. Más resultados del sábado. Gimnasia de visitante venció 2-1 a Rosario Central. Huracán y Estudiantes de Río Cuarto empataron en 1. En tanto, Atlético Tucumán, Belgrano y Talleres Central Córdoba, los dos partidos terminaron sin goles. Cielo despejado en la ciudad de Buenos Aires. Temperatura 8 grados 8 décimas. La presión 1014,5 hectopascales. Viento noreste a 4 kilómetros por hora y la humedad 92%.
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0: 7:38. Acá Alfredo González nos dice que granizó en San Genaro. San Genaro recién a todo campo. Escuchamos la publicidad de nuestro amigo Gastón Bacheto. Mirá vos, les ha granizado allá en la zona. Nos vamos a nuestro rinconcito de ganadería.
1: La mañana se levanta ya, no hay señales de que volverá.
0: Como habitualmente estamos en nuestro rincón ganadero con Diego Ponti, asesor ganadero de AZ Group, quien tiene la gentileza hoy en el último día del mes de agosto de estar con nosotros. ¿Cómo estás, Diego? Buen día.
2: Buen día, Carlos. Buen día para toda nuestra audiencia.
0: Qué cosas, ¿no? Que Trump, que nos da la carne, después nos quita. Qué cosa que nadie sabe qué es lo que puede llegar a pasar, ¿no? Con el presidente de los Estados Unidos.
2: Sí, exacto. Te diría que el 2026, Carlos, es un año de muchísimas noticias relevantes en el mercado de la carne. Tuvimos desde que comenzó el año y hasta ahora consecutivamente noticias de impacto. La última tiene que ver justamente con Donald Trump, que creo yo está mirando las elecciones de medio término, claro, sino ahora por delante, para el mes de noviembre, y uno de los temas que preocupa y ocupa en Estados Unidos es la suba del precio de la carne vacuna. Especialmente la carne picada, como la conocemos nosotros.
0: Sí.
2: Ellos consumen, Carlos, para que tengan una referencia, más o menos el 50% de la carne que consumen, la consumen de forma picada.
0: Mirá.
2: Mucho de eso tiene que ver con las hamburguesas.
0: Claro.
2: Y esa carne picada en el último año creció en precio un 10% en dólares. Es mucho con respecto a la inflación de Estados Unidos. A partir de ahí, dijo, no podemos esperar a que la ganadería de Estados Unidos se reconstruya, tenemos que hacer algo mientras tanto, habilitemos 300.000 toneladas para importar carne sin arancel, para de esta forma poder bajar el precio interno de la carne. Él se puso como objetivo bajar el precio interno de esa carne picada un 25%, cosa que yo creo difícil de alcanzar, porque para poner en comparativa las magnitudes, 300.000 toneladas no llega a representar el 3% del consumo de carne de Estados Unidos en un año. Es un mercado de Estados Unidos de 13 millones de toneladas que ellos consumen en un año. Es muchísimo. Sí, Argentina, para tener una referencia, produce en todo un año 3 millones de toneladas y exporta algo así como 850.000 toneladas. Nuestro consumo interno es de unas 2.150.000 toneladas. La cuestión es que, ¿cómo le puede impactar a Argentina esto? En realidad no te ayuda demasiado, porque después aclaran y dicen, estas 300.000 toneladas no van a ser para todos los países, van a ser para aquellos países que nosotros no tenemos una cuota bilateral. Y con Argentina, con Uruguay, con Australia, con Nueva Zelanda, ya Estados Unidos tiene una cuota bilateral. Esta cuota vendría a ser entonces exclusivamente para Brasil. No exclusivamente, pero en términos reales va a ponderar a Brasil seguramente por sobre los demás países. Sí. Entonces, ¿y por qué te digo tampoco no es favorable para nosotros? Porque en definitiva lo que hace Estados Unidos es vamos a comprar más carne, implementemos la oferta a los proveedores para bajar los precios. Hacemos esto para pagar más la carne, justamente.
0: Sí.
2: Entonces ellos lo que están necesitando es bajar los precios, comenzando por el precio de importación y luego trasladándolo al consumidor interno.
0: Claro, claro. En cuanto al mercado local, Diego, ¿qué nos podés contar?
2: Bueno, tuvimos la última semana del mes de agosto con un mercado donde, a ver, lo que se viene destacando son las vacas desde hace un tiempo, si miramos en tendencia, todo lo que tiene que ver con vaca buena y vaca flaca. Ya lo habíamos comentado en otros micros, esta cuestión estacional, que en los segundos semestres hay menos oferta de vaca, y que por otro lado China hoy, volviendo a lo internacional por un minutito, también está necesitada de carne, y entre los proveedores aparece Uruguay y Argentina, que somos los dos países que todavía tenemos cuota por cumplir en China con el arancel preferencial. Entonces, de aquí hasta fin de octubre, China si compra, tiene que ver con cariño a Argentina y a Uruguay. Entonces, ¿qué le exportamos a China? A esta altura ya más o menos lo tenemos incorporado, la vaca. ¿Qué vaca? Especialmente la vaca flaca, pero también la de buena condición corporal. La vaca flaca, esta semana última, promedió en torno a 2.500 pesos, la vaca de conserva buena. Semanas atrás, por ejemplo, la semana del 20 al 24 de julio, para hacerla más o menos comparable, estaban 2.200 pesos, es decir, más 200 pesos. Y la vaca buena, que en su momento estaba en 3.000 pesos a fin de julio, terminó fin de agosto a 3.300 pesos. Después, lo que es consumo interno, la última semana dejó un promedio alcista, te diría, sobre todo en hembras, las vaquillonas livianas, con subas entre un 2% y en algunos casos hasta un 6%, con una recuperación importante de precios. Pero tenemos un mercado que, si lo miramos desde arriba como con un dron, de cierta estabilidad al consumo interno. Le cuesta la demanda validar precios. Desde febrero o marzo los precios se vienen ajustando a la baja en los mostradores de carnicerías y supermercados. El precio de la carne con respecto a los salarios está alto y con respecto a la inflación también. Entonces, a partir de esto, no me imagino un precio de la hacienda con destino a consumo interno con saltos alcistas en los próximos meses, de acá a octubre, momentos en los cuales también en Argentina, en los próximos meses, en septiembre, octubre, se concentra bastante oferta de feedlot, hacienda liviana que va con destino exclusivo a consumo interno. Entonces, el productor que nos está escuchando, en resumen, si miro para afuera, vaca firme. Novillo se va a mantener firme también, aquellos que hagan exportación, pero a tener en cuenta que ahora se abre una ventanita de tiempo en que los frigoríficos exportadores no tienen al mercado de Israel, el mercado kosher, hasta mitad de octubre. Entonces ahí alerta con eso porque va a bajar la presión de compra o el plus a pagar por ese novillo. El que hace consumo interno, saber que en las próximas semanas barra meses, hasta octubre, principio de noviembre, vamos a tener algo más de oferta para un mercado interno que te dice: me cuesta el peso, me cuesta asimilar subas en las carnicerías, de hecho te estoy bajando el precio desde febrero o marzo. Para el productor criador que nos está escuchando, todo lo contrario. Precio del ternero, creo yo, está en piso en este momento, en la última semana promedió en torno a 6.500 pesos el ternero, 170 kilos. A partir de ahora, en la medida que nos acerquemos a la primavera, va a seguir cayendo la oferta de ternero. Los productores que tienen que reponer van a tener que salir a convalidar precios en alza. Si yo tengo ternero hoy, espero un poco más, no me apuro para vender, si es que así puedo. Si tengo que comprar ternero, compraría ahora. Y para vaca, escenario alcista también de precios por esta cuestión de menos oferta de vaca y China necesitando de Uruguay y de Argentina para sus compras.
0: Diego, realmente completo el informe. Yo, como digo, a mí en esta época del año, cuando empieza el mes de octubre, muchachos, a congelar pelletos.
2: Y sí, tal cual, el que planifica, el que tiene buena disponibilidad de frío, un buen freezer, es una buena opción. Generalmente en Argentina, está bueno el comentario, porque generalmente esto tiene que ver parte cultural y parte real de bolsillo, en diciembre los precios suben.
0: Sí.
2: ¿Por qué? Porque la demanda, estamos a fin de año, y vos, Carlos, mismo, por más que me digas, mira, Diego, yo puedo comprar cierta cantidad de carne, es un esfuerzo extra. Fiesta a fin de año, reuniones de amigos, asado, medio aguinaldo de por medio, aquellos que perciben el medio aguinaldo. Entonces hay algo así como una mayor, no sé si voluntad, pero una, sí, hay una, se hace un esfuerzo extra del lado del consumo para validar precios que quizás que en otro momento del año no estás listo o no estás preparado para hacerlo.
0: Te mando un abrazo enorme, nos encontramos en el mes de septiembre.
2: Así es, buen septiembre para todos. Muchas gracias, hasta la próxima.
0: Chau, chau.
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0: Esto para Silvita Dinaro, que dice que está saliendo el sol más temprano y que ya se empieza a vivir la primavera.
1: Ay, qué linda que es la primavera, por Dios. Cómo nos pone felices. Y sí, es como, como vos decís, las hormonas.
0: Esta primavera me ve enamorado.
1: Ahí está.
0: Mirá vos, ya me lo propuse.
1: Vamos, tengo mucha fe. Manifestalo todos los domingos.
0: No.
1: Despertate todos los días.
0: Patito Iglesias me acaba de escribir, ¿qué van a comer hoy? No sabemos. Hoy es el primer día que no tenemos idea, porque la casa de pasto, de pasta, la hicimos pelota, ¿no? Comimos todo lo que había.
2: ¿Ayer 29 comieron ñoquis?
0: No, a los chicos no les gustan los ñoquis.
1: Son ricos, pero...
0: A mí me gustan los ñoquis, con mucho queso rallado y una ensalada de tomate.
2: Ah, mirá qué rico.
1: Qué rico.
0: Me encanta. Lo presentamos a Marito Navarro.
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0: 7:53 de la mañana, ¿qué le voy a preguntar? ¿Qué? Tengo mil cosas para preguntarle. Marito, buen día, ¿cómo estás?
4: ¿Cómo te va, Carlos? Un gusto, un placer, buen domingo para todos, último domingo de agosto.
0: Así es. Marito, ¿qué Dígame. Pasa con los mares? Que se están. Se van.
4: Y bueno,
0: las playas empiezan a aparecer playas, apareció una isla en Mar del Plata. ¿Qué es lo que está pasando?
4: Y eso, el problema de cuando. Principalmente la astronomía, cuando vos te entras y se va hacia adentro, vuelve de vuelta a su lugar habitual, los mares, como en la atmósfera, siempre está vivo. Y eso tiene que ver mucho con los sistemas oceánicos, directamente lo que tenemos abajo en el subsuelo. Y eso tiene que ver también mucho con los mares, igual que los glaciares que se inunda, lo que pasó en Nepal, por ejemplo.
0: Muy terrible.
4: Sobre los movimientos.
0: Sí.
4: Claro, esto es lo mismo. Ustedes van a ver que el mar se entra, 1, 2, 3, 5, 7, 10, 10, y vuelve de vuelta a su lugar, y después puede tener problemas justamente de tsunami y vuelve a tener los oleajes de 6, 7, 10, 12 metros. O sea, el mismo continente está teniendo, que está diciendo que tenemos problemas justamente en el lecho submarino. El lecho submarino siempre está vivo, nunca está quieto, el primero principal. Y lo de Nepal fue de esa circunstancia, de que tuvo un movimiento muy grande por el calentamiento climático. Y justamente a su vez hubo, sino porque también tiene que ver cuando se colapsó una de las montañas muy importante, y ahí fue que se formó un semidique y empezó a la correntía. Hay lugares que son muy muy estrechos y eso produjo un colapso, y bueno, e ingresó todo el agua hacia el reactor, y bueno, y quedó prácticamente desapareció varios lugares. Me hace acordar esto, lo mismo lo que pasó acá hace un par de años atrás, más de 10, 12 años. San Carlos Minas, que se dio casi dentro del pueblo. Entonces, todo eso es prácticamente lo mismo. La fuerza que ha tenido, que es impresionante, que eso no vuelve nunca más, va a quedar de esa forma. Y ya quedó todo el lugar como quedó arrastrado, todo el lodo.
0: Sí.
4: Y ahora después, cuando haya otro tipo de mismo de glaciar, que es prácticamente colapsado de una forma muy, muy grande. Que no, nunca lo pudieron ver, esos sistemas. Pero bueno, a 5.000 metros de altura, de altura del glaciar, y eso es lo que bajó, descendió todo hacia los pueblos hacia abajo, hacia aldea, y ahí estaban casi al lado del lecho.
0: Claro.
4: Y eso es lo que se reventó y llevó todo, destruyó todo, muy destructivo. Bueno, de esos lugares vamos a tener todavía varios eventos de esta magnitud. No es el final que algo, sino, no digo el comienzo, pero ha tenido este año varios problemas. También los volcanes están empezando a tener mayor secuencia de erupciones volcánicas, y los sistemas telúricos también, como acá también en Sudamérica, en otros lugares como ahí en China, Japón, en Europa también, Rusia, han tenido varios sismos muy importantes en estas últimas semanas.
0: Marito, vos lo venías anticipando lo que puede llegar a pasar en el norte con el efecto niño, ¿cierto? Lluvias excesivas y todo. Y ya lo estoy leyendo por muchos lados, o sea, se ve que te escuchan, ¿no? ¿Es así? ¿Sigue estando todo de la misma manera?
4: Bueno, vamos a tener, sobre las lluvias, en el NEA creo que va a ser el primer sector que va a tener sus problemas. Toda la parte este va a tener mayor impacto más que sobre la zona occidental, principalmente sobre la provincia del Chaco, Misiones, Paraguay, sudeste, este y noreste de Brasil, la zona también del centro-norte, el litoral uruguayo, el oeste y noroeste uruguayo, la provincia de Corrientes, Entre Ríos, Buenos Aires, centro-este de Córdoba, también centro-este, noreste y sudeste de Santiago del Estero, son las provincias que van a tener, y bueno, no, Córdoba, Buenos Aires, La Pampa, San Luis, y también la provincia del este de Chubut, toda esta parte, igual que Río Negro y Neuquén, van a tener un problema de impacto muy, pero muy importante. ¿Cuándo va a ser esto? Parte, como vengo reiterando y sosteniendo, justamente final de una estación y comienzo la próxima, pero lo más trascendental va a estar en la segunda parte del verano y en el otoño 2027 en la República Argentina. Eso es lo que va a tener más impacto en el momento. Primero es una higuera, primero Tocalnea, después Alnoa, después la parte cuyo centro y una parte norte patagónica. Después va a ser al revés, va a ser la parte de Alnoa, va a ser la parte de Alnoa, o parte de Alnoa y cuyo centro, y después el Alnoa nuevamente, que va a ser la segunda parte del ciclo. Vamos a tener lluvia por encima casi un 30 o 40% por encima de la media. Los problemas es la virulencia, la mayor parte de la cantidad de lluvia en cortos periodos de tiempo.
0: Claro. Marito, están reportando de distintos lados. Uno, me acuerdo ahora el caso de San Genaro, en la provincia de Santa Fe.
4: Lo que fue el día jueves, la tormenta fuerte con caída de granizo. Y
0: con granizo, eso.
4: Bueno, yo le dije el domingo pasado que vamos a tener lluvias muy importantes, y este va a ser histórico, un mes de agosto que tengamos 7 tormentas eléctricas. Epa. Es muy difícil tener 7 o 8 tormentas eléctricas un mes de agosto, siempre el promedio 2, 1, 2 o 3, pero no 7. Bueno, tuvimos el jueves, tuvimos una jornada de ayer, tormenta eléctrica también, y la jornada del día de hoy. Terminamos la tormenta de Santa Rosa con tormentas, y vamos a tener lluvia y tormentas justamente también el día jueves, el día viernes, sobre Buenos Aires, sur de Córdoba, sur de Santa Fe. Vamos a tener tormentas y chaparrones el día miércoles, jueves y viernes en el NEA, en la provincia del Chaco, Formosa, Misiones, norte de Corrientes, también noreste de Santiago del Estero y noreste de Santa Fe. Para el lunes, martes y miércoles vamos a tener calor y humedad en el centro y noroeste argentino. Cálido, viento del norte, temperatura en ascenso, con máximo entre 27 y 29 grados centígrados. El miércoles, alta temperatura sobre el noreste argentino, como tuvimos esta semana pasada, entre 28, 30, 32 grados. Y el fin de semana, nuevamente, también algunas lluvias, que va a ser entre el sábado, parte del domingo y parte del lunes de la semana que viene, que va a ser el 8, 9 y 10 de septiembre. La primera quincena empieza con un par de lluvias importantes, la segunda va a tener más lluvias que en la primera. Y la zona de Buenos Aires, la zona de Chubut, Santa Cruz, todo el oeste del norte patagónico va a tener tiempo frío con nieve nuevamente. Todo el sector cordillerano que viene teniendo nieve, bueno, eso va a estar hasta noviembre, entonces no va a cambiar mucho la situación. Y todo lo que entre hacia el este de Chubut, el este de Río Negro, o el alto de Río Negro, bueno, el oeste lo tenemos de nieve con lluvias, y el este calor y humedad también, con algunas precipitaciones. Todavía las heladas en la Patagonia va a estar existiendo por lo menos hasta mediado de octubre, comienzo de noviembre. Y nosotros no vamos a tener, por el momento, yo creo que si tenemos algo va a ser para esta primera quincena de septiembre, pero algo muy liviano, muy ligero, pero ya prácticamente va a ir desapareciendo la helada. Para Jujuy, Salta, Tucumán, el oeste de Catamarca, también vamos a tener efecto sonda, que lo vamos a tener en estos días, va a ser habitual los próximos 15 días en la Argentina, con temperaturas justamente de 28 a 32, y después se vienen las tormentas y chaparrones para Salta, Tucumán y Jujuy, que son estas periodos estacionales de lluvia que ingresan desde la cordillera hacia el este. Y eso lo voy teniendo día a poco, vamos viviendo la secuencia. Reitero lo del Niño, esto va a ir día a poco entrando con estas formas, pero también las altas temperaturas y elevada sensación térmica. Sí. A prestar atención, porque la primera quincena de septiembre vamos a tener temperaturas de 26, 30, 32, pero un poco más contenido de humedad, de 55, 60 y 70%, lo que hace que la sensación térmica sea de 33, 35 y 38 grados. La segunda quincena de septiembre, como dice agosto, de octubre, van a tener tormenta y calor, con sensación térmica por encima de los 40 grados. Así que a prepararse, porque esto recién comienza, todos los fenómenos, y a poquito lo vamos viendo y se vaya analizando la situación de paso por paso lo que va aconteciendo. Pero las tormentas ya están entrando en nuestra República Argentina, y el Niño está para quedarse, como digo, hasta el año 2028.
0: Marito, nos encontramos en el mes de septiembre.
4: Igualmente, que tenga un buen domingo para todos y un abrazo para todos.
0: Estamos. Abrazo grande. Era Marito Navarro con nosotros.
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0: Ahora 8:03 en la ciudad de Buenos Aires, cielo despejado, temperatura 8 grados 8 décimas. La CGT y la CTA preparan un plan de lucha por el salario mínimo. Es tras el fracaso de la última reunión en la que las cámaras empresarias ofrecieron aumentos del 1,8% para septiembre y del 1,7% desde octubre hasta abril del año que viene. De esta manera, otra vez será el Poder Ejecutivo el que decida por decreto el monto del salario mínimo vital y móvil. Ese monto viene perdiendo desde 2011. Actualmente es de 376 mil pesos, pero si se hubiera actualizado por inflación desde 2011, hoy sería superior a 1.400.000 pesos. Uno de los cotitulares de la CGT, Cristian Jerónimo, reclamó que las reuniones para discutir el salario mínimo vuelvan a ser presenciales y acusó al gobierno de montar un show para bajar los sueldos.
1: Y verse la cara y construir, digo, un debate y una discusión mucho más transparente y con un grado de credibilidad que refleje lo que realmente demanda el sector del trabajo, ¿no? Porque si no seguimos aportando a un show que quiere construir el gobierno, realmente no se discute ni se debate nada, solamente uno va a terminar de darle la conformación para que eso termine unilateralmente decidiendo cuál es el número que a ellos mejor le cierra.
0: Se lanzó el primer candidato a gobernador de La Libertad Avanza en el país. Se trata del ex ministro del Interior, Lisandro Catalán. Se postula para la gobernación de Tucumán. El acto de presentación de Catalán como candidato se realizó en un hotel de la capital tucumana ante unas 900 personas. Los Leones van por el bronce en la selección masculina de hockey sobre césped. Enfrentará a Países Bajos por el tercer puesto.

0: 9. Recordemos que ayer en la final femenina del Mundial, las Leonas vencieron a Países Bajos y anotaron su tercera estrella. Cielo despejado en la ciudad de Buenos Aires, temperatura 8 grados 8 décimas, la presión 1014,5 hectopascales, viento noreste a 4 kilómetros por hora y la humedad 92%.
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0: 8 y 10 de la mañana. Nos vamos a dar un gusto, un minuto. Vamos a hablar de lavanda. Ese aroma tan lindo que uno pasa a ver las flores.
1: Sí,
0: apenas las toca, te queda ese aroma, ese.
1: Recuerdos ese... te trae también.
0: Sí, muchísimos recuerdos. Estamos en contacto ahora con Karina Di Caro, de Aroma de Campo, que ella es catadora, vamos a decirle.
1: Catadora.
0: Catadora de lavandas. ¿Cómo estás, Karina? Buen día.
2: Hola, buen día, ¿cómo están? Bien, bien.
0: Bueno,
2: acá.
0: Me alegra mucho poder hablar con vos.
2: Gracias. Un gusto muy grande y gracias por invitarme a su programa a hablar de las lavandas.
0: Claro. ¿Son muchas las lavandas? ¿Hay muchas variedades?
2: Mira, las lavandas en sí, o sea, en la particularidad, generalmente la gente cuando ve una lavanda se creen que son todas iguales, pero hay más de 50, 60 especies. Epa. Sí, y el mundo de las lavandas es un mundo. O sea, es un mundo que yo conocí, digamos, por cosas de la vida. Y sí, hay más de 50 variedades. Y en Aroma Campo by Karina Di Caro, que es mi emprendimiento, yo tengo la particularidad de trabajar con 5 variedades de lavanda.
0: Claro.
2: Porque generalmente todos los tipos, este tipo de emprendimientos o cosas siempre trabajan con una variedad. Pero yo tengo la suerte, o sea, digamos, la característica de trabajar con 5 variedades y que a su vez no es muy común, o sea, que son de diferentes producciones, o sea, de tipo de producción en el campo, ¿no? De producción, algunos son de producción biológica, otras de producción orgánica certificada y de producción agroecológica. Ese es un distintivo que tiene, digamos, mi marca a comparación de otras marcas que hacen producciones y que muy poco conocen con el tema del campo. O sea, muchas no conocen, o sea, conocen el producto final, pero no todo el proceso que está atrás.
1: Claro, total.
2: ¿No es cierto? O sea,
1: hola, Karina, ¿cómo andás? Eugenia te saluda por acá.
2: ¿Sabes un gusto, ¿qué tal, Eugenia?
1: Un gusto, ¿cómo va? ¿Sabes que te quería consultar el tema de cómo se relaciona la lavanda con el bienestar emocional?
2: Mira, la lavanda tiene muchas propiedades. Tenés lavanda, o sea, si bien las distintas variedades de lavanda tienen propiedades comunes como que es calmante, como es, o sea, es analgésica, tiene propiedades cicatrizantes, antiespasmódica y ayudan a combatir el insomnio de manera natural. Pero no todas las variedades. Siempre hay que saber qué tipo de variedad de lavanda utilices para, por ejemplo, yo siempre hago hincapié en las lavandas que se consumen. Que se consumen, te estoy hablando para la gastronomía o para hacer infusiones de lavanda.
1: Claro.
2: ¿Me entendés? Porque no toda variedad de lavanda, la gente se cree que la lavanda que tiene en la casa es para consumir. Y, por ejemplo, la lavanda dentata, que es la que generalmente se ve en la zona de Buenos Aires o en las ciudades, o sea, la que está, que florece todo el año, ese tipo de variedad de lavanda es una lavanda ornamental y no es una lavanda con propiedades medicinales. Y, a su vez, si vos te tomas un té de eso en exceso, o sea, te tomas un té de eso, te va a producir dolor de cabeza.
1: Ah, mira.
2: ¿Entendés? Porque, claro... Por ejemplo, y las variedades para hacer chocolates, budines, que se utilizan mucho en la gastronomía francesa. Bueno, yo hago los chocolates con lavanda.
0: Mira,
2: yo hago chocolates con lavanda. Sí, empecé, mira, te cuento, yo lo empecé a hacer para hacer un reel, para que, o sea, en Instagram o sea, en las redes, para que me compren una partida de lavanda y que cada uno se haga los chocolates en la casa, ¿no? Entonces empezaron a pedir los chocolates, y el año pasado del municipio de Campana me llevaron a Caminos y Sabores, hice 7.000 tabletas de chocolates para Caminos y Sabores.
1: No, mirá.
2: Sí, y hoy por hoy todo el que me conoce me pide los chocolates, eso los hago a pedido, ¿no? O sea, porque,
1: sí, es patentarlo.
2: No, pero en el sentido que también, o sea, como no tiene conservantes ni nada, yo soy una persona que enemiga de que los productos míos tengan ciertos componentes químicos o agregados, entonces, bueno, pero eso es lo anecdótico. Sí. Que yo empecé como un aroma haciéndolo en mi marca, ¿cómo te puedo decir? Para hacer productos artesanales y a lo que te depara y a lo que te lleva a la lavanda, ¿no?
1: Claro.
2: Es un cultivo.
1: Sí, sí, te escucho.
2: No, que yo generalmente, o sea, en los lugares, hace dos años atrás, o sea, me llamaron del INTA, en la zona del sudoeste de la provincia de Buenos Aires, que es donde están los cultivos con los que yo trabajo, y bueno, y así hablando con ingenieros con gente que querían hacer nuevos cultivos y todo, para mí fue un honor que me llamen, porque yo no soy ingeniera agrónoma. Claro. Y por lo que estábamos hablando, o sea, sí, o sea, yo siempre digo, el cultivo de la lavanda, sí, o sea, un productor, pone, alguien quiere hacer su campo, una producción, yo siempre digo lo mismo, esto no es la soja, ¿no? Y disculpe, porque ¿qué pasa? Es un cultivo que vos lo, o sea, tenés, es un cultivo a largo plazo. Si bien es una planta robusta y a cuanto más sequía, es mejor la producción en nariz, les puedo asegurar. Hemos tenido, ustedes saben que los registros, o sea, a veces de los últimos años o de bastantes años donde hay una terrible sequía, y nosotros, o sea, yo me preocupaba de acá de Buenos Aires, o sea, también la lavanda o lo que fuera, y no, y cuando yo voy, o sea, y olés en nariz, o sea, una de las cosechas, no sé, la cosecha 2023, que ha sido una sequía terrible y qué sé yo, fue para mí una cosecha espectacular en nariz, o sea, oler,
1: claro,
2: el tema, si bien es una planta que resiste y es enemiga del agua, ¿no? O sea, tiene esa característica, pero bueno, también tiene sus secretos el cultivo, porque no es lo mismo cultivar a la mañana, no es lo mismo al mediodía, no es lo mismo, y aparte de eso, yo soy partidaria de que la cosecha manual, artesanal y a la vieja usanza, o sea, incide en el producto final que hagas, sean los hidrolatos, lo seco de la flor, saber cuándo en la planta está el linalol en su máxima expresión para proceder a la cosecha. No es lo mismo un secado de la flor de lavanda a máquina, que hay máquinas, que a mano. Te digo que lo sentís en el aceite o en el hidrolato que haces. O sea, yo soy una persona que, si bien, como quien diría, soy de ciudad, amo Saldungaray y toda esa zona porque voy desde que nací. Ayer fue el aniversario del pueblo y, o sea, te digo, conozco desde que nací, entonces de repente conozco no solamente los campos, conozco los campos, la flora, la fauna, o sea, todo, porque tengo más de 50, así que imagínate que tengo una vida, voy, o sea, de vacaciones, o sea, a siempre, y, o sea, eso te da una ventaja de conocer un montón de cosas sobre el cultivo, los cultivos, o sea, y las variaciones que hacen o lo que fuera. Bueno, y a raíz de todo esto es que yo empecé a hacer mis productos, y mi marca para estar 3 meses en mi casa de vacaciones y poder ver a mis amigos, estar, y yo, ¿sabes lo que les decía? Yo les decía, yo quiero promover el turismo de la región por medio de mi producto.
0: Claro.
2: Y me miraban, porque me decían, ¿qué querés hacer? O sea, aparte, nadie entendía, porque yo venía de, digamos, a los 21 años tuve que manejar la empresa de mi papá, y convertirme en las, o sea, digamos, sí o sí, porque él falleció, del rubro de construcción, más los negocios familiares, estudiando abogacía, y que, o sea, después estudié diseño e indumentaria, y cuando vengo un día de las vacaciones le digo a mi familia que era lo que quería hacer, no entendían nada, ¿entendés? O sea, y bueno, yo seguí mi sueño, y nada, y, o sea, y con respecto a la cata de lavanda, yo siempre digo que la cata de la, o sea, a raíz de todo lo que estoy conociendo, ya te digo, de estar en el campo, de ir viendo, de estudiando y de leyendo, porque ingeniero de cata de la banda no hay. Mm.
1: Claro.
2: Título universitario, porque lo busqué, si había algún título, alguna especialización para estudiar, no hay. Y bueno, a raíz de todo eso, y que yo siempre contaba todo el detrás de campo, que, o sea, las cosas que se hacen o todo lo que vos aprendés, hay cosas que se aprenden en el campo. Y que, o sea, o en el campo o estando ahí, que no las vas a conocer de un libro. Y vas experimentando, ¿me entendés? Por sí. Más que, o sea, sin, con mucho respeto a la gente que estudió, o sea, carreras relacionadas al campo, ¿no?
0: Claro.
2: Entonces fue así que fui, o sea, conociendo, me fui metiendo, y bueno, la lavanda me eligió a mí y yo la elegí a ella.
0: Karina,
2: eso es un poco, no te quiero hablar mucho de la historia. La cata de lavanda
0: sí.
2: Es la parte de servicios que yo hago dentro de mi marca, que es una experiencia sensorial con las flores, en donde la gente tiene una parte teórica que conoce, ¿me entendés?, un poco del mundo de las lavandas, y por el otro lado es una parte práctica donde vas a poder probar infusiones, vas a probar los chocolates y vas a experimentar con todos los sentidos las variedades de las lavandas. Y la verdad es que lo hice, o sea, lo hice, lo registré. O sea, tuve la suerte de salir, o sea, hacerlo virtual también, o sea, para un evento que ahora en septiembre de nuevo participo, que es la World Wellness Weekend. Y, o sea, te digo, me dio mucha satisfacción y bueno, o sea, también tengo los derechos de autor, el registro de marca, así que no me puedo quejar. Y también a la gente le interesa, porque ya hice... En Cava hice dos, o sea, de catas de lavanda, porque recién ahora lo estoy, o sea, yo lo hice por, bueno, digo, lo hago para experimentar o lo que sea, y la verdad es que a la gente le interesa, es un mundo, la lavanda es un mundo, es como increíble. El mundo, es increíble, ¿no? Y bueno, ahora, el 16 me voy de nuevo a Zaldungaray, que llega de la mano mía como coordinadora, voy a hacer el World Wellness Weekend, que es un movimiento internacional del bienestar, es la Semana Internacional del Bienestar, y bueno, estamos organizando un evento en el pueblo hermoso. Eso es lo que les puedo contar.
1: Qué lindo.
0: Karina, realmente ojalá que puedas contagiar a alguien más con este tipo de iniciativas, ¿no? Porque uno, por ahí, yo decía lavanda, la plantita de lavanda, y mira todo lo que hay detrás, ¿no? Mm. Y aparte detrás, ahí hay fuerza e inteligencia, ¿no?
3: Sí, por supuesto.
2: Sí, o sea, mira, yo te digo, yo siempre lo que yo te cuento sobre mi experiencia personal. Yo empecé esto de capital cero. O sea, yo no soy la dueña de los campos, ¿no? Hablo con los campos, o sea, trabajo con cinco, o sea, con los cinco dueños de campo, porque me manejo así. Tengo la confianza de ir, de hacer las sesiones de fotos, todo. Yo siempre digo, yo empecé con capital cero y a mí me dio mucha satisfacción. Yo siempre digo que uno cuando tiene amor, pasión y vida sobre lo que hace, ¿me entendés?
0: Sí.
2: Nunca hay que dejar de soñar. Yo creo que como, o sea, yo te digo la verdad, a pesar de un montón de cosas, para mí es un orgullo enorme que haber creado algo y que mi producto sea totalmente argentino.
0: Claro.
2: ¿Me entendés? O sea, yo estoy en este momento en una parte de extensión,
0: sí.
2: De expansión, y te digo la verdad, o sea, yo siempre les digo, yo mi sueño es tener dos establecimientos productivos en Campana, donde vivo, que es donde se hace toda la producción final y la distribución, y en mi Zaldungaray, digamos, donde está la parte de la materia prima y todo eso. Ese es el sueño más grande mío con respecto a mi emprendimiento. Si vos me decís a qué aspiro, a poder crear mano de obra y generar y dar trabajo, ¿entendés?
0: Sí,
2: dar
0: sí.
2: Trabajo como lo hicieron nuestros abuelos, nuestras familias. yo, bueno, te has dado cuenta, yo vengo de una familia italiana, y cuando yo creé mi emprendimiento tenía mucho que ver con esto de dejar una huella en la vida. Entonces, yo quiero dejar una huella, si bien, o sea, dentro de la marca está con los aromas que usábamos en mi familia, tiene mucho arraigo al lugar, a lo familiar, ¿me entendés? Y sí, o sí, sea, sí. Y Aroma Campo se crea por una cuestión particular en mi vida, te lo comento así, en que yo estaba, o me quedaba en una depresión, o salía al mundo a dejar una huella. Por eso yo siempre digo que Aroma Campo by Karina Icar es aroma a mi imagen y semejanza.
0: Karina, un placer hablar contigo, se nos va el tiempo.
1: Y se va a cumplir todo lo que ella quiere.
0: Se va a cumplir, sin duda que se va a cumplir. Tenés mi teléfono, llamame cuando lancen los productos y vamos a hacer otra nota.
3: Y tiene el mayor capital, la inteligencia y la capacidad.
0: Totalmente.
2: Es solamente las ganas de crear, ¿me entendés? Sí. Es las ganas de crear y hacer. Y te digo la verdad, a mí, si bien, o sea, yo soy, digamos, como quien diría, un visto de ciudad, porque no me entendés, y que voy mucho y estoy metida en el campo y todo, pero el campo es maravilloso, ¿entendés?
0: Sí.
2: Yo, o sea, yo entiendo de que sin el campo no tenemos economía. En el campo, yo soy muy feliz, porque es mucho más sencillo, es mucho más descontracturado. Hablamos, nos sentamos a negociar de otra manera, y sin embargo, o sea, ¿me entendés? Es un mundo. Yo voy los 3 meses afuera y no miro la televisión, no sé lo que pasa en el país, ¿entendés?
0: Claro, claro. Karina, te mando un abrazo.
2: Muchísimas gracias.
0: No, por favor.
2: Y bueno, la próxima cata de lavanda que haga en Buenos Aires, me voy a contactar con vos.
0: Y vos, sí, vamos, sí.
2: O venís vos, o vienen del plantel, no tengo ningún problema.
0: Te agradezco muchísimo y que tengas un lindo fin de semana.
2: Muchísimas gracias. Gracias.
0: Chao, era Karina Dicaro de Aroma de Campo. Mirá qué tema, mirá qué iniciativa, ¿no?
1: Qué linda nota, qué cosas que no sabíamos, ¿no?
0: Sí, hay un montón de cosas que le quería preguntar, pero bueno, la próxima lo vamos a hacer.
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0: Hora 8:32 minutos en la ciudad de Buenos Aires, cielo despejado, la temperatura 11 grados. La morosidad volvió a crecer durante julio, según estimaciones de la consultora 1816, basadas en datos del Banco Central. Los atrasos de más de 90 días en préstamos a familias llegaron al 12,94%. La morosidad total del sector privado no financiero también aumentó, al pasar del 7,63% al 7,73%. En el caso de las empresas, el incumplimiento de los pagos subió del 3,5% al 3,61% entre junio y julio. Luego de la tragedia en Nepal, advierten que podría ocurrir lo mismo en el Chaltén. Es en la zona del Cerro Solo, sobre el lago Torre. Su ladera se desliza y podría colapsar, provocando una ola gigante que arrasaría con la zona poblada. Científicos del CONICET trabajan en el diseño de un sistema de alerta temprano, pero por ahora no tienen fondos para ponerlo en práctica. Actualmente el monitoreo del Cerro Solo se realiza con imágenes satelitales que, aunque detectan los cambios, llegan demasiado tarde para evitar una tragedia. En una situación similar se encuentra la localidad de Trafula, a la orilla del lago del mismo nombre, en Neuquén. Allí se encuentra un famoso bosque sumergido, restos de árboles que quedaron bajo el agua, no porque haya subido el nivel del lago, sino porque la montaña se está hundiendo en él. 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Cielo despejado en la ciudad de Buenos Aires, la temperatura 11 grados, presión 1014,4 hectopascales, sopla viento norte a 8 kilómetros por hora y la humedad 89%.
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0: 8:39. Qué semanita en el Congreso. Vamos a ver qué es lo que pasó. Estamos en contacto con Ángeles Naveira, presidente de la Fundación Barbechando. ¿Cómo estás, Angie? Buen día.
1: Hola, ¿cómo andás, Carlitos, querido? Hola, Euge. Acá quedamos todos como inundados de olor a lavanda. Es una cosa increíble. Ya siento el olor a lavanda acá en el campo.
0: Sí, pero viste qué linda la nota, ¿no? Aparte, lo que queremos hacer es que los pequeños productores puedan también tener voz, ¿no?
1: Me encanta, me encanta, me encanta. Así que, la verdad, quedamos todos así, como floreciendo. Me encantó. Lo felicito.
0: Gracias. Bueno, contanos. Le dije, mirá, vamos a hablar de biocombustibles, entre otras cosas.
1: Entre otras cosas, porque ha sido, mira, realmente la velocidad que estamos tomando es lo que corresponde, ¿no? Pero no era lo que estábamos acostumbrados. Así que la semana empezó así. Primero participamos del Seminario Nacional de ACA. ¿Y qué fue lo más importante de ese seminario, Carlitos? La cantidad de gente, en serio te digo, que se me acercaba de distintas cooperativas para felicitar por el programa de los domingos, la información, el cariño que tiene la gente por todos ustedes. A ver, lo mío es simplemente un granito de arena, pero me impresionó eso. Por ejemplo, un cooperativista de Bolívar, Rogelio, vino a mi mesa y me dijo, Angie, es un placer escuchar esa radio y el cariño con el que hablan y cuentan todas las historias. Así que para mí, si querés lo mejor de la semana, ni el Congreso ni otra cosa, fue ese momentito de un mimo a todos nosotros.
0: Así
1: arrancamos. Y después sin duda el momento más importante del Congreso para diputados fue la aprobación finalmente de lo que es la Ley de Inocencia Fiscal 2, junto con la reforma de la Carta del Banco Central de la República Argentina, la aprobación del acuerdo Mercosur-Singapur, pero sí volvió a tomar ritmo en la Cámara de Diputados y fue intensa, terminó cerca de las 3 de la mañana. Así que por ese lado ya pasará a Senado cuando convoque. Terminó un punto muy importante para el gobierno, que es Inocencia 2. Y la gran sorpresa, como te decía ya la semana pasada, biocombustible. Entonces, ¿qué se dio en biocombustible?
0: A ver.
1: El Senado dijo, vamos a avanzar en dictamen. Y ese miércoles, de repente uno, cuando vos entras a las comisiones, ya te das cuenta cuál es la intención en función a cómo está conformada. Era plenario, minería, energía y combustible con presupuesto y hacienda. Es decir, cuando es plenario, ya la marca cancha te dice, señores, si acá se puede, se dictamina. Y empezó un ida y vuelta entre los senadores, tremendo, metiendo presión porque quieren sacar la ley. Y finalmente quedó acordado el dictamen que estaría aumentando, como sabemos, el corte del biodiesel al 10%, lo que es el bioetanol al 15%, y se está trabajando con esto del coprocesamiento, que alguna vez lo hemos hablado ahí con Gustavo, que es la importancia que el coprocesamiento, que es lo que se permite a todo lo que son las petroleras, corre por un carril separado. Entonces descomprimió un poco la situación. Miércoles que viene ya está convocada la sesión. Mirá. Y el objetivo es dictaminar y ya tener el dictamen para llevar al recinto. Así que la sorpresa fue la velocidad, pero es un notición que la Argentina lo necesita desde hace muchos, muchos años. Así que estamos muy contentos con el avance y bueno, y otros temas que se están dando también. Pero yo me quería reservar el último minuto, porque te cuento, el último, te prometo, que me llegó un mensajito muy lindo en el que vos hace un tiempo me pusiste un apodo que no sé quién te dijo que a mí no me gusta ese apodo. A mí me encantaba cuando...
0: ¿En serio, Campanita?
1: En serio te lo digo. En serio, porque tiene mucho atrás de lo que uno busca, que es tratar de poner un poco de más allá de los temas que nos tocan, un poco de amor y un poco de otra mirada en las cosas. Pero me enteré que hay un grupo de señoras que son un poco como tus fans, como esas radio oyentes que... Alencina es mío y Alencina no lo toca a nadie. Así que para ese grupo de amigas, yo les quiero mandar un beso muy grande y decirles que el corazón que tenés vos, Carlitos, poca gente lo tiene. las puertas que nos has abierto, en serio. Y en momentos así, yo lo quiero agradecer y decirle a todos ustedes que es un placer para mí formar parte de este equipo.
0: Te mando un beso enorme, que tengas un lindo domingo, Campanita.
1: Un beso grande para todos, disfruten la familia y abrácense mucho.
0: Gracias. Era Ángeles Naveira, presidente de la Fundación Barbechando, más conocida como Campanita.
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0: 8:47. En la semana participamos del 5º Congreso Nacional de Productores de AFA, que es Agricultores Federados Argentinos 4.0. Se realizó el 27 de agosto en el City Center de Rosario. Y les digo, realmente espectacular. Les voy contando. No era un escenario, era 360, o sea, en el centro.
3: Ah, mira, está muy en tendencia ese sí, estilo de escenario.
0: Impresionante, pobre los que tuvieron que agarrar, que tenían que ir dando vuelta para el público. Y alguien que lo hizo muy bien fue el primer orador, que fue Darío Marinosi, que es justamente el presidente de Agricultores Federados Argentinos. ¿Cómo estás, Darío? Buen día, Carlos Encina te saluda.
4: Buen día, Carlos. Buen día para vos, para toda la audiencia, para la gente que está ahí en la radio. Un gusto.
0: Realmente impresionante, ¿eh? ¿Tuviste que practicar mucho o...?
4: Bueno, la verdad que fue algo innovador. Este año cambiamos un poco el formato, que tuvo muy buena recepción. Como decís vos, no fue fácil para lo que nos tocó estar ahí arriba, pero la verdad que generó mucha más cercanía con el auditorio, se sentía mucho más cercano todo, así que bueno, creo que nos permitió llegar por lo menos con el mensaje que queremos dar, un poco mostrar dónde está la cooperativa parada, cómo hizo para llegar hasta acá, y sobre todo contar los proyectos, las cosas que tenemos pensado para adelante, así que en un auditorio con casi 1.200 jóvenes.
0: Qué barro.
4: Que vienen del sector de la familia, de la cooperativa, del sector agropecuario, la verdad que no es fácil convocar esa cantidad de jóvenes y que se tomen el trabajo, el tiempo. Muchos de ellos han viajado hasta más de 600 kilómetros para participar de este evento que la cooperativa les pone a disposición. La verdad que a nosotros nos llena de orgullo y bueno, nos eleva la vara para el año que viene de por lo menos mantener el mismo espíritu, ¿no?
0: Es impresionante la semillita que le vas poniendo en el bolsillo a cada uno de los chicos, ¿no? Yo le digo chicos, pero son jóvenes. La 97% les puedo decir que eran chicos jóvenes, de escuelas agrotécnicas de último año, estudiantes, y realmente, como decías en un programa, no volaba una mosca. Realmente fue muy, muy interesante. Y más que nada, los lanzamientos que hicieron, que hiciste vos. Les digo que la asociación de Agricultores Federados Argentinos es una de las cooperativas más importantes de Latinoamérica, ¿no?
4: Sí, Carlos, es así. Bueno, somos la cooperativa de primer grado más grande de la Argentina y una de las más importantes de Latinoamérica. Y bueno, siempre, como decís vos, ¿no? La edad de los jóvenes que estaban ahí, la verdad que nos sorprendió este año porque bajó el promedio de edad. Yo creo que más del 85-90% estaba entre los 20 y los 30 años, lo que nos sorprendió hasta nosotros mismos, ¿no?
0: Sí.
4: Y bueno, esto, ¿no? De yo digo siempre que cuando se dice siempre que los jóvenes no participan, no se involucran, yo creo que hay que generarles las herramientas, hay que generarles los espacios con temas que a ellos les interesan, ¿no? Entonces, sí. Cuando se arma desde ese lado, cuando ellos ven que hay un evento como este que está hecho para ellos, que está pensado para ellos, realmente responden, y bueno, responden de la manera que ustedes mismos lo pudieron ver, y como decís vos, desde las 9 de la mañana hasta las 5:30 de la tarde, con un silencio y un respeto absoluto hacia cada disertante, sí. que la verdad que para resaltarlo.
0: Pocas veces visto eso, ¿eh? Pocas veces visto, realmente fue, eso sabes por qué, por el interés de las charlas. Bueno, contanos, hablaste, hiciste presentaciones, me interesó mucho el lanzamiento de las capacitaciones virtuales que van a hacer.
4: Sí, en realidad, bueno, presentamos tres temas principales, más allá del estado de la cooperativa, pero hice foco en tres presentaciones. Una de un evento que vamos a estar haciendo en el mes de febrero, el 18 de febrero, un evento que queremos juntar la parte tecnológica de las empresas aplicadas a la tecnología referida al sector agropecuario con una muestra a campo, ¿no es cierto? Queremos juntar esas dos cosas, que vemos que es un nicho que no está todavía. Sí. Lo tecnológico va por un lado, las muestras de campo va por otro. Bueno, queremos juntar esas dos cosas, pensando sobre todo en esta generación nueva, ¿no? Que demanda tecnología y demanda oportunidades de negocios. Eso está previsto para el mes de febrero. El segundo punto que hemos presentado, estamos también haciendo un lanzamiento junto a la Universidad CUCMA, que es Universidad de Cooperativas y Mutuales Argentina, que si Dios quiere va a estar saliendo aprobada a fin de año, donde va a ser una universidad de formato híbrido, donde va a haber aulas híbridas, donde en cada pueblo, en cada ciudad donde AFA tenga presencia, va a poder haber un aula donde toda la comunidad, no solo la familia de AFA, sino toda la comunidad, va a poder transitar y cursar carrera universitaria, licenciatura, tecnicatura, dando la oportunidad de no generar el desarraigo que muchas veces tenemos desde los pueblos hacia las ciudades.
0: Claro.
4: Y nos parece, la verdad, que algo, una herramienta muy positiva y un aporte no solo, como dije, a la familia de AFA, sino a todas las comunidades donde estamos arraigados, ¿no? Sí. Así que eso es muy importante. Y el tercer tema, no menor y tal vez uno de los más importantes, que bueno, AFA hicimos el lanzamiento de un programa de incentivo al desarrollo productivo y tecnológico, donde es un programa donde se le da el espacio para que aquellos jóvenes que quieran presentar una idea o un proyecto, si es una idea, se lo va a ayudar a que esa idea se transforme en proyecto, buscar la viabilidad y serán hasta 10 proyectos elegidos donde AFA pone un fondo de $1,000,000 para acompañar esos proyectos en 5 categorías distintas. Bueno, hay un convenio con la Universidad Austral que van a ser ellos quien lleve adelante todo el manejo de esta idea y cada proyecto para no tener nosotros interacción, digamos, desde el lado de que no queden dudas, que tiene que ser transparente. Así que estamos muy entusiasmados, creo que son tres lanzamientos que hemos hecho pensado precisamente en esta generación de productores 4.0, ¿no?
0: Los nuevos proyectos estratégicos también que anunciaste son de la cooperativa como carne, etanol y seguro, ¿no?
4: Sí, bueno, ahí en la presentación yo hablé de 18 proyectos, 7 que ya están ejecutados y 11 que están en carpeta. Dentro de esos 11, por supuesto, está nuestro primer objetivo, es la planta de bioetanol de maíz. Ahí escuchaba que si Dios quiere va a salir el dictamen de la nueva ley de biocombustibles. Es.
0: Ojalá.
4: Es el proyecto que lo tenemos ya en las puertas y, bueno, si sale la ley avanzaremos en ese sentido. Y atrás de eso, yo digo, es un proyecto de mirada integral, porque atrás de la planta de etanol viene el ciclo y atrás del ciclo viene lo que es faena y exportación de carne. Así que, bueno, es un proyecto integral como otros tantos que venimos trabajando. La verdad que venimos este último tiempo con muchas cosas, con mucho esfuerzo, pero sobre todo pensando siempre en el primer objetivo, que es tratar de llevarle mayor beneficio a los asociados de la cooperativa.
0: Sí, fue el año pasado que participamos del lanzamiento, de la inauguración de la planta de biológicos que hicieron.
4: El año pasado.
0: ¿Y hablaste de que va a haber una ampliación o una segunda?
4: Bueno, realmente teníamos previsto una ampliación de nuestra planta de fitosanitarios de un 50% de capacidad, pero en el momento que estábamos por definir la ampliación salió la oportunidad de comprar una nueva planta que hace cerca de 2 meses, bueno, AFA adquirió una planta de una multinacional que decidió venderla en la ciudad de Casilda y reemplazamos esa inversión por la compra de esta otra planta que en realidad cubrimos ese 50% de capacidad, pero además nos permite hacer otro tipo de productos que en la planta nuestra no podemos haber hecho, y aparte también diversificamos el tema de riesgo de contaminación y todo eso, que también es muy importante en este rubro. Y sobre todo, bueno, nos posicionamos de mucho mejor manera en el mercado, porque compramos la planta de un competidor y bueno, también eso te posiciona, ¿no? Así que fue una decisión estratégica, salió un buen negocio para AFA y decidimos avanzar para reemplazar la inversión prevista.
0: También hiciste referencia a lo que es el fuerte incremento de la facturación y la capacidad de acopio de la última década, ¿no?
4: Sí, bueno, mostramos un poco todo el crecimiento que viene teniendo AFA en estos últimos 8 o 10 años. La verdad que se ha crecido en todo sentido, tanto en el acopio, facturación de insumos, pero sobre todo en la facturación y lo más importante en lo patrimonial, ¿no? Yo decía que ahí en poco más de 7 o 8 años, AFA creció 14 veces su patrimonio, ¿no? Su capital propio. Así que eso muestra un poco la solvencia y cómo está parada la cooperativa para afrontar los nuevos desafíos que vienen para adelante.
0: El eslogan era la ciencia de producir, el arte de adaptarnos.
4: Exactamente.
0: Y yo creo que...
4: Una buena frase.
0: Una muy buena frase. Darío, un placer hablar contigo, realmente la pasamos bárbaro, nos quedamos clavados en la silla escuchando a muchos de los oradores. Les cuento que ha estado como orador en uno de estos congresos nuestro compañero Fernando Ravaglia.
3: Ah, mirá qué interesante.
0: Ha estado, nos contaba Darío el otro día. Darío, un placer, como siempre, hablar contigo. Nos estaremos viendo seguramente en alguna otra oportunidad.
4: Bueno, Carlos, no, déjame agradecerte a vos y a todo el equipo. La verdad que, bueno, gracias por habernos acompañado el otro día. Y gracias por siempre dar la difusión. Ahí lo dije en el Congreso. Uno puede hacer muchas cosas, pero si esas cosas no se dan a conocer y no se le da difusión, tal vez no llega quien tiene que llegar. Así que ustedes son parte fundamental de eso y que nos hayan acompañado, nosotros nos da un gusto enorme y bueno, y serán bienvenidos en cada evento que AFA pueda hacer. Muchísimas gracias.
0: Darío, te voy a decir dos cosas. Primero, yo tengo en el corazoncito, soy medio federado, pero el agradecimiento que le diste a los periodistas es la primera vez, llevo muchos años en esto, de que alguien agradece la presencia del periodismo.
4: Pero es así, es real y es tal cual, es lo que pienso, así que no, para mí no es nada, sino reconocer lo que todos los días tratamos de llevar adelante.
0: Te mando un abrazo grande y un cariño muy grande a toda la familia de AFA.
4: Gracias, Carlos. Saludos para todos ustedes.
0: ¿No? Abrazo grande. Darío Marinossi, presidente de Agricultores Federados Argentinos, habló con nosotros.
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0: Juancito, estamos seguidos, hablaste poco.
7: 10 segunditos porque esto es muy importante. Mi amigo desde Paraguay, Juan Andrés Biagini, colega y amigo, me acaba de decir que el presidente de la FIA le abrió la puerta a la vuelta de la Fórmula 1 a la República Argentina. El presidente de la FIA dijo, cuando estén listos, estamos listos. El autódromo en diciembre estará listo.
0: ¡Qué grande! ¡Qué linda noticia! Que tengas un lindo fin de semana. Saludo a la familia. Euge, no sé qué vamos a comer.
3: Algo sano hoy.
0: Algo rico.
3: Sí.
0: Los quiero mucho y me voy rezando por vos.
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0: Hora 9, un minuto. En la ciudad de Buenos Aires, cielo despejado. Temperatura 11 grados. El gobierno quiere achicar los tribunales de Comodoro Py. Esa sede judicial de Retiro es la que se encarga, entre otras cosas, de los casos de corrupción. Esto es en el marco de la puesta en marcha del sistema acusatorio que le da protagonismo a los fiscales y deja a los jueces en un rol de garantes. Allí funcionan 12 juzgados federales, pero un proyecto del gobierno busca reducirlos a 10 u 8. La iniciativa del ministro de Justicia, Juan Bautista Maíquez, incluye a la Cámara Federal de Casación Penal, el máximo tribunal penal antes de la Corte Suprema. Si estas modificaciones avanzan, ya no sería necesario avanzar con los concursos para cubrir cargos vacantes en Comodoro Py, porque hasta sobrarían magistrados. La inflación de agosto rondaría el 1,5%. Sería efecto de una desaceleración en los precios de alimentos y bebidas. Desde la Fundación Libertad y Progreso estiman un índice mensual de 1,4%. La consultora Equilibra, en tanto, prevé un número menos optimista, más cercano al 2%. Recordemos que en julio la inflación marcó 2,1, cortando una racha descendente que en junio había dejado un 1,9%.
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0: Buen tiempo para hoy en la ciudad de Buenos Aires y alrededores, con cielo algo a parcialmente nublado y una temperatura máxima estimada en 20 grados. Mañana, lunes, mínima de 11 y máxima de 19, con cielo mayormente nublado durante todo el día. El martes, mínima de 9 y máxima de 18, con buenas condiciones meteorológicas. Ahora en la ciudad el cielo está despejado, la temperatura 11 grados, presión 1014,4 hectopascales, sopla viento norte a 8 kilómetros por hora y la humedad 89%.
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0: hermosa mañana, ¿verdad?
1: Buen día, ¿cómo les va? Bienvenidos a esta hermosa mañana. No tan hermosa para mí porque amanecí, Gonza. Casi sin poder hablar, pero acá estamos. ¿Cómo estás vos, Gonza?
2: Oye, de sol a pleno.
1: Sí, eso sí.
2: Con máxima de 17 grados, casi que estamos en primavera, che.
1: Sí, ayer casi. Ya, este fue el primer fin de semana que dijimos, ok, estamos entrando en septiembre, ¿no? Sí. Ya se empezó a sentir que arrancó, mira, el viernes a la noche miré el termómetro 7 grados. A la mañana del sábado, al mediodía, estábamos en remera, tomando sol, sentaditos en una reposera, o sea... La verdad es que empieza como esa amplitud modulada que nos permite disfrutar mucho de los mediodías soleados como este fin de semana precioso, con máxima de 20 grados para hoy, hermosísimo, 20 grados para la tarde.
2: Sí, señora, sí.
1: Y después tenemos un lunes que arranca con una mínima de 12 y que también va a ir subiendo para la tarde-noche, cerca de la tardecita 19 grados, o sea que empezamos a tener en cuenta esta opción de a salir abrigaditos de casa, pero sabiendo que al mediodía vas a tener que empezar con el método cebolla, así que vamos a empezar a llevar capas en todo caso, porque empiezan los días primaverales, que tiene esta particularidad de la amplitud modulada. Pero ¿cuánto necesitábamos ese fin de semana soleado? ¿Cuánto necesitábamos poder disfrutar de una caminata al aire libre sin tener que ir emponchados hasta la garganta? Y claro, siempre pasa que con estos cambios climáticos caemos. En casa fuimos cayendo de a poco y bueno, me tocó. Uno termina bajando un poco. Cuando bajás las defensas por alguna razón, ahí entra ese bichito y hay que darle un poquito de pelea. Pero acá estamos de pie. Así que nos vamos a estar acompañando durante todo el domingo, por supuesto, en Radio Mitre, como siempre, bien acompañados con las secciones que nos definen como programa, porque de alguna manera hacemos esto que es el resumen de la semana, ¿no? En donde repasamos la ladera, eso que te pasa a vos en tu economía, mientras lo que pasa con la macroeconomía. Y ahí, en el medio, en esa intersección, estamos todos nosotros. ¿Arrancamos? Vamos.
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9:10 y ahora sí, arrancamos con la heladera de tu casa, claro, con el consumo, con lo que nos pasa. Y el primer dato que te queremos dar que resume esta semana es que el consumo de los hogares subió 2% interanual en julio y 0,9% frente a junio, según la Cámara Argentina de Comercio y Servicios. El segundo dato importante de la heladera el día de hoy es que según la UIA, la actividad industrial mejoró 1,4% interanual en julio, aunque bajó 0,6% frente a junio y acumula una caída del 2% en los primeros 7 meses del año. El tercer dato, fracasó el

0: Consejo del Salario, gremios y empresarios no acordaron y el gobierno fijará el nuevo mínimo. La CGT pidió un piso de 911 mil pesos y los empresarios ofrecieron 400 mil. Esta es la brecha, la diferencia. De esto vamos a estar hablando ahora en un ratito nada más con un entrevistado que ya tenemos preparado. Otro de los datos de la heladera, Caputo anunció un plan de 2 billones de pesos para impulsar los créditos hipotecarios. Apunta a dar soluciones habitacionales a 18 mil familias de la Argentina. Los préstamos tendrán una tasa máxima de UVA más de 7,5% y un plazo mínimo de 15 años. El otro de los datos es que el gobierno dejó que el dólar supere los 1.500 pesos en una semana en la que subieron los bonos y acciones. El Merval avanzó 2,4% y el riesgo a país quedó en 512 puntos. El último de los datos de la heladera, septiembre comenzará con cambios. Atenti con esto, con cambios en varios de los gastos habituales de tu hogar. Tenés que tener en cuenta, la medicina prepaga va a subir, el transporte público, los peajes y los colegios privados tendrán nuevos aumentos. Tenemos que prepararnos para esto porque lamentablemente, ya sabés, el salario no sube. Los incrementos previstos toman como una de sus referencias la inflación de julio, que fue del 2,1%, aunque los porcentajes informados no son iguales en todos los rubros.
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0: combino.
1: Ay, me emociona, me emociona escuchar esta canción. Sí. O sea, un mínimo homenaje.
2: Sí, claro que sí.
1: Con alegría, como lo plantea él mismo y como plantea esta canción. Me sorprendiste, Nahu, no me la esperaba, pero me conmueve, ¿no? A todos nos tuvo bastante movilizados esta despedida, ¿no, Gonza?
2: Sí, el Negro Rada, un fenómeno, un capo de la música rioplatense. La verdad que esta semana, cuando nos enteramos de su muerte, a mí al menos se me vinieron un montón de momentos de mi vida, de cuando era chiquitito, a la cabeza, principios de los 80. Él vino a vivir a la Argentina, después de andar dando vueltas por otros lugares del mundo, y le metí una colaboración, lo charlé personalmente en mi programa de la semana con Bobby Flores, que fue un tipo que conoció a toda esta gente muchísimo. Le metió su estilo, su gracia, su alegría a una música argentina más rockera, si querés, sobre todo a los músicos rosarinos. Rosario es una ciudad donde las radios uruguayas a principios de los 80 se escuchaban mucho, y por eso tenés mucho ritmo rioplatense en la música rosarina. Lito Nevia, ¿no?, sobre todo, y Fito Páez, dos tipos que a Rubén Rada lo han querido mucho. Lito, su gran amigo, ¿no? Y cómo han sabido traer la música y el estilo de Rada a los primeros años del despertar democrático rockero para la Argentina. Así que muchos lindos recuerdos de aquellos principios de los 80, ¿no? Con Rubén Rada viniendo a vivir a este lindo país.
1: Sí, sí, y sobre todo, lo más lindo de todo esto es lo que vos acabas de decir, lo que genera en cada uno de nosotros la música en general. Digo, cuando se va un artista, no se va solamente el artista, se va de una manera, para muchos, un pedacito de una historia, un pedacito de una anécdota, lo que vos acabas de decir, ¿no? Ese recuerdo que tenías ahí, que cada vez que escuchás una canción te lleva a ese lugar, a ese olor con esa gente.
2: Tocá Che Negro Rada, tocá Grita la Hinchada, era lo que se cantaba ya a principios de los 80, bueno, qué linda,
1: y
2: linda
1: más
2: época.
1: Con este Rada que tenía como esa cosa extraordinaria de los grandes, que podía hacerte bailar como loco, como esta canción, podía emocionarte y podías sentir que su música hablaba de nosotros mismos, ¿no? De este lado del Río de la Plata. Vos escuchabas un tema y decías, está hablando de mí, está hablando de nosotros. Bueno, su legado no es solamente el candombe que lo llevó al mundo, sino esa identidad que supo transformar algo universal. Así que mínimo homenaje para Negro Rada en esta despedida de toda la semana y de varios días, ¿eh? Porque uno se va despidiendo a poco de los artistas. ¿Y no te pasa, Gonza, que tenés que ir a escuchar esa música como para despedirlos vos también un poquito?
2: Sí, claro que sí, claro que sí. Es lindo. Es recordar con el arte y con la alegría, como se merecen.
1: Bueno, exactamente. Gonza, ¿nos metemos en el cuarto oscuro y hablamos un poquito de política?
2: Dale, nos metemos ahí para hablar de lo que yo hoy quiero traer acá, que lo llamo, te diría, el síndrome del tercer año de gobierno, que es una característica que destaca a la política en Argentina como mínimo. Sé que en otros lugares del mundo pasan cosas similares, pero acá tenemos en todos los gobiernos el clásico síndrome del tercer año. Le pasó a todos, te aviso. Digo, uno podrá recordar, si se quiere, aquel tercer año de Néstor Kirchner, cuando empieza formalmente a despedirse de la persona que le había permitido a Kirchner hacer un buen gobierno durante sus primeros dos años, que era Roberto Lavagna, y ahí empezó el principio del fin, ¿no? Fue el arranque de la debacle del kirchnerismo en el tercer año de gobierno de Kirchner, con algunos gestos, me parece, de encerramiento por parte del entonces presidente y la profundización de un modelo que después terminó capitulando su esposa cuando lo sucedió en el gobierno, sobre todo a partir de la 125 en el año 2008. Es decir, esta cualidad que tienen los gobiernos de corte más autocrático, que tienden siempre a encerrarse en sí mismos y se despegan absolutamente de cualquier tipo de vocación de diálogo, ¿no? Al tercer año de gobierno de Kirchner empezó la debacle, se empezó a perder el superávit gemelo que había conseguido Lavagna, se empezó a perder la capacidad de hablar con los sindicatos, con los medios, con los empresarios, y eso terminó siendo, repito, una catástrofe. Le pasó algo similar, quizás con menos profundización, a Mauricio Macri. 2018 fue un año muy particular, una corrida cambiaria en el mes de abril y después una saga de errores políticos que lo llevó a Mauricio Macri en ese momento a encerrarse en el PRO y a quizás despreciar un poco la colaboración que en ese momento le permitían la coalición cívica, la Unión Cívica Radical, que eran los partidos partidos políticos que lo habían acompañado junto al PRO a convertirse en presidente. Alberto Fernández, que fue siempre distintivo para todo, te diría que empezó en este proceso de encerrarse sobre sí mismo ya casi a los 10 u 11 meses de gobierno. Acordate, el intento de expropiar Vicentín, la quita de coparticipación y su pelea con quien hasta ese momento era un socio político en la oposición, como Horacio Rodríguez Larreta, y después una saga de errores absurdos que terminó convirtiendo a un gobierno cuyo presidente era la esperanza del diálogo. Acordate que Cristina Kirchner lo pone como candidato porque tenía capacidad de hablar con los medios, con las empresas, con los sindicatos, termina siendo un desastre absoluto. Bueno, ¿qué pasa con este síndrome del tercer año del gobierno de Javier Milei? ¿No? ¿Qué pregunta? Yo te voy a contar algunos datos, Sandra, de cosas que pasaron esta semana. Por ejemplo, que me permiten decir con claridad que Milei entró cabalmente en su síndrome del tercer año. En los modos, quiero creer que uno puede encontrar esta distinción de la política argentina. Por ejemplo, ¿sabes cuántas veces usó esta semana el presidente la palabra mierda en sus expresiones? Solo el día 25 de agosto, el martes, sí, usó la palabra mierda 10 veces en menos de 3 horas, entre las 9:52 y las 12:36 horas, en 15 publicaciones. El 25 de agosto, entonces, 10 veces palabra mierda. El 26 de agosto, periodismo de mierda. El 27 de agosto, sacudiendo a la mierda humana. El 28 de agosto, mierdas humanas adictos al sobre con micrófono. Y puedo seguir una eternidad para contarte. Esta semana el presidente visitó un emblemático colegio de la ciudad de Buenos Aires, la Escuela Hort, en el barrio de Almagro. Uh-huh. Y cayó en algo que a mí me sonó tan a kirchnerismo que duele. Hizo un completo intento de adoctrinamiento de los alumnos. Habló de marxismo, dijo, el marxismo no es simplemente una teoría económica alternativa con errores técnicos corregibles. Es algo mucho más serio. Y después fue mucho más allá. Dijo, se autodeclara como una teoría satánica. Marx era satanista. Y como si fuera poco, él en un momento, hablando del mandamiento del no robarás, dijo, esto le vendría bien a los periodistas. Adelante de pibes de cuarto y quinto año de la secundaria. Y claro, envalentonados los pibes, algunos empezaron a abuchar. Y el presidente, en vez de bajar un poco y calmar las aguas, dijo, si quieren hacerlo más fuerte, se los voy a festejar. Ya parte del gobierno se está dando cuenta, Sandra, de que están entrando en el síndrome del tercer año. Por ejemplo, Patricia Bullrich. Patricia Bullrich, un día después, 24 horas después de que Milei visitó un colegio de la ciudad de Buenos Aires, ella visitó otro colegio. Y fíjate la diferencia. Ella posteó una foto amable, de brazos abiertos con los alumnos, y pone el siguiente texto. Estuvo en el colegio San Jean de la ciudad charlando con los chicos que estudian ahí. Claramente la generación de hoy no es igual a la nuestra. Cambió todo. Y escucha bien lo que dice Patricia Bullrich, que toma nota de esto, de que esto está mal. Dice, nuestro trabajo es darles herramientas, pero también dejarlos ser libres en sus elecciones y en el camino que quieran elegir. Este es un texto que marca una tremenda diferencia. Ahora, y voy cerrando.
1: Perdón,
2: con esto.
1: Perdón, Gonzalo. Digo, sí. Yo me pongo en un lugar de padre frente a esto. Sí. No me pongo en el lugar de periodista. ¿Qué quiero yo para un hijo mío que lo mando al aborto? Para abrirle la cabeza, digo, a cualquier colegio que lo mandes. Yo quiero que alguien vaya a intentar, como vos bien decís, porque quedó de manifiesto esto, ¿no? O sea, fue a mí me hizo acordar también algo de lo que decís al kirchnerismo, a eso que tanto criticábamos. Después el laburo está de los padres, ¿no? Que lleguen los chicos a casa y decirle, bueno, mira, ¿viste esto que pasó? Está bueno que pase, porque vos tenés que tener tus propias herramientas para poder laburar internamente, para saber qué sí, qué no. Pero no deja de dolernos, ¿no? O sea, como padres, que cuando vuelvan del colegio uno tenga que salir a explicarles todo esto porque un presidente hizo lo que hizo.
2: Sí, sí. Yo te quiero rematar con esto. El síndrome del tercer año de los gobiernos argentinos es bastante contracíclico porque el tercer año es un momento en el cual los gobiernos necesitan empezar a conseguir cosas que se plantearon 2 años antes cuando comenzaron la gestión. Y para eso se necesita diálogo político. Por ejemplo, yo te pregunto esto, ¿cuál es el desafío hoy de Milei que requiere diálogo político. Por ejemplo, en 15, 20 días va a tener que presentar la ley de presupuesto en el Congreso Nacional. Necesita diálogo. En 2 semanas, Patricia Bullrich va a intentar avanzar con la eliminación de las PASO. Necesita diálogo. Quieren terminar con la reforma de la Carta Orgánica del Banco Central. Necesita diálogo. Quiere la inocencia fiscal 2. Necesita diálogo. Para poder sacar la inviolabilidad de la propiedad privada, necesita diálogo. Pero déjame decirte algo más.
1: Para gobernar, necesita diálogo.
2: Para el super rigi, que es el gran proyecto con el cual el gobierno busca acceder a las grandes inversiones, necesita diálogo. Diciendo mierda cada 2 minutos, no se logra el diálogo. Esto se notó mucho, y me parece interesante para pensar en el entrevistado que tenemos en línea, esto se notó mucho esta semana en el Consejo del Salario, que es una institución que existe desde el año 1964, en el cual empresarios, sindicalistas y el gobierno se sientan a tratar de poner una base sobre la cual no se puede cobrar menos en la República Argentina. El gobierno esta semana primero lo hizo virtual. Me parece que no es necesario, en épocas en las que no tenemos pandemia, no poder sentarnos juntos, tomar un café, darnos la mano y buscar un acuerdo. Pero lejos de esto, Sandra, y cierro, hoy el salario mínimo en la Argentina es de 376 mil pesos. Con la propuesta que hace el gobierno, yo te digo, le sumás a eso, para no hacer tanto número, un café y 2 medialunas. Lógicamente los sindicatos piden mucho más, piden casi 950 mil pesos. Yo no, vos sabés que yo soy bastante y soy muy pro capitalismo, pero no soy ignorante sobre cómo se vive en la Argentina. Yo, para cerrar, te voy a decir esto y cierro. Hoy la canasta básica total en la Argentina está en 1.564.716 pesos. Explícame cómo haces para llegar a eso si el salario mínimo es de 376 mil y tu propuesta de aumento salarial es de un café y 2 medialunas. El otro día la CGT se levantó de la mesa porque básicamente esto no se puede aceptar. Y vuelvo a lo mismo. ¿El gobierno tiene capacidad de sentarse a dialogar para transformar estas cosas? ¿O la actitud va a ser exactamente la de decir mierda cada 2 minutos y la de estropear una reunión como la que hubo el otro día con empresarios y trabajadores?
1: Gracias, Gonza.
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1: Me quedé pensando, Gonzalo, para darle pie también a nuestro próximo invitado, al secretario general de la CGT. Cuando un presidente habla frente a chicos, frente a adultos, también está educando con su manera de vincularse con el que piensa distinto, ¿no? O sea, porque la palabra de un presidente tiene un peso enorme. Por algo sí. Es un presidente. Y quizás ahí está también la responsabilidad más grande, no solamente en lo que dice, sino en lo que habilita con la palabra mierda. No quería interrumpirte, pero me quedé enganchado en ese conteo que hiciste de la palabra mierda. Cuando vos, a una autoridad máxima, escuchás decir con tanta facilidad y habilidad el mismo insulto, ¿qué estás habilitando de ahí para abajo? Esto fue un poco lo que nos dejó también Laborto. Nos metemos en el Consejo del Salario, que fracasó la reunión, una reunión que fracasó este viernes y que ahora será el gobierno el que deberá definir el próximo aumento del sueldo mínimo por decreto. Entonces acá viene un poco el planteo que hacíamos recién y que escuchábamos a Gonzalo Asís. Cristian Jerónimo, secretario general de la CGT, gracias por tu tiempo. Bienvenido a Aire de Noticias, edición domingo.
3: Hola, buen día, Gonzalo, Sandra, ¿cómo están?
1: ¿Qué tal? Buen día.
2: Hola, Cristian, ¿cómo estás?
1: Bueno, a ver, ¿dónde estamos parados y cómo se sale de esto?
3: No, bueno, me parece que, escuchando un poco lo que hablaba Gonzalo, me parece que es con racionalidad, ¿no? Con presión, tolerancia. La verdad que asusta cuando uno ve al presidente con todo lo que representa la investidura presidencial en nuestro país, que lo único que se dedique o que sus modos sean agravios, descalificaciones, generación de odio y de divisiones en una sociedad prácticamente fragmentada por discusiones que no nos llevan a ningún lado, y que tenemos un gobierno que lo único que hace es profundizar esa famosa grieta que siempre lo decimos. La verdad que en algún momento en Argentina tenemos que volver a encontrar un sano equilibrio que podamos construir los ámbitos de debate, de discusiones y de disidencias, pero siempre en el marco del respeto, ¿no?
1: ¿Van a hacer paro, Jerónimo?
3: No, es una medida que nunca la descartábamos, lo venimos diciendo muy claramente nosotros, pero también lo planteamos, que si todos los problemas que tiene nuestro país los resolveríamos haciendo paro, ya hubiésemos hecho todos los paros que sean necesarios. Me parece que la salida, indefectiblemente, no es solamente con medidas de fuerza, sino encontrando un equilibrio entre capital y trabajo, con un Estado presente que arbitre ese equilibrio y que también tome nota de las problemáticas que están sucediendo en el conjunto de nuestra sociedad. No se pueden hacer los distraídos, no pueden desconocer la realidad que está viviendo la Argentina con todos sus matices, y le toca hacerse el cargo de gobernar para los 47 millones de argentinos.
2: Claro. El otro día, Cristian, y me parece que vale la pena rescatar esto, cuando el ministro de Economía, Luis Caputo, anuncia el programa este de 2 billones para impulsar créditos hipotecarios en nuestro país usando los recursos del Fondo de Garantía de Sustentabilidad de ANSES, usa una palabra que al presidente no le gusta, o dos palabras, mejor dicho. Justicia social, dijo. Entonces, yo te quiero preguntar desde este lugar, en base a esto que ya Patricia Bullrich habló de que el modelo económico tiene que empezar a derramar sobre la gente y dar resultados, Caputo haciendo este anuncio, etcétera, algunas cosas más. ¿Cuál es el panorama con el que ustedes se encuentran ahora de cara a la implementación de este salario mínimo vital y móvil que se va a dar vía decreto? Quiero decir, ¿ustedes tienen la posibilidad de hablar con el gobierno? Porque yo entiendo que con Julio Cordero, que es el secretario de Trabajo, ustedes tienen buena relación. ¿Hay chance de dar vuelta a esta situación, de ver y rever, si se quiere, esto que el viernes fracasó?
3: Y nosotros tenemos toda la voluntad. Imagínate que representamos una institución que tiene 95 años de historia, que pasó por distintos procesos políticos y coyunturales de la Argentina, y siempre se centró en la mesa a debatir y a encontrar siempre un punto de encuentro garantizando la paz social. Lamentablemente estamos ante un gobierno que no cree en el debate, no cree en la discusión entre partes, no cree que en los ámbitos de consenso, y no tenemos perspectiva de que pueda suceder eso, que exista la voluntad de parte del gobierno de realmente generar un debate serio, transparente y con credibilidad, en el cual nos podamos sentar las partes a encontrar un punto de encuentro que realmente sea algo concreto que le sirva a la gente, no las propuestas irrisorias e insignificantes que plantean, o el relato o la narrativa que quiere construir el gobierno, muchas veces maquillando cierta propuesta que terminan deslizando en los medios, que después no es la realidad.
1: ¿Qué pasa internamente en esta CGT de hoy? ¿Se plantea esto de que el paro es obsoleto? Porque usted decía, es una medida de fuerza que no, nunca se descarta, y está bien, porque es una herramienta, sin lugar a dudas, de manifestación clara y de derecho, pero a veces siento que con tanta crisis y con tanto sufrimiento, un paro en una situación con tanto endeudamiento agrava la situación económica. ¿En esta CGT se plantea esta mirada de que un paro agrava la situación económica muchas veces?
3: No sé si es el que agrava la situación económica, ya la situación es crítica.
1: No, digo, los números que dejan los paros, usted me entenderá, digo, los números.
3: No, bueno, pero más que los números que dejan los paros sobre la situación económica, es sobre la gente, que ya está sufriendo y la está pasando
1: mal. Ah, sí, claro, sí.
3: Entonces, digo, la verdad que nosotros ahí estamos tratando de construir un sano equilibrio, que no, como te lo dije recién, no es una medida que descartemos. Venimos construyendo un plan de lucha de que inició este proceso y lo venimos llevando adelante, y llegado el momento, cuando entendamos que hay que accionar con una medida de esa contundencia, lo vamos a hacer. Es parte de nuestro plan y de nuestra estrategia, que ir midiendo cuál es el momento exacto para poder, ojalá que no tengamos que llegar a eso.
1: Ojalá que podamos... ¿Cuál sería la salida para que haya un diálogo entre trabajadores y gobierno con estas condiciones que se dan, sin caer en un paro que nos afecta a todos, que nos termina lastimando el bolsillo también a nosotros, digo, a todos, absolutamente a todos, al país lo lastima?
3: Exactamente. Es que la primera medida sería que este gobierno genere el ámbito para poder dialogar. como te lo decía recién, no creen en el diálogo, sacando a algunos funcionarios en particular, que puede haber algún diálogo escaso, pero ellos no prestan a construir acuerdos sustentables. Sin ir más lejos, allá por marzo, abril, el ministro de Economía y el propio presidente dijeron que en agosto la inflación iba a ser cero. El propio presidente dijo que los salarios iban a volar y que se iban a ir para arriba como pedo de buzo, que la gente iba a poder comprar en dólares. Todas las cosas, todo ese relato y esa narrativa que fueron construyendo, hoy se empieza a descascarar y se empieza a caer como un castillo de naipes. Entonces, la verdad que no es que nosotros tenemos una postura cerrada de cara a construir y sentarnos en una mesa de poder generar ciertos consensos. El problema es que todo lo que plantea este gobierno va a contramano de lo que demanda el conjunto de la sociedad argentina.
2: Cristian, y esto creo que nos conocemos, sabes que no va a ser en lo más mínimo una chicana, ni mucho menos, sino no. Simplemente me parece que es interesante que la gente vea la historia completa. Digo, uno puede decir, todo esto que pasa tampoco es culpa del gobierno de Milei solamente, digo, ¿no? La Argentina, sobre todo en el gobierno anterior, realmente en términos económicos dejó un tendal muy difícil de levantar. Yo pienso esto, dejó Alberto Fernández 211,4% de inflación, 52% de pobres, Ditela, que es uno de los tres tanques universitarios de la República Argentina, contó para fines del gobierno de Alberto Fernández 67% de pobreza infanto-juvenil, la tasa de inversión muy baja, que no llegaba al 20%. Digo, ustedes como CGT también tienen una mirada crítica a lo que pasaba antes de Milei y comprender, digamos, también que esto es un proceso que lleva mucho más que 4 años de política económica.
3: Y sería muy ingenuo de nuestra parte si no tendremos una mirada crítica. Sabemos cómo terminó el anterior gobierno. Digo, Milei es una consecuencia de lo mal que se hicieron las cosas en el anterior gobierno. Si no, no seguramente Milei no sería el presidente de la Argentina. Pero lamentablemente ellos vinieron a proponer algo que terminó profundizando esa crisis. Terminó llevando a la gente a una situación crítica y agudizante. Y lo que más asusta es que cuando hacen ciertos planteos sobre el endeudamiento de la gente, sobre el problema de los jubilados, los discapacitados, uno los escucha y cree que viven en un mundo irreal, que están viendo una coyuntura totalmente paralela a lo que ve el conjunto de la sociedad argentina. Digo, cuando plantean que el tema del problema de los endeudados es un problema entre privados, o que se jodan por haberse comprado televisores para ver el Mundial y porque la selección argentina no ganó la final, dejarlo de pagarlo. Me parece que un funcionario, un presidente, diga esas cosas, genera un grado de preocupación importante, ¿no?
1: Sí. ¿Qué se habló? ¿Fue algo que se habló el viernes en la mesa del salario, que el gobierno quería llevar el salario mínimo a 1.000.000 de pesos en bruto?
3: No, el gobierno hizo trascender lo de eso, me parece, para distorsionar la discusión, porque automáticamente ellos mismos después salieron a decir que eso no era algo que ellos estaban proponiendo. Nosotros fuimos con una propuesta muy clara, que era para equiparar el retraso que había del año 2023, que era llevar el salario mínimo vital y móvil a julio a 911.000 pesos y llegado a diciembre 933.000 pesos, y la parte empresaria prácticamente condicionada por el gobierno, hizo una propuesta totalmente irrisoria de recién llevarlo a 468.000 pesos abril del año que viene.
2: Lo que hace muy difícil,
1: ¿no? No hay punto.
2: Pensando en la canasta, uno se pregunta también, Cristian, cuán concreto, cuán real, cuán palpable es la discusión por el salario mínimo en un país donde después tenés paritarias en los distintos rubros y ramas del sistema laboral, en el cual también, vamos a ser sinceros, tenés el 40-45% de los laburantes trabajando en negro. Digo, la pregunta, insisto en esto para ser realista y sincero en esta conversación amena que estamos teniendo, digamos, ¿cuánto afecta de verdad la discusión de la mesa del Consejo del Salario Mínimo después para un laburante en términos reales? ¿Hay manera de darle tangibilidad a eso?
3: Lo que pasa es que yo creo que para darle tangibilidad a todo eso, Gonzalo, tenemos que primero sentarnos en una mesa que todos los actores que se sienten tengan un grado de sinceridad, porque si vamos a discutir el salario que prácticamente, o el salario mínimo que está por debajo de la indigencia, que prácticamente lo que vos decís, tenemos arriba del 40% del trabajo informal, tenemos millones y millones de personas sumergidas. Acá hasta hace muy poco tiempo vivían de un plan social. Hoy el gobierno se retiró todos esos subsidios. Y después los salarios convencionales, hay muchos salarios que siguen estando por debajo de la canasta básica. Nosotros lo dijimos muy claramente, si este gobierno quiere marcar un piso de discusión en los salarios convencionales, que sea la canasta básica, que son 1.560.000. Entonces, ellos cuando alguna paritaria excede o entre partes se ponen de acuerdo y excede la pauta que ellos quieren, terminan extorsionando, no homologando los acuerdos.
1: Jerónimo, ¿qué le diría a la gente que lo está escuchando? ¿Qué le diría frente a la responsabilidad que tiene como secretario general de la CGT? ¿Cómo van a seguir estas cuestiones y hasta dónde son capaces de llegar sin que terminen afectándonos más las medidas que tomen?
3: No, bueno, yo creo que me parece que nosotros venimos hace un tiempo mostrando algún grado de responsabilidad para no afectar al conjunto de la sociedad, sino todo lo contrario, visibilizar la problemática que está viviendo la Argentina. ¿Y qué le puedo decir a la gente que nos está escuchando? Que hay que volver a construir un proceso de sensatez, de tolerancia, de dejar el odio y los agravios, las descalificaciones de lado, porque me parece que no aportan si queremos construir un país que devuelva la esperanza, que devuelva la inclusión, que devuelva el federalismo y que por sobre todas las cosas vuelva la previsibilidad. La gente hoy sufre incertidumbre por pérdida de puestos de trabajo, cierre de empresa, no le alcanza para llegar a fin de mes. Sufre todo un montón de flagelos que prácticamente dependen de decisiones políticas, y lamentablemente tenemos un gobierno que hace oídos sordos y mira para otro lado cuando le toca dar respuesta, ¿no?
1: ¿Gonza?
2: Bueno, no, para cerrar simplemente preguntarle a Cristian Jerónimo entonces, ¿cuándo es el próximo... la próxima estación de toda esta historia? ¿Hay próxima estación o ya está? ¿El gobierno va a decretar un aumento del salario mínimo? Digamos, ¿cuál es la opción siguiente? ¿Ya está esto? ¿Se acabó?
3: Y que ellos tampoco tienen la voluntad de que haya una próxima estación, Gonzalo. Si nosotros nos convocan, ellos ya tienen cuál fue la presentación nuestra de la solicitud de lo que era el porcentaje que nosotros presentamos. Mínimamente tendrían que haber hecho una propuesta que se acerque a eso, si tendrían voluntad de... No, todo lo contrario. Pero esto no viene sucediendo de ahora, sino viene sucediendo de las últimas discusiones que no son serias. Por eso ayer lo venimos diciendo, quieren construir un show para mostrar que existe un ámbito de diálogo y es totalmente real, porque no se discute nada, no se debate nada, y cada vez que uno quiere interceder en un ida y vuelta con el sector empresario, el gobierno interviene para que no se genere en ningún punto de encuentro. Y así es muy difícil.
1: ¿El presidente está con los ojos cerrados? ¿No ve?
3: No, yo creo que sí ve, pero ve alrededor de su metro cuadrado lo que sucede dentro del Cárcel 50, en la Quinta Olivo. Y eso no es la realidad de lo que está sucediendo a lo largo y a lo ancho de nuestro país. Las dificultades que están afrontando las millones y millones de familias argentinas. Y esto no es porque nosotros, seguramente en muchísimas de las posiciones que tiene este gobierno no coincidimos, pero eso no quiere decir que nosotros no priorizamos que le vaya bien a la Argentina. Nosotros somos una institución y siempre vamos a priorizar que le vaya bien a nuestro país. Pero para eso hay que generar las condiciones para poder construir acuerdos, primero perdurables de largo plazo, y que el gobierno realmente crea en que esos procesos se pueden construir, esos procesos virtuosos se pueden construir en una mesa de diálogo con todos los actores sentados en la misma mesa, ¿no?
1: Cristian Jerónimo, secretario general de la CGT, gracias por su tiempo.
2: Gracias, no, Cristian.
3: Muchísimas gracias a usted, un saludo.
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0: Bueno, Gonza, faltan algunos poquitos minutos. Tírame una línea nada más de lo que se viene para esta semana y cerramos con el horizonte.
1: Dale, mira, esta semana lo que va a ocurrir básicamente son negociaciones que no van a estar tan a la luz del día. Quiero decir, no tenemos una sesión clave en el Congreso Nacional, no tenemos tampoco, a ver, reuniones visibilizables, pero no menos importante lo que pasa esta semana, porque muchas de las cosas que vos después ves en el recinto de las cámaras parlamentarias o en las reuniones con gobernadores se tejen mucho antes. Esta es una gran semana para Diego Santilli, porque en teoría, viste que este país puede pasar cualquier cosa, en teoría va a bajar un poco la espuma y el presidente se va a recostar un poco más en su ala política, si querés. Y esto puede ser un buen dato pensando en la semana subsiguiente, que es la otra, Sandra, en la cual la oposición va a intentar algo que, atención, ojo, porque le puede salir. Esta semana hubo una foto en la Cámara de Diputados de todos los bloques opositores pidiendo que el Congreso saque un proyecto de ley para resolver la cuestión de la mora en la República Argentina. Y no salió esta semana porque necesitaba dos tercios. Pero los que se juntaron, que no llegaron a dos tercios, eran más de la mitad más uno. Y en dos semanas ese número puede ser suficiente. Atención con eso. Así que bueno, ojalá que esta semana sea más productiva en términos políticos para el gobierno. No mucho más que eso, Sandrita. Sí, déjame recordar algo, porque esta semana inauguraste tu emprendimiento en un país donde es difícil emprender. Y me parece que está bueno también que lo destaques en el cierre del programa, ¿no?
0: Muchísimas gracias, Gonza. Sí, lancé una empresa que veníamos ya desarrollando con un equipo de trabajo increíble, con profesionales tremendos, y bueno, le dimos forma, lo metimos todo dentro de una caja y lanzamos esto que denominamos Estudio Borghi, el atelier de la palabra, que es un laboratorio de reconstrucción comunicacional. O sea, nos metemos en las empresas y trabajamos la construcción o la reconstrucción comunicacional de las empresas, un poco basándonos en esto, ¿no? El valor de la palabra, el valor de la historia y el valor del respeto por la palabra, ¿no? Por eso también un poco nos hace tanto ruido cuando este presidente insulta de esta manera, con tanta liviandad, cuando nosotros trabajamos con la palabra, trabajamos con las historias y cuidamos tanto las formas, ¿eh? Que para nosotros, que somos tal vez de la vieja escuela, es un valor en sí mismo el respeto por la palabra, Gonzalo. Con lo cual,
1: sí,
0: trabajar desde ese lugar, con valor, con respeto, pero con honestidad narrativa, con verdad, ¿no? O sea, todo esto parte desde la verdad y desde todo lo que nos pasa a veces, muchas veces en esta Argentina, que tenemos fracasos, tenemos frustraciones, y las empresas que por ahí hoy ves el resultado, dicen, bueno, este es el resultado que tengo, pero no sabemos cuántas veces fracasaron atrás, cuántas cosas le pasaron para llegar hoy a este resultado. Y vamos por eso, vamos en este laboratorio que diseñamos con un equipo de profesionales talentosísimo, vamos por la honestidad narrativa y por la reconstrucción muchas veces de esas cosas que a veces no se cuentan y que hay que poner en valor. Trabajamos en eso, trabajamos en la comunicación, trabajamos en el cómo, trabajamos en el qué, y después con muchísima pasión los ayudamos a contar esa historia a través de todos los medios posibles que puedan hoy coexistir. Así que Estudio Borghi, che. Estudio Borghi, el atelier de la palabra. Me enorgullece decirlo porque 30 años de profesión me llevaron a este lugar, Gonza.
1: Bueno, y te va a ir bien. Yo te lo digo, te va a ir bien. Vas a ver que sí.
0: Muchas gracias.
1: Bueno,
0: cerramos con el horizonte.
1: Nos queda el horizonte, sí.
0: Dale,
1: claro que
0: vamos.
1: Sí.
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0: Y este horizonte, Gonza, tiene en valor una institución en sí misma, una institución que a todos nos enorgullece por igual, el SAME. El SAME cumplió 35 años de decisiones bajo presión, atenti, ¿eh? ¿Dónde llega la ambulancia primero? ¿A quién se sube? ¿Quién puede esperar? Y esto sí que no tiene margen de error. Y en un país donde casi todo lo estatal termina absorbido por la política, el SAME es una rareza. El SAME mantuvo el mismo nivel de excelencia a través de los gobiernos de distinto signo, sin que cambiara su color cada vez que cambiaba el color de la gestión. ¿Fue Alberto Crescenti al frente de la institución durante gran parte de su historia o fue algo más grande que él? Una cultura institucional que se sostuvo incluso cuando en el 2013 le recortaron el presupuesto y también le recortaron el personal. En realidad creo que fueron necesarias las dos cosas. Un funcionario técnico, con autoridad real, con responsabilidad real, con decisión real, como Crescenti, que puede blindar una institución mientras él está. Pero lo que la vuelve verdaderamente sólida a esa institución es que esa cultura sea sólida y transversal a las gestiones e incluso al funcionario. Y ahí es donde el SAME deja de ser una anécdota feliz que nos enorgullece y se convierte en un enorme ejemplo a observar. El SAME prueba algo simple. En la Argentina también se puede construir profesionalismo con continuidad institucional. No es un accidente ni un golpe de suerte. Es un camino que ya recorrió una vez y que se puede volver a recorrer. Eso, en un país que rara vez construye instituciones que le sobrevivan a sus fundadores, ya es una gran noticia de esta semana. Y también, si alguien quiere, puede tomar nota, porque esto es sin lugar a dudas un modelo a seguir.

0: pequeñísimo homenaje, Gonza, a algo que ambos respetamos mucho, sí, y es el SAME, claro que, sí, que ha sido otra de las noticias de esta semana. Nos gusta cerrar la semana con esos pequeños homenajes también, en lo que se destaca como un horizonte, una mirada a donde, un lugar hacia donde podemos mirar, Gonza. Y este es un lugar, sí, hacia donde podemos mirar, ¿eh?
1: Una política de Estado, el SAME, para respetar y para imitar. Ojalá que eso pasase en el resto de los rubros. Quizás sirve de espejo. No estamos tarde. No estamos tarde para eso todavía.
0: Exactamente. Y tenemos a dónde mirar. ¡Nos vamos!
1: Dale, buena semana para vos y para todos.
0: Igualmente. Saludos para todos allí en casa. Gracias por acompañarnos como todos los domingos del otro lado. Hasta el domingo que viene.

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11: Diez de la mañana, un minuto, en la ciudad de Buenos Aires, cielo despejado, temperatura 14 grados, 4 décimas. Desde la CGT dicen que el presidente vive en un mundo irreal. Lo aseguró uno de los cotitulares de la Central Obrera, Cristian Jerónimo, en diálogo con Radio Mitre. Se refirió a las respuestas de Milei y sus funcionarios a los problemas de discapacitados, jubilados y últimamente endeudados.
12: Uno los escucha y cree que viven en un mundo irreal, que están viendo una coyuntura totalmente paralela a lo que ve el conjunto de la sociedad argentina. Y cuando plantean que el tema del problema de los endeudados es un problema entre privados, o que se jodan por haberse comprado televisores para ver el Mundial y porque la selección argentina no ganó la final, dejarlo de pagar. Me parece que un funcionario, un presidente, diga esa cosa, genera un grado de preocupación importante, ¿no?
11: Lo reiteramos, la posibilidad de que la Fórmula 1 vuelva a la Argentina está cada vez más cerca. El presidente de la FIA, Mohamed Ben Sulayem, aseguró: cuando estén listos, nosotros estamos listos. Recordemos que la adaptación del autódromo porteño ya está en marcha y se terminaría en diciembre. El cronograma comenzaría el año que viene con las competencias de MotoGP y el Campeonato Mundial de Resistencia, similar a las carreras de Le Mans, en el Oscar y Juan Gálvez. Luego, el Rally Mundial en Córdoba. La Fórmula 1, en tanto, podría llegar a la Argentina también el año que viene, siempre y cuando se produzca una vacante como las ocurridas esta temporada por la guerra en Medio Oriente. Si ese escenario no se da, el desembarco de la máxima del automovilismo en Argentina sería en el 2028. Mientras avanzan estas gestiones, esta semana en Buenos Aires el presidente Javier Milei oficiará de anfitrión en el encuentro continental de la Federación Internacional del Automóvil, la FIA. Los Pumas padecieron los errores no forzados y perdieron contra Australia. Ante los Wallabies en Jujuy, los argentinos cayeron 27-21. La revancha será el sábado próximo en Mendoza. Cielo despejado en la ciudad de Buenos Aires. Temperatura 14 grados 4 décimas. La presión 1015 hectopascales. Viento norte a 10 kilómetros por hora y la humedad 79%.
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0: así es nuestra expresión de deseo para comenzar esta mañana y este programa. Muy, pero muy buenos días, ¿eh? Tratar de ser mejor que ayer. Qué bueno, qué sencillez y qué profundidad en esas palabras que nos suele cantar Diego Torres todos los días, todos los domingos. Sean ustedes muy bienvenidos. Estoy saludando a mis compañeros de trabajo. Andrés Tevez Mirson, ¿cómo le va?
1: Hola, buen día. Hola, Alfredo. Buen día, buen domingo. Qué lindo.
0: Tiene buenas noticias mañana, con el clima, ¿no?
1: Sí, hermosísima, hoy se puede decir, hermosa mañana, ¿verdad? Realmente el solazo en este día de Santa Rosa, donde tanto se habló de la tormenta y donde ya tuvimos lluvia y todo, hoy por fin el sol en este fin de semana que nos viene acompañando muy lindo, porque ayer también estuvo muy bien. 16 grados la temperatura en la ciudad, 72% la humedad, apenitas alta la presión, 1015 hectopascales, el cielo completamente despejado, se espera una máxima para hoy de 20 grados.
0: ¿En serio?
1: Bien, ¿no? 20
0: grados.
1: Vamos a
0: tomar
1: grados.
0: Sol.
1: Sí, muy lindo, muy lindo.
0: Estamos extrañando eso. Estábamos extrañando. Ya ayer a la tarde en todas las plazas estuve recorriendo, lleno de gente, tomando mate, sentado en el césped. Qué necesidad que hay, ¿no? De un poquito de sol, de sentarse un poquito en el pasto.
1: Hay que hacer la salvedad de los horarios donde uno se puede exponer así al sol, ¿no? Todos los médicos
0: ahora,
1: dicen que...
0: Este sol,
2: ahora está suavecito.
1: Pero igual, ¿no? Al mediodía igual, con protección. No hagan líos, no hagan líos, que la piel después da respuesta. Sí. 11 grados para mañana se anuncia como mínima, 19 de máxima. El cielo estará con algunas nubes, pero también veremos el sol. El martes la mínima fue anunciada en 9 grados, la máxima en 18, pero se vienen días muy lindos para el comienzo de septiembre.
0: Bueno, interesantísimo. Andreita, ¿con qué tema venís en un ratito?
1: Vamos a hablar de algo que pasó anoche en PH, el programa de Andy Kuznetsov. Uno de los invitados era Maxi López y vamos a escuchar algo de lo que dijo allí.
0: Ah, bueno, interesante, Maxi López, perfecto. Me sorprendió gratamente en el Mundial, Maxi López. No lo hacía tan sólido intelectualmente, sí, con un lenguaje, con un vocabulario que, lo destaca, me parece, lo destaca. Es un buen trabajo para mí, Maxi López.
1: Él anoche en un momento dijo que estaba tratando de revertir la imagen que todos teníamos de él y que sentía que esta actualidad lo encuentra más plantado, mejor.
0: Sí, lo vi realmente, realmente muy bien. Juan Bindi, muchísima información, algunas maravillosas. Nos volvimos a ilusionar con la Leona.
3: Llegó la tercera, ¿no? Quiero ganar la tercera y la ganamos. Ganaron las Leonas ayer, exacto. Una grandísima noticia, sin lugar a dudas, en la tapa de todos los diarios de hoy. Pero atención que esta también puede ser una mañana de muy buenas noticias, porque si bien no llegaron a la final, están jugando por el tercer puesto, o sea, por la medalla de bronce, los Leones. Y han convertido un tanto hace minutos nada más. Están jugando ya el tercer cuarto. Ganan 1-0 frente a Países Bajos, el mismo rival que ayer derrotó la selección de mujeres y que además es uno de los locales, de los organizadores en este mundial que está terminando este fin de semana en Países Bajos y en Bélgica. Así que no solamente le dedicaremos un buen rato a hablar de nuestras campeonas, sino vamos a seguir minuto a minuto lo que hacen los hombres. Y en el fútbol también hay una buena, para mí, una buena noticia. A mí me puso muy contento que el otro día firmó su contrato y ya hoy a la cancha el Dibu Martínez acaba de debutar como arquero de Chelsea.
0: ¡Qué bueno!
3: Un arco grande para él, con el Colo Barco en el banco de suplentes también, otro refuerzo de Chelsea, así que también siguiéndolo al Dibu en el minuto a minuto. Hablaremos de eso, del fútbol que tenemos para hoy. Y del lío, para mí positivo, que ayer hizo Guillermo Barros Schelotto.
0: Ah, sí, armó.
3: Ayer a Vélez, para decirlo en términos futboleros, lo acostaron. Claro. En la cancha de Riestra, Guillermo salió, pataleó, y fue tan alevoso lo que le hicieron a Vélez que suspendieron a dos árbitros.
0: Interesantísimo, interesantísimo.
3: De esta AFA, de la que...

0: Ya nada nos sorprende. Guillermo fue al frente, dijo lo suyo y tuvo respuesta. Alguno dirá tarde, ¿no? Porque a Vélez lo privaron de ganar un partido. Pero después te lo voy a contar.
1: Interesantísimo. Además, no me sorprende que Guillermo haya ido al frente. Lo he seguido en toda su carrera futbolística. Y si algo tienen los mellizos Barro es que el otro que no agachan la cabeza ante nadie.
0: Ante nadie.
1: Cosa que me gusta muchísimo en todos los órdenes de la vida. Señor Pablo Nova, ¿cómo anda? Buen día.
2: ¿Cómo va? ¿Todo bien?
1: Bien, bien.
2: Acá estamos. Vamos a hablar hoy del egoísmo bueno, porque existe un egoísmo sano, que es el de poder priorizarse, el de poder poner límites, ¿no?, para cuidarse. Porque ¿cuántas veces dijimos sí cuando queríamos decir que no, que no estábamos seguros? ¿Cuántas veces nos dijimos no a nosotros mismos cuando queríamos que el otro estuviera contento? Entonces nos relegamos. Entonces vamos a hablar del egoísmo, pero de ese egoísmo que puede ser bueno y positivo.
1: Que te preserva, ¿no? El egoísmo.
2: Y sí, que no te deja en último lugar.
1: Interesantísimo, porque muchas veces uno cae en esa pequeña trampa. Osvaldo Pepe, militante de la nostalgia. Primero lo quiero elogiar a Osvaldo, porque hoy publica el diario Clarín, en su versión en papel, una nota sobre Alberdi, extraordinaria. La verdad, es una nota para leerla en los colegios, ahora que están de moda el tema de los colegios y la discusión política, pero aquí hay un rescate de Alberdi hecho con una rigurosidad, así que felicitaciones, Osvaldo.
3: Muchas gracias. Es una travesura de mi hermano, que cada tanto aparece.
1: Tu hermano el que escribe.
3: Mi hermano que escribe, sí. Muchas gracias, Alfredo.
1: Está muy bien. Bueno, ¿y acá cómo viene lo suyo hoy?
3: Bueno, hoy viene, a ver, distinto en algún sentido, porque además de los recuerdos vamos a rendir un tributo.
0: ¡Epa!
3: Un homenaje a la cortina musical, que es el emblema de tu programa, Alfredo,
1: claro,
3: que vos mismo has elegido como representativa de los valores, de la identidad, la costumbre de los argentinos. Así que, como se imaginarán, vamos a hablar de los Campanelli, una de las más queridas familias de la ficción televisiva argentina. Aquel clan, sí.
1: Maravilloso aporte,
3: Así que, bueno, cuando quieras, la raviolada la tiramos a la olla y vamos.
2: Y la familia unida.
1: Vele acá a boca de jarro.
3: Sí.
1: ¿Cómo vos no, porque vos estudiaste la elección, Osvaldo, pero aquí lo que está sentado en el piso. ¿Cuál era el actor que protagonizaba el jefe de la familia? El nombre del actor. ¿Alguien se acuerda? Adolfo Limbel. ¿Estoy en lo cierto?
3: Sí, señor, Adolfo Limbel, inolvidable Tano Cocoliche, sí.
0: Punto para Alfredo.
2: Yo no sé ninguno, salvo uno, que fue como mi suegro en un momento, cuando yo era adolescente, pues salía con la hija, gran amiga mía de toda la vida, que fue Paco Fernández de Rosa, que era el más chiquitito, tenía creo que, 18 años.
3: Me parece que Pablo está en otra familia.
2: ¿En serio? ¿En la familia Falcón?
3: En la familia Falcón.
2: Muchos se van a confundir como yo.
1: Con Pedrito Cuartucci, con Roberto Escalada, con Elina.
2: ¿Pero
1: con
2: son Homer contemporáneas la familia Falcón y esta otra?
3: No. Hay 7 años de
1: Falcón,
3: diferencia.
1: Mirá, Falcón.
2: Bueno, entonces olvídate. No,
1: ¿viste lo que son estos
2: no me
1: pibes?
2: Van a tener ahí, ¿eh?
1: ¿Viste, Osvaldo, lo que son estos jóvenes que no saben de aquí?
3: Sí, bueno.
1: Estos jóvenes como Pablo. Bueno, va a ser realmente interesantísimo escucharte, así que en un rato nos metemos con los Campanelli, pero que ahora suenan aquí en Radio Mundo.

0: Así es, ese también es nuestro mensaje, ¿eh? De tratar de ser mejor que ayer con Diego Torres y de darle el valor que corresponde a la familia con los Campanelli. Les recuerdo que en un rato va a estar aquí con nosotros, como todos los domingos, el doctor Conrado Stoll, que después abre su consultorio para atender a algunos pacientes vía virtual, por supuesto. Va a estar, vamos a conversar largamente con alguien que vuelve al teatro a hacer una obra que la hizo ya hace 20 años. Estoy hablando de uno de los actores más queridos de la colonia artística. Estamos hablando de Facundo Arana. Todo eso va a ocurrir de aquí hasta las 13 horas. Pero hablando de familia, la radio también es una familia.
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2: La radio es parte de mi vida, ¿no es cierto? 30 años levantándome a las 5 de la mañana cambiaron la vida de toda la familia también, ¿no? Mi marido siempre decía, de lunes a viernes en esta casa no se sale, comemos temprano, hay que dormir. Y bueno, a mí que me divertía ver, por ejemplo, Mujeres Asesinas o Lo que el viento se llevó, etcétera, etcétera, nada, tenía que irme a dormir.
3: Es importante encontrar la noticia y buscarla, a mí la lectura de los diarios siempre me ha fascinado y me sigue fascinando.
2: Fue una experiencia fascinante, realmente, la madrugada, cruzar la ciudad vacía, ¿no es cierto?, todavía de noche, y empezar a despertar a todos los oyentes con buenas y malas noticias a veces, pero eso es la radio, la realidad.
0: La radio está de festejos, ¿no? Esta Radio Mitre y toda la radio, porque la primera transmisión de radio fue hace 106 años y nuestra querida emisora acaba de celebrar los 101 años. Siempre me gusta sacar el pecho y decir que Mitre es la radio más escuchada y la más federal desde hace muchísimos años. Es la Selección Argentina de Periodismo. La radio es esa cultura del espica con olorcito a cuero para escuchar los goles en la oreja y monitorear a los relatores de la mano de mi viejo. O la Tono MacPlatino Siete Mares, que fue la primera internet que tenía dial en lugar de mouse y que nos permitía navegar por un mundo que nos devolvía interferencias y frituras en todos los idiomas. O ese suave calorcito que largaba la válvula por los parlantes de la radio capilla de la abuela, o el Walkman clavado en las orejas en pleno supermercado, o el radio despertador que nos acribillaba con la temperatura y en su momento, ¿se acuerda?, con los hectopascales, o la que viaja en el auto y es compañía en la ruta o en el laburo, o la que está en el living como si fuera la tele, o en la cocina como si fuera el microondas, o en el baño, ¿por qué no?, mientras nos enjabonamos las noticias. Hoy la radio es cada vez más un ícono en la red de redes que con un clic en el teléfono celular te permite saber desde Lieja, en Bélgica, qué calle está cortada y qué semáforos no funcionan en el centro de Buenos Aires. Encima hoy podés ver la radio por dentro, como ahora, desde la ventana de YouTube. La primera vez que llevé a mi hijo a una radio, miró medio aburrido para todos lados y con sabiduría infantil dijo, pa, esto no es una radio, esto es un edificio. ¿Cuánta razón tenía Dieguito en aquella época, no? Hay algunos que confunden la radio con el lugar físico en donde funciona, con estas paredes llenas de historia, con estos micrófonos que no perdonan, con esa luz roja que tanto temo y que tanto quiero, con aquella vidriera que nos muestra operador al Pepo Colodrero, a Nehuen Toro Martínez, a Lucas Viteriti, Nazarena Menghini y a nuestro Bruno Botone a cargo de este programa. Ellos nos lanzan luces de advertencia y nos dicen, ojo, ojo que venimos, atrás hay otros compañeros que producen todo lo que va al aire. Allí está la jefa, Silvia Ferro, y el aporte generoso de Noel Zapater, la mirada siempre atenta de Marta Lamas y los capos, ¿no? Martín Aguirre, Jorge Porta, Rubén Corda. Ahora, ¿eso es la radio? ¿Algunas sillas, una mesa, la ceremonia del mate? ¿Eso es la radio? De ninguna manera. La radio no es un hecho inmobiliario. Entonces, ¿qué es la radio? bueno, la posibilidad de transmitir palabras y músicas a través de ondas hercianas, micrófonos, ecualizadores, una consola de sonido, caseteras, compacteras, minidisc y compus que despachan publicidades grabadas, una antena gigantesca, híbridos, y del otro lado un aparato más grande o más chico que recibe todo eso. Dígame la verdad, ¿eso es la radio? De ninguna manera. La radio no es un hecho electrónico. Y entonces, ¿qué es la radio? ¿Por qué se habla tanto de ella? ¿Por qué algunos tontos la tratan como una hermanita menor si tiene más de un siglo de vigencia absoluta a pesar de tanto cambio tecnológico, de tanto mail, tanto tweet y WhatsApp, celulares o cámaras HD? ¿Por qué sigue ocupando un lugar tan destacado, creíble e irreemplazable? Ni el cine, ni la tele, ni la poderosa internet pudieron con la radio. Todo lo contrario, la radio se sirvió de todos ellos para llegar antes y mejor, para hacer más radio. La radio es como la cigarra de María Elena Walsh, ¿no? Tantas veces la mataron, tantas desapareció, a su propio entierro fue y sin embargo está aquí resucitando. Muchas veces la gente que visita la radio sale un poco desilusionada, como mi hijo aquella primera vez. Seguramente esperan ver decorados, tarimas, escenografías, telones, noticias viejas, risas nuevas, disfraces, dragones y hasta algún que otro mago. Pero no, no encuentran nada de eso, solamente unas cuantas personas en el centro de una habitación, hablándole con gestos y ademanes a un fierrito que no sabe, no contesta. Los que no hablan en ese momento hacen todo en cámara lenta y se mueven como si la gravedad no existiera. Parecen locos que caminan por la luna. Juegan al diálogo con mímica. Escriben grande los papeles, los nombres muy famosos o muy desconocidos de los entrevistados y tratan de leer los portales en la notebook o sin que el papel haga ruido y se escape por el micrófono. Evidentemente la radio no está allí, ¿no? El edificio, la tecnología, las personas no alcanzan para hacer una radio. Muchos señores, amantes de la razón pura, creen que sí. Creen que con todo alcanza y sobra. Y yo creo que se equivocan. Los que piensan así no tienen una radio. A lo sumo un gigantesco altoparlante, un altavoz que llega lejos. Bueno, eso tienen, pero de ninguna manera tienen una radio. La radio se completa con la imaginación de ambos lados. Para definir una radio es condición fundamental haber leído El Principito para comprender que lo esencial es invisible a los ojos. Es el único lugar donde no hace falta ver para creer. Desmiente ese dicho de ojos que no ven, corazón que no siente. Acá es al revés. Si hay una verdadera radio, ojos que no ven, corazón que siente mucho. Por eso quien visita una radio no ve nada importante, pero allí hay cosas importantes. Por eso la radio se escucha, pero sobre todo se siente. La radio es una carta pidiendo ayuda para una familia inundada que genera una catarata solidaria. Es esa convocatoria a la esperanza que hacemos con la buena noticia. ¿Usted ve la solidaridad y la esperanza? Bueno, por supuesto que no, pero la siente. La puede palpar y compartir, igual que la alegría que desborda cuando nos equivocamos, nos tentamos o alguien nos cuenta que recibió esa ayuda y esa hermandad que pedimos al aire. Ese nudo en la garganta que se siente acá, ese cosquilleo en el pecho que mezcla las risas, y el llanto, ¿cómo se llama? Eso se llama radio. Ese clima intangible se llama radio. La radio de esa señora que pide un bolero a Nora Perlé de aquella época porque es su aniversario de casamiento y quiere homenajear al hombre que la acompaña desde hace tantos años y le cocina un guisito de ternura, compra un vino especial y la mujer que el amor nos entrega no merece llamarse mujer. ¿Cómo se llama ese clima romántico? Radio. Ese clima se llama radio. Sin esas cosas, usted tendrá una muy buena información o el coraje de una opinión jugada, pero no tendrá radio. La radio es la que siempre llega primero, es la primera versión del periodismo, que a su vez es la primera versión de la historia. Por eso, la radio hace historia todos los días. Sin esos climas, sin esos temblores, sin esas fantasías, usted tendrá algo honorable y muy útil tal vez, pero no se llamará radio. Mire, Radio Mitre es Néstor Ibarra, Jorge Ginsburg, Juan Carlos Pascual, Pepe Leacev y Magdalena, que recién la escuchábamos con tanto amor, todos en nuestro corazón. La radio es Feynman y Bonelli, Ariel Tarico, Nacho Bulián, un pase de magia que provoca carcajadas y pensamientos. La radio es María Isabel, con Rolo, el gran Tato, un talento sin igual llamado Jorge Fernández Díaz, con Verónica, Gonzalo Garcés y Marcelo Birmajer, y las recetas de sabiduría del doctor López Rossetti o Cormillot. La radio es Mitre Informa Primero y las gargantas de oro de Trichi y Marcelito Elorza, las primicias de Mariel Di Lenarda y Mercedes Ninzi, los goles de Anhelo, las voces bien de Mitre de Juan Carlos del Missier y mi querida Marcelita Giorgi. Eso es la radio. Un equipo de radio, un verdadero Dream Team que me acompaña, con Andrea Esteves Mirson, la excelencia profesional de Juan Bindi, Osvaldo Pepe, Pablo Novak y el doctor Conrado Stoll, más conocido como Conrado. La radio es el aire libre que todos respiramos. La radio es estar en el ringside de la vida, como decía Magdalena Ruiz Guineazú. Es un lugar de riesgo y audacia para caminar por el alambre. La radio es el teatro de la mente, o el teatro sin imagen, como me dijo ese genio del negro Hugo Guerrero Martínez. A esta hora exactamente, a esta hora, hay millones de aparatos encendidos buscando una radio, sintonizando un síntoma, un aroma, un color en las ondas. Cuando esos aparatos se encuentran en una radio, difícilmente se vayan. La consideran un miembro más de su familia, la quieren y la insultan, discuten con ella, la abrazan, piden temas musicales, piden que le pasen sus mensajes, protestan, elogian, piden soluciones que no tenemos, aportan ideas. La gente interactúa con la radio como con ningún otro medio. Van y vuelven. Pasan de receptores a emisores, de oyentes a auditores. Miran la radio conmovidos como quien mira la vida. Fernando Bravo, que es nuestra nave insignia, uno de los reinventores, dijo que la radio es en vivo y en directo. Va a domicilio, es gratis, no se suspende por mal tiempo y está atendida por sus propios dueños. Cuando uno encuentra una radio, se da cuenta de inmediato, ¿no? Porque lo siente acá, en el pecho, y sabe que es un lugar en el corazón y en el cerebro donde se cruzan la emoción, la imaginación y la solidaridad. Eso es la radio. O por lo menos creo que en esa radio creo, en ese milagro cotidiano llamado radio, en esta Radio Mitre de 101 años luminosos.
4: El haberme dado a conocer, el haberme permitido decir lo que pienso, que no son muchos los lugares donde uno puede decir lo que piensa, y bueno, y me dio también muchos amigos. 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

0: Ahora 10:30 minutos en la ciudad de Buenos Aires, cielo despejado, la temperatura 16 grados. Hockey sobre césped, los Leones pelean el segundo bronce mundialista de su historia. Enfrentan a Países Bajos, que además de su jerarquía juega de local. Faltan 4 minutos para el final del tiempo reglamentario y el marcador está 1-1. Los Leones, recordemos, tuvieron participación en todos los mundiales desde el inicio de esta competencia, excepto en la edición del 98. Su máximo logro por ahora fue el bronce en 2014 y buscan repetir la hazaña. El equipo argentino ostenta, sin embargo, el oro olímpico de Río 2016, los 3 oros y un bronce en Champions Challenge y las 11 doradas y 4 plateadas en Juegos Panamericanos, entre otros títulos. Un ex intendente del PRO quiere independizar el Gran Buenos Aires. Joaquín de la Torre, ex jefe comunal de San Miguel, trabaja en un proyecto para separar de la provincia a 27 municipios del conurbano. Su iniciativa plantea que sean distritos federales como la ciudad de Buenos Aires. Esos intendentes tendrían jerarquía de jefe de gobierno y dejarían de depender del gobernador provincial. El plan incluye el retiro de la policía, reemplazada por las fuerzas comunales con apoyo de gendarmería y prefectura. En cuanto a los impuestos, dejarían de cobrar ingresos brutos y otros tributos provinciales. La coparticipación se tramitaría directamente con el gobierno nacional. La NASA lanzó un nuevo telescopio espacial que promete revolucionar el mapa del universo. Se trata del telescopio Nancy Grace Roman, bautizado en honor a la astrónoma estadounidense que se convirtió en la primera mujer en obtener un cargo ejecutivo en la NASA y es considerada la madre del telescopio espacial Hubble. El nuevo instrumento tendrá un campo de visión 100 veces mayor al Hubble, que permitirá detectar nuevas estrellas en la Vía Láctea y recolectará datos sobre energía y materia oscuras y exoplanetas, entre otros objetivos. Cielo despejado en Buenos Aires, temperatura 16 grados, la presión 1015 hectopascales, viento norte a 12 kilómetros por hora y la humedad 72%.
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14: Hola Alfredo, buenos días. Bueno, qué decir de la radio, de tu editorial tan maravillosa. Es una compañía a través de los años y cada vez mejor. Felicitaciones, Gladys, jubilada de Domínico.
15: Hola Alfredo, equipo, maestro. Me emocionó mucho lo que dijiste de la radio porque me recuerda a mi infancia, levantándome a la mañana de chico. Tengo 54 pirulos y escuchando a mis viejos preparar las cosas en el desayuno con Magdalena de fondo. Y hoy en día los voy a visitar y siguen cada uno con su radiecito chiquita, yendo a todos lados en la casa escuchando la radio. Muy emocionante. Federico de Villa Urquiza.
16: Buen día Alfredo, buen día Raúl acá desde el camioncito como siempre. Hoy entrando a Capital. Una vez a Fangio le preguntaron qué era para él la mejor compañía en un viaje de auto. Un amigo, una mujer, un pariente. Y Fangio dijo la mejor compañía es la radio. Porque está ahí, te acompaña, te habla y no hace falta que le conteste. Ya con eso nos dijo todo, ¿no? Abrazo grande, Raúl de Carcarañá.
17: Buenos Aires, el desfile de peinados y color. En 1948 se reconoce en Ginebra, Concordia, Entre Ríos. Una crecida sin precedentes del río Uruguay. Las cifras de producción de petróleo correspondientes. Washington, Estados Unidos. El exsecretario de Estado John.
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0: Osvaldo, qué interesante, qué divino esto. Sí. Estamos viendo a través de YouTube una foto y estamos aquí adivinando todos los personajes, pero bueno, sí, te queremos escuchar a vos que has preparado este tema, ¿eh?
1: Sí, vamos a decir primero que el que hablaba, hacía como un recitado de la canción, era quien vos decías, el jefe del clan, ¿no? Claro. Adolfo Limbel, él mismo, en ese estilo de Tano Cocoliche, ¿no? Medio habla italiano, media argentina. Así que muy, muy, muy emotivo eso. Bueno, digamos que, a ver, los Campanelli fueron un enorme, enorme suceso en la tele, ¿eh? Se emitió por Canal 13 entre 1969 y 1971, y en Canal 11 entre el 72 y el 74, ¿no? Tuvieron incluso una temporada teatral en Mar del Plata, al mismo tiempo que filmaban una de las dos películas que hicieron. El programa iba los domingos a las 13, salía al aire completamente en vivo y duraba una hora y media, hasta las 13 a 14:30, que era una audacia para ese tipo de comedias costumbristas de entonces, y llegó a tener picos de rating de más de 55 puntos.
0: ¡Qué impresionante!
1: Más de 55 puntos, impresionante. Un domingo a mediodía, en la hora de la comida, ya, y antes de ir al fútbol, que antes era a las 3 de la tarde, y nada más.
0: Ya.
1: Vamos a ver si juntos recomponemos la tip, viendo las fotos, a lo mejor podemos recordar. Ahí están, por ejemplo, los jefes. El jefe, estamos viendo en, sí, YouTube, el jefe del clan y la jefa, la matriarca, Menchu Quesada, ¿no?
0: Menchu, claro, no sabía cuál de las dos hermanas Quesada, no Menchu, me acordaba yo, era, sí, Menchu, sí.
1: Menchu Quesada. Que era la jefa en la sombra, ¿no? Porque influía mucho en su marido Carmelo, solía mediar en los conflictos de familia, y no tenía un estilo que se distanciaba de los enojos del marido, pero le marcaba el paso, ¿eh? Era sin que la familia lo notara, ¿no? Gran trabajo de Menchu Quesada como doña Lucía, que amasaba los tallarines para el almuerzo en vivo en el programa, pero claro, tenemos un secretito de las pastas, ¿no? Ya lo vamos a decir, no lo hacía ella, claro, ¿no? Vamos a después contar quién. Y los hijos y las parejas, ¿no? Para ir por la descripción, ¿cómo era el clan Campanelli? Eran cuatro, la descendencia eran cuatro varones, cuatro mujeres, todos argentinos. Familia numerosa, típico de la inmigración, ¿no? Que se juntaban los domingos para hablar de la vida, quererse, a veces quererse no tanto, y se juntaban a la raviolada o a la tallarinada familiar.
0: Sí.
1: Todos ellos tenían en la ficción los mismos nombres que en la vida real.
2: Ah.
1: No así don Carmelo, que era Limbel, claro, y doña Lucía, que era Quesada.
0: Claro.
1: Pero los hijos todos, por ejemplo, Claudio, era Claudio García Satur.
0: Impresionante, impresionante.
1: Que interpretaba al ejecutivo de una empresa que despertaba los celos de los hermanos porque, digamos, había pegado un salto importante en la vida, ¿no? Y para colmo, estaba casado con una mujer paqueta, vanidosa, que detestaba el estilo itálico y ruidoso de la familia, detestaba. Estaba interpretada por Alejandra Climent, que en su momento fue una actriz de reconocida, ¿no? Santiago Val era el hijo solterón, ¿eh?
3: Mira.
1: Juerguero, solía levantarse tarde, usar anteojos de sol, ¿no? Se jactaba de la vida nocturna y de sus conquistas. Se decía, esto no está documentado, pero que el personaje estaba inspirado en Isidoro Cañones,
0: claro,
1: ¿eh?
0: Claro.
1: La criatura de Dante Quinterno, claro, ahijado del indio Patoruzú, ¿no? Después tenemos a Osvaldo Canónico, que era el mayor de los varones de los Campanelli, el mayor de los varones. Tenía una fábrica de camiones atmosféricos, que era motivo de mucha chicana ahí en los almuerzos,
0: sí,
1: de empresa que había fundado el abuelo Campanelli, que nunca aparecería en cámara, pero sí en las menciones, ¿no?
0: Claro.
1: Se hablaba de él, que era el que había fundado la empresa atmosférica, ¿no? Y Canónico estaba casado en la ficción con Gloria Montes. Después teníamos a Tito Mendoza, que era el Benjamín, sí, el más chico, ¿eh? Sí. era un estudiante frustrado, un baterista de talento, a ver, de dudoso, digamos, sin oficio conocido, medio vago, ¿no? Como el hermano Santiago, pero sin el glamour de Santiago Al, ¿no? El personaje, hablo, por supuesto.
0: Claro,
1: ¿no?
0: Claro.
1: La mayor de las mujeres Campanelli era Zulma Campanelli, que era Zulma Grey, casada con un frustrado, timorato, un quejoso empleado público, que lo componía Tino Pascali. Era un elencazo, estamos escuchando los nombres, ¿no? Los sí, que tenemos algunos años encima sabemos tremendo, que era un elenco tremendo, tremendo. Después estaba Dorita Campanelli, que en la vida real era Dora Burgos, que había sido una vedette, actriz muy, muy conocida en su momento. Estaba casado con Alberto Anchar, que hacía de funebrero, el dueño de una casa de empresa fúnebre que apodaban Tumba. Era desopilante, hacía constantes alusiones a la muerte por su oficio y todo el medio tomaban distancia como haciéndole los cuernitos a veces, claro, porque traía malos presagios. Y María Cristina Lawrence era Cristina Campanelli, casada en la ficción nada menos que con el querido Carlitos Escaciota,
0: sí,
1: ¿no?
0: Sí, claro, claro.
1: ¿Qué interpretaba? A un sodero, Carlitos Espichafuoco, Carlitos Espichafuoco, muchacho de Río Bamba, de barrio.
2: Escaciota era el de Salta Violeta después.
0: Claro, así claro, es, claro, así entre es. Otras cosas,
1: Era un muchacho de barrio, buena madera, con un estilo algo ramplón, digamos. Y había, la menor de las mujeres, una veinteañera, niña mimada de papá Carmelo, Liliana Campanelli, quien te vio dejar el programa por un romance en la vida real con un famosísimo locutor de época, histórico, emblema de la radio, que, digamos, que como en la vida privada empezó a interferir con la serie, con el programa, le inventaron un viaje de estudios a Londres, y entonces iba y volvía, aparecía. No era otra que Liliana Caldini.
3: Liliana Caldini. Claro, yo te iba a decir quién era el locutor. Claro.
1: Ya no hace falta.
0: Claro, no, claro. Cacho, qué bárbaro.
1: Empezaba su relación con Cacho Fontana, efectivamente, Liliana Caldini, y entonces, bueno, aparecía y desaparecía del programa, pero siempre estaba en las menciones. También estaba en la familia Eda Díaz,
0: Eda Díaz.
1: Interpretaba Eda Díaz, que era una desopilante y pícara empleada de la familia, ¿no? Una doméstica que tenía una carcajada muy, muy contagiosa. Ahí estamos viendo a María Cristina Lauren con Carlitos Escaciota, de quienes están en YouTube. Ahí están repasando el libreto. Bueno, y aparecía un vecino gallego, de siempre de pica con Don Carmelo, que era el actor Raimundo Pastore. Y después se veía un grupo de actores que entraba y salía según el libreto, pero esto era la base, la familia, los Campanelli eran esto, ¿no? Las pastas, yo les prometí un secretito de las pastas, se preparaban durante el programa, es rigurosamente cierto, pero las amasaba, no, por supuesto que no Mamá Lucía, sino una cocinera del ciclo Buenas Tardes, Mucho Gusto, llamada Dora Blanco de Hedelskop. Y los comían, en verdad, el elenco, los técnicos y los asistentes, al terminar el programa, y durante el programa los mismos actores, ¿no? Ya para ir cerrando, Alfredo, este repaso rapidito, digamos que hubo muchas familias de ficción en estos 75 años de la tele argentina que se van a cumplir en octubre, 75 años, nuestra vida, la mía al menos, pero solo dos han sido emblemáticas y han resumido a su manera nuestra identidad. La familia Falcón, el que recordaba a Pablo, del año 1962, una bandera de la clase media, y los Campanelli de los finales de los 60 y despertar de los 70, símbolo, ¿no?, de la familia inmigrante que hemos hablado, primera generación de hijos argentinos, en ascenso social, ruidosa, aludonal, gritona, festiva, pero con mucho, muchísimo orgullo por sus raíces, y que nos dejó, los Campanelli nos dejaron frases que aún hoy se recuerdan, como el enojo, que porque la raviolada, la mesa del domingo terminaba siempre con discusiones, con gritos, hasta que el Tano, don Carmelo, pegaba un golpe en la mesa y decía aquello de basta, basta, no quiero ir ni el bolido de una mosca.
0: El bolido de una mosca, sí.
1: El bolido de una mosca, ¿no? Para terminar con las discusiones. O había otra frase de don Carmelo, cuando los más chicos, de Tito Mendoza, el mismo Santiago, que... Yo no sé si Santiago era un personaje o era el mismo haciendo Santiaguito Val, ¿no? Aquella frase de don Carmelo cuando lo envolvían con sanata los pibes más jóvenes de la familia, y él decía, es un ángelo, no vuela porque es pichón, es un ángel, no vuela porque es pichón. Increíble. Y para cerrar ya con esto que los argentinos llevamos en la sangre, el famoso... No hay nada más lindo que la familia unita, ¿no?
0: Exacto.
1: Así como lo interpretaba el dúo Pimpinela de los hermanos Galán, con el cual me despido hasta la semana que viene.
0: Abrazo grande, Osvaldo, gracias.
1: Para vos también, por favor.

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1: Muchachos, ahora no volvimos a ilusionar. Quiero ganar la tercera.
2: Bueno, con esta música, el señor Juan Bindi tiene muy buenas noticias para todos.
3: Buenísimas noticias, querido Alfredo, porque se acaba de consumar la victoria de los Leones, que se suben al podio y han logrado la medalla de bronce en el Mundial de Hockey. La verdad que si ya ayer habíamos tenido esa buena nueva del nuevo título, justamente la tercera de las Leonas, ahora también se sube al podio el elenco masculino, con todo lo que eso significa, con la, también, ¿por qué no decirlo así?, la puesta en valor de un tercer puesto. Nosotros crecimos y vivimos con el chip del fútbol, en donde somos potencia y el ser primero parecería ser lo único importante. Claro. Hay un montón de otros deportes en donde el trabajo cuesta, no el doble, el triple, el cuádruple, como claro, es el hockey, por ejemplo, en la Argentina. No es tan sencillo jugar al hockey en la Argentina, no es tan sencillo que te vaya bien jugando al hockey en la Argentina, y sin embargo hay gente talentosísima y que con mucha pasión y mucha dedicación ha puesto, bueno, a un deporte que nos transforma en materia femenina en potencia, en los últimos 26 años por lo menos, en una potencia total. Y en el ámbito masculino, la verdad, también en el último tiempo, con una medalla de oro hace un tiempo atrás, y ahora con esta conquista de esta medalla de bronce, con la victoria ni más ni menos que frente a Países Bajos, que era el campeón defensor de este torneo, y que tiene además, bueno, una situación especial. Vos sabés que Argentina termina ganando este partido con goles de Tomás Domene y de Matías Rey. Matías Rey es uno de los dos hermanos Rey. Probablemente mucha gente no lo sepa, pero Lucas, el hermano mayor, es el entrenador. O sea que acabamos de conseguir una medalla con una familia, una dinastía, en donde el hermano más grande es el entrenador y otro de sus hermanos ha sido jugador y fundamental con una conquista, con un tanto en este partido. Los dos fueron compañeros. En aquel entonces Lucas se estaba retirando de la selección, Matías estaba ingresando cuando ganamos la medalla de oro en aquel equipo del Chapa Retegui, y ahora han, bueno, conviven por supuesto de toda la vida, hablando de los Campanelli, pero ahora tienen esta enorme posibilidad de subir al podio la bandera argentina. Ahora vendrá el tiempo de la final, va a jugar Alemania, que probablemente es el candidato a ganar el título, veremos cómo le va, pero lo importante para nosotros es haber logrado esto, que bueno, ya empieza a recorrer los diferentes medios, porque la verdad no ocurre siempre, y Argentina tiene deportistas, bueno, de un talante verdaderamente magnífico.
2: Una pregunta que, tonta e inocente. ¿Los mundiales femenino y masculino se juegan al mismo tiempo en todos los deportes?
3: No. Buena la pregunta, no. En el hockey sí, por ejemplo, por una cuestión, intuyo yo, la verdad no lo sé, de presupuesto, de desarrollo.
4: Y de organización.
3: De organización, sí. En el fútbol no pasa. En el
5: básquet tampoco.
3: En el básquet no pasa. Pasa sí, por ejemplo, en el tenis, que no tiene un mundial, pero cada vez que se juega, no sé, un gran premio.
2: Son al mismo tiempo,
3: claro. Sí. Acá se jugó, por ejemplo, en dos países. Ayer las Leonas jugaron en Países Bajos. Hoy están jugando, los Leones acaban de jugar en Bélgica. Claro. Que son un poco, sobre todo, bueno, la parte neerlandesa del mundo es un poco la potencia máxima, a pesar de que le hemos ganado en este fin de semana, tanto en mujeres como en hombres. Por supuesto que esta es la noticia del momento, es la noticia urgente, pero no empaña lo que fue la noticia de ayer, el tercer título. Mira, acá preparé un pequeño repaso, simplemente para tomar una foto de lo que hacen verdaderamente estas chicas, que yo no sé en cuántos deportes podemos decir que estamos a esta altura. Del año 2000 para acá, simplemente, sí, un repaso rápido. Año 2000, medalla de plata en los Juegos Olímpicos. Año 2002, campeonas del mundo. Año 2004, medalla de bronce en los Juegos Olímpicos. Año 2008, medalla de bronce en los Juegos Olímpicos. Año 2010, campeonas del mundo. Año 2012, medalla de plata en los Juegos Olímpicos. 2020, medalla de plata en los Juegos Olímpicos. 2024, medalla de bronce en los Juegos Olímpicos. Y para terminar la faena, campeonas del mundo en el 26. Sin contar otras competencias menores en donde también Argentina o campeonó o ha tenido una importancia total, hermanadas por un grupo que bueno, tiene figuras importantísimas. Ayer se vivió una situación muy particular porque la arquera, que fue fundamental en la definición en los... vamos a ponerle los penales, que no es lo mismo, pero para que la gente lo entienda. Sí. La China Cosentino con un buzo verde, mucha reminiscencia al Dibu Martínez.
5: Al Dibu, sí, sí.
3: Para una arquera de excelencia que tiene la Argentina, y todas hermanadas con la presencia luminosa de Lucha Aymar, que estaba presente en la cancha como mirando todo y de alguna manera apadrinando todo lo que ha venido después de ella. Por lo menos el segmento del hockey, este que tiene que ver con las Leonas, quiero cerrarlo con este momento que vamos a escuchar y que también vamos a mostrar en nuestro canal de YouTube, que tiene que ver cuando Lucha también ya baja, de alguna manera para estar con las chicas, se pone la copa en el centro y hay muchas canciones de cancha, si se quiere, que se cantan cuando uno es campeón. Las Leonas eligieron cantar el himno. Y me pareció un momento hermoso que vamos a mostrar y a escuchar.
5: A ver.
6: ¡Conseguir!

0: emociona.
1: Muy emocionante. Más qué lindo himno que tenemos. Es un hermoso, himno maravilloso.
2: Hermoso, hermoso momento. Allí la veíamos a Lucha vestida de marrón. Veíamos, bueno, a Ferrar, obviamente, el entrenador, y a todo el plantel argentino. Verdaderamente una selección que daba orgullo, como la de fútbol, como son estas chicas. Y como también algo que ha pasado desapercibido en muchos medios, pero ayer le entregaron, en realidad no le entregaron, ayer se dio la ceremonia de ingreso al Salón de la Fama del Tenis de Roger Federer.
1: ¿Qué?
2: En primera fila estaba sentada Gabriela Sabatini.
1: Mirá vos.
2: Como una especie de embajadora, como una especie de casi te diría, haciendo un paralelismo, de jefa de Estado. Esa es la importancia, claro, que tiene Gaby, que es una número uno. Pero mirá lo que te voy a decir, yo creo que incluso con mayor reconocimiento en el extranjero que el que a veces
1: sin
2: le damos.
1: Sin duda,
2: a
1: sin duda.
2: En Estados Unidos, por lo menos.
1: Roger Federer se quebró, lloró dos o tres veces, sí. Roger Federer, una cosa impresionante.
2: Sí, sí.
1: Habló de sus inicios, del esfuerzo que hicieron los padres, fue tremendo.
2: Fue hermoso por cuestiones de tiempo y obviamente de la complejidad del idioma no lo he traído, pero también hubo un muy lindo discurso de su esposa,
1: ya,
2: que de alguna manera le dio la bienvenida a este ingreso al Salón de la Fama, que bueno, era una obviedad, porque estamos hablando de uno de los mejores jugadores de la historia, pero también una cosa totalmente merecido. Cierro por lo menos por ahora diciéndote, sí, que como contábamos en la apertura del programa, está jugando el Chelsea y la enorme novedad es que el Dibu Martínez ya arrancó como titular. El Chelsea está ganando 3-1. Le convirtieron un tanto que en realidad fue una tajada suya y el rebote, lamentablemente, a veces el rebote va para un lado, acá fue para el otro, y por eso hubo un descuento del Brighton, pero el Chelsea está jugando bien y está ganando 3-1. Está ahora en el entretiempo. Julián Álvarez hoy se presentó en Atlético Madrid, veremos cómo continúa esa novela. Y dentro de un rato, además de lo que es la definición del Mundial de Hockey de Hombres, va a empezar el cuadro, larguísimo cuadro principal del Abierto de los Estados Unidos, con presencia argentina, con varios partidos de, bueno, primera ronda y, por ejemplo, Thiago Agustín Tirante, que fue el hombre de las últimas semanas, jugando pasado el mediodía. Así que después seguramente nos vamos a referir al fútbol argentino, pero parecía interesante hablar de estos personajes, de las leonas y de los leones que siguen rugiendo.
1: Así es. En un ratito vamos con el tema del fútbol. Enseguidita, después de las noticias, se viene Pablo Novak con un tema extraordinario: el egoísmo bueno. Por supuesto, ya está entre nosotros el doctor Conrado Stoll, más conocido como Conrado. Bueno, tenemos de todo. Facundo Arana, están las gateras. Oh. Todo lo que tenemos de aquí hasta la una.
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0: Hora 11, un minuto. En la ciudad de Buenos Aires, cielo despejado. Temperatura 16 grados. Los Leones consiguieron el segundo bronce mundialista de su historia. El equipo dirigido por Lucas Rey venció al local Países Bajos 2-1. El gol de la victoria fue de Matías Rey en su sexta participación en mundiales. Además, es el hermano del técnico Lucas Rey. El primer gol argentino que abrió el marcador lo anotó Tomás Domene. Así se quedaron con el tercer puesto, repitiendo lo logrado en el Mundial de 2014. Otro de los Leones, Nacho Ibarra, resumió de esta manera la alegría de acceder al podio.
1: Una alegría inmensa. Creo que la clave de no solamente de este partido, sino todo el torneo, fue que tuvimos un foco al 100% todos los partidos. Fuimos a dejar todo y más. Y creo que por eso nos merecíamos esto, la verdad. Así que nada, muy contento. Y creo que dedicárselo a todos mis compañeros, al CT y a mi familia que vino a alentarme. A todos mis amigos también, así a mi novia. Así que estoy muy contento por esto y creo que nos merecíamos.
0: Este bronce de los Leones se suma al oro olímpico conseguido en Río 2016, entre los máximos galardones de los Leones, que también suman decenas de medallas doradas en otras competencias. Recordemos que ayer las Leonas se alzaron con la copa tras vencer también a Países Bajos. Cielo despejado en la ciudad de Buenos Aires, temperatura 16 grados, la presión 1015 hectopascales, viento norte a 12 kilómetros por hora y la humedad 72%.
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5: Hola, buen día. Habla Susana de Tigre. ¿Cómo están? 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Y yo vivo con la radio prendida, me duermo con la radio prendida. A mí me falta la radio y yo no puedo dormir. Tengo otra que es a pila, porque sí, se llega a cortar la luz. Siempre los escucho, me encanta el programa.
6: Recuerdo a los Campanellis, qué programa hermoso. Todos los domingos lo mirábamos, en familia, con mis padres, mis hermanas. Hoy el tiempo ha pasado. 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
9: Bueno, muchísimas gracias a todos los oyentes que nos aportan, nos ayudan a construir este programa. Y con esta cortina, usted ya sabe que viene el señor Pablo Novak, nada menos que con un tema del egoísmo bueno.
10: El egoísmo nos enseñaron que está mal ser egoísta, ¿viste? Es una palabra con connotación negativa, pero bueno, a veces pensamos tanto en los otros que nos olvidamos de nosotros. Entonces hay un egoísmo que podría existir, que podríamos decir que es un egoísmo más sano, un egoísmo bueno, vamos a llamarlo. Claro, porque el egoísmo malo es yo me importo y vos no me importás. El egoísmo bueno podría ser, vos me importás y yo también me importo. Es decir, el egoísmo saludable no consiste en ponerte siempre primero, ¿no? Consiste en no ponerte siempre último. Esto es amor propio. Una coach que yo sigo, que se llama Mel Robbins, cuando habla de esta necesidad de agradar y de estar siempre pendiente de los demás, ella le dice people pleasing, ¿no? Sería decir siempre que sí para no generar conflicto, para no decepcionar, para estar bien con todos, que te quieran, ser bueno. Pero bueno, podés ser buena persona y decir que no también, ¿eh? Podés ser generoso y tener límites. Podés amar y decir, bueno, hasta acá. Mel Robbins tiene otra idea interesante en un libro que se llama Let Them, Déjalos, que piensen lo que quieran. ¿Pero por qué? No por egoísta, es porque no podés controlar la reacción de los demás cuando vos ponés, cuando haces cosas, cuando ponés límites, cuando elegís, bueno, esto a mí me molesta, esto a mí me jode, y cuidás tu paz. Cuidar tu paz no es ser egoísta, ¿no? Es ser responsable sobre tu propio bienestar y tu propia vida, ¿no? Entonces, cuando esto de decimos que sí a todo porque queremos ser buenas personas, bueno, hay que mirar esto porque te puede llevar a la infelicidad decir siempre que sí a los otros, ¿no? Y decirte que no a vos. ¿Cuántas veces dijiste sí cuando querías decir que no? El típico, no digas sí cuando quieres decir que no. ¿Cuántas veces te dijiste vos que no porque priorizabas a los demás? No querías traer problemas, entonces te callabas, cedías para que no se vaya el otro, para

no te abandone. Entonces, esto de aceptar para que no se enojen, y un día descubrís que para conservar al otro te perdiste vos. Te perdiste porque tenías al otro, pero no tenías vos. Entonces, el problema no es elegir entre ser egoísta o desinteresado. Hay una zona intermedia que es en el que también te incluís a vos en las decisiones. No todo tiene que ser primero yo, pero tampoco último yo, ¿no? Yo también sería el egoísmo sano. Quizás ahí es la diferencia, porque el egoísmo malo dice, quiero estar bien aunque vos estés mal. El egoísmo bueno o sano dice, quiero estar bien sin que para eso tengas que estar mal vos. Entonces, poner un límite no es atacar al otro. Es marcar hasta dónde vos llegás y que les va a convenir a los dos, ¿no? Entonces, quizás no hay que dejar de ser egoísta, hay que aprender a ser egoísta y aprender a cuidarte, aprender a decir que no, a no sentir culpa por elegirte. Repetimos lo que dijimos al principio, y creo que es la base de todo esto, que es el egoísmo sano no consiste en ponerte siempre primero, sino en no ponerte siempre último. Y por ahí la pregunta no es, estoy siendo egoísta, ¿no? La pregunta es, ¿estoy perjudicando al otro o simplemente estoy dejando de perjudicarme a mí? Sí. Que no es lo mismo, ¿no? Entre esas dos cosas está la diferencia entre el egoísmo y el amor propio. Acá hablamos mucho de eso, ¿no? Hay personas que confunden amor con disponibilidad absoluta, devoción y entrega. Estoy 100% para vos. Claro, esa gente cree que si ama, tiene que ceder siempre, entender siempre, perdonar siempre, hasta que un día descubren que se pasaron la vida cuidando al otro y se olvidaron de cuidarse a ellos mismos. El egoísmo no pregunta qué gano yo. El egoísmo sano pregunta qué necesito yo. Y acá vamos a ser egoístas, pero buenos, como decía Whitman, ¿no? Whitman dice en Song of Myself, canción de mí, canción para mí mismo sería I celebrate myself and sing myself. Yo me celebro y me canto. Entonces vamos a cerrar este Bossa Nova, que es el teatro de la vida, con unas canciones que podríamos cambiarles un poquito la letra para celebrarnos. Por ejemplo, no hago otra cosa que pensar en mí por halagarme y cara que se sepa. No hago otra cosa que pensar en mí. Hay otra que es linda, que es también de Serrat. Porque me quiero a mí, porque me quiero. Dejé los mantes y me vine al mar. Hay otra, creo que se llama Solís, que dice,

estar a mi lado, besarme los labios, ¿no? Después hay otra de mi padre que dice: hace falta que te diga que me muero por tener algo conmigo. Es que no me he dado cuenta de lo mucho que me cuesta ser mi amigo. Y cerramos con esta que cantaba Sandra y que dice:

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1: Bueno, Conrado, ¿cómo le va? ¿Qué dice usted, doctor?
2: Buen día. ¿Cómo está, Alfredo?
1: ¿Todo tranquilo?
2: Sí, tranquilísimo, sí.
1: Gran repercusión de todas sus participaciones en distintos lugares. Ha estado esta semana y la verdad que todo el mundo elogia todo el programa, cada uno de los protagonistas, y usted también se lleva muchos elogios, ¿eh? Así que...
2: Me alegra, no sabía eso.
1: Sí,
2: me
1: sí,
2: das
1: sí.
2: una noticia.
1: Pasa mucho.
2: No me contarás en detalle.
1: Bárbaro.
2: siempre me encanta esto, ¿no? Pablo habla del ser humano, obvio, y ya sabemos que de la neurociencia es predictivamente irracional, siempre. Y egoísmo, y bueno, es casi un oxímoron desde la neurociencia.
3: Ok.
2: Pero lo que él dice es lo que hacen los humanos, es verdad. Ahora, si vos te priorizás sin que haya un costo para el otro, sin sacar ventaja del otro... Entonces no es egoísmo, se no. llama autocuidado. No. Entonces, y es otra cosa, lo que pasa es que nos enseñaron a que eso estaba mal. Y nosotros en neurología tenemos un libro que se llama El cuidado del cuidador, que es para la gente que acompaña a las familias, que acompaña a alguien que tiene enfermedad de Alzheimer. Y sí, si es tu pareja, tu marido, tu mujer, vos querés estar ahí todo el día, todos los días, todo el tiempo. No, nosotros les enseñamos que tienen que tomarse días, que tomarse vacaciones, solos, pueden separarse. Claro. Eso no quiere decir un desamor, el no quererlo, el no...
1: Pero estar es... bien para ayudar a que el otro esté bien, ¿no?
2: Exactamente, claro. Estar, cuidarse uno, exacto, si claro. no uno se enferma. Pero por eso nos cuesta a todos los seres humanos tanto poner límites. Claro. Por esto que estoy diciendo. ¿Y de dónde viene? Siempre lo mismo, de la caverna. Definitivamente, en la caverna me decepcionaste, era que habías hecho algo malo, ¿y qué hacían? Te excluían del grupo, y en ese momento, ¿qué pasaba? Te morís, porque hace 10.000 años, si vos estabas solo, te morías muy rápidamente. Entonces queda como una amenaza el decir no, o sea, el ser egoísta, supuestamente decir no, yo no se puede decir no,
3: claro,
2: porque quedás excluido. Nada más que ahora no es la caverna, es que le decís no a tu primo o al amigo que te pide algo y tenés que poder decirle que no. Y puede hacer daño si no todo esto, todos estos sís, sí. Especialmente en las mujeres. Esto es médico, publicado. Mayor depresión en las mujeres que no pueden decir no. Un estudio incluso vio enfermedad cardíaca. Más enfermedad cardíaca en las mujeres que en la pareja aceptaban todo. Se llama el autosilenciamiento. No se quejan de nada. Y aparte, por supuesto, mantiene un estrés crónico que causa mucha enfermedad. Entonces, más claro imposible. Al final, no es agradable, no es una buena compañía el que no puede decir no. ¿Por qué? Porque si vos nunca podés decir no, tu sí no vale. El sí valioso... es el de que te puede decir no alguna vez a un pedido.
1: Y es muy interesante ese concepto para la educación de los hijos, es la del decir que no y poner límite para la educación de los hijos. Si vos decís a todo que sí a tus hijos, bueno, lo estás perjudicando, aunque creas que lo estás beneficiando, ¿no?
2: Y así cerraba este comentario. Claro que tenés razón. Porque entonces, límite, poner límites, no es lo opuesto a vínculo. Al contrario, los límites... le agregan confianza a los vínculos. Y me hiciste acordar recién, Alfredo, atinadamente, a Barilko y su libro sobre el cuidado de los hijos. Y hacía una metáfora que pueden considerar simplista. Pero él decía, ¿qué preferís vos de noche, oscuro, estar manejando en una ruta que no tiene pintado el medio, no tiene pintado el límite de la banquina, no está bien pintada con los límites? O una que está pintada y te marca los límites. Es obvio, ¿no? Lo digo en esta época, los chicos, no, déjalo, que hagan todo, él se siente más libre así, no le coartes la libertad. No, no es así. Los límites ayudan, no tienen nada que ver con el egoísmo, tiene que quedarnos claro, arrastrado de la caverna. Vamos a la medicina. Hablamos de la vacuna la semana pasada, Alfredo, un número impactante. En 50 años, 150 millones de menos de muerte. O sea, matemática no se discute. Y sobre todo en chicos, porque las 150, 140 menores de 5 años. Eso es lo que dijimos la semana pasada. Sin saber, lo dijimos, conversamos, que esta semana en Estados Unidos el gobernador de Pensilvania iba a anunciar: ha habido 2 muertes de sarampión en chicos no vacunados. Wow. Después de que la última muerte en Pensilvania por sarampión fue hace 35 años. Acaban de declarar a Estados Unidos país no libre de sarampión. Estaba declarado libre de sarampión. La vacuna para el sarampión protege 97%. ¿Y en Pensilvania qué hay? Con todo respeto esto, ¿no? Para cualquier religión. Menonitas o grupos. Menonitas, Amish. Hasta el 25% no se vacunan.
1: No se vacunan.
2: Entonces era obvio que iba a pasar. Y el año pasado en Texas se murieron 3 personas. 2 chicos y un adulto no vacunados en Texas. Hacía 10 años que no se moría nadie en ese estado. Y una anécdota personal. Mi hija vive en Estados Unidos. La llevaron, fue al hospital en los controles que tiene usuales en su empresa. Le midieron los anticuerpos para sarampión y le dieron una dosis. Porque hasta los años 90, ella nació en principio de los 90, se daba una sola dosis. Ahora son 2. Entonces, si vos no tenés guardado el carné, si vos no te acordás cuántos te dieron, si no, te das una otra dosis extra. No hay riesgo. Y te protege. Y cuidado, porque mi hija vive en Nueva York, que está al lado de Pensilvania.
1: Claro.
2: No, si vivís en un lugar donde no hay nada, donde no hace falta. Pero como están ahí, fíjate vos que las empresas se han preocupado por esto. Le costó 0. Le midieron los anticuerpos para sarampión, vieron que tenía pocos, le dieron la dosis extra, 0 costo para ella. Lo pagó la empresa. Es más barato tener a la gente sana. Entonces, y acordémonos, sarampión no es inocuo. 1 de cada 5 infectados termina en el hospital. Casi siempre chicos, ¿no? 1 de cada 20 es neumonía, que es la principal causa de muerte. Y 3 de cada 1000 se inflama el cerebro. Encefalitis, podés quedar con un problema cognitivo para toda tu vida. No muerto. Entonces, estamos hablando de algo muy serio muy cuando grave, hay una vacuna claro. Que protege 97%. Sería imposible que alguien se contagie. Y termino la historia histórica. Habíamos hablado de la de polio. Hablé de Jenner en 1790, el primero que hizo una vacuna. Cuando uno piensa que un científico en 1790 se le ocurre hacer una vacuna, vos decís que espectacular.
1: Sí.
2: Pero bueno, la historia de la de polio es Salk, Jonas Salk, famoso. Él hace una vacuna con virus muertos y vacuna a 1 millón de chicos en Estados Unidos. La mitad con la vacuna, la mitad el placebo, para ver si funcionaba. Y todo con plata de beneficencia, no del Estado. El Estado no puso un centavo. Y probaron que era muy efectiva. Y se hizo famoso. Salió en la tapa de Time, entrevistas. Ya sabemos cómo es eso en cualquier lugar del mundo. En Estados Unidos les encanta más claro. Todavía. Muy famoso. Pero había otro señor, Sabin.
1: Albert.
2: Que yo conté que se llamaba, en realidad no era Albert Sabin, sino se llamaba Abraham Sapersti.
1: Claro.
2: Que había nacido en algún lugar de Rusia en 1906. Y en 1921, por las persecuciones de judíos, los padres lo llevaron a Nueva York. Padres rusos, el chico hablaba, imagínense, más que adolescente, era ruso.
1: Claro.
2: Y los padres siguieron hablando ruso en Estados Unidos, seguramente eran adultos. Y solo entró a la Universidad de Nueva York porque era una de las pocas que no excluía judíos de su alumnado. Ahí estudió, donde había estudiado Salk también, que también era judío. Y Sabin era bravo, era bravísimo. La familia tuvo problemas serios por el carácter de Sabin, la familia. El jefe de él, que lo amaba por lo bueno que era, cuando él se quiso ir de su trabajo a otro lugar, la carta que el jefe mandó de recomendación era: Sabin, se lleva pésimo con todos los colegas, pero es un genio.
1: Claro.
2: Pero es un genio. Y tenía una teoría Sabin, que es la de la higiene como cosa mala. Antes de las cloacas, antes del agua potable, los chicos se contagiaban polio apenas nacían y tenían los anticuerpos de la madre. Entonces no tenían la enfermedad. Es la aparición positiva, buenísima, espectacular de las cloacas y del agua potable la que hizo que los chicos no se contagiaran tan temprano, perdían los anticuerpos de la madre y se agarraban polio. Y Sabin dice, la vacuna de Salk, la vacuna de Salk yo la podría hacer en la cocina de mi casa. Yo voy a hacer una mejor. Y hace una con virus atenuado, el virus vivo debilitado. Pero no la puede probar en Estados Unidos, pues ya estaban todos vacunados. En el 53-54 Salk hizo la suya. Entonces no la puede probar. ¿Y qué hace? Lo llaman sus raíces. Se va en 1959, plena Guerra Fría, misiles apuntando de Rusia a Estados Unidos y de Estados Unidos para Rusia, y los departamentos de Estado salen entre ellos, y un científico norteamericano de origen ruso va a Rusia y da 80 millones de dosis de su nueva vacuna de virus atenuado del polio y prueba que es espectacular. Y así Sabin vuelve a Estados Unidos con toda la fama y sepan la historia. Polio, 20.000 casos en el 50, 2.000 en el 60, 20 en el 70. ¿Eran útiles las vacunas? Parece que sí, ¿no? Pero Sabin vuelve con toda la gloria y lo odiaba a Salk. Y logra con influencias que no lo admitan a Salk en la Academia Nacional de Medicina. A un genio como Salk no lo admiten en la Academia de Medicina por influencia de Sabin. Ahora, se mueren los dos. En el 93, 95 cada uno mueren. ¿Y qué pasó? En el 2000, aparte la de Sabina, acuérdense, era el terroncito de azúcar, ¿no?
1: Sí, claro.
2: Yo prefiero un terrón de azúcar que me inyecten una aguja con
3: Sabina
2: la de Sol.
3: Oral.
2: La Sabina oral.
3: Claro.
2: En un terrón de azúcar, fue la otra inyectable.
3: ¿Fue la primera que hubo oral?
2: Sí, sí.
3: Ah.
2: La primera que hubo oral y única.
3: Y única.
2: Y entonces, él vuelve a Estados Unidos, claro. Pues se fue porque no la podía probar ahí, porque ya estaban vacunados los chicos con la de Sol. Vuelve, hace lobby, era muy, muy famoso, muy importante, aparte de lo que había dicho en Rusia, en medio de una guerra, de una potencial guerra o de una crisis de Guerra
4: Fría.
2: Una
4: película, te digo. Esa microhistoria para una película.
2: Increíble. Pero cuando se mueven en el año 2000, cambian y vuelven a la vacuna de Salk con modernizada. Y la que se da es la de Salk. Y vos decís, ay, ay, terminó ganando. No, porque la de Salk es para erradicar la enfermedad. Como está muerto el virus en la de Salk, vos podés erradicar la enfermedad, porque nadie se puede contagiar. Sabin no contó un detalle, que la suya, como era virus atenuado, uno de cada 2 millones, 3 millones de chicos, se pescaba la enfermedad, porque era un virus atenuado. Y los científicos rusos le dijeron, che, algunos se la pescaron. No, no, son demasiado pocos, por el bien mayor, por la teoría del bien mayor, o del bien de la vacunación, no cuenten que puede pasar eso. Y nunca contaron. Entonces, actualmente se usa la de Salk para erradicar la enfermedad porque nadie puede contagiarse. Pero si hay un brote, que los hay en África, se usa la de Sabin, que es más barata, más fácil de administrar. Terminaron los dos, después de muerto, trabajando juntos para erradicar y salvar a la humanidad de una enfermedad tan grave como la polio. Cierro esto con otro ejemplo. Hay infinidad, y alguna vez acá hablamos del ADN. Watson y Crick ganaron el Nobel, y una mujer, Rosalind Franklin, quizás lo debería haber compartido con ellos, pero la excluyeron. Seamos justos. Y pensemos en el SIDA. Un científico norteamericano, Robert Gallo, quería identificar el virus, lo tenía casi identificado. Se dice que lo identificó con una muestra que le mandaron de Francia, porque en París estaba el señor Luc Montagnier, que es al que se le atribuyó haber identificado el virus del SIDA. De hecho, Rock Hudson se fue a tratar a París.
1: A París.
2: Y finalmente ganó Luc Montagnier, porque a pesar de que Ronald Reagan y Chirac firmaron un tratado para las regalías de haber descubierto el virus y por lo tanto descubrir un test que decía quién estaba infectado,
1: claro.
2: Y las regalías se repartieron, pero el premio Nobel en el 2008 se lo dieron a Luc Montagnier y a otro francés, y Gallo no recibió. Pero de historias de estas está llena la historia de la ciencia y de toda, y tenemos que entender, recordando a Sabin, que un genio no excluye un pésimo carácter, y un pésimo carácter no excluye que alguien pueda ser un genio.
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0: 11:30 minutos en la ciudad de Buenos Aires, cielo despejado, temperatura 16 grados 6 décimas. Los Leones siguen celebrando. Tal como informamos, la selección masculina de hockey sobre césped logró el segundo bronce mundialista de su historia. Fue 2-1 ante el anfitrión y hasta ayer campeón vigente, Países Bajos. Tomás Ruiz, uno de los debutantes del equipo, habló sobre sus sensaciones.
1: Nada, no tengo palabras para describir esta emoción que tengo porque no hay. Es la segunda de la historia y creo que lo supimos conseguir y creo que nos lo merecimos.
0: Nicolás de la Torre, que jugó su segundo mundial, destacó el compromiso y el potencial del equipo que dirige Lucas Rey.
2: La verdad que increíble, hicimos un torneo creo que de menos a más. Cuando nos juntamos el primer día antes de arrancar el torneo dijimos que íbamos a dar nuestros mejores 20 días y bueno, jugamos todos los partidos y nos quedamos con ese sabor de que por ahí podríamos estar jugando la final, pero también hay que creer en los proyectos y en las cosas que plantea el cuerpo técnico. Hace 2 años que arrancaron y llegar hasta acá es un piso realmente muy alto y ojalá que este equipo tiene que ponerse ese piso, poner la zanahoria enfrente y seguir corriendo porque, tiene mucho potencial.
0: Tragedia en Chipre por el naufragio de un ferry. Hay al menos 6 muertos. La embarcación que llevaba a 267 personas a bordo naufragó frente a la costa de la playa Diana. Todavía siguen las tareas de rescate. Cielo despejado en la ciudad de Buenos Aires. Temperatura 16 grados 6 décimas. Presión 1014 hectopascales. Viento norte a 12 kilómetros por hora y la humedad 69%.
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6: buenos días para el programa de Ácido Láurico. Estoy muy de acuerdo con el mensaje de Pablo. Yo tengo 71 años y hace unos poquitos años que decidí que yo sin mí no puedo vivir y que hay que ponerse un poquito egoísta y a veces decir que no. Los saludo, soy Ana de Banfield.
7: Hay cosas que duelen y dan pena, pero también...
8: Cuánta razón que tiene Palito Ortega, ¿eh? Un verdadero fenómeno. Sí, siempre hay cosas buenas. Yo siempre se lo digo al doctor Conrado Stoll, a Andrés Tevez Mirson, a Bruno Botón, a Noel Zapater, a Waldo Pepe, a Silvia Ferro. Se lo digo a Juan Bindi.
9: Es verdad.
8: Se lo digo a Pablo Noa, por supuesto. Mira, hay algo de lo que estoy seguro, absolutamente seguro. Todos los días hay buenas noticias.
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8: Seguro, seguro que es una muy buena noticia que la UAD, la Universidad Argentina de la Empresa, haya designado director académico de la licenciatura en gastronomía, nada menos que al genio de Mauro Colagreco. El martes tuve la gran posibilidad de entrevistarlo ante 800 personas a Colagreco, porque era la presentación de él ahí en el lugar y pude recorrer lo que es el edificio que tiene la UAD allí en Constitución, que es impresionante, como recién me decía Conrado Stoll, prácticamente es toda una manzana, salvo algunos departamentos que hay gente que no quiere vender, pero con un 55 mil alumnos, con un nivel de excelencia, toda la modernidad. Hay hasta, fíjese lo que me asombró, hay como heladeras. Yo digo, esas heladeras amarillas que son agua caliente para el mate, los chicos se sirven mate, desde ese pequeño detalle hasta una atención realmente de calidad en todo lo que tiene que ver con la educación. Bueno, una linda entrevista. Colagreco es un grosso del mundo, un argentino que tiene 8 estrellas Michelin, que en su restaurante emblema en Mirasur tiene 3 estrellas Michelin y que es embajador de las Naciones Unidas en el tema de la biodiversidad, porque ha logrado que todos los productos que utiliza para cocinar sean sustentables de medio ambiente, en huertas propias, realmente muy, muy interesante. Y ahí me enteré además que a partir de marzo del 2027 van a inaugurar la carrera de Ingeniería Industrial en el campus Costa Argentina, que eso queda en Pinamar. Ellos tienen un edificio allí en Pinamar y ahí hay becas, impulso el 50% de la matrícula. Así que Mauro Colagreco vuelva 3-4 veces por año a la Argentina, desde Francia, donde vive, para supervisar esta licenciatura que es en gastronomía, en ingeniería de la alimentación, en nutrición y vinculada al arte también. Vinculan las cuatro carreras. Me parece que seguro, seguro es una muy buena noticia.
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8: Bueno, ustedes ya saben, ¿eh? Cuando aparece Andrés Tevez Mirson en pantalla con el micrófono en la mano es porque viene su momento del mundo del show, del espectáculo, de la tele, de la cultura. Andreita, es todo tuyo.
12: Ay, muchas gracias, Alfredo, con esta hermosa cortina que siempre nos precede. Vamos a hablar de lo que sucedió anoche en PH, el programa de Andy Kuznetsov. Allí los entrevistados eran, o los invitados, por mejor decir, Georgina Barbarossa, Ingrid Grudke, Julieta Poggio, Gastón Edul y Maxi López. Y obviamente Andy no se iba a perder en un momento a hablar de todo lo que significó Mauro Icardi en la vida de ellos y cómo fueron esos comienzos, la desilusión que Maxi López sintió con todo lo sucedido. Lo contaba así.
9: El dolor es ese, ¿viste? Cuando es alguien que vos brindás. A mí me tocó llenar una heladera porque por ahí estaban momentos difíciles. Hay una cosa que en el mundo del fútbol, vos lo sabés, uno cuando... Yo viví 20 años afuera, 21 años afuera. Cuando estás afuera, a los chicos sudamericanos, por lo general, ¿viste? O uruguayos, paraguayos, brasileros. Es como que vos te acercás. Yo organizaba siempre comidas en casa. Éramos 4 o 5 argentinos. 4 o 5 argentinos en ese equipo, y bueno, los recibía a todos. La cosa es esa, ¿no? O sea, cuando es del círculo interno, porque si te... las cosas pasan.
13: Sí, sí.
9: La verdad
13: sí,
9: que puede pasar. La gente se puede desenamorar, se puede enamorar. Yo lo ayudaba como ayudaba a otras personas, como ayudaba a otros chicos y en diferentes lugares, porque me han ayudado a mí también. Yo era, digamos, el referente un poco de todos los chicos sudamericanos que estaban ahí. Más que nada es eso, porque se metió donde habían hijos. Porque cuando te metes con los chicos, viste, ahí es el problema, por lo menos para mí.
12: Ese fue el gran dolor que sintió Maxi. Y dijo, yo en un momento le llené la heladera.
8: Sí.
12: Porque él lo había ayudado en sus comienzos, así como a tantos otros.
8: Sí, sí.
12: Y entonces habló de ese gran dolor. Muchas veces en todo este escandalete que se había generado con la separación de Maxi y de Wanda, la palabra de Maxi nunca llegaba porque siempre era todo entre medio de escándalos, denuncias, separación, con juicios muy escandalosos. Y él allí anoche dijo que en realidad lo que sintió fue un gran dolor por esta desilusión de haber tenido a alguien aquí.
8: Una traición.
14: Claro, Icardi, digo, no lo nombra, pero es Icardi. Está hablando del famoso. Sí, sí, sí.
8: Además, ¿cómo habrá sido ese el impacto que ha tenido esa historia? Que se generó un verbo que en la Argentina existe, Cardear. Que es Icardear.
14: Es tremendo.
8: Se generó cuando ya se puede sintetizar en un concepto.
12: Y que todo el mundo entienda de qué se está hablando.
8: Que todo el mundo entienda, claro. Fíjate por la importancia
14: pero,
8: que tiene.
14: Pero, ¿vos sabés qué es eso que él dice? Porque más allá de la cuestión de la infidelidad, más allá de hasta si querés que se podría discutir la cuestión machista o la cuestión del fútbol de te metiste con la mujer de un amigo, en realidad el fondo es lo que él dice, la traición no solo pasa por haber estado con Wanda, porque también Maxi hacía sus travesuras, hay que decirlo, tampoco era un Papa León XIV. Maxi hacía sus cositas, pero acá se trata de alguien a quien él apadrinó, digamos, y la traición es haber ido por detrás.
8: Claro. No, y además dan el clavo cuando dice donde hay hijos, se metió donde hay hijos, sí, ese es un tema más delicado
14: Eso es así, al punto tal de que fíjate hoy, a la vuelta de la historia, yo creo que Icardi ha sido, y lo digo en pasado, mejor jugador de fútbol que Maxi, pero a la vuelta de la historia Maxi está totalmente reivindicado, trabajando, como vos decís, sorprendiendo gratamente. Icardi está en libertad de acción, no tiene club, joven, por edad podría haber jugado el Mundial que Argentina ganó.
8: No, yo creo que se perdió la selección por eso, porque también las mujeres de los jugadores no lo querían tener ni cerca.
14: ¿Vos pensás que este chico Icardi jugaba en París cuando se dio una constelación de estrellas, que son cosas que solamente pasa una vez, y que Messi, Di María y Paredes recalaron en el mismo lugar?
8: Claro.
14: Ni ahí pudo formar un grupo de amistad con ellos. Imagínate lo que debe haber sido esa convivencia para que ni en ese momento se pudo ganar la confianza de tipos que son buena gente como Messi o Di María.
12: Tiene que ver con lo que dice Alfredo. Intercedieron mucho también las esposas, me parece, porque era un momento de la separación, precisamente, y donde Wanda hacía declaraciones muy fuertes, porque además todavía seguía siendo al principio de separados representante de Icardi. Entonces eso también a veces interfería mucho en las relaciones. Y antes de cerrar, te digo que Maxi tuvo varios parlamentos en la noche, en esta dinámica que va teniendo el programa de Andy, y en un momento él le detecta una cruz que tiene tatuada en uno de sus dedos y le dice, bueno, en realidad yo tenía una W porque un día Wanda se tatuó mi nombre y me dijo, ahora te toca a vos. Y yo me vi ahí como entre la espada y la pared y se me había tatuado una W. Pero bueno, después, en el medio de la separación, dijo, tengo que reformular este tatuaje.
8: Recicló la W y la convirtió
12: y
8: en una
12: quedó
8: cruz.
12: Quedó una cruz. Dijo que era como un significado que le quería dar a todo lo que había vivido, ¿no?
8: Estaba pensando que yo sé que es de difícil acceso porque conozco cómo es la el cierre informativo que suelen hacer los grandes jugadores de fútbol de élite y sus mujeres también. Pero sería interesante conocer la historia de las esposas de los jugadores y el rol que jugaron de los jugadores en la selección argentina.
14: Sí, claro.
8: No solo que lo hicieron, lo apartaron a Icardi, creo que tuvieron problemas, corregime si me equivoco, así de memoria estoy hablando, el Pocho Lavezzi, por ejemplo, algún par de jugadores que eran demasiado, no sé cómo decirlo sin ser irrespetuosos, demasiado picarones.
12: Picarones.
8: Las mujeres no querían que jugadores de esas características, poco familiares, muy a la juerga, muy afectos a la juerga, como dijo Waldo Pepe.
14: Amigos de las luces.
8: Amigos de las luces nocturnas.
12: La esposa de Di María tuvo un papel preponderante cuando recibía tantas críticas de la prensa y todo.
14: A propósito de lo que decís, hay un documental que yo lo vi en Telefe. Ahora, si querés, después busco y te digo dónde se puede ver hoy, que se llama Muchachas. Muchachas, jugando con el nombre de muchachos, se llama Muchachas, en donde aparecen la historia de Valentina Cervantes, Agustina Gandolfo, que son las compañeras de Tagliafico y de Enzo Fernández. Es un documental que hizo Pia Iesi, que se llama Muchachas. Ahora te voy a decir dónde está disponible. Te repito, yo lo vi en Telefe, me parece que está en Flow, pero ahí hay un poco de eso.
13: Yo no sé si con los cambios sociales hubo un desplazamiento o hay menos, pero históricamente los jugadores se ponían en pareja desde muy jovencitos y por ahí tenían 19 y decían, no, porque mi señora, y vos decís, tiene 19, ¿cómo mi señora? Y tenían hijos muy jóvenes,
12: bueno,
13: también.
12: Julián, ahora que tanto se habla de Julián Álvarez, es papá ya hace un tiempo. Enzo Fernández, que también es muy joven. Juan,
13: habría que ver ese fenómeno, ¿no? De por qué los jugadores de fútbol.
12: Hay un corriente de jugadores ahora también que se pone de novio y se casa rápido. Sí,
13: muy jovencito.
8: Sí. Enseguidita, vamos a darle pie y darle paso a las dos pacientes que hay para el consultorio del doctor Stoll, pero déjeme que cuente una cosa interesantísima y que sé que a nuestra audiencia le va a gustar, respecto de un gran amigo que nosotros tenemos aquí en este programa. 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
8: Me caí. Cuánto talento que tiene Bruno Bottone, ¿eh? Tiene, está permanentemente
14: ataja los penales.
8: A lo que pasa en el programa, y cuando uno hace un comentario ya tiene él también una forma de sumarse a ese comentario. Eso también se llama radio.
14: No, para que no se enfríe la sopa, el documental Muchachas está en la plataforma Mercado Play.
8: El Mercado Play.
14: Ahí se puede ver este documental, así que esta completando tarde, lo que decíamos. Se llama Muchachas y está gratuito en Mercado Play.
8: Claro, eso te iba a decir. Me encanta Mercado Play, además porque es gratis. Absolutamente gratis.
13: Ahí es donde está la película de los Vivas.
8: Exactamente. Exacto. Ahí está nuestro documental de Vivas asesinado por ser judío, que uno puede acceder gratis. Y en el caso de los Vivas es sin ninguna publicidad porque se trata de un hecho dramático y además solidario. Bueno, señores, Vamos con el consultorio del doctor Stoll. ¿Le parece bien? Adelante.
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8: Bueno, la primera de las pacientes, adelante, deje el carnet con la secretaria, por favor.
15: Buenos días, para el doctor Stoll. Quería saber cuál es el inconveniente que trae al ingerir alimentos, a continuación se produce una arritmia. ¿Cuál es el motivo? Nancy de Lomas de Zamora.
16: Un paréntesis, porque Juan hizo justicia hoy, hablando de Gaby Sabatini.
14: Sí, ¿no? Claro.
16: Un US Open, medalla de plata olímpica, finales, semifinales de Masters, final de Wimbledon, ganadora de dobles. La verdad, nunca es tarde para un homenaje, ¿no?
14: No, ¿qué te parece? Y a ver, y que le haya el destino hecho convivir con Steffi Graf. Si no,
16: no
14: estaríamos hablando...
16: ¿Por qué decís eso?
14: Porque si no, eso que acabas de decir sería muchísimo más. No, lo digo por lo positivo. No,
16: tercera en el mundo, en el mejor ranking. Y le ganó a Steffi Graf en el US Open.
14: Que le ganó, pero digo, si no hubiesen convivido, los números que diste hubiesen sido...
16: Y le pasó a Nadal y a Djokovic, a Roger.
8: Bueno, la consulta médica la va a responder Juan Mindy. Juan Mindy va a responder la consulta médica. El doctor va a ser la columna de deporte.
14: Señora.
16: Qué malos que son. Uno se puede quedar diciendo arrima después de comer. ¿Qué es eso? Es muy importante lo que ha dicho Nancy. Sí, definitivamente. Cuando comemos, el estómago, el intestino le roba 40% de sangre al cuerpo.
8: ¡Epa!
16: El corazón tiene que empezar a trabajar mucho más para empujar menos sangre para llegar a todos lados y al cerebro sobre todo para mantenerlo con oxígeno. Y ese robo del corazón hace que en el corazón puedan ocurrir arritmias. Principal causa, el nervio vago. Se distiende el estómago cuando comes. El famoso vago se estimula y el vago tiene ramitas que van al corazón. Entonces después de comer puede llegar a ocurrir a la noche, vos estás tranquilo, no hiciste nada mal y tenés fibrilación auricular. Le hemos nombrado mucho esa arritmia porque es una de las principales causas de ACV en el mundo. También por comer. Después ni hablar del alcohol, comes con alcohol, el alcohol deshidrata, el alcohol produce arritmia, se llama el corazón del fin de semana, en que el alcohol favorece la ocurrencia de fibrilación auricular. La cafeína, si es excesiva en esa comida. Un pico de hidratos de carbono de rápida absorción, pico de insulina, pico de azúcar, pico de adrenalina, arritmias. Entonces, hay muchísimas causas. Sodio, le pusiste blanco el bife porque le echaste con el salero. Esa sal extra puede hacer, o si comes de una forma pesada y gran cantidad, hasta hay un reflejo que se llama Rehmgeld. El reflejo de Rehmgeld o gastrocardíaco, se hincha el estómago con gases y empuja directo. Ya no es a través del vago u otra cosa, directo el estómago está empujando, toca el corazón, le puede producir arritmias. Entonces no es solo que comes, alterar el magnesio. Entonces tiene mucha razón Nancy, pueden ocurrir arritmias, pero cuidado, el comer también es una ergometría. ¿Por qué? Porque si después de comer mucho o de comer, una persona llega a sentir, además de arritmia, palpitaciones, un dolor en el pecho, una presión en el pecho, es una ergometría, porque ese robo de sangre, si el corazón está anunciando, avisando, pidiendo ayuda después de comer, es que puede haber enfermedad coronaria y es un excelente aviso para tomar muy en cuenta, muy seriamente.
8: Para hacer la consulta que corresponde, ya está la otra paciente. Doctor, adelante.
17: Hola, buen día. Felicitaciones por el programa. Realmente muy interesante, muy lindo. No me lo pierdo nunca. Y quiero hacerle una consulta al doctor Conrado Stoll, si es tan amable de contestarme, ¿qué alimentos evitar cuando se padece de migraña? Muchísimas gracias y que tengan un hermoso domingo. Mi nombre es Marta. Gracias.
16: Para Marta, los alimentos no producen migraña.
8: Yeah.
16: Evitar alimentos no va a curar una migraña. Tiene que quedar eso muy claro. Las dietas de exclusión, que quiere decir dietas que sacan todo tipo de alimento, lo que pueden hacer es llegar a producir una complicación, porque te están sacando nutrientes que necesitas. Si sacas una enorme cantidad de cosas, primero que son imposibles de sostener y de mantener esas dietas de exclusión. Pero no querés hacerlas. Porque primero ya dije, los alimentos no causan migraña. Pero ¿por de dónde viene esto? Porque no está inventado. Porque es muy común, una de cada cuatro mujeres, una de cada 10 hombres tiene migraña. Esto viene de que la gente sabe que hay una asociación de alcohol con migraña. Porque el alcohol, de nuevo, deshidrata, te hace dormir mal. Eso puede producir la migraña. El vino tinto, por algunos componentes. El queso, los quesos blandos sobre todo. Los quesos blandos tienen tiramina. Es una sustancia química que puede producir migraña. Los embutidos, salame, panceta, jamón cocido, panchos tienen nitritos, nitratos, esos pueden producir migraña. El monoglutamato de sodio, en muchos restaurantes chinos, dice pedir con o sin, en Estados Unidos todos avisan, con o sin monoglutamato de sodio, es un conocido disparador. El aspartamo y otros edulcorantes pueden causarlo. La cafeína, ¿pero cómo? La cafeína está en las pastillas para la migraña. Sí, la ausencia total de cafeína puede disparar un dolor de cabeza. Por eso se usa cafeína en algunos tratamientos para la migraña. Pero también el exceso de cafeína puede producir dolor de cabeza. Y ahora vos me tendrías que decir, Andrea, yo escuché muchas amigas que cuando el chocolate es veneno para la migraña. No. Lo que no se sabe es que las mujeres, más que los hombres, horas antes de un ataque de migraña, les da antojo de chocolate. Por la migraña, produce antojo de chocolate. Entonces, comen chocolate, después tienen migraña y le echan la culpa al chocolate. No fue el chocolate, es la migraña que produce antojo de chocolate. No necesariamente eso. Entonces, es complicado y vos no podés anular todo esto. Al contrario, te diría, le diría a Marta, el ayuno debe ser peor para la migraña que el comer algo en especial que te pueda provocar migraña. Entonces hay que comer regularmente y una comida sana, como decimos siempre, de dieta mediterránea. Termino con la histamina, porque todo el mundo va a estar pensando, ¿y la histamina? La histamina es un transmisor, está en el sistema inmune, en muchos procesos del cuerpo, y está en las comidas añejadas, fermentadas, chucrut, fermentadas, añejadas, curadas, ahumados, pescados ahumados. Ahí hay histamina, entra al estómago, pasa al intestino. Hay un sistema que la anula, que la baja mucho, pero ese sistema puede funcionar mal. Entonces aumenta la histamina, se alteran los vasos sanguíneos, se activa un reflejo del trigémino y la persona puede tener dolor de cabeza. Pero de nuevo, no podemos eliminar todo eso. No es real que eliminando todos los alimentos con histamina vas a dejar... Cierro con el vaso de agua para Marta y para todas las mujeres y hombres con migraña que puedan estar escuchando. Es el vaso de agua. Alguien puede no haber tenido nunca un dolor de cabeza por alcohol, pero si un día durmió mal a la noche, se despierta estresado por el estrés y por dormir mal, no toma desayuno, está deshidratado y al mediodía se toma un vinito, obvio que ese día va a asociar dolor de cabeza con vino, pero es un combo del vaso que se rebalsa cuando muchas cosas actúan en conjunto. No es solo la comida.
8: Muchísimas gracias, doctor. Juancito, cortito, terminó el partido del Dibu, ¿no?
14: Sí.
8: Que fue una primero muy buena actuación, ¿no?
14: Por lo menos eso es lo que pudimos pispear. Le encontré por lo menos dos atajadas de esas del Dibu, además con cierta conexión con el público, arengando a la gente. El partido terminó 4-2 en favor de Chelsea, que le ha ganado al Brighton. Partido celebrado en Londres, que marcó el debut del Dibu Martínez, que había firmado su contrato, pero no se había publicado nada acerca de eso. Hoy domingo amanecimos con la foto del anuncio, incluso con una despedida del Aston Villa, y tras cartón a la hora lo anunciaron para jugar como titular. El Dibu llega, bueno, para de alguna manera ser un arquero en un arco más grande que el que antes resguardó durante tantos años en el Aston Villa. De Valentín Barco hay que decir que ingresó en los últimos 10 minutos, jugó un ratito, el mediocampista argentino, el que ni siquiera estuvo en la contemplación porque no fue ni al banco de suplentes, es Enzo Fernández, del que se espera esta semana se termine definiendo su salida al Manchester City. Así que Enzo, por segundo partido consecutivo, ni siquiera fue suplente, pero la noticia es la que vos dabas, el partido lo terminó ganando el Chelsea con el Dibu Martínez como titular.
13: A Barco lo van a rebautizar, le van a poner Valentín Banco.
14: Podría, sí, podría ser.
8: En un rato, Juan, me contás toda la segunda parte del tema del fútbol.
14: Del fútbol, sí. Y recién Osvaldo me decía, ¿vas a decir algo de Messi? Sí, ¿cómo no vamos a decir algo de un...?
8: Cuatro goles, impresionante a esta altura del partido, cuatro goles de Lionel Messi. Eso me da mucho placer, pero hay cosas que me dan bronca, ¿eh?

0: derechos.
1: Me da mucha bronca que la política empieza a rescatar a personajes absolutamente nefastos, patoteros, mafiosos, y empiezan a juntarse alrededor de el peronismo, se nuclean alrededor del peronismo. La foto que hoy publican los diarios, Clarín, La Nación, de el Chiqui Tapia, llamado Cheque Tapia, también con Hugo Moyano, la reconciliación de estos dos personajes nefastos. Yo creo que si uno hace una encuesta, o la mayoría de las encuestas lo dan, a Moyano como uno de los personajes más negativos, con una imagen más negativa de la actualidad. Y el Chiqui Tapia solo basta ir a cualquier cancha de la Argentina y escuchar a lo que opinan los hinchas de Tapia, ¿no? Bueno, se han reconciliado. Recuerdo que Tapia estuvo casado con Paola, una de las hijas de Hugo Moyano, tuvieron cuatro hijos. Bueno, se juntaron para juntar dinero para el Club Atlético Camioneros, que está fundido, como casi todas las cosas que manejan los Moyano, menos sus finanzas personales, que le va bárbaro, ¿no? Pero en todo lo que tiene que ver con los Moyano están quebrados. El Club Atlético Social y Deportivo Camioneros juntó 80 mesas, y cada mesa le cobraban 3 millones de pesos. Ah. Y eso era para el club. La foto de todos los Moyano, y ahí al medio los dos, el Chiqui Tapia y Moyano, la verdad, me da mucha bronca, porque creo finalmente no aprendemos los argentinos.
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4: Hora 12, un minuto. En la ciudad de Buenos Aires, cielo despejado. La temperatura 16 grados, 6 décimas. Cerimedo dice que gana menos de lo que trascendió. De su primera declaración ante la justicia boliviana, había surgido que embolsaba $1 millón por mes. Ahora, en una nueva presentación, el ex asesor de Milei y del presidente boliviano aclaró que sus ingresos son menores.
5: Que mi ingreso es aproximadamente $1 millón al año, no por mes. Y segundo, cumplimos la declaratoria, no tengo nada que ocultar. Pero no podemos dejar este precedente, señor juez. Usted no puede ser parte de dejar un precedente de que una persona de bien que viene a invertir al país, porque al fin y al cabo tuve que venir a invertir, no pude venir con la finalidad de trabajar ni de sumarme a la estructura del gobierno, por diferentes razones, primero porque no soy ciudadano y segundo porque el presidente requiere otra cosa, yo no le puedo dar eso.
4: Esta declaración se da en el marco de una causa por enriquecimiento ilícito, paralela al expediente que lo acusa de intentar asesinar con dos sicarios a su pareja Nadia Beller. Mientras tanto, en Argentina, Fernando Cerimedo enfrenta cuestionamientos de la justicia electoral por sus aportes a la campaña de Javier Milei en 2023. Los aportes del consultor en dinero, pasajes y cartelería, entre otras cosas, impiden la aprobación de los gastos proselitistas de La Libertad Avanza por sus inconsistencias. Además, recordemos que Cerimedo declaró como testigo en la causa Andis. Su ex esposa, Natalia Basile, es señalada como quien filtró los audios de Diego Spagnuolo en los que hablaba de coimas del 3% para Karina Milei. Sigue creciendo el número de muertes por la riada en Nepal. Las autoridades elevaron a 804 la cifra de víctimas fatales. Aún hay más de 2.500 personas desaparecidas, mientras los equipos de rescate trabajan a destajo y contrarreloj para encontrar sobrevivientes. Mientras tanto, la naturaleza sigue su curso y suma riesgos. En las últimas horas, un nuevo movimiento de tierra formó un segundo lago a gran altura que corre riesgo de colapsar y provocar un nuevo desastre. Hockey sobre césped, se juega la final masculina del Mundial. Alemania, que condenó a los Leones a pelear por el tercer puesto, enfrenta a España. Están 0-0 en la mitad del encuentro. Recordemos que los argentinos se alzaron con el bronce tras vencer al anfitrión y vigente campeón, Países Bajos, 2-1. Cielo despejado en la ciudad de Buenos Aires. Temperatura 16 grados, 6 décimas. Presión 1014,8 hectopascales. Viento norte a 12 kilómetros por hora y la humedad 70%.
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2: Facundo Arana. Facundo, ¿cómo te va? Qué gusto poder conversar con vos, querido. ¿Cómo estás?
5: Alfredo, estoy un poco, mirá, estoy contrariado porque no puedo estar ahí con ustedes en el piso, que es lo que íbamos a hacer. Quedé varado en Mar del Plata porque tenía que llevarme una camioneta muy viejita que tengo, y quedé acá. Así que te pido mil disculpas a toda la audiencia. Pero bueno, estoy acá.
2: Por favor, Facundo, nada que disculparse. Te agradezco muchísimo. Mira, de arranque te quiero preguntar, mucha gente todavía no, a lo mejor no lo sabe, pero el 9 de septiembre vas a salir a la cancha nuevamente, nada menos que con un personaje y con una obra que ya le hiciste hace 20 años. Hace 20 años la hiciste con el extraordinario Pepe Soriano, y ahora la haces con Jorge Suárez. Contame un poquito qué sentís con eso. Ahí estamos viendo incluso el afiche de la obra. Contame un poquito cómo se fue generando, qué te pasa por tu cabeza y por tu corazón. Ahora lo va a hacer con la dirección de Santiago Doria, ¿no? Contame un poco de eso, Facu.
5: Bueno, Santiago Doria dirigió esta obra hace 20 años. Volvemos a hacer el mismo esquema, solo con el mismo músico, Javier López del Carril. La codirección la hace Mateo Chiarino y subo con el extraordinario Jorge Suárez hoy al escenario, que eran muy amigos con Pepe Soriano, muy amigos. Entonces, yo te garantizo, si Pepe hoy pudiera decir quién querría él que suba a las tablas a hacer el personaje del señor Green, sería Jorge Suárez, lo diría el mismo Pepe. Sí, lo sabemos. Y es un honor hacer una obra con 20 años más de vida y de profesión en el lomo, ¿no?
2: Claro. La obra, obviamente.
5: En aquel momento yo creo que estaba un poco verde, ¿sabes?
2: Sí, para subir a semejante
6: obra. Y pero se llama Mr. Green, así que tiene sentido, Facu. Acá Pablo Novak te saluda.
5: Es obvio.
2: Es obvio que es Pablo Novak, obviamente.
6: Estaba verde, dice el tipo.
2: Estaba verde, Mr. Green. Che, Pablo, ¿qué telenovela así extraordinaria compartieron?
6: Muñeca Brava.
2: Claro.
6: En realidad, nos conocíamos de antes porque él de arranque había participado en Sueltos un par de años. Exacto. Antes, y después nos reencontramos, sí, en Muñeca Brava, donde fue un año, sí, maravilloso, que tenemos muy buenos recuerdos. Cuando dijiste que tenías que llevar una camioneta viejita, no será aquella Toyota que tenías en aquel momento, ¿no?
5: Aquella Toyotita viejita, sí.
6: Esa es.
5: Hoy soy escudería Ford, pero sí, la camionetita aquella, bueno, cuando no había nada, ¿viste?
6: 28 sí, años pasaron, que... Facu.
5: Bueno, viste que sí, esas joyitas que quedan, ¿sabes? Bueno, hoy tengo mi Ford, que me la voy a llevar también para toda la vida. Son esas joyitas que voy teniendo, que las quiero tener conmigo siempre, ¿viste? Bueno. Mi moto, las camionetas, la verdad es que soy súper apegado. Mirá qué recuerdos, Pablo.

0: Y no, no es que, qué loco, que mirá cómo se la bancan esas chatas, ¿eh? Che, Facu, hablando de muñeca brava, porque a mí me siguen llegando de Rusia, por ejemplo, de lugares impensados.
1: De Israel.
0: Sí, hay países donde se sigue dando hoy muñeca brava y sigue vigente como. Y pasaron 28 años, ¿no?
2: Sí, es impresionante. Mirá, es la telenovela más vendida de todos los tiempos.
1: No.
2: Eso es un dato.
1: Qué buen dato, sí, sí. Digamos que coprotagonizabas con Natalia Oreiro, ¿no?
2: Sí, exactamente. Y Natalia ya era el huracán que sigue siendo hoy. Es un huracán, o sea, es una... Natalia, Pablo te lo puede decir, es la compañera de lujo con la cual trabajar, ¿viste? Con la cual ir a encabezar cualquier proyecto. En realidad, yo creo que es ella quien encabeza y hace sentir a todos sus compañeros protagonistas de cualquier proyecto en el que participa. Esa es Nati.
1: Qué bárbaro. Sí, pero vuelvo, quiero subrayar para incluso para los colegas que están escuchando de los medios que se dedican al mundo del espectáculo. Muñeca Brava es la novela más vendida de todos los tiempos.
2: Más vendida, sí.
1: Impresionante,
2: sí. Sí, y es siempre, pero además se vendió a todo el mundo y hay países que ya le están pasando, pero por séptima vez. Es un clásico, ¿viste? Y haber formado parte de eso, sí, yo creo que ninguno de nosotros se imaginó jamás que estábamos participando en semejante bomba de la historia, ¿viste?
1: Qué
2: en
1: barro, lo que hacemos. Qué barro. Sí, escúchame, sí, ¿y padre Coraje ganaron el Martín Fierro de Oro o me equivoco con Padre Coraje?
2: Sí. Ganamos el Martín Fierro de Oro con Padre Coraje y ganamos el Martín Fierro de Oro con otra tira más, creo que era Vidas Robadas.
1: Vidas Robadas, sí.
2: Sí, sí. No, yo tuve la suerte inmensa de participar en producciones magistrales, impresionantes, y te digo que, entre paréntesis, solamente lo podíamos hacer acá, porque solo acá venía gente de Israel a estudiar acá, a ver cómo era que sacábamos un capítulo por día de semejantes producciones.
1: Claro.
2: Y venían acá a ver cómo era posible. Y era posible por el amor que le ponían los cámaras, los iluminadores, claro, todos los técnicos, la dirección, la producción. Y éramos todos, estábamos todos con 20 escenas por día, viste, dándole fuertísimo y sacando, la verdad, que unos proyectos maravillosos adelante.
1: Es muy gracioso porque gente que ha ido a Rusia o yo que he estado en Israel, uno va al supermercado, where are you from, qué sé yo, yo soy argentino, argentino, inmediatamente empiezan a decir palabras en castellano que aprendieron en este tipo de telenovelas que tenían un éxito. Muchas aprendían español solo para poder escuchar en el idioma original la telenovela. Es extraordinario.
3: Y con productos de
2: incluso Morena, gente acá,
1: claro, y Chiquititas también tuvo, claro, Chiquititas, claro. Claro.
0: Tiene mucho que ver con lo de Israel, por lo menos, y Yair Dori, ¿no? Que llevó todas las novelas para allá de arranque, como esta también.
1: Qué bárbaro.
2: Sí, y que no las tradujo, sino que las subtituló justamente para darle a Israel la posibilidad de aprender un nuevo idioma, que era el castellano.
1: Impresionante. Estaba pensando, ¿cómo te sentís físicamente? Siempre has sido, has tenido dificultades muy, muy serias a lo largo de tu vida, por lo menos dos, yo tengo registrada en mi memoria, sin googlear, en mi memoria, allá a los 17 años, una suerte de... me cuesta pronunciar la palabra, pero es
2: Hodgkin. Un linfoma de Hodgkin. Sí, un linfoma combinado de Hodgkin, claro. No Hodgkin. Sí, es un cáncer a los ganglios linfáticos.
1: A los ganglios linfáticos y otra tremenda en el Everest. Te recuerdo que tuviste ahí un impacto, un colapso muy fuerte físico, intentando por primera vez. Después lo lograste. Pero digo, siempre has tenido un cuidado muy especial de tu físico, con abdominales, con cuidados, con... Además te gusta mucho la aventura, ¿eso lo seguís manteniendo?
2: Sí, sí, bueno, de hecho en mayo bajé de Lama Dablam, que es una montaña que está muy cerquita del Everest, tiene la altura como de la Aconcagua, pero es más puntuda.
1: Más empinada, ¿viste?
2: Así,
1: claro,
2: que, sí, y me llevé allá la bandera de donar sangre, como hago siempre, para mostrarla desde lugares poco frecuentes. Y la verdad es que la forma de entrenar es mantenerse caminando, mantenerse activo, mantenerse bien alimentado, bien hidratado, y tener la cabeza puesta en lo que vas a hacer, ¿sabes? Por ejemplo, si tenés que atravesar un cáncer, saber que el campo de juego de eso que se va a hacer sos vos, entonces tenés que mantenerlo lo mejor posible. Es lo único que vos podés hacer, porque los médicos saben lo que van a hacer, la familia te va a dar todos los abrazos que necesites, pero vos tenés que mantenerte bien hidratado, que no es lo mismo que tomar agua, bien alimentado, que no es lo mismo que solo comer, bien descansado, que no es solo dormir, y con el espíritu muy en alto, que no es solamente sonreír de vez en cuando. Entonces, tener la cabeza puesta en qué es lo que estoy por hacer. Si vas a ir a subir una montaña, bueno, ¿qué es lo que tengo que hacer? Y así me voy preparando para cada cosa que voy a hacer o que tengo que hacer o que me voy atravesando en la vida, ¿no?
1: Es impresionante. Facundo Arana reúne dos condiciones que no son habituales en el mundo del espectáculo, en el mundo de la farándula, que es que no se encuentra gente que no lo quiera, digamos, todo el mundo te quiere, Facu, has hecho una... mirá que acá este es un laburo, el laburo de exposición pública, es un laburo de codazo, de celo, de idas y vueltas, y sin embargo vos has logrado además... gente que te quiere y que vos querés. Digo, Bettina Blum, que fue importantísimo en tu carrera. Gente que...
2: Sí, vital.
1: Claro, impresionante. ¿Vos empezaste estudiando con Bettina?
2: Arranqué estudiando con Alicia Mucio, que fue quien me dio mis primeras armas y quien me enamoró del teatro. Y después empecé a estudiar con Bettina, que Bettina era paciente de mi mamá, y resulta que fue a verla. Y le preguntó quién era ese chico que estaba sentado tras la puerta, y mamá le dijo, es mi hijo, estaba pasando por un linfoma, y Bettina le dijo, ¿lo puedo conocer? Y Bettina abrió la puerta, no todo el mundo abría la puerta con un chico con un cáncer del otro lado. Bettina abrió la puerta y me miró y me dijo, ¿sabés quién soy? Sí, claro, le digo, bueno, quiero que vengas a estudiar teatro conmigo. A los pocos años me llamó y me dijo, hay un casting en Canal 13, anda a presentarte. Y me preparó cada día del casting para que yo pudiera ir preparado al día siguiente. Y bueno, y ahí surgió mi primer trabajo en la televisión. Y me dijo, no sueltes nunca más, porque cuando sos artista, esto es lo que vos tenés que hacer. Arte en la televisión, en el teatro, en el teatro, en el teatro, en el cine... y ahí estuve y ahí estoy hoy. Conocí gente maravillosa que me acompañó a lo largo del camino sosteniéndome, compañeros de trabajo como Pablo, por ejemplo, y que me tuvieron un montón de paciencia. Y a lo largo del camino llevo hoy a mis 54 con mis luces y con mis sombras, pero pudiendo juntarlas a tomar mate y ver que definitivamente tengo humanidad de bien, y trato de tener la mayor cantidad de sentido común.
1: Qué impresionante y qué emocionante lo que ha contado de Bettina Blum, ¿eh? Es realmente impresionante. Doctor, ¿usted quería hacer una reflexión o una pregunta?
3: Preguntarle, sí. Hola, Facundo, soy Conrado, estoy el médico.
2: Hola, doctor, ¿cómo le va?
3: ¿Cómo te va? Sí, ¿cómo claro. te va? Nos tuteamos, somos millennials. así que, Facundo.
2: No, bueno,
3: muy valiente lo que decís. Vos lo decís fácil, lo de la nutrición, la hidratación, pero la verdad hay que tener algo especial para poder hacer todo eso. Pero también has hecho una comunicación muy importante sobre cáncer de piel. Puede ser que también en eso, sí. porque eso es una cosa muy importante. Vos, era, había que tomar sol, ponerse Coca-Cola, es todo lo opuesto, ¿no?
2: Sí, claro que sí. Bueno, con la piel pasó lo mismo que pasó con el pucho, ¿viste? En un momento te pasaban publicidades de que lo más valiente y lo más copado y lo más cool era, después de una gran aventura, prenderse un pucho. Claro. Y hoy nos damos cuenta que nos estábamos matando y nos estábamos envenenando. Con respecto a la piel, la gente tiene que saber que el sol es nuestro mejor amigo, pero si no sabemos gestionar nuestra amistad con el sol, puede ser un amigo muy tóxico. Entonces es muy importante el cuidado de la piel. Y les digo, yo tomé todo el sol posible, en la montaña no me ponía no me ponía protector, no me cuidaba, iba a la playa y bueno, y si me ponía colorado, qué bien, que después me iba a poner negro. Hoy tengo cáncer de piel, que no debiera llamarse cáncer si uno le hace el seguimiento necesario cada pocos meses. Cáncer es una palabra que por lo menos parece muy grande. Hoy la ciencia médica, vos lo vas a poder decir, está a la altura de pararse frente a frente con casi cualquier cáncer y con muy buenos resultados. Sí. Bueno, yo soy un embajador malcriado de Fundaleu, que es la Fundación para Combatir la Leucemia, donde yo salvé mi vida, hace 30 y... año 1989, imagínense.
1: Uh-huh. Impresionante. Recién hablabas maravillas de Betiana. ¿Cómo la definirías en el rol que jugó en tu vida Betiana Blum?
2: Bueno, primordial. Es uno de los pilares, viste que los pilares son tus viejos, los pilares son tus ejemplos, y los pilares son quienes te dan las primeras armas. Alicia Mucio es un pilar, Betiana fue un pilar definitivo porque fue la que me puso de proa a la posibilidad de cumplir el sueño de poder ser artista y llevar adelante una carrera como artista. Esa es Betiana.
1: Betiana, ¿y vos, Betiana Blum, qué, cómo lo definirías a Facundo?
4: Hola, hola. Bueno, uno ignora el tesoro que tiene, ¿no? Y si uno lo mira a Facundo, ve en él toda la capacidad, toda la presencia de un gran actor. Y eso él lo tenía. Lo que pasa es que, bueno, había que conectarlo con esa capacidad que él ya tenía. Y eso fue lo que hice, con mucho amor, porque él también ponía mucho amor y mucha entrega, conectarlo con su capacidad de ser una estrella.
1: Qué bárbaro, qué bárbaro.
2: No puedo creer, estás escuchando.
1: Estás emocionado, Facundo. Bueno, no es para menos, pero acabas de hablar de alguien, un pilar de tu vida y de tu vida profesional. Sí. Y aquí sí. la posibilidad de escuchar lo que ella dice de vos, ¿no?
2: Mirá, cuando vos tenés la posibilidad de llevar adelante como alumno clases de teatro, el maestro de teatro puede hacer de tu vida artística un paraíso o sacarte de tu vida artística. Claro. En el caso de Betiana, nos acompañó a todos con un amor, con una entrega, explicando cada cosa, explicando el método, ¿sabes? Explicando el método y después mostrándonos que el método era parte de la vida, ¿viste? Que uno podía entender el método, pero después uno tenía que salir con toda su alma a jugar cada uno de esos roles. Y encima, además, teníamos la posibilidad de verla, ¿viste? De verla en teatro, de verla en el cine. Protagonista de éxitos icónicos del cine argentino.
1: Exactamente. ¿Y vos qué viste, Betiana, en él? ¿Por qué? ¿Por qué te metiste con tanta fuerza y abriste esa puerta en su momento?
4: Bueno, si vos lo mirás a Facundo, te das cuenta de lo que Facundo tiene como potencial. Sí. El potencial lo tenía 100%. Claro. Yo lo que hice fue conectarlo con esa capacidad y apoyarlo para que la desarrolle.
1: Qué bárbaro, es cierto, tiene una capacidad expresiva y comunicativa extraordinaria, que todo lo que tiene que ver con la relación con las multitudes lo hace de maravilla. Betiana, yo te agradezco esta travesura, que te hayas prestado, que te llamemos un domingo ahí si lo estás viendo por YouTube, ahí te está agradeciendo, sí, sí. Facundo,
2: cada día que terminaba una prueba del casting al que iban a hacer muchísimas pruebas, cada día que terminaba, me iba a lo de Betiana, que ella decía, vení para casa, ¿qué te pidieron para mañana? Un soneto. ¿Sabés lo que es un soneto? No, Betiana, bueno, vení. Y me hacía una clase intensiva de soneto y me explicaba el soneto, me preparaba para el soneto y me decía, mañana andá con esto que te acabo de decir. Llegaba al día siguiente al casting, hacía mi soneto y yo era un especialista en soneto. ¿Entendés? Recitador.
1: Qué lindo.
2: Bueno, esa es Betiana.
1: Qué impresionante. Betiana, te mando un beso muy grande y muchas gracias por participar de este programa charlando con Facundo, ¿eh?
4: Bueno, todo lo mejor para el éxito que vas a protagonizar. Además estás con un grandísimo actor, así que eso va a ir de maravilla.
2: Muchas gracias, Ruth.
1: Bueno, muchísimas gracias. Un beso muy grande, ¿eh?
2: Chicos, la sorpresa que me han dado.
1: Sí, acá me dice Silvia que está en La Ratonera, Betiana Blum.
2: ¿No? Exactamente, sí. Está protagonizando La Ratonera en el Teatro Liceo. y no se la pierdan. Quienes pasen por frente al Teatro Liceo, que además es el primer teatro de acá de Buenos Aires, claro, véanlo, vean la gráfica ya directamente que tiene y van a ver la superproducción que se mandaron.
1: Sin spoilear, pero aquellos que te quieran ir a ver el teatro con Jorge Suárez, haciendo semejante personaje, contanos brevemente de qué va la obra, insisto, sin spoilearla.
2: Bueno, son dos mundos para el que quiera venir al teatro. Lo que van a encontrarse son dos mundos que de ninguna forma podrían fundirse, de ninguna manera. Y uno cuando empieza la obra se da cuenta de que esto no va a poder ocurrir porque son dos personajes completamente opuestos, pero exageradamente
1: distintos,
2: opuestos.
1: Claro.
2: Sí, absolutamente distinto, distintas épocas, distinto todo. La obra es una pieza maravillosa que muestra cómo de a poco, con ciertas cosas que van ocurriendo y que son inherentes a absolutamente todos los seres humanos, esas paredes no pueden resistir. Y triunfa el sentido común, el amor, la comprensión, la distancia que deja de ser tal, no importa cuánta parezca, cuando todo termina con un abrazo. Y mira que no te spoileo nada con esto, pero al que quiera venir, ¿por qué venir al teatro? Vengan a ver al animal de mi compañero Jorge Suárez con la composición que está haciendo con el señor Green. Y a mí como actor me es un lujo ver la composición día a día con la dirección de Santiago, ver cómo se va poniendo cada una de las fichas en su lugar. Y el proceso de composición, poder verlo en tu compañero, es un recreo, es absolutamente maravilloso, es espectacular. Y bueno, tenemos varios meses ya preparando este proyecto, y te digo además que Jorge nunca había dejado de hacer teatro desde los 16 años hasta ahora, y hace un año y medio, casi dos, tuvo que parar porque tuvo un doble trasplante de riñón y de páncreas.
1: Mirá, qué bárbaro.
2: Sí, así que hace un año y medio que estaba alejado, casi dos, que estaba alejado de las tablas, imagínate la leche con la que está viniendo,
1: claro,
2: a subirse a las tablas. Claro,
0: se está actuando encima ya.
2: Pero ¿qué te parece? Pablo, te quiero mucho.
0: Es de lo, vamos a decir, aparte, resaltar, yo lo tuve dando una masterclass en mi escuela de teatro, es de los actores más grosos para ir a ver a teatro, sí. Es un deleite, cada bocadillo de Jorge Suárez, bueno, nos tiene acostumbrados, pero qué lindo, ¿no? Qué lindo actuar con él.
2: Sí, bueno, y aparte, bueno, no es menor esto de sanar juntos sobre el escenario. Un artista, vos le das un escenario y te lo juro, lo sana.
1: Sí, ya, sin duda.
2: Sana, acompaña, vive fuerte.
1: Facundo, ¿seguís tocando el saxo? ¿Y qué te dejó de enseñanza cuando lo hacías en el subterráneo, en el subte?
2: Bueno, yo fui al subte porque no conseguía un trabajo. Mi viejo en casa decía, ¿te acordás? Mi viejo era un abogado súper importante, un juez muy importante.
1: Juez, claro.
2: Y un maestro de universidad maravilloso. Y entonces me había dicho, bueno, ¿se trabaja o se estudia? Y me fui a trabajar porque yo quería ser actor. Entonces me fui a trabajar, no conseguía trabajo, me fui a tocar el saxo al subte después de una aventura maravillosa con un saxofonista que conocí en el subte, me fui a buscar mi estación y toqué durante un año. Yo no podía mirar a nadie a los ojos, chicos, yo era muy, pero muy, muy tímido. Entonces, ir a tocar
5: la
2: el saxo.
5: La estación Pueyrredón, ¿verdad? Ahí
2: en la mitad del pasillo tocaba yo, pero además porque necesitaba ganar un poco de calle, necesitaba poder levantar los ojos y mirarme con la gente. Bueno, eso lo saqué del subte, pude empezar a levantar la mirada, pero hasta no hace muchos años, si vos ves algún discurso que yo haya leído en algún Martín Fierro, o en alguna entrega de premios, a mí me tiemblan las manos, me da mucha ansiedad, me da muchos nervios, y fíjate vos qué locura, ¿no? La timidez es algo que gestionás, no que superás.
1: Estaba pensando que siempre vinculado, perdón, Andrea.
5: Sí, no, decile.
1: Dos cosas de actualidad. Siempre has tenido una mirada, ya lo acabamos de ver, con el tema de la piel, con el tema de la sangre, Fundaleu. Estuviste ahora en la última cena para recaudar fondos de Margarita Barrientos, por lo menos es lo que vi en la foto.
2: Sí,
1: Margarita también hace un trabajo tremendo y siempre que podés dar una mano, vas.
2: Sí, pero es que imagínate que Margarita y toda su fundación de los piletones, no quiero decirte números porque seguramente me voy a quedar corto, pero desde hace 30 años, casi 30 años, que esta mujer empuja para poder darle de comer a quien no tiene, para poder, y ella misma dice, ojalá que algún día nadie me necesite. Es mi deseo más grande. No quiero tener que ir a ayudar a nadie a que pueda comer, a juntar para poder darle de comer a la gente. Bueno, ya es mucho más que darle comida, ¿viste?
1: Sin duda.
2: Y así que fui a la gala que recauda fondos para aquellos que trabajan 24 horas al día, todos los días del año.
1: Es impresionante. Y le decía un tema de actualidad, Facundo. Todos estamos realmente asombrados, conmovidos y desgarrados con un agujero en el alma por lo que hemos visto de lo que ha pasado en Nepal. Y es una zona que por cuestiones de tu aventura permanente, el tema de la montaña, el tema del... conoces mucho todo ese lugar. ¿De qué manera te ha impactado este... bueno, yo le llamo tsunami, es una riada, pero es una especie de tsunami. Hoy está casi probado que por el calentamiento global se han derretido algunos de los de los hielos más grandes, y eso al caer han desbordado ríos y han generado un poder destructivo. Creo que lo tenía anotado por acá, ya hay 734 muertos y 3.000 desaparecidos, una locura.
2: Es una demencia. Bueno, hay imágenes que muestran, viste, son croquis que muestran lo que pasó, y es imposible. A quien dice acerca del calentamiento global y esos hielos que se suponía eran eternos y que de golpe caen todos en un dique y ustedes ya pudieron ver en las imágenes esas aldeas que así de paradisíacas como las ves, la gente que las habita es la que las hace tan paradisíacas, y esto que les pasó, nadie merece semejante tragedia, semejante locura. Es una locura. Es una locura que le ocurrió a la gente más buena del mundo. Es una locura lo que ha pasado. Hablé con Tendi Sherpa, que es mi gran amigo allá y guía de montaña, y me contó que había un montón de gente, bueno, un montón de gente conocidos de él, amigos de él, que estaban ahí presentes, y me pudo contar de primera mano cómo lo están viviendo allá. Es una tragedia sin precedentes.
1: Realmente arrasando todo, ¿no? Las casas de la gente, los árboles, destruyendo.
2: Absolutamente
1: todo.
2: Y aparte, absolutamente inesperada, porque ¿quién te va a decir, viste? Como de, se te cayó una avalancha, pero no estaba, o sea, escapaba
1: Es un acontecimiento absolutamente inusual por la manera en que se dispara, digamos, porque, bueno, terremotos puede haber, tsunamis puede haber, pero la manera en que. Bueno, ahora lo digo para que quede claro. Y todos los que están escuchando, investigadores y científicos argentinos dicen que tenemos que estar muy cuidadosos con el Chaltén, por ejemplo, muy cuidadosos en el Chaltén, porque hay un fenómeno similar. Pero vos querías preguntar algo, Andrea.
5: Lo quiero llevar a un tema más amable, a Facundo. Primero, felicitaciones por tus mensajes tan positivos y todo lo que viniste diciendo desde que empezó la charla. Y te quiero llevar al mundo de la radio, Facu, porque vos tenías un espectáculo que se llamaba En el Aire, y hoy Alfredo, al empezar el programa, hizo su editorial repasando distintos momentos de la radio, y vos ahí combinabas, si bien estabas en un escenario teatral, cosas del mundo de la radio con una obra. Quiero que hables un poquito de la radio, que digas qué sensaciones tenés por este medio que nosotros amamos tanto.
2: Bueno, imagínate que en este momento hay alguien sentado en su casa, mateando, mirando a a la montaña, o mirando la selva misionera, o mirando la pampa, el campo, y está sentado escuchándonos a nosotros. Sí. Mirá la radio, a dónde llega. Y todos aquellos que nos gusta la radio, yo no me dediqué, pero creo que lo primero que se te viene a la cabeza es de noche a la noche, hablando, y vos sos la persona responsable de llevarle las noticias a esa persona que está acostada en su cama, o como ahora mismo, y vos tenés que darle las noticias y encargarte. A veces te tocan dar noticias que tenés que dar horrorizado, porque las tenés ahí enfrente y tenés que tratar de no romper el alma de quien te está escuchando. Sentís que tenés una responsabilidad por la persona que te está escuchando. Entonces, vos le contás todo lo que vas contando, tratás de matizarlo con noticias hermosas, como esto de Margarita Barrientos, y yo poder hacer una obra de teatro que está montada sobre un programa de radio que llega una noche a un pueblo para salvar un teatro, nada menos, y que me dio la posibilidad de hacer unos personajes antológicos, ¿viste? Sí. La creamos con Manuel González Gil cuando bajé del Everest la primera vez, muy lastimado, y Javier Faroni me recogió y me dijo, mirá, vamos a ir con Javier, con Manuel González Gil, y a que te puedas parar en un escenario. Y les debo la vida, porque yo realmente estaba entrando en una tristeza profunda, y yo no sé andar por la tristeza profunda.
1: Es tremendo, bueno, la manera bueno en que lo contás. Hablando de tristezas profundas, les cuento a la gente que estamos hablando con Facundo Arana, los que tienen la posibilidad de verlo por YouTube ya lo saben, decirles que el 9 de septiembre va a protagonizar a Ross Gardiner, nada menos que en Visitando al Señor Green, acompañado de un verdadero talento del mundo de las tablas, del teatro, como Jorge Suárez, allí en la calle Corrientes. Insisto, el 9 de septiembre arrancan. Hablando de algunas tristezas profundas, hay dos personas que también han estado muy ligadas a tu vida, que ya no están entre nosotros, pero vos construiste relaciones particulares. Una es Romina Yan y otra es China Zorrilla, digamos. ¿Cómo te marcaron? ¿Qué recuerdo tenés para ella, Facundo?
2: Nombrás a dos seres de luz que iluminan absolutamente todo. Hay gente que se hace inmortal y que no, seguramente en vida no se imaginaban jamás que iban a estar para siempre en el corazón de cada una de las personas que las conoció y que escucharon de ellas. ¿Viste? Romy fue mi compañera en Chiquititas, mi compañera en el teatro de Chiquititas, protagonista de todas estas cosas, ¿no? Y protagonista además de el récord de funciones en el Teatro Gran Rex lo tiene Chiquititas, creo, hasta que yo sé, lo tiene Chiquititas con Cris Morena. Y este espectáculo que hicimos, así que en teatro, en cine, en televisión, fue un hito, y el hito fue trabajar con ella, que es un ser luminoso. Siempre dicen que recordar es volver a pasar por el corazón. Bueno, Esto es Romy. Y en cuanto a China, ¿qué les voy a decir? Si bautizó a mi hija, India.
1: Claro, claro, me contaron esa anécdota. La India, ¿cuándo sí va a salir? ¿Cuándo va a salir? Decía la India.
2: ¿Cuándo vienes a India? Porque ella te hacía creer que vos eras el novio, ¿viste? A cada persona que se cruzaba, te hacía sentir que eras la persona más importante de su vida. Así que cuando quedamos embarazados con María, me llama por teléfono y me dice, ¿cómo me haces esto? ¿Cómo voy a caminar yo por la calle ahora? Me van a decir, ahí va la despechada. Y me decía, ¿cuándo nace esa India? Y nosotros no sabíamos que iba a ser mujer. Claro. No sabíamos, acabábamos de enterarnos del embarazo. E insistió, ¿cuándo nace esa India? Y una vez por semana era, ¿cuándo nace esa India? ¿Cuándo nace esa India? Y un día con María nos miramos y dijimos, ya, la bautizó China. Se llama India. ¿Cuándo se lo dije? Se puso, qué no sabes.
1: Qué emocionante, qué emocionante. Sí. Y Facundo, la verdad que sos un tipo extraordinario, te agradecemos muchísimo que hayas hecho todo el esfuerzo, pese a las dificultades, para poder concretar esta entrevista que teníamos muchas ganas de hacerte. Te vamos a despedir.
2: Quería estar con ustedes ahí.
1: Bueno, ya no va a faltar oportunidad, Facundo, no va a faltar oportunidad, y además seguramente te vamos a ir al teatro para aplaudirte a vos y a Jorge Suárez, nada menos que con Visitando al Señor Green, después de 20 20 años allí, Jorge Soares reemplazando a Pepe Soriano. Eso es justicia divina, me parece que es justicia divina.
2: Sí, es que vos sabés que justamente no es un reemplazo, es un gigante que dejó un papel que toma otro gigante.
1: Tomó la posta.
2: Pero no sé, y además ya van a ver, cuando lo hicimos en su momento teníamos 3 semanas agotadas hacia adelante, ¿sabes? Así que quien quiera venir visitando al señor Green a partir del 9 de septiembre en el Multiteatro, vamos a ir de miércoles a domingo, los sábados vamos a hacer 2 funciones, y las entradas las pueden conseguir en la boletería del teatro o en Plateanet,
1: ahí estábamos viendo recién el afiche. Te mando un abrazo gigante de todos nuestros compañeros.
0: Abrazo, querido.
1: Obviamente, Pablo.
2: Te quiero mucho, Pablo.
0: Yo también, nene, te voy a ir a ver seguros el mes que viene.
2: Por favor, y vamos a tocar.
0: Dale, cuando quieras.
1: Buenísimo.
2: Abrazo. Te quiero mucho, chicos.
1: Con un aplauso, Gracias.
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6: 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En el segundo combate, Independiente de Avellaneda se mide golpe por golpe con Gimnasia y Esgrima de Mendoza. 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
1: Pecho un soberbio ideal, vamos a escuchar hablar de fútbol a Juan Bindi, alguien que tiene toda la autoridad para hacerlo.
3: Bueno, y hablando de autoridad, sí la tiene Guillermo Barros Schelotto. Me parece que el fútbol argentino, muchas veces cuestionado, con muchas cosas que pasan que no nos gustan, tiene otra parte y es la de tener personajes que lo enaltecen. Guillermo, su hermano Gustavo, naturalmente, pero Guillermo como cabeza de grupo, es uno de esos tipos que uno quiere que se quede en el fútbol argentino durante mucho tiempo. Y ayer, la verdad, lo acostaron a Vélez en su visita a la cancha de Riestra. Casualidad o no, no es la primera vez que alguien que visita esa cancha tiene esa mala fortuna, pero bueno, viste, es cosa de la mala suerte. Ayer se estaba definiendo la posibilidad de que Vélez quedase puntero y con un gol, a partir de un remate de Lanzini, que tiene después un rebote, se genera una situación de polémica en donde la acción se invalida por una falta que, la verdad, en el fútbol todo es subjetivo. Acá no hay subjetividad, no hubo ningún tipo de falta, cobraron un empujón que no existió y de esa manera Vélez no pudo ganar el partido y de esa manera Riestra no perdió el partido, ¿no? Porque me parece que también la noticia se cuenta de los dos costados.
13: Este hecho fue tan trascendente que Guillermo, después de mucho tiempo de no hablar de los arbitrajes, se sentó y dijo esto.
14: La expulsión fue un insulto al aire, pero él lo tomó como propio. Entiendo que a veces pasa. Y en el juego creo que Vélez jugó muy bien, como lo viene jugando hace más de un año. Y lo único que voy a decir del árbitro, creo que tanto Arasa tiene la responsabilidad como Ceballos en el VAR, de que Vélez no esté puntero. Me da tristeza que se haya resuelto así el partido, que no se haya resuelto en la cancha. Nada más, la verdad, es un día triste. La verdad, no. Vélez hoy debiera estar en la punta y no lo está. Y creo que Arasa y Ceballos no tienen que dirigir nunca más, ni en campo ni en VAR a Vélez Sarsfield. Creo que el hincha de Vélez se merece eso. Hoy Vélez no está puntero por eso.
1: Oh, tremendo, clarito, sin enojo, sin insultos, pero lo dijo con toda claridad, ¿eh?
13: Mira, lo que es la cúpula de la Dirección Nacional del Arbitraje, ante esto que dijo Guillermo, que por supuesto es un personaje que cuando habla amplifica las cosas, y lo que fue una queja unánime en redes de periodistas deportivos, no le quedó otra que sin solución de continuidad y cuando todavía ayer no había terminado el día, anunciar que tanto el árbitro Nazareno Arasa como el VAR Diego Ceballos quedaron suspendidos de sus funciones.
1: Mira vos.
13: No es que no para reacción. Dirigir a Vélez, claro. De las funciones, y no van a ser designados por lo menos en el próximo partido. Resolvieron, dice el comunicado, suspender en sus funciones al árbitro Nazareno Arasa y al VAR Diego Ceballos a raíz del error cometido durante el partido Riestra-Vélez Sarsfield. Fue tan alevoso, claro. Porque a veces son las chiquitas, ¿viste? Que te van arreando, te corren. Acá fue tan burdo lo que hicieron que les vale esta suspensión que ojalá se sostenga en el tiempo, porque como dice Guillermo, Vélez no quedó puntero, y si vos no sos puntero tal vez no entras a una copa, y si no entras a una copa perdés plata.
1: No, por supuesto.
13: Entonces, esto hay que decirlo de esta manera, queríamos marcarlo. Me despido diciendo dos cosas. La primera, Messi no sorprende a nadie, pero sigue sorprendiendo. Es una cosa que yo no sé cómo llamarlo, porque ya a esta altura uno ha perdido el poder de la sorpresa, y sin embargo, que un hombre como es Messi, que ha perdido a su padre hace menos de 20 días, se reponga futbolísticamente haciendo 4 goles en un partido, a mí me parece una cosa verdaderamente encomiable, y que no debe el asombro de sacarnos el subrayado para seguir diciéndolo. Sí. Ganó 7-1 ese equipo, pero él hizo 4 goles, dio una asistencia, 2 goles de tiro libre. Hablábamos con eso de eso recién con Alfredo. Y ahora pegado a nuestro programa vendrá la transmisión que va a desembocar en el gran partido que va a jugar River. Hoy River juega con Banfield, con 7.000 visitantes, con la presentación de Poncio como nuevo entrenador. Un entrenador al que yo definí como alguien que entra por la puerta del interino, pero me parece que va a quedarse, si le va bien, en la puerta del técnico grande. Con una formación que se va a confirmar seguramente dentro de un rato. Y un título fuerte que es algo que a mí me sorprendió, pero que ayer se terminó avanzando y mucho, la posibilidad de que River venda a Joaquín Freitas, una de sus joyas. Epa. En una operación rondante a los 16-17 millones, River se quiere quedar con un porcentaje del pase, el que lo quiere es el Flamengo de Brasil, por un jugador que hasta hace algunas semanas trabajó con Scaloni, con los hombres de la selección argentina. Así que a estar muy atento en la continuidad de la radio, que seguramente los muchachos Gaby y los muchachos en la transmisión van a ampliar, porque es un título fuerte. Estaríamos hablando de una de las ventas grandes de esta temporada, sin lugar a dudas, si es que esto se termina confirmando.
1: Interesante, ¿eh? Bueno, uno supone que si Brasil tienen condiciones para pagar eso, a lo mejor en Europa podrían pagarlo más.
13: Podrían pagarlo más.
1: Un poco y pagarlo más, pero bueno, ya no me meto ahí en la finanza de River. Es uno de los jugadores preferidos de Fernando Bravo, ¿no?
13: Te diría que es el jugador.
1: Por preferido, lo escuchaba el otro día en la
13: llego
1: radio.
13: Llego cada tarde y antes de decirme buenas tardes me dice cómo está Freitas.
1: ¿Cómo está Freitas?
13: Es un mimado. No, tiene razón, Fernando, es un jugador de una calidad. Claro. De mucha proyección, tiene 19 años.
1: 19 años, qué barro, ¿no? Qué manera de sacar jugador de Argentina, ¿eh? Sí. Es una fábrica.
13: No hemos podido comentarlo aquí porque esto pasó durante la semana, pero imagino te habrá penado tanto como a mí lo que le pasó a Tomás Aranda.
1: Sí, tremendo, otra de las grandes figuras. Grandísimo. Un pibe con un talento, con una capacidad de gambeta, con una técnica. Una lástima. Pero bueno, señores, vamos a ir despidiendo este domingo con música, como corresponde. Vamos primero a una brevísima tanda y se viene Algo Contigo.
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1: Por supuesto que es distintas versiones de una canción, Algo Contigo de Pablo Novak, pero primero contame, el miércoles hay una obra de teatro muy especial que quiero que me la comentes.
0: Tengo dos estrenos prácticamente esta semana. Una es que estoy dirigiendo a mi hijo. Mi hijo se llama Marcos Mitnick, es actor, hizo ya como 10 obras en microteatro, que son estas obras de 15 minutos ahí en la calle Serrano, en este lugar divino, que además es mi hermana, es una de las dueñas de microteatro, laburamos hace 10 años ahí. La pasás bien porque es, perdón, es un lugar donde tomás algo, comes algo y además te ves un montón de obritas de 15 minutos. La obra se llama Es Mía Juan, trabaja Tomás Lepp, trabaja Marcos Mitnick, que la escribió además, y su padre Pablo Novak lo dirige. Estrenamos el miércoles, vamos a estar todo el mes, porque duran un mes esas obras.
1: La Trastienda.
0: Y La Trastienda es otro como estreno, porque estreno en La Trastienda algo que vengo haciendo una vez al mes, que es Pablo Canta de Chico. Mi espectáculo, homenaje a Chico Navarro. Recién habló Facundo Arana de, y le preguntaste sobre China Zorrilla. Y China, particularmente, le encantaba la canción Yo te amo, que es letra de Chico Navarro y música de Pablo Novak, y era la canción favorita de la China. Y además, cuando papá la escribió, que se la mostró, algo de la letra le acomodó China Zorrilla, que también de alguna manera es importante, como dijo Facu, para nosotros, para esta canción que es de Chico Navarro y Pablo Novak, y que canto, que es uno de los pilares del homenaje a Chico Navarro. Bueno, La Trastienda, quedan pocas entradas, vienen muchos amigos, como Leuco, por ejemplo, el domingo próximo. O sea, falta una semana para que estrenemos Pablo Canta Chico en La Trastienda, que es donde lo dirigí a Chico Navarro en varios espectáculos. Así que es volver a casa. Bueno, vamos con el Algo Contigo. Señores, Algo Contigo es estas versiones. Y hoy yo creo que les va a gustar particularmente. Ponemos poco folclore, pero en este caso hay, bueno, Atahualpa Yupanqui. ¿Qué podemos decir de esta canción? Que, bueno, arranca en la voz de Mercedes Sosa. Después le cuento, a ver si usted se acuerda de esta canción hermosa de Atahualpa, que dice así.

Bueno, esa era la versión que estaba terminando de Mercedes Sosa. Se llama Lañera, señores. Habla de una pena antigua. Pero es una pena linda que él tiene, porque es una pena que es compañera fiel y es una pena buena, dice Atahualpa. Atahualpa, allá por el 48, fue, bueno, exiliado, censurado, era del Partido Comunista. Sí. Y la primera presidencia de Perón lo tenían muy censurado, lo censuraron muchísimo, se tuvo que rajar a Francia. Y entonces habla de una pena linda, que bueno, que dice... tira el caballo adelante y el alma tira para atrás. Cuando viene la pendiente se empieza a reperchar. Cuando viene la pendiente el caballo quiere seguir subiendo, claro. Pero tu cuerpo quiere seguir estando en tu país. Entonces, bueno, es muy conmovedora la letra, en este caso de un jujeño, Jorge Cafrune.

Un grupo anda por Europa dando vuelta, canta una tal Joana Soler Arce. El grupo se llama Curepí y así suena la ñera en Curepí.

0: Nos estamos despidiendo. ¿Y qué viene ahora en Radio Mitre, Juan Bindi?
1: Bueno, ni más ni menos que el debut de Poncio como entrenador. Banfield River en la cancha del Taladro. Relata Gaby Anhelo, comenta el Cabezón Espina. Y ampliando este título que dábamos hace un rato, la enorme posibilidad de Freitas de irse al Flamengo, una millonada. Así que a quedarse prendido aquí a la radio.
0: Todos en Radio Mitre, nosotros hasta el domingo. Gracias.
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0: La hora 13 en la ciudad de Buenos Aires, cielo despejado. La temperatura 17 grados 8 décimas. Llega septiembre con nuevos aumentos. El transporte es uno de los sectores con mayores incrementos. El subte se va a 1.753 pesos. Los colectivos en la ciudad aplican una suba del 4,1%, de manera que el boleto mínimo pasa a 887,99. En provincia, el boleto subirá 4,3%. El mínimo alcanzará los 1.158,97 pesos. Los trenes, en tanto, ajustan sus tarifas casi 15%. También aumentan los peajes, 4,1%, y las prepagas con subas de entre 1,9% y 3,1%, dependiendo de la compañía. Los colegios privados suben sus cuotas 4,2% en la ciudad y 2,5% en la provincia de Buenos Aires. Se suman los servicios de internet, televisión prepaga y telefonía, con ajustes que dependen de cada empresa, pero que rondarán, se estima, un 2,5%. Los Leones también hicieron historia, consiguieron su segundo bronce en mundiales, se impusieron 2-1 ante Países Bajos, anfitrión y vigente campeón al momento del partido. Es la segunda medalla en mundiales para la selección masculina de hockey sobre césped, pero se suma a decenas de oros conseguidos en otras competencias, el más importante el Olímpico de Río 2016. Uno de los Leones, el experimentado Nicolás Sicileo, habló sobre la importancia de este triunfo.
1: Ahora estamos todos muy contentos, pero este equipo en el torneo se fue dando cuenta que estaba para mucho. Nada, se nos escapó en esos detalles, que quizás también Alemania creo que estuvo muy bien en la semifinal. Pero veníamos acá a llevarnos algo y hoy no pudimos llevar algo. Estos pibes tienen un nivel increíble. Me parece que ojalá les queden muchísimos años y muchísimas alegrías que nos puedan dar. Empiezan a jugar cosas importantes, que es lo clave, y que se acostumbren a eso.
0: Esta victoria se suma a la de las Leonas ayer, que recordemos se alzaron con la Copa tras vencer también a Países Bajos y consiguieron su tercer título mundial. El triunfo de la selección femenina además cortó la racha de las neerlandesas, que venían de ganar los tres últimos mundiales. 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En la morosidad volvió a crecer durante julio. Según estimaciones privadas basadas en datos del Banco Central, los atrasos de más de 90 días en préstamos a familias llegaron al 12,94%. También subió el nivel total de morosos en el sector privado no financiero. Pasó de 7,6 al 7,7%. Asimismo, en el caso de las empresas, el incumplimiento de los pagos subió del 3,5 al 3,6% entre junio y julio. Radio Mitre habló con el cotitular de la CGT, Cristian Jerónimo, quien repudió la visión del gobierno sobre estos endeudamientos.
2: Uno los escucha y cree que viven en un mundo irreal, que están viendo una coyuntura totalmente paralela a lo que ve el conjunto de la sociedad argentina. Digo, cuando plantean que el tema del problema de los endeudados es un problema entre privados, o que se jodan por haberse comprado televisores para ver el mundial y porque la selección argentina no ganó la final, dejarlo de pagarlo. Me parece que un funcionario, un presidente, diga esa cosa, genera un grado de preocupación importante, ¿no?
0: Sigue creciendo el número de muertes por la riada en Nepal. Las autoridades elevaron a 804 la cifra de víctimas fatales. Aún hay más de 2.500 personas desaparecidas, mientras los equipos de rescate trabajan a contrarreloj para encontrar sobrevivientes. Fútbol Liga Profesional, torneo clausura fecha 7. Hoy juegan Banfield River desde las 15, transmite Radio Mitre. Más tarde Argentinos recibe a Aldo Civi desde las 17. Luego Independiente se mide con Gimnasia de Mendoza a partir de las 19:15. Y en la sintonía de Radio Mitre, en el cierre de la jornada, Independiente Rivadavia, Racing a las 21:30 y también por Mitre. Cielo despejado en la ciudad de Buenos Aires, temperatura 17 grados 8 décimas, presión 1014 hectopascales, viento norte a 13 kilómetros por hora y la humedad 63%.
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5: 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Lo comenta Marcelo Espina, lo relata Gabriel Anhelo.

Amigos de Radio Mitre, el placer de saludarlos, de darles la bienvenida, de saludarlos en este mediodía, este domingo agradable en la República Argentina. Aquí estamos arrancando nuestra transmisión en el Florencio Sola, muy temprano. Hemos sido algunos de los primeros en llegar aquí para arrancar esta transmisión de River, ni más ni menos que de River frente a Banfield, por supuesto, aquí en la casa de Banfield. Pero hay una realidad. ¿Cuánto se habla a partir de River? ¿Cuánto se empieza a plantear a partir de River? Finalmente se fue Coudet, ya no está. Llegó Poncio, es el nuevo entrenador. Si le va bien a Poncio, seguirá. Si le va mal a Poncio, la dirigencia buscará tiempo hasta el próximo año. Bueno, hay un montón de rumores, un montón de nombres. Uno es Crespo. A partir de su salida en México, algunos se animan a decir Scaloni, el nombre que más le gusta al presidente de River, probablemente sea Aymar. Bueno, hay un montón de cuestiones, pero en el medio está el día a día. Pero en el medio hay un plantel absolutamente competitivo, carísimo, que debe afrontar este momento de River. Y no lo puede afrontar en este lugar de la tabla de posiciones, y no lo puede afrontar con estos resultados. River deberá inmediatamente empezar a conseguir resultados y empezar a conseguir logros. Algunos dirán, ¿ser campeón? Bueno, no sé si ser campeón, pero en un contexto deberá ganar, deberá meterse en las copas, deberá sacar a River del pozo y empezar a conformar al mundo riverplatense de lo futbolístico. No puede ser que River haya gastado otra vez entre 70 y 80 millones de dólares y que River se ande arradillando futbolísticamente. Ha quedado eliminado de la Copa Sudamericana, esto pasó la última semana por penales en el Monumental. Ha quedado eliminado de la Copa Argentina. Boca sigue en competencia en ambas. ¿Por qué digo esto? Porque siempre se mira al histórico rival, porque siempre se lo ve de reojo al histórico rival. Y en ese contexto uno empieza a marcar que este River necesita impiedosamente de resultados. Dicho esto, el ruido está en la elección del entrenador. Un sector, no todo el mundo, lo pedía Ramón Díaz. La dirigencia no quiere a Ramón Díaz, con todo su derecho, y está bien y es lógico. No le gusta, no le interesa, y algunos creen que es un técnico antiguo, difícil de llegar a este grupo de jugadores. Algunos creen que tiene que ser Ramón Díaz por lo que significa para la historia como entrenador. Y después está la realidad política. Ramón Díaz es muy difícil que dirija con esta dirigencia, teniendo en cuenta el maltrato y lo mal que se llevaba con Rodolfo D'Onofrio. Dicho esto, la dirigencia de River ha sido bolidada políticamente hace poco tiempo, ha ganado la elección con mucha contundencia y elige no traer a Ramón Díaz. ¿Por qué? Porque no le gusta y porque no cree que sea el entrenador adecuado para River en este momento. Por eso trae a Poncio, sin experiencia, que hace poco tiempo Poncio decía, después vamos a escuchar ese audio también, bueno, no sé si es el momento, no sé si tengo ganas de dirigir, no estoy para el día a día. Bueno, pero eligieron a Poncio, es un hombre que está en la bandera junto a Ramón Díaz, es uno de los referentes más importantes de la historia de River, es un ídolo. La dirigencia sabe que se juega mucho y arriesga mucho con Poncio. ¿Por qué? Bueno, porque a Poncio no lo van a insultar. Porque si a Poncio no le va bien, no lo van a insultar. Y ese insulto irá para los jugadores y también para la dirigencia. Toma riesgos esta dirigencia de River a la hora de poner a Poncio como entrenador de cara a diciembre, si viene un técnico de los que gusta o de renombre, o si encuentra el camino con Poncio y no tendrá que cambiar más de entrenador. Es una apuesta. Algunos comparan esta llegada de Poncio con lo que hizo Riquelme en Boca, trayendo el Negro Ibarra o trayendo a Bataglia. Bueno, puede ser, veremos cuál es la libertad que tiene Poncio

0: cuál es el lugar que le dan a Poncio para poder trabajar y cuál es el recorrido que transita Poncio para ver si de alguna manera u otra puede levantar a este River. Como verán en este comienzo de transmisión, llevo un par de minutos hablando de manera continua y no son buenas las de River. No tengo muchas cosas buenas para contarles de River después de la eliminación. Que Coudet lo había levantado un poquito futbolísticamente a River. Bueno, parecía que contra Argentinos Juniors en la cancha de River levantó. Que en Colombia fue inteligente buscando un empate y se lo trajo. Que el primer tiempo de River frente a Vélez, donde después se lo da vuelta el conjunto de Guillermo Barros Schelotto, fue muy bueno. Que el primer tiempo el otro día contra Independiente Santa Fe también es muy bueno, pero no alcanza. A River no le alcanza con este puñadito de buenas noticias, teniendo en cuenta lo que nosotros le venimos marcando, con un plantel de notables figuras, con un plantel millonario, con jugadores campeones del mundo. Bueno, River está a punto, probablemente lo hablaré con Paulo en un ratito, de vender a un futbolista por 17 millones de dólares. Estoy hablando de Freitas. River negocia fuertemente con el Flamengo para la posibilidad de Freitas. Bueno, así vive River hoy. Así está River hoy en el mediodía del conurbano bonaerense, del Conurba. Nosotros aquí en el Florencio Sola, insisto, uno de los primeros en llegar y primeros en arrancar esta transmisión. Será River, será Banfield, con las necesidades que el partido nos amerita, con Marcelo Espina, que estamos aquí en la cabina, ya prestos a trabajar, con Paulo Filippini, con Nico Sánchez, con Alejandro Lichetti en los estudios centrales de la radio. Pero lo primero que se me viene, Marcelo, para saludarte, es el primer análisis, ¿no? ¿Qué ocasiona esta salida de Coudet, que a simple vista era necesaria, que se pedía a gritos, que el boleto lo tenía picado, Marce? Pero bueno, el resultado y la eliminación de la Copa Sudamericana, me parece que al propio Coudet y a la dirigencia, más allá de la banca de Beltrán al término del partido, Santiago Beltrán, el arquero de River, figurativamente decía, bueno, vamos al cementerio con él, no lo dejamos en la puerta, nos metemos adentro. No había manera, me parece, de mantener a Coudet como entrenador. Y la salida de Chacho, ¿qué ocasiona? ¿Qué genera? Hola, Marcelo, bienvenido a esta transmisión de Radio Mitre. Hola, Marce.
1: Hola, Gaby, ¿qué haces? ¿Cómo estás? Bueno, acá acompañándote nuevamente para ver este partido aquí en el sur de Banfield y River. Un partido importante, importante para los dos, porque los dos se juegan cosas importantes. Uno por el descenso, para tratar de ir tomando vuelo y confianza y puntos. Y River, como todos sabemos, la importancia que tiene este partido. Bueno, ¿qué le ocasionó, Gaby, a River la salida de Coudet? A ver, yo creo que le ocasionó un problema, pero no un problema como que esto estaba, se estaba decantando solo, ¿no? La posible salida de Chacho si no conseguía la victoria frente a Independiente de Santa Fe. Pero ¿por qué le causó un problema? Le causó un problema porque River no tenía otra alternativa, no tenía algo pensado. Cuando se fue Gallardo la primera vez, habían sucedido algunas reuniones con De Michelis, porque se sabía que tarde o temprano Gallardo se iba a ir. Lo mismo pasó cuando se fue De Michelis. Levantó el pulgar Gallardo y esto siguió progresando y Gallardo volvió. En este caso, River no tenía una alternativa, porque la alternativa que quiere la gente no es la que quiere la dirigencia. Entonces se encontró en una situación complicada y por eso tomó la decisión la presidencia y la dirigencia de River de, por lo menos interinamente, digo por lo menos porque después hay que ver qué va deparando el futuro en cuanto a los resultados, la decisión que Poncio se haga cargo del primer equipo. Un Leo Poncio que no tenía en su mente ser entrenador de River, ni ser entrenador, porque no tiene el curso de entrenador hecho y su camino vinculado al fútbol iba por otro lado, o por lo menos él había dicho que iba por otro lado y no desde la dirección técnica, que no pasa nada, porque uno a veces puede ir cambiando y se puede ir entusiasmando con ciertas cosas. Pero a mí me parece que la salida de Coudet le generó una complicación, porque hoy las alternativas que pueda llegar a tener River o la dirigencia de River están con trabajo, y me parece que la decisión fue, bueno, la que todos conocemos en este momento.
0: Bueno, pero respecto a esto, Marcelo, también hay una realidad. Vamos a escuchar a Poncio cuando Ariel me dé el ok, porque me parece que habla del momento, Poncio, ¿no? En ese momento que le hicieron la pregunta, es verdad que estaba enfocado, en otras cuestiones, pero un rato vamos a estar escuchando a Poncio con Marcelito Espina. Estamos con Paulo Filippini también en la zona baja. Querido Paulo, abrazo grande. Qué lío tenemos, Paulo, ¿no? Hola, Filippini.
2: ¿Cómo te va, Gaby? Un abrazo grande para todos. Bien lo remarcabas y hacías una reseña del momento futbolístico que hoy está viviendo River, con posibles salidas, como decía la de Freita. Veremos si River, con ese dinero y con esa posibilidad, aunque queda poco tiempo, la posibilidad de sumar algún futbolista, sobre todo hoy River, a partir del rendimiento de Rivero y Martínez Cuarta, parece necesitar un marcador central. Pero bueno, con este interinato que va a empezar hoy con Leo Poncio, que se hará cargo de ser el técnico por lo menos hasta fin de año, en principio esa es la idea de los dirigentes, mientras tanto trabajar para traer un nuevo entrenador de cara a lo que va a ser el 2027, pero obviamente con la obligación de clasificar a las copas. Sí.
0: Déjame hacer un punto ahí, Paulo, porque, a ver, la información que manejas vos, la información que maneja Marcelo aquí en la cabina, la información que manejo yo, por supuesto que la idea es buscar un entrenador para enero del año que viene, ¿no? Los nombres ya sabemos quiénes son: Crespo, aparece Aymar, algunos se ilusionan con Scaloni, aportarás algunos vos. Ahora, también hay una realidad: ¿qué pasa si le va bien a Poncio? Porque también la dirigencia hoy se le cae por la designación de Poncio, que quizás con el audio que escuchemos digamos, bueno, Poncio no quería dirigir, como recién decía Marcelo, él no hablaba tampoco del momento de hoy, porque ese audio tiene un tiempo atrás, Paulo. Pero ahora, en la realidad, ¿qué pasa si a Poncio le va bien? Y le toma el gustito, por supuesto, ¿no? A ser el técnico ni más ni menos que de River. Porque si le tomás el gustito y de alguna manera u otra te empieza a gustar, la gran pregunta es, ¿qué haces? Dámelo, a ver, ¿lo tenés a Poncio ahí? Dame, Poncio, lo que decías un tiempo atrás.
3: Me encanta el tema de lo que es el mundo del fútbol, pero no a nivel de ser un entrenador, porque los ejemplos dan que hay que estar más de lo que uno es como jugador. Y la verdad que en ese, hoy no lo veo como algo factible, pero la verdad que da tantas vueltas el día a día, la vida de cada uno, pero no, hoy como de entrenador no me veo.
0: Bueno, esto es en el 2017, ¿no? Esto no fue ayer, no fue la semana pasada, no fue hace un mes. Esto fue en el 2017. Pasaron 9 años. También hay una realidad. Poncio hoy no estaba ejerciendo la posibilidad de ser técnico de River. Hoy estaba más en la parte dirigencial que en otra cuestión. Y en ese contexto, la realidad está basada en que Poncio puede haber cambiado. Veremos realmente cómo se acomoda. Veremos de qué manera Poncio se adapta con su nuevo cuerpo técnico a ser el entrenador de River. Bueno, hay un proceso largo el que River va a tener que encarar y de alguna manera u otra va a tener que acomodarse futbolísticamente a esta situación. Ya estaremos con Paulo nuevamente, lo recuperaremos. Ya empezaremos también con Alejandro Lichetti a separar, querido Alejandro, los números. Ayer el papelón de Vélez, el favoritismo a Boca el otro día, con una expulsión a Flores, no aplicada. Alejandro, querido, un abrazo grande para empezar a repasar lo que va dejando una nueva fecha hoy domingo al mediodía en el fútbol argentino. Hola, querido Alejandro.
4: Hola, Gabriel. El gran abrazo a todos los fanáticos del fútbol a través del gran domingo en el Super Mitre Deportivo, recorriendo Unión 4, Sarmiento 1, el gol de Belmonte, Boca 1-0 Lanús. Ayer Deportivo Riestra 1, Vélez 1, Rosario Central 1, Gimnasia 2, Huracán 1, Estudiantes de Río Cuarto 0, Atlético Tucumán Belgrano y Talleres Central Córdoba 0-0. Después del Banfield River, llega Argentino Junior y Aldosivi sin técnico. El arbitraje de Luis Lobo Medina, 19-15, Independiente, y los 118 años que hoy cumple Gimnasia Mendocino. Sebastián Zunino será el árbitro de ese partido. 21-30, cerrando el gran domingo del Super Mitre Deportivo, Independiente, Rivadavia y Racing. En el grupo A, Vélez Instituto tienen 13, Gimnasia de Mendoza 12, Defensa 11, Independiente, Unión Newell's 10 y Boca también 10. Allí los 8 primeros de este grupo A. En el grupo B, Argentinos 13, Sarmiento Gimnasia 12, Belgrano Tigre Central 11, Atlético Tucumán 10 y Huracán es el octavo del grupo B con 9 unidades.
0: Bien, Alejandro, a nivel internacional, ¿qué tenemos, Ale?
4: Bueno, a nivel internacional tenemos la gran noticia de la jornada. Los Leones al podio en el Mundial de Hockey. Después de 12 años, el bronce para los argentinos. Vencieron a los Países Bajos 2-1. Primera y última vez que lo han hecho en La Haya en el 2014, previo al fantástico oro olímpico en Río 2016. Alemania retuvo el título, fue campeón. Le ganó 1-0 a España, que pierde la tercera final consecutiva de un mundial de la especialidad. Hoy debutó, hoy estuvo el Dibu. Un rato de Valentín Barco en el Chelsea, que en un partidazo le ganó 4-3 al Brighton. Está empatando el Manchester United de lo que se está jugando y está ganando, cuando no, un gol de Mbappé. Real Madrid le está ganando en el Bernabéu 3-0 al conjunto de Málaga. Una intensa y grandísima jornada del ascenso, Gabriel, con 11 partidos de la B Nacional. Todo el fútbol en América, y se reincorporó al complejo deportivo de Majalaonda Julián Álvarez. El Atlético Madrid aseguró su continuidad. Algunos indicios indicaban que hubo una fuerte reprimenda de sus compañeros a Julián para que de una vez a todos se ponga las pilas, y además Simeone intentó hablar con él para tratar de sacarlo de ese pozo en el que se está ubicando el campeón del mundo. ¿Por qué no va al Barcelona? Porque Atlético Madrid no lo quiere, pero además el Camp Nou ya tiene número 9. Hoy cerraron a Gabriel Jesús, el exjugador del Arsenal, brasileño internacional, 10 millones de euros. Y el abierto de los Estados Unidos y tantas cosas para brindar en el gran domingo acá en el Super Mitre Deportivo hasta la medianoche, Gaby.
0: Bien, Alejandro, ya vuelvo contigo para repasar algunos resultados. Creo que el Manchester también está jugando el París, no el PSG, pero el París en Francia. Sí. Así que ya estaremos repasando también toda esa jornada completísima del fútbol de ascenso. Paulo, volviendo entonces, marcábamos esto de Poncio cuando te había perdido, que fue en el 2017, que esto puede haber cambiado, y que también hay una realidad: si a Poncio le va bien, probablemente él tenga ganas de continuar siendo el técnico de River, Paulo.
2: Mira, Gaby, la realidad es que van a esperar, que obviamente no se van a apurar, que va a depender de los resultados Poncio, que incluso puede sumar a alguien más a su cuerpo técnico, porque hoy estará trabajando con aquellos que lo hacen habitualmente en la reserva, pero que la idea, obviamente, es empezar a sumar gente propia.
0: Qué feo está ese handy, Paulo, qué feo está eso. No, acomodémonos y volvamos, chicos. Vamos con una tanda, si les parece, y volvemos. Estamos en la previa de Banfield River por Radio Mitre. Muy temprano, somos el fútbol más escuchado en la Argentina. Primera tanda y ya volvemos.
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13:30 minutos. En la ciudad de Buenos Aires, cielo despejado. Temperatura 19 grados. Sturzenegger insistió en que la morosidad es un tema entre privados. El ministro de Desregulación escribió un extenso artículo para defender el rumbo del gobierno. Entre otras cosas, el texto publicado en el diario La Nación insiste en que la culpa de la alta tasa de morosidad no la tiene el gobierno y apuntó a bancos y tarjetas no bancarias. Gente grande que sabe lo que hizo y a quién le prestó, definió y agregó, si ahora no les pagan, el problema principal es de ellos. En ese sentido, el coloso, como lo llama Milei, negó que la situación de deuda sea grave. El total de créditos en situación irregular no alcanza el 1% del PBI, argumentó.

0: La posibilidad de que la Fórmula 1 vuelva a la Argentina está cada vez más cerca. El presidente de la FIA, Mohamed Ben Sulayem, aseguró: cuando estén listos, nosotros estamos listos. Recordemos que la adaptación del autódromo porteño ya está en marcha y se terminaría en diciembre. El cronograma comenzaría el año que viene con las competencias de MotoGP y el Campeonato Mundial de Resistencia, similar a las carreras de Le Mans en el Oscar y Juan Gálvez. Luego el Rally Mundial en Córdoba. La Fórmula 1, en tanto, podría llegar a la Argentina también el año que viene, siempre y cuando se produzca una vacante en el campeonato como las ocurridas esta temporada por la guerra en Medio Oriente. Si ese escenario no se da, el desembarco de la máxima del automovilismo en Argentina sería en 2028. Mundial de Hockey, Alemania ganó la final masculina. Los germanos vencieron 1-0 a España y sumaron su cuarta Copa Mundial. Cielo despejado en la ciudad de Buenos Aires, temperatura 19 grados, la presión normal 1013 hectopascales, viento norte a 12 kilómetros por hora y la humedad 56%.
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3: Bueno, señores, volvemos aquí al Florencio Sol. A ver, Paulo, abajo, ¿estás, Paulo?
4: Estamos, Gaby, aquí donde están ingresando los hinchas de River, en gran número, 7.000 en realidad van a estar ocupando una de las tribunas populares, acompañando a River. 110.000 pesos han pagado la entrada para poder estar hoy junto al equipo que va a estar dirigiendo Leo Poncio. Así que de a poquito va llegando, todo en calma, todo en orden, todo muy tranquilo, y la verdad hay que remarcarlo, muy bien organizado hasta aquí, ¿eh? La gente por lo menos se la ve llegar tranquila. A ver, estamos en vivo por Radio Mitre, ¿tranquilo? ¿Están llegando bien?
5: Todo bien, todo tranquilo.
4: Gracias. Bueno, a ver de a poquito que van llegando los hinchas de River. ¿Cómo fue todo en orden, tranquilo? Bueno.
3: Preguntale por Poncio, Paulo, a ver, preguntale si le cae bien la nominación de Poncio como técnico de River, Paulo.
4: ¿Cómo andan? Estamos en vivo por Radio Mitre. ¿Qué le parece la elección de Poncio como técnico de River?
5: Y me parece que el cambio era necesario. Me parece que hasta acá llegamos y no aparecieron los resultados. Una lástima, porque habíamos arrancado bien, pero después, bueno, se cortó la racha.
4: Digo, por ser Poncio, por todo lo que ha ganado, ¿tiene espalda, más allá de no tener experiencia?
5: Y bueno, es un ídolo. Me parece que hay que darle por lo menos la oportunidad.
4: Gracias, ¿eh? A ver, ¿ustedes cómo lo ven a Poncio hoy, dirigiendo a River?
6: Bien, excelente. Todo para ganarlo. Creo que
4: digo, tiene espalda, por lo que se ve, por lo que significa en la historia.
6: Sobrado. Lo re bien a Poncio.
4: Gracias, ¿eh? ¿Y vos cómo lo ves la elección de Poncio?
6: Lo veo bien porque los técnicos sin experiencia también les fueron bien. Por ejemplo, si vemos a Scaloni, era un técnico sin experiencia, después de 10, ojalá que a él le vaya también. Si no, bueno, se buscará otro técnico. Hola.
4: Gracias, ¿eh? Bueno, ahí tenés las primeras opiniones sobre la elección de Poncio como entrenador de River.
3: ¿Cómo va a estar conformado el cuerpo técnico de Poncio, Paulo?
4: Va a estar junto en principio, porque yo creo que después pueden ir cambiando y sumándose algunos nombres. Hoy estará junto al Pichi Escudero, que es el habitual técnico de la reserva, junto a Cristian Manfredi. Y los profes serán Cristian Segura y Nicolás Paolo Rossi, mientras que el entrenador de arquero seguirá siendo Marcelo Barbero, que ya venía trabajando en este caso con el Chacho Coudet, que también lo había hecho con Gallardo, pero que él es empleado del club, es estable, así que él se queda en este caso para trabajar con Leonardo Poncio.
3: ¿Y quiénes se pueden sumar, Paulo?
4: Mira, el primer nombre que yo tengo como ayudante de campo, Jonathan Maidana, todavía no está confirmado. Sé que hablaron con el ex defensor de River y lo que él manifestó que necesitaba un par de días para pensarlo, todavía no hay una respuesta, así que seguramente yo me imagino que esta semana se va a terminar de definir. Y después otro nombre que aparecen, pero por lo menos yo todavía no tengo confirmado que desde River le hayan hecho llegar alguna oferta, son Ignacio Joco, muy cercano a Poncio, una relación de amistad de hace muchos años, y el otro es Ariel Rojas.
3: Bueno, ya vengo con el tema Freitas, porque me interesa ¿Por qué River se desprende de Freitas y lo vende a un equipo del continente que es Flamengo? Se está hablando de 17 millones de dólares aproximadamente. Me contaban hoy que la diferencia más importante tiene que ver con que Flamengo quiere el 100%, pero River quiere vender el 80% y quedarse con un 20%, teniendo en cuenta el potencial del futbolista y una futura venta. Pero ya vuelvo con esto, Paulo. ¿Qué te genera, Marcelo, la llegada de Poncio? Contame qué te genera esta llegada de Poncio, Espina.
7: Bueno, a ver, la llegada de Poncio hoy podemos decir que es un interinato. Veremos, uno nunca sabe cómo van sucediendo las cosas, la verdad. La ascendencia en el grupo, cómo le llega al grupo, cómo se trabaja, los resultados, obviamente, primordiales. Lo que pasa es que hoy River, a poco tiempo del fin de año, claro, para fin de año queda mucho, pero también queda poco, y en el fútbol es tan dinámico que River se está jugando un montón de cosas de acá a fin de año. Se está jugando presupuestos que pueden variar considerablemente, porque una cosa es con Copa Libertadores y otra cosa es con Copa Sudamericana, y ni que hablar si River no juega con competencia internacional con el presupuesto que tiene, que es altísimo. Entonces, hoy lo de Leo Poncio, que es un ídolo del club, que está en las banderas de los mejores representativos de River en las últimas décadas, hoy es un signo de interrogación, porque no lo conocemos a Leo. Tampoco lo conocíamos en su momento a Scaloni, y mirá hasta dónde llegó. Pero bueno, esto no es copiar y pegar, y las cosas no suceden porque antes o porque a aquel le salió bien, a nosotros no va a salir bien.
3: Claro.
7: Que eso, lo que sí, River tiene muy buenos jugadores, tiene muy buenos futbolistas, que yo creo que se van a destapar. Que hasta el otro día, que mereció ganar claramente, y que la verdad que fue injusta la eliminación de River el otro día, los jugadores están medio trabados, bloqueados, sobre todo cuando reciben un gol, porque River el otro día fue muy superior, mereció ganar claramente, tuvo un buen juego, después se fue quedando en el final del partido y al final terminó, como todos sabemos. Pero bueno, hoy es todo un interrogante. Lo que sí tiene a favor Poncio es el conocimiento del club. Lo que sí tiene a favor Poncio, me parece que es el respaldo de la gente, y que tiene buenos jugadores. Y hoy el fútbol se trata de eso, ¿no? Mucho se trata de buenos jugadores. Lo que hay que cambiar hoy en los jugadores de River, creo que es la parte mental, que es lo que está afectando que ellos no puedan dar el nivel futbolístico de la calidad de jugadores que tienen.
3: Claro.
7: Pero bueno, claro. Veremos qué pasa hoy en el partido frente a Banfield. Aquí en el sur, creo que puede ser un buen punto de partida, hacer un buen partido. Creo que hoy, como cuando fue el primer partido de Coudet, lo más importante era ganar. Yo creo que hoy lo más importante también es ganar, para que los jugadores empiecen a recuperar la confianza y después el equipo se vaya soltando. No tengo duda que con el correr de los partidos se va a soltar el equipo. Pero bueno, está en una urgencia River de resultados, de rendimiento, y de a poco también está en una urgencia de sumar puntos, porque necesita jugar alguna competencia internacional, fundamentalmente la Copa Libertadores, pero para eso tiene que empezar a ganar a partir del día de hoy.
3: Señores, por Radio Mitre estamos. Nos están separando 1:20 para el comienzo del partido. Sigue llegando el público de River. Hola, Nico Sánchez, por el lado de Banfield. ¿Cómo va todo, Nico?
8: Hola, Gaby, buenas tardes para todos. El placer de saludarte. Estamos aquí en la calle Arenales, donde hace minutos ingresó el plantel de Banfield en el micro, ya está dentro del estadio, y de a poco van llegando los hinchas para situarse aquí en la platea baja, también en la popular. Se espera muchísima gente de Banfield esta tarde, además de la que vendrá de River como visitante, un taladro que no llega bien, que ganó solamente un partido de los últimos 4 disputados y que viene de perder 2-1 ante Newell's en Rosario, con un Troglio que fue expulsado aquella noche. Banfield pagó la multa, podrá estar esta tarde. Un equipo que está ajustado con el descenso, tanto por la tabla anual como por los promedios. No está holgado en la tabla el equipo de Troglio, que sin duda ganarle hoy a River serían 3 puntos de oro.
3: ¿Cuál sería la probable de Banfield, Nico?
8: La duda también está en el arco, Gaby, porque se fue Sanguinetti a Vélez, que era el arquero titular de Banfield, y llegó el ruso Rodríguez, que compite por el puesto con Gino Santilli, un chico del club que había tenido un paso por Uruguay, pero en ese contexto parece que la pulseada la va a ganar el ruso Rodríguez. Los 4 del fondo, Santiago López García, Santiago Daniele, Nicolás Meriano e Ignacio Abraham, en la mitad de la cancha, Brandon Oviedo, Fabio Álvarez, Tomás Adorián, Federico Medina, Lautaro Cano y arriba Alexander Machado.
3: Bien, Paulo, la primera formación de Poncio como técnico de River, ¿cuál sería?
9: Ya, todavía el equipo no está confirmado, pero sería muy similar a lo que venía jugando. No cambiaría demasiado. Yo tengo alguna duda si Freitas va a jugar o no por esta posibilidad que se vaya a jugar a Brasil.
3: Vamos por el principio. ¿Mantiene esquema?
9: Sí, la
3: plantea,
9: idea es mantener...
3: ¿Plantea el 4-1-3-2?
9: Esa es la idea en principio. Mantener el mismo esquema y te diría los mismos nombres que jugaron el último partido. Sobre todo porque consideran que habían hecho una primera parte muy buena en ese partido y el técnico no quiere tocar demasiado porque entiende que esa imagen, por lo menos dejada en el primer tiempo, es el nivel que pretenden del equipo.
3: Bueno, la gran pregunta y la pregunta del millón, ¿va a ir a buscar un 2 River?
9: Y la idea de principio es que si está esa posibilidad de traer un central es hacerlo, porque hoy el único que está a la altura y al nivel es Ossi. Después obviamente no están conformes con lo de Martínez Cuarta, Facundo González ni siquiera concentrado para este partido, lo de Lautaro Rivero no venía siendo bueno en el último tiempo, entonces obviamente la idea es en algún momento ir a buscar un marcador central, veremos si le dan los tiempos a River a partir de una salida de poder hacerlo ahora, porque si no me equivoco la fecha límite es el 2 de septiembre, bueno, quedan apenas un par de días.
3: Bueno, Paulo, repasemos a ver el probable equipo de River para hoy.
9: Beltrán, Montiel, Martínez Cuarta, Otamendi, Acuña, hasta ahí la defensa. Aníbal Moreno, yo creo que Tomás Galván, pero por esto que te decía que está la posibilidad de que Freitas termine saliendo. Tobías Andrada, Thiago Almada, Ángel Correa y Sebastián Drussi. En un ratito seguramente ya estará la confirmación oficial del equipo, pero por aquí sería la primera formación de Leonardo Poncio como técnico de River.
3: Bueno, ¿y qué pasa con el tema Freitas?
9: Y la verdad que la oferta es muy importante, por eso en River la están estudiando, todavía River no dio ninguna respuesta, pero además para la economía futura del club, sobre todo que River hoy por lo menos está fuera de las copas, sería una venta importante. River no tiene solamente ese ingreso porque River está esperando y muy atento a ver qué pasa con Julián Álvarez, Enzo Fernández, va a recibir dinero por Ezequiel Palacios, pero esa venta no hay que desecharla y es una posibilidad que lo de Freitas se termine concretando.
3: Ahora, ¿y no es un jugador preponderante para River Freitas teniendo en cuenta que ha sido titular en el esquema Coudet, más allá que no jugó el último partido? Digo, ¿qué consideración futbolística hoy River tiene de Freitas, más allá de que son muy tentadores los 17 millones de dólares?
9: Pero obviamente es un jugador que lo consideran importante, por eso River se pone en una firma, en una suma firme, en una suma importante, por eso no lo va a alargar por otra opción que no sea una compra y de un valor importante, así que habrá que esperar un poco para ver cómo se termina resolviendo, pero obviamente que lo consideran un jugador importante, pero bueno, también es una oferta difícil de desechar, sobre todo para el jugador.
3: ¿La diferencia hasta ahora cuál es? ¿Que River quiere vender el 80 y Flamengo quiere el 100?
9: Y mira, River, teniendo en cuenta los últimos antecedentes donde se ha quedado porcentaje de algunos futbolistas, obviamente lo seduce esta posibilidad de quedarse con una parte del pase. Obviamente Flamengo viene por el 100%, pero habrá que ver qué es lo que terminan decidiendo. Está esa posibilidad, como decía, de que sea un porcentaje finalmente y River obviamente se pueda quedar por lo menos con el 20%.
3: Bueno, estamos con Paulo Filippini, con Nico Sánchez en la previa de River, en la previa de Banfield, Alejandro Lichetti, y repasamos la cantidad de partidos que tenemos en el ascenso, Primera Nacional y Primera Metropolitana. Lichetti.
10: Vamos con eso, Gaby. Entonces, 3 de la tarde, arranca esta gran fecha de la Primera Nacional en Isidro Casanova. Van a jugar Almirante Brown y el Deportivo Madryn en Santiago del Estero. Mitre ante Central Córdoba, 15:30 en Floresta. All Boys frente a Chaco Forever. All Boys que pelea para no llegar bien al fondo. 15:30 también En Villa Crespo, Atlanta, recibe a San Martín de San Juan. Ferrito va a Caseros, 15:30 lo espera Estudiantes en su casa. 15:30 también en el Urbano, Deportivo Morón ante San Miguel en Paraná. Patronato, que resucitó la semana pasada, a jugar frente al Magro en Córdoba a las 17. Racing ante Colón de Santa Fe, 18. En Mendoza, Godoy Cruz entre Telmo, 18:30. El Ciruja, San Martín de Tucumán y Güemes, partidazo a las 19. Quilmes recibe a Temperley, en tanto que en la B Metropolitana está ganando el Deportivo Armeño 1-0 Villa San Carlos, en tanto que a las 3:15 habrá dos partidos, Argentino de Merlo, Villa Dálmine, y en Jauri, Flandria, San Martín, el de Bursaco.
3: Una vez terminado este partido, estaremos en Avellaneda con José Gabriel Carvajal y Esteban Edul, con Independiente Gimnasia de Mendoza, y a último turno el polaco Caimi para Independiente Rivadavia frente a Racing Club de Avellaneda. Es todo el fútbol por Mitre, por supuesto con esta enorme previa, mucha gente ya escuchándonos, Héctor Caballero enojado por la venta de Freitas, ¿no? Claro, es que entras en un ida y vuelta, Marcelo, entras en un vaivén de compra, de venta, cuando los resultados no se te dan, se te empieza a desequilibrar todo, ¿no? Y empezás a correr a partir de la búsqueda de resultados. Yo no creo que River, Paulo, tenga que acomodar demasiados números en lo económico. Me parece que está muy bien posicionado. Ahora, la realidad en lo futbolístico, ¿cómo lo acomoda? Yo, la verdad, Freitas me parece un proyecto extraordinario de futbolista. No sé si es el momento de venderlo más allá de los 17 millones. Ahora, lo vendés 17 palos verdes. Y alguno que está del otro lado podrá decir, es una locura, y otros podrán opinar, lo voy a buscar y lo llevo yo hasta Ezeiza, ¿no?
9: Bueno, yo creo, Gaby, que la realidad es verdad lo que vos estás remarcando. El número es importante, te seduce, así que la realidad es que los dirigentes por lo menos lo van a pensar. Pero también River tiene otros recursos y otros ingresos que no hacen que tengan que venderlo rápido, que tengan esa necesidad económica de venderlo. Así que habrá que ver qué es lo que terminan haciendo, cuando ahora sí tenés mucha gente que va ingresando, que de a poquito se va a ir acomodando, que realmente lo hacen con tranquilidad. Si querés charlamos con algunos
3: sí. Déjame decirte esto, el hincha de River no pudo disfrutar a Echeverri, no pudo disfrutar a Mastantuono, y ahora no va a poder disfrutar a Freitas, que me parece, Paulo, son de tres cuartos de cancha en adelante las tres últimas apariciones de River en esta última etapa de gestión, ¿no?
9: Sí, además Freitas tiene 19 años y está bien que lo remarque, porque alguna vez River fue muy inteligente con la venta de Enzo Fernández y de Julián Álvarez. Recién lo vendió cuando tenía 21 años, es decir, que podría tener un tiempo para esperar. Acá depende mucho de la predisposición, obviamente, del futbolista también.
3: ¿Es verdad, Gaby, que el futbolista dijo que se quiere ir?
9: Y la oferta, la verdad, que lo seduce. Es un chico que llegó de Acasuso para jugar en la quinta de River, que rápidamente terminó debutando y jugando en la primera división. Lo acercó al club Javier Pirola en su momento, cuando era el ayudante de campo de Martín de Michelis. Bueno, al futbolista, la verdad que la oferta lo seduce. Sabe que le ofrecen un contrato más importante del que puede tener en River. Entonces, es difícil hoy la situación porque hay que ponerse en el lugar del chico también, así que veremos qué es lo que terminan haciendo. Yo sé que River, como bien remarcaba vos hoy, los números están bien, no tiene inconvenientes, están a la espera de lo que puede ser una venta de Julián Álvarez, de Enzo Fernández, que eso le ingresaría más dinero todavía a River y eso lo dejaría realmente cómodo. Pero bueno, no hay que descartar la posibilidad que salga.
3: Yo creo que Julián Álvarez no va a ser vendido. Para mí Julián Álvarez se va a quedar en el Aleti. De lo que sí puede recibir River dinero es de Ezequiel Palacios y también de Enzo Fernández. Me parece que de ahí River puede recibir dinero, no de Julián. Para mí no va a haber venta del Atlético Madrid a Julián. No. Me parece que no hay ningún tipo de intención de Julián de volver a Inglaterra. Recordemos que ella estuvo en el Manchester City con Guardiola. Me parece que él no quiere volver a Inglaterra y se quiere quedar en un país un poco más cómodo y más parecido al argentino. Pero quiero volver a algo que decía Paulo. Dijiste Freitas, 19 años, se va con 19 pirulos. Echeverri cuando se fue, ¿qué tenía? ¿17, Paulo?
9: No, tenía 18.
3: 18.
9: Y Mastantuono, ¿te acordás que esperaron que cumplan los 18 para venderlo? O sea, se fueron más chicos todavía que Freitas.
3: Claro. Yo igual creo que para mí tenés que esperar. Es verdad que está el futbolista, es verdad que está lo económico, es verdad que las sumas de dinero son muy importantes. Yo creo que tenés que darle un tiempo, porque más allá de la edad, también la pregunta es cuántos partidos jugaron, ¿no? ¿Cuántos partidos jugó Echeverri en River? ¿Cuántos partidos jugó Mastantuono en River? ¿Cuántos partidos tiene Freitas en River? ¿No? Digo, más allá de la edad, Alejandro, buscalo con tiempo en la computadora loca, pero son muy pocos partidos y son proyecciones de futbolistas que me parece que el hincha Paulo se ilusiona con verlos mucho tiempo, como fue Julián, como fue Enzo Fernández, ¿no?
9: Sí, sin ninguna duda, como está remarcando. A ver, si yo le empiezo a preguntar al hincha por la posible salida de Freitas, no le va a gustar. Esta es la realidad, que prefieren que se quede en River. Algunos quizás te digan, sí, es mucho dinero, entiendo que se vaya, pero en la realidad, Gaby, que la mayoría prefiere disfrutarlo.
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3: Paulo, vuelvo con vos a la zona baja con la llegada de los hinchas de River en el primer partido de Poncio como técnico del conjunto millonario. Vuelvo con vos, Paulo.
9: Vamos a acercarnos a la zona de Molinete porque ya han pasado el sector donde yo estaba, pero bueno, vamos a intentar de hablar con alguno de los hinchas a ver qué piensan de la llegada de Poncio. A ver, ¿qué pensás de la llegada de Poncio como técnico de River?
12: Hay que apoyarlo, nada más. No queda otra. Es la primera experiencia y no queda otra que apoyarlo y esperar a ver qué resulta. Pero bueno, si me preguntás, yo prefería a Ramón toda la vida.
9: Gracias, ¿eh? A ver, ¿cómo se espera la llegada de Poncio? ¿Cómo lo esperan a Poncio?
13: A la expectativa, a ver qué pasa en la etapa nueva. Bueno, ¿cómo prosigue?
9: ¿Cómo lo esperan la llegada de Poncio?
14: Para lo mejor siempre, siempre con lío. Vamos River y Perolo.
9: Bueno, ahí están los hinchas, se abre otro de los vallados, vamos a seguir charlando con ellos. Bueno, ¿cómo lo esperan a Poncio? ¿Cómo lo ven para dirigir River? ¿Cómo lo esperan a Poncio? ¿Cómo lo ven?
15: Tranquilo. Ya lo dijeron, ¿no?
9: Sí, ¿hay confianza?
15: Sí, obvio, mucha confianza.
9: Gracias, ¿eh? Vamos a seguir buscando hinchas de River que de a poquito van llegando.
3: Hay más respeto que otra cosa, me parece. Dale.
9: Sí, yo creo lo mismo, ¿eh? Bueno, ¿cómo lo ven a Poncio como técnico de River?
13: Ojalá que Dios quiera que lo vaya bien. Pero bueno, que vuelva Ramón. Que lo vaya bien, por el bien de River. Que lo vaya bien.
9: Bueno, ahí están los hinchas de River que de a poquito se van acomodando. Bueno, ¿cómo lo ven a Poncio para dirigir a River?
13: Toda la fe, siempre ahí. Poncio es River,
16: el alma y el corazón.
13: Sabe lo que es River, sabe lo que se siente, lo que es de River, así que toda la fe.
9: Gracias, ¿eh? Bueno, así piensan los hinchas de River. A ver, me voy a acercar a la señora. ¿Qué piensa de la llegada de Poncio como técnico de River?
17: Y brinda un poco de esperanza, esperemos que sí, que esté todo mejor.
9: ¿Lo respalda, que es ídolo?
17: Sí, lo respaldamos, por supuesto, siempre, sí.
9: Gracias.
17: Un hombre.
9: Muchas gracias, ¿eh? Bueno, así, yo creo que
3: respeto.
9: Mucho tiene que ver eso que decía vos, Gaby, ¿eh?
3: Respeto, no se animan demasiado porque están con la frase y con las pocas ganas que Poncio había manifestado de ser entrenador de River. Eso está claro. Después me parece que hay un respeto a la imagen inmaculada de Poncio que está en la bandera de los ídolos máximos, ¿no? Y después, de fondo, aparece el nombre de Ramón, que probablemente con esta dirigencia sea casi imposible que Ramón Díaz sea el técnico de River, por lo menos en este último tiempo, ¿no, Paulo?
9: Yo creo que es muy difícil, Gaby, ¿eh? Yo realmente entiendo que el hincha de River pueda pedir por Ramón, porque después de Gallardo ha sido el técnico más importante, y uno entiende que Ramón Díaz está metido en la historia de River, pero también tiene que ser totalmente honesto. No es la mejor relación con la actual dirigencia de River, sobre todo con Francescoli y con D'Onofrio, lo que lo aleja hoy con la posibilidad de ser entrenador del primer equipo.
3: La falta de respeto que ha tenido Ramón Díaz para con Gallardo en aquel famoso tuit, no sé si alguno lo tiene ahí a mano, no sé si alguno lo puede encontrar y leerlo, en aquel momento después Emiliano salió a decir que ellos no habían sido, que había sido el manager. Eso para mí fue tremendo. Fue tremendo la desesperación que en aquel momento marcó Ramón Díaz para volver a River y la falta de respeto a Gallardo, que para mí es el ídolo máximo de la historia de River. Me parece que eso también le empieza a pasar factura, más allá de la relación que pueda llegar a tener con esta dirigencia, lo que pasó con D'Onofrio. Pero para mí fue tremendo, porque en un momento donde Gallardo tambaleaba, aparecieron los colmillos de Ramón Díaz, que a todos nos llamó la atención, Paulo. Para mí fue tremendo ese momento.
9: Sí, obviamente que fue un momento realmente incómodo, que no gustó para nada, porque había un entrenador trabajando.
3: Y era Gallardo ese entrenador. Si era, claro. Si era Anhelo, está bien. Es Ramón, es Anhelo, que no tiene historia en el club. Ahora, lo salió a raspar a Gallardo. Ni menos que a Gallardo lo salió a raspar.
9: Una locura, y hace poco también estaba el Chacho trabajando. Yo creo que cuando hay un técnico trabajando hay que llamarse a silencio. Me parece que no está bueno postularse mientras haya otro entrenador. No hay buenas noticias en River.
3: Bueno,
9: se cae un futbolista. No juega Aníbal Moreno.
3: Claro, que había salido lesionado. Yo te iba, cuando dijiste mismo equipo, y me quedé con la imagen de Aníbal Moreno saliendo el otro día porque no podía más. Yo te iba a preguntar, más allá de que todavía nos queda una hora más hasta que arranque el partido, te iba a decir, Pablo, ¿vos estás seguro que juega Aníbal Moreno?
9: Sufrió una contractura lumbar, por eso no va a ser parte del equipo, por eso se queda fuera. Entre Silva y Fausto Vera seguramente saldrá el volante central que va a tener el equipo hoy de Leo Poncio. Todavía no está confirmado oficialmente, pero sí lo que ya te puedo ir adelantando, que Aníbal Moreno no será parte del equipo.
3: Venía jugando muy bien Aníbal Moreno, ¿eh? Había tenido con Argentinos, más que nada con Vélez el otro día, dos partidos muy buenos. El que creció también fue Andrada, Marcelo. La verdad que el crecimiento de la mitad de la cancha de Aníbal Moreno y de Andrada habían sido muy importantes. Es una pena que River, en este momento donde Aníbal Moreno estaba creciendo y se estaba complementando muy bien con Andrada, que no lo tenga para hoy. Sí, Alejandro.
10: Bueno, aquí está el picante mensaje, si te parece.
3: A ver.
10: Ganar no es lo más importante, es la única opción. Esa es la mentalidad que aprendí durante mi carrera como jugador y que llevo hoy en día como entrenador. Las glorias pasadas no influyen en nada. Lo que cambia todo es el día siguiente, el próximo partido y las nuevas conquistas. Este es el mensaje.
3: Claro, una barbaridad, Alejandro.
10: Claro, obvio.
3: Una barbaridad.
10: Tremendo, fue en febrero de este año.
3: Cuando Gallardo trastabillaba. O sea, claro. La gloria, lo que ganaste no sirve de nada, tenés que ganar hoy, le dice.
10: Sí.
3: A mí me parece totalmente desafortunado. Y si yo soy, nada que ver con River tengo, si yo soy presidente de River, por esto, yo no lo traigo más allá de los antecedentes. Para mí fue una barbaridad esto. Después, bueno, dijeron que fue el manager, después le echaron la culpa a Emiliano, Emiliano salió a decir que él no había sido. Para mí fue una tremenda barbaridad, una falta de respeto al ídolo máximo de la historia de River como es Gallardo, lo cual me parece que en el corto plazo no se perdona esto de Ramón Díaz. ¿Sí, Paulo?
9: Tengo confirmado el equipo.
3: Bueno, equipo confirmado entonces de River, a ver.
9: Solamente un cambio con respecto al equipo que arrancó en el partido contra Independiente Santa Fe. Afuera Aníbal Moreno con una contractura lumbar. Adentro Fausto Vera. 41 para Santiago Beltrán. 29 Gonzalo Montiel. 28 Lucas Martínez Cuarta. 30 Nicolás Otamendi. 21 Marcos Acuña. 15 Fausto Vera. 26 Tomás Galván. 50 Tobías Andrada. 23 Thiago Almada. 10 Ángel Correa. 9 Sebastián Driussi.
3: Ahora, lo que es increíble, lo de Montiel también, ¿no? Que el otro día también sale, no termina el partido, no patea el penal, porque debe ser Montiel uno de los mejores choteadores de penales en el fútbol argentino. Hoy está de titular. Digo, ¿cómo está Montiel físicamente y futbolísticamente, Paulo?
9: Montiel está bien. El otro día, Gaby, yo insisto con lo mismo, y está bien en los antecedentes que vos te basás que siempre sale que no termina un partido en los 90 minutos. Pero yo pude hablar con el entorno del jugador y el otro día estaba para completar el partido, por eso iba a jugar de arranque. El otro día él en ningún momento termina pidiendo el cambio. Fue un cambio táctico, una modificación que quiso hacer en la defensa el Chacho, que termina saliendo mal, obviamente, pero Montiel estaba en condiciones de seguir y continuar el partido.
3: Bueno, se volvió completamente loco con éxito este cambio, este tácticamente. Le pasaba entonces el 11 titular de River, Paulo.
9: Beltrán será el arquero, Montiel, Martínez Cuarta, Otamendi, Acuña, Vera, Galván, Andrada, Almada, Correa y Drussi.
3: ¿Gabi? Bien, sí, Alejandro.
10: Te completo entonces lo de Mastantuono, hasta lo que pudimos llegar. 10 goles en 64 partidos. Recordamos que Mastantuono fue titular en los dos primeros partidos de la Fiorentina. El equipo de Florencia perdió los dos y ayer lo hizo con Frosinone en su estadio 3-0. Echeverri, 4 goles en 48 partidos. Maresca no lo tiene en cuenta por ahora. Él indica que hay problemas personales a resolver por el ex River. Y Freitas tiene un gol precisamente frente a Banfield en los partidos que ha jugado, los 30 encuentros. Esto es a lo cual pudimos acceder para responder a tu cuestión.
3: A ver, pero pará, pasame el limpio, no me importan mucho los goles. O sea que Mastantuono tiene 60 partidos en la primera de River.
10: 64.
3: ¿Cuántos tiene Freitas? ¿20?
10: 30.
3: Y me falta Echeverri.
10: 48.
3: Son muy pocos para semejantes proyecciones de jugadores y ilusión que genera el hincha. No es nada. Los está vendiendo River con muy pocos partidos. Muy pocos partidos están teniendo. Verdaderamente, 60 partidos, 50 partidos, 30 partidos. Vos fijate que cada vez, Alejandro, sí, en estos datos que aportás, sacame un chiquitín, Gus, el ambiente que me tapa la voz del estadio. Fijate que cada vez son menos.
10: Va bajando, claro.
3: Mirá, sí, sí. Mastantuono 60. Para redondear, los 64 sí, que me dijiste. Bueno. 60. 40 me dijiste.
10: 48, 50.
3: 50. 50 Echeverri y ahora 30 Freitas.
10: Claro.
3: Cada vez son menos.
10: Cada vez menos.
3: Los partidos que juegan.
10: Y además se mencionó en algún momento, no sé si esto habrá sido realidad por parte del Flamengo, que Flamengo lo quería ceder para que juegue en el sub-20 del Mengao. Yo no sé si eso fue algo lanzado al azar o tiene algún asidero, no sé si Paulo lo sabe. Esto es lo que se indicaba en la semana cuando empezaron los rumores de las conversaciones entre Flamengo y River.
3: Vamos a ir al Mitre Informa primero, 2:05. Estamos esperando por River, estamos esperando Banfield. ¿Se confirmó Banfield, Nico, ya?
8: Aún no, Gaby. Estamos a la espera de la formación oficial de Taladro para esta tarde.
3: Bueno, Mitre Informa primero, señores, y volvemos aquí al Florencio Sola, al sur de la provincia de Buenos Aires, donde Banfield y River, con el debut de Poncio, empiezan a jugar 3:00 en punto.
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0: hora 14:05 minutos en la ciudad de Buenos Aires. Cielo despejado, temperatura 19 grados. Una delegación del Vaticano desembarca en Buenos Aires. Será esta tarde. Enviados de la Santa Sede llegarán a la ciudad para organizar detalles de la visita del Papa León XIV prevista para noviembre. Entre los temas a discutir están las locaciones en las que se presentará el pontífice. Entre las opciones aparece el Monumental, aunque las estimaciones prevén que la cantidad de fieles que se darán cita para ver al Papa superaría largamente la capacidad del Estadio de River. Por esta razón se barajan opciones al aire libre, entre ellas la Avenida 9 de Julio y la zona del Monumento de los Españoles en Palermo. Reapareció Nicolás Maduro, el expresidente de Venezuela, quien permanece encarcelado en Estados Unidos tras su captura a principios de año, posó para una foto. Se publicaron dos imágenes en sus redes sociales, ambas fechadas en junio. Se lo ve sonriente, de pie, vestido de joggings grises, con un buzo al tono y haciendo la B de la victoria con los dedos de las manos. Junto a la fotografía aparece el texto: envío estas fotos como un pequeño regalo a todos mis nietos y nietas, a los niños y niñas y a toda la gente noble que nos ama. El mensaje también habla de su esposa, quien fue, recordemos, secuestrada junto a él. Cilia y yo los abrazamos por siempre, con el alma puesta en ustedes y con la fe intacta en Dios, asegura y agrega: seguiremos fuertes, serenos y confiados. Dios está con nosotros, Dios proveerá, Venezuela renacerá. Cielo despejado en la ciudad de Buenos Aires, temperatura 19 grados, la presión normal 1013 hectopascales, viento del norte a 12 kilómetros por hora y la humedad 52%.
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4: Señores, volvemos al Florencio Sola por Radio Mitre. Somos la previa de River con Marcelito Espina frente a Banfield. Después será el turno de Independiente con Gimnasia de Mendoza, después será Independiente Mendocino frente a Racing. Primero José Gabriel Carvajal con Edul, después estará el querido polaco Caimi con Santino Ciola. Todo el fútbol por Radio Mitre. Estamos esperando por River, se ha confirmado Beltrán Montiel, Martínez Cuarto, también de Acuña, Fausto Vera con una lesión, Aníbal Moreno no juega, Tomás Galván, Tobías Andrada, Diego Almada, Ángel Correa y Drusi, el probable de Banfield sin confirmar. ¿Lo tenés a mano, querido Nico Sánchez?
5: Sí, Gaby, al arco iría el ruso Rodríguez, los cuatro del fondo, Santiago López García, Santiago Daniele, Nicolás Mediano, Ignacio Abraham, en la mitad de la cancha, Brandon Oviedo, Fabio Álvarez, Tomás Adorian, Federico Medina, Lautaro Cano y Alexander Machado como único punta, un Banfield que tiene varios refuerzos en cancha.

0: sumar un delantero. Quedó, se cayó el pase de Gonzalo Carneiro, un delantero centro de Nacional de Uruguay, que no llegará finalmente, estaba muy cerca de ser nuevo refuerzo de Banfield. Y se quedará en el fútbol uruguayo, Banfield, que busca un 9 tras la salida de Tiziano Perrotta, una de sus apariciones de este año, que vendió a España y que juega préstamo en Defensa y Justicia. Por el momento lo había vendido al Elche, y también un club que está endeudado. Se esperan muchísimas inhibiciones para Banfield, que aún le debe $2.700.000 al Necaxa de México por el pase de Milton, por el pase de Milton Jiménez, que fue hace tanto tiempo, ¿no?
1: Paulo, ¿quiénes van a ser los árbitros aquí, las autoridades de este partido?
2: Rey Hilfer va a ser el árbitro del partido, acompañado por el asistente número 1, Maximiliano Del Yeso, asistente número 2, Agustín Méndez, y en el VAR, Lucas Novelli.
1: Bueno, ¿tenés algunos hinchas por allí, Paulo?
2: Sí, porque los hinchas siguen llegando con calma, con tranquilidad. Bueno, ¿cómo lo ven a Poncio?
3: Bien, muy bien lo vemos a Poncio. Muy bien.
2: Mucha confianza.
3: Sí, la verdad que sí.
2: Gracias, Bueno, ¿cómo lo ven a Poncio? Bueno, ¿cómo lo ven a Poncio?
3: La dirigencia me chupa la chuela,
2: ¿no? Alguno enojado con los dirigentes, que no le ha gustado la decisión.
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1: Bajamos un poquito, Gus, el ambiente, porque no se lo escucha Paulo. Bajalo un poquito. Está la voz del estadio con ganas de hablar. Estamos con Paulo Filippini en la zona baja. Bueno, la dirigencia claramente está enojada. Claramente tiene motivos para enojarse. Y claramente, Marcelo, hay una realidad que debe recomponer este River. Digamos, ya hablamos de la salida de Coudet, hablamos de la llegada de Poncio. Bueno, tendrá que recomponer River con resultados también para que este microclima cambie, Marce.
5: Sí, un microclima, Gaby, que ya viene de hace tiempo, podríamos decir desde la salida de Michelis o un poquitito antes de la salida de Michelis, porque todo lo que se había generado en ese off y que terminó sepultando a Martín. Y después con Gallardo tampoco le pudieron encontrar la vuelta, y bueno, después con Coudet, a pesar de que ganaba, porque apenas llegó necesitaba ganar y ganó, pero sin jugar bien. De hecho, remarcábamos constantemente que tenía más puntos de los que podía conseguirlos desde el juego, pero eso le permitió llegar a la final con Belgrano, y le pasó lo mismo. Bueno, ahora sí, a ver, de la mejor manera que se van recomponiendo o se van cerrando algunas heridas es ganando. Yo insisto, lo decíamos el otro día en el partido también de la Copa Sudamericana. River está ahí de ganar. River está, el otro día mereció ganar claramente. Lo que pasa es que hay una serie de fantasmas que no los puede superar cuando le convierten o cuando lo empiezan a atacar. Fantasmas que se genera en una energía negativa de la gente, porque la gente nota que en cualquier momento le van a hacer un gol. Pero River está a un paso de empezar a ganar, porque tiene buenos jugadores.
1: Sí, es verdad.
5: Cuando se empiecen a soltar, a mí me da la sensación que cuando el equipo se empiece a soltar, va a fluir y va a empezar a ganar y va a empezar a jugar bien.
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1: ¿Qué te parece que Poncio no mueva el equipo? Bueno, por lo pronto no mueva el esquema, lo tiene que sacar Aníbal Moreno, lo pone a Fausto Vera, pero ¿qué te parece que siga con la misma línea de Coudet? ¿Es positivo esto para River?
5: Es lógico, Gaby, porque alguien que llega nuevo en dos días, ¿qué puede mover? Y además River, vuelvo a lo que te decía recién, River no jugó mal el otro día. River jugó bien y debió ganar, entonces hay que darle consolidación a un equipo al margen de algunas cosas que se puedan ir sucediendo, como la ausencia de Aníbal Moreno, que para mí el otro día jugó un partidazo.
1: Tremendo.
5: Y bueno, si no repetís equipo, ¿cómo vas a encontrar funcionamiento, sociedades, que los jugadores entiendan más? Hay que repetirlo, pero bueno, ahora estamos en presencia de alguien que no sabemos qué nos va a entregar, ¿no? Porque Poncio se encuentra en su primer entrenamiento, en su primer planificación de un entrenamiento, en su primera charla técnica, en su primer partido, y qué decisiones va tomando mientras que transcurre el partido. Bueno, estamos toda la expectativa de qué podrá.

0: A entregarnos Poncio, en nada, en 48 horas tampoco va a ser mucho.
1: Recién Paulo decía, Novelli en el VAR, estamos teniendo una fecha tremenda, ganó expulsión del chiquito de Boca el otro día frente a Lanús, de Flores, clara expulsión. Lo que lo perjudicaron ayer a Vélez fue tremendo, esta decisión arbitral finalmente de separar. Ahora, yo lo que digo está bien, tomo esto de Beligoy, la asociación de árbitros. Ahora, ¿no se cansan de que Ceballos los meta en quilombos? Porque verdaderamente, aunque me mande 50 cartas, documentos, Ceballos, yo no voy a parar. No me ha mandado nunca ninguna, pero si me la quiere mandar, bienvenida. Yo ya no le creo a Ceballos que son errores. Yo ya sospecho de Ceballos. Porque no puede ser que Ceballos esté metido en todos los líos. O sea, o es muy burro, o es muy corrupto. O sea, pero yo ya no puedo creer más que Ceballos se equivocan todas. Y son todas groseras.
0: Bueno, lo de Ceballos viene de ese famoso partido de Central con
1: Central
0: Boca.
1: Central con Boca, claro, Marcelo. Entonces digo...
0: Ya no me acuerdo ni cuántos años pasó de eso. Bueno, creo que Chacho Caudete era el entrenador de Central, mirá.
1: Entonces, Marcelo, digo... No, porque yo me equivoco, sí, vos también te equivocás, Marcelo. Sí, cometemos errores. Y el hacer te hace cometer errores. Pero no los groseros errores siempre. Entonces... Yo lo que digo, muchachos, separen a los corruptos. Separen a los tipos estos. Porque la verdad, lo tenés a Guillermo ayer. Para mí Guillermo estuvo perfecto. Tenés el audio de Guillermo de ayer. Dámelo, Alejandro,
2: ahí va,
1: por favor.
2: Ahí va.
3: La expulsión fue un insulto al aire, pero él lo tomó como propio. Entiendo que a veces pasa. Y en el juego creo que Vélez jugó muy bien, como lo viene jugando hace más de un año. Y lo único que voy a decir del árbitro, creo que tanto Araza tiene la responsabilidad como Ceballos en el VAR, de que Vélez no esté puntero. Me da tristeza que se haya resuelto así el partido, que no se haya resuelto en la cancha. Nada más, la verdad, es un día triste. La verdad, no. Vélez hoy debiera estar en la punta y no lo está. Y creo que Araza y Ceballos no tienen que dirigir nunca más, ni en campo ni en VAR a Vélez Sarsfield. Creo que el hincha de Vélez se merece eso. Hoy Vélez no está puntero por eso. Vélez hizo todo en la cancha para quedar puntero. Porque dentro de 20 días vamos a decir que tuvimos la posibilidad de llegar a la punta y va a quedar en el aire esto. Y hoy Vélez mereció ganar. Lo hizo en la cancha. Lo hizo en la cancha. La verdad es un día triste.
1: Bueno, yo voy a ampliar lo que dice Guillermo. Y Ceballos no puede dirigir más en el fútbol argentino. Ya está. Pero de verdad lo digo, no le tomen el pelo a la gente. Sale mucha guita al hincha ir a la cancha. Y ya no es una cuestión política, que yo me llevo bárbaro con Beligoy, lo respeto a Federico. Después me puedo llevar bien con uno, con otro. Pero digo, no le tomen el pelo a la gente, sáquenlo a Ceballos. Sáquenlo, porque no puede ser que Ceballos esté en todos los quilombos, no le creemos. No le creemos. Aparte, son jugadas, Marcelo. Ayer discutía con Gianluca Saraceni, ¿no? Un poco exageraba la discusión. Ni siquiera son polémicas, Marce.
0: No son polémicas.
1: La jugada de Flores no es una polémica. Me dice, no, polémica. No hay polémica. No hay polémica. No podemos hablar de una polémica cuando el mundo futbolístico está de acuerdo que la jugada de Flores es expulsión.
0: Sí, no podemos
1: generar una polémica en una jugada como la de ayer, donde no hay nada. Ni el viento lo mueve al jugador de Riestra, Marcelo.
0: A ver, el VAR es un instrumento, Gaby, que salvo el fuera de juego y algunas cositas más, es manejado por seres humanos. Que es lo mismo que si estuviesen adentro de la cancha dirigiendo el partido, lo están dirigiendo desde arriba. Los árbitros se han acostumbrado también a no tomar algunas decisiones, sabiendo que el VAR les va a dar una mano, a veces no se las termina dando la mano, los termina complicando. Y estas decisiones del VAR, pero producto del ser humano, porque en definitiva es así. Si hay mala intención, si hay falta de profesionalismo e incluso ser un mal árbitro, bueno, te lleva a este tipo de cosas que al final terminan perjudicando a algunos equipos. No sabemos qué hubiese pasado en el partido de Boca si Flores hubiese sido expulsado, porque la verdad es contrafáctico saber qué podría pasar si Boca se quedaba con 10, a lo mejor Boca ganaba el partido igual. Eso no. Pero bueno, al margen de eso, la jugada es una jugada de expulsión. Y lo de ayer sucedió lo mismo, me parece.
1: Marcelo,
0: creo que Guillermo tiene razón.
1: He hablado mucho tiempo con muchos árbitros, me he peleado, me he llevado bien. Hoy no hablo con esta camada de árbitros. No me interesa tener vínculo con esta camada de árbitros. Vos fuiste futbolista y has hablado con muchísimos árbitros. ¿Sabés lo que te plantea el árbitro y cuál es el común denominador del árbitro? Cuando el árbitro cobra algo que no existe. Ese es el gran problema. Cuando el árbitro, te debe haber pasado como futbolista, yo no lo fui, pero he hablado con muchos árbitros, los cuales respeto todavía, lo que te dice, mira, el problema nuestro, ¿sabés cuál es? Cuando nosotros estamos convencidos de algo que no existió. Cuando decimos, che, nosotros estamos viendo algo que no se ve. Entonces, la de ayer, ¿me pueden explicar qué ven o qué vieron? Porque no se ve nada, Marcelo.
0: No se ve nada.
1: No se ve nada. Sí, entonces, sí, sí, hay alguien que está viendo algo que no se ve.
0: Eso es lo más dramático, porque a veces sucede una jugada que todos más o menos la vemos, y puede ser que el árbitro, en una situación puntual, porque estaba obstaculizado, porque está mal ubicado, o porque por X circunstancia no la puede ver, pero es raro que el árbitro vea algo que nunca pasó. Eso es lo más grave.
1: Es tremendo. Señores, por Radio Mitre estamos esperando por River. Ahora que se cayó la voz del estadio, subime, dame un poquito de ruido, dame un poquito de ambiente.
2: Ganó Real Madrid,
1: dale.
2: Sí, señor, ganó 4-0 al Málaga en el Bernabéu. Bellingham, Herrero en contra, un golazo, otro más de Mbappé. Y selló la goleada a los 90 más 1 Arda Güler. Real Madrid le gana 4-0 al Málaga. Y otro que lo dio vuelta, o lo está dando vuelta, es el Manchester United, que perdía con el Ipswich 1-0. Gana 5-1 con 3 goles de Bruno Fernández.
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1: Bueno, Boca se vio beneficiado con la no expulsión de Flores. Ayer con el empate de Vélez también se ve beneficiado porque Vélez no se le escapa. También Central perdió y es otro que no se le escapa. Y Boca, después de esta victoria agónica con Lanús en un partido que casi pierde, respira con un lío tremendo, una nueva agresión, una nueva denuncia a una chica que otra vez llamativamente para algunos, para mí no, involucran a Cristian Riquelme, empleado de Boca, con una situación de agresión, de violencia de género, donde otra vez Boca se ve en una causa de violencia en cercanía al estadio. Coli, un abrazo.
5: Gaby, compañero, buenas tardes para todos. Es cierto, con respecto a lo deportivo, victoria importantísima, la del viernes por la noche, pero fue un partido, para mí, de los peorcitos que ha jugado luego de la derrota dolorosa ante Riestra 0-3 en la primera fecha. Lo del otro día no fue bueno en la Bombonera, para mí mereció perderlo, y lo dijo el Vasco Arrobarrena en la conferencia de prensa. Hoy no merecimos ganar, es más, me animo a decir que hoy merecimos perder.
6: Los 3 puntos son importantes, obviamente los necesitábamos. Creo que no merecimos ganar, el equipo ganó, fue superior, pero igualmente sabemos que sumar de a 3 jugando mal nos viene bien para lo que es la tabla. Las tablas, igual somos autocríticos y tenemos que tratar de mejorar. El equipo no tuvo la fluidez de otros partidos, sin embargo fuimos a buscarlos arriesgando los últimos 10-15 minutos, la verdad que atacábamos y las contras de ellos podían hacernos daños. Bueno, hubo un gran trabajo de Álvaro, los dos centrales estuvieron muy bien.
1: Por ahí estaba la palabra, el Vasco, sí, Coli.
5: Sí, así pasaba la palabra del técnico Xeneize, que va a jugar ya un mata-mata definitivo. Llega a septiembre peleando todas las competencias. El equipo de Boca, Copa Sudamericana, Copa Argentina, lógicamente este torneo clausura donde clasifican 8 y con la victoria el otro día momentáneamente está entre los 8 mejores. Y también, como bien dijiste vos, Gaby, en la tabla anual con los resultados que se dieron ayer, el empate de Vélez, la derrota de Central, pero necesita también una mano en los partidos de hoy que juegan Argentinos Juniors e Independiente Rivadavia.
1: No polémica, pero no otra grave denuncia que involucra a Cristian Riquelme, el hermano del presidente de Boca. Una agresión, dijo Valentina Salcedo, me quisieron matar.
5: Sí. A ver, lo dijo ella durante todo el día de ayer. hoy continúa mostrando fotos. Hace un ratito publicó otra vez en su Instagram su imagen del rostro, porque mucha gente le preguntaba, ¿y por qué no mostrar tu rostro para saber si sos vos o no? Es insólito esto. Y ella tuvo que mostrar una foto con el brazo golpeado, dañado, con moretones, con cortes, y además mostrar su rostro para que quede claro que fue ella, o que es ella la persona que ha sido golpeada, porque siempre están los fanáticos que no le querían creer.
1: Bueno, cada día más complicado el mundo Boca. Boca va el martes a Córdoba por Copa Argentina, ¿no?
5: Viaja el martes a Córdoba para jugar el miércoles 21:15 en el estadio Mario Alberto Kempes, con el arbitraje de Sebastián Zunino. Octavo de finales de Copa Argentina. El ganador jugará un clásico ante Racing en cuarto de finales. Luego Boca no viaja hacia Buenos Aires, no vuelve hacia aquí, sino que se va a ir a Mendoza, porque el día sábado a las 16:45 será visitante de Gimnasia de aquella provincia.
1: Bueno, señores, gracias Colio, un abrazo grande. Paulo, vuelvo con vos a la zona baja para hablar de River.
7: Muy bien, Gaby, y un detalle que es importante. Desde el 2019 que River no llevaba visitantes en la zona del AMBA. Me refiero en la provincia de Buenos Aires o en Capital Federal. Y el último partido también fue frente a Banfield. Es decir, pasaron 7 para que River pueda volver a traer hinchas. Y esto lo quiero remarcar porque hasta ahora, más allá de que escuchará de fondo cómo canta, cómo ingresa el hincha de River, lo hace muy ordenado, con calma, con tranquilidad. Y realmente me parece que está bueno señalarlo, porque no vivimos habitualmente esto en la fecha del fútbol argentino, que es la vuelta del público visitante.
1: ¿Cuánto pagaron cada uno de los hinchas de River para estar hoy aquí, Paulo?
7: Son 7.000 populares a 110.000 pesos.
1: Ah, bueno, un buen manguito, ¿no? Para recaudar la gente de Banfield, que anda, como decía Nico Sánchez, necesitado de dinero. Está confirmado Banfield, Nico, el equipo de Pedrito Troglio.
8: A casi media hora del comienzo del encuentro sigue sin confirmar el equipo Pedro Troglio, que está guardando. Y hablando de recaudar, también le cobraron un bono de 20.000 pesos a los plateístas. Bueno, hay que hacer caja en Banfield.
1: Hay que hacer caja. El día del club, Mariotto aprendió bien del kirchnerismo, ¿no? Mariotto es el presidente, ¿no?
8: Exactamente.
1: Mariotto hijo. Hay que hacer caja. Muy bien, muy bien. Bueno, ¿qué partido te imaginas? Bueno, hay claramente una selección que es River.
0: Sí.
1: Con un equipo que tiene algunos inconvenientes hasta de armado de equipo, que es Banfield. Pero esto es fútbol y puede ganar cualquiera de los dos, Marcelo.
0: Bueno, tal es así, Gaby, que hace algunas jornadas atrás Banfield, con un equipo alternativo, porque tenía que jugar un par de días después la Copa Argentina, que también la terminó ganando, fue a Avellaneda frente a Racing y le ganó.
1: Y ganó.
0: Está claro que los equipos que tienen dificultades, que se entienda, menores que otros, en presupuestos, en jugadores, en plantel, cuando se enfrentan a estos rivales como River, en este caso, los jugadores hace rato que lo están viviendo este partido. En una cancha de dimensiones un poco más reducidas, está claro que la propuesta la tiene que asumir River, Gaby, de eso no hay ninguna duda, va a ser el equipo que va a tener que salir a buscar. Pero yo creo que Banfield le puede hacer un partido incómodo. Vamos a ver, un gol puede cambiar, pero a River un gol hoy tampoco le da la tranquilidad de que el partido lo va a ganar. Porque con Vélez iba 2-0 y se lo empataron, el otro día iba 1-0 y en ambos partidos debió haber ganado y también se lo empataron. Entonces, vamos a ver cómo impacta en River, sobre todo, lo que sucedió en la semana, ¿no? La eliminación, la salida de Coudet, la llegada de Poncio. Creo que el aspecto mental también va a jugar una parte importante en el partido de hoy.
1: Ahora, me parece interesante preguntarte en este momento, Marcelo, ¿qué atribuís a las caídas de River? A ver, River reganaba a Vélez por un tanto contra cero, por dos tantos contra cero, y estaba más cerca de convertir el tercero de que le descuenten. No consigue el tercero, le descuentan. Ahora, yo veo, sin ser un especialista, que hay una caída del rendimiento físico. Después, el otro día, sí. Déjame que te redondeo y voy con la pregunta al final, ¿no? El otro día contra los colombianos estaba más cerca del segundo, que el empate en el partido se lo terminan empatando. ¿Tiene que ver con lo físico, que es el análisis máximo que puedo hacer yo porque no me da, Marce? ¿O crees que es un equipo que cuando le hacen un gol está tan temeroso que termina retrocediendo y se terminan dando estos empates que vivimos?
0: A ver,
1: es físico, la verdad que... psicológico la pregunta, ¿no?
0: Hay un poco de todo, no es una sola situación la que a un equipo lo lleva a que le pasen las cosas que le pasen a River. El otro día estaba más cerca del tercero que del segundo, te diría, porque lo tenía controlado y uno lo veía con tranquilidad desde la neutralidad del partido y no veía por dónde Independiente Santa Fe le podía empatar el partido. Pero suceden algunas cosas puntuales, esa jugada de Martínez Cuarta en una conducción innecesaria, hacia adentro, metiéndose en un lugar incómodo, donde la verdad que la jugada tampoco le pedía eso, y ese tipo de jugadas al rival le da cierto ánimo de, ojo que estamos, recuerdo que Repeto, el entrenador de Independiente Santa Fe, en el momento de hidratación del segundo tiempo, en un momento le dijo, porque fue claro, mantengamos el orden, no nos desesperemos, como diciendo que en algún momento algo vamos a tener. Bueno, lo tuvo. El aspecto físico también puede ser, la verdad, no lo sé directamente porque no estoy involucrado en el tema, pero pensá, Gaby, Otamendi se bajó del avión, claro, y jugó. Montiel se bajó del avión y jugó sin descansos. Correa llegó, venía de actividad, llegó y jugó.
1: Thiago Almada estaba de vacaciones. De Ibiza claro, a Buenos Aires.
0: Exactamente. Entonces, obviamente que la urgencia de tener que usarlos, que no hubiese sido lo ideal, pero la derrota frente a Aldo Civi, arrancar perdiendo, lo llevó a Coudet a decir, bueno, hay que ir tirándolos y a medida que los voy tirando, se van poniendo a punto, está claro que jugar cada tres días le pasa la cuenta.
1: Te agrego dos más. Montiel, que no puede terminar un partido. Acuña 30, 40 días parado. Driussi 30 días, 40 Exacto. parado, ¿no? Digo, este es el contexto del River hoy.
0: Sí, y eso es producto de los resultados, Gaby, porque si River hubiese eliminado a Aldo Civi, que hubiese sido lo lógico, si River hubiese ganado los dos primeros partidos del campeonato, el tercero lo empataba, probablemente Correa hubiese estado en el banco de los suplentes los primeros dos o tres partidos, hasta la puesta a punto, probablemente Almada todavía estaría en el banco de los suplentes y entraría de a poco, pero bueno... Lamentablemente a River esos resultados no se le dieron, y cuando los resultados no se le dan, haces una inversión por Correa de 15 palos, haces una inversión por Almada de 20 y tantos, y lo tenés que poner rápido, porque el equipo tiene que cambiar rápido la dinámica, y la verdad que no le ha pasado, lamentablemente. Y después cuando le generan situaciones de gol, se genera ese fantasma, Gaby, porque... Mirá, cuando nosotros estábamos en el Mundial, acordate los partidos contra Egipto y Cabo Verde. ¿Qué decíamos? Ahora lo gana. ¿Sí o no?
1: Sí.
0: ¿Te acordás?
1: Sí.
0: Ahora lo gana. Bueno, cuando vos venís con esa energía, ahora lo gana, porque en el ambiente se siente que ahora lo gana. Cuando en el ambiente se siente, ahora me empatan, te empatan, porque también hay una energía y un temor generalizado, temor de la hinchada, temor de los jugadores, temor del cuerpo técnico, que por ahí te hace un cambio más defensivo porque dice, estoy olfateando que en cualquier momento la paso mal. Bueno, pasa lo que pasa, porque el fútbol es un estado de ánimo para un lado y para el otro. Y con la selección argentina lo vivimos, un estado de ánimo positivo en tener que ganar en el final a las atropelladas, a los bultos, al tumulto, a la genialidad de Messi. Y por el otro lado, un error, generalmente te la hace pagar caro y salís del medio. Y bueno, y River tiene que cambiar eso. ¿Cómo se cambia? Y ganando un par de partidos seguidos.
1: Por Radio Mitre, señores, estamos aquí en el Florencio Sola. Los movimientos precompetitivos de ambos equipos en el campo de juego, que se nota bastante bien. Desde aquí arriba, estamos esperando por River, estamos esperando por Banfield. 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
1: ¿Qué debemos, Alejandro, hasta ahora? 27 minutos del arranque del partido, Lichetti.
2: Debemos el final del Manchester United frente al Ipswich. Ganó el equipo de Lisandro Martínez, que jugó 5-2 al Ipswich, que tuvo 30 minutos finales de Ezequiel Palacios con 3 goles de Bruno Fernández, uno en contra de Graves y el otro de Beumo, Davis y Akpom, los goles del Ipswich, y está ganando el primer tiempo como al Napoli en el Diego Armando Maradona. Está jugando Nico Paz en el equipo de Cesc Fábregas, que va a jugar la Champions. 2-1, primer tiempo en el sur italiano, gana el Como.
1: ¿Arrancaron algunos partidos de la Primera Nacional o todavía no, Ale?
2: No, todavía no, Gaby. Desde las 15 arranca con Almirante Deportivo Madryn y con Mitre de Santiago Central Norte.
1: Bueno, el que ganó tempranito fue Deportivo Armenio a Villa San Carlos, ¿no?
2: 1-0 ganó a Villa San Carlos y a las 3 de la tarde arrancan los otros dos encuentros de la B Metro.
1: ¿Quiénes hicieron los goles de la goleada del Real Madrid de local contra el Málaga?
2: El primero, los 19, Bellingham, 26, Herrero en contra, jugador del Málaga, golazo a los 4 minutos de este de Mbappé, ya es costumbre lo del francés, y cerró el marcador a los 90-1 el turco Arda Güler, 4-0 al Málaga.
1: Debutó Dibu, pero se morfó 3, ¿no?
2: Se morfó 3, pero hizo 4. Un partido tremendo el que tuvo el Dibu, un rato de Valentín Barco, el Chelsea 4-3 al Brighton, partido impresionante de ida y vuelta. Bueno, Marcelo lo sabe muy bien, fue un partidazo que el Chelsea le ganó 4-3 al Brighton.
1: Y el señor magnífico Paulo, me repasa River.
7: 41 para Santiago Beltrán, 29 Gonzalo Montiel, 28 Lucas Martínez Cuarta, el 30 para Nicolás Otamendi, 21 Marcos Acuña, 15 Fausto Vera, 26 Tomás Galván, 50 Tobías Andrada, 23 Thiago Almada, 10 Ángel Correa, 9 Sebastián Driussi.
1: El banco de suplentes también lo tenés confirmado, Paulo.
7: Centurión, Giovanni González, Rivero, Ortega, Lucas Silva, Arambarri, Mesa, Freita, Pereira, Beltrán y Borré.
1: Bueno, ¿tendremos equipo de Banfield o no? Porque por ahí ni salen a la cancha, Nico, si seguimos así, ¿eh?
8: Ahora sí, Gaby, hasta que finalmente confirmó Troglio al arco con el número 50, Diego el Ruso Rodríguez. En el fondo con el número 24, Santiago López García, 37, Renzo Malanca, 6, Nicolás Meriano, 27, Ignacio Abraham, 18, Federico Medina, 13, Brandon Oviedo, 35, Ignacio Páez, 20, Tomás Adorián, 22, Alexander Machado y 28, Matías Hernández.
1: Señores, confirmado Banfield, el equipo de Pedro Troglio, también está River. Nos vamos a ir a la última tanda ya y nos meteremos de lleno en el partido. Será River, será Banfield. Después más tarde será José Gabriel Carvajal en Avellaneda con Edul. Juega Independiente y cierra Racing con el otro Independiente, con el mendocino. Allí estará el querido polaco Caimi. 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
1: Tanda por Mitre, señores. Y a la vuelta volvemos con Espina, con Filippini, con Nico Sánchez, con Alejandro Lichetti, con toda la banda. Porque juega River frente a Banfield. Y está Radio Mitre en el Florencio Sola. Ya volvemos.

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0: Terminando ya la entrada en calor de River. Terminando ya la entrada en calor de Banfield. Se confirma la noticia, otro fracaso más de Sampaoli, ¿no? Se confirma la noticia, Alejandro, que Sampaoli ha dejado de ser el técnico de Talleres.
1: Sí.
0: Ha empatado en la noche de anoche, ¿no, Ale?
1: Sí, venía mal. Ya había ofrecido su renuncia hace 15 días. El presidente de Talleres no estaba en el país. Se dijo que iba a, cuando regresara, podía conversar con él y ponerse de acuerdo. Bueno, le dio dos partidos más. No prosperó. Ayer empató 0-0, sin pena ni gloria, y allí está el destino final, una vez más, de Sampaoli.
0: Uno no le desea la mala suerte y que despidan a los entrenadores, pero qué campaña la de Sampaoli, Marcelo, es increíble, ¿eh?
2: Sí, las últimas campañas no fueron buenas, en Brasil tampoco, en el Olympique de Marsella tuvo y no tuvo, pero bueno, ahora en su primera experiencia en el fútbol argentino no le ha ido bien, solo ganó un partido, le ganó a Platense en Vicente López y después, bueno, no pudo remendar el rumbo y bueno, nada, lamentablemente para él, con un lindo plantel, ¿no? Con un lindo plantel, pero bueno, no le pudo encontrar la vuelta.
0: Contame, Paulo, ¿cómo está afuera? ¿Cómo es el ingreso de los hinchas de River, Filippini?
3: Todos adentro, Gaby, ya no quedan hinchas de River, ha sido un operativo realmente muy tranquilo, muy ordenado y muy prolijo, por eso uno lo va remarcando, sin incidentes, sin ningún inconveniente, sí algún hincha que llegó, que quizá no estaba en el mejor estado, pero no le permitieron entrar y nada más, ningún escándalo como para decir, o ninguna provocación como para que visitara algún hecho de violencia, así que todos adentro los hinchas de River.
0: Se levantan los hinchas de River, también los de Banfield. Estamos a la vuelta de la esquina del comienzo del partido. Están los riegos encendidos, se moja y se riega el campo de juego para que esté rápido. Con un River que obligatoriamente va a tener que tomar la iniciativa del partido, Marcelo.
2: Sí, no hay ninguna duda, Gaby, de eso. Pero además River trata de hacerlo siempre. A veces no le sale tan claro. Pero bueno, también va a enfrentar a un rival que le va a poner mucha gente atrás. Una línea de cinco y probablemente cuatro volantes o tres volantes. Vamos a ver cómo es la ubicación de los puntas. Pero sí, obviamente le va a reducir espacios hacia atrás y lo va a tratar de contraatacar.
0: Bueno, a Racing, aquel partido que vos hacías referencia en algún momento, lo bloqueó. Y creo que le llegó una vez Marcelo y esa vez que le llegó le hizo el gol, ¿no?
2: Le hizo el gol con una palomita dentro del área, un cabezazo que pega en el travesaño.
0: Pero
2: y
0: llegó muy poco, a eso es lo que me refiero, ¿no?
2: No llegó nada, no, llegó realmente muy poco, pero bueno, es lo que puede hacer Troglio con su equipo.
0: Claramente.
2: Sí, porque se le han ido jugadores constantemente y lo va emparchando como puede, bueno. No es fácil para los entrenadores de estos equipos poder encontrar el funcionamiento de su conjunto cuando, viste, todavía el libro de pases sigue abierto y no sabe qué es lo que va a pasar.
0: Paulo, ¿quiénes van a ser los árbitros del partido? Me dijiste, Rey Hilfer, ¿quiénes son los asistentes?
3: Maximiliano del Yeso, el asistente número uno, el asistente número dos, Agustín Méndez, y en el VAR estará Lucas Novelli.
0: Agustín, ¿cuánto? ¿El dos me dijiste? ¿Meses?
3: Méndez. Agustín Méndez.
0: Perfecto, repasamos River, titulares y suplentes, Paulo.
3: Beltrán, Montiel, Martínez Cuarta, Otamendi, Acuña, Vera, Galván, Andrada, Almada, Correa y Drussi. Y en el banco, Centurión, Giovanni González, Rivero, Ortega, Silva, Arambarri, Mesa, Freitas, Pereira, Beltrán y Borré.
0: Repasamos. Banfield también, Nico.
4: Al arco el ruso Rodríguez, en el fondo Santiago López García, Renzo Malanca, Nicolás Meriano, Ignacio Abram. En la mitad de la cancha Federico Medina, Brandon Oviedo, Ignacio Pais, Tomás Adoriani arriba, Alexander Machado y Matías Hernández, los 11 de Troglio.
0: Los suplentes del taladro.
4: Gino Santilli, Santiago Danieles, Juan Luis Alfaro, Lautaro Cano, Santiago Esquivel, Fabio Álvarez, Lautaro Gómez, Lisandro Piñero, David Salazar, Manuel Arteaga, Federico Anselmo y Bruno Sepúlveda.
0: Bien, señor Troglio, Poncio, se enfrentan. Recordamos que el podio para los Leones, ¿no, Lichetti?
1: Sí, bronce, después de 12 años, los Leones al podio en el Mundial de Hockey, 2-1 a Países Bajos, primera y última vez, fue en La Haya en el 2014, previo al oro olímpico en el 2016, Alemania fue el campeón del mundo, le ganó una vez más a España, 1-0.
0: ¿Qué más tenemos? de noticias internacionales, Alejandro.
1: De noticias internacionales tenemos el comienzo del fútbol en España con el Real Deportivo La Coruña frente a Valencia, con el segundo tiempo de Como ganándole al equipo del Napoli 2-1, el triunfo de la sensación por ahora en dos partidos del París Fútbol Club. Viene un partidazo Mónaco con el Olympique en Marsella, y recordamos en el Brasileirao tiene una gran jornada hoy, pero ya arrancó con el empate 3-3 entre Atlético Paranaense y Fluminense, y se viene Flamengo Botafogo.
0: Un abrazo a Sergio que nos está escuchando por allí por la zona de Pilar, muchísima gente sincronizando desde muy temprano esta previa de River frente a Banfield, aquí en el Florencio Sola. Una tardecita muy primaveral, Marcelo, tenemos aquí, por lo menos linda hasta tarde. Que el sol se mantenga, ¿no?
2: Sí, linda tarde, como la de ayer, mucho sol, y además la llegada del público de River, Gaby, que estamos poco acostumbrados.
0: Nos pinta esto, el marco de otra manera.
2: Sí, hace poquito la gente de Boca fue a la cancha de Platense, la verdad que le da lo que muchos de nosotros pudimos ver en algún momento, ¿no? Y hay chicos que esto casi no lo han visto.
0: Esto, Marcelo, claramente, a ver, hay una realidad que esto en Boca River no se puede hacer, probablemente tampoco en Independiente, Racing y San Lorenzo, porque las capacidades de los estadios casi está para la totalidad del público de los clubes. Y a ver, ¿qué quiero decir con esto? Que a Boca se le arma y a River se le arma un lío bárbaro si tienen que dejar 4.000, 5.000 lugares. Ahora, pero por otro lado, cuando la Conmebol se lo obliga, lo hace, Marce, ¿no? Porque cuando tienen que jugar un torneo internacional, está obligado a hacerlo.
2: Sí, están mínimo obligados a dar 2.000 localidades. Lo que pasa que, sí, River y Boca, sobre todo, Gaby, tienen tantos abonados.
0: Claro.
2: Que la verdad no les conviene.
0: Lo que pasa que no es una cuestión de conveniencia, me parece, sí, tiene que ver con el colorido del fútbol.
2: Sí,
0: porque
2: sí.
0: Tampoco le conviene en la Copa Sudamericana o Libertadores si lo tienen que hacer por obligatoriedad.
2: Sí, ojalá pudiéramos de a poquito, aunque sea un grupo minoritario de 3.000, 4.000 que puedan acompañar. Pero bueno, también me imagino que la seguridad tiene que poder tener todo organizado.
0: Es que si en la Copa Argentina se puede, y los ejemplos que vamos teniendo en el fútbol local también se puede, y no tenemos demasiados o graves incidentes, gracias a Dios, tranquilamente se podría implementar de tener 4 o 5 partidos en la fecha público visitante. Hoy creo que también hay partidos en público visitante en el fútbol de ascenso, Alejandro, esporádicamente.
1: Sí, es que se está implementando con mayor celeridad en el fútbol del ascenso, sobre todo en Cava, ¿no?
0: Señoras y señores, ahí, esperando por River, esperando por Banfield. Subime, Gustavito, un chiquitín en el ambiente. Sí, Paul.
5: Sí, te quería aportar con respecto justamente al tema que estaban hablando. River, hay 4.000 lugares que no los tiene justamente abonados, que no tienen tu lugar en el Monumental, guardados en la Centenario Alta, que se utilizan habitualmente para la Copa Libertadores, Copa Sudamericana, como bien remarcabas el hecho de la Conmebol, pero que si River mañana tuviera que recibir visitantes en el fútbol argentino, lo podría utilizar, porque ese sector no está abonado para el torneo local tampoco.
0: Bueno,
5: es decir, que están esos lugares guardados, después depende de la voluntad, obviamente, de cada club.
0: Habrá que tomar la decisión política. El más complejo a esto es Boca, ¿no? Por su poca capacidad, porque los amigos de Riquelme tienen que estar todos, y esto le quita lugar a los verdaderos socios, y encima tener que darle lugar a los visitantes sería un lío. Pero si están dadas las condiciones, para mí me parece interesantísimo poder ver este marco que estamos viendo aquí en Banfield, con la presencia de público de River y del Taladro. 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Empezamos a trabajar con Federico Benítez, nuestro locutor comercial, esperando por River, esperando por Banfield, esperando por Independiente, con José Gabriel Carvajal y Esteban Edul, que va a recibir a Gimnasia de Mendoza, y a la noche el polaco Caimi para Independiente de Mendoza y Racing. 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
0: Bueno, Marcelito, es inminente la salida de los equipos a la cancha. ¿Qué te empezás a imaginar? ¿Qué empezás a ver, Espina?
2: A un equipo replegado como Banfield, con 5 atrás, 3 volantes. Yo creo que le va a dar un poquito la iniciativa a River. A River se le ha complicado, Gaby, cuando le han reducido los espacios hacia atrás y no le permitieron tener posibilidad de hilvanar, ¿no? Entonces me parece que esa va a ser la postura del conjunto de Troglio. Y lo de River, bueno, como lo venimos viendo, dos laterales bien arriba, con Montiel y Acuña por los costados. Vamos a ver cuál va a ser la ubicación de Almada, porque River, por los nombres que tiene, podría ser un 4-4-2 con Galván en un lado y Almada del otro, y un doble 9. Podría jugar con un rombo en el medio, soltándolo a Almada en una especie de enganche, y un doble 9. Bueno, nada, son todos los interrogantes que nos entrega River hoy, producto de un cambio de entrenador y un entrenador que tampoco lo conocemos cómo lo puede hacer como entrenador, ¿no?
0: Hola, Leo. Hola, Poncio. Ahí está Poncio, las primeras imágenes. El técnico de River, una campera azul, remera blanca, pelo largo. Se saluda con Pedrito Troglio. Sonriente Poncio, el técnico de River. Con el Pichi Escudero al lado y con Manfredi, el exjugador de Talleres de Remedio de Escalada, lateral izquierdo. Lo recuerdo mucho, Manfredi, porque cuando uno le escolaseaba, algún túnel le he tirado el zurdo. Alguna copa amistad entre Temperley y Talleres de Escalada para recaudar fondos. Menos mal que no te cruzaste conmigo, Espina. Menos mal que no te cruzaste conmigo, si no la 10 iba a ser mía. Señores, es inminente la salida de los equipos a la cancha. Se viene River con una camiseta alternativa, ¿no, Violeta, Paulo?
5: Camiseta alternativa para el equipo que dirige Leonardo Poncio, que va a estar acompañado, como decías, de Manfredi, del Pichi Escudero, que tiene como entrenador de arqueros a Marcelo Barovero, y como preparadores físicos a Cristian Segura y Nicolás Paolo Rossi.
0: Señores, a la cancha River. ¿Tiene algo que ver con Ariel Paolo Rossi? Después averiguame. Señores, a la cancha Banfi en su camiseta tradicional, como la de River. Blanco de fondo y la banda verde. Pantalones blancos, media blanca. River con una camiseta violeta para que explote Florencio Sola en la cabecera que da al sur, la que da a Drogué. A nuestra derecha está la gente de Banfield, a nuestra izquierda la que da a la capital federal, a Villaneda, está el público de River. Señores, con un enorme y amplio recibimiento, sale River, sale Banfield, con el ruso Rodríguez que dejó argentino para venirse a Banfield, con buzo celeste. Saluda en la mitad de la cancha al taladro, saluda River. Hay marco completo. Ojalá, Marcelo, tengamos un buen partido de fútbol aquí en el Florencio Sola, Marce.
2: Sí, ojalá que sí, porque la verdad que la tarde está hermosa. Vinimos hasta acá, hasta el sur, para tener un buen partido de fútbol. Ojalá que el campo de juego está bueno y eso también contribuye para que podamos tener un buen juego.
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0: Señores, se levanta el público de River. Se saludó Otamendi a todos. Un equipo muy juvenil este de Banfield, con nombres poco conocidos, salvo el de Russo Rodríguez, Después los demás no se conocen demasiado, ¿no, Nico?
4: Así es, Gaby. Excepto el ruso Rodríguez, ninguno de los titulares supera los 28 años.
0: Claro, es el ruso Rodríguez, López García, Malanca, Oviedo, Meriano, Abraham, Federico Medina, Tomás Adorián, Ignacio Páez, Alexander Machado y Matías Hernández, ¿no? Ese es el equipo, así se para con 5 en el fondo, Nico.
4: Exactamente, sí, puso 5 en el fondo Troglio, también con muchos chicos que vienen de a préstamo de otros equipos, por ejemplo Matías Hernández que llega a préstamo desde San Lorenzo, Alexander Machado que llega a préstamo desde Peñarol de Uruguay, lo va formando Troglio con muchos chicos al equipo.
0: Lejos de la Copa Sudamericana, más lejos de la Libertadores. Y lejos en la general también River, ¿no, Alejandro? Números.
1: Bueno, en la general no está tan lejos. En su grupo está 14º con 4 puntos. Y está en la general con 33. El último que clasifica es Independiente, que tiene 34.
0: Esta es la sexta, ¿no?
1: Es séptima.
0: Séptima, perfecto. Séptima de ¿cuánta? Para que me perdí con los números. ¿Cuántas fechas se juegan en este campeonato así reducido?
1: 14.
0: Perfecto. Hay tiempo, Marcelo, pero cuando empiezan a llegar las últimas fechas, te agarra.
7: 16 fechas arriba, sí, le faltan 10 partidos.
2: Porque, claro, está el Interzonal y está el Clásico.
0: Claro. A ver, Paulo, ¿qué me decís?
7: No, te remarcaba justamente lo que te decía Marcelo, que son 16 fechas. Porque tenés dos fechas más que tiene que ver con la fecha de clásicos e Interzonal. Y recién, obviamente, antes que arranque el partido, ya se acordaron del presidente de la AFA de la tribuna de River.
0: Bueno, perfecto. Capitanes Otamendi por un lado, Nico por el otro. ¿Quién es? Oviedo, ¿no?
4: Exactamente, sí, el número 13, Brandon Oviedo.
0: Hola, Pedrito. Hola, Troglio. ¿Cómo querés esa cabellera, Con Hair Recovery todo se puede, Pedro. Poncio no necesita de eso. Ahí lo saluda la gente. Olé, olé, olé. Poncio, Poncio. Se levanta, aplaude. El técnico de River, ¿qué le pasará por la cabeza y por el alma, no? Alguien que por ahí no tenía prevista esta situación, Marcelo.
2: Seguramente no la tenía prevista porque él mismo, el ser humano puede ir cambiando de opinión de lo que quiere, ¿no? Pero él, recuerdo algunas entrevistas en donde quería estar vinculado al fútbol, pero no desde este lugar en algún momento.
0: Sí, esa frase, yo lo decía al principio, Marce, y lo reconozaba con vos, es del 2017, ¿no?
2: Claro, por eso.
0: Pasaron 8 años. En 8 años cambiamos todo, ¿no?
2: Por supuesto, ¿no? Sí, no pasa nada que cambie el rol en que quiero ocupar. Pero bueno, yo creo que se le presentó de manera inesperada.
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0: Bueno, a 2 minutos del comienzo del partido, horario oficial, 14:58. El árbitro será Rey Hilfer, Maxi del Yeso, Agustín Méndez y Novelli del VAR. Los asistentes 1 y 2. Ajusta su cronómetro el árbitro. 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Carvajal, Edul, Independiente, Gimnasia de Mendoza en Avellaneda, el polaco Caimi y Santino Ciola estarán para Independiente de Mendoza frente a Racing. Deja correr el tiempo Rey Hilfer. A sus asistentes le dice: vamos, arrancamos, ajusta el cronómetro, señores. Vamos a ver Banfield para el sur, River para la capital. A la orden, Rey Hilfer. El partido ya se pone en marcha. Vuelve Banfield. La pelota la tiene Meriano. Meriano por izquierda. Entrega para Abraham. Abraham con la pelota. Sale a presionar River. Con la pelota Abraham. Va hasta la mitad de la cancha. Cruza el medio. Abraham. Entrega al costado izquierdo para Páez. La tiene Ignacio Páez. Va Páez. Mete el centro contra el área. Termina devolviendo Martínez Cuarta. La tira a la mitad de la cancha. Recién el top. Que marca a las 3 de la tarde en la República Argentina. La pelota viene para Oviedo. Oviedo para su arquero. La tiene el ruso. El ruso la devuelve hasta la mitad de la cancha. Anticipa y gana en la mitad de la cancha. Fausto Vida toca para Otamendi. Sale jugando por el medio. Domina la pelota. Por la izquierda, River con el balón. La tiene Drussi que retrocede. Arma Drussi. El juego por la derecha para Montiel. Montiel con la pelota. La viene a buscar por el medio. Qué lindo partido hizo Andrada el otro día. Me encantó por la Copa Sudamericana el tándem de Andrada con Aníbal Moreno, que hoy no está pero levantó muchísimo Andrada. La tira Otamendi, Otamendi por afuera. Entrega para Acuña, Acuña, para que se venga Druso, va Druso contra Laña, corto Oviedo. Y cubre la espalda Malanca, que había perdido la posición. La tira a la mitad de la cancha, pelota dividida, salto Otamendi, gana. Le queda Martínez cuarta, que ha ido a achicar hasta la mitad de la cancha. Sale con Montiel. Montiel a la derecha, se queda corto el pase, pero llega Montiel, Montiel con Andrada, Andrada hace rebotar la pelota en el medio. Con Adorian, se pierde afuera por el costado, lateral para River. Por derecha en el comienzo del partido. Me gustó muchísimo Andrada, como te decía Marcelo el otro día.
2: Sí, es un muy buen jugador que ya es muy joven y se acomodó bastante bien. Yo creo que con el correr de los partidos le va a rendir muchísimo.
0: La pelota por el medio, ataca River. En la primera jugada serie, viene la media luna, lo buscaban. Pero no prosperó el pase. Cuando intentaba por el costado izquierdo, Thiago Almada. La contra de Banfield, va a remol bien Otamendi. Cortando y quedándose por la pelota. Y a correr por el costado izquierdo. Domina el balón y se viene Galván. Galván bocado izquierdo, toca Galván por el medio, le queda Thiago. Thiago domina, lo viene agarrando. Falta Thiago, falta, tiro libre para River. Bueno, primer cambio. Respecto a Coudet, de Poncio, lo tira Galván por la izquierda y lo deja Almada por el medio, Marcelo.
2: Sí, lo que te decía antes del partido, la ubicación de Almada, cómo va a ser, si va a ser suelto, si va a ser por la izquierda, está suelto por ahora.
0: Falta de Durián, tiro libre para River, muy cerquita la media luna del área.
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0: Ya se paró Poncio, Paulo.
7: Se paró Poncio para dar las primeras indicaciones. Frente a la pelota, acomoda Almada, pero también está Acuña.
0: Le va a pegar Thiago Almada en este tiro libre. También está Acuña. La volea de Acuña el otro día, hacía rato que no veía una volea tan linda en el partido contra Independiente de Santa Fe. Se corre Acuña, algo le dice Almada. Se tapa la boca. La zurda de Acuña puede ir al arco. Muy jugado el ruso al palo izquierdo. Arco que da la capital federal, donde están los hinchas de River. ¡Viene Almada! ¡Afuera! ¡Afuera el remate de Almada! Estaba muy jugado el palo izquierdo, buscó Almada el palo derecho. Al lado del palo no llegaba. No llegaba el ruso de Rodríguez, que voló contra ese palo. La pelota se fue besando el caño. Lo tuvo River, Thiago Almada, de tiro libre. A los 3 minutos, Marce, se lo perdió el millonario.
2: Ya la tuvo el otro día, también en un tiro libre frente a Independiente Santa Fe. Acá la acompañó el ruso Rodríguez, pasó cerquita del palo derecho.
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0: River tomando la iniciativa, jugando en la mitad de la cancha. Recupera en el medio a Dorian, para Medina. Está atrás saliendo por la izquierda con Abraham. Domina Abraham, Abraham con la pelota. La tira larga, Abraham corre, Pay, no va a llegar al arco. Salida de meta para Beltrán, saco de meta para River.
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0: Y quieto Poncio, se para, se levanta el técnico de River.
7: Sí, y le pide a los futbolistas que se adelanten, Gaby. Habla mucho el entrenador de River. No es el Poncio que conocíamos como jugador. Ahora habla mucho.
0: ¿Cómo arrancó? Pedrito Troglio bajo, Nico.
4: De brazos cruzados y muchísimas indicaciones para el número 18, para Federico Medina, que es el que tiene más cerca en su partido número 44 en Banfield.
0: La mala salida de River, la presión de Banfield. El resultado es lateral para el taladro, que lo sale a presionar a River, no lo deja salir cómodo del fondo, Marcelo.
2: Sí, adelantó los dos delanteros y los volantes respaldaron bien, por eso se equivocó River en la salida.
0: El lateral para River ahora, el que presionó fue Correa. Por eso tuvo que mandar la pelota fuera por el costado Malanca. El lateral que corresponde a River por izquierda en la mitad de la cancha, allá donde empieza a haber sombra. En los bancos de suplentes debajo aquí en las cabinas de transmisión. 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River 0, Banfield 0. Un taco que viene a la puerta del área. Quiere Thiago Almada no pudo. Queda la pelota por el medio para Andrada. Andrada no pudo dominar el balón. Por eso sale Banfield. Ahora con la pelota dominada en la mitad de la cancha. La tira Dorian. Lo tira Pay cerca. Falta, sí señor, de atrás. Falta desde atrás, infracción de Correa, tiro libre para el taladro.
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0: 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Termina River, termina Banfield. Se viene Independiente, se viene Gimnasia de Mendoza. Con José Gabriel Carvajal y Esteban Edul.
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0: Viene Drucci a la mitad de la cancha, lo barren abajo. Se corta el partido. La infracción fue del número 37, Malanca. Mirá hasta dónde lo fue a buscar Malanca, ¿no? Lo quiere bien lejos del área, Marcelo.
2: Sí, lo va a buscar lejos para no darle la alternativa de que se ubique en una posición de ser peligroso.
0: La pelota la tiene Martínez Cuarta, sale del fondo. 0 River, 0 Banfield. Por Radio Mitre. cruza la mitad de la cancha, Martínez cuarta, toca de primera, entrega la pelota abierta por el costado derecho para Correa, Correa con el balón, toca otra vez atrás entregando la pelota para Otamendi, Otamendi por el costado izquierdo, vuelve la pelota para Acuña, Acuña toca para el medio para Galván, quiere Galván, no llega Galván, tampoco Driussi, la pelota queda en el fondo para Oviedo, la saca Oviedo, toca la mitad de la cancha, se arma el taladro, sale de contra por derecha, buena pelota y a correr, se viene por derecha Federico Medina, va Medina hasta el fondo, mete el centro, viene pasado, cruza el ancho del área, que defiende Beltrán, se fue la pelota, dice el asistente que no, que sí, que siga, dice el árbitro, que no salió, le queda Abraham, Abraham mete el centro al punto del penal, la saca Martínez cuarta, después termina complementándola contra Fausto Vera, se arma River ahora, toca Fausto Vera, toca para Galván, Galván para Otamendi, la pasó mal en este de borde River, Espina.
2: Sí, porque no quedó bien parado y porque tuvo que correr desesperadamente hacia atrás, el centro no quedó bueno.
0: A Montiel, Montiel sale por derecha, entretenido partido, tenemos bajo el sur del sur, aquí en Banfield y por Radio Mitre, empata River y el taladro 0-0-7.
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0: Justamente, toca con Galván, de primera le entregaron a la izquierda, va al primero, le queda la pelota a Thiago, Thiago al medio, no se animó a pegar y cuando entraba Driussi le cobraron offside. Pero no se animó a pegar, Thiago igual estaba en offside. A él le cobró el asistente número 2, Agustín Méndez, la posición adelantada. Pero qué raro que Thiago, cuando le quedó en el área para la zurda, después de una buena descarga de Driussi que fue a buscar la devolución, Thiago Almada no se animó a pegar y lo buscó a Driussi por el medio. Era buena esta de River, Marcelo.
2: Fue buena la jugada porque partió allá lejos con Otamendi. Yo creo que no se tuvo confianza a meter el zurdazo, por eso buscó hacia adentro, a pesar de que estaban fuera de juego.
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0: Gana River la pelota en la mitad de la cancha con Acuña. Toca Acuña, Acuña por el medio. Entrega para Driussi, muy movedizo. Traba en la mitad de la cancha y termina ganando Andrada. Termina quedando la pelota por el costado derecho y atacar por derecha con Montiel. Se viene Montiel, Montiel con la pelota, va a meter el centro contra el área. Viene el centro, lo buscaron a Driussi y no llegó. Cruzó el ancho del área. La pelota se va a ir por el lateral, pegado al banderín del córner por derecha para Banfield. Pero empieza a tomar el dominio del partido River y a controlar la mitad de la cancha por intermedio Tobias Andrada. Marcelo.
2: Sí, una buena presión de Vera pasando la mitad de la cancha y después vino la acción de Montiel con Tobias Andrada en el centro del lateral que quedó pasado.
0: Está rápido el partido y recupera rápido también la pelota River.
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0: Poncio conforme y paradito, Paulo.
5: Sí, muy conforme. Lo que quiere que la línea defensiva juegue en la mitad de la cancha. Indicaciones para Martínez cuarta y Otamendi.
0: Se viene con la pelota Doriana. Doriana le pegó cruzado, una buena combinación de Pais. Terminó con un remate de afuera desviado. Saque de meta para River. Bueno, Banfield va a aprovechar esto, ¿no? Los espacios que deje River y algún mal retroceso del equipo de Poncio Pina.
2: Sí, porque River queda, si no se acomodan bien los laterales en el retroceso, queda con los dos centrales y con Vera por delante.
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0: Es el primer partido de hoy domingo, estamos abriendo la jornada con Banfield y River, Alejandro.
1: Sí, después Argentinos Aldosivi.
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0: La pelota viene abierta por el costado izquierdo. Ataca Dorian, ganó la cuerda, por afuera la tiene Abraham. Va hasta el fondo, va a meter el centro. Nadie lo marca, llegó, centro, está de cabeza. ¡Uy, lo que perdió! ¡Uy, lo que perdió abajo del arco! Solo entrando, erró el cabezazo. Lo que acaba de perder Machado, increíble, ¿eh? Lo tuvo en el punto del penal, un centro a la cabeza, volvió a marcar muy mal River, lo dejaron desbordar, ganó la cuerda Dorian, llegó hasta el fondo, metió el centro y Machado de cabeza en el punto del penal, lo perdió, creo que la más clara del partido hasta aquí a favor de Banfield.
2: La más clara del partido, sí, producto de un lanzamiento.

0: de Banfield, que quedó pasado y mal marcando Montiel sobre la izquierda, el centro, metió la cabeza como una tortuga.
1: Uy, para que se equivocó Martínez Cuarta, mira que contra, tiene Machado, Machado para Dorian, está el gol, se cayó a Dorian, le queda Machado, se rebaló Martínez Cuarta y Beltrán. Beltrán se quedó con la pelota, River perdió el balón en el medio, arrancó la contra Ignacio Páez, se juntó con Adorian, entregó para Machado. Una serie de indecisiones y otra vez River pierde la pelota y salida increíble. La tercera de forma consecutiva. No hace pie en el partido en este momento. Ahora River, Marcelo.
0: La perdió la mitad de la cancha Martínez Cuarta. Estaba mirando hacia adelante a ver quién podía encontrar. La tocó larga y cuando la quiso dominar, la perdió y se le vino la contra. Que de casualidad no vino el primer gol de Banfield.
1: Estos errores de Martínez Cuarta se empiezan a hacer reiterativos y fastidian al mundo. River el otro día, antes del gol de Independiente Santa Fe, salió gambeteando, se metió en el embudo, perdió la pelota y lo dejó puesto a River, Marcelo.
0: Sí, sí, sí. Y además Martínez Cuarta como que una por partido tiene, ¿viste? Puede estar ganando, perdiendo River, pero una de estas te da.
1: Es el momento de Banfield, se viene Páez, pegó de afuera, claro. Acá es donde queda expuesto, ¿no? Fue Dorian el que remató de afuera del área. Acá donde queda expuesto Banfield, es que no tiene demasiados argumentos y no llega con demasiada gente. Recupera bien porque River se equivoca ante la presión de Banfield. Pero hay una realidad y hay un contexto que a Banfield le falta herramienta para lastimarlo a River, por lo menos por ahora, Marcelo.
0: Pero lo está presionando bien en la mitad de la cancha, Gaby, no lo deja jugar, porque cuando River quiere salir jugando rompe la línea de 5, queda con 4 y adelanta los volantes para presionar.
1: Y mirá lo Poncio, Paulo, salgan, salgan, ¿no? No regalen la pelota ahí,
0: no,
1: Paulo.
0: No juegue largo, claro.
2: Claro, constantemente lo que está pidiendo es que pase filtrado, que juegue largo, pero que no se arriesguen, no los quiere... Cerquita del área de River.
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1: Fausto mira con el pecho, toca para Thiago Almada. Thiago Almada entregó la mitad de la cancha para Tobias Andrade. Tobias Andrade entregando a la derecha para Montiel. Se viene Montiel, Montiel abierto. Abrió la cancha. Ya juega con la pelota, Correa. Va a Correa, hacia el rodeo. Ganó por la derecha, mata al fondo, Correa, córner. Córner, se la mandaron al córner a Correa. Lo barrieron en el piso. Fue Nicolás Meriano. Tiro de esquina para River desde la derecha.
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1: A ver qué pasa con este córner. Es el arco donde están los hinchas de River, lo hicieron corto el córner. La tiene Correa, Correa, penal. Penal, metió el centro, Correa, para mí, penal para River. Penal para River, dijo que no el árbitro. Para mí hay una mano del jugador de Banfield. Pero le dicen al árbitro que no juega Rey Hilfer. Hay revisión de una posible mano dentro del área. Le dice Montiel justamente que debe ser penal. Para mí es penal. Para mí es penal de Machado, ¿eh?
0: Inclina el cuerpo, ¿no?
1: Inclina el cuerpo.
0: Inclina el cuerpo.
1: Para mí es penal. Lateral, dice. Lateral. Para mí era penal. Para mí
0: revisando.
1: Inclina. Sí. A ver, hay una realidad. Inclina el cuerpo. Pero me parece que la pelota, viendo las repeticiones acá, Marcelo, le termina dando en el hombro, ¿no?
0: Sí, le pega en el hombro, sí. En la imagen de atrás se nota claramente. Mueve el cuerpo, lo inclina, claro. Pero le pega en el hombro.
1: Hace el gesto para aumentar el volumen, pero la pelota tuvo la suerte que le pegó en el hombro y no en la mano. Por eso se salvó y no le cobraron penal.
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1: Entrega mal la pelota por el medio, cuando jugaba Andrada. Andrada se equivocó, vino Otamendi, corta. Se acerca a la mitad de la cancha con Martínez Cuarta. Martínez Cuarta de primera al medio. Sale Correa con la pelota, se viene Correa, ataca River, 14 minutos, 0-0. 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
1: La pelota atraviesa la mitad de la cancha, allí arma el juego River. La pelota viene por el costado izquierdo, domina Cuña, Cuña con la pelota, toca para Otamendi, Otamendi, para que pase y que se adelante con la pelota, Fausto Vera para Martínez Cuarta. Martínez Cuarta con la pelota, campo de Banfield, la pisó Martínez Cuarta, casi la pierde. ¿Cuántas dificultades tiene Martínez Cuarta? Imagino también que ya los murmullos empiezan a pesar en él, Marcelo.
0: Sí, sí, y además se ha rebalado dos veces, Gaby, también.
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1: Otamendi, Otamendi para Cuña. Cuña de primera, rebota Santiago López García. Se va fuera lateral, lateral para River. Lo toma Cuña. Acuña toca de primera para Andrada. Andrada para que juegue de primera Tommy Almada. Otra vez para Almada. Almada mete el centro, punto al penal. Ganó Correa. Bueno, lo anticipó bien Correa. Oviedo hizo dominarla, girar y rematar, pero cuando

0: Lo dominó, le rebotó y se le fue larga. Se mueven mucho los delanteros de River. Aparece Correa por derecha, después por el centro. Lo propio Thiago Almada. Se adelante Andrada. Hay mucha movilidad, pero poca conexión por ahora, Marcelo.
1: Sí, todavía le falta que fluya un poquito. Los dos puntas juegan suelto. Preferentemente Driussi, sabemos que se tira atrás. Entonces Correa mete diagonal.
0: Equilibrado comienzo de partido. Aquí en el sur del conurbano bonaerense. Empata Banfield con River 0-0.
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0: Le comieron la espalda a Cuña. Ataca por el costado derecho Banfield. Centro para Machado. Mira el punto, el penal. Se cruza Tobías Andrada. Dejó la pelota atrás para que la tenga Beltrán. Por ahora River tampoco hace pie defensivamente. Insisto, no sé si tendrá herramientas colectivas Banfield para lastimar, pero hay momentos que lo presiona y le llega, Marcelo.
1: Sí, cuando toma la decisión de ir a presionarlo, logra recuperar la pelota o logra que River se equivoque con la pelota.
0: Galván con Acuña, toca Acuña, otra vez a la mitad de la cancha. La pelota sale por el medio, de primera con Correa, se retrasó, entregó para Montiel. Se viene Montiel con la pelota, toca otra vez al medio para Correa, Correa con la pelota, toca para Montiel, ataca River, tres cuartos de campo, todo por derecha por Radio Mitre, se viene Correa. Correa con la pelota, le hace la diagonal Galván, también se muestra por el medio, Andrada, pero la saca para Montiel. Montiel con la pelota, va por la derecha, toca la puerta del área, ataca River con Diego Almada, le quedó para la zurda, está el primero, viene, tapó el arquero, el ratonero, el rebote, queda en la puerta del área, River tuvo el gol, lo tapó el ruso, queda otra vez para Galván, Galván perdió, después comete falta, tremenda tapada del ruso Rodríguez abajo. A la ratonera, a la gol de Thiago Almada, que recibió la media luna en esta, se animó, le pegó de zurda abajo el ruso, tremendo, y después nos llegó el rebote cuando quería el jugador de River en el mano a mano llevarse la pelota, pero extraordinaria reacción del ruso Rodríguez, después no pudo Montiel y después Galván termina cometiendo una falta, lo perdió Thiago Almada, buscó la ratonera abajo, esquinado, extraordinario el ruso Rodríguez, lo perdió River.
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1: La más clara que tiene River, ¿eh? Con un Thiago Almada movedizo, jugando atrás de los puntas. Buen remate de zurda contra el palo derecho, el esfuerzo del ruso Rodríguez con la mano derecha.
0: Y Poncio dando indicaciones, que mueva, ¿no?
3: Sí, es así, ¿eh? Pero con aplausos para esa muy buena jugada colectiva que tuvo River.
0: Y a todo esto, Pedro Troglio
4: se pone muy nervioso con cada ataque de River y se lamenta por cada ataque que desperdicia. Banfield le habla mucho también a Brandon Oviedo para que juegue muy cerca de Thiago Almada.
0: 18 minutos. Esta primera parte aquí en el sur, Banfield y River están empatando 0-0.
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0: 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Carvajal Edul, pegadito a nosotros para Independiente en Avellaneda. Frente a Gimnasia de Mendoza. Después el polaco Caimi. Rosantino Ciola para Independiente Rivadavia, que va a estar enfrentando a Racing de Avellaneda. La pelota la tiene en ataque River. Se viene por el costado derecho. La entregaron por el medio para Driussi. Driussi se rebala. Termina rematando. Hoy encima de la marca del jugador de Banfield. Que me parece que dando una mano en Ignacio Pais. Que la mandó lateral para River. Viene para Montiel. Montiel por la derecha. Se junta River entregando la pelota de primera. Entregó para Thiago. Thiago la pone cortada. Lo buscaba Correa. Le quedó otra vez a Thiago. Thiago para Montiel. Ataca River por derecha. Está rápido River. Atrás entrega para Andrada. Andrada a la puerta del área. Otra vez para Correa. Correa gira. Está en la media luna, tiene gol, Correa sacó de zurda el remate, termina rebotando. Pero otra vez la adjunta Galván. Galván toca de primera. La pelota a la puerta del área, mueve River, se defiende Banfield. De primera para Fausto Vera, Fausto Vera. Entrega por el medio y sale jugando bien Andrada. Andrada abrió para Montiel, Montiel para Andrada en la puerta del área. Bueno, para él le queda Montiel. Le va a pegar en la media luna, Montiel, el remate de Correa. Un rebote, le queda Cuña, Correa, Correa, Cuña. Buena para él, lo tiene, está, tapó el arquero. Le agarró con el empeine mordido Correa. Después de la pared con Acuña se levanta el público de River. Genera cosas nuevas River. Y cosas buenas también. Le salió de chiripa. Pero esta pared que hicieron entre Correa y Acuña, se la picó Acuña a Correa para que quede mano a mano. Le dio de volea de derecha con el empeine. Le agarró mordido y le facilitó el trabajo al ruso Rodríguez Espina. Lo tuvo River.
1: Sí, bueno, porque se empieza a encontrar mejor con la pelota. Mucha movilidad, buena secuencia de pases. La agarró mordida, la cuchareó bárbaro Acuña. No la agarró bien Correa.
0: Y a ojo que ahora responde Banfield. Se viene a Dorian, va al fondo, centro. Se quedó con la pelota Santiago Beltrán. Beltrán que sale rápido. Entrega la pelota por el medio para Thiago Almada. Thiago Almada con la pelota. Lindo, me encanta el partido. Estamos 0-0.
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0: Salud Otamendi, Otamendi abierto por derecha. Montiel, Montiel con la pelota, con mucha gente. Ataca River. Empata 0-0. Le genera situaciones a Banfield. Pero esto lo hemos visto en varios primeros tiempos, ¿no?
1: Sí, claro.
0: Argentinos, Vélez, Independiente, Santa Fe. El tema es que en el primer tiempo River lo domina, es superior. El tema por ahora son los segundos tiempos, Marce.
1: Sí, además, y además Gaby lo domina, pero no genera tantas situaciones de gol en relación al dominio del partido.
0: Se viene Acuña, Acuña con la pelota, toca para Galván, Galván se corre, va en el mano a mano, no engrana Galván, pero le queda la pelota a él en el rebote, dominó hasta el fondo, mete el centro por el segundo palo, llega Montiel, Montiel con la pelota, dominó, Montiel atrás, el remate va a venir de afuera del área, está en la parte exterior de la red, Thiago Almada. Thiago Almada otra vez se lamenta, le pegó en la parte exterior de la red, del palo izquierdo del ruso Rodríguez, otro remate de Thiago Almada, en la medialuna del área rasante. Creo que hasta la pelota termina dando en el palo. No solo da en la parte exterior de la red, sino que la pelota para mí besa el palo y se termina yendo afuera. Lo tuvo River el gol, se lo vuelve a perder, Marcelo.
1: Sí, está claro, River, le falta ajustar la mira, porque lo tuvo Correa, porque dos veces Almada, una se la sacó el arquero, esta pega en la parte de afuera del palo izquierdo del ruso Rodríguez, pero da la sensación que está al caer el gol de River.
0: Bueno, fíjate a Poncio, ¿no? Como le pide a los centrales que se peguen a los volantes cuando sale Banfield, Paulo, ¿no?
3: Sí, sí, quiere que presionen, obviamente, que jueguen muy cerquita de los volantes de River.
0: Lo quiera Martínez Cuarta y Otamendi pegadito a la cola de Fausto Vera, ¿no, Marcelo?
1: Sí, para que no quede el equipo largo. Si los volantes presionan, los de atrás tienen que acompañar.
0: Sale River con la pelota, con el medio, amplio dominio de River. Domina, Correa, Correa por afuera, entregó para Montiel. Montiel quiere armar una pared, se la mandan afuera. El lateral para River en ataque. Lo hace el propio Montiel, Montiel atrás, entrega de primera para Andrada. Andrada con la pelota, se junta con Thiago, que tuvo dos remates al arco muy cerca, entregó para Correa, Correa con Thiago, quiso armar una pared, la destruyeron, termina ganando la mitad de la cancha Medina, sale por izquierda a correr con Pais, Pais la pone larga, se viene Matías Hernández, va contra el área, tiene que salir, con otra vez para Pais, va en el mano a mano, lo persigue, le van a quitar la pelota, se apoya atrás en Abraham, domina Abraham la pelota en la mitad del primer tiempo, la tiene Banfield con el partido 0-0.
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0: 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Aquí en el sur, Banfield 0, River 0.
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0: Pegadito a nosotros, se viene Independiente. Juega el rojo, relata José Gabriel. Comenta Esteban Edul. Juega Independiente, Gimnasia de Mendoza.
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0: Manito se encarra, cara de preocupación. Sale del banco de suplentes Pedro Troglio, Nico Sánchez.
4: Sí, sí, da muchas indicaciones y se sigue lamentando porque cree que Banfield ya podría haber concretado alguna de todas las posibilidades que tuvo.
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0: Sale, corría, corría para Thiago Almada. Va vertical, Thiago Almada, buena pelota para el gol. Está mano a mano, lo tiene Drussi, viene, tapó el ruso. Tapó el ruso Rodríguez. Falló Drussi, tapó el ruso Rodríguez. Salió, corría, corría, entregó para Thiago Almada. Thiago Almada para Drussi, fue mano a mano con el arquero, tapó el ruso Rodríguez. La pelota le queda a Thiago Almada, otra vez en la puerta del área. Buena pared, entregó hasta la media luna, está el remate, Drussi, Correa. Quedó mano a mano con el arquero, para mí estaba en offside. El hombre de River para mí estaba en offside. La bandera levantada cuando hacía la diagonal Montiel. Al gol que perdió Drussi. Qué buen pase de Thiago Almada. Se fue mano a mano con Drussi. Se le fue un pasito largo, no tuvo decisión Drussi. Cuando dudó se lo comió el ruso Rodríguez, Marcelo.
1: Sí, y además se acercó mucho al ruso Rodríguez. Con los dos pasos que dio el arquero hacia adelante le terminó achicando bien. Una buena jugada que partió allá lejos desde los pies de Beltrán, jugando con la derecha con Montiel, y vino la secuencia hasta que quedó mano a mano Drussi.
0: Bueno, ahora sí River genera, pero no concreta, ¿no? Esto también es preocupante para River. Ya generó tres o cuatro, no lastima. y cuando le llegan a River sí lo lastima, Marcelo.
1: No, claro, es cierto, es cierto. Por eso te decías antes que domina los partidos en muchos lapsos, pero que no genera tantas y tan claras.
0: Qué frío que corrió por el alma de los hinchas de Banfield, ¿eh?
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0: Algo le molesta a Troglio. Le protesta Rey Hilfer. 25 minutos con el partido 0-0, mejor River.
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0: El gol del Almirante. El último turno, el polaco Caimi. Está relatando Independiente Rivadavia frente a Racing. En Mendoza, viene el centro contra el área de arriba, la pelota queda bollando. La termina sacando Galván. Gol de la Fragata. Gol de Isidro Casanova, dámelo Alejandro.
5: Tomás Villoldo a los 20, Almirante le gana 1-0 al Deportivo Madryn.
0: Ah, Dorian la tira contra el área y una falla cuando quería Martínez cuarta, quedó la pelota en el medio. La terminó pisando y perdió la pelota Pais. Todos se reclamaron, una falta, la tiraron largo y a correr para Drusi. Se viene Drusi, va en el mano a mano, pierde Drusi. Retrocedió, cortó y ganó. Y se terminó quedando con la pelota el jugador de Banfield. Esto marca también que Drusi no está bien, ¿no? Porque le ganaron desde atrás en una corrida, Marcelo. Donde marca igual, que sí. Todavía Drusi le falta para estar al 100%.
1: Está recuperado de lo físico, creo que todavía le falta desde lo físico, pero en el juego. Está recuperado de la lesión, quiero decir.
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0: Se viene Otamendi, cruza la mitad de la cancha, toca Otamendi. Otamendi por el medio. De primera para Thiago Almada, Thiago Almada. Entregando otra vez a Fausto Vera, Fausto Vera para Martínez cuarta. Se viene por la derecha, Correa, ataca a River, que merece estar arriba en el partido, pero empata 0-0, la toma Montiel. Montiel otra vez atrás, mueve la pelota, River la tiene Tobias Andrada. Tobias Andrada para Otamendi, se viene Otamendi. Levanta la cabeza, va por el medio. Ataca el área de Banfield, Otamendi. Lo cerraron, le queda Thiago. Thiago profundo. Entregó de primera para Correa. Correa por afuera para Cuña, Cuña. Se mete mucha gente atrás de Banfield. Se abroquela defensivamente. Le queda Thiago. Thiago tiene que volver atrás. Se apoya Fausto Vera. Fausto Vera, el reemplazante natural de Aníbal Moreno. Viene con Martínez cuarta. Círculo central 27-0-0.
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0: Viene Thiago. Thiago para Correa. Falta. Falta. No. Dice Reinhelfer que no, que Malanca, para mí había falta de Renzo Malanca, le dijo que no, Reinhelfer, no me compliques. Ahora Otamendi le reclama una mano, Reinhelfer se la cobra en la mitad de la cancha, tiro libre para River, que no encuentra el espacio para lastimar y para dejar a un futbolista mano a mano con el ruso Rodríguez, Espina.
1: Sí, no es fácil, cuando se adelanta Banfield le quedan estos espacios como antes le quedó a Drius, y cuando retrocede Banfield ahí se le complica un poco más.
0: Para mí la falta de Malanca, aquí en la reiteración que muestra la tele, había falta y me parece que es lo que está protestando Poncio abajo, este tiro libre que no marcó el árbitro. Y ahora va a ser en la mitad de la cancha para el River.
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0: 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A fiel el River. Aquí en el Florencio Sola empatan 0-0.
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0: La pelota la tiene Otamendi, Domingo Otamendi. Un poquito mejor River que Banfield, ¿no?
1: Sí, está mejor, sí, ya. Está mejor y Hernández y Machado cada vez se pegan más con su volante, les queda lejísimo Beltrán.
0: Se viene Galván, Galván para Thiago. Thiago de primera entregó para Drusi, Drusi para Thiago. Termina entregando mal, Drusi impreciso, no está teniendo un buen partido. La única clara que tuvo, que normalmente acierta en esta, se la tapó el ruso. Después está impreciso con la pelota. Recupera Fausto Vera, Fausto Vera. Toca de primera para Thiago Almada. Thiago Almada entregó mal la pelota y a correr para el otro lado. Sale con un pelotazo largo a Doriana. Doriana a la derecha corre, pero no llega Federico Medina. Se va fuera por el costado, aunque aplaude el número 18 de Banfield. El lateral por la zona izquierda de la defensa de River, Marcos Acuña.
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0: La pelota viene por el medio. Thiago Almada retrocede mucho y va mucho. Cruzó la mitad de la cancha, entregó para Correa. Correa con la pelota. Abrió por el costado derecho para que la tenga Montiel. Montiel para Correa. Se juntan. Pica Thiago Almada en diagonal. Se viene Thiago Almada. Thiago Almada va contra el área. A ver cómo la termina. Centro picado. Drusi de cabeza. La bajó en el punto del penal. lateral, queda la pelota para Galván. Andrada llegaba de frente, la terminó perdiendo. Reclamaban una falta que para mí no existió. Y a correr porque se viene Ignacio Páez. Va a la contra de Banfield. La tiene Páez, pica Hernández por el medio. La pone cortada en diagonal para Machado. Va Machado. Machado habilitado, ganó la cuerda. Va Machado mano a mano con Martínez. Cuarta córner. Corner, tiro de esquina para Banfield. Está lindo el partido, lo tuvo River y ahora responde Banfield, Marcelo.
1: Está lindo el partido, sí. La soltura de Thiago Almada le da un ingrediente más a River para poder jugar mejor.
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0: Está rápido bajo el solcito del sur el partido.
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0: El corner para Banfield. ¿Quién va, Nico?
4: Va el número 20, Tomás a Dorian.
0: Le va a pegar a Dorian. Está del otro lado, completamente enfrente, con el sol en contra. Aquí en la cabina, viene el centro, el primer palo, toca con Pais, a Dorian. A Dorian mete el centro con mucha roca. Le sacó también y le quedó para el remate de zurda. Está de mío, casi gol de Machado. Casi gol de Machado, le quedó para la zurda, la ganó mordido. Y encima en el medio la pelota se desvió, cateando casi contra el palo izquierdo. Fue a Beltrán a buscar la pelota y se le metía. Bueno, casi de carambola. Lo terminan complicando a River. Este despeje de Otamendi. Este zurdazo de Machado. Un desvío en el medio. Para mí igual estaba en offside. Terminó rebotando la pelota en Páez. No iba a valer. Se quedó con la pelota Beltrán, Marcelo.
1: Este es el tipo de partido que quiere jugar y que puede jugar Banfield, ¿no? Apostando alguna contra, alguna pelota parada. Estaba libre en el borde del área Machado. El remate terminó siendo frágil y además había un fuera de juego.
0: Aguanta que va Montiel, Montiel toca de primera para Drussi, Drussi. ¡Gol! ¡Gol! ¡De River Drussi! ¡Gol! ¡Gol! ¡De River Drussi! ¡Una gran combinación! De Drussi en la media luna con Thiago Almada. Drussi le empezó. Tocó para Thiago Almada. Thiago Almada la cuchareó. Le quedó otra vez a Drussi. Una combinación con Correa. Tremenda maniobra de River para convertir el primer tanto del partido. Fue Drussi, Drussi, Correa. Correa con un sombrero para la volea de Drussi, que en esta no falló. ¡Qué exquisitez de zurda! Para que la termine picando Correa en el mano a mano. Que sigue Drussi de derecha. Le calce de volea. No deje sin chances al ruso Rodríguez. Y en cuatro toques River convierte el primer tanto del partido de cara a su gente. Rápido Poncio como buen número 5. Indicaciones a Fausto Vera. Ahí en la mitad. Equilibrame el juego. Lo festeja River, lo festeja Poncio. De Montiel para Drussi, Drussi para Correa, una asistencia de crack para que le volee a Drussi, ponga el primer tanto del partido y que River empiece a ganar, lo merecía, era más. Drussi ya había perdido el primer mano a mano con el ruso y en este lo justició. Gana River 1-0 en la casa del taladro, el que martilla primero es el equipo de Núñez.
1: Hicieron y qué buen delantero que es Drussi, porque este 9 que no se desacostumbra a hacer goles, pero que también se tira atrás a jugar, una gran pared con Correa que se la cuchareó por arriba de los defensores y la definición del 9 perfecta para el 1-0.
0: Otra vez 2-2, ¿no? Volvió, convirtió. Exacto. Y hoy vuelve a convertir. Es tremendo. Las estadísticas de Drussi,
1: qué bueno,
0: ¿no? Si no se lesiona, son tremendas. Lo que pasa es que es un jugador, Paulo, que está casi más tiempo afuera que adentro, ¿no?
3: Claro, ha tenido muchas lesiones musculares que lo han dejado afuera, más una lesión en el tobillo que había sido en el Mundial de Clubes. Ya marcó 46 goles con la camiseta de River. Este es el 9º en el año.
5: Javi.
0: Cautela de Poncio en el gol. Se viene Thiago Almada. Toca Thiago Almada, Thiago Almada para Drussi. Drussi abriendo por la izquierda para Acuña. Gana River 1-0. Por Radio Mitre, señores, estamos. La tiene Thiago Almada. Thiago Almada con la pelota. La saca toda para Montiel. Se viene Montiel por la derecha. Pecho la baja, la domina. Media baja para Montiel. Canilleras a la vista. Va a entregar atrás la pelota para Martínez Cuarta. Hacia Alejandro.
5: River se ubica en Sudamericana. Está noveno con 36. Baja un escalón Independiente. 34.
0: Que Independiente juega en un ratito. Tiene, claro, un partido menos que River, claro.
5: Falta mucho Instituto también. Bueno, hoy, ahora.
0: Con José Gabriel Carvajal en un rato. Se va la pelota afuera por el costado. Lo gana bien River Espina en 34, ¿no?
1: Sí, lo gana bien porque había generado buenas situaciones de gol, buena circulación de la pelota. Pero Driussi, cuando está bien físicamente, un jugador de otra categoría.
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0: Se viene Correa después de Montiel. Enganchó Correa, córner. Córner cuando enganchó, le mandó la pelota afuera Ignacio Abraham. Correa también, los primeros tiempos que viene haciendo son muy buenos. Después se cansa. Estiro de esquina para River desde la derecha.
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0: La bronca de Troglio, se le cayó toda la estantería, Nico, ¿no?
4: Muchísima bronca, se metió al banco a hablar con su ayudante de campo, Gustavo Reggi, y salió a aplaudir a sus jugadores.
0: Corner corto de Thiago, toca para Correa, el centro se devuelve. Le queda otra vez a Andrada. Para Thiago, se viene Thiago Almada, mete el centro, pide mano, penal a Thiago Almada, se lo comieron de atrás. Penal a Thiago Almada, se lo comieron de atrás. Onza falta, penal para River. Penal para River. Se quedaron reclamando una mano en un centro. Pero estuvo atento Thiago Almada porque fue el primero en reclamar. Cuando le quedó la pelota a él después del rebote. Una zancadilla de atrás dentro del área. Claro, penal. Es para River. Toda de Thiago Almada. Él con el centro. Él con el reclamo y él con la falta desde atrás. No hay dudas, Espina. La falta fue de Tomás Adorián. Hay penal para River, Marce.
1: Sí, segundo tiro de esquina que River no lo ejecuta de una, sino que lo juega corto. Y en esto de jugarlo corto, le quedó Almada sobre la derecha. Tiró un centro que no le salió bien. El rebote le vuelve a quedar a él. Y a Adorián, que no lo ve venir, se le interpone en el camino, en la anticipación. Thiago Almada y la falta del 20 sobre el delantero de River.
0: Thiago Almada se metió la pelota abajo del brazo. También protesta Correa por una supuesta tarjeta amarilla. Noveni quiere validar. Patiago. Lo mira Correa como diciendo, che, vengo bien yo. Déjame patear a mí. Y Thiago dice, déjame cortar la racha. Vengo seco, hermano. Déjame meter uno a mí. Hablan Correa y Thiago Almada. Se dan la mano. Creo que Thiago lo convenció a Correa. Va Thiago Almada que quiere su gol. De cara a la gente de River, minuto 37. Thiago Almada y el penal para River. Gana 1-0, lo quiere empezar a liquidar. Manos en carra para Thiago Almada, busca el segundo River. Gana el partido por 1-0. Viene Thiago Almada. A él se lo hicieron. Él lo quiere convertir. Se convirtió en la definición por penales el otro día frente Independiente de Santa Fe. Thiago llegó. Tapó el ruso. Tapó el ruso Rodríguez volando el palo izquierdo. Tapó el ruso Rodríguez volando el palo izquierdo. Voló Rodríguez, le tapó el penal a Thiago Almada. Tapó el ruso Rodríguez. Buscó el palo izquierdo. Voló el ruso. Atajador y el partido sigue 1-0, Marcelo.
1: Bueno, fuerte contra el palo izquierdo, como decías. Le dio con el empeine lleno a Almada. Y la buena intervención del arquero, que si no es por él, River estaría ganando cómodamente el partido.
0: Ojo. Ojo que puede haber adelantamiento, A ver. Llama a los capitanes por algo el árbitro. ¿Qué pasó? ¿Se adelantó? A ver. Ojo que puede haber adelantamiento, Ojo que puede haber adelantamiento. Me parece que eso le dijo miedo Otamendi. Ojo que puede haber adelantamiento del ruso. Es finito el pie derecho, A sí. Ver. El pie derecho del ruso Rodríguez. A mí me parece que no se adelantó, Marcelo. A mí me parece que no se adelantó. Viendo la imagen en la reiteración. Habla Novelli con el árbitro del partido. Puede haber adelantamiento. Se puede repetir el penal. A ver. Penal de nuevo, Penal de nuevo. Se adelantó el ruso Rodríguez. Se adelantó el ruso Rodríguez, le dice Novelli. A mí no me parece adelantamiento.
1: Para mí, Para mí nada, Gaby.
0: A mí no me parece adelantamiento,
1: Para mí tampoco.
0: Para mí no hay adelantamiento.
3: Sigue hablando con Novel y Gaby, ¿eh?
1: Es raro, ¿eh?
3: No definió, ¿eh?
1: Para mí no se adelantó, pero nada, ¿eh?
0: No, no, no.
1: No sé qué, qué le parece a Alex también.
0: Chicos. Invasión.
1: Invasión.
0: Invasión. El jugador de Banfield. El que manda la pelota al córner.
4: Del número 27, Ignacio Abraham marcó el árbitro.
0: Eso le cobró. Abraham invade área y es el que manda la pelota al córner. Bueno, sí, en la imagen es claro. Invasión de área, Marcelo.
1: No, sí, en la invasión sí. Lo que pasa que la reiteración, lo que se observaba acá en el monitor, era lo del ruso Rodríguez,
0: claro.
1: Y no mostraban si había invasión.
0: Hubo invasión de Abraham, que es el que primero llega y en el rebote, cuando va Correa, le termina mandando la pelota al córner. Y tiene Thiago Almada la posibilidad otra vez de ejecutar el penal. 40 minutos. Va Thiago Almada con el penal. Se para de la misma manera. El ruso Rodríguez se mueve. Va Thiago Almada. Ya se lo atajó el ruso. Thiago Almada, cuenta regresiva. Puede aumentar River. A ver si cambio, va al mismo lugar. 3, 2, 1. Seco, abajo, a la derecha. Cobra algo ahora, le dice el ruso Rodríguez al árbitro del partido. No quiso dejar ninguna secuela de dudas. Diego Almada, que en la anterior se la había atajado el ruso, pero por la invasión de Abraham, que en el rebote cuando la fue a buscar Correa la mandó al córner. Novelli le dijo, va de nuevo. Y las segundas chances en este caso son buenas. Diego Almada pone a River merecidamente 2-0 arriba. Lo hizo Thiago de penal. Se saca la mufa. River arriba. Gana el sur. Lo ataladra el taladro 2-0.
1: Sin dudas, ¿no? Sin dudas, Almada fuerte contra el palo derecho. El ruso Rodríguez le adivinó la intención, pero fue tan fuerte que pasó por abajo de la mano del arquero de Banfield. Acertó el 23 de River, gana 2-0, justificadamente gana 2-0 bien.
0: Para River, se levanta el público de River. Lo festejó Poncio, se sacó la mufa Thiago Almada. Se para Poncio también para darle indicaciones a su futbolista, ¿no, Paulo?
3: Sí, aprovechó el entrenador para dar algún tipo de indicación. Primer gol con la camiseta de River para Thiago Almada.
0: Bueno, y la bronca de Troglio por el penal atajado y la invasión de Abraham, ¿no, Nico?
4: Muchísima bronca por el lado de Troglio, que creo que este partido intentó tranquilizarse un poco más, porque la última fecha en Rosario se fue expulsado por el árbitro Viola.
0: Recupera la pelota Fausto Vera, toca Fausto Vera a la mitad. Gana River 2-0, 42 minutos y medio.
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0: 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La pelota viene por el costado derecho, va Medina. Medina con la pelota, entrega Medina de mano a mano. Se venía López García, se la mandaba fuera en el lateral, Acuña, lateral de Banfield, el campo de River por derecha.
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0: Lo gana bien, 2-0 River a Banfield, Espina, o es sí, exagerado.
1: Sí, lo gana bien, Machado pudo ponerse 1-0 con Banfield arriba, ¿no? Con ese cabezazo. Pero después River fue el que más buscó y el que mejores situaciones de gol creó.
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0: Se le ha complicado Banfield equilibrarlo en el último momento del partido.
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0: Pasa rápido. este primer tiempo que lo tiene River. Arriba 2-0.
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0: Se agranda River, hay una falta contra Fausto Vera de Medina. Es otro tiro libre para River, cerquita del área que defiende el ruso Rodríguez.
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0: Para River 2-0, el primero lo hizo Durruzzi. El segundo de penal lo convirtió Thiago Almada. Primero se lo había atajado Diego Rodríguez, invasión de Abraham. Por segunda vez lo fue a ejecutar y convirtió. Por eso River arriba por dos goles.
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0: Le va a pegar Thiago Almada en este tiro libre para River. Va a caer en el punto al penal del área de Banfield.
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0: Altamente, Iván Martínez cuarta a buscar de cabeza. Viene el centro, viene pasado el segundo palo. Se va ancho, quería Montiel. Salida de meta para el ruso.
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0: Buen primer tiempo de River, como lo viene haciendo. Y la gran pregunta es, ¿cómo será el segundo tiempo, Marcelo?
1: Sí, como lo viene haciendo en los primeros tiempos, como con Vélez, como Independiente de Santa Fe de Bogotá. Bueno, hoy también se va a ir al descanso ganando bien el partido. Veremos en la segunda parte qué pasa, pero enfrente a otro rival también, ¿no?
0: Escalofrío en esta tarde para los hinchas de Banfield, que lo tenían controlado y ahora lo pierden 2-0.
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0: Dos minutos más, Paulo, para equilibrarlo, ¿no?
3: Vamos hasta los 47.
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0: Cuando se vaya el solcito, ni te cuento el frío que se va a venir, ¿eh?
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0: Hasta ahora estamos bárbaros, pero cuando se venga el solcito, ni te cuento.
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0: Sale del fondo, Meriano con la pelota, entregando por la izquierda para Abraham. Abraham va hasta el fondo, mete el centro, bien cortado. Llegó y terminó ganando con un taco Andrada. Después la recupera. Andrada fue de menor a mayor. Y se está ganando un lugar casi discutido en la mitad de la cancha de River, Marcelo.
1: Sí, porque le da esta doble función de un buen pasador de pelota y colabora en la recuperación.
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0: 46-20, se va a ir la primera parte. River gana 2-0. Con De Drus y Thiago Almada de penal.
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0: Mira Beltrán, va a salir el arquero. Se hace un autopase con la mano. Devuelve con un zurdazo, campo de Banfield. Se va la primera parte, arriba de cabeza Medina, la tira a la mitad de la cancha, intenta por el medio Hernández. Hernández no puede, le queda en la mitad de la cancha para Galván. El más flojito, ¿no? Galván, el que menos
1: sí
0: encajó en el funcionamiento de ataque de River, Marcelo.
1: Sí, el que menos participó también. Pero bueno, juega con todos los entrenadores, Gaby, ¿eh?
0: Sí, es verdad. La pelota viene por la izquierda, será la última. Se viene Abraham con la pelota, va en el cuerpo a cuerpo, se le va, pero el árbitro marca al final, señores. Se terminó, dice Rigilfer. Primeros 47 minutos terminados. Este aplauso es del público de River. Así se fue con Vélez, después empató y fueron silbidos. Así se fue. No con Independiente, porque el primer tiempo había estado 0-0, pero había algo de satisfacción por el funcionamiento. Alguna protesta para Rigilfer, más que nada por la invasión que le cobraron a Abraham y la reiteración del penal de Thiago Almada, que en la primera instancia Diego Rodríguez, el ruso, se lo atacó. Señores, se terminó la primera parte con el aliento de los hinchas de River aquí en el sur. Ya descansan River 2. Drus y Thiago Almada de penal. Banfield 0.
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4: Luego de reclamarle al árbitro Rigilfer por la repetición del penal, los 11 jugadores de Banfield abandonaron el campo de juego. Un equipo que no tiene amonestados y esperan en el banco de suplentes de Troglio, Gino Santilli, Santiago Daniele, Juan Luis Alfaro, Lautaro Cano, Santiago Esquivel, Fabio Álvarez, Lautaro Gómez, Lisandro Piñero, David Salazar, Manuel Arteaga, Federico Anselmo y Bruno Sepúlveda.
3: Gonzalo Montiel y Santiago Beltrán, los últimos futbolistas de River en abandonar el campo de juego. El equipo de Leo Poncio, que no tiene amonestados. amonestados y en el banco tiene a Centurión, Giovanni González, Rivero, Ortega, Silva, Arambarri, Mesa, Freitas, Pereira, Beltrán y Borré.
1: Bueno, lindo partido aquí en el sur, ¿eh? Lindo partido, una tarde hermosa, con mucho sol, no hace calor, lindo para jugarlo. Un partido que arrancó con ciertas confusiones para River, porque Banfield lo presionaba bien en la salida, pudo abrir el marcador, pero después de ese cabezazo de Machado y algunas imperfecciones de River, fundamentalmente con Martínez Cuarto en la toma de decisión con la pelota, que se demoraba, River se fue acomodando bien en el partido. En un momento lo veíamos a Poncio que le hacía el gesto de equipo corto a los volantes, en este caso a Fausto Vera y a los defensores, para que no se quedaran largos. Y River empezó a manejar bien la pelota con un Thiago Almada suelto de enganche, con un Andrada movedizo y participativo, y con dos delanteros de mucha movilidad. Uno entra, el otro sale. Cuando uno entra, el otro mete diagonal. River lo está ganando bien este primer tiempo 2-0.
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0: Señores, una tanda por Radio Mitre, en la radio líder en transmisiones deportivas. Gana River 2-0, después José Gabriel Carvajal junto a Esteban Edul, para Independiente Gimnasia de Mendoza, y después para el cierre el polaco Caimi junto a Santino Ciola, para el otro Independiente Mendocino frente a Racing. El fútbol se vive en Mitre, esta tanda para descansar y volver para el segundo tiempo, y el comentario de Espina de una victoria de River 2-0 frente a Banfield aquí en el sur.
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0: Señores, volvemos por Radio Mitre. Aquí en el Florencio Sola. Todavía dura el sol. Los grifos encendidos para mojar y regar el campo de juego. Una muy buena victoria de River al cabo de estos primeros 47 minutos que se han disputado, con De Drussi, con de Thiago Almada de penal. Primero Diego Rodríguez le tajó el penal volando contra el palo izquierdo. Encontró Novelli un adelantamiento, una invasión de área de Ignacio Abraham. Hizo ejecutar de nuevo el penal, cambió Thiago Almada, fue a la derecha, abajo, rasante, inatajable para el arquero, y River se puso 2-0. Por Radio Mitre, en análisis de estos primeros 45 minutos y la victoria parcial de River, la realiza Marcelo Espina.
1: Bueno, el partido comenzó con un Banfield armando una línea de 5 defensores, de las cuales Oviedo por momentos iba a tomarlo más lejos a Correa. Esa línea de 5 se transformaba en una línea de 4 porque uno de los marcadores centrales rompía para ir más lejos con Correa, y ahí quedaba la línea de 4 cerrándose los otros dos marcadores centrales para estar cerquita de Driussi. Las veces que River quiso salir jugando ahí, Banfield adelantó los bloques, fue bien arriba al borde del área de River y lo llevó a confundirse, en la salida y perder la pelota, o confundirse en la salida y forzar el error de River. Y en dos intervenciones en donde se da la particularidad que en las dos falla Martínez Cuarta, River tuvo que retroceder muy rápido porque había quedado mal parado, ya que Montiel y Acuña estaban más adelantados y había quedado en inferioridad numérica. Cuando lo presionaba, vuelvo a insistir, Banfield lo obligaba a equivocarse a River. Y tuvo una de Machado en un centro, un tiro de esquina que continúa la jugada, y en el segundo centro Machado con un cabezazo que mete la cabeza entre los hombros como si fuese una tortuga y no le pudo dar fuerza ni dirección. Por eso la pelota salió débil contra el palo izquierdo de Beltrán. Desde ahí en adelante fue River el que se acaparó de la pelota, del territorio, con un Fausto Vera silencioso en cuanto al juego posicional, no participó mucho el volante de River, pero sí le dio el respaldo de equilibrio que necesitaban los tres que juegan por delante del volante central. River está con un 4-1-3-2 o 4-3-1-2, que en definitiva la verdad que es prácticamente lo mismo, porque Galván juega a la izquierda de Fausto Vera, porque Andrada juega a la derecha y porque acá sí se produjo una novedad, que es la presencia de Almada suelto, de enganche, para acompañar a Correa y a Driussi. Me gustó mucho el trabajo de los dos delanteros de River, por lo que remarqué durante la transmisión del primer tiempo, que son movedizos, que uno entra y el otro sale, preferentemente el que entra es Driussi, pero también se da, como en la jugada del gol, que Driussi retrocede, engancha y tira a la pared con Correa, y la devolución por arriba de cuchara, metiendo el pie abajo de la pelota para dejarlo a Driussi mano a mano con el arquero y con un muy buen gesto técnico por el 1-0. Pero antes del 1-0, la había tenido Driussi en un mano a mano que achicó muy bien el ruso Rodríguez, la había tenido Almada con un zurdazo del borde del área que la había sacado bien el ruso de Rodríguez contra la izquierda. River está bien en la circulación de la pelota, en la toma de decisión con la pelota, con un lateral que pasa constantemente, que es Montiel, con un lateral que yo creo que el huevo Acuña juega con el freno de mano puesto, porque esto de las lesiones lo llevan a jugar un partido en que hay veces que puede ir y hay veces que se controla y no va tanto. Entonces River no tiene tanta profundidad por la izquierda, de hecho no atacó por la izquierda porque Galván se cierra y porque no entró en juego, porque el huevo Acuña no pasa, porque se queda contenido. Entonces todo se reduce a Almada por el medio, a Correa por el medio, a Driussi por el medio o a Montiel por la derecha. Pero después del 1-0 prácticamente River tuvo dos penales, pero no fueron los dos penales de Almada, uno que se lo atajaron y se volvió a repetir y otro que convirtió el gol. Tuvo dos penales casi en la misma jugada, porque el gol de Driussi es un penal en movimiento, porque quedó en el punto del penal de volea mano a mano con el ruso Rodríguez. Después vino la falta sobre Tiaguito Almada, el penal que se repitió por invasión, el segundo penal que patea y en el segundo convierte, 2-0, River cómodo con la pelota, seguro. Pero no es, esto en River no es sinónimo de victoria, el 2-0. Porque 2-0 iba con Vélez y se lo empataron. Porque 1-0, y siendo muy superior frente a los colombianos, y se lo empataron y después lo perdió. Entonces River tiene que salir en el segundo tiempo a jugar como lo hizo en 33 minutos, 35 minutos de la primera parte, para así llegar a un gol más. Cuando Gaby decía en un momento del relato, la toca poco Galván, yo en un momento me puse a pensar, y no está la chance para probar, no es una prueba porque ya jugó, no está la chance para probar con Ortega de lateral y el huevo Acuña de volante por la izquierda en el lugar de Galván. Esto le va a permitir al huevo Acuña soltarse más en ataque y no tener tanta obligación de retroceso, porque hay un lateral que lo va a apoyar, que va a ser Ortega. Bueno, veremos qué hace Poncio para el segundo tiempo. Creo que van a salir los mismos porque el equipo está bien. Sí, hay que ver qué piensa Troglio para el segundo tiempo, porque si se desprotege la puede pasar mal, pero en algún momento se va a tener que desproteger porque va a tener que ir a buscar el descuento.
0: Señores, por Radio Mitre lo comentó, lo explicó y lo analizó Marcelo Espina. Bueno, señores, casi todo listo para el segundo tiempo. ¿Tenemos cambios en Banfield? No.
2: Sin cambios, los mismos 11 para el segundo tiempo, Gaby.
0: ¿Tenemos cambios en River, Paulo?
3: Sin variantes en el equipo de Leo Poncio.
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0: Bueno, va a dar la orden Rey Hilfer. Cuando quiera, mi estimado amigo. Silbato a la boca. Ahora para el sur va River, para la capital va Banfield. El segundo tiempo ya está en marcha, pelotazo largo que viene para Correa. Hay una devolución rápida de cabeza de Meriano con la pelota, llega Driussi. Se quedó corto y un despeje de punta para el costado de Pais. Agachó la cabeza y se corrió. Andrada, porque se lo llevaba puesto, el lateral en el comienzo del segundo tiempo frente al banco suplente de Troglo por derecha para River.
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0: Tranquilo, Poncio, ¿no? Los primeros 45 minutos, Paulo, ¿no?
3: Sí, dio al principio sobre todo algunas indicaciones para acomodar algunas cuestiones, eso que la defensa juegue más cerca de la mitad de la cancha, pero muy tranquilo.
0: El que no estuvo demasiado tranquilo, por lo menos cuando empezaron a caer los goles de River, fue Troglio, Nico.
2: Muy activo en el comienzo, después cuando empezaron a llegar los goles de River, un poco más de resignación en el técnico de Banfield.
0: Goles de Mitre.
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0: Gana Mitre, el clásico sanjuanino, es santiagueño, ¿no?
5: Claro, ante Central Norte. 2-0 los goles de Marcos Machado y Juan Zárate, final del primer tiempo. 2-0 los de Santiago a los de Salta.
0: Ah, claro, es Santiago Salta, tenés razón. Jueves es de Santiago. Centro que viene al área de River, Santo Tamendi, devuelve Tamendi de cabeza. Queda la pelota en la puerta del área. Domina por el costado izquierdo. Viene el centro que queda en la puerta del área. ¡Está el descuento! Al lado del palo lo gritaron todos, Espina, mirá. Lo gritaron todos, Marcelito, yo no. La agarró Medina en la media luna, dice una en la media luna. Le sacó de derecha el remate abajo. Todos los de acá nos gritaron, viste, Marce, menos yo.
1: Bueno, fue clara, fue clara un rechazo en el borde del área que lo vuelve a capitalizar Banfield y después vino el remate. Tiró el cuerpo hacia atrás Fernández para tratar de acomodar mejor el cuerpo. Se fue al ladito del palo derecho. Era ideal para que Banfield pudiera descontar en el arranque del segundo.
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0: Lo tuvo Martías Hernández. Arrancó mejor Banfield en el segundo tiempo. Mirá, Poncio, cómo le pide a los jugadores que se metan en partido y que reaccionen, Paulo.
3: Sí, obviamente no le gustó que River arrancara dormido este segundo tiempo.
0: Para River 2-0. Clarita, lo gritaron todos porque la pelota me parece que termina aquí pegando en un cartel. Y ese cartel hace mover la red, pegado al palo, y por eso la gran mayoría de los hinchas de Banfield, por lo pronto, aquí abajo de la cabina, gritaron gol.
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0: Sale con el pie el ruso, la pelota viene aquí abajo para que domine Abraham. Abraham con el balón, lo presiona en la salida Andrada, lo compromete. Pero igual se las ingenia Abraham para cruzar a campo de River y meter el centro contra el área. Punto el penal, saca Otamendi. Mejor Banfield, ¿eh? Se va a jugar cerca del área de Beltrán en los primeros 3 minutos del segundo tiempo, Marcelo.
1: Así había arrancado quizás el primer tiempo, ¿te acordás, Gaby? Por un Banfield un poquito mejor en la presión, ahora arrancó igual. Necesita descontar rápido también el conjunto de Troglio.
0: Ahora en una posición adelantada, el número 20, Adurián, es indirecto para River en su propia media luna.
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0: 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En un rato viene Carvajal con Edul para Independiente Gimnasia de Mendoza. Y más tarde el polaco Caimi con Santino Ciola para Independiente. Pero el mendocino enfrentando y recibiendo a Racing en el Gargantini.
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0: A correr Correa, se viene Correa, Correa mano a mano, domina la posición de la pelota con palanca, toca Correa, Correa a la puerta del área, de primera entregaba para Andrada, cada partido me gusta más Andrada, entrega para Montiel, Montiel para Andrada, pone la pelota debajo de la suela, otra vez para Montiel, Montiel se apoya atrás, Martínez cuarta, de primera para Otamendi, lo hacen correr, le hacen el 2-1 a Matías Hernández que se perdió un descuento recién, por afuera, domina la posición de la pelota Cuña, Cuña, como dijo Espina, jugando el tranquito, sabe Espina que todavía no debe estar al 100% recuperado, le queda a Martínez cuarta, pasó la ataca, pura gambeta, buena, Martínez cuarta, entregó para Thiago, si no hace bien, Thiago está el tercero de arriba, la perdió, llega otra vez a Martínez cuarta, Martínez cuarta entrega la pelota a la mitad de la cancha, decía Marce.
1: No, que te iba a decir que para mí juega con el freno de mano puesto, sí, se regula.
0: No tengo dudas, la pelota la tiene Montiel, Montiel entrega al medio para Andrada, Andrada con la pelota, Tobías, entregando de primera para Correa, Correa se juntó por derecha, va Correa, buena pared, pasa al fondo, Correa se juntó con Diego Almada, haciendo el punto, el penal, no llegó Driussi. La termina sacando Malanca. Malanca toca al medio. Pero hay un buen anticipo de Montiel. Montiel para Correa. No se entendieron. Offside. Offside marca en línea de este lado. Posición adelantada. Maxi del Yeso. Es indirecto y es salida para Banfield.
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0: Por primera vez lo equilibró en la mitad de la cancha River. Con este anticipo de Montiel. Pero no arrancó firme en el medio. Un buen trabajo que está haciendo Fausto Vera. Pero este segundo tiempo arranca esquivo para River en la mitad de la cancha, Pina.
1: Sí, tiene que recuperar más rápido la pelota. Hay un buen trabajo de Andrada, como decíamos. Pero apagado, sí, sigue estando ausente en el partido Galván.
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0: Ese tercer volante no lo encuentra, no lo ponga, no lo ponga.
1: Por eso te decía recién, Gaby.
0: ¿Por qué no Acuña?
1: ¿Y por qué no Ortega de lateral y Acuña de volante por la izquierda?
0: Claro, lo buscó.
1: No estaría mal, ¿eh?
0: Lo buscó con Freitas por la derecha, no lo encontró. Lo busca con Galván por la derecha, no lo encontró. Lo busca con Galván por la izquierda, tampoco lo encuentra. Y termina faltando ese tercer volante. ¿Para qué recuperó la pelota Banfield? Viene contra la media luna del área, corta, rompe. Martínez cuarta, con un puntazo sacándosela de encima para Driussi. Está en problemas River ahora en la salida del fondo. Superior Banfield en el comienzo del segundo tiempo, 6 minutos, pero pierde 2-0, Pina.
1: Sí, ha mejorado Banfield en relación a los últimos 30 del primer tiempo.
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5: Con Estudiantes.
0: Como arrancó Poncio.
3: Con las manos en los bolsillos, en silencio por ahora el técnico de River.
0: ¿Le gusta este momento de Banfield a Pedrito?
2: Mucho más conforme que en el primer tiempo y rápidamente mandó a mover a los suplentes.
0: ¿Con la ficha de Caseros?
5: Sí, de Fernando Duré. Pierde Ferro en Caseros, gana Estudiantes 1-0.
0: La pelota viene por el medio, la venía a buscar Machado, no llega, corre. La tiene Beltrán en la puerta del área, la reclamaba por izquierda. Abraham, dámela, dámela. Dámela sin miedo a salir el arquero de River.
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0: La pelota viene para Drius y va contra la media luna, falta. Reclamaban, dice que no, Rey Hilfer. Queda la pelota por el medio, la toma Tobías Andrada. Cortó, ganó con un taco, entrega por el medio para que se venga Thiago. Va Thiago por el medio, busca el tercero. La

0: saca el balón, va contra el área, centro a Thiago, Thiago gira, está en el área, cae, igual se pone de pie, la tiene Thiago, Thiago se apoya atrás, entrega la pelota por el costado izquierdo para que se venga con la pelota y ataque River con Acuña. Acuña tiene que volver atrás, tira muy atrás, de primera para Otamendi, Otamendi cortito para Galván, Galván para Otamendi. Esto te demuestra, está el tranco Acuña, fíjate que ni siquiera vuelve, y en esta que tenía para acelerar, no aceleró, Marcelo.
1: No, no, yo creo que él juega así, ¿no? Como lo que le va exigiendo el partido, porque no se quiere, debe querer lesionar.
0: Otamendi con la pelota, abrió para Acuña, a ver cómo termina esta jugada, se viene Acuña por el punto del penal, la tiene Driussi, viene otra vez para Correa, Correa le va a pegar de afuera, se perfila Correa de la derecha a la izquierda, lo marca Acuña, Acuña va al fondo, mete el centro, tiene Driussi, le pegó como venía, erró el gol Driussi, se confió, quiso pegarle con el pie abierto para cambiarle la trayectoria de la pelota, el segundo palo lo erró Driussi. Tuvo el tercero River, que empezó a manejar la pelota y otra vez se instala en el partido, Marcelo.
1: Buena conducción de Otamendi, casi hasta tres cuartos de cancha, hasta que la pelota le termina quedando sobre la izquierda para el centro de Driussi, que abrió mucho el pie, demasiado.
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0: Con el Inter, José Silva a valer el gol, porque Acuña me parece que estaba un pasito adelantado. Cuando le da la pelota, el jugador de arriba, lateral que va a tomar Montiel. ¿Gol de quién, Alejandro?
3: Del Inter, el turco Hakan Çalhanoğlu. Ahora con Lautaro Martínez. Inter gana en Cerdeña al Cagliari 1-0.
0: ¿Sigue perdiendo Napoli?
3: Perdió 2-1 con Como.
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0: El Real Madrid ganó, goleó, ¿no?
3: 4-0 al Málaga en el Bernabéu.
0: Lateral que viene contra el área de River, punto el penal, la viene a buscar Machado. Machado no llega, la bajo, sacar Thiago Almada. Thiago Almada dando una mano defensiva, sale por el costado derecho, la pelota la pisa Montiel, tira un túnel, entrega para Andrada. Andrada después pierde la pelota, pero sale por el medio Driussi. Driussi la tira larga, viene Correa. Correa no llega, es el despeje del fondo largo de Meriano, que termina quedando la pelota en las manos a Beltrán. Va a salir el arquero de River cortito con Martínez Cuarta.
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0: La viene a buscar atrás Thiago entre los centrales. Toca Thiago. Llegó entregando la pelota para Acuña. Acuña otra vez al medio para Fausto Vera. En el River 2-0. En la nueva era, en la nueva etapa de Poncio. Y se mete, si es que Independiente no gana en el partido de José Gabriel Carvajal, por ahora en la Sudamericana, River, ¿no, Alejandro?
3: Sí, está en el último que otorga. Queda abajo Independiente. También está Instituto. Hay que esperar.
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0: Pero se para Poncio, no le gusta este momento de River, Paulo.
4: No le gusta y comienza a mover el banco entre los que están haciendo la entrada en calor. Beltrán, Borré, Ortega y Arambarri.
3: Gaby.
0: ¿Sí?
3: Lo que hay que recordar es que Belgrano, que está octavo en la tabla anual en Sudamericana, va a la Libertadores por ser campeón, entonces libera dos casilleros, ¿no?
0: ¿Te gusta River a vos, Espina, en este momento?
1: Sí, me está gustando. Estoy observando la presencia de Fausto Vera, Gaby, que ahora cuando tengamos un poquito de tiempo te la marco un poquito.
0: La pelota viene por el costado izquierdo, la abría para que venga Abraham. Abraham no llega, será lateral para River por el costado derecho. Se para Escudero, pide intensidad Poncio, 11 minutos, se va a venir, me parece, el primer cambio en el taladro. ¿Quién es Piñedo el que se viene, no?
4: Bruno Sepúlveda y Piñero, sí.
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0: Bueno, presentame el primer cambio, vamos.
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4: Se retiró con el número 18 Federico Medina, ingresó en su lugar con el número 7 Lisandro Piñero.
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4: Ya dejó la cancha con el número 28 Matías Hernández, ingresó en su lugar con el número 9 Bruno Sepúlveda.
0: Un otro atacante, pone a Piñero. Va a intentar lastimarlo Troglio a River con estas modificaciones que intenta hacer. Saca un volante como Medina, que por derecha no gravitó, y Hernández, que tampoco demasiado cerca del área pudo hacer, Marce.
1: No, y además Piñero es más picante, es más extremo para que haga todo el carril. Y Sepúlveda, a mí me extraña que no sea titular. Bueno, ahora vamos a ver qué hace.
0: Se levanta el público de River gritando en la cabecera que da para la capital federal. Viene Driussi a buscar la pelota, queda sentido, reclama una falta, gana River 2-0. Segundo tiempo, 12 minutos.

0: aquí en el sur. Después de quedar eliminado de la Copa Sudamericana, la pelota viene por el costado izquierdo, intentaba pero no llegaba a buscar la posición de la pelota. Sepúlveda en el banco de suplente donde está Poncio. O ve la pelota jugar enérgico a Poncio ahora, Paulo, ¿no?
1: Sí, ahora sí, porque hay momentos que no le gusta cuando Banfield le roba la pelota a River, quiere que la maneje su equipo.
0: Si a la par se para también Escudero. Y me parece que ahora están hablando con Fausto Vera. Marcelo, ¿algo querías decir de Fausto?
2: Sí, que a diferencia de Chacho, bueno, Poncio sabemos que el puesto de él, ¿no? Volante bien central. Fausto Vera juega pegadito a Martínez Cuarta y a Montiel y arman un triángulo bien cerradito en la zona defensiva.
0: Claro, lo liberan un poco más a Andrada, ¿no?
2: Lo libera más Andrada y recién te decía Martínez Cuarta y Otramendi y él arman un triángulo, claro, ahí en la parte central.
0: ¿Por qué te digo lo sueltan un poco más Andrada? Porque Aníbal Moreno habitualmente se adelanta bastante, ¿no? Veremos cuando juegue Aníbal Moreno si por característica puede hacer lo mismo de Fausto Vera o esto no se modifica.
2: Yo creo que lo puede hacer, ¿eh? Yo creo que lo puede hacer. Lo que pasa es que Poncio, siendo volante central, estaba más acostumbrado a esto y me parece que quiere que Fausto Vera equilibre ahí, no pierda el rumbo.
0: Fausto Vera o el 5 que le toque jugar.
2: Que le toque, ¿no? Claro, sí.
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0: 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Gana River 2-0 aquí en el sur. En el primer tiempo, goles de Drusi de penal, Thiago Almada.
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0: Una vez que termine el partido, nos vamos a Avellaneda. Juega Independiente con José Gabriel Carvajal y Esteban Edul. El Rojo juega con Gimnasia Mendocino.
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0: Y una vez que termine Carvajal, se viene Caimi, se viene Sciolita, porque juega la Lepra Mendocino y Racing y Mendoza.
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0: Equilibrado momento del partido, se viene Thiago tocando por el medio, no se juntaron con Galván, el más flojito de River. Pierde Galván, la recupera por derecha López García, toca atrás López García para Meriano con la pelota aquí a la izquierda, saliendo con Abraham debajo de la cabina. Ya la sombra llega casi hasta la mitad de la cancha, presiona y termina ganando Andrada. Che, me gusta Andrada, perdón que insista con esto, Espina,
2: No, juega bien, tiene mucha categoría. No nos olvidemos, Gaby, que tiene 19 años, que el cambio es grande de Vélez y que no tiene 50 partidos en primera, me parece.
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0: Gritan los hinchas de River, son locales otra vez. Le gritan a los de Banfield, ahora podés gritar. La pelota viene atrás para Meriano con la salida aquí a la izquierda para Abraham. Abraham con la pelota, lo marcan el mano a mano, atrás Abraham, viene otra vez la pelota en la devolución larga, la termina peinando, corta Martínez Cuarta para Montiel, sale por el costado derecho, de primera para Andrada, Martínez Cuarta, la tira larga, Martínez Cuarta, va Correa, hacia la diagonal Drusi, tiene que salir el ruso Rodríguez con la zurda, devuelve el ruso con un puntazo largo, arriba Sepúlveda, Carota Méndez, el que más alto salta, aquí en el sur, la pelota vuelve otra vez a la mitad de la cancha, el partido ahora cae en un pozo que lo favorece a River, porque le quita ritmo a Banfield y no llega, no inquieta el arco de Beltrán, Espina.
2: Sí, eso es cierto, Gaby, pero en este tipo de pozos, River ha entrado en otros partidos, claro, con otros rivales, que cuando cae River, aprovecha. Vamos a ver si Banfield lo puede aprovechar.
0: Se viene Abraham abriendo por la izquierda para Pais, falta. De dos sentidos, agarra el tobillo, es el número 7, Piñero. El lateral por la izquierda que va a tomar Abraham largo, aguanta Sepúlveda, toca atrás otra vez para Abraham, entrega para Piñero, se juntan los que recién entraron, la pelota viene abierta por el costado derecho, ataca Banfield, gana River 2-0, 16 minutos y medio de la segunda parte aquí en el sur por Radio 20, la radio líder en transmisiones deportivas.
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0: Cruz el primero, Thiago Almada de penal el segundo, todos en el primer tiempo para la victoria de River, que por ahora el aliciente es que entra a la Sudamericana.
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0: Todavía no llega a estar dentro de los 8, ¿no, Alejandro?
4: No, todavía no, Gaby, está a 2 puntos.
0: La pelota viene a la mitad de la cancha, arranca a Dorian para Piñero, se viene Piñero, enganchó contra el área, te descuento, remató Piñero, córner. Rebotó la pelota Martínez Cuarta, que ponía las manos atrás, es córner. Tiro de esquina para Banfield, que empieza a llegar contra el área de Beltrán.
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0: Bueno, River no sale de este pozo que lo puede sorprender, Marcelo.
2: Sí, porque Banfield rompió la línea de 5, quedó con 4 y decíamos que Piñero es picante. Bueno, fue al mano a mano, generó el córner.
0: Le va a pegar Piñero. La pelota está fuera del cuarto de círculo, totalmente afuera. La veo de aquí de la cabina porque tenemos una visión privilegiada. Ahora sí, hace tocar un pedacito la marca de Cal. Le va a pegar Piñero. Piñero con el tiro de esquina. Arco de los hinchas de River que da la capital, gana River 2-0. Con el pie derecho viene Piñero, primer palo, la saca Correa. Rebote en la puerta del área, no llegó Correa. Termina dominando y ganando el jugador de Banfield, que llegó hasta el fondo, mete el centro, arriba de cabeza, tata por el arquero, descuento, gol de Banfield. ¡Gol Sepúlveda! ¡Gol Sepúlveda! ¡Gol! ¡Banfield Sepúlveda! Ganó la cuerda Abraham, llegó hasta el fondo, metió el centro, un cabezazo en el primer palo, lo tapó Beltrán, de remetido apareció Sepúlveda y adentro estaba en un pozo River, en ese pozo que lo hace hundirse. River otra vez cae en un partido que tenía cómodo, otra vez River empieza a retroceder. Primero fue Meriano, tapó al arquero Beltrán y la remetida Sepúlveda, que recién ingresó y queda media hora todavía, lo pone a Banfield en partido. Señores, lo hizo Sepúlveda. Ahora agárrate porque arranca un partido nuevo. River 2, Banfield 1, descontó Sepúlveda.
2: De los baches en los que entra River y a ver si Banfield lo podía aprovechar. Un buen centro a la altura del primer palo, el cabezazo de Meriano. Creo que hay una débil respuesta de Beltrán, que mete el manotazo con la izquierda y se la termina prácticamente entregando el frentazo de Sepúlveda para el descuento del 2-1. La vuelve a tener Banfield.
0: Se viene Banfield y va al taladro ahora. La pelota viene contra el área, la tiene que sacar Montiel. Otra vez aturdido River. A ver cómo reacciona. Si es físico, si es mental, River lo ganaba cómodo 2-0. Y otra vez se mete. Uy, dura falta de tarjeta, Dura falta de tarjeta. Acuña reacciona. Le pegó Sepúlveda, primer amonestado del partido. O el 20, me parece que es a Dorian.
5: El número 20, el número 9, Bruno Sepúlveda, el primer amonestado en Banfield en el partido.
0: Tremenda patada. Reaccionó Acuña. No le gustó nada. Tremenda patada, es descalificadora, Marcelo.
2: Sí, sí, porque le fue a pegar directamente. Por eso el enojo y el fastidio de Acuña, que tiene razón.
0: Bueno, Poncio, ahora aturdido también como todo River, Paulo.
1: 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Así que en cualquier momento comienza a meter variantes el entrenador de River.
0: Bueno, ahora los calientas son los hinchas de Banfield que se paran. Y Troglio que se ilusiona, Nico.
5: Mucha alegría en el banco de Banfield luego del gol, que Troglio aprovechó para dar muchas indicaciones en la mitad de la cancha.
0: Viene Andrada, Fausto Vera por la izquierda, entrega para el huevo Acuña, toca de primera y mueve la pelota a River. Se viene Thiago Almada en cara. Thiago Almada con la pelota, va en el mano a mano, no marcan a Thiago Almada, se la mandan afuera por el costado. El lateral que corresponde a River en ataque frente al área del ruso Rodríguez, lo va a hacer Acuña.
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0: Una buena medida, Marcelo, es ver cómo reacciona River, ¿no? Después de este golpe de Banfield.
2: Sí, fundamentalmente eso, ¿no? Porque se le han generado fantasmas cada vez que le convirtieron en los últimos partidos y que no pudo reaccionar.
0: Se viene Otamendi, gana River 2-1, toca Otamendi para Correa, va contra la media luna, Correa, Tego para Tego, Diego tiene el gol, tocó para Correa de primera, para Drucci, Correa, salió el arquero, qué buena jugada hicieron. ¡Qué buena jugada! Hicieron una triple pared, salió el ruso. Se quedó con la pelota. Rápido River en una pared, casi tiene el tercero, Marcelo.
2: Sí, se juntaron bien, Porque se juntaron bien. Vuelve a tener el dominio de la pelota, River. Una buena combinación por la parte central. River casi vuelve a estar con dos de ventaja.
0: Ojo que se viene Piñero, va Piñero por la derecha, va en el mano a mano. Lo cortaron a Piñero, reclama una falta, nada. Y a correr porque se viene la contra. Va Thiago a la derecha para Correa, se viene el River de contra. Toca Correa, está abierto el partido y está rápido.
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0: Correa, Thiago, Acuña. Se viene Acuña, se apoya atrás. Entrega Acuña para Galván. Galván con la pelota, el más flojito de arriba. Vuelve atrás para Fausto Vera. Fausto Vera la saca a la derecha. Viene la pelota para el número 50, que es Andrada. Andrada de primera para Martínez, cuarta por la mitad de la cancha. Se muestra River, toca Fausto Vera. Gana River 2-1. Ahora descontó Sepúlveda para Banfield.
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0: Va Beltrán, se resbala en la salida. Igual viene largo. Logra sacarla. Quiere Drusi, pierde Drusi. Falta de Thiago Almada. Que siga, dice el árbitro. Ley de la ventaja. Balón a la mitad de la cancha. La tira Dorian. A Dorian con la pelota. Sale por derecha. Larga. Corre López García. No llegó. Se entendieron. Levanta el pulgar. Lateral para River de tres. Vacuña.
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0: Como Radio Mitre en el primer tiempo. Drusi de penal, Thiago Almada. Y en el segundo tiempo, descontó Sepúlveda para que el partido esté 2-1.
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0: Se vienen, creo que Giovanni González junto a Beltrán. Dos cambios en River. Presentaba el primero.
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1: Afuera el autor del primer gol, Sebastián Driussi, con la 9. Adentro el 18, Luca Beltrán.
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0: Aguanta que se viene Correa. Correa pisó la pelota y se cayó. Le queda Correa. ¡Está gol de River! ¡Gol! ¡Gol! ¡Gol! ¡De River Correa! ¡De River Correa! Mientras hacían los cambios, mientras Poncio quería reacomodar el equipo y sacar del pozo, recuperó la pelota Galván, entregó para Correa, pisó la pelota y se cayó, pero lo terminó soltando Abraham. Me parece que Abraham se confió, que después de que la pelota la pierda Correa, también se resbala, pero con una recuperación enorme Correa, se planta, gira, permite que Abraham se caiga, y entre en un huequito entre palos, y el ruso Rodríguez, Correa mete el tercero para River. Respira River, hasta recién azotado por el descuento de Sepúlveda. Un ángel para River, que tiró de la correa para que River otra vez saque a flote el partido. Ahora 3-1. Angelito Correa, el tercero para River.
2: Decía que se diluía la jugada de ataque después de la habilitación de Thiago Almada para Correa, porque Correa la pisa, se cae, pero para favor de Correa también se cae el que lo acompañaba, que era Abraham. Entonces se levantó más rápido el de River y después lo sorprendió el ruso Rodríguez. Yo creo que el ruso esperó el remate cruzado, se la tiró contra el primer palo, terminó sentado el arquero de Banfield y vuelve River a estar por 2 goles de diferencia.
0: Gana River por 3-1. Nos queda presentar un cambio, Paulo.
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1: Se retiró el 29, Gonzalo Montiel. Adentro el 20, Giovanni González.
0: Bueno, acá tenés una respuesta, Paulo. Sí. Hay algo que le pasa a Montiel, que aunque no pida el cambio, está consensuado que no puede terminar los partidos. Evidentemente algo le pasa. Puede no haberle pedido el cambio el otro día a Caudet, pero evidentemente Montiel no puede terminar los partidos. En un partido donde River estaba 2-1, Poncio toma la decisión de sacarlo, lo mismo que hace con Drusi, porque evidentemente no están para jugar los 90, Marcelo.
2: Sí, lo de Drusi es recontraentendible, porque tuvo un parate largo y lo tiene que llevar de a poco, un jugador que es fundamental. Pero lo de Montiel, coincido con vos, Gaby. Es mucha coincidencia que tanto Coudet como ahora Poncio lo terminen sacando. Algo le pasa.
0: Es que no está.
2: Sí, no está del todo.
0: A ver, uno puede cuestionarlo, Coudet, que lo que hizo en River estuvo bien, estuvo mal. Ahora, bueno, considero Coudet un loco. De reacomodar toda la defensa, haciendo un cambio táctico el otro día innecesario, porque a él se le ocurrió sacarlo a Montiel porque moviendo toda la defensa podía cambiar el equipo. Sí, lo sacó Montiel porque no podía más, Marcelo.
2: Que no podía, y además a González no lo tenía dentro de los inscritos, entonces estuvo obligado a mover toda la defensa.
0: Claro. Se entiende, Paulo, lo que voy, ¿no? Por más que mañana te escriba el Paulo de Montiel y que Montiel no haya pedido el cambio, está consensuado que no puede terminar el partido, Filippi.
1: Claramente no terminó ninguno de los partidos, ni siquiera en el Mundial ha terminado
0: bueno,
1: en el partido. Y acá la estaba pasando mal con Piñeiro también.
0: Por eso,
1: el 7 complicado.
0: Por eso cuando la familia dice, no pidió el cambio. Bueno, no lo pidió, pero no puede terminar los partidos. Algo le pasa a Montiel, sin duda. Aquí la pelota viene para aguantar, viene Sepúlveda, gana la cuerda, córner. ¡Córner! Lo cerraron a Sepúlveda, tiro de esquina para Banfield en 28.
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0: Sí, Filippi, dale.
1: No, el tema es tener que mover a Martínez Cuarta, una posición donde no se siente cómodo. Hoy, por suerte, lo tiene a Giovanni González para meter un lateral.
0: Al córner, el tiro de esquina para Banfield. Lindo partido, va Piñeiro. Gana River 3-1 en el debut de Poncio. Viene el córner, viene pasado, arriba de cabeza, tapó Beltrán. Tapó Beltrán contra el palo, tremendo cabezazo otra vez de Meriano. Ganó arriba Meriano, ¿por qué digo otra vez? Porque en el gol de Banfield es Meriano el que gana de cabeza, Beltrán da rebote y gol de Sepúlveda. Ahora en el segundo palo Meriano, todo el gol lo tapó Beltrán, Marcelo.
2: Sí, sí, sigue sin ser fiable River defensivamente, porque o por abajo o por arriba, como fue ahora Meriano nuevamente, le generan situaciones de gol, ¿eh?
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0: Sabés que lo perdió Meriano, lo perdió Banfield, el descuento.
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0: Era River 3-1 por Radio Mitre. La tiene Andrada, buen pase para Thiago. Thiago pega encima de la marca. Ojo, se terminó golpeando el hombre de Banfield. El árbitro dice que seguir la tiene Beltrán con la pelota, Caro, porque me parece que cuando le pega la pelota, Thiago Almada, con el recorrido del pie le termina pegando a López García, que inmediatamente queda sentido en el área. Por eso el árbitro paró el partido, Marcelo.
2: Sí, me parece que es tal cual lo que estás diciendo. Ya Banfield no queda bien parado atrás, pero termina sucediendo lo que acabas de comentar sin querer, ¿no?
0: Se viene Salazar y también se viene el 11, ¿no?
5: Sí, se viene con el número 40 David Salazar y con el número 11 Fabio Álvarez.
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0: Se levanta el público de River, vuelve a la victoria. Hasta me parece, Paulo, que esta es la primera victoria de junio a esta parte, después de Belgrano esta parte, si querés. Un lindo túnel de Correa, mete Andrada, se pica el partido. Le pide el número 20 a Dorian que se levante el público de Banfield. Le dice el árbitro, pará, Dorian, tranquilo. Se enoja con Correa. Me parece que lo van a sacar a Dorian. Lo va a hacer una de las modificaciones de Pedro Troglio, media hora. Vamos con la primera, preséntamela.
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5: Se retira con el número 35 Ignacio Pais, ingresa en su lugar con el número 11 Fabio Álvarez.
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5: Ya dejó la cancha con el número 20 Tomás Adorián, ingresó en su lugar con el número 40 David Salazar.
0: La pelota viene contra el área, a ver qué hace Machado. Machado contra el mundo, evita el córner y termina barriendo Giovanni Moreno en la offside. Parece que va a checar en línea de aquel lado. Agustín Méndez, una posición adelantada, tiro libre directo para River, decía Paulo, después de Aldo Civio, después de Belgrano, la primera victoria de River de visitante, ¿no?
1: Sí, la primera vez que gana de visitante. Además, en el torneo había ganado solamente el partido de local frente a Argentino Junior.
0: Y lo está ganando bien, Marcelo, ¿no? En 32 minutos.
2: Sí, lo está ganando bien. Sí. Igual entró en un bajón futbolístico River. Después del 2-1, tuvo un ratito, vino el 3-1 y ahora otra vez volvió a punto muerto.
0: Ya está fresco, la sombrita, hace frío. Aquí es cuando la sombra pega fuerte, está fresca la tarde. En la cancha de Banfield.
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0: Como Radio Mitre, gana River 3-1. Bruzzi, que ya no está en cancha en el primer tiempo. Thiago Almada, y Correa en el segundo. Sepúlveda había descontado. Por eso River está 2-1, 3-1 en el partido.
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4: Uruguay.
0: Sí, vamos.
4: El clásico se está jugando. Final del primer tiempo. Nacional, gol de Calvo. Y gana 1-0 a Peñarol.
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0: Bueno, parece tenerlo controlado, equilibrado el partido River, aunque Banfield se juega las últimas fichas, Marcelo.
2: Sí, hasta ahora no lo sufre, ha mejorado en cuanto a la posesión de la pelota River, y Banfield tampoco tiene tantos recursos, ¿no?, para ir a complicarlo.
0: Se viene Santiago López García, le pega de afuera a Beltrán. Beltrán se queda con la pelota. Este remate de afuera del área, Beltrán se quedó con la pelota, el arquero de River va a devolver en 33. ¿Qué hace Poncio, Paulo?
1: Habla con Escudero, para mí va a meter mano, algún futbolista que vean cansado, seguramente vendrá alguna otra variante.
0: ¿Qué hace Troglio?
5: Muy enojado con el funcionamiento de su equipo en este segundo tiempo, después del tercer gol de River, a pesar de que llega, le molesta que no concreta las situaciones.
0: Paulo, River va a tener una semana de descanso en la cual va a poder trabajar Poncio. River, ¿cuándo viene a jugar, Paulo, de nuevo por el campeonato?
1: Vuelve a jugar el próximo domingo frente a Independiente Rivadavia como local 19-15.
0: Bueno, River tiene, a River le pasa esto. Solo tiene la responsabilidad de ser campeón por ser River, Marcelo, y por tener el plantel que tiene, sino por ser un equipo que no compite ni en Copa Argentina, claro, ni en Sudamericana, Marce.
2: No, sí, además porque se tiene que meter a la Copa Libertadores y ese es un buen lugar también para tratar de conseguirlo. River no puede estar fuera de la Copa Libertadores con el presupuesto que tiene.
0: Tiene Andrada, Andrada perdió, le daba contrapierna cuando quería Correa. Largo pelotazo de zurda. A mí lo que me preocupa, ¿sabés lo que más me preocupa de River? Más allá del número 2, como dicen muchos hinchas de River, es la inconexión que tienen los 9 cuando no juega Driussi. Fíjate que el otro día fue Borré, fíjate que acaba de entrar Beltrán, es verdad, hace poquito que entró, pero casi que el 9 de River, si no es Driussi, es inconexo al funcionamiento del equipo, Marce.
2: Y porque Driussi te da esta posibilidad, una linda posibilidad de poder involucrarse en el juego, porque juega bien con la pelota y a él le gusta también.
0: Acuña manda la pelota al córner y tiro de esquina para Banfield.
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0: Casi 35 minutos, quedan 10, gana River 3-1.
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0: Se viene Anselmo con la 30, presentame el cambio.
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5: Último cambio, se fue el 22, Alexander Machado, ingresó con el número 30, Federico Anselmo.
0: Va a venir el córner para Banfield, viene el centro, arriba de cabeza Beltrán. Y una mano, la pelota queda fuera del área. La tiran al punto, el penal otra vez, Sepúlveda quiere de zurda, la colgó. La colgó Abraham, la tiró arriba del travesaño, fuera. De salida de meta para River, 35, gana River 3-1. Aumentó Correa cuando Sepúlveda había puesto un signo de pregunta en el partido, Pina.
2: Sí, yo estaba pensando dentro de los cambios, bueno, antes te dije el de Ortega para adelantar a Acuña, también tiene a Arambarri, ¿no? Para darle algo en la mitad de la cancha.
1: Gaby.
0: Señor.
1: Lo vieron tocarse a Acuña, por eso ya lo llamaron a Francisco Ortega. Se va a venir el cambio en River, ¿eh? No va a ir más el lateral
0: tema,
1: izquierdo.
2: Otro tema, sí.
0: Qué tema, ¿eh? Acuña, Montiel, Driussi y las lesiones. Yo vuelvo siempre a la misma pregunta, Paulo, porque esto marca de cuerpo y alma. ¿Cuánto tiempo estuvo parado Acuña?
1: 24 días.
0: 24 días. 24, 27 días. Estuvo el tiempo adecuado para recuperarse, no lo operaron, no lo apuraron, perdón. Y vuelve a tocarse, Marcelo. Es muy difícil así, ¿eh?
2: Y sí, porque no puede terminar los partidos. Por eso hicimos hincapié en el primer tiempo y en el comienzo del segundo, que juega con el freno de mano, Gaby.
0: Presentame el cambio.
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1: Adentro con la camiseta número 3, Francisco Ortega. Afuera el 21, el huevo Acuña. Por eso Gaby, el noveno penal el otro día con Independiente Santa Fe, terminó tocado, ¿eh?
0: Ah, está bien, pero para mí el penal no hay manera, ver, que no lo patee.
2: Es un penal, ¿no?
0: No, no, te echar la bola.
1: No, no, yo no, creo no. Lo mismo, ¿eh? Yo creo no, no, lo mismo, pero cuando pregunté...
2: Es un penal, son dos pasos de carrera, no, no.
0: Sí, no, no. No hay manera de que pongas a un...
2: Salvo que esté desgarrado.
1: Bueno, el jugador, cuando yo pregunté por qué no pateó entre los primeros 5, que además era la idea inicial, me dijeron que tenía que ver con que estaba con una molestia.
0: Paulo, como le pedimos a Boca y lo cuestionamos a Boca. Sinceramiento. Acuña está jugando. Acuña está jugando hoy. O sea, si Acuña pudo jugar hoy, el otro día, Marcelo, vos tuviste dentro de una cancha, podías patear un penal.
2: No, y además,
0: déjense de joder, viejo.
1: Y lo pateó bien, Gaby. Yo no lo justifico, solamente te cuento cuál fue la situación.
0: Pero cuál fue, no la entiendo la situación, ¿eh?
1: Que estaba con una molestia, que terminó con una molestia, por eso no fue entre los primeros cinco.
2: No, yo no digo entre los primeros cinco, pero seis, siete.
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0: Va Correa, Correa, la tira larga para Beltrán. Tiene Beltrán el gol, tapó el arquero. Tapó el arquero, le queda Beltrán, el ruso con los pies atrás. El remate de Correa afuera. El remate de Correa afuera, lo perdió bajo del arco. La inició Correa, es el mejor refuerzo de River. Correa hasta aquí. Él la inició, la tiró larga para Beltrán. Beltrán fue mano a mano con el arquero. Lo tapó el ruso. El rebote le quedó Beltrán. Centro atrás, Correa le dio mordido con el empeine afuera. Lo perdió Correa, lo perdió River. La mejor incorporación de River hasta aquí, Correa, Marcelo.
2: Y además porque ya empieza a tener ritmo futbolístico, físicamente se lo nota bien, buena habilitación para Beltrán. Sabes que él se aceleró y se terminó cayendo arriba de la pelota, por eso el remate le terminó saliendo casi encima del arquero.
0: ¡Gol! ¡Se pudre! Sepúlveda, se durmió River en el retroceso por el lado de Ortega, ganó la cuerda, vino un centro pasado contra el área, lo bajó de cabeza Piñero mal, le quedó Sepúlveda, que giró, hizo el rodeo, le pegó de derecha, la clavó en un ángulo, creo que Agata pudo tocarla Beltrán, la pelota se metió en el ángulo ahí adentro y otra vez Banfield se pone en partido. Y otra vez Banfield le muestra los dientes arriba. Y otra vez Banfield se ilusiona. Ahora Banfield 2, River 3. Sepúlveda que entró, lo pedía Espina y se preguntaba por qué no estaba. Le responde con dos goles. Sepúlveda para ponerlo a River contra las cuerdas. Sepúlveda para meter a Banfield en partido. Sepúlveda para River 3, Banfield 2.
2: Sepúlveda, porque se la bajan de cabeza, la pelota le queda de espalda, hace un movimiento corporal que con ese movimiento lo arrastra al rival hacia la derecha y él gira para el otro lado, metió un derechazo bárbaro. Creo que también vuelve a ser frágil la intervención de Beltrán porque la toca, pero se le metió arriba.
0: Aguanta que se viene Correa, va Correa, viene contra el área, mano a mano con Abraham. La tiene Correa, el partido está recontra abierto, es un partidazo aquí en el sur. Por Radio Mitre, se van a venir dos cambios en River. ¿Quiénes son, Paulo?
1: Arambarri y Rivero.
0: Claro, hay que acomodar esa mitad de la cancha.
2: Sí,
0: me parece que Poncio tardó en sacar a Galván y poner a un volante que lo acompaña a Fausto Vera, me parece, Marce.
2: Sí, me parece que sí. Por eso recién te decía, refrescar la mitad de la cancha, porque ahí es donde tiene el problema.
0: Se viene con la pelota, Viedo. ¡Oh! La pone contra el área, salió Beltrán. Se queda con la pelota Beltrán, 40 minutos. A salir el arquero de River, insisto. Corre frío por las venas de los hinchas de River por el gol que acaba de convertir Banfield. El frío es temor porque se pone Banfield en partido.
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0: Y se viene Banfield, y se viene Banfield con coraje en 41.
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0: Sale rápido, mediano, largo. La devuelve Ortega, entró mal Ortega. Falló la primera, devuelve con un pelotazo largo, no hay nadie de River. Viene a luchar Beltrán, la pelota queda otra vez atrás para Viedo.
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0: La pelota viene a la mitad de la cancha, sale River. Entrega por el medio para Galván. Galván, buena por ahí por el costado izquierdo. Corre Thiago, Thiago no llega. Thiago se cansa, ¿eh? En los segundos tiempos, Thiago Almada no es el mismo que en el primer tiempo. se cansa rápido en los segundos tiempos, Marcelo.
2: Sí, es un aspecto físico que tiene que ir tratando de mejorar Thiago Almada, porque cuando está bien es distinto.
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0: Bueno, me dijiste Rivero y me dijiste también el otro, ¿quién es?
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1: Deja la cancha el 50, Tobías Andrada. Adentro el 8, Mauro Arambarri.
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1: Deja la cancha Martínez Cuarta. Adentro con la 13, Lautaro Rivero.
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0: Lo de Rivero por Martínez Cuarta, explícalo vos, ¿no?
2: Lo corre
0: a Otamendi, ¿no?
2: Claro, lo corre a Otamendi y Rivero de segundo marcador central, y lo observaba a lo lejos a Poncio, que le decía Almada por la izquierda. River va a quedar 4-4-1-1 con Correa enganchado.
0: La pelota viene a la mitad de la cancha, va Sepúlveda, autor de los dos goles de Banfield. El partido está abierto, 3-2 aquí en el sur.
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0: Se viene Abraham, domina Abraham. Cruza la mitad de la cancha. La tira larga para Sepúlveda. Intentaba Piñero, entraron bien los cambios en Banfield, ¿eh? La verdad sí, que entraron bien. Sale Beltrán. Beltrán por la derecha. Lo mira Beltrán, después del paseo también. Y lo agarra, falta contra Beltrán. Tiro libre para... ¡No! También la falta contra Beltrán. Recupera la pelota en el medio. Otra vez Beltrán. Luchó, entregó. Tocó para Damarri. Este por afuera para Thiago. Thiago de primera para Correa. Correa para afuera para Ortega. Ataca River. Duerme la pelota en la mitad de la cancha. 3-2 el partido en la final. Va Correa. Correa. Ortega. Pica por el punto del penal. Thiago Almada. Se frenó bien Ortega. Ortega para Correa. Le va a pegar de afuera. No enganchó. La tiene Correa. No tiene un pase cerca. Ahora sí toca para Damarri. Damarri con la pelota. Otra vez para Correa. Correa mueve la pelota. Hace el rodeo. Giró. Va contra el área. Ataca River contra el arco de Banfield. 44 minutos. Queda un minuto y gana 3-2.
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0: Falta contra Correa de López García. Tiro libre para River. Se queda un ratito en el piso para que lo atiendan a Correa.
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0: Calofrío para los hinchas de River que quieren que termine el partido y está abierto 3-2.
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0: Va Correo, Correa, Thiago, toca corto, perdió. Recupera la pelota en la mitad de la cancha, sale jugando Anselmo, saliendo por el costado derecho, pelotazo largo de López García, va Sepúlveda, va a cortar Otamendi, Otamendi se queda con la pelota, entrega Otamendi atrás para Beltrán, Beltrán con el pie, sale por el medio River, maneja la pelota con Fausto Vera con Ortega, Ortega con Fausto Vera, se arma por la mitad de la cancha, River la pide Thiago cortita, prefiere tocar de primera para Thiago, Thiago por afuera con Correa, se viene Correa, Correa con la pelota, ataca River, 3-2 sobre el final, Ortega, Ortega ganó la cuerda, llega hasta el fondo, Ortega mete el centro, punto el penal, le queda Beltrán, lo tiene, abraja Beltrán, remató encima de la marca, le queda Correa, Correa con la pelota, la media luna la perdió, mete a Ramarri, Ramarri traba, gana, le queda Fausto Vera, prueba de afuera, tapó el arquero volando al palo derecho, Diego Rodríguez da rebote y la termina sacando Malanta, la saca Malanta, llegó River, Marcelo.
2: Y llegó bien, Gaby, llegó bien porque participaron todas las líneas, la línea defensiva, la línea del medio, la línea de ataque, hasta que vino esta última acción. River se perdió el cuarto para poder liquidarlo.
0: Aguanta que va Calván, Calván, Thiago, Correa, Correa, Thiago, córner, córner. Toqueteó River la pelota, córner. Tiro de esquina para River, que quiere jugar en área de Banfield en el final del partido, y córner.
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0: Cinco, Paulo, ¿no? Hasta los 50.
1: Así es, vamos hasta los 50.
0: Hasta los 50, vamos. Hay córner para River, le va a pegar Thiago Almada.
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0: Córner corto, dice Rey Hilfer otra vez. Muevan la pelota rápido en el tiro de esquina.
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0: Correa, Correa se junta con Ortega. Se mueve la pelota para el costado izquierdo. Subir la mía, Tegus. Gana la cuerda, Correa con falta. Tiro libre y salida para Banfield en el fondo.
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0: Sale el ruso, largo, largo, largo del ruso. La peina Sepúlveda, gana la cuerda y se viene por el costado derecho Anselmo. Anselmo va hasta el fondo, mete el centro con las manos atrás y Rotamendi. Con las manos atrás y Rotamendi, lateral de Banfield. Se levanta el público de Banfield, dramático final, 47 de 50. Lo va a tomar López García. Dame un poquito más de ambiente, subime. Es un hervidero el estadio. Lateral que va a tomar por el costado derecho. Está Sepúlveda en el piso. Acusa un golpe en el rostro. El delantero de Banfield se interrumpe el juego.
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0: Aguanta los hinchas de River atrás del arco de Beltrán. Gana River 3-2. Lo ganaba 2-0 Sepúlveda. Lo ganaba 3-1 Sepúlveda. 3-2 y lateral que va a tomar López García. 44 minutos de 50, viene el lateral a la área, la peinaron, punto del penal, rebote, le queda Sepúlveda, está gol de Banfield, pero un offside no vale, pero un offside no vale, lo hacía Sepúlveda, Sepúlveda empataba el partido, le levantó la bandera, Méndez la tendremos que ver, a mí me parece que estaba en offside, Sepúlveda tuvo el empate. Adelantado correctamente, se salvó River, Marcelo.
2: Sí, pero qué fácil, ¿no? Porque es un lateral con un despeje y en el rebote, con la intención de rematar al arco, lo encuentra en el camino a Sepúlveda. Justito salió la línea defensiva de River que lo dejó adelantado el 9.
0: Ahora, qué momento de Sepúlveda, claro. ¿No?
2: Sí. Viste que te dije en un momento, no sé por qué no juega, me llama la atención.
0: Lo dijo el gurú, lo dijo Espina, dale bola, Troglio. ¡Ponelo a Sepúlveda!
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0: Lateral de Giovanni González, viene a buscar la pelota. Beltrán, viene la gente de River. La gente de River alentando, no lo puede creer. Troglio y Reggi en el banco de los suplentes. La saca Fausto Vera con una pifia. La pelota viene larga para Beltrán. Un minuto, la tiene que aguantar Beltrán para que gane River. Toca Beltrán. La rebota Giovanni. Se va fuera por el costado. Lateral para River que gana 3-2.
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0: El frío que corrió por la vena derecha de River cuando Sepúlveda hizo el tercero. Y levantó la bandera Méndez, el asistente número 2.
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0: Lateral que toma Giovanni. 50 minutos. Para mí se va a jugar uno más igual, ¿eh? Sí. Por el tiempo que tuvo Sepúlveda en el piso. Lateral para River. Se lo alcanza Piñero. Lo va a hacer Giovanni González. River frente al área del ruso Rodríguez. Tiempo cumplido ya a 50. Va Giovanni con el lateral. Giovanni con Beltrán, Beltrán la aguanta, la banderita del córner, viene atrás para Giovanni, Giovanni entrega para el centro contra el área, finalmente Darramarri, la pelota de rebota, buena pared, va Beltrán, Beltrán se está a punto del penal, travesaño, se lo perdió Thiago, de arremetida dio en el travesaño y lo perdió, Thiago Almada viniendo de atrás, o Galván fue, Galván lo perdió señores, ganó River. Señores, lo perdió Galván, dio en el travesaño. Se terminó el partido, ganó River. Ganó River, señores, y es noticia. De la mano de Poncio en su debut. Después que se lo perdió Galván y dio en el travesaño. Sepúlveda, la anterior, había tenido el empate.
6: Atención.
0: Ganó River, señores, 3-2. Vuelve a ganar River. Vuelve a haber tranquilidad en Núñez, aunque no le sobra nada a River. En el primer tiempo, Driussi, Almada dos veces de penal porque en la primera se lo atajaron. Sepúlveda puso el descuento. Correa puso el 3-1. Sepúlveda el 3-2. Algunas protestas del ruso Rodríguez para con el árbitro del partido. Señores, se terminó. Ha ganado River en una cancha difícil contra un rival que se despertó en el segundo tiempo. River, señores, 3, Banfield 2. Primera victoria de River de visitante. Festejan los hinchas que vinieron al sur. Ganó River y es final.
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5: Los jugadores de Banfield que levantan los brazos hacia su público y se marchan lentamente del campo de juego. Un equipo que tuvo un solo amonestado al autor de los dos goles y que es el goleador de Banfield en este campeonato con 4, Bruno Sepúlveda, y que la próxima fecha, el sábado 5 de septiembre desde la 1:30 de la tarde, visitará el 2 Civi por la fecha 8.
1: Primer triunfo de River en el torneo en condición de visitante, segundo triunfo en el campeonato. River no tuvo amonestados y el próximo partido será como local en el Estadio Monumental el domingo 6 de septiembre a las 19:15 frente a Independiente Rivadavia de Mendoza.
2: Bueno, lo terminó ganando el Millonario, un partido que creo que en líneas generales lo gana bien, o por lo menos la victoria está justificada porque hizo algo más que Banfield para poder ganarlo. Así todo le cuesta una enormidad quedarse tranquilo en un partido. Le cuesta una enormidad porque siguen sobrevolando esas inseguridades que River tiene. Cuando está ganando incluso, tiene inseguridades que lo lleva a tomar ciertos riesgos que el rival los aprovecha. Bueno, los cambios a Troglio le dieron resultado porque Piñero entró bien, ni que hablar la presencia de Sepúlveda, que siempre lo mantuvo en partido el 9 de Banfield al taladro, porque descontó y porque casi lo podría haber puesto en un problemón a River si no hubiese sido por el fuera de juego final. Pero creo que hay un River que todavía da buenas sensaciones de juego porque muestra cosas positivas en el juego, genera situaciones de gol, pero todavía ciertas inseguridades, como decía anteriormente, algo frágil de mitad de cancha hacia atrás. Creo que la victoria le puede dar aire para poder trabajar, para poder empezar a tomar confianza. Por el lado de Banfield me parece que tanto su entrenador, sus jugadores, su gente se tienen que quedar tranquilos porque compitieron dentro de sus posibilidades y sus recursos, compitieron hasta el final y casi lo empatan.
0: Bueno, rápido, creo que está Thiago Almada. A ver, ¿lo tenemos a Thiago Almada?
7: Sí. Creo que arrancamos muy bien. El segundo tiempo quizás nos apagamos un poco. Ahí llegaron los goles de ellos. Pero bueno, lo importante es que ganamos, que pudimos sumar de a 3. Era un desafío importante para nosotros después de lo que pasó el miércoles pasado. Remontar, tratar de ganar este partido. Y bueno, así que hoy le damos una alegría a la gente, a nuestra familia y al grupo que se lo merece mucho.
8: ¿Estabas esperando tu primer gol?
7: Sí, la verdad que bueno, tuve varias en el primer tiempo. Una pegó en el palo, una me sacó el arquero. Tenía muchas ganas de hacer un gol con esta camiseta.
8: Empezaste a entenderte mucho con Ángel Correa, ¿no? Mucha sociedad hoy, mucha pared.
7: Sí, creo que nos estamos conociendo cada vez más, mismo con todo el equipo, trajimos muchos jugadores y la verdad que nos estamos sintiendo cada vez mejor. Quizá en los partidos anteriores hicimos un gran partido, pero no tuvimos la suerte de nuestro lado, que seguramente merecimos más, pero bueno, es parte del fútbol y espero que a partir de ahora le podamos dar todos los fines de semana alegría a esta gente.
8: Muchas gracias.
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0: Después, Paulo, a ver si podemos tener un toquecito con los hinchas de River que van dejando aquí el estadio. Tenemos una hora de postpartido, está hablando Correa. A ver si lo podemos tener, Angelito Correa, el autor del tercer gol de River. A ver, Correa.
8: Con Ángel Correa. Ángel, imagino que anímicamente este triunfo les viene muy bien, ¿no?
9: Sí, era súper importante sumar de a 3 después del golpe duro de la eliminación de la Copa, que estábamos todos ilusionados con seguir ahí compitiendo, pero bueno, no pudo ser así, es fútbol y bueno, teníamos que seguir. y hoy era muy importante sumar de a tres y bueno, contento porque lo pudimos hacer.
8: Te pregunto, ¿qué les pidió Poncio antes del partido?
9: Bueno, que sigamos haciendo lo que veníamos haciendo en los partidos anteriores, que habíamos hecho con el Chacho muchas cosas positivas. Bueno, los últimos dos partidos creo que habían sido muy buenos del equipo. Un poco eso, que seamos nosotros, que disfrutemos del lugar donde estamos y que nada, que ganemos el partido.
8: Te pregunto en lo personal, ¿te estás sintiendo cada vez más cómodo, no? ¿Se nota que te va soltando cada vez más?
9: Sí, bueno, prácticamente no hice la pretemporada con el equipo, algunos de mis compañeros tampoco, fue todo lo que íbamos entrando en el equipo. Bueno, déjame agradecerle al Chacho que él es el que armó prácticamente este equipo y bueno, hoy no está acá con nosotros, pero nada, esta victoria se la dedicamos a él, que seguramente la estará pasando mal.
8: Se quedaron con una espina con eso porque él se tuvo que ir, porque todo el plantel lo apoyaba, evidentemente, ¿no?
9: Sí, sin duda. Yo en lo personal a mí me ayudó muchísimo, yo la estaba pasando mal en México y él como persona estuvo ahí para que yo no me decaiga porque estaba muy mal. Y nada, gracias a él que estoy acá defendiendo esta camiseta hoy. Me hubiese gustado el otro día en Copa poder haber ayudado al equipo con un gol para que él siguiera con nosotros, pero bueno, lamentablemente el fútbol no quiso entrar el otro día, hoy sí, así que nada, a seguir ahora para adelante.
8: Gracias, Ángel.
0: Bueno, la banca de sí. Beltrán el otro día para Codet y ahora también de Correa, pero por más banca que haya cuando los resultados no se dan, es muy difícil poder sostenerlo, y lo de Codet era casi insostenible más allá de esta relación que muestra permanentemente el plantel, ¿no, Marcelo?
2: Sí, sí. Yo pensé que, te soy sincero, Gaby, yo pensé que le iba a aguantar un poquito más porque... ¿Por qué? Porque ya tenía casi todos los jugadores a disposición, porque el equipo estaba ahí para ganar, no le quedaba mucho, tenía que cambiar un poco la dinámica. Bueno, hoy con su sobresalto ganó. Pensándolo yo, digo, bueno, a ver, agachará la cabeza y sostendrá un poco más, pero bueno, la gente tampoco estaba contenta, el equipo lamentablemente no le daba la victoria que merecía, porque lo merecía, y la banca del equipo era lo que me daba a mí la sensación de que él iba a aguantar un poquito más, pero bueno, ya sabemos cómo es esto.
0: La derrota de la Sudamericana, me parece, Marcelo, sí, golpeó, que hizo insostenible la continuidad. Sí, sí. Me parece que la derrota de la Sudamericana ya casi era imposible de que Coudet pueda seguir.
2: Sí, coincido. Me parece que venía por ahí. Pero bueno, viste, yo creo que la amargura que debe tener él es que sabía que él estaba nada, a una rosquita de poder ganar y poder calmar un poco todo esto, pero debió haber sido el otro día.
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0: Bueno, debutó Poncio con una victoria para River de visitante. La primera, Paulo, ¿por qué sector estás?
10: Yo estoy todavía dentro del estadio porque hay algunas cuestiones de medidas de seguridad que no la dejaban salir. Sé que Nico Sánchez, por otro lado, fue para lo que es la salida de los hinchas de River. Nosotros esperando entonces en un ratito por el debutante entrenador de River.
0: Bueno, a ver, Nico, vos.
11: Sí, Gaby, estamos aquí en la salida de los hinchas. ¿Qué te pareció el debut de Poncio?
12: Le tengo fe, la verdad. Sufrimos como unos boludos como siempre, pero... tengo fe, si ordenamos el equipo podemos andar bien, nosotros tenemos muy buen equipo.
11: ¿Crees que es el indicado para el puesto?
12: Vamos viendo, hay resultados, Poncio resultados, no sabemos cómo dirige, vamos a aprender a poquito cómo se lleva con los jugadores y cómo se muestra en la cancha.
11: Ahí va, gracias. Bueno, Gaby, ahí la primera palabra de los hinchas. Discúlpame, ¿cómo viste el debut de Poncio?
13: No, aguante River y nada más, amigo. Un saludo para todos.
11: Bárbaro, gracias. Bueno, Gaby, seguiremos buscando la palabra de los primeros hinchas que salen de aquí, del Florencio Sola. Disculpame, ¿cómo viste el debut de Poncio hoy?
14: Sí, estuvo bueno, hizo buenos cambios, la verdad que estuvo bien lo que hizo.
11: ¿Te gustó cómo jugó River?
14: Sí, para que venía jugando bien, sí, está bien jugado.
11: Bárbaro, muchas gracias. Bueno, Gaby, hasta ahí la primera palabra de los hinchas.
0: Bueno, ya vuelvo con Nico Sánchez a las afueras del estadio. Cuando se gana hay conformismo, cuando se pierde hay injusto. Claro. Más allá de quién le toca ser el técnico, me parece, Marcelo, ¿no?
2: Sí, la gente tiene un semblante cuando se gana y cuando se pierde. Pero bueno, hoy ganó, que era lo que necesitaba, Gaby. Hoy necesitaba ganar arriba.
0: Y ganó.
2: Sí.
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0: Bueno, acaba de ganar River aquí en la casa de Banfield por 3-2. En un rato nos vamos para Avellaneda. José Gabriel Carvajal y Esteban Edul. A las 7 juega Independiente frente a Gimnasia de Mendoza. Nico, me das una tandita de 3-4 hinchas de River más que van dejando el estadio.
11: Dale, vamos. Dale, Gaby. ¿Cómo, amigo, cómo viste el debut de Poncio? ¿Cómo viste el debut de Poncio?
15: Muy bien, ganamos ahí, le rompimos el orto.
11: Bárbaro, bueno, está bien. ¿Cómo viste el debut de Poncio?
16: Bien, la verdad que Poncio, toda la fe con vos, dale River, ¿eh?
11: ¿Qué te pareció River hoy, amigo?
15: River, la verdad que hoy mostró cordura, bueno, se durmió en el segundo tiempo, pero hoy mostró lo que es River. Poncio, toda la fe, hermano, escuchar a la gente, que la gente no trabaja tirado. 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
11: Bueno, gracias. Amigo, ¿qué te pareció hoy el debut de Poncio?
16: Estuvo bien, se complicó un poquito el partido, pero bueno, pudimos ganar, que eso es lo importante, hay que seguir así.
11: ¿Te gustó cómo jugó River?
16: Me gustó, un par de jugadores que me gustó, Martínez Cuarta mejoró bastante y lo vi bien, así que bueno, hay que seguir así.
11: Dale, ¿a vos qué te pareció el debut de Poncio?
17: Me pareció muy bueno, el primer tiempo mejor, el segundo se los complicó ahí sí, pero sí que pudimos encontrar el tercero, que pudimos encontrar esa victoria y mejoró mucho Martínez Cuarta.
11: Bueno, muchas gracias, está ahí la palabra del hincha. Amigo, ¿cómo viste el debut de Poncio hoy?
16: ¡Me rompimos el orto!
11: Bueno, hasta ahí los primeros hinchas que empiezan a dejar el Florencio Sola, la hinchada visitante de River. Maestro, ¿cómo vio a River hoy? ¿Qué le pareció el debut de Poncio?
18: Muy bueno. La verdad que vamos a ir avanzando con él y vamos a ver cómo seguimos, ¿sí?
11: ¿Te tiene fe a Poncio?
18: Sí, Poncio, seguro.
11: Bueno, muchas gracias. Amigo, ¿cómo viste el debut de Poncio hoy a River?
16: Bien, ganamos, volvimos a la victoria. Así que vamos.
11: Bueno, muchas gracias. Bien. Bueno, Gaby, hasta bien. Ahí los primeros hinchas que van saliendo.
0: Conformismo de los hinchas de River que van dejando el estadio. Tendrá que evaluar Poncio, tendrá que evaluar River y seguramente será parte del comentario de Marcelo Espina. Los buenos primeros minutos que hace River, los buenos primeros tiempos en realidad que hace River, lo hizo con Vélez y empató, lo hizo con Independiente de Santa Fe y empató, lo hizo hoy y casi le empatan, ¿no? Me parece que hay un síntoma de muy buenos primeros 45 minutos. Y vuelvo a la pregunta que te hacía Marcelo en la previa del partido, ¿no? Es un tema físico, evidentemente hay, y hay un tema psicológico, evidentemente también hay, para que este River en los segundos 45 minutos se caiga. Pero creo que sobre todas las cosas es físico, Marcelo.
2: Sí, puede ser, y lo dijo recién Correa cuando terminó el partido en la entrevista post-juego, que él se va sintiendo mejor y que fueron llegando y fueron entrando, y a eso hay que sumarle Montiel Otamendi, y a eso hay que sumarle a Acuña, que todavía no está... Y a eso hay que sumarle Driussi, que viene de una lesión. Entonces, los pones a todos en una juguera, los que fueron llegando y los tiraron a la cancha, los que vienen del Mundial, los dos o tres que estaban lesionados, los pones en una juguera todos, Gaby, y al final de cuentas, ninguno, que podríamos decir, Fausto Vera, Martínez Cuarta, de lo físico digo, no de lo futbolístico, Fausto Vera, Martínez Cuarta, Andrada, y después para de contar.
0: Sí, yo creo que hoy River tiene... A Montiel, a un 50%, Acuña a un 50%, Adriussi a un 50%, a Correa a un 70%, a Thiago Almada a un 60-70%, 65% si querés. Digo, la mitad del equipo para mí
2: es mucho.
0: No está al 100. Después,
2: mucho, por eso, cada por uno eso el pondrá, equipo se desinfla.
0: Después cada uno ponga el porcentaje que cree adecuado. Pero para mí hay 5 jugadores: Montiel, Acuña, Correa, Thiago Almada y Driussi, que físicamente no están al 100%, Marcelo.
2: Para un equipo que muchísimo. Son todos titulares, eso es un montón. Entonces, está claro, el equipo cuando arranca de cero, arranca bien, porque están todos con aire, están todos frescos, las piernas están bien, pero después va avanzando el partido, se van cansando. Imagínate, si están a un porcentaje menor, el que sea, 50, 60, en el segundo tiempo, ya no estás al 60, al 50, estás al 30 de tus posibilidades. Entonces da mucha ventaja y el equipo se empieza a desinflar. ¿Qué es lo que le pasa a River? Y si encima, cuando te vas quedando por el cansancio en inferioridad futbolística, y si encima el rival te hace goles, más complicado.
0: Nico, vuelvo con vos a las afueras con los hinchas de River que van dejando el estadio. Nico Sánchez.
19: Cavi, señor, ¿cómo le va? ¿Cómo le vio a River hoy?
20: Y hoy jugamos bien, la verdad que se nota que por lo menos puse a huevo y juego actitud.
19: ¿Te tenés fe a Poncio en este ciclo?
20: Y me da un poco de miedo, pero bueno, es lo que hay que ganar, hay que ganar siempre.
19: Dale.
20: Pero bueno, nada, gracias.
19: Hola, ¿cómo te va? ¿Cómo viste a River en el debut de Poncio?

0: gracias. Bueno, ahí están pasando los hinchas River. Señor, ¿cómo le va? ¿Cómo vio a River el debut de Poncio?
1: La verdad, de primera, hoy vinieron los que son realmente hinchas de River. Los que estamos en la buena y en la mala.
0: ¿Le tenés fe a Poncio este ciclo?
1: A pleno. Siempre River.
0: Bárbaro, muchas gracias. Bueno, ahí mientras va saliendo la hinchada de River también, Gaby, que va abandonando el estadio Florencio Sola. ¿Cómo viste a River el debut de Poncio?
2: Bueno, la visitante a todo el fútbol argentino, loco. Mirá la fiesta que le armaba a
0: Bueno, ahí van pasando los hinchas de River, mientras abandonan el estadio también los borrachos de tablón, con los bombos, aproximadamente 300 personas que van saliendo del colegio Sola.
3: Bien, bien, señor, magnífico. Ha ganado River 3-2 a esta hora, Alejandro, sin que haya jugado Independiente, que será el partido que viene a continuación con José Gabriel Carvajal y con Esteban Edul. Por ahora River está en la Sudamericana, ¿no, Ale?
4: Sí, efectivamente, está en la posición número 9, es el último que está ingresando, y siempre teniendo en cuenta que Belgrano, que está por el River Platense, por arriba del River Platense, ya va a la Copa Libertadores de América. Entonces, hipotéticamente, también podemos decir que Independiente se ubica en el segundo torneo continental.
3: ¿A cuánto quedó Independiente de Rivadavia, que es el por ahora el campeón de la general, Alejandro?
4: 42-36, 6 puntos entre River e Independiente Rivadavia.
3: Claro, pero Independiente juega la noche, que lo relata el polaco, sí, con Racing en Mendoza. Serán rivales la próxima fecha. Pero en el medio hay un montón de equipos, ¿no? Creo que tiene como 8 o 9 equipos River.
4: Sí. Tiene a, bueno, Argentinos, Vélez, Boca, Central, Gimnasia, Estudiantes. Va, todos.
3: Bueno, es una buena fecha para acercarse los de abajo, porque Central perdió con Gimnasia en Rosario y porque Vélez empató con Riestra, ¿no, Alejandro?
4: Claro, y ahora está perdiendo Argentinos. Te iba a indicar que se había arrancado el partido y gol de Aldosivi. En la Paternal hay gol de Aldosivi, entonces allí queda Argentinos clavado con Independiente Rivadavia con 42 puntos. Está perdiendo Argentinos Junior. Mala noticia lo de Aldosivi para Banfield, ¿no? Banfield está 18º de 30, 1-0-52 con el promedio. Ahora se le acerca Aldosivi a 0-8-36. Y último Estudiante de Río Cuarto. Hay que tener en cuenta que dividen distinto Banfield y los otros dos.
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3: Paulo, vestuario de River, dirigentes, caras sonrientes, Poncio con sus muchachos, ¿qué hay abajo, Paulo?
6: Obviamente que ha cambiado el semblante, obviamente que River necesitaba esta victoria, la segunda como remarcábamos en el torneo, la primera en condición de visitante porque había perdido con Gimnasia y con Tigre, así que obviamente los ánimos cambian, sabe que esto es largo pero que River necesitaba hoy quedarse con los 3 puntos.
3: Bueno, perfecto, me dijiste que el gol lo hizo Bomberger, ¿no?
4: Sí, para la victoria. A los 9 minutos, ganando Civi, bueno, 1-0 a Argentinos en la Paternal.
3: En la primera nacional finalmente ganó Almirante, ¿no?
4: Ganó efectivamente el equipo de Almirante 1-0 al Deportivo Madryn, y Mitre y Central Norte empataron 2-2, pero hay resultados muy interesantes a 10 minutos del final de la fecha, Gaby.
3: Dámelos.
4: All Boys y Chaco Forever empatan 0-0. En Villa Crespo gana San Martín de San Juan, 1-0 Atlanta. Lo ganaba Estudiantes 1-0 en Casero. Ferro se lo dio vuelta 2-1. Sacaron del medio y empató el equipo de Caseros. Estudiantes Ferro 2-2. Pero también empata Morón 1-1 con San Miguel. Patronato pierde en Paraná. Vuelve a perder el equipo de Entre Ríos. Le gana Almagro 1-0. Y en 12 minutos del primer tiempo, Racing de Córdoba y Colón están igualando 0-0.
3: A las 7 hay un partidazo, un clásico del Estadio Centenario, Joaquín Mestemperley, ¿no, Alejandro?
4: Quilmes-Temperley, y previamente hay otros dos, Godoy Cruz San Telmo y San Martín de Tucumán Güemes.
3: Celta de Vigo sigue perdiendo, ¿vale?
4: El Celta de Vigo sigue perdiendo la posibilidad que estaba teniendo, que se le presentaba en Balaídos. Cerca de la finalización precisamente del partido, Gaby.
3: Bueno, pero ¿cómo está?
4: En este momento te lo ubico. 2-0 está perdiendo.
3: Bueno, perfecto.
4: Berenguer y Navarro, el Athletic Bilbao, el que ganó fue La Coruña, ascendido 3-1.

0: 1-1 a Valencia.
1: Perfecto, ¿qué pasó con la Lazio? ¿Está ganando? ¿Está jugando ahora Lazio 1-0?
0: Lazio está jugando, gana 1-0 con el gol del ex Inter Fratesi, precisamente el equipo de Lautaro. Está ganando en la isla de Cerdeña 1-0 ante Cagliari, el gol de Çalhanoğlu. Ni bien arrancó el partido.
1: ¿Cómo es la desconcentración de los hinchas de River? Nico Sánchez afuera.
2: Bueno, siguen saliendo los hinchas de River en gran número. Todavía no se ha vaciado por completo la popular visitante del estadio Florencio Sola, pero muy tranquilamente caminando por las calles de Banfield se van retirando del estadio.
1: ¿Querés hacer una tandita más? ¿Hay conformidad o no con esta victoria de River en el debut de Poncio? ¿Querés hacer tres o cuatro hinchas más? Vamos.
2: Señor, ¿cómo vio el debut de Poncio, Enrique?
3: Creo que fue un partido que empezó bastante bien. Para River el primer tiempo fue...
4: ¡Boca la concha de mar!
3: Un partido que me gustó, y en el segundo tiempo la verdad que mejoró Banfield. River se fue un poquito para atrás pero lo pudo ganar bien. Gracias a Correa, gracias a Almagro, fueron bien los dos.
2: Bien, muchas gracias. Hola, señor, ¿cómo le va? ¿Cómo vio el River de Poncio hoy?
5: Bien, tranquilo.
2: ¿Le tiene fe a Poncio en este ciclo?
5: Sí, hola Ramón.
2: ¿Qué bueno Ramón?
5: Qué bueno Ramón.
2: Bueno, muchas gracias. Voy a River hoy.
6: Hermano, sí lo vi. Está abajo de los tramos, lo vi, pero vos te ríes. La concha de tu madre, Vito.
2: Bueno, ahí la palabra de los hinchas. ¿Cómo viste a River hoy el debut de Poncio?
5: De River, bueno, huevo y corazón, es lo que teníamos que tener, estos partidos difíciles. Y bueno, hay que ganar, esto es importante, hay que ganar y bueno, estamos a mejorar, olvidate.
2: Gracias. ¿Vos cómo viste a River el debut de Poncio?
7: Ni lo vi, mirá.
2: Bueno, ahí la palabra de los hinchas que van teniendo el Florencia Sola.
0: Podemos escuchar lo que piensa Poncio de sí mismo en este primer partido. Ahí está el técnico de River.
1: Bueno, está arrancando la conferencia de prensa. Vamos a escuchar a Poncio en el arranque de su primera conferencia de prensa. A ver.
8: Todo demasiado rápido en tu vida últimamente. Hace 4 días quizás estabas en otro lugar del club y hoy te toca tomar las riendas en un momento bravo, difícil, caliente. ¿Cómo fueron tus horas y especialmente qué intentaste darle en este poco tiempo de trabajo a este grupo de jugadores que ha llegado tan golpeado a esta cancha?
9: Bueno, buenas tardes a todos. Nada, el que me conoce sabe que mis momentos y de tomar decisiones en River fueron cada vez un poquito más locas, porque la verdad que lo veo de ese lado, pero muy contento, feliz. Me debo a esta institución. Siento que cuando hay que estar hay que poner la cara, y bueno, y así fue. Y después darle nada, hay un grupo de jugadores impresionantes. Estuve casi todo desde que empezó esta temporada al lado de ellos, porque ustedes saben, y conocía un poquito de cómo se iba manejando, y si vos conocés un poco cómo se manejan, también te hace más fácil entrarles. Así que nada, la verdad que no se habían dado anteriormente los resultados por ciertas situaciones deportivas, porque el fútbol tiene estas cosas. Hoy se logró ganar y es todo de lo que se venía trabajando y más de los chicos.
10: Leo, ¿cómo te va? Rodrigo Áncora, estamos en vivo para Dispor Radio. Hacerte 2-1, primero, ¿qué análisis haces del partido en líneas generales? Y después, ¿cómo fue la charla previa que tuviste con los dirigentes para asumir este cargo?
9: El partido, lo que vieron ustedes, nosotros con dominio en la cuestión de poder intentar jugar por dentro, intentar de que le llegue la pelota a Thiago, a Correa, a Seba Driussi, porque en el medio tenemos un buen pie. Y se marcó desde el lado que pudimos abrir, después, bueno, te pones arriba de vuelta. Después, seguramente, jugando de visitante, el local tiene que hacer todo el esfuerzo como para poder sostener un resultado. Nosotros hicimos el 3-1, donde creo que fue donde mejor te ibas a poner en un partido, porque la realidad es que estaba peleado. Y nada, bueno, después el 3-2, un lindo gol del delantero, de los cuales no se puede hacer nada. ¿Y la otra?
10: ¿Cómo fue la charla previa para...?
9: La charla previa, nada.
10: ¿Cómo se hace este
9: cargo? Es como la deben haber sentido todos ustedes, de premeditar una situación que el Chacho dejó de ser entrenador, y en esa dinámica, desde parte del presidente y Enzo, me lo propusieron, y como me conocen, en toda esta dinámica de mi vida y por lo que quiero esta institución, acepté.
11: Pablo Filippini, estamos en vivo por Radio Mitre. Leo, preguntarte si lo pudiste disfrutar, si lo sufriste, y preguntarte además ¿Cómo está el equipo físicamente? Porque se nota que en los segundos tiempos al equipo le está costando. Esto venía pasando con el Chacho y le pasó incluso hoy.
9: No, físicamente es normal después de todo un trajín con jugadores de selección, con jugadores que por ahí se bajaron de un avión y vinieron a jugar y quisieron, yo les dije, muchachos, todo lo que están acá es porque ustedes quisieron estar. No hay nadie que les obligó y eso quiere decir mucho. Siento que estoy, el fútbol hoy argentino es muy dinámico, el fútbol argentino es más físico que otras cosas. Nosotros tenemos jugadores muy técnicos y bueno, en el técnico meterle lo físico también es un poco de que si no juega con la pelota se va a sufrir, pero bueno, la realidad lo hicimos bien. Y esta profesión ahora me la empiezo a dar, ojalá que sea una cuestión de que empiece a disfrutarla. Yo cuando me retiré del fútbol dije que disfruté, me di cuenta en otro momento que había disfrutado. Pero de sufrir se va a sufrir siempre y siempre en la dinámica de poder querer hacer el trabajo bien.
7: Leo, ¿cómo estás? Buenas tardes. Marcela Brachetti para Relatores. Te pregunto por dos jugadores puntuales, por el Chino Martínez Cuarta y también por Vera y por Moreno. Hoy le tocó a Vera porque, bueno, Aníbal tuvo una pequeña lesión. Vos conociendo justamente esa posición, si es algo de los puntos, digamos, a mejorar en los volantes y también el Chino, que no atraviesa un buen momento, si es más anímico o crees que puede ser futbolista.
9: Lo de Aníbal, lo de Vera, lo de Lucas Silva, que es medio centro, nada, es el ser 5 de River y todo el mundo lo sabe, se hace difícil porque a veces tenés que atajar de todos lados. Ellos tienen calidad, tienen buen pie, Lucas de la casa, así que tienen todo como para triunfar. Y lo del Chino veo que es un momento, como me ha tocado a mí, lo he vivido en carne propia, de no en un momento de tener todas las miradas. Yo lo veo muy bien, lo veo en el sentido que lo conozco de chiquito y lo he criado y siento que tiene un corazón por esta institución y siente todo, siento que muchos. Entonces lo de él va a ser una circunstancia de momentos, de que tampoco es a él, yo creo que él tiene calidad, jugó en selección, jugó en Europa, así que son momentos.
12: Leo, buenas tardes, Altano Santarciro por la Sintonía Monumental. Bueno, primero, ¿cuándo vamos a ver tu mano? Lógicamente que muy pronto, pero hoy fue como una prolongación de lo que hacía el Chacho con ese esquema del volante central, de los tres enlaces y los dos delanteros, y después también me dio la sensación que no te quisiste complicar, lateral por lateral, y bueno, y central por central también, etcétera. Y al margen de esto, si hablaste con Tobías Andrada, si te sorprendió, porque recién remarcaste lo que él hace en cancha y el buen pie que tiene. Y bueno, lógicamente, y también añadiendo a la pregunta de Marce, al vos haber jugado en esa posición.
9: Sí, a ver, mi idea es un proceso de muchas cosas y ustedes van a ver mi idea reflejada cuando ganemos y cuando lo vean de otro lado. Fui jugador y cuando he perdido se veía lo malo, cuando jugás y ganás se ve lo bueno. La verdad que eso es un proceso de tiempo, un proceso de que ustedes van a tener un análisis siempre. A lo mejor a veces compartimos, a veces no, y que eso es parte de esto. Y lo de Tobías Andrada, la verdad que tiene calidad, pie, garra, corazón, porque la verdad que tener todo junto es difícil. Así que nada, tenemos un lindo equipo.
13: Leo aquí, Sebas Lur, ¿cómo andas? Felicitaciones. Dos en una. Uno, ¿esto es un interinato o va para largo si fuera por vos este cargo tuyo? Y lo otro, ¿se va a sumar Johnny Maidana, Coco, alguien más ahí con vos? Gracias.
9: Y la palabra fue interinato, así que hay que saberla respetar. Yo sé que esto va a ser una consecuencia de muchos partidos y después se verá. Y en cuanto a los nombres que das, la verdad que hay que darle valor porque son históricos en este club. Siempre todo histórico y que tenga la predisposición de estar, bienvenidos serán. Pero bueno, ahora hay que respetar a Escudero, a Manfredi, al profe Segura. La verdad que ellos, al venir de reserva y poner la cara también de esta situación, que la verdad que están felices porque te lo demuestran. Así que nada, hay que esperar.
14: Última pregunta.
15: Buenas tardes, Diego, acá a tu izquierda. Germán Balcarce para Revista 1986. Bueno, vos en más de una ocasión dijiste que no estaba en tus planes ser director técnico. Ahora estás en el cargo. Más allá de interinato, de manera firme, la pregunta es, ¿de qué técnicos tomaste referencias para armar tu librito como entrenador?
9: Bueno, a ver, siempre por algo se empieza y siempre cuando hay alguna incitación te despierta algo. Mi vida, tengo 44 años y creo que pasé 30 adentro de una cancha de fútbol, así que
16: por ahí mis expresiones para no eran por ahí cubrirme en cierta situación, pero bueno, algo por dentro siempre hay. Y saqué de todos, siempre soy mucho de los que me parece que en cualquier profesión el poder tener al lado personas en vos poder delegar y confiar. Hoy en día tengo dos personas las cuales vienen con una experiencia muy grande, entonces me siento cómodo. Y la realidad es que también me gusta en esta institución, en estos clubes, porque lo viví así. Cuando estás muy cercano al jugador, cuando sabes lo que le pasa, cuando realmente hay una dinámica de día a día que es como la que me pasó a mí estas 48 horas, que decís, che, ¿qué sos? La verdad que no entendés por qué te ponen en tal lado. Pero bueno, esto es River, es un país entero y hay que saberlo llevar.
17: Gracias a todos.
1: Bueno, gracias. Hasta ahí Poncio, cortito, concreto, explicando algunas cuestiones sobre su carrera como entrenador, dejando en claro que si le va bien, me parece que tiene ganas de seguir, ¿no? Cuando le preguntaron sobre el interinato, sobre el armado del cuerpo técnico, no se habló demasiado del partido, ¿no? De lo que puede dar a River. Es verdad que también tiene poco trabajo, él ha asumido hace un par de días, no ha tenido demasiado tiempo para trabajar. Probablemente se pueda ver algunas cuestiones en esta semana, pero sí notamos algo con Marcelo, que en un ratito va a comentar el partido, que la posición del 5 de Fausto Vera fue una posición distinta a la de Aníbal Moreno. Y yo le preguntaba en el medio del partido a Marcelo si es porque Fausto Vera está más cómodo jugando entre medio de los centrales y por ahí Aníbal Moreno se suelta un poco más, o el 5 que juegue en River va a jugar metiendo la cola entre los marcadores centrales, se llame como se llame, Marcelo.
18: Yo creo, Gaby, que parte siempre de la característica de lo que fue uno como futbolista y que le quiere inculcar a su, en este caso, a su volante central. River, los mejores River se han caracterizado por un solo volante central más posicional entre los centrales, Merlo, el Tolo Gallego, Leo Astrada, Leo Poncio, en algún momento Enzo Pérez, de otra característica, porque Enzo Pérez arrancó siendo delantero, entonces no lo quiero poner, pero siempre River tuvo este volante central, y yo hoy, en un momento del partido, lo empecé a seguir, sin seguir la pelota, me gusta, a veces no sigo la pelota y sigo a determinados jugadores, ¿para qué? Para ver sus movimientos o su posición, y lo noté mucho a Fausto Vera, armando un triángulo muy cercano con los dos centrales. Y eso es para darle equilibrio y en el retroceso. De hecho, en el retroceso muchas veces quedó entre Martínez Cuarta y Otamendiel. Y de esa manera sostener una estructura que generalmente es de ataque, porque los dos laterales se van a ataque, porque los dos volantes internos se van al ataque. Bueno, vamos a ver, yo creo que con Fausto Vera, con Aníbal Moreno, con el que sea, me parece que esto se va a volver a repetir.
1: Recién marcabas algo, y marcábamos algo, que hay un volante que a River le está faltando, probablemente le faltó a Coudet, probablemente le esté faltando a Poncio. Coudet probó. Con Galván por la derecha, probó con Galván por la izquierda, probó con Freitas por la derecha. Hoy Poncio prueba con Galván de nuevo y daría la sensación que Galván, más allá de haber tenido la última jugada en el travesaño que podía haber cerrado el 4-2 del final del partido, no hizo un buen juego. Recién hablabas de equilibrio en la mitad de la cancha, ¿no? Y también planteabas por qué no Ortega de tres, adelantarlo a Cuña y poder resolver el problema de ese volante que te está faltando, ya sea por derecha o por izquierda, porque River tiene jugadores de mitad de cancha en adelante que le es indistinto jugar por derecha o por izquierda. Caso Correa, que si juega por la derecha juega bien, si juega por el centro juega bien, si juega por la izquierda juega bien. Thiago Almada, si juega por izquierda juega bien, si juega por el centro juega bien, quizás no se siente tan cómodo por la derecha. Tiene jugadores que pueden modificar la posición natural en la cancha. Es una locura pensar resignar ese volante que no encuentro, que hoy es Galván, y poner un doble 5 nuevamente para que River compense más un poco más, Marcelo.
18: No es descabellado. Yo lo decía, lo de Acuña más adelantado de volante por la izquierda y el acompañamiento de Ortega desde atrás, porque para mí Ortega desde que llegó, que también se bajó del avión, ¿no? Y empezó a jugar, y lo hizo bien, para mí lo hizo bien Ortega, lo relacionaba a Gaby más porque Acuña, que lo fuimos hablando, Acuña partió su carrera siendo volante, no lateral. Después, con el correr de los años, pasó a jugar de lateral. Pero es un lateral de mucha vocación ofensiva. Y como todavía físicamente él no está para soltarse en ataque, va regulando los ataques o los avances de él. Va una, tres no va. Va una, dos no va, porque acordate el año pasado que era uno de los mejores y nosotros íbamos continuamente al Monumental, se iba al ataque todos los tiros, ¿te acordás? Y ahora no se va al ataque. Entonces, sí. Desde ese lugar creo que a lo mejor la presencia de Ortega más atrás y a él soltarlo le puede dar a River más de ataque, y cuando tiene que volver ya no tiene que volver atrás de Otamendi, tiene que volver al costado del volante central, o sea, los recorridos son menores. Bueno, yo tengo buena referencia de Arrambarri. Soy sincero, no tengo tan visto el fútbol español. Me han hablado bien de él. Está volviendo después de esa ausencia en el partido frente a Gimnasia en La Plata, que se dobló el tobillo. Pero a lo mejor ahí también encuentra otro volante, porque Andrada es polifuncional. Andrada te puede jugar de doble cinco, de interno por derecha, de interno por izquierda. Es un pibe dinámico, es un pibe, bueno, como decía Leo Poncio, reúne varios requisitos: buen pie, inteligencia, dinámico, carácter. Entonces también ahí puede encontrar algo mejor si Arrambarri se pone bien físicamente y si además juega bien, obviamente, ¿no?
1: El otro día me contaban de Arrambarri, creo que quien me lo contó no se está escuchando, me decía que él jugaba en una posición, en un equipo chico de España.
18: Claro.
1: ¿Sí? Y jugaba en una posición casi de a la retranca, pero con un equipo que no estaba acostumbrado atacar y a jugar, ¿no? Entonces, ¿desde qué lugar vos a Arrambarri lo vas a utilizar diciéndole hoy, bueno, hoy tenés que atacar, hoy tenés que jugar, hoy estás en un equipo grande, cuando probablemente un equipo chico él tenía otro trabajo que hacer, ¿no? Por eso a veces nos preguntamos quién hace el scouting, por qué llega a los jugadores, quién lo vio más allá del gusto del entrenador que puede tener, que en este caso Coudet lo conocía y lo sabía. Ahora, trajiste un jugador que jugaba de 5 en una posición de retranca, de retroceso, y que era un equipo que no atacaba. Bueno, hoy River es todo lo contrario. ¿Por qué lo trajiste? ¿Qué le vas a pedir? ¿Qué va a hacer? ¿Va a ser algo parecido a lo que hacía antes? ¿Lo va a poder hacer? Digo, ahí empiezan todas las preguntas que nos hacemos respecto a los jugadores que llegan a los clubes, Marcelo.
18: Sí, es cierto que jugaba en un equipo menor, porque Getafe es un equipo que siempre transita desde la mitad de la tabla para abajo, con el principal objetivo de salvar la categoría. Con lo que hacía en Getafe no le va a alcanzar para River. O sea, tendrá que reunir más cosas futbolísticas.
1: Es que la pregunta es si puede hacer algo más.
18: No, yo creo que lo sí.
1: Porque lo que está visto es lo que hizo Getafe, no otra cosa.
18: Ah, bueno, está bien. Se tendrá que acomodar a un equipo que le va a exigir más cosas, Gaby. Si no, obviamente no va a poder jugar, pero bueno. A ver, no porque jugaste en un equipo chico no podés jugar en un equipo grande, la verdad.
1: Yo no digo que jugaste en un equipo grande no podés jugar en un chico, si jugaste en un chico no podés jugar en un grande. Hablo de características, ¿no? Si el jugador jugó en un equipo donde estaba acostumbrado a hacer un determinado trabajo, me pregunto si puede hacer otro. Esa es la pregunta, ¿no? Si en el Getafe él jugaba en una mitad de la cancha para cuidar y para defender, hoy me pregunto si puede jugar en un equipo grande donde la característica del volante es recuperar y atacar, ¿no?
18: Bueno, tendrá que acostumbrarse a eso, agregarle más cosas a su juego, retroceder, cortar, pasar, llegar, pisar el área rival, porque en River te exige que los volantes internos tengan que pisar el área rival. Bueno, tendrá que agregarle todo eso. ¿Cómo lo agrega? Bueno, estando bien físicamente, porque necesitas tener un desgaste mayor, porque tenés que pisar de tu área a la otra área para poder llegar. Bueno, todas esas cosas las va a tener que involucrar en este juego, en un River que obviamente de ataque le va a pedir mucho más de lo que le podían pedir en Getafe, de eso no hay ninguna duda.
1: Bueno, en un ratito nos vamos a ir a Avellaneda porque se viene Independiente Gimnasia de Mendoza. Paulo, ya va a comentar Marcelo Espina porque todavía nos falta el comentario, no comentó por qué River aquí en el sur le ganó a Banfield 3-2. Paulo, ¿qué hay en la zona baja por el lado de River después de la conferencia de prensa de Poncio?
19: Esperando nosotros aquí en la zona mixta para ver si alguno de los futbolistas del equipo de Poncio habla con la prensa, y obviamente va a ser una semana clave para un tema que no es menor, que tiene que ver con la recuperación de varios futbolistas, porque están al límite de lo físico. River por primera vez en mucho tiempo tendrá una semana larga, lo que le va a permitir esa recuperación de la que hablamos, sumado lo de Aníbal Moreno, obviamente, con esa molestia lumbar que lo ha dejado afuera del partido de hoy.
1: Yo creo que lo primero que tiene que hacer es recuperar a Acuña, recuperar a Montiel y recuperar a Driussi, o mejor dicho, recuperarlos, no, llevarlos a que puedan estar al 100% nuevamente, Paulo.
19: Sí, coincido plenamente. Y yo a esa lista le voy a agregar dos nombres, porque le cuesta mucho terminar los partidos. Terminan por nombre de preso propio, porque además no puede hacer más cambios ninguno de los
1: jugadores. Correa y Thiago Almada.
19: Claro, te iba a remarcar eso. La realidad es que si el técnico hubiese tenido la oportunidad de hacer dos cambios más, seguramente Correa y Thiago no hubieran terminado el partido.
1: Igual,
19: porque uno
1: no sé, Marcelo, si vos lo compartís conmigo, pero me da la sensación que Correa, partido a partido, como que aguanta 5 minutos más, ¿no? Thiago Almada se funde en los primeros tiempos, pero Correa me da la sensación como que partido a partido aguanta 5 minutos más. El primer partido aguantó hasta el primer tiempo, el segundo partido arrancó, aguantó hasta los 5 minutos del segundo tiempo, y después hasta los 10, y después hasta los 15, y hoy hasta los 20. Me da la sensación como que Correa es el que más rápido se está reconstruyendo, ¿no? Físicamente.
18: Sí, también vino mejor, Gaby, porque ya había hecho gran parte de la pretemporada con Tigres, al margen de las dificultades, y Almada volvió del Mundial, se fue de vacaciones. Obviamente que después de un Mundial, lo único que querés es relajarte, y creo que fue lo que hizo. Entonces, me parece que están en caminos diferentes de la puesta a punto física. Pero bueno, lamentablemente, lo dijimos antes del partido, River tuvo que recurrir urgentemente a que ellos jugaran, y bueno, sí. Esto es, van mejorando a medida que van jugando.
1: Paulo, lo que a mí me queda claro, me parece, que lo de Freitas esta semana se va a cerrar, más allá de la diferencia que River quiere vender el 80 y Flamengo quiere comprar el 6 por 17 millones de dólares, porque hoy no jugó un minuto, y me parece que la decisión de River es no lo metas a ver si pasa algo. Está claro que me parece esta semana Freitas deja de ser jugador de River, Paulo, ¿no?
19: Obviamente que ha tenido que ver con eso, porque además el partido hubiese pedido un jugador de las características de Freitas. Es más, yo creo que en el pensamiento del técnico hubiese estado antes que Beltrán, pero tiene que ver con eso que está remarcando. Hoy estuvo concentrado, fue parte del banco de suplentes, pero me parece que en ningún momento, porque ni siquiera lo vimos haciendo la entrada en calor, pasó por la cabeza, sí, del técnico la posibilidad de ponerlo.
1: Lo que es preocupante, Marcelo, es la desconexión, voy a usar esta palabra, de los 9 de River cuando no juega Driussi. Cuando es Borré, cuando es Beltrán, pueden correr, pueden tirar o armar alguna pared. Es claro que Beltrán hoy está un escalón encima que Borré. Ahora, hay una desconexión entre ese 9 que es tremendo.
18: Sí, porque el que mejor características tiene es Driussi para engancharse, porque además le gusta engancharse, porque le gusta tirarse atrás. Es un 10, podríamos decir, jugando de 9, ¿no? Y además no pierde ese olfato de goleador, porque a pesar de que se tira atrás en algunas jugadas, después termina adentro, que es donde tiene que terminar. Me parece que el que le sigue a esto de poder unirse al circuito es Beltrán.
1: Pero está lejísimos, ¿eh?
18: Sí. Y después Borré para jugar adentro del área y para terminar la jugada, siempre ha sido así. Y si la pelota no le llega, además que no está bien, ya los últimos años de Borré no fueron buenos. Y si además no está bien, y si el contexto del equipo no está bien, obviamente que él queda más expuesto.
1: Como dicen los técnicos, ¿no? La posición de 9-10, ¿no?
18: Claro.
1: El 9 que pasa a posición de 10, el 10 que pasa a posición de 9.
18: Sí, para ser un 9, Gaby, que no intervenga tanto en el juego, tenés que ser recontra goleador, tipo Haaland, ¿viste?
1: Sí,
18: claro, no interviene,
1: sí,
18: no la toca, qué
1: pero
18: sé
1: cuando
18: yo.
1: Cuando la toca, te la mando.
18: Pero
1: que
18: le caen adentro del área 2 y te hace 2.
1: Bien, ya va a comentar Marcelo Espina, todavía nos queda ello. En un ratito nos vamos a Avellaneda, está José Gabriel Carvajal y Esteban Edul, juega Independiente a las 7 de la tarde. ¿Qué pasa con Argentinos Juniors y Defensa y Justicia, Alejandro?
0: Gana Argentinos, gana Aldo Civi, 1-0 a Argentinos, pero yo te llamaba, Gaby, porque según el diario Extra de Ecuador, Marcelo Gallardo ya es el técnico en reemplazo de Becasese de la selección ecuatoriana. Asume la primera semana de septiembre. Será presentado oficialmente en la casa de la selección en Quito. Tendría su primera prueba el 24 de septiembre, cuando se mida con Corea del Sur en el Sawon World Cup Stadium. Para, de esta manera, el argentino empiece a mostrar las primeras señales, dice el diario Extra. luego llegará a Japón. El encuentro está programado para el 1 de octubre en el Yokohama Stadium. El 5 de octubre Ecuador jugará por el título o por el tercer puesto en el Estadio Nacional de Tokio frente a Panamá o Nueva Zelanda. Bueno, desafío inmediato, según el diario Extra de Ecuador, Gallardo es el técnico de la selección.
1: Se asegura Marcelo Gallardo dirigir el Mundial, ¿no? Solamente una tragedia deportiva haría que Ecuador no juegue el Mundial, teniendo en cuenta que de 10 selecciones sudamericanas clasifican 6, 11. Una por repechaje. ¿Cómo?
20: Dentro de poco de 10 clasifican 11.
1: Ah, pues, claro, no te entiendo. Claro, digo, clasifican 12 más. Están hablando de que probablemente no haya una eliminatoria que clasifique todos y que en definitiva se juegue un campeonato y se dispute quién es el campeón, ¿no? Porque todos van a clasificar en Sudamérica para jugar el Mundial.
20: Sí, de eso no hay ninguna duda, porque...
1: Y más si se amplía el cupo.
20: Y si se amplía el cupo y si...
1: Yo creo que si se amplía el cupo, vamos nosotros.
20: Vamos.
1: Armamos un equipo nosotros y vamos nosotros. Bueno, señores, vamos a ir una tanda y comente Pina. Antes de irnos a Avellaneda, comente Pina lo que fue la victoria de River 3-2. El primer gol Luis Odriuz, el segundo Thiago Almada de penal que lo tuvo que matar dos veces en primer turno. Diego Rodríguez se lo atajó, pero Abraham... su invasión de área, por eso desde el VAR Novelli lo llamó a Rey Hilfer, lo hizo patear de nuevo. Después, desde el ingreso de Sepúlveda, el partido cambió, descontó Sepúlveda, Correa puso el 3-1 y Sepúlveda el 3-2 con un signo de pregunta que Sepúlveda en posición adelantada puso el 3-3 y la verdad le corrió frío por todo el cuerpo a los hinchas de River porque casi lo terminan empatando. Ganó River 3-2, nos vamos una tanda y a la vuelta Espina por Mitre explica los pormenores de esta victoria del equipo millonario.
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33: Sí.

0: Señores, volvemos ya en la recta final de esta transmisión. Me parece que está hablando Fausto Vera. A ver si lo tenemos a Paulo, a Fausto Vera, el volante central de River hoy. A ver, Paulo, ¿estás con Fausto? No. ¿Ustedes, Alejandro, lo tienen?
1: Compañero, pero...
0: Ahí está.
1: Pero bueno, ¿sí? Hoy quizás volviste a sentir que ese puesto te acomoda un poco más.
2: Sí, bueno, una lástima a lo de Aníbal, que tiene que hacerse algunos estudios, creo. Pero bueno, sí, siempre fue mi posición natural, es donde me siento cómodo. Cuando vine a principio de año con Marcelo, vine para cumplir ese rol también. Pero bueno, también uno se va adaptando a lo que le piden los diferentes entrenadores y al final es dar lo mejor e intentar ayudar al grupo, así que bueno, hoy me toca acá y donde me toque también intentar hacerlo de la mejor manera y bueno, intentar ganar todos los partidos posibles también.
3: ¿Qué hablaste con Poncio? Porque fue una semana muy difícil. Ustedes, ¿qué les dijo Pouso del primer entrenamiento hasta el día de hoy con la victoria ante Banfield?
2: No, Leo nos transmitió confianza, que desde el juego sigamos haciendo cosas que veníamos haciendo bien, obviamente corrigió algunos errores. Y bueno, es eso, ¿no? Entrar a la cancha, hacernos cargo de la camiseta que llevamos, ser protagonista y sea de local o de visitante, siempre salir a ganar los partidos.
3: ¿Hablaron con Beltrán después, luego del segundo gol, luego después?
4: ¿Qué te dijo Jota después del primer gol?
2: Te vimos que te estaba hablando. ¿Del primer gol a favor?
4: Sí.
2: No, que sigamos concentrados, que sigamos trabajando el partido, que lo veníamos haciendo bien. Y bueno, siempre con esa tranquilidad por ahí que nos venía faltando para cerrar los partidos. Y bueno, quedar bien parados atrás sobre todas las cosas.
5: ¿Hablaste con Beltrán luego de la victoria?
6: Y ahora sea el técnico, ¿fue más fácil para esta adaptación de estos días?
2: Sí, bueno, ya todos sabemos lo que es Leo para la institución, todo lo que ha ganado con este club. Así que bueno, sobre todo para mí es un referente en la posición, así que bueno, a intentar aprender mucho y a sumar de donde toque.
3: ¿Parece que siempre hay que sufrir con River en este año para ganarlo o no? ¿Cómo lo ven ustedes adentro?
2: No, obviamente que viene siendo quizá un comienzo de semestre, la verdad, complicado y no se han dado los resultados. Pero bueno, de a poco ir encaminando lo que es la historia de este club. Y bueno, partido a partido, poder cerrar ante los partidos y no terminar sufriendo. Así que bueno, la idea obviamente es esa.
1: Hoy están, dijiste que quedan 9 finales, hoy están lejos de la clasificación a la Copa Libertadores, pero con este escudo, con este plantel, con esta camiseta, ¿nada es imposible?
2: Sí, más que nada es imposible, es una obligación. Sabemos eso y nos hacemos cargo. Creo que estamos todos a la altura de afrontarlo de esa manera y bueno, como te dije antes, el grupo día a día se tiene que fortalecer más y en estos momentos difíciles sacar adelante la situación.
7: ¿Qué mensaje le dejás al hincha? Bueno, justamente decías que le estabas pidiendo disculpas, pero ¿qué mensaje se merece el hincha hoy a bancar esta situación de tratar de revertir la situación que está viviendo el equipo?
2: No, al hincha primero agradecerle siempre, hoy la verdad que estaba repleta la tribuna, siempre alentándonos y bueno, sinceramente de nuestra parte lo primero que queremos hacer es darle alegrías. Sabemos que no lo hemos conseguido en estos partidos y bueno, ese compromiso máximo de a fin de año poder darles alegría que no se nos vino dando.
3: Fausto, ¿dónde crees? Fausto Vera.
0: Bueno, bien, Paulo, está ahí Fausto Vera. Antes del comentario, Marcelo, quiero preguntarte, teniendo en cuenta esto que vos remarcaste varias veces que tiene que ver con la posición del volante central. Poncio conoce como pocos la posición del volante central en el mundo River. River tiene, más allá de Arambarri, que todavía es un signo de pregunta para nosotros, tiene 2 5, uno es Fausto Vera que recién escuchábamos, otro es Aníbal Moreno y tiene un pibe que es Lucas Silva. ¿Cuál será el 5 más parecido a Poncio o el 5 que más le gustaría a Poncio utilizar como volante central, Marcelo?
8: No, yo creo que va a estar entre Aníbal Moreno y Fausto Vera. El otro día Aníbal Moreno, yo, viste que lo hablábamos, Gaby,
0: para mí
8: es un partidazo el otro día.
0: Me encantó.
8: Sí, porque además tiene esto de ser tiempista. Me da la sensación que tiene más agresividad en la marca que Fausto Vera. Quizás Fausto Vera tiene un mejor pie en la distribución de la pelota. Siento que los dos se superponen. Que el que tuvo que sacrificarse un poco fue Vera, recién lo dijo, me tuve que adaptar. Que lo puede hacer, sí, viste, esto puede jugar de 3 y sí puede jugar de 3, pero no es 3.
0: Claro.
8: O sea, esas cosas se dan en el fútbol, pero vamos a ver, yo creo que por lo que fue Leo como como jugador, viste, uno quiere replicar lo que uno fue como jugador en ese jugador que sea como la proyección de uno que se imagina jugando el partido. Me parece que va a jugar con uno de los dos, y me parece que va a terminar siendo, por lo menos en el arranque, estando bien, ¿cómo es? Aníbal Moreno.
0: Sí. 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
0: Bueno, pregunto, ¿sigue perdiendo Argentinos con Defensa y Justicia, Alejandro?
10: Sí, al término del primer tiempo, gol a los 9 minutos del equipo de Aldosivi, Andrés Bombergar. 1-0 para el conjunto de Mar del Plata ante los de la Paternal.
0: Resultados abiertos en la Primera Nacional, Alejandro.
10: En la Primera Nacional, el abierto solamente es Racing de Córdoba 1, Colón 0. Después, si querés, ahora te repaso los finales importantes.
0: Dale.
10: All Boys y Chaco Forever 0-0 perdió Atlanta finalmente. Villa Crespo 1-0 con San Martín de San Juan. Se dio el empate entre Estudiantes y Ferro 2-2. La victoria, los 80 minutos del Deportivo Morón, 2-1 ante San Miguel. Almagro se confirma que le ganó 1-0 a Patronato. Y lo dicho, Racing de Córdoba le está ganando 1-0 a Colón. Ahora Ferro 53, Morón 49, Colón 45. Y en la otra zona, Tristán Suárez 48, Gimnasia de Jujuy 45 y Temperley, que juega con Quilmes a las 19, la oportunidad de quedar segundo, 43.
0: Santiago Almada, con el penal, se para de la misma manera, el ruso Rodríguez se mueve, Santiago Almada, ya se lo atajó el ruso, Diego Almada, cuenta regresiva, puede aumentar River, a ver si cambio, va al mismo lugar, 3, 2, 1... a la derecha, cobra algo ahora, le dice el ruso Rodríguez al árbitro del partido, no quiso dejar ninguna secuela de dudas, Diego Almada, que en la anterior se la había atajado el ruso, pero por la invasión de Abraham, que en el rebote cuando la fue a buscar Correa, la mandó al córner, no ve ni le dijo, va de nuevo, y las segundas chances, en este caso son buenas, Diego Almada pone a River merecidamente 2-0 arriba, lo hizo Thiago de penal, se saca la mufa, River arriba, gana en el sur, lo ataladra el taladro 2-0.
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11: Señores y señores, en la recta final ya se viene Independiente, se viene Gimnasia de Mendoza, con José Gabriel Carvajal y Esteban Edul, cierra esta jornada el polaco Caimi en Mendoza para Independiente frente a Racing, pero aquí el momento de analizar, el momento de explicar, el momento de los por qué. Por Radio Mitre, ¿por qué? Marcelo Espina, lo explica Mitre.
8: Y el por qué ganó River. Primero porque fue mejor que Banfield, de eso no hay duda, que la pasó mal en algunos momentos del partido, sobre todo en el segundo tiempo, sí, es cierto. También es cierto que en el fútbol argentino o en el fútbol en general hay momentos que un equipo se tiene que acostumbrar a pasarla mal dentro de un trámite de un partido, porque baja la tensión del partido, porque baja la concentración del partido, porque el rival, cuando está perdiendo, no tiene mucho más que perder, simplemente si el partido ya lo está perdiendo, entonces arriesga más, y ahí se van soltando algunas cosas, y esto pasa. Pero bueno, es cierto que también a River, como le ha pasado en los últimos partidos, ya lo hemos hablado, 2-0, 2-2 con Vélez, 1-0 cómodamente frente a Independiente Santa Fe y 1-1, en partidos que River estaba tranquilo, sin tanta dificultad, con la posibilidad de ganarlo cada uno de esos juegos de manera hasta cómoda, porque un 2-0 es un resultado siempre peligroso, pero es cómodo, y un 1-0 con la superioridad que tenía. Pero bueno, River hoy comenzó el partido, como lo dijimos en el primer tiempo, con algunas dificultades en el arranque, por la presión de Banfield y por algunas imperfecciones en la salida. Después de esos primeros 10 minutos aproximadamente, River se empezó a acomodar bien con la pelota, con un Thiago Almada suelto, con un Correa y Driussi en el doble 9, que no son 9, en definitiva, los dos, porque los dos entran, salen, se tiran atrás, intervienen en acciones del juego, intervienen en acciones de ataque, por eso los dos convirtieron. Y River había generado dos situaciones de gol, porque un remate de Thiago Almada que sacó el ruso Rodríguez abajo, una mano a mano de Driussi que se terminó acercando mucho al ruso Rodríguez, y no lo podía abrir hasta que vino el 1-0 en una jugada fantástica entre Driussi y Correita, toque de evolución, habilitación por arriba de los defensores, el 1-0, y enseguida vino el 2-0 del penal, que ya lo hemos hablado, se tuvo que reiterar por invasión, y el 2-0. Y así terminó el primer tiempo con un Banfield que en los últimos 30 de la primera parte no pudo hacer nada. De hecho, ninguno de los dos de ataque pudieron, ni Hernández ni Machado, que en definitiva en el segundo tiempo dejaron el campo de juego, no pudieron hacer nada. En el segundo tiempo, el partido arranca con un Banfield sin cambios, pero mejor, adelantó algunas cositas, la línea de 5 se desarticuló y ya pasó a jugar con línea de 4, adelantó a los volantes. River no encontraba la pelota, Banfield no llegaba, la verdad que Beltrán no tenía trabajo, pero ya se empezaban a notar algunas debilidades de River en esto que hemos remarcado en el partido, ¿no? River se va quedando sin energía, pero no porque el equipo está mal preparado. Se va quedando sin energía porque hizo una pretemporada con 14, porque los titularísimos fueron llegando a medida que los partidos iban jugando, porque así llegó Otamendi, y así llegó Montiel, y porque después vino Correa, y porque después vinieron los demás, y era bajar, entrenar un día y jugar. Y entonces, obviamente, esos jugadores no están óptimos físicamente. Entonces el equipo va perdiendo, se va diluyendo en cuanto a la energía. Y obviamente que cuando uno se va cansando, se va poniendo impreciso, porque lo que te pide la cabeza no te la entregan las piernas, porque las piernas están cansadas y porque el rival obviamente se empieza a animar. En un momento del partido, cuando ingresó Sepúlveda, y a mí me llama la atención porque Sepúlveda no juega de titular, pero bueno, ingresaron Sepúlveda, ingresó Piñero, y ahí mejoró Banfield. Fue más agresivo, fue más punzante, fue a buscar, vino el descuento, y parecía que River no se acomodaba hasta que encontró de vuelta la pelota durante 10 minutos, que empezaron a combinar bien con Almada, con Correa que retrocedía, con una Andrada que a mí me gusta mucho cómo juega, me gusta mucho, y obviamente que recién llegó y es un chico y hay que darle más tiempo, pero que a River yo creo que le va a rendir un montón. Y vino la jugada del 3-1, en una jugada que termina siendo fortuita, ¿no? Termina siendo fortuita porque se resbala Correa, pero también se resbala su marcador. Y en estos dos resbalones, el delantero de River le terminó sacando provecho, metió un derechazo contra el palo izquierdo del ruso Rodríguez, que creo que pensó que la pelota se le iba a cruzar, y cuando reaccionó ya le estaba pasando por la izquierda, y la pelota entre arquero y primer palo se le metió, y vino el 3-1. Parecía que estaba todo liquidado, ¿no? Poncio metió un par de cambios en la mitad de la cancha, armó un 4-4 porque ingresó a Arambarri, porque le llevó a Galván a la derecha, entonces quedó con Galván a Arambarri, Fausto Vera, y lo llevó a Thiago Almada a la izquierda, enganchado Correa y arriba Beltrán, que había ingresado en lugar de un Driussi cansado, y además que lo quieren llevar de a poco, igual que Montiel, para el ingreso de González. Poncio entendió que en la mitad de la cancha necesitaba más pierna fresca y correrlo el partido y quizás no jugarlo tanto. Bueno, vino el descuento de Sepúlveda y ahí se prendieron las alarmas nuevamente. Porque claro, River ante cada gol del rival es como que se encuentra tambaleando y no brinda seguridades. Todavía es un equipo que está endeble de mitad de cancha hacia atrás. Pero lo tendrá que ir corrigiendo. Yo creo que lo va a corregir con los entrenamientos. Se va a ir corrigiendo con los resultados positivos, porque el equipo se va a soltar. Hoy marcamos varias veces la ubicación de Fausto Vera, bien pegadito a Martínez Cuarta y a Otamendi, armando un triángulo muy cercano entre los tres para hacer un volante bien tapón, a la antigua, ¿no? El volante 5 tapón delante de los centrales. Porque de esa manera, quizás no tiene tanto recorrido, ante la pérdida de la pelota, él retrocede junto a los centrales, porque los laterales están bien abiertos, él empieza a retroceder y ahí se hacen fuerte en el borde del área. Bueno, casi se lo empata porque le anularon un gol fuera de juego de Sepúlveda y casi lo termina ganando por un gol más porque en la última del partido Galván la estrelló en el travesaño y ahí terminó el juego. Creo que lo gana bien River, pero todavía tiene cosas que tiene que ir puliendo. ¿Quién es el volante por la izquierda? Si va a ser Arambarri con Andrada por la izquierda. Yo hablaba varias veces, hablé de un Acuña por la izquierda más para que Ortega se involucre como lateral y que Acuña se pueda soltar bien. Bueno, todavía hay cosas que Poncio tendrá que ir evaluando, obviamente. Un entrenador que hace dos minutos se hizo cargo del equipo, que mucho no lo tocó, algunas cositas, pero que mucho no lo tocó, y que con el transcurrir de los partidos, el rendimiento de los jugadores, la mejor versión de cada uno de ellos en el aspecto físico, le van a dar una mejor perspectiva de cómo lo tiene que ir armando, pero no va a variar mucho este River de lo que hemos visto en cuanto a los nombres. Si todos están óptimos en cuanto a lo físico, yo creo que hay un lugar que tiene que cubrir, que es ese de Galván. Si es Galván, si es Arambarri, si es algún otro volante, si es Fausto Vera con Aníbal Moreno cuando vuelva, me parece que ese es el lugar que tiene que todavía pensar. Después me parece que el resto va por esta dinámica. River tenía que ganar hoy, ganó, creo que ganó bien, con algunos desajustes, pero era imperiosamente ganar por lo menos para que baje un poquito la espuma negativa que tenía.
11: Señoras y señores, por Radio Míter, esta victoria de River aquí en la cancha de Banfield en el sur, la comentó, la explicó y la analizó Marcelo Espina. ¡Aguanta que se viene Correa! Correa pisó la pelota y se cayó, le queda Correa, está gol de River. Los cambios, mientras Poncio quería reacomodar el equipo y sacar del pozo, recuperó la pelota Galván, entregó para Correa, pisó la pelota y se cayó, pero lo terminó soltando Abraham. Me parece que Abraham se confió, que después de que la pelota la pierda Correa, también se resbala, pero con una recuperación enorme Correa se planta, gira, permite que Abraham se caiga y entrenó un huequito entre palos y el ruso Rodríguez. Correa mete el tercero para River. Respira River, hasta recién azotado por el descuento de Sepúlveda. Un ángel para River, que tiró de la correa para que River otra vez saque a flote el partido. Ahora 3-1, Angelito Correa, el tercero para River. Bueno, señores, nosotros aquí en Soledad, Paulo, cerramos tu trabajo, Filippini.
12: Próximo partido será como local frente a Independiente Rivadavia de Mendoza, el próximo domingo 19:15 en el Estadio Monumental.
11: Abrazo, Paulo. Nico Sánchez, cerramos tu trabajo en el vestuario de Banfield.
13: Próximo sábado 5 de septiembre de las 13:30, visitará Aldo Civi en Mar del Plata por la octava fecha al conjunto de Pedro Troglio.
0: Abrazo, Nico. Un placer, Marcelo. Nos reencontramos en el próximo partido, ¿eh?
8: Un placer. Saludos para todos. Chau, chau.
0: Marcelo Espina, Alejandro Lichetti se queda en la transmisión con José Gabriel Carvajal, con el querido Esteban Edul, Ariel González, Castellano, Gustavito Castellano aquí en la parte técnica. Ya vamos dejando todo. José, abrazo. Estás en Avellaneda ya para saludarte y para que te quedes con la transmisión y la apertura del Mono Schäfer. Hola, José.
14: Cavi, ¿cómo te va? Qué gusto saludarte. Sí, señor. Aquí estamos en Avellaneda, la cancha de Independiente. Linda tardecita la que tenemos, va llegando la gente tranquila, Independiente y Gimnasia de Mendoza 2, que vienen a buscar la punta de su zona, es verdad. Independiente con los barquinazos del último tiempo, el cambio de técnico, se va el goleador, se ha ido Ábalos, hoy es el primer partido sin él en el campo de juego. Bueno, muchas cosas para hablar del rojo de cara a este partido con los mendocinos aquí junto a Esteban Adul, con Agustín Falcón en la cancha de Independiente, donde le damos continuidad al Super Mitre, esperando el segundo de los partidos que tenemos en este domingo tremendo de fútbol, Gaby.
0: Y me imagino, José Gabriel, más allá de la detención en las últimas horas de Bebote Álvarez, el jefe de la barra histórico de Independiente, un clima político importante, porque a medida que pasan las fechas y llegamos a fin de año, se vienen las elecciones, José Gabriel.
15: Así es, Gaby, te saludo, buenas tardes.
0: Hola, Esteban.
15: Mucho clima político, recién cuando caminábamos por acá con José, con el resto de los compañeros, pasacalles, carteles, reuniones de agrupaciones, porque Independiente me parece que atraviesa un momento en donde va a haber un verdadero cambio de mando. Viste que los clubes a veces hay continuidades encubiertas y otras veces se generan golpes de timón. Y acá me parece que será el fin de una era, de una larga era, y el inicio de otra. Por lo menos así se presenta, el fútbol es muy dinámico, puede cambiar, pero es cierto que hay mucha política porque son los últimos partidos de local en donde más se trabaja de cara a las elecciones.
14: Pero un ciclo que ha sido, que ha tenido parquinazos.
15: Sí, sí, claro. Pero en décadas muy difíciles para Independiente.
14: Sí, sí, claramente. Sí, Gaby.
0: No, digo, la pregunta es qué va a ser el oficialismo con Grindetti, qué va a ser Gaudio, qué va a ser Ritondo y el grupo Champagne, ¿no? Digo, cómo, más que nada, el problema está y las dudas están del lado del oficialismo y no de la oposición, que parece tener mucho más claro el partido que quiere jugar, muchachos, ¿no?
15: Claro, claro. Por eso te decía golpe de timón, porque ese grupo que vos mencionás, en algún momento con los Moyano, en algún momento improvisando un candidato como Doman, después en una continuidad con Grindetti, pero hace muchos años que de alguna manera son los mismos, casi 10 años. Y ahora, aparentemente, eso podría cortarse, aunque como vos bien decís, están tratando de poner un candidato de renombre como Gaudio para ver si encuentran nueva continuidad. No sé si tendrán el apoyo de la gente, porque cada vez que uno viene a este estadio, por lo menos, la manifestación general es de mucho enojo, así que la sensación es que podría haber un cambio importante, pero bueno, eso se sabrá en las urnas.
14: El tema es saber si ese cambio, Gaby, Esteban, de la llegada, por ejemplo, de una figura como Gaudio, es alguien para atraer votos o atrás hay un proyecto en serio y una forma de conducir, un proyecto que tenga ciertas garantías. A ver, cuando hablamos de garantías de que vamos a ir por acá, después el margen de aciertos y error, como pasa siempre en el fútbol, te va condicionando o te va marcando la huella. Creo que ni siquiera hay fecha todavía para las elecciones de Independiente a fin de año, Gaby, ¿eh?
0: No, pero hay algo interesantísimo y no le quiero quitar más tiempo, porque el gran candidato es Luciano Nakis, una persona que está muy cercana a Chiqui Tapia.
14: Sí, señor.
0: La gran pregunta es, ¿qué va a hacer el socio Independiente, no? Porque Chiqui Tapia hoy probablemente sea una persona que no tiene el consenso del público en general, más allá de su gestión en la selección, pero hay muchos que dicen, bueno, pero pará, para ser campeón hay que estar bien con la AFA, y si estamos bien con la AFA hay que estar bien con Tapia, y este está bien con Tapia, pero por otro lado, el denominador común es, che, yo no quiero saber nada con la AFA. Entonces, ¿dónde se mete el hincha de Independiente? ¿Atrás de Tapia y de Nakis? ¿O del otro lado de la vereda? Bueno, es algo que van a compartir seguramente con Agustín Falcón. No les quito más tiempo. Aquí ha ganado River. Hay un partido donde hay un puntero que se puede quedar con la zona. Así que imagino que con Schäfer en la locución comercial arrancan esta transmisión en Avellaneda. Los estaré escuchando. Carvajal, el querido Esteban Edul. Función asegurada por Radio Mitre después de esta victoria de River aquí en el sur. Abrazo, compañeros, los escucho.
14: Abrazo grande, Gaby.
0: Señores, nos vamos. Se viene Independiente. Se viene Gimnasia de Mendoza. Se viene el fútbol en Radio Mitre, en esta continuidad en la radio más escuchada de la Argentina. Aquí en el sur ganó River 3-2. Primera victoria en el debut de Poncio como técnico millonario. ¡Chau!
16: 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Ricardo Enrique Bochini, Independiente, Gimnasia de Mendoza. Por Radio Mitre lo comenta Esteban Edul, lo relata

0: Ibarra, saludo formal desde Avellaneda, en la cancha de Independiente, donde el Rojo juega frente a Gimnasia de Mendoza. En una hora, a las 19:15, a las 7:15 en la tarde, y aquí estamos a través de la radio líder de la Argentina. Independiente viene de empatar frente a otro mendocino. Lo bueno es recibir visitas mendocinas, porque algún vino deben dejar, me imagino. Pero más allá de la humorada, Independiente con Jansson Viera tomando las riendas del equipo después de lo que fue esa incendiaria salida de Gustavo Quinteros de la conducción del primer plantel aquí en Avellaneda. El panorama que planteaba Gaby recién en esta charla que manteníamos con Esteban Edul. Después algunas variantes, la salida de Ábalos. Ábalos no fue un goleador serial, pero 33 goles en 109 partidos no está mal. No estamos hablando de esos goleadores que pueden cambiar el curso de la historia de un club. Ahora, cuando estamos hablando de un tiempo en donde no hay goleadores de la talla de los de otrora, estos goleadores como Ábalos, a veces torpes de movimiento, convirtiendo goles de manera poco ortodoxa, otras muchas veces, con un 30% de porcentaje de gol por partido, no está mal. No es tal vez lo que las tribunas de este escenario, lo que la historia de Independiente está acostumbrado a ver, eso es verdad. Pero también no es menos cierto que no estamos en un tiempo, en una era donde los goleadores se caigan de las tribunas a la cancha para llenar los arcos rivales de goles. En el medio, el que estará pensando en esto es Jansson Viera, que llega recién en condiciones, y quiero ser respetuoso, casi precarias las que trae y con las que llega para dirigir a Independiente. Porque hay elecciones, lo planteábamos, porque su contrato tiene algunas particularidades y porque además no llega precedido de resultados en Uruguay que hablen de un recorrido, que hablen de un tiempo como entrenador. En todo caso, quienes lo han visto trabajar dicen, trabaja bien, pero después eso, por ahora, las respuestas las deberá encontrar dirigiendo este equipo de Independiente. Digo, esa figura de Jansson Viera, que pasó por la Argentina como futbolista con la camiseta de Lanús, que fue ayudante del cacique Medina también en Vélez, en el propio Talleres cuando estuvo dirigiendo la Argentina, lo está, pero ahora ya sin él, tendrá que empezar a jugar sin Ábalos hoy, y tiene en principio a un chico de las inferiores, 20 años, Tampone, que es quien va a jugar hoy como número 9 o por lo menos como referencia en el ataque de Independiente. Ahora bien, si Independiente gana el partido esta noche, estará puntero hasta que juegue Instituto mañana, por lo menos, puntero de la zona. No es poca cosa para tantos barquinazos. Si uno mira que hay entre los grandes planteles como el de River, con un presupuesto hipermillonario comparado con lo que ha tenido que hacer Independiente, el mismo Boca, en otra escala, y sin embargo Independiente es, en la tabla de posiciones, a fotografía de esta tarde a las 18:15, el que mejor está. Esteban Adún, qué gusto saludarte.
1: Hola José, quiero ir, después de saludarte, ir un poco en línea con lo que vos venías diciendo, con muchas de las cosas que venías diciendo, arrancando por la ausencia de Ábalos, que aún sin ser un killer total, un goleador de época, sí le daba una forma al ataque de Independiente. Son casi 3 años en donde él fue el centrodelantero titular del Rojo, y como es un futbolista muy bueno en el juego aéreo y un centrodelantero a la histórica de los que juegan contra los centrales, un poco la forma de jugar de Independiente en los últimos años estuvo muy marcada por la presencia de Ábalos, que tuvo momentos mejores, que tuvo momentos no tan buenos, un poquito más seco, un poquito más goleador, pero que referenció a Independiente como equipo en los últimos años. Hoy es Independiente, y creo que Rey y Ábalos eran los que estaban siempre. Tal vez Marcón en la mitad de la cancha también, pero fue entrando y saliendo, incluso en algún momento reemplazado. En cambio, ellos siempre estuvieron, y hoy no está. Y lo grave de que no esté es que no hay otro. Por supuesto que sí, Independiente tendrá su centro delantero, pero es un

0: resumen de un puñadito de minutos, de algún gol en Copa Argentina, pero que le cae hoy una responsabilidad gigante. Y no es lo mismo, siendo un juvenil, ganarse un puesto porque te venís destacando. No sé, se me viene a la mente Flores, que debe haber hecho una pretemporada bárbara y a Roberana dijo, este está para jugar. Que ser un juvenil y que el técnico te tenga que poner por necesidad, que es lo que pasa en Independiente. Por ejemplo, a Rayago, que entró porque se lesionó uno, se lesionó el otro, al otro lo contrataron tarde. Y yo no sé cómo juega el chico, eso el tiempo lo dirá. Pero una cosa es ganarse el puesto y otra cosa es que te necesiten. Y aún así, después, si te necesitan, se te puede abrir un mundo. Pero no es lo mismo. Y con el centro delantero digo esto, si hubiese estado Ábalos, no hubiese jugado. Hoy va a jugar, ojalá que le vaya bárbaro, porque siempre es bueno que a los chicos le vaya bien, porque uno va conociendo el esfuerzo que hacen ellos y su familia para llegar a primera, pero no lo sé. Y Independiente contrató a un futbolista importante de renombre como Ávila, pero que viene de una larga inactividad, y se habla de que va a contratar a otro, y estamos ya en la mitad del campeonato, entonces todo es casi inexplicable, pero pasa en el fútbol argentino. Y en el medio de todo eso, y siguiendo con tu línea de pensamiento, Jadson Viera, un técnico, vos lo definiste, yo agrego, parece estar como de prestado, como que le prestaron la llave de la casa, y el tipo dice, y sí, es Independiente la casa que hoy me alberga, ¿cómo no voy a aprovecharla? Y acepta cuestiones que por ahí un técnico más hecho no hubiese aceptado, esto de tener que irse sin indemnización, si llega una dirigencia, si llega la otra, porque claro, es más grande.
1: Pero vive un rato en una casa, claro, que tiene lavarropa, equipo de música y aire acondicionado.
0: Exactamente, es más grande la posibilidad que el peso de su apellido hoy. ¿Qué sé yo? Puede pasarle a Poncio lo mismo, que lo que pasa es que Poncio tiene mucha historia en el club.
1: Hay una identidad.
0: Una identidad marcada.
1: Permanencia.
0: Jadson Viera con Independiente no tiene absolutamente nada que ver, le da la oportunidad. Y después, bueno, es fútbol y te puede ir bien o mal, de acuerdo a un montón de circunstancias que no solo tienen que ver con su capacidad. Pero sí creo que el partido de hoy es muy importante para marcar de acá al final. Porque si Independiente gana, quedaría bien arriba en su zona, compartiendo, pero con los de arriba. Y en una clasificación de 8, ya un poco que te liberás, y eso te puede soltar para el próximo partido. Ahora, si no gana de local ante un equipo que viene del ascenso, aunque está haciendo una campaña bárbara, su mirada, o la mirada del hincha respecto a Viera va a ser otra. Bueno, un montón de cosas que empezaremos a desarrollar de acá hasta el partido y durante el partido, por supuesto.
1: Somos el Supermeter, estamos en el Estadio de Independiente, muy linda la cancha, la están regando, hay cuadrados de cinta por donde harán el calentamiento los equipos de Independiente y de Gimnasia Mendocino, el conjunto de Darío Franco, que tiene buenas intenciones, y así como planteaba Esteban, si ganara el equipo mendocino también queda puntero, claro, de la, claro, zona, ¿eh?
0: Sí,
1: es un partido
0: interesantísimo,
1: bárbaro, interesante, para... porque además tiene buenas intenciones Gimnasia.
0: Sí, claro, para propios y para ajenos, desde el cambio de técnico Gimnasia levantó mucho, y hoy tiene el goleador de fútbol argentino, que eso significa muchísimo.
1: Somos el Supermitre en Avellaneda, los saludo a Agustín Falcón en la zona de los vestuarios. Hola Agustín.
2: ¿Cómo estás, José? Abrazo grande para vos, para Esteban y obviamente para toda la gente que está prendida a Radio Mister del otro lado. Bueno, me pego un poco con lo que decían ustedes. Es evidente que la salida de Ábalos para Independiente, por lo menos a priori, se hace o se hará sentir, porque si bien es cierto que no tuvo cifras estratosféricas, fue un delantero que ha estado siempre o casi siempre a disposición, que ha hecho goles, varios de ellos importantes. Por ejemplo, el que sirvió para que Independiente este año le gane a Racing, en los que, al menos en mi criterio y hasta acá, fue el mejor triunfo de Independiente en lo que va del año. Lo cierto es que hoy va a jugar el pibe Tepone, después te voy a contar algo más de él, pero tiene 20 años, nació en Avellaneda y está bien considerado por Jadson Viera. Pero también es igual de cierto que Independiente fue a buscar al Jimmy Ávila. Y esto lo marco, si bien también lo había señalado Esteban hace algún minutito atrás, porque la idea de Independiente era cerrar un delantero centro bastante antes para tenerlo a plena y entera disposición cuando se vaya Ábalos. Bueno, esto no sucedió. Está claro que el mercado de pases para todos y obviamente para Independiente también es difícil. Pero hoy el rojo va a tener que recurrir a la presencia del pibe Tempone. Te prometo, porque voy a arrancar con el equipo que está confirmado, pero te prometo, para ir recorriendo este camino de la previa...
1: No juega Arias, ¿no, Agustín?
2: ¿Cómo, José?
1: No juega Arias, digo, ¿no?
2: Exactamente, es uno de los futbolistas que no va a jugar. Después te voy a dar más detalles también de por qué no puede ser presente, pero va a estar ocupando su lugar en el carril derecho de la defensa Leo Godoy. El arquero va a ser con la 33 Rodrigo Rey, 29 para Godoy, 26 lo Mónaco, 35 a Rayago, 22 a Bala, mitad de la cancha, 23 y capitán Iván Marcone, 14 Millán, 7 Montiel, veremos si vuelve a esa posición que le había encontrado Gustavo Quinteros, 28 Gutiérrez, 24 Palais, la 34 del pibe te pone los 11 que eligió Jackson Viera.
1: Bueno, a ver, allí está Montiel en el 11 titular. Está también Gutiérrez, el chileno. A mí me gusta mucho cómo juega Gutiérrez. Debilidades personales, sí, así, sí. Pero a mí las veces que vine a relatarlo, lo he visto jugar muy bien. Ahora, si está Montiel y está Gutiérrez, porque los he visto jugar en el mismo lugar de la cancha muchas veces.
0: Sí.
1: Es más, el otro día creo que el cambio fue Gutiérrez por Montiel.
0: Gutiérrez por Montiel.
1: Y más de una vez ha sido este, o al revés, si ha jugado Gutiérrez de titular alguna vez, ha enterado Montiel por él. ¿Quién juega de qué cosa? Desde la función. ¿Dónde Gutiérrez, que me parece que es más extremo, y Montiel que enganche? ¿Dónde lo ubicamos? ¿O volante por izquierda?
2: La sensación y un poco de información también ahí en el medio es que Montiel va a ocupar esa posición de tercer mediocampista, de enganche, de enlace, llámelo como ustedes quieran. Es ese puesto que le había encontrado Gustavo Quinteros jugando detrás de Ábalos y en el centro de Abaldo, o en su defecto el pibe Palais y Maxi Gutiérrez. La sensación es que Gutiérrez irá a la derecha y que el pibe Palais seguirá ocupando el costado izquierdo.
0: Hubo dos cosas, creo yo, que lo llevaron a Montiel a esa posición con el técnico anterior. La primera fue que Malcorra no funcionó. Malcorra, que era una buena apuesta, sí, claro, porque venía muy bien de central, incluso hizo un gol jugando para Unión este fin de semana. Y que Gutiérrez fue un hallazgo un poco inesperado, porque él llega de un equipo de los no más o no tan importantes de Chile. Sin embargo, empezó a mostrar cosas interesantes. Entonces Quintero dijo, bueno, a los buenos los junto. Y como Malcorra no funcionaba, lo tiró Montiel un poco más atrás y a Gutiérrez adelante. Yo coincido con José, para mí son los dos mejores jugadores de Independiente, ¿no? Lamentablemente para los técnicos justo juegan de lo mismo. Aunque pueden jugar por alguno puede jugar por el otro lado. Pero no es mala la idea de sumarlos. Y si sos el centro delantero de Independiente, le pasaba a Ábalos, y vos tenés a Montiel por detrás tuyo, a Gutiérrez por la derecha, y por la izquierda otro delantero, que en este caso sería Palais, pero hasta fue Abaldo, estás como bien rodeado. Es
1: sí,
0: un
1: claro,
0: equipo que rodea bien al 9.
1: Ahora, también está bien por el lugar por donde vas, Esteban. Ahora, eso tal vez implica tener un 9 de determinadas características. Yo no sé si Ábalos era el 9
0: no,
1: para todo este circuito de juego.
0: No, Ábalos lo que mejor hacía para mí era el pivoteo del juego aéreo.
1: Sí.
0: Incluso Ábalos jugó mejor cuando Independiente jugó mal, por ejemplo en el ciclo del técnico anterior, Quinteros, y Ábalos no jugó tan bien cuando Independiente jugaba bien en el ciclo del otro técnico, porque los técnicos pasan tan rápido que uno ya se los va olvidando, que es cuando estuvo cerca de ser campeón en aquella definición con Huracán. Entonces es cierto que habrá que ver las características de este chico, o si Ávila se pone bien también puede ser,
1: sí,
0: si
1: él, señor,
0: porque es un jugador de más técnica y de más juego asociado,
1: ¿no? Un 9 más técnico que
0: yo creo que le sentaría mejor a este equipo,
1: sí, totalmente.
0: Pero hay que encontrar esos 9 porque bueno, vos repasás todo el fútbol argentino y vos fijate que tienen problema todo. River extrañó a Drews y Central hoy no tiene un 9. A muchos equipos le cuesta, equipos importantes, de economías importantes. A Independiente le pasa.
1: Somos el Supermitre, aquí estamos en la cancha de Independiente, por el lado del conjunto de Guillermo, de Darío Franco. ¿Qué tenemos, Agustín?
2: Bueno, lo primero para marcar es que viene de meter un triunfo bárbaro en cancha de Gimnasia, ¿no? Con los 3 goles de Agustín Módica, que por cierto, y como también se mencionó, es el goleador de este torneo clausura, acumula 8 goles en 6 partidos, un número digno de un delantero de cualquiera o de los mejores de los equipos grandes. Todavía no lo tengo confirmado por planilla el equipo de Darío Franco, que está haciendo un campañón y que la previa por eso no se espera que meta modificaciones. Por eso, e insisto, a la espera de que acá pegue la planilla, el arquero será Rigamonti, Paredes, Mondino, Muñoz, Ezequiel Muñoz, con pasado en Independiente, pero que no llegó a jugar ni un solo partido. Recalde completa la defensa, Antonini, O'Connor, el ex central, Fernández, Lencioni, Singolani y Módica, los 11 a priori del equipo mendocino.
1: Relató Gaby Anhelo, ganó River en la cancha de Banfield más temprano, 3-2, en un muy buen partido. Estamos para Independiente, Gimnasia de Mendoza. Luego será el turno de Independiente Rivadavia frente a Racing, con el relato de Leo Gávez a través de la radio, con el relato del Polaco Caimi a través de la radio líder de la Argentina. Los saludo Alejandro Lechetti en los estudios centrales, en el sillón de Juan José Lujambio, para actualizarnos todo el fútbol de la Argentina a esta hora de la tarde. Hola, Alejandro.
3: Hola, José Gabriel, renovamos el saludo a través del Gran Domingo en el Super Mitre Deportivo. El primer tiempo lo perdió Argentinos Juniors con Aldo Civi, el gol de Andrés Bombergar, y en el segundo lo dio vuelta Alan Lescano, magistral, tiro libre, y recién Gastón Verón de cabeza le están dando la punta de la tabla anual, 3 puntos sobre Independiente Rivadavia a Argentinos Juniors, y la punta en su zona con 16, último en la tabla anual está el equipo de Mar del Plata. Recordamos que Marcelo Gallardo será el director técnico de Ecuador, y ya es tapa en los diarios italianos que Boca negocia ahora con el Parma por el Changuito Ceballos. La cosa cambió para el lado del Parma, porque quedaría en Boca un importante porcentaje del futuro de la venta del Changuito para la entidad de la Ribera. O sea que es muy firme la posibilidad que Ceballos se vaya al Parma. Ganó el Real Madrid, ganó el Chelsea con el Dibu y algo de Barco, ganó el Manchester United con 3 de Bruno, ganó Inter, perdió Napoli, ganó el Mónaco al Olympique Marsella, en la B Nacional empató Ferro, ganó Morón, en un rato juegan Quilmes Temperley, perdió Atlanta, pierde Colón, el clásico uruguayo fue para Nacional ante Peñarol, los Leones al podio, bronce después de 12 años en el Mundial de Hockey, y en el Abierto de los Estados Unidos, Thiago Tirante le ha ganado el primer set al francés Manarino de un 2-4, pasó el argentino al 6-4 en el primer set en el Abierto de los Estados Unidos.
1: Somos el Super Mitre, aquí estamos en Avellaneda, juega Independiente en 45 minutos frente a Gimnasia de Mendoza, que ha salido ya para hacer el calentamiento al campo de juego. Campera negra, pantalón y medias blancas para el plantel mendocino. Hacemos una pausa y seguimos en la previa por Mitre.
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11: Por Mitre, estamos. Aquí en Avellaneda juega Independiente. Se han salido los arqueros de Independiente también. Se venderá el plantel para hacer el calentamiento previo a la competencia. Repasemos entonces el 11 que ya está confirmado, por lo menos que ya está la base. O la casi certeza de que será el 11 de Jadson Viera esta tarde, Agustín.
12: El 11 de Independiente, José, absolutamente confirmado, cierto. Será con Rodrigo Rey en el arco, con el dorsal 33, 29 para Godoy, 26 lo Mónaco, 35 a Rayago, 22 a Bala para completar la línea de fondo. Centro del campo, 23 Marcone, 14 Millán, 7 Montiel, 28 chileno, Maxi Gutiérrez, que cuando quiera te voy a estar contando en qué quedó su transferencia o no al fútbol ruso. 24 Palais, 34 te pone los 11 que eligió Jadson Viera.
11: Hay novedades en la saga porque juega Godoy hoy, decías, el colombiano lesionado no será de la partida.
12: Exacto, exactamente. Lo cierto es que nunca hubo un parte médico de qué le sucedió a Arias, pero también es verdad que terminó el último partido que Independiente jugó en este mismo estadio, frente a Independiente Rivadavia, con algún tipo de complicación física. Eso lo hizo que se pierda alguno de los entrenamientos de la semana. Por eso Jadson Viera no quiso arriesgar, no lo vio del todo fino de lo físico. Por eso juega Godoy, y también hay que decirlo, Arias tampoco lo venía haciendo demasiado bien, que digamos. Y no solo no juega Arias, sino que incluso se quedó fuera del banco de los suplentes.
11: Sí, bueno, lo charlábamos fuera de micrófono recién con Esteban. Los marcadores de punta durante la etapa de Gustavo Quinteros entraban y salían con la misma facilidad que pasaba, sí, en la selección argentina.
13: Claro, correcto. Eran puestos sin dueño.
11: Claro, tal cual.
13: Zavala, que no había arrancado bien. No me acuerdo ahora el nombre del lateral izquierdo que terminó jugando el partido contra Valenzuela.
11: Valenzuela.
13: Valenzuela. Que increíblemente jugó el partido más importante y a los dos días ya se estaba yendo porque no era tenido en cuenta. Vaya a saber por qué lo pusieron.
11: Ahora Zavala, que hoy está firme. En algún Zavala momento está, recuerdo silbidos, sí, acá de la gente, claro, que tenía que se fuera.
13: Lo que pasa es que a Zavala le tocó la dura tarea de reemplazar a Angulo, que había sido un jugador que rindió muchísimo con goles importantes.
11: Pagó una cifra importante por él, además.
13: Claro, que cuando se fue se lo canjeó por Busquets. Pero en realidad, más que nada, ¿sabes qué pasó? Se peleó con la dirigencia y la gente lo tomó como bandera. Entonces Zavala pagó el precio de tener que reemplazar a un jugador querido. Pero ahora para mí es de lo mejor que de los defensores de Independiente es el de mejor actualidad.
11: Hoy sí, pero en aquel momento eran flojas sus
13: actuaciones. Sí, de entrada.
11: Había silbidos que tal vez tenían alguna otra, sí, connotación, pero también lo que ofrecía Zavala en la cancha no era bueno.
13: Y a lo que Independiente no le encuentra la vuelta desde la salida de Loyola es al acompañante de Marconi. que en algún momento fue Millán, que en otro momento fue Pérez Cursi, que se probó con alguna alternativa como Malcorra más metido.
11: Está Fernández Cedrés.
13: Fernández Cedrés en una especie de doble cinco que tampoco funcionó. Ese puesto, desde que se fue el chileno Loyola, nadie lo supo tener. A mí Millán y Pérez Cursi me parecen buenos futbolistas, jóvenes, cada uno con sus características. Millán maneja mejor la pelota y tiene un poquito más de gol.
11: Les cuesta alcanzar el techo, me parece.
13: Les cuesta ser dueños. Tienen que dar ese salto que te saca de promesa y te convierte en realidad. O si no lo das, te hace naufragar en la intrascendencia de esos jugadores que después salen a préstamo y se van perdiendo un poco. Para mí tienen buenas condiciones. Veremos si alguno de los dos puede ya, de alguna manera, adueñarse de la mitad de la cancha del Rojo.
11: ¿Y Arrayago llega para quedarse con la camiseta número 6, por ejemplo? Porque digo, tiene un puñado de partidos. Ahora, el otro día jugó muy bien.
13: Yo vi en él, es una opinión, un futbolista muy rápido.
11: Técnico y rápido
13: que para un marcador central me parece algo importante. Todavía con el hecho de tener que estar un poquito más en el horno como para ser un jugador de primera división, lo cual es lógico porque tiene 17 años, pero bueno, dejó buenas impresiones. Se contrató a Calderón, está Freire, que el otro marcador central, que
12: Fedorco.
13: Es
12: el,
13: Fedorco, muy bien, ahí se me ha ido el apellido, se me habían mezclado los apellidos, que es un jugador más hecho, pero que bueno, también tiene más limitaciones técnicas.
12: José.
11: Sí.
12: No, y aparte de toda la lista de zagueros que están nombrando, no estamos teniendo en cuenta a Sebastián Valdés.
11: Claro, que está lesionado.
12: Claro, en realidad la trama final de la recuperación se tuvo que operar de un leve guince que había tenido en su rodilla. Intentó volver con algunas sesiones de kinesiología. Lo cierto es que el dolor nunca se le fue. Se sometió a una operación. Eso le hizo que se le tire unos más o menos 20 días más de recuperación. Está en el tramo final. La idea es tenerlo pronto, así que ahí va a sumar una, no sé, un futbolista por lo menos más importante de la saga, Jackson Viera.
11: No tenga ninguna duda, Valdés mejoró bastante la saga de Independiente cuando le tocó jugar, en un tiempo en donde el nivel Telemónaco, por ejemplo, no respondía a los antecedentes no tan lejanos con esta misma camiseta.
13: Y hace bien Agustín en mencionarlo, porque de los que tiene Independiente en la saga, fue el que mejor funcionó en aquel buen equipo, en donde estaba justamente, como bien decís, en la saga con Lomona, con los dos juntos, que además en ese semestre fue el equipo menos goleado. O sea, era un equipo que jugaba bien, que quedó eliminado por penales, pero además consiguió ser el equipo menos goleado de los 30 de primera división, lo cual es un valor importante.
11: Hoy tiene una oportunidad para mostrarle este chico Arrayago, que tiene 17 años, tampoco le vamos a pedir que hoy nos dé, porque como bien decís, le falta horno. Faltan músculos así, vos ves si falta trabajo físico. No falta trabajo físico, faltan años de crecimiento.
13: Lógicos.
11: Y hoy tiene que jugar contra un 9 que va a exigir mucho de eso.
13: Sí, que tiene el arco abierto. Módica es el goleador del fútbol argentino, no lo es de casualidad. En el inicio de la temporada él no era titular cuando llegó de central. Se fue ganando el puesto con los partidos, tuvo una buena apertura, pero lo de esta clausura rompe absolutamente con todo lo esperado, porque la verdad que está jugando en un nivel bárbaro, con un físico de delantero espigado, alto, a la europea.
11: Sí.
13: Por ahí no es lo que más se usa en la actualidad.
11: No, de buen tranco.
13: De muy buen tranco, que combina la velocidad y también el juego aéreo, que la verdad es que está teniendo una temporada bárbara, y cuando los delanteros están en racha, son puntos, goles que son puntos.
11: Somos el Super Mitre, aquí en el estadio de Independiente. Va cayendo la luz natural, encendida la luz artificial, todo reluce de una manera distinta. En el estadio del Rojo, el plantel ya ha salido a trabajar, suplentes por un lado, titulares por el otro. A propósito de suplentes, ¿no me dijiste quiénes están en el banco esta noche, Agustín?
12: El arquero suplente es Vélez, Calderón y Fedorco, los dos zagueros suplentes. Martino, Velardes, son todos chicos, por eso voy despacito. El Tata Martínez, Facundo Cruz, Pérez Cursi, Maxi Mesa, Cabral, Avaldo y el Jimmy Ávila.
11: Hacemos una pausa en el Super Mitre. Ya seguimos en Avellaneda esperando por Independiente Gimnasia de Mendoza.
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0: el Super Mitre en Avellaneda, donde juega Independiente, que está en la cancha, también está Gimnasia de Mendoza. Repasemos el equipo de Darío Franco, el equipo que trae aquí a Avellaneda el conjunto mendocino esta tardecita, Agustín.
1: Que sorprendentemente sigue sin estar confirmado, José. Yo sigo acá parado esperando la planilla. A priori el arquero Rigamonti, Paredes, Mondino, Ezequiel Muñoz y Recalde, los cuatro del fondo. Antonini, O'Connor, Fernández, Lencioni y Singolani en la mitad de la cancha. El único delantero a priori sería el goleador de este torneo clausura, que se llama Agustín Módica.
0: ¿Ese O'Connor es el mismo que jugó en Central?
1: Exacto, el centrocampista.
0: Ah, buen jugador, ¿eh?
1: Hombres conocidos se trata, bueno, habíamos mencionado justamente a Ezequiel Muñoz, que tiene una historia muy particular porque él llega Independiente después de un paso por el fútbol, creo que había sido español, un equipo de segundo o tercer orden del fútbol español. Llegó Independiente y en sus primeros días tuvo la mala fortuna de romperse los ligamentos. Se terminó su contrato, no llegó a debutar, bueno, después se fue a Lanús. Hoy se encuentra jugando en el equipo de Mendoza, pero bueno, fue futbolista de Independiente. Firmó contrato, aunque nunca logró ponerse la camiseta en un partido por los puntos.
0: Bueno, muy bien. Y en el banco de no está confirmado todavía, me decías, el equipo mendocino.
1: Exacto. Nosotros seguimos acá esperando la planilla. Ni bien se confirme todo oficialmente, te pego el grito y lo confirmamos al aire.
0: Bueno, está jugando Argentino, ya terminó ese partido. Alejandro.
2: No, José, no ha terminado. 5 minutos faltan. El descuento que otorgue Luis Lobo Medina lo ganaba Bombergar para Aldo Civi. Lo empató Lescano con un soberbio tiro libre y lo ganó Verón. Lo gana Verón. Por ahora Argentinos 2-1. Faltan 5 y el descuento.
0: Muy bien, lo cuenta Alejandro Lechetti en el sillón de Juan José Lujambio en la previa de Independiente frente a Gimnasia de Mendoza. Ibas a hablar de la salida, que ahora parece no será tal, del chileno Gutiérrez, un buen futbolista, buen pie, un extremo moderno. El otro día entró y la primera que tuvo casi la clava en el ángulo. Es un buen jugador, pero necesidades económicas muchas veces imponen que futbolistas que llegan se ponen la camiseta de un equipo, parece que hubieran jugado toda la vida en las inferiores del club, saltan a primera, juegan bien, tengan que emigrar. ¿Cuál es la situación ahora, Agustín?
1: Y bueno, por eso también Independiente estaba dispuesto a conversar y dejarlo ir, ¿no? Justamente por esto de las negociaciones. A ver, la información es que era que todo el mercado de pases, el Dinamo de Moscú, tuvo traspasos, que lo tenía como una de las opciones para reforzar su delantera, pero que siempre tuvo un plan A. Quiero decir, o sea, Gutiérrez era el plan B de los rusos. El plan A que tenían se les cayó. Aceleraron por Maxi Gutiérrez. Yo tengo incluso la información de que hicieron 2 ofertas que llegaron a Cabellaneda como para tratar de comprar el pase. No se pusieron de acuerdo con Independiente, que pretendía algo así como 8 millones de dólares por el 100% del pase, recordando que Independiente tiene solamente el 50%. No se terminó de hacerlo de Independiente. Reflotaron la opción A, que tengo entendido que es la de Gonzalo Plata, el ex futbolista de Flamengo. Por eso finalmente Maximiliano Gutiérrez va a permanecer en Avellaneda.
0: Bueno, sospecho que para la tesorería puede no ser una buena, claro, noticia para el técnico. Sí,
3: sí, para el seguro. Equipo, sí, ¿eh? La sensación es que la dirigencia, antes de irse, está tratando de prolijar algunas cuentas, casi rindiéndose ante la posibilidad deportiva de lo que queda del año. En el momento, creo yo, que quedó fuera de la Copa Argentina, se rindieron y dijeron esto va a ser muy difícil. Entonces prefirieron tal vez acomodar algunos números a tratar de competir. Entonces, si podían vender a Gutiérrez, lo vendían. Lo de Montiel, lo de los Mónaco que se intentó, lo propio de Ábalos. Y también incluyo en esto la contratación de un técnico que después puede pasar cualquier cosa, pero no parece ser un técnico para ser campeón, por lo menos desde lo que es su espalda. En algún momento los técnicos salen campeón, por primera vez en algún momento lo consiguen o no, pero no creo que sea esta contratación con esa búsqueda, sino tratar de terminar lo más prolijamente que se pueda un mandato que parece terminarse, que puede tener continuidad si es que Gaudio acepta encabezar una lista que tendría estos mismos personajes que comandan hoy. Pero mi sensación es que, por lo que uno entiende en el enojo que hay en el hincha, la posibilidad de que haya un cambio importante si es que votan a alguno de los candidatos de la oposición, ¿no?
0: Ese enojo que en esto de estar entre los clasificados, de ser el mejor de los grandes hoy por hoy, se va maquillando.
3: Sí.
0: Y ese maquillaje tiene que ver con esto que venimos hablando, con futbolistas que de pronto Arrayago apareciendo de las inferiores, vos sabés, Esteban, aparece sí. un chico de las inferiores y juega como Arrayago en la saga central de un equipo como Justa. Independiente, y la gente capaz de, de decir, hoy no iba a ir a la cancha, pero voy a ver para ver este pibe que juega muy bien. El caso de Chinero Gutiérrez es uno de esos futbolistas que le da un plus, que le da un salto de calidad al juego del equipo.
3: A mí me gusta verlo jugar porque además tiene un tranco y una velocidad que otros no tienen. Cuando acelera, cuando cambia el ritmo, te pasa sin necesitar habilidad para gambetearte. Y eso vale mucho, por eso no me extraña en lo más mínimo que haya sido buscado desde Europa. Incluso creo que su futuro mediano, corto, largo plazo va a estar en Europa porque condiciones no le faltan para nada.
0: Somos el Super Mitre, estamos esperando por Independiente, por Gimnasia de Mendoza. Venimos del relato de Gaby Anhelo, la victoria de River. Vamos hacia Racing, que se presenta en Mendoza contra Independiente Rivadavia. Va a relatar el polaco Caimi aquí en la radio líder de la Argentina. Hacemos una pausa y ya seguimos viviendo la previa.
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0: Pregunto a Alejandro Lischetti cómo sigue esta séptima fecha que ya tiene a Boca habiendo ganado a su partido de anoche, que tiene, del viernes a la noche, que tiene a River que ganó más temprano, lo relató Gaby Anhelo, juega Independiente ahora en un ratito nada más. ¿Cómo sigue esta fecha número 7 en el fútbol de la Argentina, Alejandro?
2: Muy bien, con el arbitraje de Álvaro Carranza, Independiente Rivadavia y Racing para cerrar este gran domingo del Super Mitre Deportivo. Y para mañana se completa a las 19, Estudiantes Ñuul con Juan Pafundi, Juan Pablo Lustó para Defensa y Justicia Platense, 21:15 de mañana, Facundo Tello con Tigre Barracas y Andrés Gariano para Instituto San Lorenzo.
0: Bien, hablábamos recién del chico Tempone, 20 años el atacante de Independiente hoy. Datos de quien hoy juega por Ábalos en el rojo, Agustín.
1: Bueno, lo primero para mencionar es que ha nacido en Avellaneda, hizo todas las inferiores en Independiente. Es un chico que, quiero decir, hizo todo el recorrido como tenía que ser. Es cierto que por ahí Monterrey no tuvo la chance de jugar tanto en reserva por esta cuestión de la necesidad de Independiente, ¿no? De subirlo a la primera, pero que está muy bien considerado, que como había dejado entrever Esteban, ya jugó por Copa Argentina, incluso tiene un gol este mismo año en cancha de Defensa y Justicia, pero es un futbolista al que todos los técnicos por los que pasaron a Independiente en estos últimos meses le han visto condiciones. Ya Bacari le había puesto el ojo, algo también habrá visto Gustavo Quintero, que algo de rodaje le dio en algún momento puntual, y ni habla Salson Viera, ¿no? Que ante la primera de cambio por la salida justamente de Gabriel Ábalos se inclina por él. Es un futbolista bastante ágil, no es precisamente alto, pero sí que va bien el espacio, tiene uno contra uno y hay mucha confianza depositada en este futbolista, que insisto, nació en Avellaneda y que solo tiene 20 años.
0: ¿Siempre en las inferiores de Independiente, Agustín?
1: Correcto, es un chico que hizo todo el recorrido de la inferiores Independiente y que también, y muy a poco, ya hace un tiempo, empezó a ganarse algo de lugar en la primera división.
0: Bueno, muy bien, otro de los chicos que salta. Y por la izquierda va Palais, Josías Palais, otro de los chicos sí. Que ha aparecido en el último tiempo, ganándole el lugar a Baldo, que parecía titular ahí, ¿no?
3: Sí, sí. Dejó una buena impresión, Agustín, si no me corregís, en el partido que gana Mateu como técnico en el interinato contra Lanús.
0: Claro.
3: Y creo que lo que hizo Jason Viera es tratar de sostenerle un poquito la confianza, sobre todo porque a Baldo del Mundial a esta parte, coincidente con que, sí. Con que le compraron el pase, no rindió del todo bien. Y se lo ve un chico hábil y también le noté buenos retrocesos. Viste que a los delanteros también hay que medirles un poquito el esfuerzo físico que hacen para atrás. Y vi que lo hace. Pero bueno, después también es cierto que en el rigor de los partidos, ya jugar de tus tres delanteros, que dos sean jugadores que son juveniles o que sumen pocos minutos, me parece a mí que para un fútbol tan duro como el argentino es dar ventaja, pero las condiciones las tienen y si lo aprovechan, están ante posibilidades únicas.
0: Yo sé
2: ganó
0: que...
2: Argentinos.
0: ¿Cómo?
2: Ganó Argentinos.
0: Ganó Argentino, se terminó el partido, ha ganado el bicho de la Paternal, Alejandro.
2: Sí, lo perdía en el primer tiempo con el gol de Andrés Bombergar y lo ganó en el segundo con el tiro libre de Lescano y el cabezazo de Gastón Verón. Supera por 3 puntos, se está haciendo de la tabla anual Argentino Junior ante Independiente Rivadavia, que juega por la noche. Aldo Civi está último en la tabla anual y anteúltimo en el promedio del descenso.
0: Bueno, bien.
1: José,
0: sí.
1: Tengo confirmado Gimnasia de Mendoza.
0: A ver, vamos despacito y por las piedras entonces con el equipo mendocino.
1: Sí, que no es otro que le habíamos mencionado en la previa del partido. El arquero con el dorsal 23 era Rigamonti, el ex hombre de Belgrano, entre otros. Jugará de lateral derecho el 32 Paredes. 2, el capitán Mondino. 4, Ezequiel Muñoz, el ex Independiente precisamente. Y 3, para completar la defensa, el futbolista Recalde. El volante central con la 21 será Antonini. 28, O'Connor. 30, Fernández. 26, Lencioni. 7, Singolani. Completa el 11 con la camiseta 9, Agustín Módica.
3: Mucho jugador a préstamo, mucho jugador que se sumó para esta temporada. Y lo más importante que tiene este equipo es el funcionamiento que le dio Darío Franco, que de un inicio con complicaciones numéricas, o sea, ganar poco, pero siempre separándose bastante de Estudiantes de Río Cuarto, digo porque es la comparación directa entre los dos equipos que ascendieron, uno este, Gimnasia, hizo pie, el otro, Estudiantes de Río Cuarto, no lo hizo en ningún momento, y recién cuando leíamos las estadísticas, junto con Aldo Civi, estamos hablando de los equipos que estarían perdiendo la categoría. Empezó a levantar de la mano de un técnico que tiene personalidad fuerte y que apuesta por el funcionamiento y que hoy atraviesa un presente interesantísimo, tratando de meterse arriba, de por qué no liderar la zona. Y los puntos que ha sacado vienen de la mano de una manera de jugar en donde le está yendo bastante bien.
0: Bien, están los árbitros. El árbitro principal es...
1: Sebastián Zunino, el árbitro principal, otro amigo de la casa.
0: Ah, muy bien. ¿Tenelo con los colaboradores así?
1: Por supuesto. Juan Mamani, el asistente número uno. El segundo es Juan Ricciardi, Mariano Negrete, el cuarto hombre. Y en el bar van a estar otro amigo de la casa, Adrián Franklin. Y en el ABAR, o la APAR, será Belén Bebeleacua.
0: ¿Qué es lo que le facturan a Zunino aquí en Avellaneda?
1: Todo, viste cómo funciona,
0: casi,
1: hay que abrir el
0: paraguas. Casi todo, está muy bien.
3: No, cosa que la falta de credibilidad del fútbol argentino, argumentada falta de credibilidad, ¿no? Porque no es que la perdieron, la rifaron, ¿no?
0: Este fin de hemos tenido...
3: Aportaron a la falta de credibilidad, hace que cualquier árbitro sea observado. La verdad que estamos atravesando una etapa absolutamente negra desde el punto de vista arbitral para el fútbol argentino.
0: El momento, el tiempo de mayor descompostura del arbitraje desde que yo tengo noción, Esteban,
3: nunca,
0: ¿eh?
3: Nunca fueron tan poco valorados los árbitros. Siempre, incluso, se les decía la autoridad del partido.
0: Sí, hoy no.
3: Y hoy, si hay algo que no tienen, es autoridad.
0: Absolutamente,
3: ¿no?
0: Han perdido crédito, por completo. Sí. Porque tengo la impresión que como pocas veces... Esa descompostura viene muy desde arriba.
3: No, totalmente. Ya cuando la cabeza es quién es, y todos lo conocemos, y sabemos por qué está ahí, y las cosas que hace, de ahí para abajo quedan todos manchados.
0: Nada podría ser bueno a partir de ahí, y efectivamente, nada es bueno a partir de ahí. Vamos a hacer una pausa. Después, cuando vengamos, vamos a ver, tenemos un audio de Gaudio, que ha hablado a la llegada de la cancha, diciendo que le gustaría ser... El presidente de Independiente, el audio puede no estar bien, así que vamos a intentar escucharlo. Pero hacemos la pausa, ya venimos para ver si podemos escuchar a Gaudio, que ha dicho hace instante nada más llegando aquí al estadio de Independiente en Avellaneda, que está dispuesto a asumir el reto de ser candidato a presidente de Independiente. Nuestros anunciantes y ya volvemos.
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0: Somos el Super Mitre aquí en el estadio de Independiente. Sigue llegando mucho público para el partido que arrancará en un ratito nada más. A ver si podemos, si tenemos allí el audio de lo que dijo Gastón Gaudio a la llegada a este estadio respecto de la posibilidad de ser candidato a presidente o no. ¿Lo podemos poner al aire, Alejandro?
19: Sí, sí.
0: A ver.
19: Sí, está diciendo que si todo se da como las cosas que tengo pensado hacer o que me gustaría hacer en el club y que realmente cambie esto de poder una cosa después de 20 años, sí, hay mucha chance de que sí. Todavía no tengo, me faltan dos cosas reales que me faltan para confirmar para que esto pase.
20: ¿Qué cosas? ¿Se puede decir eso o no?
19: Sí, o sea, tener el director deportivo me gustaría, o alguien que es para mí otro nivel, mejor lejos de acá, y todavía no cerré. O sea, entonces, si no tengo eso, y después, o Otro tema muy importante es que Independiente realmente necesita tener un equipo competitivo. Para eso necesitamos recursos y sponsoreo a otro nivel. Entonces, las cosas son fundamentales.
5: Esas cosas que buscás Independiente en un futuro, que son, además de este secretario deportivo que mencionabas, ¿y con qué gente de la política de Independiente crees que lo podés llevar a cabo?
19: Mira, yo estuve escuchando a todos los que me llamaron, las agrupaciones. La verdad que a mí me gustaría estar con gente que no estuvo en el club. Porque ya vemos lo que está pasando hace 20 años que estamos esperando que suceda algo que no sucede. Entonces estaría bueno estar con gente que no estuvo. Después de todos los que no estuvieron y quieren ayudar al club como quiero ayudar yo, bienvenido a ser.
0: Bueno. Buenas declaraciones de Gastón Gaudio, ¿no?
3: Sí, sí. Tema. No, jugadas además, sí, porque sí, sí, sí, hasta sí. Acá siempre era todo como una especie de coqueteo, y acá ya directamente te está hablando de un proyecto al que le faltan las dos cosas más importantes, ¿no? El director deportivo y la plata, porque cuando habla del sponsorío está hablando de la plata.
0: ¿Qué será ese director deportivo, no?
3: Sí. Sí, dice dijo el mejor lejos de la zona, no sé a quién se refiere, porque a veces los directores deportivos pueden ser personas emblemáticas del fútbol, pueden ser personas que no necesariamente tenga que ser
0: identificados con Independiente,
3: claro,
0: pero con mucho conocimiento de
3: conocimiento
0: de la tarea.
3: Si fuiste jugador, si no fuiste jugador, el tema es la capacidad siempre en esto. El tema es que a mí lo que me sorprende es lo que él dijo, que le gustaría estar con gente que no haya estado, porque yo siempre lo vinculé, capaz que desde el desconocimiento, a que él podía ser el elegido por este famoso grupo Champagne, como para tener una continuidad encubierta. Y él acá acaba de apostar por otra cosa, que es, por lo menos públicamente dijo, me gustaría estar con gente que no estuvo.
0: Medio que no quiere quedar condicionado, claro, por quienes están, claro, Independientes o han estado.
3: ¿Es así, Agustín?
1: Claro, sí, exactamente. Más, yo quiero aportar a modo de información, que tengo entendido que Gaudio se ha reunido, si no con todas, con casi todas las agrupaciones que integran el arco político de Independiente. Y esto quiere decir que creo que ni el propio Gaudio ha definido para quién va a jugar en términos políticos, por supuesto. Me parece que es algo que se va a confirmar conforme sigan avanzando las semanas o incluso meses, porque vos fijate que todavía no sabemos cuándo habrá elecciones en Independiente, aunque está todo dado para que sean en el mes de diciembre.
3: El famoso grupo Champagne, en algún momento, para poder presentarse, eligieron a Doman, que era un presidente rentado. En ese momento él no tenía trabajo, le ofrecieron entre todos una especie de sueldo, y él estuvo a cargo de Independiente, salió muy mal porque ante la primera mala se asustó y se quiso ir. La mala, digo, que te insulte la gente, el público, temas con las barras y todas esas cosas, le dio miedo, le dio susto y renunció, y se quedó Grindetti, que era un hombre de la política, pero que en ese momento tenía otras aspiraciones. Que el mismo grupo Champán ponga a otra persona de afuera, me parece que no sería lo que la gente más acompañaría. Ahora, si Gaudio va con otra de las agrupaciones que él menciona, me parece que le puede dar más posibilidades. Y después el apellido de Nakis, que está muy bueno lo que vos planteabas y conversábamos con Gaby al principio. ¿Qué quiere el hincha respecto a la AFA? Porque no la quieren a la AFA, ¿no? Está claro. Acá Tapia lo reprueban en cada uno de los partidos. Ahora, ¿vos querés enfrentarte o querés alinearte y obtener hipotéticos beneficios
0: o por lo
3: de
0: menos
3: estar
0: no,
3: alineado?
0: No perjuicios.
3: O no perjuicios mínimamente. Es todo un tema, porque el hincha, yo no sé si lo que quiere es justicia, sino que quiere que a su equipo, como dijiste vos, por lo menos no lo perjudiquen. Independiente, yo creo que está dentro de esa línea de equipos en donde lo vienen perjudicando en los últimos años.
0: Planteaba recién la figura de Doman, que era naturalmente una figura decorativa, era un muñequito puesto arriba de la torta. A mí me parece que Gaudio, desconozco cuál es la formación de Gaudio después de haber dejado, claro, de ser tenista.
3: Eso a mí es lo que me ha servido.
0: Está bien. Sí, digo, sin conocer eso, alguien que estuvo, aun cuando no sea el fútbol, alguien que estuvo en el deporte, por lo menos una noción de lo que es la organización del deporte, por lo menos tiene.
3: Sí.
0: Lo que no quiere decir conocimiento, y lo que no quiere, o mejor dicho, quiere decir, tengo la certeza de que Gaudio, si acepta, es porque va a querer tomar decisiones.
3: Claro.
0: No para que lo pongan como el muñequito de la torta, como pusieron a Doman.
3: Exacto, exacto. Sí, sí, me parece que sería distinto porque tiene otra personalidad. Y siempre se lo vinculó a grupos empresariales, incluso de los Emiratos, de París, sí, de sí, Jeque, ¿viste? Sí, siempre él tuvo esa...
6: De buenos vínculos a nivel internacional.
3: Bueno, que está cerca de lo que acá medio que no se permite, que igual es un debate mucho más largo, las inversiones que vengan por afuera del fútbol, sí, o no, a cambio de que vienen, pero me parece que él siempre estuvo más vinculado a eso. Veremos si lo podría proponer para Independiente.
6: Hay un dato interesante en esta parte del debate, Esteban, que tiene que ver con, en esto que escuchamos recién de Gaudio, él dice, si no está, esto que marcamos recién, si no está el director deportivo que se me pone, que yo quiero, claro, yo no tomo. Digo, ya ese es tomar partido.
3: Claro.
6: Es una decisión.
3: Sí.
6: Si yo tengo quien va a conducir la parte deportiva, porque yo tal vez no entienda de los futbolistas, claro, que juegan bien,
3: sí,
6: quiere decir que el tipo viene para tomar decisiones, para ser el que corta, claro, la torta, no para ser el muñequito que está arriba de la torta.
3: Exacto.
6: ¿Eh?
3: Por el otro lado, el gran candidato parece ser Macky, porque está como más armado, bueno, ya hace tiempo.
6: Tiene otras espaldas y otro pedigrí político, ¿no?
3: Y Agüero ya ha declarado que va a estar cercano a él, lo cual también puede ser acercamiento de sponsor o de grupos empresarios. Y también va a tener trabajando con él, por lo que se sabe, gente cercana a Milito, que a Independiente, al socio de Independiente, intuyo, le puede generar una especie de seducción, saber que hay una cercanía con Milito. No sé si para que el día de mañana pueda ser técnico o no, pero sí por lo menos para una especie de monitoreo.
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6: Aparece Independiente, aparece Gimnasia de Mendoza. ¿Qué clima tenemos en Avellaneda? Está Independiente en el campo de juego, señoras, señores. Camiseta roja, pantalón azul, medias rojas para el equipo de Samson Viera, los de Franco con la camiseta que los identifica, bastones verticales, negros y blancos. Allí está Gimnasia de Mendoza saludando respetuosamente la mitad de la cancha. Señoras, señores, con el banderín de Independiente que ofrecerá su capitán parado delante de la línea de sus compañeros, Iván Marcone, presenta el saludo que lo vincula con la historia, el aplauso de sus hinchas. Está Independiente, está Gimnasia de Mendoza. Se nos viene lo que creo puede ser un buen partido. Última pausa en la previa del Super Mitre.
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1: Equipos en la cancha. Estamos a nada del arranque del juego. La Avellaneda juega Independiente. Gimnasia de Mendoza. Está muy lindo el campo de juego, ¿eh? Esto que, como todas, en algún momento bajó la calidad otra vez Independiente a...
2: Sí.
1: Vuelve a tener uno de los mejores pisos del país, ¿eh?
2: Hace varios años que logra sostener un muy buen campo de juego. Incluso, como bien dice José, en tiempos en donde, no sé, se vio mal el estadio de River, el de Boca, el de Racing, que viene con problemas hace tiempo. Independiente eso lo ha sabido sostener, incluso en un invierno que ha sido muy complicado porque el sol estuvo secuestrado, no sí, sé qué le pasó.
1: Tal cual, apareció poco,
2: no dio la cara.
1: Bueno, vamos a ver Independiente. No, se arrima Módica para ser el equipo que ponga en marcha el partido. Tengo la expectativa de un buen juego esta noche.
2: Yo
1: aquí
2: también.
1: Esteban, ¿eh?
2: Sí, porque hay necesidad por parte de Independiente. Y puede ser un equipo complementario el de Franco para tratar de lastimar ante esa necesidad. O Independiente tiene que dar la cara. El partido anterior de Jason Viera era con un puñadito de entrenamiento y ante un rival muy difícil como la Lepra Mendocina. Y hoy tiene obligaciones. Veremos si puede hacerse cargo, si tiene temperamento el equipo como para imponerse.
1: Rey, Godoy, Lo Mónaco, Arrazago, Zavala, Marconi, Nizán, Gutiérrez, Montiel, Palaisi, Tempone, la formación de Independiente, Rigamonti, Paredes, Mondino, Muñoz, Recalde, O'Connor, Antonini, Esteban Fernández, Lenciones, Singolari, Módica, el equipo de Darío Franco. El árbitro esperando que le den el ok para poner en marcha el partido. Tiene que mover Gimnasia de Mendoza. Allí está Zunino. Todo listo, señoras, señores. Se pone en marcha el partido aquí en Avellaneda.
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1: Va a pitar Zunino, acomoda el cronómetro, conversa allí con Esteban Fernández a la pasada. Lo mira Millán como diciendo, tenemos ganas de jugar. El árbitro se va. Ahora va a pitar, arranca el partido, pita el árbitro, toca Módica jugando el balón hacia atrás, hace cuenta que no le llega, la van tirando atrás para Mondino que la cambia a la izquierda, jugando el balón que viene para Recalde contra la marca de Gutiérrez, toca por afuera, jugando la pelota que va para Singolani que entrega adentro para O'Connor otra vez para Mondino, sale el número 2 con Paredes, la tiene por aquel costado Luciano Paredes, pegada a la raza, abre, tocándola para Lencioni, corre Cordobés, la va a buscar Módica, el puntero derecho, recupera la pelota, Zavala para Independiente, enganchando muy bien con el en vez del pie zurdo, tocó atrás para Lo Mónaco, sale el back del rojo, Lo Mónaco y la pelota, dejando cortito atrás para el pibe Rezago tocando otra vez la pelota para Lo Mónaco, aquí la tiene Lo Mónaco conduciendo la salida del rojo, cruza la raza central, cabeza levantada, la pone por abajo para Gutiérrez tocando la pelota otra vez para Lo Mónaco, vuelve para marcar y saca la pelota O'Connor que la tira para Módica se la lleva por delante, consigue dejar la pelota en poder de Lencioni, gran quita después de Millán entregando la pelota que viene para Tempone para Montiel sobre la izquierda, casi le engancha abriendo la pelota, la punta la tiró para Palay, tira una infracción Montiel. La pelota la tiene para ahí, la tira hacia adentro, jugándola para Millán que se va a meter en el área, se la lleva de buen izquierdo, engancha contra la marca de Paredes, saca la pelota hacia atrás, la tira otra vez para Montiel que se recupera una vertical, levanta el centro, viene el segundo palo, entró Tempone, lo tiene, se pasó Gutiérrez y la pelota se pierde afuera contra el palo zurdo, lejos, qué buena jugada de Independiente, no llegó primero Tempone, después tampoco Gutiérrez con la pierna hacia adelante, una muy buena llegada de izquierda hacia el centro del equipo de Samson Viera, buena jugada de Independiente.
2: Lo tuvo Independiente porque hubo movilidad en el ataque y porque Montiel, que había quedado tirado, recibe de Millán y mete un centro picante, rápido, tal vez Gutiérrez estaba adelantado o no lo sé, era muy finita, pero le pasó muy cerca al chileno.
1: Salida incómoda ahora por la presión de Independiente del 11 mendocino, el lateral lo tiene que hacer Leo Godoy, ahí va a ser Leonardo Godoy el lateral para Independiente. El número 29 para ponerla otra vez en juego. Se adelanta Godoy que la va a tirar contra el área. Se mueve Tempone. En la derecha está Gutiérrez. Millán más adentro. Vino para Tempone. Juega con el picho. Pierde contra el Recalde que gira para afuera. Despeja con zurda tirando la pelota hasta la mitad del terreno. Antes Marconi la pone contra el vértice del área. Viene quedando para Montiel. Cachetea de primera. Dejó la pelota para Millán que la tira atrás para Tempone. La deja para Paray. Se está tirando. Tapó el arquero Rigamonti. El remate de Josías Paray. Otra muy buena jugada. Estupendo Marconi. Cortando arriba contra la raya a la derecha. Después la pelota llegó a Tempone y no pudo rematar. Y tuvo el buen tino de prolongar la jugada.

0: izquierda para la llegada de Palais, Esteban.
1: Qué mal le pegó Palais, sí, porque en una jugada que tuvo virtudes y un accidente en un rebote, pero que le llega bien, él tenía el arco de frente con su mejor perfil, le pegó con cara interna y le salió una masita para Rigamonti, al medio, fácil de controlar, si le pegaba fuerte, Independiente llegaba al gol.
0: Estamos en 2 minutos 40, ataca otra vez Independiente, pelota que va para Tempone, ganó la entrada del área, la tira atrás, tira para Millán, un rebote, terminó cerrando Antonini con lo justo, Paca para buscar la pelota, Lencioni por aquel costado la perdió, le quedó el balón para Zavala, Zavala que la tira para Tempone, remató la carrera a Millán, al rebote, después el Mondini, va la respuesta del equipo mendocino, la sacan bien sobre la derecha, entrega la pelota al futbolista Fernández, Fernández tocándole en aquel costado para O'Connor, O'Connor que la tira para Mónica, Mónica que la pierde, pelea otra vez Lencioni, y se le viene encima el jugador Mónica a Montiel, la consigue sacar atrás para Lo Mónaco con la pelota, la lleva por la derecha, la respuesta de Independiente, 3 minutos del primer tiempo, el partido 0-0, la tira de la punta para Gutiérrez, el cruce de Recalde mandándola afuera, Independiente lo desborda el equipo mendocino, saque de costado para el rojo.
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0: Lateral otra vez, pero ahora para los mendocinos, porque se le escapó la pelota al chico Tempone, de buen físico, saque de banda para Gimnasia.
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0: Matías Recalde para hacer el lateral, se va a poner en movimiento otra vez la pelota, 3 minutos y medio del primer tiempo, la pelota que viene para Módica, la baja muy bien, tocando lateral, jugando el balón que viene quedando en posición del número 30, Fernández, Esteban Fernández, se la mandan afuera del terreno, será lateral, hay algo que tiene que hacerse, desde la izquierda por Recalde para Gimnasia.
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0: Pelota larga a la izquierda, termina pegando el Misán, se escapa fuera del terreno, laterales para el 11 mendocino.
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1: Arrancó bien Independiente en el partido, ya tuvo sus dos acciones de peligro, no las pudo concretar, pero sí arrancó enchufado, metido, haciéndose cargo de la necesidad y de la localía. Gutiérrez no llegó en la primera, Palais le pegó mal en la segunda, pero en pocos minutos ya tuvo acciones de ataque, de peligro.
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0: Aquí la pelota la tiene Independiente, había una infracción, el árbitro dice que no, se enoja los hinchas. La pelota que viene quedando entonces para O'Connor, buen pase para Cingolani, Cingolani de un izquierdo, domina Cingolani, enganchó para la derecha, levanta centro, viene para Mónica, la está el primero, le bajó de pecho para O'Connor, que llegaba desde atrás, se lo perdió, sacó con lo justo el pibe Rayago, que de arriba había perdido con lo Mónaco, pero después muy bien se paró para cerrar como último hombre, llegó el equipo mendocino, se arma buen partido, Esteban.
1: Sí, sí, la paró Mónica como centro delantero, como 9 en el área. Y cuando la jugada amenazaba con ser de mucho peligro, tuvo buen timing a Rayago para cortar y para despejar largo.
0: Estamos en 6 minutos del primer tiempo. Hay lateral para Independiente. Lo tiene que hacer desde la derecha Godoy. Godoy entregando la pelota para Tempone. Golpe de cabeza sacándola de Muñoz. Muñoz que la tiraba para Cingolani. Quiso jugar de primero para Lencioni. Baja a Montiel. Buena recuperación. La toca 50 metros atrás para Rodrigo Rey. Rodrigo Rey tocando la pelota para Rezago. Así está Juan Miguel Rezago. Rezago para Montiel. Montiel que casi de libero. Toca la pelota otra vez para Rezago. Se adelanta al zaguero central. Toca para Zavala. Raza media. Engancha hacia adentro. Descarga hacia atrás. Tocó otra vez para Rezago. Recibe con el pie derecho. Domina ahora con zurda. Saliendo Rezago. Cabeza levantada, al tranquito, espera la presión que se le viene encima por intermedio de Esteban Fernández, bien digo, jugó entonces para el arquero Rey, para Lo Mónaco y la pelota, estamos en 7 minutos casi del primer tiempo, será Independiente, 0 Gimnasia de Mendoza, ahora baja Marcone, tocando la pelota para Rezago que va contra la izquierda, cruza la cañada, se viene Rezago, la pone a la punta, el tiro no es bueno, saque de meta para Gimnasia de Mendoza.
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0: Está rápido el equipo de Independiente en el comienzo.
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0: Sale Gimnasia, pelota a la derecha que viene para Lencioni para Mónica, Mónica otra vez para Lencioni, perdieron, quedó el balón contra la punta izquierda para Palais, se va Palais, buena maniobra de Palais de Wynn, enganchó para adentro, que abrió la cintura, que bien que la hizo, después después no pudo, termina cometiendo infracción dura en ataque, se salva de la tarjeta amarilla el chico Palais, tiro libre para Gimnasia de Mendoza, le había hecho bien al principio, después me parece que se engolosinó a partir de la virtud de la gambeta.
1: Sí, había conseguido lo más difícil, que era sacarse la marca de encima, y encarando al área en velocidad, después se termina enredando y comete una infracción fuerte, abajo, pero sobre el tobillo de la marca,
0: se salvó de Paredes,
1: amarilla, que me parece que se salvó de una amarilla que hubiese correspondido.
0: Bueno, allí está caído un jugador del equipo mendocino, no sé si es Paredes. Sí,
3: es
0: porque
3: Paredes.
0: Mondino
3: es
0: está
3: Paredes,
0: de pie.
3: José. Sí, es Paredes, y de hecho en el banco de Gimnasia todos se van a quejar con el cuarto hombre porque entienden que justamente era para tarjeta amarilla.
0: Bueno, muy bien, hay otro jugador del equipo mendocino que está cambiando los botines allá en aquel costado, pero no alcanzo a ver quién es el que ha salido de la cancha. Me parece que es Mónica, no, Mónica está adentro. Allí vuelve Antonini, me parece, el número 21.
3: Exactamente.
0: Tiro libre para Gimnasia de Mendoza, 0-0 el partido. Estamos en 8 minutos 20 del primer tiempo. 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Más tarde relata el polaco Caimi. Juega Racing de Mendoza contra Independiente Rivadavia. Tiro libre ahora para Lobo Mendocino.
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0: Saca la pelota Rigamonti tirándola hacia adelante para Módica. Para de pecho Marcone. La pelota deriva para Fernández. Fernández que toca para Antonini. Antonini giró muy bien. Domina la pelota con O'Connor. O'Connor que la pone a la punta derecha. Recupera entonces Palai. Quebró la cintura. La adelanta la pelota. La pelea te impone. Sin embargo, atento a la marca estaba Mondino. Mondino jugando la pelota para Ezequiel Muñoz. La tiene el segundo marcador central. Abrió para Recalde. Viene a presionar Gutiérrez. Siempre Recalde. Recalde obligado. Tiene que tocar hacia atrás. Retrocede con Godoy. Con Muñoz. Muñoz para el arquero. La tiene César Rigamonti. Monti, el arquero cordobés de Gimnasia de Mendoza, vestido completamente de celeste, jugó en el pirata. La pelota se trajo la ropa, la van jugando sobre la izquierda para Recalde. Recalde la tira a la punta, la marca de Godoy, despeja sacándola para Gutiérrez. Parece infracción contra Gutiérrez de Recalde, la marca, el árbitro del partido. Tiro libre para el rojo.
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0: Sacaron el pase para lo Mónaco, y lo Mónaco tirándola para Marcone. Marcone que la viene jugando sobre la izquierda para Razago. Pasa entre dos, le robaron la pelota, queda para Antonini. Antonini tocando el balón que va para O'Connor. O'Connor que gira, se queda con la pelota en la punta derecha otra vez para Antonini. Antonini que toca para O'Connor. O'Connor que la tira para Esteban Fernández, se va de puntero derecho. Fernández contra la marca de Arrayago, la tiene por afuera, muy bueno para Paredes, va a levantar el centro. Tiró la pelota a ras del piso, cruzó toda la área, no la pudo empujar. Módica se salvó Independiente. La pelota que viene quedando después para Recalde, insiste por la izquierda. La tiran para Singolani. Singolani en el mármol contra Godoy. Singolani por afuera, levanta el centro de zurda, va al segundo palo, pelota muy pasada, entró de, no, y de cabeza la termina sacando Zavala atrás para su arquero Rey. Se ha salvado Independiente. Buena llegada otra vez, sí, a los mendocinos.
1: Sí. Una mala salida de Arrayago,
0: sí,
1: con un pase equivocado, derivó en un desborde por la derecha. Zavala había quedado estirado y en el buen centro de Esteban Fernández no le quedó cómoda ni a Módica ni a Singolani. A uno le pasó por delante, al otro le pasó por detrás. Tuvo el primero el equipo de Franco.
0: Saliendo Independiente, la pelota de Rezago para Zavala, viene hasta la mitad del terreno, larga, la tira sobre la punta izquierda, el balón para Palais, marca de Paredes, que termina cerrando muy bien, se permite inclusive un lujo enganchando frente a Palais para sacar la pelota. Desde atrás Palais, después se la pellizca. Al final el rebote le queda para Mondino, la saca Mondino, la tira hasta la mitad de la cancha, tomó Marconi, quedó después para Fernández, buena gambeta del pata corta, domina la pelota jugándola sobre la punta derecha, muy buena para Lencioni, pica por adentro, la pelota viene para O'Connor, O'Connor la tira para Singolani, jugada de gol, atención. Mano a mano con Godoy, cerró Godoy, tiró la pelota afuera, después queda golpeado por infracción de Singolani, que va a ser amonestado el primero del partido. Lo encontraron mal parado Independiente. Si esa pelota va un poco más larga, la iba a pasar mal Rey, Esteban, ¿eh?
1: Sí, porque nuevamente sobre el sector derecho del ataque, el equipo visitante pudo prosperar, pudo atacar, pudo lastimar, otra vez con Fernández como protagonista. Y después a Singolani el pase le queda largo, vuelve bien Godoy y Singolani tirándose al piso en la desesperación lo termina chocando al lateral y se gana la primera amarilla.
0: Es el primer amonestado del partido, Agustín Falcón.
3: Exacto, con la camiseta 26, Facundo Lencioni.
0: El Mono Sheffer, nuestro locutor en el aire de Radio Mitre.
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0: La salida de Independiente, sí.
3: Singolani la molestado, no rectifico.
0: Singolani, sí, Singolani el amonestado. La pelota va para lo Mónaco. Lo Mónaco cruza la cañada, dejando el balón que queda para Gutiérrez. Gutiérrez gira, toca hacia adentro para Tempone. Gran respuesta de Recalde. Corta y va al marcador de punta. Se la lleva hasta el anillo central. Descarga para el otro marcador de punta. Muy bueno. Paredes pasó el ataque. No pueden con él. Va Paredes en la punta derecha. Después la pelota le rebota. Había hecho todo bien. Le sacó la vista a la pelota y se fue con pelota y todo para afuera. Saque de costado para Independiente.
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0: Casi rompen el equilibrio de Independiente en la última jugada.
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0: Quedé pensando en lo que se perdió Gutiérrez para Independiente.
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0: Tomó la pelota Millán. Va por afuera y por la izquierda. Juega adentro para Tempone. Tempone descarga muy bien para Palay. Palay que la deja para Millán. Millán para Tempone. Va uno. El árbitro entiende que es lateral. Parecía infracción contra Millán. Lateral para Gimnasia.
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1: Tempone tiene características distintas a Ábalos. Aporta más movilidad, sí. Sale a los costados, es más rápido, tiene 15 años menos. Y eso naturalmente se nota en el despliegue y en la velocidad. Pero por supuesto, habrá que ver el aspecto goleador, el aspecto técnico, el olfato. Que sí, Gabriel Ábalos lo tenía muy aceitado, porque viene de jugar la Copa del Mundo, entre otras cosas.
0: Sacó lo Mónaco de cabeza, una infracción de Esteban Fernández. Hay un hombre de Independiente que ha quedado golpeado, creo que es Zavala, que ahora se levanta con algún dolor. Tiro libre, era Marcone finalmente. Marcone, el que se levanta ahora, la pelota va para Montiel, cruza la raza central, conduce Montiel, pase largo desde la punta, cualquier parte, termina marcando Mondino. Mondino que la toca para Lencioni, Lencioni atrás por O'Connor. O'Connor devuelve de primera, pero corta Zavala para Independiente, se hace de la pelota al rojo. Va por afuera contra la izquierda, tres cuartos de cancha, siempre Zavala, se le viene encima Lencioni, quebró la cintura, engancha, retrocede, juega la pelota atrás para el capitán, la tiene Marcone, Marcone más atrás para Razago.
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0: Qué frío que está haciendo estos días, mono.
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0: La pelota viene para Marcone, quiso evitar un lateral, pero el rival no lo consiguió. Ahí saque de costado porque la pelota pegó en Mondino, pero ya estaba fuera cuando la sacaba Marcone. Lateral, Aubol para el equipo visitante.
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0: Más tarde juegan Racing Independiente, Rivadavia, relata el polaco Caimi.
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0: Aubol que va a ser efectivo, Matías Recalde, el marcador de punta. Así está el número 3, Recalde, que la puede tirar adelante sobre Módica. La tira para el número 9, giró, descargó para Singolani, llegó con lo justo, que bien que dominó. Se le va un poco larga, viene Gutiérrez, quita para lo Mónaco, tocó hacia atrás, quedó para Godoy. Se tira con todo lo Módica, digo, la pelota la van sacando adelante para el pique por este lado de Tempone. Atrás la juegan para el arquero Rigamonte, se le viene encima al número 34 Tempone. El pelotazo de Rigamonte obligado cae en las manos del arquero Rey.
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0: 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Buen taco de Zavala, la tira para Palay, se acompaña a Zavala. Ahora se quedó para recibir hacia atrás Palay, es el individual. Escapó por la izquierda, levanta centro, le queda Gutiérrez, le pega de volea muy alto afuera. Pero fue buena. Otra vez Palay por la izquierda y Gutiérrez por la derecha. Le entró a la pelota desde el vértice del área chica, le pegó muy alto. Saque de meta para Gimnasia, pero fue buena la llegada, sí, de Independiente.
1: Porque Palay encara al área y eso siempre es un buen síntoma porque habla de habilidad, pero también de confianza. Y a Gutiérrez le quedó alta. Yo creo que era más para el cabezazo que para la volea que intentó, pero el ataque fue bueno.
0: Se lo perdió Gutiérrez en Independiente.
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0: La toma Gutiérrez de zurda muy larga. La tira para Palay. Sale el arquero, domina Rigamonti.
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0: Pelota a la derecha para Paredes. Cruza la raza central. Se le tiran desde atrás. Foul. Infracción de Palais, que vuelve a cometer otra falta ya muy en el límite. Tiro libre para Gimnasia de Mendoza.
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0: Bueno, se paró el técnico del equipo mendocino para llamarle atención él al árbitro del partido por esta segunda infracción del pibe de Independiente. Estoy hablando de Franco. Aquí la tiene mientras tanto Recalde tocándola hacia atrás. Jugó la pelota para Muñoz. Muñoz que la cambia más atrás para Mondino. La tiene Mondino. Mondino que puede jugar cortito en la salida sobre la ubicación del futbolista O'Connor. O'Connor que la tira para Paredes. Paredes a la punta derecha jugando el balón bien profundo para Lencioni. Desborda contra la punta derecha, se frenó, quebró la cintura, enganchó para adentro, se lleva el balón por delante, se le escapa fuera del terreno lateral para Independiente.
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0: Outball que vienen haciendo por Zavala. Un rebote que le queda otra vez para Zavala. Cabecilla, pero no es bueno. Le queda la pelota después para O'Connor. La tira larga, corre Módica, sale el arquero, toca para Mónaco para Rey. Pelotazo del arquero de la raza central. Arriba con golpe de cabeza del número 2, el jugador Mondino. Mondino le dejaba para Paredes. Paredes quiso tocar para Cingolani. Marcó Gutiérrez. Queda la pelota para Muñoz. Muñoz para Recalde, cruza la raza central, la tira larga para Cingolani, va en el pique, rapidito, lo corre Godoy, lo persigue Cingolani, la pelota pega en el de Gimnasia de Mendoza, lateral para Independiente.
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0: Un toque de serenidad le falta a Independiente para hacerse el dueño del partido.
1: Había arrancado bien, enchufado, y se quedó, y ahora el partido es desprolijo, y no tiene el control del juego Independiente, que en los primeros minutos parecía tenerlo.
0: La salida de Paredes, entregando el balón que va para Fernández. Fernández para O'Connor. O'Connor que la pierde. Bien Marcones, cerró. Se lleva el fútbol contra la izquierda. Escapó de la marca del futbolista del número 30, Fernández. La toca a través de la punta izquierda. El balón que viene para Montiel. Desde atrás lo marca Mondino. De zurda la tira para fuera del terreno. Será lateral. Hay agua para el rojo.
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0: Outball que hará a Zavala con las manos entregando la pelota larga para Tempone. Giró Tempone para Palai, se le escapa por raza de fondo la pelota. Salida de meta para Gimnasia.
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0: Cingolani, Godoy, un duelo de rápidos en el partido.
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0: Paredes con un lateral para los mendocinos. Justo en la raya central, 0-0 está el partido. Tenemos 20 minutos ya, 20 minutos y medio de la primera parte. El lateral se tiene que hacer efectivo por Paredes. Para Simonioso, el marcador de punta, la tira hacia adelante, jugando la pelota para 9. Mamódica se lo lleva contra la punta. Rayagua enganchó para adentro. Entre Zavala y el back le terminaron quitando. Pelea Módica. Rebota en la pelota. Queda otra vez para Zavala. Zavala para Rayago. A Rayago de zurda la tira hasta la mitad de la cancha para Montiel. La domina con la pierna izquierda. Después lo marcan desde atrás. Con infracción dice el árbitro del partido. Tiro libre para Independiente.
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0: Cruzado de brazos el técnico de Independiente, Agustín.
3: Sí, es cierto. Sin dar tantas indicaciones. Igual Sanso Viera, con el que más abra, con el pibe Rayago.
0: Pelota de lo Mónaco a la izquierda. No es bueno el pase. Robó Lencioni y la baja de pecho. Acelera contra la marca de Montiel. Pega en este último. Favorece el quite de Zavala que regresa tocándola para Rayago. A Rayago y la pelota. Sale cortito dejando el balón para Iván Marcones. La tiene el capitán de Independiente. Tocándolo otra vez para el pibe. Rayago y la pelota. Se arrima hasta la mitad de la cancha. Cabeza levantada. Abre el brazo como diciendo: no tengo a nadie libre a quien dársela. Se la entrega Marcone. La garantía de dársela al capitán. Marcone que la tira para Montiel. Montiel que prepara la pelota con un leve saltito, jugando la pelota para Zavala. Zavala obligado a retroceder, toca jugando para Rayago. Rayago que va a combinar con Lo Mónaco, juega para este, acelera Lo Mónaco, cruza la cañada, se manda el ataque, nadie lo sigue, se viene Lo Mónaco, metió la diagonal, levanta la cabeza, va pensando en el remate, la quiso poner contra el área, se fue atorando en su propia falta de decisión de cómo resolver la jugada. La pelota que quiere otra vez para Marconi, insiste Independiente, abre el juego a la derecha, entrega el balón que va para Millán, la tiene Millán, así está Millán, Millán tocándolo otra vez para Marconi, Marconi la pelota, la juegan para Rayago, Rayago en el círculo central, va a jugar otra vez hacia atrás para Marconi, la tiene Rayago, Rayago para Marconi, se repliega ahora el equipo mendocino, decide ir por la derecha, tocan otra vez para Lo Mónaco, se adelanta Lo Mónaco, aceleró, lo corre desde atrás Módica, Lo Mónaco se va contra el área, engancha la pelota, la pone muy bueno, viene Godoy, está el gol, centro atrás, centro Tempone, pegó en el palo, pegó en el palo, el remate de Millán a la carrera, pegó en el palo, estaba en posición adelantada, le están cobrando Godoy en el arranque de una muy buena jugada, después Millán remataba al palo derecho de Rigamonti. Ha cobrado posición adelantada el juez de línea, pero fue muy buena la acción, sí. Esteban.
1: Sí, sí, sí, la conducción de Lo Mónaco fue muy buena. Cuando la suelta a Godoy para el juez de línea estaba en posición adelantada. Y Godoy hace lo que tiene que hacer un lateral, que es llegar al fondo, tirar el centro atrás. En la continuidad de la jugada la pelota pegaba en el palo. Con el famoso delay lo terminan parando cuando la jugada ya había terminado. Pero esta sí fue buena de Independiente en un ataque profundo, en donde la jugada era muy, pero muy finita, ¿eh? Si hubiese tenido que poner a trabajar mucho en el VAR para determinar si Godoy estaba adelantado o no.
0: La pelota a la derecha para Paredes, salida para Gimnasia de Mendoza y un lateral. No te confíes que en cualquier momento viene el frío, mono.
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0: Pelota para Cingolani, que esta vez se cerró, lo corre Godoy, Cingolani que la tira para Lencioni. Lencioni baja, tocando atrás para Mondino, Mondino para Paredes, el pase no es bueno, domina con el empate del pie derecho, de espaldas al terreno rival, giró hacia afuera, después descarga la pelota, la quiso tirar sobre ubicación de Antonini que no pudo, marca Zavala, pega en Antonini, lateral de Independiente.
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0: Ha perdido el equilibrio Gimnasia de Mendoza en los últimos instantes.
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0: Otro outball para Independiente desde el costado de Zavala, que va a poner la pelota nuevamente en movimiento. 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Venimos de oír el relato de Gaby Anhelo. Ganó River 3-2 en la cancha de Banfield, al taladro de Pedro Troglio en el debut de Leo Poncio como entrenador millonario. Vamos camino Independiente Rivadavia Racing con el relato del polaco Caimi en la radio líder de la Argentina.
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0: Cambio de frente, de izquierda a derecha de Rezago, que se escapa fuera del terreno. No estaban atentos ni Godoy ni Gutiérrez. Hay lateral para Gimnasia.
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0: Uy, qué patadón pegó Connor, que había enganchado, perdió la pelota, le entró duro a Montiel. La gente se enoja porque no hay tarjeta amarilla para O'Connor. Tiro libre para Independiente.
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0: Si hay que salir después de esta jugada para votar, es otro el voto del hincha de Independiente, el socio Independiente. Digo, en aquello, el tema de la previa.
1: Sí, sí, sin duda, sin duda.
0: ¿Por qué era amarilla?
1: Era una jugada de tarjeta amarilla y el árbitro se la guardó de una mala salida, de un mal lateral que hizo el equipo mendocino y de una rápida recuperación de Montiel.
0: Hay tiro libre, dos en la barrera, le pega Montiel. Es una buena pelota quieta que tiene Independiente en el filo de los 26 minutos del primer tiempo, con el partido 0-0. Dos hombres en la barrera, los grandotes van a buscar en el área, se adelanta Montiel, tocó cortito, dejó para Godoy, Godoy que abre a la izquierda para Zavala, Zavala que levanta el centro desde el otro costado, entró Lo Mónaco, la peinó, le quedó la pelota bien abierta para Millán, la corre fuera del área, lo marca Cingolani, insiste Millán, lo lleva Cingolani, lo empuja Cingolani, el árbitro marca la falta, tiro libre desde la punta derecha para Independiente.
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1: Se apuró innecesariamente Cingolani, porque Millán estaba en la peor condición, que era contra la línea. Incluso Millán quería que la pelota salga para tener un lateral a favor, y Cingolani lo caminó por arriba y le terminó haciendo falta.
0: El tiro libre se tomó rápido, el árbitro dice que debe esperar su decisión, su pitazo, para poner en marcha otra vez el juego. Hay tiro libre desde la punta derecha para Independiente.
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0: Nuevamente se tiene que ejecutar pegado a la raya Montiel para levantar el centro contra el área. Está también con él Millán para darle de derecha. Montiel de zurda, Millán de derecha. Atención a este tiro libre favorable Independiente. Conversan aquí Millán y Montiel. Allá mientras tanto Arrayago, lo Mónaco, Tempone, Marcone, viene el centro, el segundo palo, entró Arrayago, la pelota lo supera, la de zurda igual, la pone adentro muy bien, la corre Marcone, del otro lado evitando que salga la pelota por Rosa de fondo, la revolea después sacando el balón de punta y para adelante, por intermedio del jugador del número 26, Lencioni, la tira a la punta derecha, allá la busca Antonini, termina perdiendo, se le viene Zavala, enganchó para adentro, escapó también de la marca de O'Connor que esperaba para marcar, tocando el balón hacia atrás, jugando la pelota para Godoy que esperaba de último hombre. La tira para Lencioni que volvió rápido de esa pelota que puso muy bien de izquierda a derecha. Tira atrás para lo Mónaco, recibe como último hombre lo Mónaco, Independiente. Lo Mónaco que la cambia a la derecha, jugando el balón que viene para Godoy. Godoy que se frena, va a tocar otra vez para lo Mónaco. 28 minutos tenemos. El público de Independiente que le exige un poco más al equipo. La tocan para Arrayago, Arrayago que la tira a la punta. El largo envío viene para Zavala, marca sacando las paredes. Luciano Paredes la regalaron, quedó el balón para Tempone. Pelea, pero pierde esta vez contra la marca de O'Connor que la saca hacia adelante. Se la viene llevando contra la mitad del cancha, Brown, quita de Millán, recuperó la pelota, Millán dejándola para Tempone, se tira atrás el 9, Tempone para Millán, Millán que la va a poner a la punta derecha, muy bueno para Godoy, se la juega, ¡ay! No pudo llegar, buen cruce de Muñoz, lateral para Independiente.
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0: El balón a la punta derecha viene para Millán, Millán adentro para Gutiérrez, la tiene Maxi Gutiérrez, gira el chileno hacia adentro, la gente quería que fuera para afuera, Gutiérrez que la tira atrás para Arrayago, círculo central del lado de Gimnasia, todo Independiente metido en el terreno rival, tocaron para Zavala, Zavala que la domina justo en la mitad del terreno, quiere poner el pase profundo, no lo dejan, juega para Páez que esperaba pegado a la raya, tocando cortito, sacó para Montiel, Montiel cachetea la pelota otra vez para Zavala, Zavala en la punta izquierda domina, hace la pausa, la pone bajo la suela, toca hacia atrás, retrocede jugando el balón que viene para Arrayago, Arrayago para lo Mónaco, lo marca Módica, es un momento total de Independiente en el dominio de la pelota, Esteban.
1: Sí, volvió a tener el control del juego y el dominio del partido. Lo que no tiene son acciones de gol, más allá de aquella anulada por offside de Godoy. Independiente llega hasta tres cuartos y ahí se apaga.
0: Casi 30 minutos tenemos, media hora del primer tiempo. Por Radio Mitre estamos 0-0 el partido. Lo Mónaco la tira profundo para el pique de Gutiérrez. Va contra Recalde, sale Muñoz, pone el cuerpo. Gutiérrez que insiste, presiona, sale bien el central. Tocando la pelota para Recalde, Recalde por bajo para Fernández. Domina a Fernández, Fernández. Oh, gran toque para O'Connor. Le ponen para Módica, cerró con lo justo Arrayago. Estaba habilitado, Módica se iba solo. Era muy buen pase de O'Connor. Se salvó Independiente en esta. Le recupera lo Mónaco entregando el balón para Millán. Millán que la pone cortada, muy bueno para Gutiérrez. Corre para marcarlo el número 3. Pone el cuerpo Recalde. Infracción de Gutiérrez. Tiro libre para Gimnasia de Mendoza en media hora del primer tiempo.
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1: Arrayago resuelve cuestiones defensivas con velocidad, es un marcador central rapidísimo y recién tuvo un muy buen cierre. Por ahora está desprolijo con la pelota, pero firme en la marca.
0: Sale Gimnasia de Mendoza, el partido 0-0. La pelota a la derecha viene para Mondino. Mondino que la puede poner en ataque contra la punta derecha, la pide Antonini, viene cortito sobre el balón, para sobre el costado para Paredes, Paredes que domina el balón, la termina perdiendo, sacó Zavala, Zavala para Tempón, el pase es largo, entonces marca Mondino jugándola para Recalde, Recalde que la puede abrir para Cingolani, la pelota para el número 7, recibe pegado a la raza, se viene hacia adentro perseguido por lo Mónaco, casi la pierde, tocó para Fernández que recupera muy bien, de pata corta, dominio cortito de la pelota, la tiene Esteban Fernández, le pica Paredes en la derecha, qué buen pase metió, allá se va el marcador de punta, controla contra la raza de fondo, levanta el centro, Zavala al córner, Zavala cerró con lo justo al córner, sensacional, pase a la punta derecha de Fernández, tiro de esquina para Gimnasia.
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1: Fernández está siendo el jugador más peligroso en el equipo de Franco, a veces tirado por la derecha, en esta en posición central, poniendo a correr a Paredes y llevándose un córner que vale mucho.
0: El córner desde la punta derecha, atención. Vendrá el remate, le va a pegar Fernández a la pelota, tiro de esquina para Gimnasia de Mendoza. Qué grandote que es el jugador Paredes, viene el centro, salió el arquero, dominó muy bien, un mal córner. Después con una mano la van entregando sobre Gutiérrez, la tiene Maxi Gutiérrez, acelera el chileno, cruzó la raza central, la tira adelante a correr, va mirando Tempone, no le pudo pegar bien, la quiso poner a las espaldas del jugador Recalde, que tuvo una gran reacción para el cierre, le queda para Módica. Módica la tira en la punta izquierda, ojos y pasa a Rayago, espectacular cruce a las espaldas de lo Mónaco cuando se venía Fernández. El partido se puso bueno otra vez, la pelota la tiene lo Mónaco, por Kim Independiente, respondió el equipo mendocino, va otra vez Independiente, el balón que va para Millán, Millán contra la punta derecha, la cambia a la izquierda, la tira para Zavala, Zavala la tiene que ir a buscar porque la pelota era muy larga, la viene a buscar otra vez por el medio Millán, juegan para Marcone, el capitán cabeza levantada, atraviesa la raza central al tranco, domina la pelota a Marcone, Marcone se frena ahora, después toca a la izquierda otra vez para Zavala, Zavala y la pelota, cruza la cañada, se manda el ataque contra la punta, no tiene que andársela, ahora se comprime mucho Gimnasia esperando a la Independiente, juegan el balón que viene quedando para Millán, Millán la tira más atrás para Rayago.
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0: Arrayago jugando el balón adentro para Marcone. Marcone contra la marca de O'Connor. Toca hacia atrás. Arrayago otra vez para Millán. Millán que la va a cambiar a la derecha para Gutiérrez. La tira por este costado para Godoy. Se deja caer Godoy, no hay infracción de ninguna manera, saque de costado para Gimnasia de Mendoza.
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1: Perdón, un conductor a Independiente.
0: Sí,
1: Montiel intenta hacerlo, pero la pelota termina pasando mucho por Marconi y por los centrales. Yo pienso que para la idea que Jason Viera dice tener, Cabral puede ser un jugador a recuperar.
0: Aquí se viene Gutiérrez, gran pase a Palay dentro del área, quebró la cintura, le pegó la mano, domina igual, esto vale, tiró Rigamonti, remate mordido. Y Rigamonti que vuela abajo contra el palo zurdo para atajar una pelota que no tenía mucha potencia. Llegó Independiente, pedían una mano. Se enojaron los jugadores de Gimnasia. Recupera la pelota Independiente. Se viene con ella Millán. Millán para Marcone. Marcone que engancha, se frena. Lo corre Esteban Fernández, bien digo. Lo tiene Marcone. Ay, jugó mal el capitán. La perdió. Y ojo con esta. Lencioni entregando la pelota a la mitad de la cancha para Antonini. Antonini la tira para Cingolani. Cingolani mano a mano con lo Mónaco. Se la va a llevar por afuera en velocidad. Acelera Cingolani. Quebró la cintura. Bien lo Mónaco. Lo fue rodeando. Le ganó la pelota. Después sale lo Mónaco. Se le escapa fuera del terreno lo Mónaco. Hay lateral para Gimnasia, error conceptual de lo Mónaco, lateral para el equipo mendocino.
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0: Se lo perdió Palais.
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0: Jugaron para Módica, casi en la media luna, gira Módica para la derecha, tiró cruzado afuera. Qué giro que metió afuera del área el grandote y después sacó el remate buscando el palo derecho, no le pegó del todo bien, pero eran tres para marcarlo, no pudieron con el tiro de arco para Independiente, Esteban.
1: Una de goleador hizo,
0: sí,
1: porque
0: sí, señor.
1: Se gestionó solo un ataque, un remate al arco, ¿cierto? Con todas las incomodidades posibles, porque estaba lejos, porque estaba rodeado. Pero se los cargó a todos girando y terminó probando al arco, le salió desviado.
0: Sale Independiente el partido en 35 minutos, 0-0, Mono.
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0: 0-0, pero se nos va rápido el primer tiempo.
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0: Un centro desde la izquierda de Zavala, salió muy bien el arquero Rigamonte. Cuando entraba Tempone, lo sacó con el cuerpo Mondino en el salto al centro delantero de Independiente. La toma en la salida Mondino. Mondino enganchó contra Tempone, se le tira los pies, le manda la pelota afuera y lateral para Gimnasia de Mendoza. Y a todo esto, Franco, ¿qué dice Agustín?
3: Camina por el corralito el técnico de Gimnasia Mendoza, está bastante caliente con el arbitraje del partido, pero en líneas generales está conforme con la tarea de sus dirigidos.
0: Saque de banda que va haciendo Paredes, la tira para Módica. Módica contra la marca de dos jugadores, se lo lleva a Zavala y al chico Rayago contra la punta derecha. Se le escapa el balón afuera del terreno. Laterales para Independiente.
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0: La pelota se le escapa, Godoy afuera del terreno en el pase de lo Mónaco. Imprecisiones innecesarias, Independiente perdió equilibrio.
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0: Estuvo muy lindo, pero no te descuides que viene el frío, mono.
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0: Cuento que... Uy, quedó golpeado Recalde cuando fue a jugar. Va a haber amarilla para Godoy, que dejó la suela levantada. Giró hacia afuera para tocar la pelota con el en vez del pie zurdo. El hombre de Gimnasia de Mendoza, primer amonestado en Independiente, Agustín.
3: Exacto, Leonardo Godoy con la camiseta 29, el primero en el rojo.
0: Hay tiro libre para Gimnasia de Mendoza.
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0: Así están atendiendo, no, al final no entró nadie. Es el árbitro del partido el que le dice, ¿quiere atención o no quiere atención? Y ahora sí, están pidiendo el ingreso de los médicos para el jugador de Gimnasia de Mendoza, para Recalde. Tengo tiempo para Alejandro Leschetti en los estudios centrales de Radio Mitre.
4: Parciales en la Primera Nacional, cerca del final, Godoy Cruz la gana 3-0 a San Telmo. Victoria de Güemes en Tucumán, 1-0 ante San Martín. Final del primer tiempo, Quilmes Temperley, 0-0.
0: Pobre Godoy Cruz, juegan ahora Gimnasia de Mendoza, más tarde Independiente, pusieron la transmisión.
1: Claro.
0: Vos sos hincha Godoy Cruz, estás escuchando el partido en la radio.
1: Sí.
0: Y el de Estudios Centrales de la Radio Mendocina, el Alejandro Leschetti Mendocina, claro, les cuenta cómo están estos partidos y él dice, esto están jugando en primera y yo otra vez en la Radio Nacional.
1: Y aparte el año pasado era al revés, viste.
0: Tal cual, por
1: estaban
0: eso.
1: Estaban alternados y, sí, y estos de este lado.
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0: Bueno, se levanta finalmente Recalde. El árbitro le dice que tiene que salir. Con los médicos de Gimnasia de Mendoza se va a quedar con un hombre de menos por 1:39 del primer tiempo. El partido 0-0.
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0: Pelota al pecho de lo Mónaco. Consigue sacar para Godoy, después para Millán. Millán para Gutiérrez, fan de Recalde. Infracción de Recalde en el límite. Tiro libre para Independiente. La gente está fastidiosa. No sé si José, todo por los fallos arbitrales o porque tampoco el equipo termina de dar ese salto que le piden, ¿eh?
1: Las dos cosas. Y además porque el partido se para mucho, Agustín.
3: Y yo ya no sé si no es que hacer el reglamento, pero Recalde no tendría que haber salido.
1: No, porque hubo amarilla para Godoy.
0: La pelota... Ah, tenés razón. Por
1: a
0: eso...
1: al haber amarilla puede quedarse en campo.
0: La saca desde la derecha Paredes. La roba Zavala para Independiente. Le cometen infracción a Zavala. Tiro libre, se cortó, se quejó el partido, Esteban, ¿eh?
1: Sí. El partido está frenado entre infracciones, errores, imperfecciones, no fluye. Y eso es negocio para el equipo de Franco y es un muy mal negocio para Independiente, que le van pasando los minutos y no ataca. Después le voy a preguntar a Agustín por Ávila, por el Chimi Ávila y la situación futbolística, porque creo que a Tempone el partido le está costando muchísimo.
0: El tiro libre para Independiente, le pega creo que Millán. Está también Montiel de zurda, Millán de derecha. Atención a este centro. Lo Mónaco se coloca como el centro delantero. Tempone un poco atrás, viene el remate al primer palo, golpe de cabeza, sacó Módica el marcador, el centro delantero, pero jugando de marcador central. La pelota que viene sobre ubicación de O'Connor, lo pasa por arriba, queda para Maxi Gutiérrez, apunta como para pegarle, la tira pinchada larga para Minoza, pero entró igual solito, se lo perdió Tempone, estaba en offside. Posición adelantada del centro atacante de Independiente, le había pinchado bien Maxi Gutiérrez, el chileno del rojo, Esteban.
1: Amenazó con un remate que no ejecutó, y terminó picando la pelota por arriba de la defensa para ver si Tempone quedaba mano a mano, pero estaba, no solo estaba adelantado, sino que además le pifió la pelota.
0: Sale Gimnasia en los últimos instantes del primer tiempo, van 41 de la primera parte.
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0: La regaló Godoy, se la lleva Recalde, se viene el 3, la tiró a la punta cuando debió cambiarla al otro lado, la domina Módica contra la punta izquierda del ataque de Gimnasia, la tira muy bueno adentro, la pelota que viene al borde para Fernández, lo tiene, ¡gol! ¡Gol! De Gimnasia de Mendoza, esta vez no lo hizo Módica, lo hizo Fernández, Esteban Fernández, el mejor del equipo mendocino, pata corta, buen jugador, una pelota contra la punta izquierda, se la llevó por allí Módica, había metido una buena diagonal hacia adentro, Recalde, la pelota le quedó para Lencioni, después del toque corto y Lencioni la jugó entre tres jugadores de Independiente para Fernández, recibió solito entrando de 10 al área y sacó el remate abajo contra la ratonera del arquero Rey para anotar el primero de la noche. Gimnasia de Mendoza 1, Independiente 0. Irán a revisar la posición de Módica en el arranque de la jugada, la retroconvalida el gol. Gimnasia 1, Independiente 0, golazo de Esteban Fernández, 42 minutos del primer tiempo.
1: El gol es responsabilidad absoluta de Godoy, la pelota la tenía Independiente, no supo qué hacer, juega acelerado, con torpeza la perdió y a partir de ahí el equipo de Franco armó una jugada bárbara con un toque hacia la derecha, con el desborde de Módica que se acomodó, que la tiró adentro y con la participación del mejor futbolista del equipo, Esteban Fernández, que se perfiló para su diestra y que ajustó el remate al lado del palo, Rey no tuvo nada que hacer. La primera de peligro en el equipo de Franco fue adentro, y en un momento en donde el partido estaba desprolijo, la visita hace un gol que a Independiente le duele mucho.
0: Hay lateral, saque de banda para Gimnasia de Mendoza, casi en el final del primer tiempo, 44 minutos. Está perdiendo Independiente por este golazo del chico Esteban Fernández que la clavó abajo contra la derecha. Saque de banda para Gimnasia, Mono.
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0: Bueno, entendió todo bien Módica, se tiró afuera, dejó un hueco, claro, entró Fernández por allí, Recalde había metido la diagonal, lo trabajó bien en esta jugada.
1: La jugada la hicieron muy bien.
0: Después es verdad el error de...
1: Aprovechando un desacople de Godoy, porque él se quedó con la pelota, hizo que todos queden de costado, la perdió y Independiente quedó tan mal parado que Gimnasia hizo movimientos perfectos para aprovecharlo.
0: Lencioni que la abre para Módica, Módica tocando la tela para Recalde, Recalde para Cingolani, para Lencioni, recibe la pelota Alex Belgrano, domina Lencioni que se ha venido a jugar ahora más sobre la izquierda, toca la pelota cortita, desde el piso la pierde, después recupera O'Connor para Antonini, Antonini para Fernández, círculo central, la tiene Fernández, Fernández para Paredes, Paredes que abre la punta derecha entregando el balón para Cingolani que se fue de puntero derecho, han cambiado los extremos, ahora en el equipo mendocino, una infracción, allá se la están cobrando, creo que a Palais. Tiro libre para el Lobo mendocino. ¿Cuánto más se juega en este primer tiempo, Agustín?
3: Se van a jugar 3 minutos más, relator.
0: Tiro libre para Gimnasia.
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0: Paredes que levanta contra el área, viene para Módica, la baja de cabeza, peinándola contra la punta derecha, presiona por este lado Recalde. Sacó Godoy, pegan Recalde, lateral para Independiente.
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0: Quedó la pelota para Lencioni, Lencioni para Fernández, Fernández para Recalde, Recalde tocándolo para O'Connor, para Recalde, para O'Connor, largo para Módica, cierra lo Mónaco, con suficiencia, toca hacia Tanal, la pelota que viene para el arquero Rey, le revolea hasta la raza media, golpe de cabeza, te fija muy bien sacando la Mondino, robó Zavala, se confió en la mitad de la cancha, sigue el chico Cingolani, la pelota a la punta izquierda, viene para Palay, buen ataque de Independiente, se le lleva Palay, se enganchó para adentro, Palay que la va a tocar sobre la ubicación de Zavala, siempre Palay con la pelota, demora mucho, toca Zavala, Zavala en la punta, la puede tirar contra el área, así Zavala enganchó, se quedó sin perfil para el remate y después la quiso poner para el pique de Montiel. La pelota por Rocha de fondo afuera, tiro de meta para el Lobo Mendocino.
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0: No termina de encontrar el partido Montiel, Esteban.
1: No. Montiel es un jugador habilidoso y lo ponen a ser el creativo. Y son funciones contrapuestas. Montiel no está para pensar, está para gambetear. Él es hábil, pero no es un jugador cerebral. Entonces, si el técnico confunde las funciones más esenciales de los futbolistas, nada bueno puede salir. Le está ocurriendo, Independiente. Nada bueno le ocurre en esta primera etapa, ¿no?
0: Saca Paredes, rebota en Palais. Rebote tan largo que cae en el área de Rigamonti, que con mucha seguridad domina en un costado de la 18, 47 minutos de 48 que vamos a jugar en el primer tiempo. Aquí en Avellaneda está perdiendo Independiente.
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0: La devuelve Rigamonti, la tira a la punta derecha. El balón que viene quedando después para el futbolista Rayago. Rayago la tira para Zavala. Zavala que gambetea, pero tiene que tocar hacia atrás otra vez para Rayago. Rayago retrocede más aún. Tocó para Rey, Rey para Rayago. Rayago adentro para Lo Mónaco. Lo Mónaco comprometido por la presencia de Lencioni. La tira otra vez para Rodrigo Rey. Rodrigo Rey de zurda la abre a la derecha para Godoy. Se va el primer tiempo, la gente se enoja porque el equipo no pone la pelota en terreno rival. Godoy que duda, toca hacia adentro, exhibidos para Godoy, juegan para Marcone, Marcone para Lo Mónaco. Se terminó, señoras, señores, el primer tiempo. Ha terminado la primera parte. Independiente 0, Gimnasia de Mendoza 1. Gol de Esteban Fernández a los 41. Es el final de los 45 iniciales.
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3: De a poco entonces los futbolistas de Independiente se juntan en el círculo central para dejar el campo de juego. Tiene a un amonestado del conjunto local, que es su lateral derecho, Leonardo Godoy, y aguarda su oportunidad en el banco de los relevos. Mele, Calderón, Fedorco, Martino, Velarde, Martínez, Cruz, Pérez, Cursi, Mesa, Cabral, Abaldo y el Chimi Ávila, que veremos si tiene su estreno en el segundo tiempo. Por el lado de la visita, que también se retira obviamente mucho más conforme con lo que sucedió en este primer tiempo, también tiene un amonestado, que es el número 7, Singolani, y en el banco de los relevos su entrenador Darío Franco cuenta con Petrucci, Carrera, Grifrey, Cortés, Sánchez, Barbosa, Ceballos, el Monito Vargas, Andrada, Rodríguez, Sabatini y Simoni.
1: El partido en líneas generales fue parejo, y eso ya es un mérito del equipo visitante, que habrá sufrido los primeros 5 minutos, pero después se acomodó y emparejó la cuestión. Y después hay una situación que hasta el que menos conoce de fútbol se imagina que se puede dar, que la visita, sabiendo que la responsabilidad es del local, va a jugar al error, a tratar de aprovechar un error. Entonces, el equipo que se supone tiene más recursos, en este caso Independiente, lo que tiene que tratar es de equivocarse lo menos posible. Godoy se equivoca, regala una pelota absurda, conceptual. Ya se había equivocado en todo Godoy, en una falta a Recalde, en una mala salida por la derecha, no se entendió con Gutiérrez, no se entendió cuando Lo Mónaco le dio un pase tirando pelotas directamente afuera de la cancha. Quiso quedársela, sus compañeros acomodaron para un pase que no dio, la perdió, y ahí nace una jugada fantástica, bien manejada, con Singolani, con Módica, con el remate rastrero de Fernández para el 1-0, que expone a Independiente, que lo deja en una situación absolutamente incómoda y que deja como líder hasta el momento al equipo de Franco.
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0: Alejandro Lichetti para actualizar el fútbol argentino, el fútbol del mundo. Y después de la pausa, venimos para escuchar el comentario de Esteban Edul. Aquí en la Avellaneda, donde Independiente está perdiendo 1-0 con Gimnasia de Mendoza.
4: José Gabriel Carvajal relató el regalito que le hizo Esteban Fernández a Gimnasia en el cumpleaños 118. Del equipo mendocino, 118 años de la fundación, el regalo de Esteban Fernández y la punta para Gimnasia de Mendoza, que le gana 1-0 Independiente. River triunfó 3-2 ante Banfield. Sebastián Driussi, Thiago Almada de penal y Ángel Correa, los tres goles de River, los dos de Banfield. Bruno Sepúlveda ganó Argentino Juniors, que por ahora es el líder en su zona y en la tabla general. Lo perdía con Aldo Civi por el gol de Andrés Bombergar. Alan Lescano, lo mejor del partido, soberbio tiro libre, y Gastón Verón para la victoria del equipo 10. Argentinos 2-1 ante Aldo Civi. 21-30 con el polaco Caimi, Santi Ciola, Independiente Rivadavia ante Racing. Es por eso que Gimnasia tiene 15, Vélez 13, Instituto también 13, Defensa 11, 10 para Unión, 10 para Ñul, 10 para Independiente y 10 para Boca. Hasta aquí los clasificados en el grupo A. En el grupo B, Argentinos, como te contaba, 16, Sarmiento, Gimnasia 12, Belgrano 11, con Tigre Central, Atlético Tucumán 10 y Huracán 9. Son los 8 que están marcando la zona B. El resumen del ascenso en el Gran Domingo en el Supermitre Deportivo. Almirante Brown en la Primera Nacional le ganó 1-0 al Deportivo Madryn. Empataron en Santiago del Estero, Mitre y Central Norte 2-2. Empataron en Floresta, All Boys y Chaco Forever 0-0. Ganó San Martín de San Juan en Villa Crespo 1-0 ante Atlanta. Un gran partido con muchos goles en Caseros y cambiante en el marcador. Estudiantes y Ferro empataron 2-2. Además, Almagro le ganó 1-0 a Patronato. Deportivo Morón 2-1 a San Miguel. Final Racing de Córdoba le ganó 1-0 a Colón. Final Godoy Cruz le ganó 3-0 a San Telmo. Media hora del segundo tiempo en Tucumán pierde el Ciruja San Martín con Güemes 1-0. Y 4 minutos del segundo tiempo Quilmes y Temperley empataron 0-0. En tanto que la B Metro Armenio le ganó 1-0 a Villa San Carlos. Argentino de Merlo y Villadalmir empataron 0-0. Y Flandria le ganó 2-0 a San Martín de Bursaco. Uno de Mbappé, otro golazo del francés. Ganó el Real Madrid 4-0 a Málaga. Perdió Celta de Vigo. Ganó La Coruña en Inglaterra con el Dibu. Chelsea le ganó 4-3 al Brighton con algunos minutos también de Barco. Y se despertó el Manchester United con 3 goles de Bruno. 3 goles del portugués Bruno Fernández, 1 de penal. La victoria del United 5-2 ante el Ipswich. En Italia perdió el Napoli, ganó el Como Compás. Ganó la Lazio, gol de Frattesi, 1-0 a Genoa. Ganó el Inter, tanto de Çalhanoğlu con Martínez desde el arranque en el equipo interista. Recordamos, además, en Brasil, Flamengo le ganó 3-0 a Botafogo. Recomiendo el tercer gol, el de Carrascal. En Uruguay ganó Nacional a Peñarol el clásico. Otra vez perdió Gago con la U de Chile. Quedó a 15 puntos del Colo-Colo. Ya había perdido el clásico. Recordamos que renunció Sampaoli a la dirección técnica de Talleres. Que Gallardo será el nuevo director técnico de Huracán de Ecuador. Que Boca negocia ahora con el Parma por el pase de Ceballos. Y finalmente, entonces, Thiago Tirante frente a Adrián Manarino. El abierto de los Estados Unidos, el argentino 6-4-6-3-3-6, va por el cuarto set ahora. Tomás Echeverry 6-3-6-4 ante Vítko Priva de República Checa. Y los Leones al podio después de 12 años, bronce en el Mundial de Hockey. Para esperar el segundo tiempo de José Gabriel, de Esteban Edul, gana Gimnasia de Mendoza 1-0 Independiente en el gran domingo del Super Mitre Deportivo.
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5: Está perdiendo Independiente al término de los 45 iniciales. Gol de Fernández para Gimnasia de Mendoza. Para entenderlo, aquí está hacia todo el país por Mitre, el comentario de Esteban Edul.
6: Partido que se presenta como clave en las aspiraciones de los equipos, porque quedar, por lo menos en el fin del domingo, como líder del grupo, le puede dar a uno y a otro una tranquilidad de cara al futuro, que igual puede ser interpretada de distintas maneras. Independiente lo necesita desde la urgencia, y para el equipo mendocino es casi como tocar el cielo con las manos, ser el mejor de 15 en primera división para un equipo con la humildad y con el ascenso de hace pocos meses. El objetivo es el mismo, pero lo que se disfrutaría ese objetivo es distinto. Y lo más curioso es que en lo apretado que está todo, Independiente podría pasar de ser un potencial puntero a estar en crisis. Y en este entretiempo está en crisis, porque está perdiendo 1-0, pero por sobre todas las cosas está jugando muy mal al fútbol. Y se trató de hacer cargo el equipo en los primeros 5 minutos, 8 minutos... De la responsabilidad de ir a ganar, pero duró lo que dura un vientito, porque después al fútbol hay que sostenerlo con cabeza, por sobre todas las cosas, que es lo que le ha faltado. Digo cabeza en cuanto a organización, a conducción de equipo, y este conjunto no lo ha tenido. La pelota la han pasado todo el tiempo Lomónaco y Arrayago. Marcone se mete para una salida que no es tal, y Montiel, que es un jugador habilidoso, a los futbolistas de ataque muchas veces los dividimos entre los pensantes y los habilidosos. Montiel es habilidoso y lo ponen a pensar, y no es lo suyo, no es un jugador cerebral. Él es un jugador que en el duelo individual puede marcar la diferencia, pero si lo pones a pensar, lo pones a hacer algo que no es lo suyo y le quitas lo que sí es lo suyo, lo cual demuestra un desconocimiento absoluto de las condiciones de los jugadores. Entonces el equipo visitante, el equipo de Franco, fue emparejando las cuestiones, empezó a manejar algunas cuestiones de juego. Hubo un desborde por la derecha muy bueno, en donde ya Esteban Fernández mostraba tener preponderancia en el partido. Tiró un centro rasante que ni Módica ni Singolani pudieron conectar. Después llegó un córner por una buena conducción de Esteban Fernández con una trepada de Paredes, en donde Zavala cortó el centro con lo justo, pero ya empezamos a hablar del juego del equipo mendocino. Y hubo un tramo de los 25 minutos en adelante hasta los 35, 38, 40, cuando en definitiva se termina poniendo en ventaja, en donde el partido fue un corso a contramano, fue una desprolijidad andante. No era ni de uno ni del otro, infracción, uno que caía, el otro que se hacía amonestar, una pelota que se iba al lateral, un centro mal ejecutado, una salida confusa, un pelotazo sin destino. Y en ese mundo de desprolijidades que se había convertido el primer tiempo, estaba claro que no había que equivocarse, porque el que se equivocaba lo podía pagar muy caro. Y a la hora de equivocarse, lo que se necesita, o para no hacerlo, es inteligencia. Es, bueno, el pase por acá, las salidas por allá, no arriesgar demasiado, no jugar una pelota innecesaria. Y para la falta de inteligencia apareció Godoy como máximo responsable.

0: Hable del inicio del gol del equipo mendocino. Pierde la pelota por la derecha, lo Mónaco queda mal parado, Marcone queda metido entre los centrales, Arrayago no llega a salir, y hay una muy buena combinación entre la recuperación, la salida hacia la derecha, en donde Módica deja el área para que quede un espacio vacío, queda hacia afuera, pero tira la pelota al medio, un pase, dos pases, para que el jugador más preponderante de la primera etapa, que fue Esteban Fernández, quede de frente al arco, y él consigue sacar un remate rasante y al primer palo, que pasa entre las piernas de Arrayago, que salió a tratar de tapar el incendio a la desesperada, y la pelota se ajustó perfecta al lado del palo de Rey. Fue el único y el primer remate del equipo mendocino, del visitante, en esta primera etapa, y fue adentro, fue efectividad plena, producto de la buena eficacia en la convivencia con un error por falta de inteligencia. El combo perfecto para que Independiente sufra en esta primera etapa, y veremos si hay cambios para el segundo tiempo. Yo creo que los necesita, sobre todo porque el equipo está mal armado, poniendo de conductor un jugador habilidoso, y tiene como centro delantero un jugador como Tempone, que en la primera etapa puede hacer un gol, puede agarrar un rebote, puede definir, pero demostró que le falta mucho de horno para ser un futbolista de primera división. Se viene la segunda etapa, veremos si el rojo la puede revertir, pero tiene el camino cuesta arriba.
1: Comentó Esteban Edul. Bueno, sin variantes están los equipos para la parte final, Agustín.
2: Exacto, los mismos 22 futbolistas.
1: Todo listo, tiene que mover Independiente, señoras, señores. Se nos viene la parte final en el Super Meter, el árbitro esperando que se terminen de acomodar para pitar el arranque del segundo tiempo. Aquí en Avellaneda, sin variantes. Todavía no hay pulgar para arriba. Ahora sí va a mover Independiente.
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1: Mueve Independiente, recupera la pelota rápidamente el equipo mendocino por O'Connor. O'Connor entregándola para Fernández, marcó Iván Marcone, sacándola atrás para Arrayago. Arrayago y la pelota se arrima hasta la mitad del terreno, pide cortita Marcone, va para él, otra vez para el zaguero central. El pibito cruza la raya media, cruza la cañada, se manda al ataque, amagó, quebró la cintura, se va contra la punta izquierda, cabeza levantada para meter el centro, y la pone muy buena, viene para Palerra, sale fondo, centro atrás, está el empate. La pelota que viene al borde del área, marcó con lo justo, sacándola O'Connor. Estupendo quite de O'Connor, salvando lo que era una buena llegada de Independiente. La mandó afuera del terreno. No, la pelota no salió, la toma otra vez el rojo, pero fue muy buena. Deriva la pelota para Marcone. Marcone que la tira para Zavala, que entraba en diagonal. Chocó Zavala contra Paredes, cayó y viene la respuesta ahora del equipo mendocino. Fue con esto que está mal parado Independiente, porque Zavala no está. La tiran en la punta derecha, el balón para Cingolani. Ganó Cingolani. Módica está para el gol del otro lado. Cingolani lo tiene, cruzó. Entró Módica, está. Sacó con lo justo lo Mónaco. Sacó con lo justo lo Mónaco. La pelota quedó para O'Connor. O'Connor que la tira para Lencioni. Lencioni atrás. Le queda Cingolani. Está el segundo. Salvó ahora Marcone en el punto penal. Se viene la carrera Mondino y la tira a la tribuna, desperdiciando todo lo bueno que había hecho Gimnasia de Mendoza. Tuvo el empate Independiente, tuvo el segundo Gimnasia en el arranque de la parte final.
0: Arrancó con todo, porque en un minuto hubo tres ocasiones de gol. La de Independiente no fue porque el centro atrás de Palais no encontró un compañero de frente para empujarla. Y en la continuidad Zavala quedó al ataque, Palais quedó al ataque, la banda izquierda del rojo quedó absolutamente despoblada. Y lo tuvo la lepra en la corrida de Cingolani, en un rebote que no dio, en un cierre de lo Mónaco que la sacó como pudo, y después la pelota termina dando un Marcone cuando pudo haberse metido.
1: Hay lateral para Independiente desde la izquierda en el costado de Zavala, que va a poner el tres cuartos de cancha. El movimiento al balón, la tira hacia larga, viene para Tempone, lo domina con la suela, que ir de puntero izquierdo, se le escapa un poco la pelota. Le pelea igual y la ganó, raza de fondo, centro atrás, entró Montiel, no pudo, le quedó igual para Zavala, quebró la cintura, que hacía en penal, la saca del área, la domina siempre Zavala, Zavala en el mano a mano, así está contra Cingolani. Zavala que la acomoda para la derecha, después para la zurda, después para la derecha otra vez, pero con zurda, toca hacia atrás, jugó para Arrayago, se viene con todo Independiente, qué buen centro, el segundo palo, cabezazo para sacar así de Recalde, la pelota al borde del área, queda para Lencioni, Lencioni que la tira para O'Connor, O'Connor larga para Fernández, cruza lo Mónaco, cerrando en retroceso para el arquero, domina Rey.
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1: Sale Independiente, la pelota la toma Razago, Razago para Marcone, Marcone para Razago. Razago bien hasta la raza central, 3 minutos del segundo tiempo, somos Radio Mitre. Así está Razago, lo termina perdiendo, marca Cingolani. Cingolani entregando el balón por O'Connor, O'Connor en la punta derecha, acelera O'Connor, después se frena, engancha O'Connor. Quiere escapar por afuera, no lo dejan, para una fuera del terreno, será lateral, saque de banda que tiene que hacer el equipo de Darío Franco.
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1: La salida desde la derecha por intermedio de Paredes, 1-0 el partido. Así está el número 32, Luciano Paredes, con la mano se entregando para Módica. Módica parándola con el pecho, lo marca desde atrás a Zavala, pelea Módica contra el Razago, puso bien el cuerpo, la sacó, quedó corto, pelea Paredes, bien Zavala, aguantó la embestida y después con un zurdazo potente la tira hasta la raza central. De cabeza Mondino, gana el zaguero de Gimnasia, la pelota que viene quedando después sobre Paredes, Paredes que la tira atrás para el número 4 Muñoz. Muñoz para el arquero, domina Rigamonti, Rigamonti presionado por Montiel. Qué bien que enganchó Rigamonti contra Montiel, lo dejó en el camino, la toca cortito después, sacando el balón para Lencioni, Lencioni que la cambia de frente, la mete para Cingolani, atento Zavala, va para la pelota de pecho, la pone contra el piso, Cingolani que lo corra, ambos ganan el círculo central, gana Independiente, tocando el balón para Montiel, Montiel por abajo, la pone para Millán, se mete en el área, Millán lo tiene de zurda, empate, y el cierre providencial de Montino, ¿por qué no remató al arco Millán? La tira hacia atrás, la juega para Palay, levanta el centro, golpe de cabeza, marca Montino, y fija tirándola a la punta derecha, viene para Cingolani, abierto Independiente, mira que contra arma Gimnasia, la tiene Cingolani, Cingolani entregándola para O'Connor, sin embargo cruza la línea de la pelota, 3 o 4 jugadores de Independiente lo obligan a Cingolani a retroceder, sale Gimnasia.
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1: 4 minutos del complemento, 1-0 el partido, la pelota la tiene por la izquierda Recalde, Recalde entregando hacia adentro, lo hace mal, gran corte de Marcone, la adelanta Marcone, lo trabaron, le terminan quitando por Antonini, recupera Marcone, saca Paredes, cabecilla Godoy, deja para la Mónaco, tocan otra vez para Leonardo Godoy, se manda el ataque, 3/4 de cancha, le deja para Gutiérrez, pone el cuerpo Gutiérrez. Estupendo quite del número 2 Mondino. La pelota rebota después en el propio Gutiérrez. Hay lateral para Gimnasia.
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1: Lateral que tiene que hacer Gimnasia de Mendoza. 5 minutos del complemento. La pelota se escapa fuera del terreno. Lateral ahora para Independiente. Está con ganas de romperse definitivamente el partido.
0: Sí, sí, sí, porque ahora Independiente está muy jugado el ataque y la sensación es que o lo puede empatar si es que tiene con qué, o lo pueden agarrar muy desprotegido. Lo tuvo Millán y no se animó a patear al arco, buscó un centro de zurda en una jugada próspera de Independiente en ataque.
1: Falta de confianza, sí.
0: Sí, es falta de confianza. No confió fundamentalmente en su zurda, porque era para patear.
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1: Hay tiro libre para Independiente que tiene que hacerse por Iván Marcone. Reproches al árbitro. Sigue la pelea entre Zavala y Fernández. Ahora esta pelea lo que hizo es retrasar el tiro libre por lo menos 30 segundos o un minuto. La pelota hacia atrás. Hay minutos tenemos de la parte final. 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Estamos en Avellaneda perdiendo Independiente. La pelota de lo Mónaco hacia atrás. La tocan para Razago. Razago jugándola a la izquierda. Tocando el balón que va para Marcone. Marcone que juega sobre Zavala. Zavala quebró la cintura. Viene para adentro siempre Zavala. Zavala que la puede poner hacia el área. Se arrepiente Zavala. Juega la pelota a la punta. Viene para Palais. Palais tocándola otra vez para Marcone. Marcone más hacia atrás. Juegan para Razago. Todo Independiente menos Rey en terreno del Lobo Mendocino. La tiran a la derecha para Godoy. La bajó de cabeza para Montiel, la tiene Montiel, así la pone bajo la suela, lo espera lo Mónaco, la descarga justo, se viene lo Mónaco, sin embargo la tiene que tirar hacia atrás, el pase no es bueno, la corre hasta la raza central para recuperarla al final Iván Marcone.
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1: Marcone jugando para Razago, Razago para Millán, Millán para Razago, Razago para Marcone, no. La deja para Zavala, la pide Millán, la pelota va para él. Se le escapó, no la pudo controlar. Marca sacando a Antonini, Antonini jugando el balón que venía para Lencioni, este para Fernández, Fernández para Antonini, Antonini tocándola para Lencioni. Es offside, pero se va con la pelota dominada al 9. Cara a cara con el arquero, tapó Rey. El juez de línea levantó la bandera rápidamente. Yo creo que debió dejar correr la jugada, ¿eh?
2: Miralo el banco de Gimnasia.
1: Sí. porque creo que era posición adelantada, pero tampoco con tanto margen como para que el juez de línea no cumpliera con el famoso delay en marcar la posición adelantada, Esteban.
0: Sí, tenés que estar muy seguro. Mira, la volvió a perder Godoy.
1: Y aquí se viene otra vez Gimnasia de Mendoza, la pelota de Lencioni, le va a pegar al arco. ¡Gol!

0: gimnasia, Lencioni le rompió el arco a Red, recuperó rápido la pelota el equipo mendocino, quedó la pelota para el cordobés Lencioni, condujo muy bien entrando de número 10, le pegó de 30 metros, el zurdazo arriba. Cuando reaccionó Rey ya era tarde, la pelota pegó en el travesaño, picó dentro del arco. Gimnasia de Mendoza 2, Independiente 0, una pelota perdida en la salida de Independiente, le recuperaron para Lencioni, no dejaron conducir y sacó un tremendo remate desde afuera del área, algo adelantado el arquero, la pelota arriba pegó en el travesaño. Gimnasia de Mendoza 2, Independiente 0, 8 minutos de la parte final, golazo de Lencioni.
1: Es una caldera el estadio de Independiente ahora, insultos para los jugadores. La vuelve a perder Godoy, la vuelve a perder Godoy, que intentó gambetear en la mitad de la cancha, como en el primer gol, y no solo se equivoca, sino que le ocurren las desgracias, porque después que él la pierde, Lencioni encara y mete un remate que es maravilloso, la pelota fue inatajable para Rey, se clavó en un ángulo, picó en el suelo después de pegar en el travesaño, y como José Gabriel les dijo, el partido estaba como para terminar de abrirse definitivamente, y lo hizo el equipo mendocino con este 2-0.
0: 2-0 ganando Gimnasia. La pelota que viene quedando para Recalde, Recalde para Lencioni, Lencioni para Antonini, Antonini para Fernández, Fernández para Lencioni, le cometen infracción, el árbitro dice que no, lateral para Independiente, es una hoguera. El Estadio del Rojo, 10 minutos del complemento. 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
0: Saca Recalde, la pelota rebota en Gutiérrez, tiro de arco para Gimnasia.
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0: Primero se lo perdió Módica.
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0: Largo tiro terreno de Independiente, marca Zavala, cabecea fuera del terreno, lateral para Gimnasia.
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0: Aubol frente al área de Independiente, lo tiene que hacer Luciano Paredes. Con las manos jugó para Módica, atento Rayago, sacó de cabeza, quedó para Antonini, para el número 28, Connor, marca, devolviendo la pelota a Zavala, recupera el Recalde, Recalde tocándola para Lencioni, Lencioni jugándola para Antonini, pega el Marcone, aprovecha para tomar Gutiérrez, se lleva el fútbol de Independiente contra la punta derecha, la suelta para Montiel, Montiel que no llega, aparece para marcar Muñoz, la tiene Ezequiel Muñoz, tocó para Recalde, Recalde toca dentro para Antonini, Antonini lo tiene Connor, prefiere otra vez por afuera, juega para Recalde, retrocede tocando la pelota para Muñoz, buena gambeta, escapando de la marca de Tempone, juega por un costado, la devuelve para atrás Recalde y al retroceso para el arquero domina Rigamonti, sacó el zurdazo porque se le venían encima, golpe de cabeza después de Fernández, la peina para Módica y Zavala la tira atrás para su propio arquero.
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0: Escuchen.
1: Los insultos son para el secretario general de
0: Silvane, ¿no?
1: Claro que más allá de no ser un personaje tan conocido en el mundo del fútbol, ejerce casi como presidente de Independiente, por lo menos en la parte del fútbol, y la gente lo insulta directamente a él.
0: La toma Montiel, Montiel a la derecha, la pone muy buena Godoy, buena jugada, raza de fondo, ganó centro atrás, el cruce le queda otra vez para Godoy, córner, la dejó salir Godoy para ganar el córner. Hay tiro de esquina desde la punta derecha para Independiente.
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0: Se van a venir los cambios en Independiente, aunque me parece que serán después del tiro de esquina. Van a venir variantes en Independiente. Atención al córner, le pega Montiel. 12 minutos 40, viene el centro al segundo palo, cabeció Mondino, la corre Gutiérrez, Gutiérrez de puntero zurdo, domina Gutiérrez en el mano a mano, se mete en el área Gutiérrez, le pega el arco, muy mal, le pegó muy mal, la tiró a la tribuna Gutiérrez, saque de meta, tiro de arco para Gimnasia, se vienen las variantes en el rojo, Agustín.
3: Correcto, uno de los que va a entrar es con la camiseta 19, Baldo, afuera Maxi Gutiérrez con la 28, el otro que sale con la 24 es Josías Faláez, para que haga su estreno en Independiente con el dorsal número 6, el Jimmy Ávila.
1: Bueno, doble 9 ahora con Ávila y Tempone. Calculo que Montiel irá de puntero, que es de lo que sabe jugar y de lo que tiene que jugar. Lo de él no es pensar, es desequilibrar. E irá por la banda derecha y a Baldo por la izquierda.
0: Se vinieron dos cambios en Independiente.
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0: La pelota que va el árbitro, juez de línea ahora también vio la opción, pero no la cobró. Se ve que le marcaron aquella observación que le habíamos hecho en la jugada previa del segundo gol de Gimnasia. Tiro de meta para Independiente.
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0: Aparece cambiando de frente Ávila, la tira muy mal al otro lado, afuera del terreno, la primera pelota que toca con la camiseta de Independiente, lateral para Gimnasia.
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0: Grande el número de la camiseta, ¿no? Lateral que hace Paredes, Paredes tocándola para Fernández, Fernández para Paredes, Paredes atrás, jugaron por O'Connor, O'Connor para Fernández, la tiene Esteban Fernández, toca muy bien atrás para Lencioni, le deja venir y le pega otra vez. ¡Gol! ¡Gol! Lencioni otra vez, el cordobés de zurda, le pegó con roja, esta vez la pelota se le metió nuevamente por arriba al Rey. 14 minutos del segundo tiempo, Gimnasia de cumpleaños en Avellaneda, le mete el tercero a Independiente. Una jugada que Ávila regaló la pelota a la mitad de la cancha, fue lateral, la trabajaron muy bien, la jugaron para Lencioni y el cordobés recibió el pase de Fernández con caño incluido contra Marcón y le pegó en comba por arriba del arquero para clavarla arriba cerca del ángulo y anotar el tercero. Un golazo mejor que el anterior. Gimnasia 3, Independiente 0. Nuevamente Lencioni con una pegada exquisita para dejar en silencio al estadio de Independiente. Ahora 15 del segundo tiempo, Gimnasia lo golea al rojo en Avellaneda.
1: Y esto es histórico porque el resultado es inesperado, pero el juego lo argumenta. Hizo cambios Viera, lo puso a Ávila. Ávila la tiró afuera directamente, pero ahorrándole por metros y por falta de calidad individual, por falta de concepción de lo que la jugada pedía, la tira afuera. Sacan el lateral y Lencioni queda perfilado, le pega bárbaro. Yo creo que Rey tampoco estaba del todo bien parado. Se está haciendo un festín el equipo de Franco con Independiente, que es un desconcierto viviente adentro de la cancha.
0: Se vendrán dos variantes en Gimnasia de Mendoza, en el Lobo Mendocino. Aquí Módica cambia mal, una pelota a la derecha para Cingolani. Lateral para Independiente, se están preparando dos o tres cambios en el conjunto de Darío Franco, que gana 3-0. Me parece que son dos las variantes. La pelota la toma, la salida Razagua, Razagua entre... ¡Qué golazo este tercero, eh! Tremendo. Porque además lo mira, lo ve el arquero, sí, un poco sí, adelantado, y la tira así con comba.
1: Le dio con cara interna muy y la puso remate por arriba del arquero, muy bien.
0: Toma Baldo, insiste Independiente, van 17 de la parte final, tiran para Marcone, Marcone que la termina perdiendo, la salida de Mondino para Esteban Fernández, se va Fernández contra la punta zurda, escapó, abrió para Módica, se la lleva Módica, el goleador la tira por aquel costado, enganchó para adentro, atención, le puede pegar al arco, lo deja venir, tiró al arco, apenas afuera, remató en comba la pelota contra el palo zurdo del arquero Rey, tenía pase pero le gustó para darle de media distancia. Casi el cuarto de Gimnasia, tiro de meta para Independiente cuando vienen los cambios, Agustín.
3: Sí, correcto. Uno de los que va a entrar va a ser el Monito Vargas con la camiseta número 8. Afuera con la 30, Esteban Fernández. Este es el primer cambio. El otro que sale con la camiseta 7, el futbolista Cingolani amonestado. Ya te confirmo quién es el otro que ingresa en su lugar.
0: Dos cambios en Gimnasia.
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0: ¿Quién es el otro que entró?
3: Uno de los que entró es con el 8, el Monito Vargas. Ya te confirmo quién es el segundo.
0: El otro, el 20, el 33.
3: Con la camiseta número 33 es Brian Andrada.
0: Muy bien, Andrada, el segundo cambio en Gimnasia Mono.
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1: Son cambios en donde refrescan los extremos, se van Cingolani y Fernández, que hicieron buen partido, los dos. Bueno, todo el equipo mendocino hizo un gran partido.
0: Aquí ataca Recalde, se viene Gimnasia, Recalde tiró el buscapié, pegó en Godoy, lateral para Gimnasia. Frente al área de Independiente en 18 minutos de la parte final.
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0: Hay un hombre caído, será Módica, sí. Es Módica, ¿no, Agustín?
3: Está sentido Mónica y me parece que mandaron a llamar a alguien más.
0: Sí, señor.
3: Otro cambio de la visita.
0: Se va a venir como una ventana porque me parece que Módica no va más. El árbitro le dice que salga de la cancha el número 9. Hay lateral para Gimnasia. Se va a venir otra variante entonces. ¿Quién es el que entra, Agustín?
3: Todavía no lo llegué a divisar, José. Se está preparando. El número 17 va a ser el que hace su aparición. Es Ignacio Sabatini.
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0: Pero no, metí el del cambio, Mono, el del cambio. Está haciendo un cambio aquí, ahí lateral. La pelota la marca, lo Mono con la saca afuera. Entró Sabatini, se fue Mónica, Mono.
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0: Ahora sí, entrarle a la pizza tranquilo. Lateral, que tiene que hacerse desde la izquierda, el alcalde para Gimnasia de Mendoza. Pelota que va contra el área. Ganó Lencioni, la sacaron mal. Le quedó para Paredes, se viene, le quedó para la derecha. Tiro de zurda igual, apenas afuera, arriba del travesaño. Se animan todos a rematar hoy. Paredes remató de zurda. La pelota apenas contra el ángulo izquierdo, afuera, se salvó Independiente.
1: Sí, que está para el cachetazo, frase que nunca se dijo. Está más para el cuarto gol el partido del equipo visitante que para el descuento de Independiente. Qué problema que se le haya lesionado Módica. Hoy no marcó, es el goleador del fútbol argentino, pensando en el futuro. Para el equipo de Franco es un problema.
0: Sacando el balón Mondino, la tira, el ataque, la juega a la punta derecha, el balón para Andrada. Andrada pone el cuerpo, va contra la marca de Zavala, que termina salvando y tocando la pelota atrás para Rosagos al Independiente. 20 minutos del complemento.
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0: Se lo perdió Paredes en Gimnasia.
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0: Independiente ha perdido por completo el equilibrio.
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0: Qué rápido marcó los dos goles del segundo tiempo, Gimnasia.
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0: Ojo que se viene el frío otra vez, Mono.
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0: Hay un hombre de Independiente caído, me parece que es lo Mónaco, que se levanta ahora. El juego mientras tanto sigue, lo Mónaco casi que se le cuelga de los hombros al árbitro para protestarle. Hay un tiro de esquina ahora favorable Independiente, 21 del complemento, 3-0 el partido, ganando Gimnasia.
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0: Le pega Montiel desde la punta derecha. Atención, le va a pegar Montiel al tiro de esquina. Había dos pelotas dentro de la cancha, por eso se demora. Se arrima a Baldo para recibir el pase cortito de Montiel. Por si hiciera falta, le pega Montiel. Viene el centro del zurdo al segundo palo. Entró muy bueno Chimi Ávila. Cabeció bien boquillada en las manos del arquero. Sale Rigamonti.
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0: Aquí robaron la pelota para el Mono Vargas. La cambia y está en el cuarto. Se lo perdió del otro lado. Solito entrando Sabatini. Estaba el cuarto gol de Gimnasia. El Mono Vargas recibió el pase de su arquero. Desbordó a Zavala, la puso adentro. Cara a cara con el arquero, le pegó mal Sabatini. Era el cuarto gol de Gimnasia. Aquí viene por el descuento Independiente. Tapó Rigamonti. El remate del jugador Tempone. Se quedó con ella Rigamonti. Otras dos jugadas de un partido que sigue estando bueno pese a la disparidad ahora en el marcador.
1: Absoluta, porque el desorden de Independiente hace del partido un lugar atractivo. El Monito Vargas con una corrida por la derecha abasteció a Sabatini para el gol. Increíblemente el que lo corría era Baldo. Imagínense el desorden que es Independiente. Y en la contra, Tempone por primera vez tuvo el arco de de frente, no la hizo mal, le pegó cruzado, respondió Rigamonti.
0: Se lo perdió Sabatini, mono.
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0: Arrayago para Ávila, domina en el círculo central, el número 6, dejándolo para Marcone. Marca Mondino, Mondino le tira a la punta derecha, tira para Arrayago, domina el juvenil, 23 minutos del segundo tiempo, somos Radio Mitre, N790. Racing Independiente, Rivadavia de Mendoza, juega la continuación, relata el polaco Caimi. ¿Lo sirvan a Marcone, capitán?
1: Sí. Sirvan a Marcone.
3: Entre otro, ¿no?
0: La pelota va para Millán. Millán quebró la cintura, esperó por Abaldo. La acomoda para la derecha, siempre Millán. Tocó a Marcone. Marcone que la pone filtrada, muy bueno dentro del área. Está el descuento dentro de Montiel. La tira adentro. Salvó con lo justo Mondino cuando era gol. Entrando de tempón. Una muy buena jugada de abate. Estaba en offside. Estaba en posición adelantada Montiel. Allá en la punta no valía, había sido muy bueno el pase de Marcone al que silbaban, tiro indirecto para Gimnasia.
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1: Es duro que a Marcone lo silben como lo sí, están claro. silbando, yo creo que en el campeonato ha sido hasta si querés de lo mejor de Independiente, en un muy mal campeonato. Lo silban por antecedentes y aplauden a chicos como Arrayago que todavía no muestra tener la cocción de la primera división.
0: El mono Vargas la tira para Sabatini, tiene la revancha, salió el arquero Rey. Otro muy buen pase del monito Vargas para Sabatini. Rey evitó lo que era el cuarto de Gimnasia. El arquero de Independiente la saca después, pum, para arriba, golpe de cabeza devolviendo Muñoz, Muñoz que la tira a la punta izquierda, no consigue dominar en aquel costado, el futbolista Conor será lateral, es para Independiente, lo toman rápidamente jugando el balón para Ávila, el Chini Ávila tocando la pelota más hacia atrás, jugó para Godoy que la perdió, le quedó para Sabatini, Sabatini quebró la cintura, la juega hacia atrás para Lencioni, Lencioni tocándola adentro para O'Connor, O'Connor que escapa de Ávila, juega el balón cortito, viene sobre ubicación de Andrada, Andrada tocándolo otra vez para O'Connor, O'Connor que espera, suelta muy bueno la punta izquierda para Lencioni, le pasa el ataque, Recalde tocan atrás, viene para O'Connor, O'Connor muy bueno, bien para Recalde, levanta el centro, está el cuarto, entró el mono Vargas, no la pudo empujar y la pelota cruza toda el área, se escapa del otro lado, afuera al lado del banderín del córner, tiro de meta para Independiente.
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0: La salida de Arrayago para Zavala, que se va afuera, está descompuesto Independiente.
1: Claro, claro, en el nerviosismo, en el nudo de nervios, Arrayago tiró la pelota directamente al lateral.
0: Lateral que hace paredes para el mono Vargas, la domina el monito Vargas, se lleva el balón contra la punta derecha, siempre Vargas, al final se le escapa el balón afuera del terreno. El árbitro dice que había infracción de Vargas, tiro libre para Independiente. Se toma rápidamente en dirección de Iván Marcones, el libro para el capitán del rojo. Marcones que la tira hacia adelante para Chini Ávila y para Tempones. Sale Mondino con el pecho, impecable parándola. Tocó la pelota para Sabatini. La termina perdiendo Sabatini que no entró en sintonía. El balón que queda después para Marcones. Marcones que la suelta a la derecha. Jugando la pelota sobre ubicación de Millán que se tira por aquel costado. Tira atrás para los Mónaco y este más atrás todavía para Rey.
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0: Baja Ávila cambiando de frente para los Mónaco hacia la derecha frente a Sabatini, tocándola hacia atrás. La pelota que deriva para los Mónaco y este para Arrayago. El pibe va hasta la raza central, 3-0 el partido. Dura derrota de Independiente, 26 minutos de la parte final. Hay una infracción cometida ahora por O'Connor contra Arrayago. Acusa un golpe el hombre de Gimnasia de Mendoza. Pero el árbitro cobra su infracción porque había cometido falta primero, tiro libre para Independiente.
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4: De Temperley.
0: ¿Hay gol de quién?
4: De Temperley.
0: Ah, muy bien. Más tarde juega Temperley además, pero mientras tanto...
4: Mientras tanto, Brandán le está dando la victoria a Temperley sobre Quilmes, 1-0 a 2 del final. Temperley se pone a 2 puntos de Tristán Suárez.
0: Pelota adentro que viene para Antonini. Antonini jugándola para O'Connor. Tomás O'Connor domina como volante central. Presiona Marcone. Deriva atrás para Muñoz. Muñoz que la pone a la punta izquierda para Sabatini. No puede contra la marca de Godoy. Lateral para Independiente. 27 minutos del complemento. 3-0 ganando el conjunto de Darío Franco Bendigo.
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0: Pelota para Godoy a la punta derecha, levanta centro, viene para Tempone, no pudo cabecear. La pelota que no para Zavala, pide en penal. El árbitro marca antes una posición adelantada del hombre de Independiente, por esto no hay nada para reclamar. Tiro indirecto para Gimnasia, 28 minutos del complemento. 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Pegado el fútbol en Avellaneda, juega a Racing en Mendoza contra Independiente Rivadavia, relata el polaco Caimi en la radio líder de la Argentina.
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0: Están pensando en otro cambio, me parece, en Gimnasia de Mendoza, Se va a venir otro cambio más.
3: José, correcto.
0: Dos cambios más, me parece. Dos variantes más, son dos los que se sacan pechera. Hay tiro libre para Gimnasia, 3-0, está ganando aquí en Avellaneda.
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0: La pelota, el que estaba bien preparado es uno de ellos que tenía hasta una calza larga, que ahora le cuesta sacársela, menos mal que el cambio no hubo que hacerlo rápido, ¿no? Aquí la pelota en la mitad del terreno, una falta en ataque, tiro libre a favor de Independiente. Justo en el círculo central, 29 minutos tenemos del segundo tiempo. Por Mitre en Avellaneda, 3-0. Una dura goleada para el 11 de Samson Viera. El balón que viene para Chimi Ávila, mal pase. Termina sacando Muñoz, de punta y para arriba. La pelota la recoge Zavala, cabecea en dirección de Ávila. Ávila gana, levantando una pierna, cae dolorido un volante. Tira el arco, después el rebote. Viene quedando otra vez para Antonini, que desde el piso saca la pelota igual con la suela. La pelota derivó sobre vacación de Lomona. Con Lomona tocando el balón para Arrazago, Arrazago para Baldo. Bota en el Moro Vargas, será lateral. Saque de banda para Independiente.
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0: La tiene Lomona, Colomona con el círculo central. Juega cortito, entregando para Rezago, casi en media hora de la parte final. El cambio de frente del zurdo, el back de Independiente, la tiene a la punta derecha. Montiel, ahora jugando de extremo, la pone de cabeza hacia adentro y pierde. El balón deriva de todas maneras, atención para la embestida de el futbolista Tempone, la terminó perdiendo. Y da la respuesta de Independiente, se sirva el balón contra la izquierda, el jugador O'Connor tocándola adentro para Lencioni, autor de dos de los tres goles, dos zapatazos tremendos. La pelota para el Monito Vargas, el Monito Vargas en la derecha, la juega para Andrada, Andrada que se va en el vértice, prolongó para Paredes, raza de fondo, centro atrás, muy bueno, arremete por el otro lado Lencioni, le bajó de cabeza O'Connor, devuelve Godoy y la tira a la derecha para Montiel, la para de pecho, engancha muy bien, quebró la cintura, la pone para Tempone, se viene Tempone con Avalde, está buena de Independiente, la pone a la derecha, viene para Montiel, Montiel solo en el mano a mano, enganchó contra la marca de Andrada. Gran regreso de Andrada para quitar, Gran regreso de Andrada para quitar una pelota difícil en el ataque de Independiente.
1: No le salió una Montiel, ni en lo suyo, que puede llegar a ser una gambeta. La había perdido Independiente de vuelta en la salida con Godoy. En el centro quedó mal parado Gimnasia de Mendoza y después Montiel la perdió.
0: Se va Sabatini de puntero zurdo, perfectamente habilitado en la punta, mano a mano con Lomona, pues espera compañeros en el área. Se frena Sabatini, juega corto atrás, entregando el balón que viene quedando Berencioni para O'Connor. O'Connor otra vez para Sabatini. Sabatini que la va a tirar contra el área, está solo el Moro Vargas. Se viene Sabatini, sale el mono de la media luna, lo deja recibir, gran devolución para Sabatini, Sabatini solo para acá con el arquero, se cerró mucho, domina la pelota, gana un córner Sabatini, que no ha entrado del todo bien al partido, se ha perdido tres chances claras, esta era para definir de primera. Otro gran pase del Monito Vargas,
1: sí, Esteban, sí, que entró muy bien, que es un jugador de mucha habilidad, hay que ver su condición física porque viene de muchos años en un fútbol poco exigente, pero su clase se nota.
0: Paró los cambios ahora, Franco, ¿no?
3: Sí, paró los dos cambios. Donde se van a venir cambios es en Independiente, porque se va a salir con la camiseta número 29, Leonardo Godoy, para que entre con el dorsal número 13, Juan Manuel Fedorco. El otro que sale con la camiseta número 14, Lautaro Mizar, ingresa con la camiseta 8, Maximiliano Mesa.
0: Los cambios en el rojo.
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0: Franco frenó las variantes que iba a hacer, esperando tal vez los cambios en Independiente. Adentro Mesa, adentro Fedorco. Se fueron Godoy y Millán. Hay tiro de esquina desde la punta zurda que va a ser Lencioni para Gimnasia. Autor de dos goles del equipo mendocino. Levanta centro. El segundo para Tromondino. Lo bajó de cabeza. Sin embargo, casi que rechazó. Tomó Marcone. La tira para Ávila. Son dos contra dos. Esto termina en gol de Independiente. Y Ávila mira hacia la izquierda. Hizo tocar a la derecha, la terminó perdiendo. Muy lento de movimientos. Regresa Lencioni y la tira atrás para el arquero. Domina Rigamonti. Rigamonti la la saca después muy bien, entregando la pelota a Paredes. 32 minutos del segundo tiempo y el 32 en Paredes. Rebota el balón en Mesa. Ahí lateral para Gimnasia. Los cambios en el conjunto mendocino, Agustín.
3: Sí, precisamente. Bueno, uno de los que va a ingresar es con la camiseta 11, Mortadela Rodríguez. Se va a ir con la 28, Tomás O'Connor. El otro que deja la cancha con el dorsal 21 es Antonini. Ingresa con la camiseta 5, Barbosa.
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1: Dejó de mitad de cancha para adelante solo a Lencioni, que sí, es la gran figura del partido después de los dos goles, sus dos teledirigidos. Podrían ser varios igual, ¿eh? Figuras en el equipo de Franco, pero Lencioni se ha destacado porque metió dos zurdazos impresionantes.
0: Lateral desde la derecha, la pelota para el Mono Vargas, que la pone a la punta, el rebote le queda para el Mono que la tira para Andrada. Andrada en el mano a mano, se la llevó igual Andrada con la pelota, mira para adentro, frena ahora, quiso tocar entre dos, le cometió una infracción, aguantó la pelota, bien Andrada, se la lleva hacia atrás Andrada, maniobra Andrada, lo marcan dos, la terminó regalando, debió largarla antes, le queda para Marcone, Marcone de contra, la pone para Zavala y Zavala vuela contra la punta izquierda, allá lo sigue el número 5, Barbosa, rebota en él, lateral para Independiente, apuran para Marcone, la controla con el muslo de la pierna derecha, dejándolo otra vez para Zavala, Zavala que viene por dentro, una encerrona de Zavala, logró salir muy bien, Zavala con la pelota no puede rematar, la pone adentro, la pierde, la saca la pelota Rodríguez, la tira a la punta derecha para el Mono Vargas, para Rodríguez, para Vargas, Vargas que la va a tocar otra vez para Lencioni y la cambian de frente para Sabatini, lo Mónaco, la termina bajando con el pecho atrás para Rey.
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0: 34 minutos, se fue rápido el segundo tiempo.
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0: Perdió por completo el equilibrio Independiente.
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0: Va a ser la lateral Sabatini, que se perdió tres jugadas muy claras, Sabatini.
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0: Lateral en dirección de Rodríguez. Así está Rodríguez. Rodríguez giró, dejó para Sabatini, remete Recalde, marca sacando la pelota a Baldo, casi de marcador central a Baldo, lo que habla de el desconcierto en el que entró Independiente en este segundo tiempo. Largo tiro que viene así para el Chimi Ávila, le puede pegar un arco, gran pase Tempone, tiene el gol, tiró, lo trabaron justo, estaba en posición adelantada Tempone, Ávila la había hecho bien a esta. Hay tiro indirecto para Gimnasia de Mendoza, 35 minutos del segundo.
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0: Se desmoronó muy fácil Independiente.
1: Sí, sí, claro. La piña del primer gol lo expuso por completo y en el inicio del segundo tiempo, el segundo gol ya definitivamente lo terminó de liquidar. Creo que hubiese preferido que el partido terminara en ese momento, porque todo lo que vino fue para peor.
0: Pelota a la punta izquierda para Sabatini, mano a mano con lo Mónaco. Sabatini enganchó para adentro, se viene Sabatini, buen toque, jugó la pelota para Rodríguez. El quite de Maxi Mesa, que toca la pelota para Marcone, Marcone para Zavala, la pierde Zavala, recupera muy bien Andrada por este costado, dejándola atrás para Paredes, Paredes tocando el balón hacia adentro para el futbolista Barbosa, Barbosa que la tira otra vez a la derecha para Paredes, Paredes que la juega para Rodríguez, perfectamente habilitado, demoró el giro y desde atrás se lo comieron, le sacaron la pelota en otra jugada que podía haber terminado contra el arco de Rey, se la lleva Maxi Mesa, domina la pelota contra el Mono Vargas, círculo central, le pide a Montiel que vaya para adelante, Montiel que se frena, toca la pelota para Zavala, Zavala la puede poner otra vez para Maxi Mesa, la tiene Zavala, Zavala que abre la cancha, la juegan para Arrazago que andaba de buen izquierdo, hay lateral para Gimnasia.
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0: ¿Sí? Otra victoria de visitante de Gimnasia de Mendoza, marcando tres goles como frente a su homónimo de La Plata en aquel 3-2. ¿Eh?
1: Aquel partido fue mucho más competitivo porque ganaba 2-0, se lo empataron y lo terminó ganando 3-2, incluso con alguna polémica arbitral, o sea, fue parejo. En este está ganando con una absoluta autoridad.
0: Marcone, sí, escucho.
4: La última vez que Independiente perdió, recibió tres goles como local, 11 de mayo del 24, 3-1, en ese caso ante Talleres, el fin de Carlos Tevez al mando del equipo.
0: La pelota de lo Mónaco aquí contra Rodríguez, tocando para Arrayago, Arrayago para Maxi Mesa, Maxi Mesa otra vez para Arrayago, domina la pelota Maxi Mesa lo tiene Rezago a la izquierda. La pelota adelante que viene para Zavala. Zavala que ha ido de volante. Rezago más afuera de la izquierda con la entrada de Fedorco. Y lo Mónaco queda más sobre la derecha. En realidad son casi tres en el fondo ahora en este momento. Pelota para Baldo. Baldo en la punta derecha, tocando hacia adentro. Juega el balón para Marcone. Marcone que la tira a la punta. Viene para lo Mónaco. Lo Mónaco de wing derecho. Lo Mónaco la tira para Baldo. Buena raza de fondo. A Baldo, raza de fondo, centro atrás. El arquero que no pudo. Y con lo justo. Termina salvando la pelota. Después Paredes de zurda mandando el balón afuera. No pudo amortiguar del todo el toque adentro el arquero Rigamonti, pero estaba atento al marcador de punta para salvar el arco de Gimnasia. El córner se hizo rápido para Independiente. Viene para el Mono, cobrotece del área, levanta el centro, va al segundo palo, la pelota muy pasada, pero llega Zavala. La corre a Rezago. La pelota estaba fuera del terreno, saque de meta para Gimnasia Mendocino, 38 del segundo tiempo. 3-0 está ganando Gimnasia.
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1: Sí, el descuento Independiente con ese desborde de Abaldo que termina en centro adentro. Rigamonti amortigua, pero nadie la pudo empujar. La pelota derivó en un corner. Fue de lo más peligroso de Independiente en la segunda etapa.
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0: Aquí Barbosa jugando para Sabatini. Sabatini para Barbosa. Quebró la cintura, escapó de Maxi Mesa. Descarga la pelota para Recalde. Recalde tocando adentro otra vez para Barbosa. Barbosa jugando el balón sobre vacación de Lencioni. Lencioni que la tira más hacia atrás para el futbolista número 33, Andrada, que se ha ido al otro lado ahora. Le queda para Recalde. Rebota en el hombro de Independiente. Después le pegó a él. Por eso la revolea para evitar el lateral frente a su propia área. Lo Mónaco, 40 metros atrás para Rey.
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0: Casi 40 del segundo tiempo. Un largo tiro para Tempone. Resuelve bien con golpe de cabeza, sacando la pelota a Mondino, el número 2. Había posición adelantada de Tempone. Tiro indirecto para Gimnasia de Mendoza, que gana 3-0 con dos goles de Lencioni, de Facundo Lencioni, el ex Belgrano. Dos tremendos zurdazos en este segundo tiempo para darle una abultada cifra a favor al equipo mendocino. El de Darío Franco contra Independiente. Saca la pelota el arquero Rigamonti. Frontal la tira hacia adelante para el número 11 Rodríguez. Golpe de cabeza. Sacaba Fedorco. Queda la pelota para Arrazago. Arrazago que la tira adelante para Chimi Ávila. Baja para marcar y quedarse con ella Lencioni. Dejándola para Barbosa. Que toca para Mondino. Otra vez para Barbosa. El número 5. Domina Barbosa. Sacando la pelota a la izquierda. Jugó para Recalde. Recalde contra Montiel. Por abajo lo encuentra Sabatini. Buen pase. Tocan más atrás otra vez para Barbosa. Barbosa se deja encimar. Termina perdiendo contra la marca de Mesa. Mesa que la tira para Montiel, pero cierra muy bien Muñoz. Ezequiel Muñoz dejando la pelota ahora en el toqueteo hacia la izquierda. Larga la juegan para Sabatini, la baja hacia adentro. Paja Mesa recupera para Independiente. Toma el Marcone tocándola atrás para Fedorco.
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0: El Mono Vargas de Win izquierdo la puede poner a larga, la tira para Rodríguez, la para con el pecho, le queda Sabatini, Rey al córner. Buen remate ahora sí de Sabatini, que ha tenido cuatro. Tapó el arquero Rey, a quemarropa le remató Sabatini. Rey la manda al córner, tiro de esquina para Gimnasia cuando hay otro cambio en Independiente.
3: Sí, correcto, va a hacer su debut el 39, el Chico Martino deja la cancha con la 22, Facundo Zavala.
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0: ¿Quién es el que entró, me decías, perdón?
3: Con la camiseta 39, Martino, un defensor de la reserva.
1: Bueno, tampoco se entienden demasiado algunos cambios, igual tampoco tiene sentido. Como lo dijimos todo el tiempo, más cerca el visitante del cuarto gol que el rojo del descuento.
0: El Mono Vargas con el córner, Arrazago cerró otra vez al córner, pegó en un hombre de... Era Mondino, me parece que había entrado en el primer palo y en el rebotó la pelota, por eso salida de meta para Independiente, 42 minutos del segundo tiempo, 3-0 ganando Gimnasia.
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0: Arrazago con la pelota en la salida para Independiente, estás en el Supermeter, en la radio líder de la Argentina, ya viene Eduardo, el polaco Caimi para Racing, Independiente Rivadavia, en realidad para Independiente Rivadavia Racing porque se juega en Mendoza. Aquí la pelota viene quedando para el futbolista Martino tocando la atrás para Maxi Mesa. Maxi Mesa amaga contra Sabatini. La tiene Maxi Mesa, Maxi Mesa que se frena, jugando el balón para Arrazago, Arrazago que le juega a la izquierda para Montiel. Ahora de buen izquierdo casi Montiel. ¿Y dónde anda Baldo todo esto? Levanta al centro, hacia hasta la punta derecha, golpe de cabeza. La corre justamente a Baldo, recibe en el vértice de larga, engancha para adentro contra Recalde, toca para Ávila, devuelve la punta. La corre bien abierto lo Mónaco, cierra Rodríguez el número 11, sacando un pelotazo para el Mono Vargas. La corre.